0: para vehículos ligeros y 50% para los vehículos pesados, con una finalidad. La finalidad que tiene la Diputación Foral de Álava es obtener recursos que permitan el mantenimiento y la modernización de esta autopista y del resto de vías de alta capacidad de Álava.
1: Y terminamos con el tiempo que se espera para este miércoles. David Pierna, Gabón.
2: Gabón, buenas noches. Mañana miércoles continuará el ambiente plenamente veraniego, sobre todo en el interior. El calor será algo menos intenso en el litoral y en Vizcaya en general. En el resto, las temperaturas máximas volverán a situarse entre los 35 y los 40 grados, registrándose las más altas en el Valle del Ebro. Mientras que cerca de la costa, las máximas serán sensiblemente más bajas gracias a la entrada de viento del norte.
1: Es que ricasco, David, los termómetros que bajarán unos grados, pero seguiremos con calor en nuestro territorio. Es todo, más noticias en una hora. 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
1: Las noticias de las 3. Gabón. El presidente del gobierno, Pedro Sánchez, ha comparecido tras el último Consejo de Ministros antes del parón estival, en el que se han declarado zonas gravemente afectadas por los incendios de las áreas calcinadas en los últimos días. Sánchez ha vuelto a reclamar un gran pacto de Estado frente a la emergencia climática.
2: ¿Qué más tiene que ocurrir para que todos nos pongamos detrás de ese gran acuerdo de país frente a la emergencia climática? Es evidente que la emergencia climática mata, que el negacionismo desarma a quienes tienen que protegernos.
1: El presidente ha acusado a PP y Vox de negar la emergencia climática y ha insistido en que agotará la legislatura con el objetivo de aprobar los presupuestos de 2026. También ha defendido la actuación de su gobierno frente a los casos de corrupción y ha pedido respetar la presunción de inocencia en las causas que afectarán su entorno. Y en el choque entre el gobierno vasco y el Ejecutivo Central a la puerta de la detención por parte de la Policía Nacional a los dos jóvenes acusados de agredir a un aficionado de la selección española el pasado 19 de julio en Bilbao, el consejero de Seguridad, Virgen Zupiria, considera que los agentes se extralimitaron en sus funciones.
3: Nik uste dut bere funtzioen gainetik dagoen jokabide bat izan duela Polizia Nazionala. Zer dagokion ertzaintzari eta zer dagokion Polizia Nazionalari edo Guardia Zibilari Gernikako estatutoan jasota dago.
1: Desde la delegación del gobierno defienden, por el contrario, que la Policía Nacional actuó dentro de sus competencias. Los dos detenidos están investigados por presuntos delitos de odio, desórdenes públicos y lesiones. Y ya en Vizcaya ya se ha culminado el primer montaje del primer tramo sobre el agua de la pasarela Olairón, que unirá ambas márgenes de la ría entre Baracaldo y Erandio. Los trabajos se han llevado a cabo con la ayuda de una grúa de cadenas de 300 toneladas y ya se ha colocado el primer tramo sobre el agua en una estructura que mide 33 metros de longitud y 71 toneladas de peso. Carlos Alzaga, diputado de Infraestructuras de Vizcaya.
4: Ya en el muelle junto a la ría se han ejecutado los trabajos de ensamblaje y soldadura y posteriormente se ha llevado por el agua en una pontona hasta Erandio hasta su ubicación junto al tramo 10 ya instalado. Cada uno de los elementos metálicos se produce con un alto grado de precisión. Este trabajo industrial garantiza la calidad y el correcto comportamiento de todas las piezas como un puzzle que posteriormente formarán la estructura completa.
1: Y en cuanto a la actualidad internacional, Keiko Fujimori ha tomado posesión como presidenta de Perú, convirtiéndose en la novena persona que ocupa la jefatura en el Estado en la última década. Los Fujimori que regresan así al poder 26 años después de la etapa de su padre, Alberto. Eneko Zubregoitia.
5: Desde hoy el fujimorismo vuelve a Perú y puede darse un giro en la política exterior para acercarse más a Washington y alejarse de China, socio económico principal actualmente en el país andino. La hija de Alberto Fujimori fue primera dama en sustitución de su madre desde 1994 hasta que su padre presentó la dimisión. Dicho periodo estuvo lleno de controversia. Actuó con dureza contra el terrorismo y estabilizó la economía Alberto Fujimori, pero durante su mandato vulneró también los derechos humanos.
6: Nuestro objetivo será construir un Estado que funcione.
5: Keiko Fujimori ha logrado ser presidenta en su cuarto intento.
6: Donde la seguridad permita vivir sin miedo.
5: Por primera vez, una mujer es presidenta de Perú y tendrá que hacer frente a la inestabilidad política. Tendrá que llegar a acuerdos, ya que no tiene mayoría absoluta en ambas cámaras.
1: Y esto es todo por ahora. Más noticias a las 4 aquí en Radio Euskadi y en todo momento en la aplicación Orain.

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1: Las noticias de las 4. Gabón. El consejero de Seguridad, Vincent Zupiri, ha anunciado una profunda renovación de la dirección del cuerpo de la Ertzaintza. Tras 5 años al frente, Victoria Lanta deja de ser cargo de directora y será relevada por Aitor Landazárraga, hasta ahora vinculado en el ámbito de las emergencias y con una amplia trayectoria en la administración pública. Además, Alfonso Garaikoetxea asumirá la jefatura de la Ertzaintza después de desarrollar buena parte de su carrera en las jefaturas territoriales de Guipúzcoa, Álava y en el área de protección ciudadana.
2: Conozco el perfil profesional y el perfil político de Aitor Landa y considero que es la persona adecuada. Y cuenta con 36 años de experiencia en el ámbito de la protección civil. Lleva 41 años en Ertzaintza. Estos últimos 7 años ha estado al frente de la División de Protección Ciudadana. Modernización y relevo generacional son las claves en las que hemos adoptado las decisiones que hemos comunicado hoy.
1: Y Donostia ya ha definido cómo será su tasa turística. El ayuntamiento aplicará a partir del próximo 1 de enero el tramo más alto que permite la normativa vasca, desde 1,25 euros por persona y noche en agroturismos hasta 6,5 euros en hoteles y viviendas de uso turístico, mientras que los pasajeros de cruceros abonarán 7 euros. Con esta decisión, la capital guipuzcoana se equipara a Bilbao, mientras que Vitoria ha optado por tarifas mínimas. El consistorio calcula que la medida permitirá recaudar alrededor de 8 millones de euros al año que se destinarán a mejorar los servicios e infraestructuras vinculadas al turismo. Jon Insausti, alcalde de Donostia.
3: La idea sí era optar por la horquilla más alta. ¿Por qué? Pues porque el turismo se manifiesta de mayor manera en Donostia y en concreto en ciertos barrios y eso requiere también de mayor número de servicios. Por lo tanto, nos parecía que era el punto de partida necesario. Se han hecho números, está en torno a los 8 millones, habrá que ver.
1: Y otro clásico del verano en la capital guipuzcoana, la playa de Ondarreta, ha vuelto a llenarse de grandes piedras procedentes de antiguas construcciones del siglo XIX, visibles con las mareas vivas. El ayuntamiento las retirará cuando lo determinen los técnicos, aunque su presencia ya está provocando el baño a muchos usuarios.
4: Pues ha venido una piedra, me ha pegado, ya te digo, el dedo este, pero una piedra mágica.
5: No las ves, claro, pero cuando ya quieres salir, pues ya vienes. Y ya, claro, vienes con las piedras también, entonces las piedras te golpean, desagradable.
1: En la actualidad internacional, Uganda se ha declarado oficialmente libre del virus de Ébola después de 42 días sin registrar nuevos casos. El país da por controlado el brote vinculado a la vecina República Democrática del Congo. Javi San Martín.
6: Uganda está oficialmente libre de Ébola, ha dicho satisfecho el ministro de Sanidad del país después de que el último nacional que dio positivo recibiera el alta el pasado 16 de junio, un anuncio que llega después de 42 días de espera necesario para dar por finalizado el brote y descartar que posibles contactos de los infectados también estuvieran incubando la enfermedad. Un brote, el de este 2026, que deja en Uganda 2 fallecidos y 20 positivos. Peor situación se vive todavía en la República Democrática del Congo, donde desde el 15 de mayo se han registrado 1.437 muertos y 3.262 casos, lo que eleva la tasa de letalidad al 44% debido a una cepa que no cuenta ni con vacuna ni con tratamiento aprobado. La OMS ha decretado que el brote constituye una emergencia de salud pública de importancia internacional y otras organizaciones internacionales también dicen que esta propagación del virus podría estar superando las capacidades de respuesta del país con más experiencia del mundo en el manejo de este virus desde que fue identificado en 1976.
1: Y para terminar en página de sucesos, una mujer de 34 años fue asesinada este lunes presuntamente por su pareja en una vivienda de Barcelona. El presunto autor huyó tras la agresión y los Mossos de Escuadra mantienen abierto un dispositivo para localizarlo. Es todo por ahora. Más noticias a las 5. 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

Gabón, ¿qué tal vamos? La primera parada de esta última hora del 28 de julio nos la pide la música clásica. El día nos lo pide a gritos con dos fechas luctuosas. Por una parte tenemos el 28 de julio de 1741, fecha en la que murió Antonio Vivaldi, y por otra el 28 de julio pero de 1750, fecha en la que fallecía Johann Sebastian Bach. Dos grandes compositores del periodo barroco de la música clásica que murieron, como decimos, un 28 de julio. Vivaldi murió en Viena y Bach el mismo día, pero 9 años más tarde en Leipzig, a más de 500 kilómetros de distancia, pero ambos en el centro de Europa. Vivaldi era católico, Bach luterano. La música de Bach estuvo durante mucho tiempo muy restringida, ya que hasta el Concilio Vaticano II de 1965 no se permitió que la música del alemán sonara en templos católicos. Y a la contra, las iglesias protestantes tenían vetado a Vivaldi por ser católico y componer para orquestas, y ellos solo permitían el sonido del órgano. Son dos grandes maestros que representan a la perfección la música de su tiempo, el barroco, y cada uno de ellos lo hizo con un instrumento. Bach con el órgano, básicamente, y Vivaldi con el violín.

Dicen que la obra más representativa de Vivaldi son las cuatro estaciones y como estamos en verano, pues hay que escuchar un poquito de verano de Vivaldi. Pero no podemos olvidarnos a Johann Sebastian Bach, que murió, como decimos, un 28 de julio de 1750. Bach no fue apreciado por su trabajo en su época. No fue hasta que en 1829 el compositor y director de orquesta Mendelssohn dirigió uno de sus conciertos cuando la obra de Bach comenzó a ser reconocida. Él consideraba que su éxito se debía a la disciplina y el arduo trabajo más que a su talento. Nunca se sintió atraído por el estrellato, la fama, la fortuna. Dicen que era bastante modesto y dijo a un estudiante: simplemente practica con diligencia y todo irá bien. Tienes cinco dedos en cada mano, tan sanos como los míos.

0: Después de este recorrido clásico, vamos con una pregunta, la de todas las noches. ¿Tú cómo duermes? ¿Cómo duerme un hombre como Xavi Landavidea? Esta es la cuestión que vamos a intentar desvelar esta noche. Este profesor e investigador de la Universidad de Deusto tiene a las cuestiones de comunicación en el mundo audiovisual como grandes retos diarios por su profesión. Pero Xavi, cuando estuvo aquí con nosotros, nos confesó que además de las cuestiones profesionales y de investigación, es un gran amante de los juegos de rol, a los que está añadiendo la particularidad del idioma. Así que suponemos que de noche también juega mucho a este tipo de juegos. Él crea y recrea juegos de rol en euskera desde su labor en la experiencia Kuchas Campo del colectivo Badalab Hizkuntza Laborategia y Fixio Fábrica. Así que vamos allá. ¿Cómo duerme un hombre tan activo? Xavi Landavidea, Kaixo Gabón.
1: Kaixo Gabón.
0: ¿Qué tal estás a estas horas?
1: Oso hondo.
0: Oso hondo. ¿Has cenado ya?
1: He cenado ya.
0: Sí, ¿sueles cenar pronto?
1: Intento cenar pronto, me sienta mejor.
0: Estoy descubriendo que muchas personas somos de cenar pronto, lo que no sé si el ritmo de cada día nos permite hacer esto. Es como si fuera un lujo, ¿eh?
1: Es que claro, cenar a las 8 de la tarde-noche, ¿sí?, supone que ya tienes la cena hecha. Y no todos los días eso es así.
0: El otro día teníamos un invitado que me dijo que estaba haciendo un gran esfuerzo para hacer un batch cooking.
1: Vale.
0: Y que andaba en ello. Sobre todo para las cenas, que son ese recurso que necesitamos que sea rápido, porque venimos y además tenemos mucha hambre.
1: Es así, es así.
0: Y nos tiramos a lo primero.
1: Sí.
0: Bueno, hay que programarlo un poquito.
1: Sí,
0: ¿no?
1: A mí lo de programar lo de la cocina me cuesta, ¿eh? Soy más de impulsos.
0: Y, ya, sí. Abrir la nevera y
1: vamos a mezclar cosas, a ver qué pasa.
0: Tortilla de algo.
1: Arroz con cosas.
0: Arroz con cosas. En fin. ¿Cenas solo? ¿Cenas acompañado? ¿Es un momento para tu familia, vuestra familia?
1: Acompañado. Normalmente ceno acompañado, sí.
0: Sí. Sí. Y es el momento en el que acompañáis, estáis ya aprovechando estar juntos ya, ¿no?
1: Sí. Sí, es un poco pista de desaceleración también, ¿no? Un poco de, bueno, vamos a... Ya está, el día se está acabando, ¿no? Uh-huh. Entonces, sí, yo creo que es un momento de transición ya hacia la noche, ¿no?
0: Uh-huh.
1: Sí.
0: ¿Y tenemos las pantallas encendidas, apagadas?
1: No.
0: ¿Tenemos la tele ahí?
1: No.
0: No.
1: No.
0: ¿Y entonces qué hacemos? ¿Hablamos? ¿Discutimos?
1: Hablar, discutir, pelearnos. Claro.
0: Las peleas de cada día. Igual también muchas personas consideran que es el único momento en el que se junta toda la familia en torno a una mesa.
1: Pues casi sí, ¿eh?
0: Sí.
1: Casi sí.
0: ¿Y todos cenáis a la vez a las 8?
1: Sí, sí se puede, sí.
0: Uh-huh. ¿Y después hasta acostarte? ¿A qué hora te acuestas?
1: Jo, pues ahí tengo el problema porque me despierto. A la noche... soy una persona que por las mañanas siempre tengo sueño y por las noches no tengo sueño, porque hay otras cosas que hacer.
0: ¿Gauchori?
1: Sí.
0: Un poco gauchori.
1: Entonces intento meterme a la cama para las 11:30. Lo consigo algunas veces. Otras veces, pues claro, es que el libro está muy interesante, es que mira esta película que me han dicho que está muy bien.
0: Otro capítulo más.
1: Otro capítulo más. Tengo una partida pendiente a este juego tan interesante que tal.
0: Ya.
1: Entonces, pero bueno, intento cenar pronto y estoy intentando meterme antes a la cama.
0: Uh-huh. Pero todas esas actividades las haces fuera de la habitación o lees ya dentro de la habitación.
1: No, suelo usar la sala de estar.
0: Uh-huh.
1: Sí.
0: Sin pantallas.
1: Sin pantalla.
0: Seguimos sin pantallas.
1: No, bueno, ya en la sala se permiten las pantallas, ¿eh? No estoy en contra de pantallas, aunque el otro día hablaba con un enfermero que me decía que pantallas antes de dormir, no.
0: Ya.
1: Antes de cenar, pero luego ya que esta famosa luz azul y tal, que no nos hace nada bien, pone en marcha el cerebro y luego no duermes bien.
0: Sí, eso es lo que dicen. Y además ahora ya hay otra tendencia incluso, que habría que tenerla en cuenta, que nos hace daño hasta para la piel. Tiene la radiación de que incluso nos puede llegar a dañar. Tendríamos que ponernos protectores contra la luz azul.
1: ¿Te imaginas darte crema solar para ver una serie?
0: Con factor protector 50 en la cara para que no te ponga viejilla, ¿no? Bueno, eso igual a algunas personas les podría resultar interesante para dejar de hacerlo.
1: Sí, sí. No, igual lo de no dormir no nos importa tanto, pero la piel ya, ojo, ya.
0: Ojo, es la que enseñamos. ¿Tienes algún tipo de, ahora que hablamos de piel y hablamos de rituales, algún tipo de ritual? ¿Te das alguna crema? ¿Te duchas? Bueno, lavarse los dientes creo que es algo ya que,
1: lavarse los dientes,
0: que lo tenemos ya muy asumido.
1: Sí, estoy pensando, Estoy pensando.
0: Sí. Tomar una infusión, no sé, algún ritual antes de acostarte.
1: No tengo uno concreto. Pero es verdad que cuando puedo, si puedo antes de meterme en la cama, escuchar un par de canciones, simplemente escuchar un par de canciones, sobre todo si es música que todavía no he escuchado, me gusta.
0: O sea, ¿te gusta buscar la novedad?
1: Sí.
0: ¿Novedad en euskera?
1: ¿Berritasuna sería?
0: No, no, te quiero decir. Ah. Música, música nueva. Música nueva en euskera o de cualquier idioma.
1: De cualquier tipo. Vale, de cualquier tipo, qué bueno.
0: Es que hay personas que están como muy al tanto de lo que se pueda estar publicando en euskera. Perdón,
1: sí.
0: Perdón.
1: Mira, pues en EHZ he descubierto Shak, un grupo de Iparralde que me ha gustado mucho. Isha AK, XAK. Sí.
0: Bueno, pues lo escucharemos. Lo escucharemos, mira, luego cuando acabemos de hablar, right, lo escuchamos como una gran novedad. Right. Si entro en tu habitación, la ventana, la persiana, ¿cómo está? ¿Cómo la encontramos?
1: Me gusta cerrada. Me gusta más la oscuridad que para dormir, pero sin embargo me gusta el aire. Entonces tengo esa paradoja de quiero aire, pero quiero oscuridad. Entonces ahí ando con la persiana encontrando el punto medio.
0: Y oscilobatiente, entiendo.
1: Oscilobatiente y sí.
0: Ya. Perfecto. Y no tienes ningún tipo de pelea por esa luminosidad. Hay personas que necesitan una oscuridad total para dormir, otros que no, que prefieren que la luz del sol a la mañana les abra un poco la pestaña.
1: No ha habido peleas por ese lado, no.
0: Bueno.
1: No.
0: Bien. Te quiero decir que hemos encontrado grandes casos de discusiones, incluso concesiones de pareja de una semana.
1: Repartos por días,
0: sí,
1: ¿no?
0: Una semana sí, otra semana
1: sí,
0: no.
1: Sí, te creo.
0: Puede llegar a ser, claro, esas cortinas de hotel que tenemos que nos dan oscuridad total, hay personas que las llegan a usar.
1: Te creo.
0: Total. ¿Tu cama es grande?
1: Mi cama es media, no es así una cosa...
0: ¿Una king size de esas?
1: No es una de estas enormidades, pero bueno, es una cama así.
0: ¿Y te gusta arroparte? ¿Cómo tenemos las mantas?
1: Sí, necesito algo. Sí, necesito una sábana, sí. Incluso si hace calor, echo de menos algo que me tape la tripa, que me tape la tripa, ¿no? Parece como si no estás como...
0: Eso solía ser después de comer, ¿no? Para echar la siesta, sí, te tapas un poco la tripa.
1: Soy un poco así también.
0: ¿Es porque duermes desnudo, vestido? ¿Cómo duermes?
1: Duermo normalmente en pijama, a no ser que haga muchísimo calor, entonces me quito la camiseta o tal. Pero sí, es verdad que una sábana necesito, aunque sea psicológicamente, saber que está ahí.
0: Sí, bueno, que en un momento dado te puedas llegar a echar, ¿no?
1: Sí.
0: ¿El pijama es pijama de verdad o es pijama de una camiseta de publicidad?
1: El pijama es de verdad, el pijama es de señor. O sea, sí.
0: De regalo, además, de Navidad.
1: Sí, sí, además mi familia siempre me regala pijamas, entonces tengo mogollón de pijamas, tengo pijamas
0: renovar
1: de verano, pijamas de invierno.
0: Es interesante, como regalo de Navidad siempre es un recurso y luego encima si se usa ya no te cuento.
1: Sí,
0: ¿no?
1: Sí.
0: Dices que escuchas música fuera, entiendo que una vez que te metes a la cama ya no hay nada.
1: Hay nada.
0: No hay dispositivos.
1: Hay no.
0: ¿Un libro tampoco lees fuera?
1: Yo suelo intentar leer fuera, sí. Cama, yo creo que cama es cama. O sea, no. Si no, además tengo mucho peligro con el móvil o con los libros. Tengo mucho peligro de engancharme y pasar mucho tiempo y no quiero hacer eso.
0: También ocurre que con un libro te vas cayendo, vas echando ahí la cabezadita y ¡pum! Al final tienes que.
1: Sí, pero yo siempre me engancho, ¿eh? Al final. Tengo sueño, pero esto es más importante, tengo que saber.
0: Entregado a la causa, ¿no?
1: Sí, sí.
0: ¿En tu mesilla qué tienes?
1: En mi mesilla tengo... ¿sabes lo que tengo? Tengo un montón de chapas de colores, porque me gustan las chapas. Entonces tengo chapas de colores para ponerme luego en un jersey o lo que sea. Y luego, ¿qué más tengo? Suelo tener... Ya está, eso es lo que tengo.
0: Eso es lo que tienes.
1: Sí.
0: Son como si fueran tus joyas. O sea, yo me pongo un collar y tú te pones una chapa.
1: Exacto.
0: ¿Y cada día tienes una chapa?
1: No siempre. No siempre, pero necesitaba un sitio para dejar las chapas. Entonces, pues un día se me ocurre dejarlas ahí.
0: ¿La eliges queriendo o metes así la mano, trum, trum, trum, y la que salga?
1: No, elijo queriendo, claro.
0: ¿Y siempre con un mensaje?
1: Sí,
0: seguramente relacionado con lo que vayas a hacer en ese día.
1: ¿O no? O a veces no. Para provocar también que pase algo, o no sé, un poco pensamiento mágico, ¿no?
0: O sea, que si te vemos por la calle, primero tendríamos que mirar la chapa. Hoy
1: sí.
0: No me traes
1: a ver
0: ninguna.
1: No he traído.
0: A ver de qué vas, ¿no?
1: Sí,
0: ¿De qué día podía ser? Bueno, sí. no está nada mal.
1: Sí.
0: ¿Y huele algo especial la habitación? ¿Tienes algún tipo de, no sé, olor?
1: No tengo nada puesto. Lo que pasa es que debajo sí hay una especie de... Debajo de casa sí hay una especie de jardincillo. Y entonces sí hay un olor a flores o a vegetación en verano.
0: ¡Qué bueno!
1: Sí, eso está guay.
0: Entonces, ¿te visitan muchos insectos?
1: No, pero pájaros sí.
0: ¿Pájaros?
1: Sí.
0: Así ¿De que... los que te despiertan a la mañana?
1: Sí, de esos.
0: Están muy ruidosos.
1: Están ruidosos, sí. Pero bueno, me lo tomo bien, ¿eh? Me lo tomo con calma e incluso los días que puedo dormir un poco más y están ahí dando el coñazo, me lo tomo como, bueno, es naturaleza. Ellos también viven aquí y sí.
0: Y nos saludan, ¿eh?
1: Y nos saludan.
0: Nos saludan y además nos indican que viene buen tiempo o cómo está el ambiente también.
1: Sí.
0: Cuando te acuestas, ¿consigues desconectar el cerebro rápido o sigues pensando en cositas que hemos tenido durante todo el día?
1: Sigo pensando, es horrible. Soy de esas personas que ojalá pudiéramos apagar el cerebro, ¿no? Sí.
0: Ajá. ¿Haces qué haces? ¿Balance del día? ¿Balance del día siguiente?
1: Un poco de las dos. Un poco es rumiante, ¿no? Pensar las cosas que no he hecho, cosas que he hecho mal, cosas que tengo que hacer, un poco además en negativo.
0: Ya, o eso
1: tantas,
0: te iba a decir.
1: Tantas, o sea, cosas que tengo que hacer, no sé qué.
0: ¿Cómo te hablas? ¿Cómo te cuidas? Mal.
1: Y yo creo que sí.
0: ¿No te quieres?
1: Y sí me quiero, pero luego cuando me entro a la cama, pues le doy vueltas a la cabeza. Intento no hacerlo y por eso yo creo que tengo la mesilla tan, tan vacía, por eso no llevo pantallas a la cama. Intento un poco ser más disciplinado en eso, ¿no?
0: Uh-huh.
1: Y lo estoy consiguiendo, ¿eh?
0: Sí,
1: sí,
0: pero ¿eso cuánto tiempo te lleva antes de caer ya dormido?
1: Jo, yo creo que 10 minutos.
0: Bueno, no es mucho.
1: No es mucho.
0: No es mucho.
1: No.
0: Puedes estar una hora dándole vueltas también.
1: Antes era peor, sí.
0: ¿Y luego te despiertas o consigues echar un sueño ya reparador hasta las 6 de la mañana, 7 de la mañana?
1: No me despierto.
0: ¿No te despiertas?
1: No me despierto.
0: ¡Guau!
1: Sí.
0: Eres joven.
1: Sí. Voy mucho al baño, pero luego cuando vuelvo es como, ¡ay, qué bien puedo volver a dormir!
0: Ah, o sea, te despiertas para ir al baño.
1: Y ya está, sí.
0: Ah, bueno, entonces sí te despiertas.
1: Entonces sí me despierto. Sí.
0: No tienes que estar pensando, simplemente con encontrar el baño ya sería.
1: Eso sí.
0: Y te despiertas bien, te despiertas relajado, has conseguido descansar.
1: Sí, pero siempre tengo la sensación, imagino que nos pasa a todos, con 2 horas más sería perfecto. Si tuvieras 2 horas más, dos horas, no pido mucho, 2 horas más.
0: Acuéstate 2 horas antes.
1: Ya, pero no lo funciona.
0: No, el reparador no funciona igual, ¿no?
1: No.
0: ¿Y mejor no te hablo? ¿O si te encuentran por el pasillo espero a que...?
1: 20 minutos de cortesía.
0: Vale.
1: 20 minutos, un café y luego ya empezamos con todo. Pero los primeros 20 minutos debo ser horrible.
0: Sí.
1: O sea, no se puede hablar
0: conmigo.
1: Debo ser horrible.
0: No te ves.
1: No quiero hacer nada, no quiero hablar con nadie. No
0: solo quiero 2 horas.
1: Pero ya 20 minutos después de un café, ya sí.
0: Sí.
1: Sí.
0: Bueno, pues está bien. Saber además, son cuestiones de convivencia que son importantes, también dejarlas claras.
1: Sí.
0: Otras cosas que también dejamos claras, decir, a mí no me hables en 20 minutos,
1: exacto,
0: luego ya sí eso...
1: Exacto. Alguna vez incluso he hecho despertarme antes para luego a las 7 de la mañana y estar un poco más...
0: No coincidir con nadie en la cocina.
1: Exacto. Exacto.
0: ¿Y empiezas a trabajar ya desde ese primer café o esperas a llegar al lugar de trabajo para ya trabajar?
1: Mitad y mitad. Tengo la mala costumbre de mirar en el móvil a ver si hay algún email, no sé qué.
0: Uh-huh.
1: Pero tengo que aprender a ser más disciplinado, llegar al trabajo y ahí empezar a trabajar.
0: Ya.
1: Pero claro, con los móviles así es muy complicado.
0: Es muy complicado tener el correo del trabajo en el móvil.
1: Sí.
0: Y no abrirlo.
1: Sí.
0: Ser disciplinado para no abrirlo.
1: Sí.
0: Pero bueno,
1: sí.
0: En fin. Pues esperemos que estas noches de verano consigas descansar más, que consigas esas 2 horitas más en verano, en vacaciones, sí, ¿no?
1: Yo creo que sí.
0: Sí.
1: Espero,
0: bueno,
1: que sí.
0: Para por lo menos seguir con ese espíritu peleón. Es Carcasco, Xavi.
1: Sube y pasar. Bye.

0: Organizaciones habitables. Este es el concepto sobre el que vamos a conversar esta noche. Hay mucho que destacar y aprender sobre este concepto, esta idea, este modo de transitar por la vida. Cualquiera puede plantearse dudas razonables sobre qué son exactamente estas organizaciones habitables, cómo nos influyen y cómo podemos cada uno, cada una de nosotros, nosotras, trabajar a favor de ello. Teóricamente, las organizaciones habitables son modelos de trabajo surgidos de la economía feminista y el ecologismo que colocan la vida y el bienestar en el centro, pero además es que nos ayudan a que nuestros ambientes, nuestras sociedades, nuestros trabajos, nuestros entornos sean mucho más amables. Cada vez hay más necesidad de poner a la persona en el centro de los modos de plantear y planificar centros productivos de cualquier tipo. Necesitamos para ello conectar la experiencia cotidiana con cambios organizacionales en concretos, y para ello también necesitamos aprender cosas nuevas, quizá olvidar alguna de las cosas que practicamos en la actualidad, y para ello también invitamos a nuestra conversación nocturna a Nerea Azcona, que está muy concienciada con este tema y trabaja mucho por ello, dedicando mucho tiempo y muchas ideas también a este planteamiento. Hoy vamos a denunciar la cultura del agotamiento. Estamos ya un poquito hartas de decir eso, de que no me da la vida, de que estoy agotada. Pero además vamos a intentar ofrecer alternativas, no está mal. De este modo espero que encontremos las herramientas, la inspiración necesaria para replantearnos las formas de trabajo o de relacionarnos. Estemos en el estamento en el que nos encontremos en nuestros espacios laborales. Nerea Azcona, educadora social y antropóloga. Si te presento, Gabón, ¿qué tal?
1: Gabón.
0: ¿Qué tal las 11 de la noche, 11 y media mejor de esta noche de verano?
1: Pues muy bien. No, nunca mejor se está como una noche de verano.
0: ¿Verdad que sí? Tiene su encanto especial, ¿eh?
1: Por supuesto.
0: Bueno, y si estamos oyendo la radio ya ni te...

0: cuento. Y escuchándote a ti más todavía, porque vienes con un concepto muy interesante. Organizaciones habitables, toma ya. ¿Qué es esto?
1: A ver, es un concepto que está en construcción, ¿vale? Estaba preparando una asignatura para la universidad de organización y gestión de servicios y centros, con unos manuales muy interesantes de Fantova, pero de los años 2000.
0: Ya.
1: Y yo pensé, jo, en 20 años habrá pasado algo.
0: Eso era antes de la pandemia.
1: Fíjate, antes de la pandemia.
0: Yo creo que esto también ha marcado un antes y un después.
1: Por supuesto.
0: Sí.
1: Y investigando un poco, no me tuve que ir muy lejos, porque la sociedad civil vasca, el tercer sector, en concreto REAS, Mugar y Cabe, varias SETEN, Egoisea, están trabajando en este concepto de organizaciones habitables. Que consiste...
0: Eso, porque, bueno, puedo entender la palabra organización o organizaciones habitable también. Unir estos dos conceptos nos lleva a qué idea.
1: Pues nos lleva a que ellas trabajan desde la economía solidaria. Entonces lo que plantean es poner en el centro la vida y los cuidados, también dentro de las organizaciones. Esto supone, claro, esto es, cuando metes algo en el centro tienes que volver a equilibrar todos los modelos de trabajo productivistas, ¿no? Y para hacer algo donde estemos bien, donde el bienestar de las personas que forman esas organizaciones esté en el centro.
0: Ya.
1: Y ahí están.
0: Es un concepto un poco difícil de entender, sobre todo si las organizaciones las centramos, por ejemplo, en lugares de trabajo laborales.
1: Ahí está.
0: ¿No?
1: Ahí se centra.
0: Organizaciones puede haber muchas, de muchos tipos, desde organizaciones vecinales, pero si nos centramos solo en eso, en un entorno laboral.
1: Pues ahí viene la complicación. Ahí viene la complicación. Lo que están haciendo ellas, que ya me parece muy interesante, es sentarse a pensar.
0: Ya, bueno, es un paso.
1: Exactamente, a pensar en sus propias dinámicas, ¿no? Y cómo se puede incorporar o visibilizar lo que ya se hace de cuidados. Porque es cierto que la división sexual del trabajo existe, lo productivo y lo reproductivo, ¿no? Que siempre se ha dicho lo reproductivo fuera del trabajo, todo reproduciendo la vida, y lo productivo es el empleo, pero es verdad que dentro de las organizaciones laborales también hay trabajo reproductivo, pero muchas veces está invisibilizado. Entonces lo que dicen es que todas estas cosas que ya se hacen y algunas que hay que hacer, hay que darles prestigio y hay que darles nombre y hay que ponerlas y hay que decirlas y hay que contarlas.
0: Da la sensación de que siempre han estado como en un segundo plano, algo incluso como con un significado de debilidad, ¿no?
1: Ahí está. ¿Quién no ha oído al trabajo se viene llorada? ¿O no? Y es un poco eso, ¿no? Que las emociones, o sea, que no somos trabajadores champiñones, que no de repente sin ningún bagaje, que aparecemos en nuestro puesto de trabajo como setas y que nos vamos, ¿no? Traemos, y las emociones forman parte de nuestra vida, ¿no? También una serie en Apple TV, Severance, ¿no? Que hace un poco esa diferenciación, es una crítica, ¿no? A cómo somos como trabajadores y luego como si la vida fuera otra cosa diferente, y esto es un continuo. O sea, y bueno, las emociones también pueden estar, deben estar.
0: Deben estar. No solo tenemos emociones negativas, entonces dices, tenemos que venir lloradas, hay veces que también venimos contentas.
1: Exactamente.
0: Por favor.
1: Exactamente. Sí, y luego hay otro tipo de tareas. En grandes organizaciones igual no se ve tanto, ¿no? Porque hay personal de limpieza, ¿no? Que se dedica. Pero ¿quién limpia las toallas? ¿Quién coge las actas? ¿Quién limpia los espacios o prepara los espacios para hacer reuniones? Bueno, todas esas tareas normalmente sabemos en quién recae, ¿no?
0: ¿Y es urgente haberse hecho este planteamiento? ¿Tú crees que solamente el plantearse, saber cómo están las organizaciones, cómo las podemos llegar a hacer más habitables, es urgente? ¿Lo tenemos que hacer como sociedad?
1: Totalmente, totalmente, porque al final abogan por la sostenibilidad de la vida. O sea, pasamos 8 horas en el trabajo, es un tercio de...
0: del día, de las 24
1: eso
0: horas.
1: Es.
0: ¿No?
1: Y hemos avanzado mucho, desde el feminismo, interseccionalidad, hemos avanzado mucho en muchos ámbitos, pero el laboral es como que se ha quedado pues en lo productivo y en crecer ilimitadamente, obviamente está en contra de crecer ilimitadamente. Mm. Hay que llegar a un equilibrio entre el bienestar, la sostenibilidad y producir y sostener económicamente el proyecto, porque por supuesto tenemos que sobrevivir también económicamente.
0: Ya. Ahí hay un concepto también que muchas veces cada vez lo escuchamos más, y sobre todo quizá en las personas más jóvenes, ¿no? Eso de trabajar para vivir o vivir para trabajar, si compensa o no compensa, el planteárselo, ya solo planteárselo.
1: Ahí está.
0: ¿No?
1: A mí es que eso me parece muy interesante, y así empiezan muchos de sus documentos, ¿no? Nos hemos sentado a pensar. Hijo, qué importante es, ¿no? Y además hay muchas resistencias muchas veces en este tipo de cuestiones, y en realidad es resistencia a pensar.
0: Ya, claro. Sí, sí. Pero también es verdad que da la sensación que históricamente, cuanto más cansada, cuanto más des, cuanto más te expriman, cuanto más estés, más productiva eres, mejor eres.
1: Eso es.
0: Claro. Y eso luego, la factura que pasa.
1: Y hay un imaginario ahí. Yo, por ejemplo, todo esto de las personas que son adictas al trabajo, ¿no?
0: Que las hay,
1: y además reciben palmaditas en la espalda, ¿no? Cuando es un tipo de adicción que también habría que tratar, como porque no viene factura, por supuesto que sí.
0: Uh-huh. Incluso luego el llorar en el sentido del no me da la vida, esa frase, ¡guau!
1: Ahí está. De hecho, su última, el último documento que han sacado es ante el no me da la vida, política laboral feminista. Así se llama el último, porque ese es verdad, el no me da la vida, no es lo que más escuchamos en los trabajos.
0: En los trabajos escuchamos y da la sensación de que eso es una medalla, un pin que te han puesto. No me da la vida, qué bien trabajas, qué bien, qué responsable eres, fuera, dentro, familia, cuidados, pareja, hijos y demás. Estamos hablando también de esa productividad social, porque luego el fin de semana sigues con tus actividades.
1: Claro.
0: Hasta que un día... ¡pum! Hasta aquí hemos llegado, ¿no?
1: Exactamente.
0: ¿Quién no conoce o quién no ha sufrido ese momento, ¿no?
1: Exactamente. Y además es que hay momentos de crianza con los críos, las criaturas pequeñas, que todavía se ve más, ¿no? Luego hay valles y montañas, como en todo, ¿no? Pero sí hay momentos muy duros.
0: Es que ha estado quizá demasiado bien visto el burnout este, ¿no?
1: Exactamente.
0: Como concepto ha llegado a nuestra sociedad hace ya un tiempo, pero yo... la cuestión es identificar que tú estás en ese bucle y que se puede salir. Es muy difícil.
1: Y además, otra de las cuestiones es que no es solo una cuestión individual, ¿no? Porque hay como existe como este autocuidado, sí que es verdad que hay un río, ¿no?, de autocuidado, pero no es algo personal, es algo colectivo, ¿no? Porque no se soluciona comprándote una vela o yéndote a un spa. Estamos hablando más de estructura, de algo estructural y sistémico, y que no es culpa, ¿no?, solo de las personas, ¿no?, que hay algo que hacer.
0: Ya. Distinguimos en cuanto a sexos. Tú antes decías que hay muchas cuestiones que desde el feminismo se están reclamando, pero cada vez hay hombres más comprometidos con ese no me da la vida fuera de sus entornos laborales.
1: Efectivamente, porque son corresponsables y están comenzando o ya llevan tiempo, ¿no?, entrando en toda la responsabilidad familiar. Y lo notan, como lo han notado históricamente las mujeres, ahora cada vez hay más hombres. Aún así, los datos todavía, 2/3 del trabajo doméstico y de cuidados todavía cae en manos de las mujeres, en datos del País Vasco de la encuesta de condiciones de vida del año pasado. Pero bueno, es cierto que esto cada vez vamos a mayor paridad. Que no es que estamos todos mejor, en realidad es que estamos todos peor.
0: Estamos todos, pero entonces, ¿cómo puede ser? ¿Cómo salimos de ese bucle? Porque si ya hemos repartido un poco ese no me da la vida, ¿cómo puede ser que ahora no me dé la vida por dos, bidder bi? ¿Qué es esto?
1: Pues ahí está, hay que reflexionar, porque ya no es una cuestión individual, ni siquiera de las familias. Es una cuestión estructural laboral que tiene que ver con las políticas laborales y con... poner en el centro la vida también dentro de las organizaciones y de las empresas.
0: Ya, lo que ocurre, que muchas veces nos ocurre que cuando lo ponemos de manifiesto y sacamos un poco la cabeza de la manada, te la cortan, dicen, ¡buah! Está fuera, está, nos sale revolucionaria. Ese punto de rebeldía, ¿cómo lo podemos llegar a gestionar y hacer campaña por ello e incluso... hacer campaña en el sentido de que pueda ser positivo para una mejor producción? Porque yo creo que cuanto más contentas estamos, mejor trabajamos.
1: Está claro. Pues, a ver, la idea no es destruir y volver a construir, porque eso no se puede hacer, sino hay que visibilizar lo que ya se hace, porque se hacen cosas. Mm. Por ejemplo, utilizar lenguaje no sexista o inclusivo es algo que se hace en muchos lugares y es un paso, ¿no?
0: Yeah.
1: Hay más. Hay, por ejemplo, una herramienta que la llevan a cabo desde REAS que se llama Vinculograma y es ir más allá de la familia nuclear heteropatriarcal, ¿no? Por ejemplo, tenemos permisos de cuidados por consanguinidad, primer, segundo grado. Uh-huh. Bueno, pues ellos y ellas lo que hacen es poder elegir a 5 personas.
0: Bueno, sí, claro. Que no tengas ningún tipo de relación, lazo sanguíneo,
1: eso es,
0: ¿no?
1: Pueden ser amigas, pueden ser incluso animales, o sea, cada ir más allá de lo que se supone que es padre, madre, hijos.
0: Pues es difícil cuando algunas veces padre, madre, hijos, como para meter al perro.
1: Ya, lo que pasa es que no todo el mundo tiene padre, madre, hijos.
0: Ya.
1: Ahí está. Entonces, pues eso sería una manera, ¿no? Y hay muchas maneras que no tienen por qué repercutir económicamente, ¿no? Porque, por supuesto, si estamos hablando de convenios, tal cual,
0: claro.
1: Sí. Pero hay otras que pueden ser más sencillas. Por ejemplo, tener un registro de a qué nos dedicamos y qué hacemos en cada una de las tareas, porque hay muchas tareas de reproducción, uh-huh. sobre todo, que recaen normalmente en mujeres que no se tienen en cuenta, ¿no? Y que no contabilizan como jornada.
0: Ya.
1: Entonces, pues, hacer... No es tanto hacer cosas nuevas, sino mostrar lo que se hace y ponerle nombre y darle prestigio, ¿no?
0: La disponibilidad para eso de las empresas o por lo menos de las organizaciones, de los responsables, incluso de los responsables políticos y administrativos, todavía hay un largo recorrido.
1: Hay. O también, por ejemplo, a la hora de participar en eventos, ¿no? Pues siempre que sean eventos que sean equitativos, ¿no? Mm. Que haya hombres y mujeres, que entonces, bueno, se pueden hacer cosas que no tienen una repercusión económica, que es el primer gran,
0: claro,
1: la primera
0: están.
1: Gran barrera que vamos a encontrar, ¿no?
0: Sí, sí.
1: Pero sí se pueden hacer cosas y, de hecho, y pararse a pensar en dónde estamos, qué lugar tienen los cuidados en nuestra organización. ¿Existe un baño de llorar? Porque esto es triste, pero hay muchas organizaciones que tienen su baño de llorar.
0: Bueno, como hay unas cabinas para gritar también, ¿eh? Entonces allí... Ya, y luego sales ya, ¿no? Gritada, sí. No llorada, pero sí gritada.
1: Luego también hacen muchos pinitos, que este es otro tema también que es fascinante, en la comunicación no violenta, ¿no? Y, por ejemplo, hablan, en vez de prevenir conflictos, provenir conflictos, porque evitar el conflicto es malo.
0: Ya,
1: entonces,
0: pero los conflictos están, yo creo que tampoco hay que tener tanto miedo a lo
1: exacta,
0: que
1: sea, ahí va.
0: Al conflicto, ¿no?
1: Totalmente.
0: Hay veces que puede que no estemos de acuerdo, oye, no tenemos que estar todos a una, ¿no?
1: Ahí está, y es que lo que tendemos a evitarlos, también
0: ya.
1: Dentro de las organizaciones,
0: no.
1: Y lo que promulgan es provenirlo, ¿no? Dar herramientas sí. para enfrentarlos, hacer
0: sí.
1: todo lo contrario, en vez de prevenir, provenir.
0: Uh-huh. Pero desde la comprensión.
1: Sí.
0: Ahí ya sí entraría un poco lo que es la comunicación no violenta.
1: Totalmente.
0: ¿No? En el sentido de que yo no estoy de acuerdo contigo, tú no estás de acuerdo conmigo. Vamos a ver qué es. ¿Cuál es tu punto de vista? Vamos a ver el mío. Siempre va a prevalecer el que manda, está claro, pero por lo menos poder decir, poder manifestar tu. Uh-huh. Tu desacuerdo, ¿no?
1: Eso es.
0: Ajá. Y no, muchas veces no quiere decir que quieras poner palos en la
1: no,
0: ruedas, ¿eh?
1: Todo lo contrario, lo que quieres es estar bien y así
0: ya.
1: vas a producir mucho mejor.
0: Ahí vamos. ¿Y cómo se hace? ¿Qué herramientas puede haber para eso? ¿Cómo podemos decir a nuestro jefe, oye, mira, que no estoy de acuerdo, pero vamos a ver cómo
1: pues
0: lo
1: mira, hacemos? Pues mira, para empezar vamos a decir, existe un movimiento.
0: Bien.
1: Están construyendo...
0: Son organizaciones habitables.
1: Están construyendo aquí mismo, en Euskadi, que no hay que ir muy lejos, que es algo bastante pionero. Vamos a ver qué están haciendo, a ver cómo se puede traducir, porque obviamente en todas las organizaciones no se puede hacer las mismas cosas, pero sí que hay cosas, pues tener un espacio de gestión de conflictos, porque muchas veces no tenemos dónde solucionarlos.
0: Ya. O necesitamos una privacidad, quizá, ¿no?
1: Eso es,
0: para
1: o necesitamos un agente externo, también puede ser.
0: Un intermediario.
1: Eso es.
0: Una persona, no sé, un negociador.
1: Un negociador. ¿No? Pero hay que tener espacios y tiempos, nunca tenemos tiempo para estas
0: ya.
1: cosas, y para los cuidados siempre están en el acta al final, normalmente nunca tenemos tiempo.
0: Ajá, y luego también hay una parte de cuidados que son un poco invisibles, pero sabemos que están. Nosotras hoy, por ejemplo, estamos en este estudio, sabemos que estos micrófonos están organizados de una manera y hay una persona que los ha puesto así. Y gracias a que lo ha puesto así, porque si no esto sería una leonera, ¿no? Esos cuidados también hay que ponerlos en valor.
1: Totalmente.
0: Y trabajar por ellos, no dejarle también todos estos papeles que yo tengo aquí, ¡pum!, y me voy.
1: Eso es. Mira, yo muchas veces comienzo las clases o los talleres, lo primero que pregunto es ¿quién nos sostiene? O sea, ¿por qué estamos aquí? Tú y yo estamos aquí porque alguien nos está sosteniendo, nos ha cuidado, nos cuida a nuestros hijos, cuida a nuestros mayores. O sea, ser conscientes, no para hacer nada, porque ya estamos aquí, lo podemos hacer, pero ser conscientes de que esto es una red, ¿eh? y que alguien nos ha sostenido y nos ha cuidado y nos cuida para poder hacer nuestro trabajo también.
0: Y esto, ¿qué nos pasa? ¿Qué tendríamos que cambiar? ¿Hay errores que se podrían cambiar, que se podrían o deberían analizarse ya como primeros? Los primeros errores, los más gordos, los más gruesos. Algo que tendríamos que espetar a las organizaciones, decir, oye, mira, esto hay que hacerlo, pero ya. No en plan hilar finito de la hora, media hora que quieras irte porque tengas no sé qué, sino algo, ¡pum!
1: Sí, yo veo dos claves, ¿no? Primero es pasar, que esto es muy complicado porque justo estamos en el otro paso, ¿no? Pasar del individualismo a lo comunitario.
0: Yeah.
1: O sea, precisamente revertir todo este movimiento individualista y volver a lo comunitario. Y luego, pues el modelo de trabajo patriarcal, vertical, ¿no? Ir a modelos mucho más horizontales, de rotación de roles, de rotación de jefaturas. Otro tipo de organización más horizontal.
0: ¿Y nos daría la vida?
1: Yo creo que sí. De hecho, nos están diciendo a ellas, cada vez les da más la vida.
0: Sí.
1: Entonces, tenemos donde mirar.
0: Me gusta la idea esa de no ir tan individuales. Yo creo que hay un movimiento individualista muy importante, por lo menos en los entornos en los que yo me muevo.
1: Sí, vamos, tendemos a eso incluso en el bienestar, como te he dicho antes, ¿no? O sea, en el autocuidado, está todo mercantilizado también, ¿eh? Es todo consumo y pues cómprate tal vela, cómprate no sé qué, vete a un spa, no, vamos a volver a la comunidad, vamos a volver al colectivo, porque ahí hay muchas claves en lo colectivo.
0: Pero para eso hay que renunciar a muchas cosas.
1: Claro. Eso es lo que te decía al principio, que para meter en el centro otra cuestión, eso se desequilibra y no se pueden seguir haciendo las cosas de la misma
0: Pero
1: manera.
0: Pero nos puede pasar en el trabajo, nos puede pasar en la pareja, en la familia, en la cuadrilla.
1: Totalmente.
0: En un viaje organizado incluso. Que de repente dices, mira, este satélite, estamos todos como borregos, como aquí, como ovejas, y uno siempre tiene que individualizarse, ¿no?
1: Eso es. No es fácil, porque hay que remodelar todo, hay que, sobre todo los equilibrios, ¿no? Cuando metemos más cosas en el centro, está claro que no podemos seguir haciendo lo mismo.
0: Bueno, pues la parte que le corresponde a las personas que en organizaciones tengan responsabilidades, por lo menos que se lo planteen. ¿Cómo hacerlo? Pues no lo sé. No sé si tendrían que ir a tus clases, a la universidad, a estas formaciones que les hacen de vez en cuando de grandes, no sé, encuentros entre los mandos. No sé, todos esos encuentros también van formando, ¿no?
1: Sí, por supuesto. Y yo, primer paso, sentarse a pensar. ¿Dónde estamos? ¿Qué organización tenemos? ¿Cómo nos relacionamos entre nosotras y entre nosotros? ¿Qué espacios habitamos? ¿Qué tiempos tenemos? ¿Qué procesos? O sea, hay que partir de cada propia organización y coger un tiempo, un espacio y sentarse, y pensar y replantearse.
0: ¿Hay algún país que esté como despuntando más, que hayan tenido más esto ya trabajado y tengan mejores resultados? Porque luego siempre pedimos resultados.
1: Yo no conozco. No conozco a nivel país, no conozco, pero sí que sé que a nivel en el Estado somos un hito, ¿no? Estamos arriba, dentro de lo que te he dicho de la sociedad civil y de REAS Euskadi, está liderando este tipo de reflexiones. Así
0: y bueno,
1: que lo tenemos en casa.
0: Y no tener miedo también a plantearlo, ¿no?
1: Exactamente. Por muchas resistencias, vamos a tener muchas resistencias, pero en realidad, si solo hay que pararse a pensar, resistimos a pensar, no, hay que superar eso.
0: Pero luego nos resulta muy fácil pensar en eso, decir, ¿qué me merezco yo hoy que he tenido un día dificilísimo y te permites algo, un premio o algo, una vela, que dices, pues una vela? Eso sí nos da la cabeza para eso, en eso sí somos amables,
1: ¿no? Claro, porque no es estructural, porque no tenemos que luchar contra el monstruo, o sea, es algo que podemos hacer nosotras en nuestra vida, fuera incluso una vez que salimos. Claro, eso es como...
0: Ojo, que luego siempre te puedes encontrar con un monstruo que te diga, ¿y para qué te has comprado esto?
1: Por supuesto.
0: Y ya te han hecho polvo.
1: Por supuesto.
0: Un momentito.
1: Por supuesto. Eso sí. Sí, otra de las cuestiones es que las empresas tienen que ser espacios seguros y libres de violencias, de todo tipo de violencias, ¿no? Y pues ese tipo de comentarios pues te violentan, ¿no?
0: Sí, bueno, y luego puedes decir porque me da la gana.
1: Exactamente.
0: Que eso también tenemos...
1: Pero para eso hay que estar empoderada, ¿no? A cualquiera del trabajo igual no te atreves, ¿eh?
0: Bueno, sí, claro, es verdad, por si acaso, por el que pueda venir. Bueno, pues tenemos que ir terminando, y claro, siempre terminamos con una canción, Nerea. No sé si tú... Es que estás muy solita, me parece que has dicho que no tienes ni padre ni madre, casi ni perrito que te ladre.
1: Eso
0: ¿Cómo,
1: es.
0: ¿Cómo estás? ¿Qué te pasa?
1: A nivel cultural yo estoy huérfana. O
0: Ay,
1: sea,
0: mamá, ¿cómo
1: sí,
0: dices
1: sí.
0: eso?
1: Sí, llegarán otras personas, pero a lo largo de mi vida, Almudena Grandes, en la literatura, y Robe, en la música, han sido, pues me han acompañado...
0: Tus faros.
1: Toda mi vida, y de repente, desde hace pues 5 años, vale. Y ahora con el fallecimiento de Robe, a mí pues estoy buscando, estoy perdida, a nivel cultural.
0: Saldrá alguien, no te preocupes.
1: Exactamente.
0: Digo, yo siempre puede haber un recambio generacional, ¿no?
1: Por supuesto, ya, a ver, que hay muchísimos artistas que me encantan, pero ha sido un dolor gordo, entonces ya. Yo voy a proponer, yo siempre que vengo a la radio, yo propongo a Robe siempre.
0: Pero ¿en qué Robe nos vamos a parar? ¿En el Robe solo, en solitario, en el Robe con
1: Extremoduro? Nos vamos a extremo.
0: Vale,
1: sí, he estado pensando, dentro de organizaciones habitables. A ver, hay un Robe para cada cosa. O sea, yo siempre te voy a encontrar un Robe, no te preocupes
0: vale.
1: por eso. Y he pensado que, hablando de, pues eso, del crecimiento ilimitado, del produccionismo, pues que la canción así que más nos pegaba era la de Ama, Ama, Ama y Ensancha el Alma de Extremoduro.
0: Ya. Fíjate que yo pensaba que igual me ibas a decir el de Salir. Pero no, tú no sales. hay que luchar desde dentro. ¿Okay?
1: Sí, yo creo que sí. Estamos en ese punto. Yo creo ahora mismo vamos a la estructura.
0: Uh-huh. Vale, las escapadas las hacemos también en verano para olvidarnos un poco de algunas cosas que nos van machacando durante todo el curso. Pero bueno, por lo menos ahora vamos a querernos, ¿no?
1: Eso es.
0: Pues estupendamente, Nerea Azcona, gracias por venir y por presentarnos estas organizaciones habitables. Vamos a intentar darle una vuelta a esto.
1: Vamos a pensar en
0: ahora
1: ello.
0: Ahora hemos pensado un ratito tú
1: Eso
0: y yo,
1: es.
0: Unos minutitos, pero que no se nos olvide, por lo menos.
1: Muy bien.
0: Eskerrik asko, gabon.
1: Zuri.

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1: Las noticias de las 5 de Egunon. Seguimos este miércoles muy pendientes de la evolución de los grandes incendios del estado a las puertas de una nueva ola de calor. La situación que mejora en el centro peninsular, donde los vecinos de 13 municipios de Madrid y Ávila pudieron regresar ayer a sus casas gracias a la evolución favorable de los fuegos. Así lo confirmaba el ministro del Interior, Fernando Grande Marlaska.
2: Se está trabajando en el día de hoy de una forma denodada para realmente ese avance de esta madrugada consolidarlo, tanto por vía aérea como por vía terrestre. Los otros dos ámbitos que también nos preocupaban del incendio en la zona de Ávila, como bien sabéis, Casillas y Mijares, también han evolucionado positivamente.
1: La principal preocupación sigue estando en el entorno del pantano de San Juan y en el río Cofio, entre Madrid y Ávila, donde el incendio ya ha arrasado unas 60.000 hectáreas. En Castellón, aunque 9.000 vecinos han podido regresar a sus viviendas, otras 7.000 personas continúan con restricciones y el incendio, con 8.500 hectáreas calcinadas, sigue sin estar controlado. El operativo mantiene desplegados 600 efectivos y 34 medios aéreos ante la llegada de la cuarta ola de calor. El jefe de bomberos de Castellón, Fernando Pérez, advertía de la evolución del fuego.
3: El incendio no es capaz de evacuar el humo y todo el humo se está depositando en los valles. Lo cual, en el momento que la inversión térmica se levante, sí que tiene potencial de crecimiento.
1: Precisamente los incendios han centrado buena parte de la comparecencia de Pedro Sánchez tras el Consejo de Ministros. El Gobierno ha declarado zonas gravemente afectadas por emergencia de protección civil, las áreas calcinadas en los últimos días, y el presidente ha vuelto a reclamar un pacto de Estado frente a la emergencia climática.
4: ¿Qué más tiene que ocurrir para que todos nos pongamos detrás de ese gran acuerdo de país frente a la emergencia climática? Es evidente que la emergencia climática mata, que el negacionismo desarma a quienes tienen que protegernos.
1: Sánchez ha acusado al PP y a Vox de negar la emergencia climática y ha defendido que agotará la legislatura con el objetivo de aprobar los presupuestos de 2026. Mientras tanto, en Francia se endurece la respuesta frente a los incendios forestales, donde cerca de 200 personas han sido ya detenidas desde el inicio de la campaña por su presunta relación con fuegos provocados. El ministro de Interior ha advertido de que no habrá ninguna indulgencia contra los pirómanos en un verano que ya deja más de 116.000 hectáreas calcinadas, lo que supone una cifra histórica en el país. Y en materia local, en Euskadi, el puerto de Bilbao estrena un nuevo sistema automatizado de control de entradas y salidas para viajeros de fuera de la Unión Europea. La infraestructura, en la que se han invertido más de 6 millones de euros, sustituye el sellado manual de pasaportes y permitirá agilizar el tránsito de los cerca de 350.000 pasajeros que utilizan cada año las terminales de ferries y cruceros. Marisol Garmendia e Iván Jiménez, presidente del puerto de Bilbao.
5: Es la materialización de una política europea que apuesta por fortalecer la seguridad, mejorar la gestión de las fronteras y al mismo tiempo ofrecer un servicio más fiable y cómodo a los viajeros.
6: Operativamente, pues ya desde abril se estaba haciendo, pero no con el nuevo sistema, pues ayudando también en ese sentido con diferentes operarios que han estado también ayudando, pero es ahora cuando está plenamente implementado este sistema.
1: Esto es todo por ahora. 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

0: Me estoy imaginándote con algún lápiz o rotulador en tu mano y con un folio o cuaderno de hojas blancas en la mesa. ¿Puede ser?
1: Pues mira, ahora en este preciso momento me pillarías con las manos manchadas de rotulador, porque he estado hace 10 minutos con un cuaderno y un rotulador haciendo una visualización de un contenido y tengo todas las manos manchadas.
0: Manchadas, que no son solamente los mecánicos, ¿no? Los que suelen tener las manos llenas de marcas, ¿no?
1: Yo también.
0: Eso de estar hablando con alguien y hacer por ejemplo, dibujos, grabados o tomar apuntes es muy habitual en ti.
1: Sí, sí. Mira, esto ahora porque me dedico profesionalmente, pero yo siempre tengo mi imagen de haciendo dibujos en los apuntes de clase. O sea, en el momento en el que estoy escuchando a alguien o en una conferencia o... instintivamente dibujo alguna cosa. Dibujos sencillos, porque eso me ayuda a concentrarme.
0: Es como que te sale desde dentro, ¿no? Entonces,
1: sí,
0: ¿no?
1: Sí, eso es una cosa como muy natural en mí. Y bueno, muy natural en mí, yo creo que mucha gente, ¿eh? Porque es una manera de fijar la atención en lo que te están contando. Claro. Te ayuda a fijar la atención, sí.
0: También me imagino que te gustarán las tiendas de papelería, menudo paraíso para ti, ¿verdad?
1: Bueno, eso es mi perdición, o sea, mi perdición absoluta. Así como hay gente que, bueno, pues oye, me he gastado dinero en comprarme no sé qué. Yo en rotuladores, claro. Cuadernos, multitud de cuadernos que tengo que simplemente me los compro porque son bonitos. Luego no están vacíos. Pero sí, yo entro en una papelería y ahí puedo estar, bueno.
0: Mucho tiempo,
1: eso,
0: ¿no? Observando.
1: Largo y tendido.
0: Claro,
1: sí,
0: y irás a por lo nuevo que ha venido, nuevos colores o nuevas texturas,
1: sí,
0: de papeles,
1: bueno,
0: o de todo, ¿verdad?
1: Ya tengo mis preferencias, ¿eh? Pero bueno, ya vas conociendo un poco, sobre todo lo del mundo de los papeles, es una cosa maravillosa, ¿no? Los distintos gramajes, las distintas texturas. Entonces, bueno, siempre estoy fisgando por ahí.
0: Claro.
1: Así como en el tema de rotuladores o de lápices soy más concreta y sé exactamente lo que quiero, en el del papel me dejo sorprender.
0: ¿Te suelen regalar muchas cosas de este tipo?
1: Pues no tantas como las que quisiera. O sea, desde aquí hago un llamamiento a que se me regale.
0: Directamente, venga, así me gusta.
1: Cosas para dibujar. O sea, desde gomas, sacapuntas hasta papel. Yeah. No me regalan todas las que todas las veces que yo quisiera, pero bueno, sí, o sea, quien sabe mis gustos, una apuesta segura es esa.
0: El olor es súper característico en estos sitios. A mí siempre me entra hasta adentro, ¿no? Ese olor a papel, a rotulador, no sé. Sí. Es algo muy, muy, muy característico.
1: Sí, sí. Bueno, el olor, mira, yo les contaba un día a mis hijos que a mí me hacía mucho, bueno, a mí y luego he comprobado que a más personas, ¿eh? Me hacía mucha ilusión cuando empezaba el curso los libros nuevos porque lo primero que hacía es olerlos.
0: Hola.
1: Y me encantaba ese olor. Bueno, claro, los tres me miraban como diciendo, pobre mujer, ¿qué está diciendo? ¿No? Pero es verdad, o sea, todo un mundo, a mí me gusta. Yo, para mí lo importante es que sea mi mano la que dibuja. Sí que es verdad que cuando llevo mucho tiempo trabajando en digital, tengo necesidad de volver otra vez a lo analógico, al papel, al lápiz, a la goma de borrar, o sea, es como una necesidad cuando llevo mucho tiempo trabajando en digital. Pero son, pues eso, son compatibles y combinables.
0: ¿Eres de adaptarte fácilmente a las nuevas eras y las nuevas tecnologías o cada vez te da...? Te iba a preguntar si te cuesta más, pero igual te da más pereza, te voy a preguntar.
1: Pues mira, no me da pereza porque soy bastante curiosa. Lo que pasa es que no tengo tiempo de mirar todas las cosas. Yo tengo en el ordenador una carpeta que se llama baúl. Y ahí voy metiendo cosas o referencias de cosas, de aplicaciones que quiero mirar. Pero luego no tengo tiempo material para poder mirarlas todas. Pero intención sí, ¿eh? Y sí, hombre, yo creo que sí es necesario, ¿no? No te voy a decir estar a la última, de la última app que ha salido, no sé qué, pero bueno, estar un poco al día sí que creo que es importante.
0: Estar un poco al loro, ¿no? Lo que
1: sí,
0: se dice
1: sí, sí.
0: Hoy en día.
1: Sí, tener curiosidad sobre todo.
0: Uh-huh. Cuéntame, ¿eres de preparar mucho cualquier reunión o conversación laboral con alguien? ¿Eres de llevar, digamos, como un guión?
1: Mira, por ejemplo, hay parte de mi trabajo que consiste en, bueno, pues lo que es hacer un relato gráfico en directo, ¿no? De una conferencia, una charla. Entonces, claro, yo no me gusta, o sea, y de hecho no lo pido nunca, no le pido a un ponente o al conferenciante, déjame tu ponencia para que la mire antes, porque me parece que se pierde frescura, ¿no? Pero sí que las preparo en el sentido de que necesito saber los mensajes claves, los cuatro mensajes claves que sí o sí tienen que salir visualizados, y un poco la cronología de cómo va a transcurrir, por ejemplo, una sesión de trabajo, ¿no? Pues un poco, entre comillas, el orden del día, porque eso sí que me ayuda a mí a planificar, por ejemplo, si lo hago en un panel grande, a planificar cómo van a ser los espacios, al ir pensando ya en posibles metáforas visuales. Entonces, una preparación mínima sí que considero, sí me gusta tener, pero a veces no se puede, ¿eh? A veces claro. Vas allá un poco a saltar sin red.
0: Para la entrevista de hoy, ¿te has apuntado algo? ¿Hay algo que te gustaría decir y lo tienes subrayado? Nada, cero.
1: Ni un dibujo, ni una palabra, nada. Y pensé en prepararme algo, pero dije, bueno, no. O sea, no. Yo creo que lo que me vas a preguntar y lo que voy a contar yo creo que lo tengo tan asimilado y tan formar parte de mi día a día. Entonces no, como que no necesito, ¿no? No necesito apuntarme cómo se hace un huevo frito porque ya sé cómo se hace. Vendría a ser un poco así, igual es un poco pretencioso por mi parte.
0: No. Es el mismo argumento que utilizo yo al convenceros para veniros a este programa, que vais a hablar de lo vuestro, de vuestra claro. vida, de lo que hacéis, y que reflexionaremos de todo ello. Mercedes Corregé, sí. ¿Se dice así?
1: Eso es.
0: Corregé.
1: Sí, es un apellido catalán y está bien dicho. También hay gente que lo castellaniza, dice Corregé. Uh-huh. Pero bueno, yo suelo decir Corregé, sí.
0: Mercedes Corregé, bienvenida a Ongi Etorri a esta hora de radio y gracias por aceptar nuestra invitación.
1: Gracias a vosotros, estoy encantada de compartir este rato.

0: Hay maneras diferentes de comunicar. Aquí, en la radio, utilizamos la palabra y, ¿por qué no decirlo?, la música y el sonido para contar lo que queremos transmitir. Mercedes Corretjé empezó a trabajar en televisión, pero su vida dio un vuelco de 180 grados cuando, después de trabajar en un sindicato de trabajadores, decidió combinar el lenguaje visual y verbal para sintetizar contenidos. Esto se conoce como facilitación gráfica. Trabaja para instituciones, empresas, escuelas y hoy trataremos de conocer su historia y su trabajo a través de lo que tenemos a mano. La palabra, y por qué no, también con algún que otro dibujo para que nos quede todo muy claro. Ongi etorri gaurko saiora entzule, ea ba ordu bete gustagarri bat osatzea lortzen dugun. ¿Te parece bien que en la esquinita del folio en blanco empecemos dibujando a una niña chiquita, por ejemplo?
1: Bien, perfecto.
0: Esta niña se llama Mercedes.
1: Sí, muy bien.
0: Nació en Iruña. ¿En qué parte de Iruña?
1: En Pamplona, la zona de la Plaza de Toros. Ahí vivía.
0: Tu primer apellido es de origen catalán, como nos has dicho. ¿Por parte de madre navarra?
1: Por parte de madre navarra, sí. Y por parte de mi padre también era navarro y mi abuelo también era navarro. El que debía ser catalán debió ser mi bisabuelo.
0: ¿Tendría que dibujar más niños al lado de Mercedes? ¿Había más niños en casa?
1: Sí, claro. Somos, éramos cinco hermanos. Yo soy la cuarta. Tengo un hermano más pequeño, hermanas mayores, pero sí, había jaleo en mi casa.
0: Había salsa, ¿no? Un poquito
1: sí,
0: de salsita,
1: sí, sí,
0: ¿no?
1: Sí,
0: ya.
1: Sí.
0: ¿Cómo recuerdas tu niñez así en general, eh?
1: Pues, bueno, yo callejeaba mucho en aquellos tiempos. Bueno, yo vivía al lado de un parque que es bastante conocido en Pamplona, que se llama el Parque de la Media Luna. Uh-huh. Entonces yo he crecido allá desde muy pequeña, porque me imagino que mi madre con cinco hijos seguidos y el jaleo, en fin, pues venga, bajar abajo a jugar, ¿no? Entonces yo me he criado en la calle.
0: Darme un poquito
1: mucho
0: de paz, por favor, ¿no?
1: Sí, sí, sí, yo creo que sí, que sí, que eso decía y eso pensaba. Y bueno, mucho callejear, mucho jugar en la calle, tener mis amigas, los amigos de no sé quién, vamos a buscar a no sé. Bueno, con los patinetes. Yo, mira, tengo una imagen mía bajando una cuesta hacia ese parque de la Media Luna, sentada en un patinete a toda velocidad, que digo yo, madre mía, para haberme matado. O sea, qué cosas hacía, o sea, sin miedo, ¿no? Pues un poco sin miedo a nada y... Entonces todo era futuro, ¿no?
0: Sí, claro.
1: Entonces era
0: claro,
1: una maravilla todo, claro, sí,
0: claro,
1: sí.
0: Claro, efectivamente.
1: Eso es.
0: ¿Eras una niña ocurrente y creativa?
1: Pues mira, sí, yo creo que sí, porque a mí, por ejemplo, una hermana mía que es mayor que yo, le tenía que contar todas las noches un cuento, pero tenía que ser un cuento inventado. Yo empezaba a contarle igual Cabecita y me decía, no, de los que tú te inventas. Entonces, sobre el momento me inventaba cuentos. Luego me acuerdo también que en casa de unos tíos míos, que solía ir un día a la semana a comer con ellos, pues también tenía que contarles historias o cuentos que me inventaba en el momento. O sea que, sí.
0: Y tenías esa facilidad de imaginar, sí, esa historia y contarla también, ¿no?
1: Sí, sí, uh-huh, sí, sí, sí que la tenía. Sí, era un poco peliculera.
0: Ya. Y te comunicabas bien, hablabas mucho entonces, ¿no? En ese sentido.
1: Sí, sí, en eso no he tenido nunca problema. O sea, no recuerdo yo. Y eso que, fíjate, pienso, porque ahora me estoy acordando cuando iba con mi madre y venía alguna amiga de mi madre, o era como me escondía detrás de las faldas de mi madre. O sea, era muy retraída con la gente mayor, pero con la gente de, pues eso, con mis amigos y... Era muy, pues muy extrovertida, pero sí que noto como mucha timidez con la gente mayor.
0: Mira.
1: Sí.
0: ¿Te gustaba más escribir o hacer dibujos?
1: Pues mira, me gustaba mucho escribir. Y de hecho solía ganar los certámenes de poesía del colegio.
0: Ahí va.
1: Sí, sí.
0: ¿Te presentabas entonces a este tipo de concursos?
1: Sí, me gustaba mucho. A mí siempre me ha gustado escribir, ¿eh? Uh-huh. Y dibujar también me gustaba, o sea, me gustaban las dos cosas. La verdad, No recuerdo el tener preferencia por decir me gusta más esto. No, me gustaban las dos. Escribía, dibujaba, escribía pequeñas historias que dibujaba, bueno.
0: Vamos, que te gustaba contar historias, contar
1: sí,
0: cosas,
1: sí, yo
0: ¿no?
1: creo es, sí, yo
0: comunicar,
1: creo que
0: ¿no? En ese
1: eso,
0: sentido.
1: Eso, uh-huh. eso es, sí, contar historias, comunicar, sí, pero eso, contar historias, era una cuentista, eso sí que sí, sí que se podría
0: ahora
1: definir
0: ahora,
1: así.
0: Ahora lo puedes decir tranquilamente,
1: sí,
0: ¿no?
1: Ahora
0: con
1: sí,
0: esta
1: ahora
0: perspectiva que tenemos, ¿no?
1: Sí, de... sí, sí, ahora ya lo digo sin ningún tapujo, era una cuentista y soy un poco también, ¿eh? Todavía.
0: Mercedes, ¿qué decías que ibas a ser de mayor tú a estas edades?
1: Pues mira, bueno, yo me gustaba, me atraía mucho el mundo porque veía mucho también en la tele, bueno, el mundo de los abogados, los juicios y todas esas cosas. Y luego me gustaba mucho, es que ahora no me va a salir el nombre de una periodista que había, que era mayor, de un periódico que se llamaba El Caso. Una que salía
0: sí.
1: fumando en pipa.
0: Sí,
1: bueno,
0: sí, sí, sí.
1: Yo quería ser ella. Yo quería ser ella, o sea, esa mujer, porque me parecía, vamos, pues es una especie de investigadora de crímenes.
0: Margarita Lande, me dicen.
1: Margarita Lande. Eso.
2: Buenas noches.
3: Hola, buenas noches.
2: ¿Usted es Margarita o es el inspector jefe Pedrito?
3: Pues más bien eso, inspector jefe Pedrito.
2: Inspector jefe Pedrito.
3: Y Margarita Lande.
1: Pues yo quería ser ella, pero también quería ser Greta Garbo en la película, en la de Gilda. O sea, ¿entiendes? O sea, tenía como... Pero vamos, sí. Personajes vistosos, la verdad.

0: Al final elegiste la carrera de periodismo, eres licenciada en Ciencias de la Información, que antes se llamaba así, por la Universidad de Navarra. ¿Cómo fueron estos años?
1: Pues la verdad es que recuerdo, el mundo universitario, pues con mucho cariño, ¿no? Sobre todo porque hice unas amistades muy buenas que perduran a día de hoy, ¿no? Que seguimos teniendo muchísimo contacto. Y bueno, pues siempre como con curiosidad. A mí, yo creo que soy una persona muy curiosa y entonces había asignaturas que me gustaban mucho y solía indagar. Aparte de lo que caía en el examen, siempre iba un poco más allá en algunas asignaturas. Y bueno, lo recuerdo como una época buena, la de la universidad, sí, la verdad.
0: El periodismo es amplio, ha cambiado mucho, pero en aquella época, ¿dónde y haciendo qué te imaginabas a ti misma al terminar la carrera? Porque nos has dicho que te gustaba escribir, te gustaba dibujar.
1: Sí.
0: ¿Dónde te ubicabas?
1: Pues mira, yo siempre he sabido que no era periodista de estos que van a por la noticia, la actualidad, pum, pum. Yo sabía que no, yo sabía que a mí me gustaba más cuando tenía que hacer reportajes, bueno, los reportajes, las cosas como más elaboradas, más pensadas. Entonces sí que me imaginaba, trabajando en una revista, como que pues haz un reportaje sobre, yo qué sé, sobre no sé qué, y ese periodo de investigar. Luego me gustaba también mucho el diseñar las páginas, entonces todo lo que tenía que ver con el diseño gráfico también me gustaba. O sea, yo me lo como, yo me lo guiso. Me mandan a hacer un reportaje, yo me imaginaba así, un reportaje sobre, yo qué sé, el Renacimiento, las mujeres del Renacimiento en el pueblo de Lesaca, imagínate, me lo estoy inventando ahora.
0: Sí, sí, sí.
1: Y tener mi tiempo para indagar, para investigar, luego maquetar la página, hacer una, no sé qué, con una foto, para aquí, para allá. Bueno, pues sí, un poco así me imaginaba.
0: ¿Dónde empezaste a hacer tus primeros pinitos después de la carrera?
1: Pues nada más terminar, me presenté a unas becas que me imagino que seguirán haciéndolas, unas becas formativas que hacía Radio Televisión Española, uh-huh. y me concedieron la beca en el centro de Navarra. Entonces, ahí mis primeros pasos profesionales fueron en la televisión.
0: ¿Y qué tal?
1: Pues bien, bien. Después de estar en el centro de televisión española en Navarra, me llamaron ya para hacerme un contrato en el centro de La Rioja. Uh-huh. Y entonces, allí estuve en informativos y luego estuve presentando un programa diario.
0: Ahí va.
1: Un magazine.
0: Ahí va,
1: ¿no?
0: Vamos, que te tocó hacer cosas bastante diferentes.
1: Sí, sí. Uh-huh. Y del mundo de la televisión, yo me acuerdo que a mí me gustaba más todo lo que era estar detrás de la cámara. O sea, presentar en sí no era lo que me gustaba. A mí me gustaba cuando, pues lo que te digo, te mandaban con el cámara a no sé qué pueblo, a Peroblasco, a hacer allá un documental sobre no sé qué. Entonces, todo ese proceso de ir con el cámara, de mirar, luego de editar eso, ¿sabes? Eso es lo que más me gustaba, más que el hecho de presentar en sí pues el magazine.
0: ¿Estuviste mucho tiempo presentando este magazine?
1: El magazine duró un año entero.
0: Un año.
1: Sí, uh-huh. Era pues todos los días.
0: ¿Y de ahí a dónde vas? ¿Dejas la televisión y te vas?
1: Sí, me vuelvo a Pamplona y empiezo a trabajar en un periódico que ahora no existe, que es el germen de lo que es hoy Diario de Noticias, uh-huh. Que se llamaba Navarra Hoy. Y entonces estuve trabajando en la sección de cultura. Esa prensa escrita, vamos. Uh-huh. También pasé a hacer colaboraciones, a trabajar en una empresa, en una revista de economía, uh-huh. Y de ahí al gabinete de prensa del Colegio de Médicos, que estuve, pues creo que fue año y medio.
0: Vamos, que no se te caían los anillos, ¿eh? Que
1: no,
0: desde aquí
1: yo,
0: para allá y
1: sí,
0: había que coger experiencia, ¿no?
1: Pues hombre, fíjate, te voy a contar una anécdota que yo le suelo contar también a mis hijos para que vean que eso, que lo importante que es trabajar y muchas veces que trabajas en cosas que no te gustan. Yo pasé de presentar en La Rioja un magazine diario, me hicieron un contrato por obra y servicio y ya ese magazine se acabó. me volví a Pamplona y no tenía trabajo, y durante una temporada, no muy larga, pero durante una temporada estuve pegando carteles de un centro de formación y me pagaban a tanto el cartel.
0: ¡Opa!
1: O sea, que pasé de estar presentando a estar pegando carteles por la calle. O
0: y
1: sea,
0: no pasa nada.
1: Y no pasa nada, nada, nada absolutamente.
0: De todo, sea, se aprende, la verdad.
1: Sí, sí.
0: En el año 99 entras en Comisiones Obreras como técnica de comunicación, ¿no? Otra manera de trabajar en el mundo de la comunicación, pero muy diferente.
1: Sí, sí, totalmente diferente, ¿eh? Porque una organización sindical genera unos, claro, evidentemente unos contenidos diferentes, luego la comunicación, ahí olvídate de comunicación directa, y porque tiene que pasar por muchos estamentos, entonces bueno, pues, y ahí estuve unos 12 años.
0: ¿Qué es lo más difícil de trabajar en una organización tan grande y en un sindicato en comunicación?
1: Mira, sí, para mí, pues un poco lo que te acabo de decir, que yo como periodista y como yo era en realidad el puente entre la organización y los medios de comunicación,
0: claro.
1: a los cuales aquí en Pamplona conocía a todos. Entonces, la falta de agilidad para comunicar, o sea, era para mí la cosa más difícil de llevar.
0: Sí, porque habías estado en el otro lado, sí, también, ¿no? Y tú sabías,
1: claro,
0: la necesidad que tenían,
1: claro,
0: tus compañeros.
1: Sí, exactamente. Yo creo que era por eso. Entonces, eso lo llevaba yo bastante regular, ¿no? Y me acuerdo que decía, pero vamos a ver, que están llamando para pedir declaraciones, esto hay que hacerlo ya, no sé qué. No, pasa no sé quién, pásale a no sé cuál. Bueno, yo me moría y decía, no. Y pues precisamente porque, claro, yo había estado en el otro lado y entendía cómo podían estar mis compañeros, ¿no?
0: Sí. Fue un poquito frustrante en ese sentido,
1: Sí, en ese sentido un poco sí, sí, porque ya te digo, porque yo porque no, muchas veces no se generaba un fluir de la comunicación ágil, entonces eso a mí me pesaba un poco, muchas veces.
0: Y sobre todo, ¿para qué te sirvieron esos 12 años, Mercedes?
1: Bueno, me sirvieron a nivel personal para concienciarme socialmente de muchas cosas y de muchas realidades en las que antes no había reparado. Me sirvió para saber trabajar en entornos donde a veces la opinión de base es la misma, pero las maneras de afrontarla es diferente, entonces hay que hacer ahí un poco trabajar desde el consenso, bueno, con una organización tan grande, sí. Yo creo que esas dos cosas principalmente.
0: Después de 12 años dejas, vamos a decir, este trabajo, este quehacer, y yo creo que fue en esta época donde te diste cuenta que dibujando también se puede comunicar.
1: Pues mira, yo dejé el sindicato porque llegó un momento, o sea, la responsabilidad de prensa en el sindicato, porque llegó un momento en que vi que ya no podía avanzar. O sea, que eso siempre iba a ser así, no sé cómo decirte, ¿no?
0: Sí,
1: o sea,
0: como
1: que no. Que, a ver, la comunicación dentro de una organización sindical es, como te digo, rígida muchas veces.
0: Sota caballo rey, ¿no? Un poquito.
1: Claro,
0: ¿verdad?
1: Claro. Entonces yo, pues mirando un poco a futuro, no me veía así siendo muy mayor ahí. Y entonces, pues decidí, en una época donde todavía está, bueno, empezaba la crisis o todavía estábamos en crisis, irme un poco a la intemperie. Uh-huh. Y estuve un año haciendo formación, o sea, formándome y reciclándome en varias cosas. Y como soy bastante curiosa y me gusta dibujar, porque siempre me ha gustado, no sé cómo, de casualidad, descubrí esto, ¿no? Y dije, claro, es que esto aúna dos cosas que me gustan a mí, que es comunicar y dibujar. Y dije, tate, esto es lo mío. O sea, fue como un flechazo. Dije, claro,

0: así, y así descubres el denominado pensamiento visual o visual,
1: eso es.
0: Visual thinking, ¿no? Que se le llama en inglés, ¿no?
1: Sí.
0: ¿Hablamos de lo que significa este pensamiento visual?
1: Sí, muy bien. Mira, yo siempre suelo decir que, a ver, el término preciso es facilitación gráfica, uh-huh. pero que la facilitación gráfica es una herramienta de visual thinking, pero el visual thinking o pensamiento visual tiene otras herramientas, por ejemplo, las infografías son pensamiento visual, la visualización de datos es pensamiento visual, los cómics también son pensamiento visual y la facilitación gráfica es otra herramienta. Lo que pasa que sí que es verdad que se conoce por el nombre genérico de visual thinking, ¿eh? Y la facilitación gráfica es otra herramienta. Lo que pasa que sí que es verdad que se conoce por el nombre genérico de visual thinking.

0: Como herramienta de pensamiento y herramienta de comunicación.
1: Digamos que combina el lenguaje visual y el verbal, ¿no?
0: Eso
1: para dar contenido, para contar algo.
0: Sí, sí, eso es. O sea, y no es que el lenguaje visual sustituya al verbal, no. O sea, se complementan. Uh-huh. Trabajan los dos mano a mano.
1: ¿Y cuáles son las ventajas de esta manera de decir las cosas, de contar las cosas?
0: Pues mira, yo creo que principalmente el dibujar, el dibujo que se hace en Visual Thinking es un dibujo sencillo, no es un dibujo de ilustración, ¿no? Es un dibujo sencillo, pero significativo. Yo siempre digo que más que dibujar se trata de visualizar, ¿no? Entonces, tiene muchos beneficios, ¿no? Primero, concreta, puede el utilizar dibujos. Te ayuda a concretar, por ejemplo, cosas complejas o cosas que resultan muy abstractas, te ayuda a concretarlas, a hacerlas visibles. Te ayuda a comunicar cosas o un contenido de una manera creativa, que siempre es un plus, y de una manera sencilla también. Luego es muy universal, el dibujo es universal. De hecho, se utilizaba mucho con comunidades indígenas que tenían cada una un idioma porque era la manera de que todos supiesen que si estoy hablando de casa y hago un dibujo con un rectángulo y un triángulo arriba, eso es una casa.
1: Claro, todos entienden, ¿no?, de lo que estamos
0: eso
1: hablando.
0: Eso es, o sea, facilita la comprensión de algo y también facilita la memorización de algo porque cualquier contenido que esté asociado a un dibujo va a ser mejor recordado que si no está asociado a nada visual.
1: Claro.
0: Entonces, los principales beneficios yo creo que son eso, el ayudar a comprender realidades que pueden resultar complejas o abstractas, ayudar a comunicar o a captar la atención de una manera diferente y luego pues a potenciar un poco también la creatividad y el pensamiento imaginativo en quien te está mirando.

0: tú venías del mundo de la palabra, como hemos contado.
1: Claro, sí, sí.
0: Pero fuiste eso desarrollando es. Otras técnicas, ¿no? Me imagino.
1: Sí, sí,
0: ¿cómo,
1: mira.
0: ¿Cómo fue este proceso?
1: Pues bueno, esto no tiene más misterio que la práctica, ¿eh? O sea, no es que nadie, o sea, no es que yo tenga de repente un don especial para, no. O sea, esto es la práctica, y lo digo sin falsa modestia porque es así. Muchas veces yo doy formación de esto y la gente lo primero que te dice, uf, uf, yo con lo mal que dibujo, digo, bueno, es que no hace falta saber dibujar bien, lo mismo que para escribir no hace falta ser Cervantes, ¿eh? Para escribir lo que te hace falta es tener una corrección sintáctica, que tenga sentido lo que dices y que se entienda tu letra. Pues con el dibujo desde este prisma también. No hace falta que sea un dibujo maravilloso, pero hace falta que sea un dibujo significativo y que visualice bien lo que se quiere visualizar.
0: ¿Y por qué tenemos este complejo? Sí. Porque este complejo yo creo que es muy común, ¿no? Entre mucha gente.
1: Sí. Uh-huh. Sí, porque, bueno, fíjate, a cualquier niño con 4, 5, 6 años le dices que dibuje, yo qué sé, una nave, no, te dibujan cualquier cosa. Lo que tú quieras te lo van a dibujar. Pero hay una edad, más o menos, no es exacto, pero bueno, más o menos hacia los 9, hacia los 10 años, que el dibujo se empieza a pasar por cánones estéticos. Entonces, muchos niños se dan cuenta pues que no tiene perspectiva, que está desproporcionado, no igual lo dicen así, pero ellos se dan cuenta que algo falla en ese dibujo, pero porque lo pasan por cánones estéticos. Entonces, la mayoría deja de dibujar. Entonces tú ya a un chaval de 12 años le dices dibújame no sé qué y ya, yo dibujo mal, qué horror, que no sé qué. Y es un poco por eso, ¿no? Porque se ha entrenado, o nos han entrenado, o nos han apoyado mucho en lo que es nuestro conocimiento y nuestra comunicación verbal de la realidad, y se ha entendido que lo visual era solo lo artístico. O sea, que el dibujo solo servía o solo lo hacían bien los que sabían dibujar bien, porque solo se le achacaba una función pues artística o un matiz artístico. Pero claro, cuando el dibujo, por ejemplo, que hacían nuestros antepasados en las cuevas,

0: era un dibujo con el que se comunicaban sobre cómo hacer fuego, sobre cómo defenderse del león, cómo... Entonces, cuando se recurre a un dibujo para comunicar, que es lo que hacen los niños cuando tienen 4, 5, 6 años, pues se vuelve un poco a tener una visión que en realidad forma parte de nuestra naturaleza. Yo cuando digo todo el mundo sabe dibujar, todo el mundo sabe dibujar. Para comunicarse todo el mundo sabe dibujar. Y luego, si quieres dibujar bien en plan artístico, eso se puede aprender.
1: Pongamos ejemplos de lo que haces, por ejemplo. Para las instituciones públicas o para las entidades, ¿no? Haces como, ¿cómo lo diría? Dípticos, hojas informativas con dibujos y palabras con la finalidad de que la gente entienda mejor esos conceptos, ¿no? Lo que se ofrece, por ejemplo.
0: Sí, mira, suelo hacer, en lo que se refiere a diseño gráfico, suelo diseñar contenido que está adaptado a la metodología de lectura fácil. Entonces, dentro de ese diseño se hacen muchos, por lo que tú comentas, muchas facilitaciones gráficas que explican parte del contenido. Y, por ejemplo, en dípticos, en documentos, en informes, en protocolos, en leyes, leyes con dibujos para que... con texto y con facilitaciones gráficas para que se entienda mejor la ley. Eso lo hago, entre comillas, en diferido. Es decir, cuando alguien me encarga, oye, mira, hemos hecho este informe, pero queremos que encabezarlo con un resumen visual de todo el contenido.
1: Que lo simplifiques todo en un díptico, en una hoja, lo que sea, ¿no? Todo el contenido que viene con esto.
0: Sí, eso es una parte importante de mi trabajo. Y luego está cuando lo hago en directo.
1: Para las empresas, por ejemplo.
0: Eso
1: sí. Te invitan...
0: Sí.
1: Oye, Mercedes, que tenemos una reunión de esto. Tenemos un brainstorming o lo que sea, ¿no?
0: Sí.
1: ¿Y
0: o
1: tú vas allí?
0: O en congresos, en ponencias, en cursos de formación. Pero principalmente en empresas, en reuniones con socios o reuniones de equipo... Y luego en alguna jornada que se impulsa desde las empresas también. Y luego, de instituciones públicas y ONGs, en jornadas, en seminarios. Ahí ya lo quieren en directo, en vivo y en directo.
1: Y vas haciéndolo, ¿no? Tú vas escuchando,
0: Sí. Es muy importante la escucha activa. O sea,
1: claro.
0: Es que, porque yo siempre digo, claro, yo termino agotada muchas veces.
1: Normal.
0: Termino cansada, porque imagínate una jornada en la que he tenido que estar haciendo el panel durante 4 horas. Son 4 horas en las que yo no me pierdo detalle de lo que se está contando. Y si estás entre el público, a veces te puedes despistar, ¿no? O puedes de repente evadirte un poco y decir, luego cuando salga voy a tomarme una caña con... Pero yo no estoy pensando en eso. Yo tengo que estar ahí todo el tiempo atenta, ¿no? O sea, la escucha activa es súper importante.
1: Vale,
0: entonces,
1: y vas haciendo tus gráficos, tus dibujos, pones palabras, claves,
0: eso
1: etcétera. Pero
0: sí, sí.
1: Me estaba imaginando que si te equivocas o si piensas, ay Dios, no, igual esto era mejor de esta otra manera, tampoco puedes ir para atrás, ¿no? ¿Cómo funciona esto?
0: Mira, yo tengo, no me suelo equivocar como haces una escucha tan activa y estás tan atenta al contenido de lo que se está contando la práctica te lleva a saber sintetizar qué es lo esencial. Pero sí que es verdad que puedes tener equivocaciones, es decir, equivocaciones en el dibujo. Imagínate, yo quiero dibujar dos manos que se dan la mano para visualizar el concepto de acuerdo y hago ese dibujo y me sale horroroso, que no parecen dos manos, sino que parece yo qué sé qué, ¿no? Por ejemplo, me puede pasar. O, como me ha pasado alguna vez, hay términos que tienen cierta complejidad. Me estoy acordando de una vez un congreso de otorrinos que presentaban una técnica específica que tenía un nombre súper complicado y la pones mal, ¿no? De repente, como yo dibujo directamente con rotulador, no dibujas con lápiz y luego lo repasas,
1: claro.
0: No, dibujas con unos rotuladores especiales directamente, pim, pam, pim, pam. Entonces, lo que suelo utilizar yo es pegatinas de estas blancas las de los sobres,
1: sí,
0: ¿sabes?
1: Sí, sí, sí, bueno, sí, vale.
0: Pues la pego donde me haya equivocado y pinto encima.
1: Claro, vale, vale.
0: Ese es mi corrector. Mi control Z es ese.
1: Es
0: mi control
1: tu tipex,
0: Z es ese.
1: ¿No? Es tu tipex.
0: Eso es, eso es. Pero esas, o sea, son equivocaciones puntuales. No me ha pasado nunca, o sea, no me ha pasado de equivocarme en lo esencial de un congreso y poner otro mensaje en lugar del que se... No, eso nunca.

0: ¿Estás de acuerdo con eso de que una imagen vale más que mil palabras? Porque tú estás combinando las dos, estás combinando la imagen con la palabra.
1: Sí, pues mira, yo suelo, a ese dicho, suelo decirle, una imagen vale más que mil palabras, pero una imagen y algunas palabras todavía vale mucho más. O sea, yo creo, soy, vamos, defensora de la complementariedad de los dos lenguajes. O sea, sí que es verdad que la imagen es muy directa, y hay muy universal muchas veces, y que y a veces no le hace falta nada de texto para entenderse. Pero yo creo que si lo que buscas no es solo que se entienda, sino que su potencial comunicativo y expresivo se multiplique, ahí tienen que entrar los lenguajes a trabajar.

0: Y Mercedes Corregge, ¿cuándo se dice a sí misma, oye, pues me encantaría vivir de esto?
1: Bueno, pues, pues mira, yo me acuerdo además que, como te digo, esto viene mucho de la práctica. Entonces yo tenía mucha costumbre, y la tengo todavía, pero menos, ¿no? Pero sí que tuve una temporada que yo me sentaba delante de la televisión con un cuaderno y un lápiz o un rotulador y dibujaba cosas que veía en la televisión. Dibujaba, cuando digo dibujar, dibujar y escribir. O sea, hacía registros gráficos de contenido que veía en la televisión, desde una película, una tertulia, bueno, un anuncio. Y yo me acuerdo que decía yo, oye, esto de hacer dibujicos, digo yo, oh, pero esto de hacer dibujicos, algún día me pueden pagar por ello. Claro, pero me pueden pagar por ello si yo a esto le doy no solo una intención, sino que le doy una base, un estudiar, un investigar sobre el tema. Y entonces fue como, pues oh, no te voy a decir que fue como una visión, pero bueno, más o menos, uh-huh. ¿No? Sí. Pero sí que vi
0: como
1: que tenía
0: opción,
1: que darle...
0: Como una opción eso, bastante eso es. Viable, ¿no? En tu caso.
1: Eso
0: ¿no?
1: es, uh-huh. eso es, sí, sí, sí.
0: Bueno, saliste de tu zona confort y nada, entraste en el mundo del freelance, del autónomo. Seguramente sí. Dejaste una vida más cómoda, también económicamente, para lanzarte
1: sí,
0: un poco
1: claro,
0: a la piscina.
1: Claro. Uh-huh. Sí, sí, sí, o sea, fue todo, claro, dejas una seguridad desde el punto de vista económico, que es, pues es importante, y te lanzas un poco a la incertidumbre y luego tienes que aprender a convivir también con ello, porque hay veces, hay temporadas de muchísimo trabajo, temporadas que baja, o sea, no es una cosa constante, ¿no? Es ese fluctuar, pues también te tienes que aprender a llevarlo.
0: Claro.
1: ¿Eh? Sí, sí.
0: Y luego hay una cosa muy interesante, que das formación en oratoria y comunicación oral, ¿verdad?
1: Sí, sí, sí, sí, sí, sí. A ver, esto es, bueno, doy formación sobre todo, pero no exclusivamente a docentes, ¿eh? Uh-huh. Un poco parto de la base de que las enseñanzas de la antigua retórica siguen todavía vigente. Entonces, es una formación en la que se combinan, pues eso, las claves de la comunicación y de la oratoria que contaban los retores antiguos con, pues, técnicas de comunicación más modernas, como puede ser, bueno, el storytelling, las presentaciones con pechacucha, ahora con cómo hacer que tu discurso oral case con una aplicación de visual, de inteligencia artificial, ¿no? El aunar, un poco partiendo de esa premisa de que los griegos hablaban de la buena oratoria, era tal, bueno, ellos hablaban del buen decir, ¿no? Decían que la retórica era el buen decir, pues yo digo un poco pues que los cursos estos son el buen contar, o sea, que aunas el buen decir y luego el utilizar herramientas en las que integras también en tu discurso oral. O sea, no son un pegote. Yo un PowerPoint que pongo no es un pegote, sino que forma parte de mi discurso oral. Tiene un discurso que forma parte de otro discurso. Entonces, un poco ahondar también en estas técnicas pues más modernas.
0: ¿Estamos abiertos a estas técnicas cada vez más?
1: Sí, sí, sí. Yo creo que sí. Cada vez más. Sí, sí. O sea, porque... a ver, la comunicación es que no se puede... Ojo, hay cosas antiguas, o antiguas entre comillas, que si se hacen bien siguen valiendo.
0: Y funcionando.
1: En la comunicación, siguen funcionando. Pero yo creo que abrirse a las posibilidades que dan las nuevas tecnologías y las nuevas maneras de entender la comunicación, yo creo que es fundamental.
0: ¿Crees que esta manera de contar las cosas, comunicar, se debería... enseñar desde pequeños?
1: Pues mira, yo siempre digo que la oratoria, por ejemplo, el saber hablar en público, ha sido la hermana pequeña de la escritura, por ejemplo, en el ámbito académico. O sea, de pequeño se ha insistido mucho en la escuela, en el colegio, en secundaria, pero sobre todo en los primeros pasos de un escolar, se ha insistido mucho en la escritura, en que se aprenda a escribir, que se escriba correctamente, y se ha dado por hecho que todos hablamos. Y claro que todos hablamos, pero no todos hablamos bien, ¿no? Entonces, ahora se empieza un poco a, por lo que veo yo, se empieza a hacer un poco hincapié en cómo se tienen que hacer una presentación de en público, cómo te tienes, no solo cómo tienes que hablar, cómo tiene que ser o cómo se tiene que coordinar tu gramática no verbal con tu gramática verbal, cómo es tu relación con el espacio cuando estás comunicando, con, ¿no? O sea, hay una serie de cosas que son importantes conocerlas y saberlas para comunicar con estrategia.
0: Se dice que las nuevas generaciones son más visuales, ¿no? En general.
1: Sí, sí, sí, sí. Sí, sí que son más visuales, pero hablar van a tener que hablar. Y hablar en público lo van a tener que hacer. Y luego te encuentras a gente que ha hecho una carrera universitaria y le toca ir a una entrevista de trabajo
0: y no sabe hablar.
1: Ni hablar y, ¿no? Entonces, por muy visual que seas, eso, el hablar y el hablar bien y el saber diferenciar cuando hablas en un ámbito no formal y cuando tienes que, y cómo tienes que hablar en un ámbito formal, eso yo creo que es, vamos, de primero de persona que vive en el mundo.
0: Me estoy dando cuenta que esto de enseñar también va contigo, ¿eh? Tienes esta vocación de maestra.
1: No sé yo, ¿eh? No,
0: ¿no?
1: Sé yo. Yo, mira, te lo digo, bueno, ya en confianza.
0: Sí, ya en confianza.
1: O sea, sí que me gusta dar formación, sobre todo dar formación a personas adultas que van a un curso porque quieren o porque les hace falta, pero no me veo yo, que no me ha tocado nunca, pero no me veo yo, por ejemplo, dando clases en, yo qué sé, en un instituto. No me veo. No me veo, ¿eh? Igual me sorprendería a mí misma, pero no sé cómo abordaría yo con ese público.
0: Bueno, por ahora no has sentido ese llamado, vamos.
1: No, vamos a decirlo así. No me ha llamado, no me ha llamado. De momento nada, igual vete a saber, ¿no? Pero ahora ya te digo yo que no.
0: ¿Has utilizado muchos dibujos para tratar de explicar cosas, por ejemplo, a tus hijos? Seguro que sí.
1: Sí, sí, sí, sí. Y de hecho, ellos, sobre todo uno de ellos, ha estudiado siempre haciendo dibujos. Pero sí, sí, muchísimos. Muchísimos. Hasta, yo me acuerdo, bien pequeños, los problemas de matemáticas. Tres peras y no sé qué. Se dibujaban las peras.
0: Claro.
1: Se dibujaban, o sea, que sí,
0: pero
1: sí.
0: Así se entienden mejor las cosas.
1: Claro.
0: Es verdad.
1: Sí, sí. Es mucho más sencillo,
0: hombre,
1: sí, para ellos. Sí, sí.
0: Nos hemos enfocado mucho en la vida laboral de Mercedes, pero en el día a día, ¿qué le gusta hacer a Mercedes?
1: Buf, pues mira, bueno, te iba a decir, fíjate, que en el día a día me gusta dibujar, pero es que sí.
0: Bueno, pero esto ya, ya lo sabíamos. Ya.
1: No, pero que esto, o sea, estoy haciendo el curso de la Escuela Municipal de Artes de Pamplona para dibujar bien dibujos realistas, o sea, un dibujo que a mí, en mi trabajo en realidad no me hace falta, porque el tipo de dibujo que yo hago en Visual Thinking es diferente, pero me apetece saber dibujar bien, es decir, ponerme delante de un árbol y dibujarlo y que sea el árbol calcao, ¿no? Entonces, me gusta mucho dibujar.
0: ¿Y esto lo haces para desconectar? ¿O?
1: Muchísimo. Sí. Mira, yo el otro día, además, comentando con una compañera de allá de la Escuela de Arte, yo le decía, mira, son 2 días a la semana, 2 horas tienes que ir a hacer la formación. Pero son 2 horas que estás en lo que estás centrada absolutamente. O sea, yo le decía, ni yoga, ni tai chi, lo que de verdad me desconecta es esto. Y entonces voy encantada. Entonces es una de mis aficiones.
0: Es una técnica, ¿no? Enfocarte en algo concreto y nada, es
1: eso
0: una manera de desconectarte de los problemas diarios que tenemos, ¿no?
1: Eso es. Y bueno, y luego, aparte de dibujar, bueno, escuchar música, soy muy una apasionada del flamenco, entonces me gusta. Bueno, hasta hace poco he bailado flamenco, he bailado aprendiendo, vamos,
0: sí,
1: no soy bailadora ni mucho menos. Pero sí, hasta el año pasado prácticamente, este año no he podido por cuestiones lumbálgicas.
0: Bueno,
1: pero
0: eso también, pero bueno, influye al bailar,
1: sí. Pero sí, el ver danza y el hacer danza también me gusta. Uh-huh.
0: general eres observadora en el sentido que vas pillando ideas de lo que ves en la vida para tu trabajo. Sí.
1: Sí, soy observadora y luego soy muy curiosa. O sea, si hay algo que me ha llamado la atención en este observar, ¿no? Sí, indago. Aunque luego no se materialice en algo concreto, pero sí me gusta mucho investigar, ¿no? Las cosas que me llaman la atención.
0: Y si no, preguntas.
1: Y si no, pregunto, exactamente, que también.
0: Que es otra de las opciones, que algunas veces se nos olvida, pero preguntando se llega a muchos sitios en la vida.
1: Pues sí.
0: Y el que quiera contactar con Mercedes, ¿qué podría hacer? ¿O cómo lo podría hacer?
1: Si alguien quiere buscarme, por ejemplo, pones en Google Mercedes Correge o Visual Thinking Navarra, voy a salir y sale mi teléfono, mi correo electrónico, o sea, sin ningún problema.
0: Como lo hemos hecho nosotros.
1: Eso, exactamente. Entonces,
0: en una búsqueda nos salió Mercedes Correge. Uy, ¿quién es Mercedes Correge? Lo investigamos y aquí está. Y la hemos conocido hoy en este programa. Nos habrán quedado muchas imágenes visuales y palabras sin ponerlas en el programa de hoy, sin dibujarlas, pero ¿hay algo que te gustaría añadir a este puzzle de tu vida de hoy?
1: Pues mira, animar a todas las personas a desentumecer nuestra parte visual, a empezar a utilizarla, a empezar también a ser un poco críticos con las imágenes que nos llegan y luego lanzarse y quitarse prejuicios sobre el hecho de dibujar, ¿eh? Y entender que dibujar, pues bueno, puede ser una herramienta de pensamiento y que no es condición sine qua non ser Leonardo da Vinci para poder expresarse con dibujos. Ese es el mensaje.
0: Mercedes Correge Arrastia. Eskerrik asko, Gargurekin izateatik. Hasta otra ocasión y mucha suerte en tu camino, ¿eh?
1: Eskerrik asko a vosotros, encantada de haber compartido este rato.
0: Hoy hemos aprendido que las imágenes combinadas con las palabras pueden tener una fuerza impresionante a la hora de comunicar. Vamos, que algunas cosas se pueden entender mucho mejor de esta manera. Y una de las personas que comunica de esta manera es Mercedes Correge. Gracias, Mercedes, por dejarnos ver algunas de las imágenes de tu vida y trayectoria y por explicárnoslas con tus propias palabras. 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
1: Las noticias de las 6. Egunón, el Consejo General del Poder Judicial ha acordado con el voto de calidad de su presidenta Isabel Perelló abrir la puerta a sancionar al juez Juan Carlos Peinado por dos posibles faltas leves en la instrucción del caso Begoña Gómez, una por consideraciones desconsideradas y otra por un retraso injustificado en la tramitación de otro procedimiento. Miquel Claver.
2: El Consejo General del Poder Judicial ha enviado al Tribunal Superior de Justicia de Madrid dos investigaciones contra el juez Peinado para que determine si le sanciona o no por dos faltas leves. La primera de ellas sería una sanción por una falta de desconsideración hacia la escolta de Begoña Gómez, ya que en el auto para retirar el pasaporte a la esposa del presidente del gobierno, el juez Peinado llegó a decir que estos policías podrían ayudarla en su huida. La segunda falta sería por un retraso injustificado en la tramitación de un procedimiento. Esta investigación se abrió tras la denuncia de un ciudadano particular que vio ese procedimiento dilatado entre junio de 2024 y enero de 2026. El Poder Judicial ha acordado, eso sí, archivar otras cuatro denuncias contra Peinado, entre ellas la abierta por el ministro Félix Bolaños por la supuesta actuación irregular del juez durante un interrogatorio.
1: Y miramos a Donostia, donde el ayuntamiento ha suspendido las cenas que el colectivo Kaleko Afari Solidarioak ofrecía a personas sin recursos en distintos puntos de la ciudad. El alcalde John Insausti justifica la decisión por motivos de seguridad.
3: Esto generaba y estaba generando problemas de convivencia en ciertos espacios. En Eguía, una vez que se retiró la iniciativa de las cenas, este último año la tasa de delincuencia ha descendido un 20%. Y sin embargo, en estos tres puntos, Plaza de la Consti, Plaza Guipúzcoa y Anoeta, las intervenciones se habían multiplicado por dos.
1: El colectivo reclama una alternativa urgente para las más de 300 personas que acuden habitualmente a este servicio y también han convocado movilizaciones. En cuanto a las reacciones políticas, EH Bildu defiende el colectivo y señala al gobierno de Insausti. El PP celebra la decisión del consistorio y el PSE apoya la prohibición de las cenas, pero aboga por reforzar los recursos y la coordinación entre instituciones. Y vamos con más noticias. Araba reducirá hasta en un 70% el peaje de la AP-68 para turismos y para los camiones el precio se reducirá a la mitad. Así, la tarifa para coches pasa de 11,20 euros a los 3,35 euros y a los 5,6 euros en el caso de los camiones. La medida fue anunciada la semana pasada, pero no entrará en vigor hasta el 11 de noviembre. Diputado General Ramiro González.
4: La finalidad que tiene la Diputación Foral de Álava es obtener recursos que permitan el mantenimiento y la modernización de esta autopista y del resto de vías de alta capacidad. Los usuarios alaveses suponen menos del 20% del total de tráfico. Son, por lo tanto, los usuarios de fuera del territorio quienes desgastan esta vía que hay que mantener y es justo que ese tráfico de paso contribuya al mantenimiento.
1: Y miramos al exterior porque Uganda se ha declarado oficialmente libre del virus de Ébola después de 42 días sin registrar nuevos casos, el plazo establecido para dar por controlado el brote. La situación, sin embargo, sigue siendo muy preocupante en la vecina República Democrática del Congo, donde en los dos meses han fallecido 1.437 personas y otras 3.000 se consideran casos positivos. Y vamos terminando con el pronóstico del tiempo para este miércoles. David Pierna, Egunón.
5: Egunón, buenos días. Hoy miércoles seguiremos con calor intenso, sobre todo en el interior. Las temperaturas máximas volverán a alcanzar valores muy elevados, cercanos a los 38 a 39 grados, registrándose las más altas en el Valle del Ebro. Mientras que en la costa y en gran parte de Vizcaya, el viento de componente norte ayudará a contener el ascenso térmico. El cielo va a permanecer poco nuboso con algunas nubes altas durante la jornada. Por la tarde aparecerán intervalos nubes bajas en la mitad norte, sobre todo cerca de la costa.
1: Es que ricasco, David. Este miércoles además comienza en España una nueva ola de calor, la cuarta del verano, con temperaturas muy elevadas y de hasta 42 grados en algunos puntos. Una ola de calor que se extenderá al menos hasta el 2 de agosto. Es todo por ahora. 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Agur.

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En Gabón, hace más de medio siglo que se acumula la evidencia científica sobre el fenómeno del cambio climático global provocado por el uso masivo de combustibles fósiles, el mismo tiempo que lleva en marcha el movimiento negacionista que surgió primero como una respuesta de índole económica y que pronto se convirtió en toda una ideología. ¿Qué hay detrás del negacionismo climático convertido en fenómeno político, social y mediático? Es un tema que analizamos con José María Baldassano, autor del libro Dos grados más no son para tanto. A partir de hoy, día a día, iremos recuperando algunas de las historias que más nos han interesado en la 16ª temporada de La mecánica del caracol. Hablando de cambio climático, escucharemos las conclusiones de un estudio que revela cómo el aumento progresivo de las temperaturas supone una amenaza creciente para la celebración de competiciones deportivas de verano en Europa. El Tour de Francia es el ejemplo que se ha utilizado para este trabajo. Además, nos interesan siempre los hallazgos relacionados con la salud, como la investigación liderada por el Centro Nacional de Investigaciones Carlos III, que demuestra que la gravedad del ictus depende del momento del día en el que ocurre, algo de gran interés para planificar una atención más precisa. Comenzamos.

0: José María Baldassano es catedrático emérito de Ingeniería Ambiental de la Universidad de Cataluña. Ha sido asesor del Ministerio de Medio Ambiente y experto del Panel Intergubernamental del Cambio Climático, el IPCC, que evalúa la información científica, técnica y socioeconómica más reciente sobre el cambio climático. En su libro, Dos grados más no son para tanto, analiza la historia del negacionismo climático, uno de los mayores desafíos a la hora de afrontar esta crisis global. Buenas noches, José María.
1: ¿Qué hay? Buenas noches, ¿cómo estamos?
0: ¿Cuándo quedó evidenciado que el uso de combustibles fósiles está aumentando los niveles de dióxido de carbono en la atmósfera y las implicaciones que tiene este hecho en el clima global? Vamos, dicho de otra forma, ¿desde cuándo alguien sabe que esto está sucediendo?
1: Científicamente lo sabemos desde finales del siglo XIX. Hay un trabajo de un premio Nobel, Arrhenius, que ya indicó que si usábamos los combustibles fósiles, a final de este siglo ya estaríamos entre 2,5 y 3 grados, que es lo que está desgraciadamente sucediendo. Ahora, el actual cambio climático se tiene percepción en la década de los 50. Hay dos datos significativos. Uno, hoy día ya hablamos de la curva de Kelvin, que es la curva que nos va dando la concentración de CO2 medida de datos, de observaciones en el planeta, y ese estudio primario, primigenio, lo pagó la American Petroleum Foundation por los temas que había de contaminación por refinerías en Los Ángeles. Pero hay todavía otro dato más significativo, y es que en 1959 los petroleros americanos organizan una reunión en Nueva York, en la Universidad de Columbia, para celebrar 100 años de la comercialización del petróleo, y invitan, estamos en esa década de la explosión después de las bombas atómicas, una década nuclear, y invitan a Edward Teller, que trabajó en el proyecto Manhattan y que fue el padre de la bomba de hidrógeno. Y él, en su exposición, les dice claramente que si usamos combustibles fósiles, se genera una externalidad, que es la emisión de CO2, y que eso genera un cambio climático. Es decir, que el sector del petróleo lo sabe perfectamente desde hace más de dos generaciones. Uh-huh. Todo eso ha ido progresivamente, hemos ido incorporando información, sobre todo ha sido mucho más en Estados Unidos que en Europa. Rusia también tuvo sus científicos que lo dijeron dentro del régimen soviético. Y hay dos comparecencias importantes en el Senado de Estados Unidos, en el 85 Carl Sagan y en el 89 Hansen, que era el director del instituto que había de la NASA en Nueva York, que dijeron claramente ya el desarrollo del actual cambio climático.
0: Y en este contexto, ¿en qué consiste el negacionismo climático y cómo surge también?
1: Surge desde el principio, es decir, desde esos años 55, 56, 59, especialmente primero las compañías de petróleo, podemos distinguir dos periodos, un periodo 60-90 y 90 situación actual. 60-90 es un negacionismo que surge especialmente de las corporaciones de petróleo, carbón y luego se suma el gas. Y es un periodo donde las corporaciones combustibles fósiles van asumiendo, viendo cuál es el problema, lo conocen, lo estudian, todo esencialmente con muchos informes internos que han ido saliendo posteriormente a la luz. Y en 1989-1990 se da un cambio significativo que pasa de ser un tema esencialmente de negacionismo por una razón económica únicamente, para mantener ese mercado de combustibles fósiles, que, abro un paréntesis, para saber su magnitud es muy sencillo. En este momento se están gastando, varía, pero se están gastando, estamos consumiendo del orden de entre 80 y 90 millones de barriles de petróleo al día. Si a eso lo multiplicamos por $60 el barril a un precio bajo, que normalmente es superior, ha sido superior, vemos cuál es la cantidad de dinero que las corporaciones de petróleo están manejando cada día, y ellos deciden que esa externalidad no van a renunciar. Y a partir de 1989 hay una gran coalición, el tema pasa de ser exclusivamente una razón económica para convertirse también en una razón ideológica. Y luego, ya en la década de 2005-2010, ya es todo el movimiento que explosiona con toda la explosión de la digitalización y de los fake news.
0: Puede decirse que empieza en la economía, sigue en la política y ya se extiende por la sociedad. ¿De qué forma se manifiesta?
1: Yo lo que analizo en el libro, a mí no me interesaba tanto punto a punto poniendo de manifiesto la falsedad de los bulos, fake news, historias, estrategias. Me interesaba representar lo que había detrás. Uh-huh. Y todo el conjunto de corporaciones de combustibles fósiles, que hay un dato muy importante a explicitar, y es que en este momento más del 70% son empresas que dependen de los gobiernos y un 30% depende de empresas privadas. Es decir, que hay que tener mucha atención, que eso solo son los privados, no, los gobiernos, y eso nos lleva al problema de la solución. Es decir, que los gobiernos son los que tienen que tomar las políticas climáticas, pero hay muchos intereses dentro de los gobiernos para bloquear dichas políticas diplomáticas. Y eso es parte del entramado que hay. Hay un entramado que hay que reconocerlo. Han jugado las cartas de una forma muy eficiente, muy bien jugadas, y no es solo todo lo que llega al ciudadano de un conjunto de bulos, fake news, etcétera, sino que han jugado todas las cartas, han jugado con propuestas de, por ejemplo, hay la campaña de British Petroleum al principio del 2000, en la década del 2000, para proyectar la responsabilidad a los ciudadanos. Hay todo el conjunto de políticas directas dirigidas a los gobiernos para bloquear las políticas climáticas, para aumentar los patrones de subsidio. Hay todo el tratado de la Carta de la Energía para pedir responsabilidades económicas a los gobiernos si implantan políticas climáticas, etcétera. Es decir, que ha habido todo un entramado muy bien llevado, muy estudiado y mantenido en el tiempo. Y el éxito que de ese proceso de negacionismo climático, que no es solamente, me repito, no son solamente los bulos, las fake news, etcétera, es que han conseguido llevar el negacionismo climático como un elemento clave de la política actual de Estados Unidos, de la actual administración Trump.
0: ¿Qué diferencia hay entre negacionismo y retardismo climático?
1: Bueno, la pregunta es muy interesante porque a día de hoy, con todo el conjunto de la percepción individual del cambio climático y del conjunto de lo que los datos, las observaciones y los índices climáticos nos están indicando, que ya estamos en ese proceso, y ahí abriría un paréntesis importante, y es recordar que la evolución del actual cambio climático sigue un patrón exponencial. ¿Qué quiere decir eso? Quiere decir que va primero suave, suave, suave. Bueno, sí, nos estamos calentando un poco, pero tampoco es para tanto. Pero ya está subiendo hacia la vertical y luego será una vertical. Por lo tanto, estamos aumentando la situación de vulnerabilidad, de evitabilidad del planeta. Y eso es lo grave de esta situación, que tanto va el cántaro a la fuente que al final se rompe, y es lo que nos está pasando. Es decir, entonces vuelvo a la pregunta que tú has indicado, es decir, frente a la incapacidad obvia de no poder negar que hay un cambio climático, fue una de las estrategias básicas durante muchos años, que eso era la ilusión de un conjunto de científicos iluminados, vamos a un retardismo. Y se resume muy fácil. El actual cambio climático se debe a las actividades humanas por usar los combustibles fósiles, y se debe también al comportamiento humano digno de no actuar. Y entonces, actualmente la política del negacionismo climático, la estrategia del negacionismo climático es bueno, sí, tenemos un cambio climático, pero todavía las causas tenemos dudas sobre las mismas, hemos de esperar, esto va a afectar fuertemente a la economía, etcétera, etcétera. Es decir, que es la misma actitud del mismo proceso, pero cambiando el nombre, simplemente.
0: Y retrasando cualquier toma de decisión activa, ¿no?
1: Retrasando, sí, y eso está metido, y aquí estamos en dentro de la COP30, es que, a ver, hay una discusión sobre las reuniones del Convenio Marco de las Naciones Unidas, las COPs de cada año. Yo dedico un capítulo en el libro, soy muy crítico con las COPs, pero también es verdad que si no hubiera habido el convenio marco y las COPs anuales, la situación sería mucho peor. Pero estamos en un momento en que el negacionismo climático se ha apoderado de los procesos de toma de decisiones y entonces ya hay un movimiento importante de replantear cómo estamos llevando el proceso desde un punto de vista global. Porque cuando se dice muy claro, es decir, no, para el agujero de ozono se aplicó el convenio de Viena y el protocolo de Montreal, pero era un producto que se podía sustituir y no era un producto básico del funcionamiento de la actual civilización, que la podemos llamar la civilización de los combustibles fósiles. Y eso es el tema del cambio climático. Es un torpedo a la línea de flotación del actual sistema socioeconómico energético. Entonces, una de las acciones graves de ese retardismo es bloquear al máximo la capacidad de las Naciones Unidas para avanzar hacia lo que es un problema global, es decir, hacia la necesidad absoluta de repensar el modelo económico y de ir hacia una gobernanza global. Y eso es lo que estamos viendo de la confrontación que hay a nivel global de la situación de geopolítica actual. Y eso en el libro se ve porque hay unas referencias a lo que es el Project 2025, que nace de acuerdo a un Cinzana, un laboratorio de ideas que había sido fuertemente negacionista climático y que en 2020, cuando Trump pierde su segundo mandato, empiezan a elaborar lo que se conoce como el proyecto 2025, que es financiado esencialmente por 6 familias de billonarios petroleros norteamericanos fundamentalistas. Y que en ese documento, que se puede conseguir públicamente, está todo el conjunto de actuaciones que la actual administración Trump está haciendo. Y entre ellas, una es negar el cambio climático, que hay un procedimiento en este momento, la situación ha sido un poco bloqueada, pero hay una situación muy compleja en la política ambiental interna de Estados Unidos, no solo de cara a salirse del Acuerdo de París, sino también está en la frase que Trump, de forma clara y explícita y directa, dice drill baby drill, es decir, perfora, niña perfora, es decir, y yo creo que es esa voluntad de negarse a la evidencia de la necesidad de actuar y de cambiar.
0: De hecho, te quería preguntar por precisamente esta cuestión, ¿qué supone tener en Estados Unidos un presidente que niega el cambio climático, que saca a su país de los acuerdos internacionales y que genera a su alrededor también un eco entre otros líderes de otros países?
1: Sí, es verdad. Pero hay un factor muy claro. En este momento, a ver, del conjunto de lo que se llama descarbonización, que podríamos discutir mucho al respecto, el elemento en este momento que es más fácil de cambiar, de descarbonizar, es la generación de energía eléctrica. Y eso es vía los paneles fotovoltaicos y los molinos eólicos. Entonces, eso lo que va a provocar en Estados Unidos es un reajuste y una disminución de sus emisiones. Pero en otros sitios, el coste actual para poder producir un kilovatio hora eléctrico con paneles solares es mucho más barato que con centrales de combustibles fósiles, incluidos los ciclos combinados. Por lo tanto, como el factor económico manda, pues muchos países dirán sí, pero Yo he de bajar los costes de la electricidad tanto para mi industria como para mis actividades. Por lo tanto, ahí hay un juego de la dinámica geopolítica y económica en la cual el sistema funciona.
0: Sí, hay algo que puede resultar ciertamente curioso. Comentabas al principio que hay dos tipos de movimientos en torno al negacionismo, el que se genera antes de los años 90 en un momento dado y el que se genera a partir de esa época, ya muy vinculado además a una cierta ideología política, ¿verdad? Es bastante comprensible por qué en un momento dado se quiere negar a la mayor para conseguir mantener el nivel de ingresos. Pero ¿por qué de pronto las opciones políticas más conservadoras, las más ultraconservadoras incluso, se suben al carro del negacionismo climático?
1: Bueno, ahí hay dos, hay uno, hay un, hay dos factores. Uno, todo el modelo económico posterior a la Segunda Guerra Mundial, a partir de los años 70, hay todo un movimiento importante global, liderado de nuevo por Estados Unidos, de ir a un modelo económico neoliberal. Entonces, uno de los elementos claves de ese movimiento neoliberal es no gobierno, no regulaciones, y entonces, como en el 90 sale, se da el salto de pasar de la ciencia climática, además, a la política climática, donde hay que tomar regulaciones y gobernanza global, eso refuerza todavía más todo el movimiento neoliberal, que pasa de ser exclusivamente económico a también político. ¿Y por qué? Hay una razón muy clara. En el 1989 cae el muro de Berlín. En Estados Unidos, uno de sus ejes de su política ha sido, no está en el libro, pero fue un dato reciente. Hace poco he estado en Chicago, y entonces en la ciudad de Chicago, en una portada de la época de todo el crimen organizado de Chicago, había una foto respecto a Dillinger, que robaba bancos, pero abajo había una nota en la portada que me llamó fuertemente la atención, y es americanismo versus comunismo. 1989, cae el muro de Berlín. Desde el gobierno de Estados Unidos se asume que se ha ganado al comunismo. Entonces, aquí coincide con la emergencia de la necesidad de generar políticas climáticas reguladoras. Entonces, se pasa a un nuevo fantasma ideológico. Se pasa desde el fantasma que se ha mantenido contra el comunismo desde la perspectiva americana frente a el tema del cambio climático, y por eso se ha utilizado a mucha gente, y a mí me lo han llamado a veces, que no, tú eres comunista, ¿verdad? Que yo no soy comunista, yo lo único que miro es analizo datos y los datos dan lo que dan. A veces los datos dan cosas positivas, pero en otros temas dan cosas negativas. Pero por eso hay ese cambio ideológico, pasar de un negacionismo esencialmente económico a un negacionismo climático con una fuerte carga ideológica. En ese punto de 1990 que se da un cambio de circunstancias de un tipo y de otro.
0: Sí. Bueno, en el libro haces un profundísimo análisis sobre las técnicas de desinformación que usan los negacionistas del cambio climático. ¿Podríamos citar alguna como ejemplo? ¿Algunas que sean especialmente, reincidentes o habituales?
1: Sí, hay dos muy claras. Una es que uno es desprestigiar a la ciencia, especialmente a la ciencia climática. Eso se ha puesto en cuestión sistemáticamente y se sigue y desde otros negacionismos se sigue cuestionando. Ese ha sido uno de los ejes estratégicos claros, continuados y seguidos por el negacionismo climático. Y el otro muy importante, ya saltando no desde el marco científico, sino saltando al campo de la comunicación, es la exigencia del principio de equidad. Es decir, y eso se ha jugado mucho, muy fuerte en el sentido que sí, sobre todo cadenas muy conservadoras como la Fox americana, en el sentido de que si se daba una noticia sobre que afirmaba la existencia o sobre el cambio climático, había que indicar que todo eso era una teoría y no había que dar marco a la componente negacionista, e indicar que el cambio climático era una teoría y no una realidad. Es decir, se ha utilizado y se sigue utilizando. En la última campaña electoral para la presidencia americana, en uno de las presentaciones de contraste entre candidatos, se acusó a una cadena de televisión que había mostrado excesivo tiempo y dedicación al tema del cambio climático. Es decir, que no es una cosa histórica de los años 80, 90. No, yo marcaría que estos dos elementos, por un lado, denegar la ciencia climática, y por otro lado, la aplicación sistemática del principio de equidad en la comunicación de este tema.
0: Uh-huh. Y también se desacredita a veces a los científicos que estudian el clima para desacreditar lo que dicen.
1: Sí, sí, totalmente. Ese es uno de los temas. No solo se desacredita, sino han sido objeto de campañas, sobre todo los que han hecho una labor más de divulgación, no únicamente quedarse en un marco científico académico, sino en un marco científico divulgativo. Hay datos, tanto a nivel internacional como a nivel español, de ataques en todo el conjunto de las redes sociales actuales. Es decir, ese es otro de los elementos sistemáticos también sistemáticos que hay de las estrategias del negacionismo climático.
0: Uh-huh, que es algo muy activo en redes, ¿no?
1: Sí, sí, está totalmente. Es decir, estamos hablando de un movimiento que nace hace dos generaciones, unos 60 años, pero que a día de hoy está totalmente activo, dinámico y cabalgando a toda velocidad, ¿eh?
0: Uh-huh. Mencionabas antes que eres crítico con respecto a lo que están consiguiendo estas cumbres del clima de Naciones Unidas. ¿Qué debe ocurrir para que en las COP se den pasos que nos lleven a soluciones más concretas o pasos que nos acerquen un poquito más a soluciones más concretas?
1: Habría que reformular absolutamente el funcionamiento del convenio marco. Porque en este momento simplemente es un dato, es decir, no es hasta hace dos COPs, la de hace dos años, que la del 23, cuando se aceptó la que hubo en la península del Sinaí, que se mencionara la posibilidad de reducir el consumo de combustibles fósiles. En la de Glasgow se había indicado respecto al carbón únicamente, pero la situación es muy negativa y muy compleja, porque en toda esa movida desde el 90 sale el protocolo de Kioto en el 97, y ahí sí que se contemplaba la reducción de compromisos de reducción de emisiones. Y es por los países desarrollados, pero había unos compromisos no muy ambiciosos, y simplemente hay un dato, es decir, el protocolo de Kioto contemplaba que en el 2012 las emisiones se deberían disminuir un 5,2% con respecto al 90. Y ahora, a duras penas, el Parlamento Europeo tomó el jueves o el viernes pasado la decisión de tener que reducir el 90%. Incluso desde informes de compañías consultoras, están dando mayores datos de necesidades de reducción, que cada año van aumentando, de emisiones de gases de efecto invernadero que las que indica el Programa de las Naciones Unidas para el Medio Ambiente. Es decir, estamos hablando de que tendríamos que estar reduciendo ya, si queremos conseguir el objetivo de 1,5 grados centígrados, un 20% anualmente. Lo cual es verdad que funcionalmente, tecnológicamente, es muy complicado porque se ha ido extendiendo en el tiempo. Funcionalmente, tecnológicamente, es muy complicado porque se ha ido extendiendo en el tiempo.

0: deberíamos, me voy a repetir, es decir, deberíamos saber aprovechar una reformulación de la, del convenio marco para volver a poner a la ONU o la reforma de la ONU, porque ya está, se está hablando de eso, de forma que generemos realmente una gobernanza mundial. Y la situación geopolítica real es que es retroceso de caminar la sociedad en esa dirección. Pero hay que entender que, uno, el cambio climático lo que hace es aumentar la vulnerabilidad de la actual sociedad de la humanidad y poner en unas condiciones muy complicadas y a unas velocidades que no somos conscientes que de a la cual está evolucionando. Es decir, los periodos de aviso, que eso va a venir, ya nos hemos estado comiendo. No es un problema ya para nuestros hijos, nuestros nietos, es para la actual cantidad de individuos de la especie que están en el planeta. Y eso se va a acelerar con unos costes muy importantes, pero bueno, a veces hemos sabido reaccionar y otras veces no hemos sabido reaccionar. Pues ya está, pasará lo que pasará.
1: Sí, sí. Bueno, pues un libro sin duda muy interesante, este Dos grados más no son para tanto, de José María Baldassano, un libro que analiza este fenómeno del negacionismo climático a lo largo de estas últimas décadas, que aporta también información sobre las bases científicas de este actual cambio climático, por si alguien tiene alguna duda y necesita pues evidencias, y también que bueno pues desarrolla multitud de argumentos, de bulos y también de técnicas de desinformación que se vienen utilizando desde hace años ya para, en un momento dado, menospreciar todo lo que la ciencia nos lleva diciendo también mucho tiempo. José María, muchísimas gracias. Muy interesante esta historia del negacionismo climático. Un saludo.
0: No, muchas gracias a vosotros. Yo solo para acabar he intentado a la hora de redactar este libro ser riguroso científicamente y ser muy honesto con lo que los datos nos están diciendo.
1: Estupendo, muchas gracias. Hasta luego, José María.
0: Un abrazo, muchas gracias.

0: Un estudio publicado en la revista Scientific Reports lanza un mensaje de alerta sobre el futuro de los deportes que se disputan al aire libre en verano en Europa, debido al aumento de las temperaturas y de los eventos de calor extremo. La investigación está liderada por el Instituto Nacional de Investigación para el Desarrollo Sostenible de Francia, en colaboración con entidades como el Instituto de Salud Global de Barcelona. Han analizado los datos climáticos asociados a más de 50 ediciones del Tour de Francia y han podido constatar el cambio que se está produciendo en cuanto al calor. Los datos han sido obtenidos en 12 localizaciones típicas del Tour, como Burdeos, Lyon, el Tourmalet, París, revisando las condiciones meteorológicas en cada uno de estos lugares para el periodo comprendido entre 1974 y 2023. Los resultados muestran que el riesgo de estrés térmico en estos lugares y para estas fechas de julio ha ido aumentando de forma sostenida en los últimos años. En la última década, concretamente, se acumula el mayor número de episodios de riesgo extremo, riesgo que no solo afecta a los deportistas, sino también al personal de los equipos y a los miles de personas que siguen el Tour a pie de carretera. Como explica Pau Rubio, portavoz de comunicación de IS Global, el Tour ha sido hasta el momento una carrera realmente afortunada porque han podido esquivar los momentos de mayor calor. Ahora, la suerte puede cambiar.
1: Decimos que el Tour de Francia es una carrera extraordinariamente afortunada porque, a pesar del cada vez mayor número de episodios de calor extremo, ha logrado esquivar las jornadas más adversas. La ruta y las fechas se planifica con meses de antelación, mientras que las previsiones meteorológicas fiables solo están disponibles con un máximo de 14 días de antelación. Entre 2014 y 2023, en la ciudad de París se han dado las circunstancias de máximo riesgo por calor hasta en 4 ocasiones durante el mes de julio, pero nunca coincidiendo con la etapa del Tour. Y algo similar ocurre en las otras ciudades analizadas, en las que se ha evitado el riesgo máximo. Pero atendiendo a las tendencias en los datos, sería ingenuo pensar que la suerte seguirá por otras 5 décadas. ¿Cuáles son las regiones con mayor riesgo? Lo que se observa en los datos

0: es que el riesgo no es igual para todas las localizaciones. En las ciudades del suroeste como Toulouse, Pau, Burdeos y del sureste como Nîmes y Perpignan, el riesgo de estrés térmico es más elevado. Otras como París y Lyon emergen como nuevos focos de estrés térmico, superando cada vez con mayor frecuencia el umbral de alto riesgo por calor. Y en el otro extremo, las localizaciones de montaña como el Tourmalet o Alpuez, que se mantienen históricamente dentro de los umbrales de riesgo bajo y moderado.
1: Una temperatura elevada no es el único problema. Hay otras variables que se utilizan para calcular el estrés térmico, como son la humedad relativa, la radiación solar y el viento. Así se obtiene el índice de calor conocido como temperatura de globo y bulbo húmedo, que es el que contemplan las federaciones deportivas internacionales en sus protocolos de seguridad contra el calor. También la Unión Ciclista Internacional utiliza este índice para calcular el riesgo para la salud. Lo que indica este estudio es que la carrera, el Tour, debería adaptarse a veranos más calurosos.
0: Para que el Tour de Francia siga siendo el gran espectáculo que es y a la vez se pueda desarrollar en condiciones de seguridad para la salud de todas aquellas personas que participan, habría que tomar algunas decisiones. De la misma manera que algunas regiones son más proclives que otras a los episodios de calor, las horas del día a las que se planifican las llegadas suelen ser también las de mayor riesgo, mientras que las primeras horas de la mañana son más seguras. Es necesario que la organización adapte los horarios, los recorridos y los protocolos de seguridad.
1: El equipo internacional que ha realizado este estudio utiliza el Tour de Francia para ilustrar un desafío que en realidad es mucho más amplio. El aumento de las temperaturas impulsado por el cambio climático complica la organización de eventos deportivos en verano, particularmente cuando se trata de competiciones de élite. La Unión Ciclista Internacional, la FIFA y otras federaciones deportivas internacionales han implementado protocolos de seguridad que evalúan el riesgo de calor y activan medidas de protección, como pausas para hidratarse o refrescarse en el fútbol. Sin embargo, cada federación está definiendo sus propios umbrales de riesgo y actualmente no existe un estándar universal para todos los deportes. También hace falta, añaden desde este estudio, más investigación para saber cómo responde el cuerpo humano al calor, y más aún en el caso de atletas de élite, que se enfrentan a un esfuerzo físico sostenido y al mismo tiempo tienen niveles de acondicionamiento físico y de entrenamiento muy superiores a los de la población general. El Tour ha logrado hasta el momento evitar las condiciones de máximo riesgo para la salud, en algunos casos por tan solo días o por unas décimas de grado. Este año ya veremos.

0: Un ictus isquémico o infarto cerebral ocurre cuando una arteria del cerebro se bloquea, usualmente por un coágulo, interrumpiendo el flujo de sangre, oxígeno y nutrientes, lo que provoca la muerte de neuronas en minutos. El daño cerebral que provoca puede llegar a ser permanente. Un estudio liderado por un equipo del Centro Nacional de Investigaciones Carlos III, el CENIC, demuestra que la gravedad del ictus depende del momento del día en el que ocurre. La clave de este hecho se encuentra en la regulación de los neutrófilos, las células inmunes más abundantes y las primeras en responder tras un ictus. ¿Qué derivadas tiene este descubrimiento de cara a la atención de pacientes? Bueno, vamos a explicar este hallazgo con la doctora María Ángeles Moro, investigadora principal del proyecto y directora del Laboratorio de Fisiopatología Neurovascular del CENIC. Buenas noches.
1: Hola, buenas noches.
0: Este descubrimiento es muy interesante porque ya, bueno, sabemos que los ritmos circadianos regulan procesos biológicos en base a un ciclo de unas 24 horas. Un ejemplo puede ser el sueño, seguramente el más evidente, pero hay muchos más relacionados con el metabolismo, con la digestión, con la liberación de hormonas y con el funcionamiento del sistema inmunitario. Al iniciar este trabajo, esta investigación, ¿partíais ya de alguna hipótesis relacionada con los ritmos biológicos o ha sido un hallazgo inesperado, por así decirlo?
1: Bueno, partíamos de algunas hipótesis. Una de los objetivos y quizás de los móviles más importantes que tuvimos en el momento eran datos que mostraban que mientras que muchos fármacos funcionaban en modelos animales y producían unas reducciones muy importantes de los infartos en estos estudios preclínicos, cuando íbamos a ensayos clínicos en humanos, estos fármacos no funcionaban. Y teníamos mucha necesidad de estudiar qué mecanismos estaban explicando ese fracaso de la traslación. Y una de las ideas que surgieron, uno de nuestros colaboradores, que está en la Escuela de Medicina de Harvard y en el Hospital General de Massachusetts, es que posiblemente estábamos trabajando en distintas fases de los ritmos circadianos. Cuando trabajamos los roedores, que es con los que trabajamos para la mayoría de los estudios experimentales, su fase activa es durante la noche, en la oscuridad. Ellos son activos, desarrollan su actividad normal durante la noche. Durante el día, ellos están durmiendo. Y nosotros hacemos los estudios en estos roedores durante el día, que es su fase inactiva. En estas fases encontramos estos fármacos que tienen un efecto y procedemos posteriormente a estudiarlos en humanos. Pero cuando los estudiamos en humanos, también los estudiamos durante el día, pero la fase es diferente. Esta es la fase activa de los humanos. En este investigador propuso que esta podría ser la razón del fracaso de la neuroprotección, y así lo demostró, al menos con algunos fármacos, en un trabajo que se publicó en la revista Nature hace unos 5 o 6 años. Nosotros estábamos estudiando en concreto la biología de los neutrófilos y nos encontrábamos que no todos los neutrófilos no eran iguales. Había algunos neutrófilos, que son los neutrófilos, es un tipo de glóbulo blanco que tenemos en el torrente circulatorio y que en general lo que hace es protegernos de las infecciones, protege de la invasión por microorganismos. Tiene unos mecanismos muy potentes para esta defensa inmune. Lo que sucede es que muchas veces estos mecanismos también son agresivos para nosotros, para el huésped. Y uno de los mecanismos que tiene es la formación de trampas extracelulares de los neutrófilos, que por el nombre inglés se las llaman NETs, Neutrophil Extracellular Traps. Esas trampas están perfectamente diseñadas para atrapar bacterias, microorganismos, cuando invaden nuestro torrente circulatorio, pero en ocasiones, cuando el neutrófilo está desregulado, o por las circunstancias que sean, por comorbilidades, factores de riesgo cardiovascular, lo que sea, lo que conducen es que a pequeños trombos que ocluyen la microvasculatura, y es un fenómeno que se conoce como inmunotrombosis. Es una trombosis que producen las células del sistema inmune. Entonces, lo que encontramos nosotros es que, en función de la hora del día, los neutrófilos tenían más tendencia a producir este tipo de inmunotrombosis. Y esa fue la razón por la que realizamos este estudio. Y en efecto, encontramos que durante la fase, digamos, inactiva del ratón, sus neutrófilos hacen más trampas extracelulares de neutrófilos, hacen más NETs, lo que hace que todos sus capilares sanguíneos, su microvasculatura, quede ocluida y el infarto, cuando se produce un infarto, esos infartos son de mucho mayor tamaño. Mientras que cuando se producen en su fase activa, hay muchísimas menos trampas extracelulares de neutrófilos, la sangre circula muchísimo mejor y ese infarto crece menos, con lo cual el tamaño de la lesión es menor y son menores también las secuelas. Básicamente ese es el, digamos, los resultados principales del trabajo que acabamos de publicar.
0: Sí, además de las pruebas con ratones, habéis analizado historiales de más de 500 personas, de 500 pacientes que han sufrido un ictus. También habéis notado esta correlación entre fase inactiva, peores síntomas del ictus.
1: Sí, sí, así es. Claro, aquí nos encontramos con esta discordancia, es que los humanos y los, como te decía, los humanos y los ratones no tienen la misma fase. Entonces, ¿qué sucede? Mientras que el infarto en los ratones es más grande durante el día, en los humanos es durante la noche. En los ratones se producen más inmunotrombosis durante el día y lo que vemos en estos pacientes que hemos estudiado es que esos marcadores de inmunotrombosis están más elevados durante la noche. Y eso además se correlaciona muy bien con una peor perfusión, con un peor riego sanguíneo de ese cerebro que ha sufrido un ictus, lo que en principio apoya nuestra hipótesis de que la inmunotrombosis es responsable de este mayor tamaño del infarto durante la fase inactiva, que es la noche para los humanos, para los pacientes.
0: ¿Y este trabajo qué perspectivas abre en la atención a pacientes? Sabemos que cuando hay un ictus, una atención precisa y muy rápida es clave, ¿no?, para que no haya tantas secuelas.
1: En efecto, o sea, una de las cosas que sabemos es que, por ejemplo, ahora mismo en los fármacos, digamos, que destruyen esas trampas extracelulares de neutrófilos, serían unas herramientas muy efectivas y en principio con pocos efectos adversos para el tratamiento. Y de hecho, en lo que conocemos, existen ya 3 ensayos clínicos estudiando fármacos que actúan ese tipo, en ese mecanismo. Otra de las cosas que es muy importante es que realmente confirmamos esta discordancia que hay entre los estudios de laboratorio y los estudios clínicos, y es algo que tenemos que cambiar. Tenemos que realmente diseñar los estudios verdaderamente para encontrar fármacos que funcionen en la fase correcta. Y una de las perspectivas que a nosotros ahora mismo más nos intriga y en la que estamos más interesados es que estos mecanismos de inmunotrombosis, al entorpecer el flujo sanguíneo cerebral, actúen ya no solo en este contexto tan agudo que es el ictus, que como bien habéis descrito en la introducción es una emergencia, es un tiempo, es cerebro, decimos en el campo, cuanto antes se actúe, antes mejor resultado va a tener, pero lo que decimos es que aparte de este contexto agudo, estas microoclusiones, estos fenómenos de inmunotrombosis, si se producen de forma crónica, es posiblemente uno de los mecanismos que pueden contribuir en gran parte al desarrollo de demencias, al disminuir la perfusión del tejido cerebral en estadios ya mucho más prolongados. Eso es uno de los campos en los que ahora estamos bastante interesados.
0: Sí, sí, precisamente quería preguntarte por la continuidad del estudio, ¿no? ¿Qué es lo que os gustaría conseguir?
1: Sí, pues estamos estudiando básicamente esto. O sea, en la fase aguda hemos estudiado, como te he descrito, toda la acción del neutrófilo, pero luego también estamos encontrando que las plaquetas son muy importantes. Entonces queremos también encontrar nuevos fármacos que actúen a nivel, digamos, global en este mecanismo para lo que es el tratamiento en la fase aguda del ictus. Y en la fase crónica, como te digo, también lo que queremos ver es demostrar si evitando la inmunotrombosis, tanto a nivel intravascular como perivascular, del transporte de líquido cefalorraquídeo, etcétera, también puede tener un papel determinante ya en el desarrollo de las demencias. Es un estudio muy ambicioso, con muchos modelos animales, en el que queremos implicar humanos, también distintos grupos, porque digamos que requiere mucha experiencia de distintos tipos, pero en el que creemos que puede dar unos resultados muy importantes.
0: Bueno, es una vía de investigación muy interesante y ya de entrada esto que se ha conseguido pues permite pensar en un tratamiento mucho más preciso cuando, además de las características del paciente que ha sufrido un ictus, se pueda también añadir a la información el momento en el que ha ocurrido, ¿no?, ese ictus y tener en consecuencia, por lo tanto, esta respuesta del sistema inmunitario, cómo ha podido afectar a todo el proceso que se ha desarrollado en el organismo. Pues, bueno, un trabajo que continúa y que os deseamos la mejor de las suertes. María Ángeles, que vaya muy bien.
1: Muchísimas gracias por vuestro interés y por dar difusión a una problemática tan importante y por dar apoyo al trabajo que realizamos los investigadores. Os lo agradecemos mucho.
0: Pues desde el Centro Nacional de Investigaciones Carlos III, donde han dirigido este estudio en el que han participado también otras instituciones, la Universidad Complutense de Madrid, Hospital General de Massachusetts, también vinculado a una de vuestras investigadoras.
1: Y bueno, el Hospital 12 de Octubre, también. Sí, todos los estudios de pacientes proceden del Hospital 12 de Octubre.
0: Sí. Pues un trabajo coral que continúa. Gracias, María Ángeles, lo dicho, que vaya muy bien.
1: Muchísimas gracias, Eva, buenas noches.
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0: Un equipo de la Universidad del Suroeste de China ha descubierto una forma de mejorar los síntomas del mareo que provoca el movimiento: escuchar música suave y alegre. El objetivo de este estudio es encontrar formas de controlar el mareo en el coche sin fármacos que pueden tener efectos secundarios, como la somnolencia. La investigación comenzó desarrollando un modelo para inducir el mareo por movimiento. Reclutaron a 40 personas, seleccionaron la ruta más adecuada para provocarles mareo y se quedaron con los de mayor predisposición para tener este malestar. Estas personas usaron cascos de electroencefalograma para intentar identificar las señales de mareo en la actividad cerebral. Y luego comenzó la música o el silencio, porque a un grupo les pusieron música de diferentes tipos y otros simplemente el vacío. Los participantes permanecieron inmóviles en el simulador de conducción durante unos minutos para capturar las señales de sus cerebros. Después realizaron una prueba de conducción e informaron a los científicos sobre su nivel de mareo. Una vez que dejaron de conducir, algunos de ellos escucharon música durante 60 segundos, otros no escucharon nada y luego se les pidió que informaran sobre su nivel de bienestar o de malestar. Así, los científicos descubrieron que la música alegre alivia en mayor medida el mareo, reduciéndolo en un 57,3%, seguido muy de cerca por la música suave con un 56,7%. ¿Qué ha conseguido también este estudio? Registrar lo que ocurre en el cerebro cuando alguien se marea. Los datos del electroencefalograma mostraron que cambios en la actividad del lóbulo occipital se corresponden a la información de personas que se sienten mareadas. Cuanto mejor se sentían los participantes al recuperarse, más se normalizaba la actividad en esta zona. Los autores del estudio de esta universidad china creen que es posible que la música suave relaje a las personas mareadas, aliviando la tensión, mientras que la música alegre podría distraerlas, activando los sistemas de recompensa cerebral. La música triste, que también se probó, podría tener el efecto contrario, amplificando las emociones negativas y aumentando el malestar general. El estudio se ha realizado con una pequeña muestra de personas, de manera que el equipo quiere ampliar la investigación. Planean complementar estos experimentos con investigaciones sobre diferentes formas de mareo por movimiento y el papel del gusto musical de cada persona. En 2023, un coche atropelló un chacal dorado en la Nacional 1, a la altura de Agurain. Este cánido, habitual en los Balcanes, se está extendiendo por toda Europa debido a la desaparición de los lobos, según concluye un estudio internacional publicado en una revista del grupo Nature. La investigación plantea que la actividad humana propicia la expansión del chacal dorado al reducir la presencia de sus mayores competidores y depredadores, los lobos. Con el terreno libre de amenazas y los cambios ambientales derivados del cambio climático, esta especie de cánido podría ocupar hasta el 75% del continente. A partir de datos de 13 países, el estudio constata la presencia de estos animales en el sureste y centro de Europa y en lugares de forma esporádica mucho más lejanos, como la península ibérica y el Ártico. Investigaciones realizadas en Norteamérica han demostrado que la ausencia de lobos provocada por la actividad humana beneficia a los coyotes, que son similares en tamaño y ecología a los chacales dorados.
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1: Son las 7 de la mañana.
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1: Polémica en Donostia tras la prohibición de las cenas solidarias en la calle. El alcalde Jon Insausti explicaba que toman esta decisión para garantizar la seguridad y la convivencia. Así se lo han recomendado varios informes. Mientras que el colectivo Kaleko Afari Solidariak llama a la movilización y pide una solución cuanto antes para las 300 personas al menos que acudían a estas cenas solidarias.
2: Esto generaba y estaba generando problemas de convivencia en ciertos espacios. En Eguía, una vez que se retiró la iniciativa de las cenas, este último año la tasa de delincuencia ha descendido un 20%, y sin embargo en estos tres puntos, Plaza de la Consti, Plaza Guipúzcoa y Anoeta, las intervenciones se habían doblado.
3: Vemos cada noche cuál es la dura realidad de las personas que viven en situación de calle en la ciudad. El ayuntamiento tiene que poner en marcha comedores sociales para atender a estas 300 personas hoy mismo.

0: ¿Qué tal están, Egunon? Y otra polémica relacionada con la seguridad de la surgida tras la detención de dos personas en Vizcaya por su presunta participación en los altercados del día de la final del Mundial. Detenciones a cargo de la Policía Nacional. Considera el consejero Bingen Zupiria que este cuerpo policial se ha extralimitado y zarobaza.
1: Choque de trenes, sí, entre instituciones por la detención de la Policía Nacional a dos jóvenes implicados en los altercados de Bilbao en la final del Mundial. Desde el Gobierno Vasco, el consejero Zupiria ha acusado a la Policía Nacional de extralimitarse en sus funciones, de actuar más allá de las funciones establecidas en el Estatuto de Guernica. No lo creen así, sin embargo, desde la delegación del Gobierno de España defiende la delegada del Gobierno Marisol Garmendia que la Policía Nacional actuó dentro de sus competencias porque la denuncia por la agresión se interpuso ante la Policía Nacional.
2: Policía Nacionalak izan zuen jokabidea eginkizun hoien gainetik dagoela eta horrela salatu nahi nuke.
3: La Policía Nacional, en el ejercicio de sus competencias, ha detenido a dos personas acusadas de lesiones producidas a un joven que presentó denuncia ante la Policía Nacional.
0: A las 9 escucharemos a la portavoz del Gobierno Vasco, María Ubarrechena, aquí en Boulevard. Además, los sindicatos del sector sanitario anunciarán hoy sus movilizaciones tras el acuerdo entre Salud y el sindicato médico aprobado ya en Consejo de Gobierno. Un acuerdo que implica mejoras para los médicos en el descanso entre guardias o en las retribuciones. El consejero Alberto Martínez explicaba que es un colectivo con circunstancias distintas y espera, a la vuelta del verano, poder retomar la negociación con el resto.
4: Nuestra opción siempre ha sido llegar a acuerdos, llegar a consensos. Esperamos, desde luego, que en la mesa de septiembre tener allí a los sindicatos para seguir la negociación.
0: Pedro Sánchez firma su balance de curso sacando pecho por los datos económicos, la bajada del paro, insistía en agotar la legislatura y mantiene su intención también de presentar los presupuestos. El presidente del gobierno se refería asimismo a los casos judiciales de su entorno. Sobre los casos de su hermano y su mujer señalaba motivos políticos.
5: Evidentemente Begoña Gómez es mi mujer y David Sánchez es mi hermano, pero son Begoña Gómez y David Sánchez. Con ese tipo de estrategias lo que se hace es deshumanizar a personas que tienen un pasado de integridad, de profesionalidad.
0: Palabras de Sánchez tras el último Consejo de Ministros del curso en el que se aprobaba la declaración de zona gravemente afectada para los territorios afectados por los incendios, fuegos cuya evolución en las últimas horas ha seguido siendo favorable, Irache Martínez.
6: España encara la extinción de los incendios con el inicio de la cuarta ola de calor tras una evolución positiva de los fuegos en Madrid y Ávila, donde en las últimas horas los habitantes de 15 municipios han podido regresar a sus casas. Poco a poco intentan volver a la normalidad con una mezcla de alegría por haber vuelto y desolación por lo que se han encontrado.
7: Es una frustración y una tristeza de ver todo quemado, todas las casas quemadas.
8: ¿Cómo crees que es una persona?
9: Todavía. Y un poco de humo.
10: La piscina la acabamos de abrir ahora, el ayuntamiento ya está funcionando.
6: En todo caso, miles de personas continúan evacuadas y sigue preocupando el entorno del pantano de San Juan y el río Cofio entre Madrid y Ávila. Mejora la situación en Toledo, donde el incendio se ha rebajado a nivel 2, y en Castellón, a pesar de que ayer se levantaba el confinamiento en la Val d'Uixó, la evolución del fuego no es favorable, se reavivaban dos focos y los hidroaviones no pudieron descargar hasta las 5 de la tarde. Además, una mujer que resultó herida en el incendio ya extinguido de los Gallardos en Almería ha muerto este martes, por lo que las víctimas mortales de esta catástrofe ascienden a 14 personas.
0: En la Gironda, en Francia, el fuego sigue estabilizado, pero la subida de las temperaturas ha provocado la reactivación de algunos de los focos y ha obligado a más desalojos. Y volviendo a casa, el impuesto turístico en Donostia ya ha recibido la luz verde del gobierno municipal. Quedará aprobado en septiembre y entrará en vigor el 1 de enero de Ermenchaca.
11: Los visitantes deberán pagar por persona y noche entre 1,25 euros en caso de agroturismos, la más baja, hasta 7 euros en caso de cruceristas, la tarifa más alta. Algo menos en pisos turísticos y hoteles de 5 estrellas. El impuesto será de 6,5 euros. John Insausti, alcalde.
12: La idea sí era optar por la horquilla más alta. ¿Por qué? Pues porque el turismo se manifiesta de mayor manera en Donostia y en concreto en ciertos barrios, y eso requiere también de mayor número de servicios.
11: Se pagará un máximo de 6 noches. El ayuntamiento estima que recaudará 8 millones de euros al año. El impuesto entrará en vigor el 1 de enero tras la aprobación ya a la ordenanza por parte del gobierno municipal de PNV y PSE.
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0: Abrimos línea con Euskalmet. Nayara Barredo, egunon.
8: Egunon, hoy seguiremos con mucho calor, sobre todo en el interior, donde las temperaturas se acercarán a los 40 grados. En la costa y en algunas zonas de Vizcaya es probable que nos quedemos en valores algo más bajos, en el entorno de los 30 grados, debido a que hacia el mediodía entrará el viento del noroeste. Ese viento se irá trasladando hacia el interior durante la tarde e irá aliviando el calor, pero hasta entonces las temperaturas conseguirán llegar al entorno de los 38 o 40 grados en el interior de Guipúzcoa, en Álava y buena parte de Navarra. A últimas horas también podrían entrar algunas nubes bajas en la costa. Por lo tanto, hoy volveremos a hablar de calor. Incluso en algunos puntos del interior las temperaturas subirán más que ayer, mientras que en la costa el calor será algo más llevadero.
0: A esta hora tenemos 22 grados en Bayona, 21 en Iruña, 20 grados en Bilbao, 19 en Donostia, 18 en Vitoria-Gasteiz. Sin incidencias en la red viaria, según la información que nos traslada la Ertzaintza, con Iker Aranaz y Xavier López en la dirección técnica y Cristina Vázquez en la coordinación. Ampliamos. Polémica tras la detención de dos personas en Vizcaya por su presunta participación en los altercados el día de la final del Mundial. Detenciones a cargo de la Policía Nacional. Considera el consejero Bingen Zupiria que este cuerpo policial se ha extralimitado en sus funciones, pero no lo ve así la delegación del Gobierno español y Izaro Baza.
1: Sí, nuevo choque entre instituciones por la detención de la Policía Nacional a dos jóvenes de 29 años implicados en una agresión a un aficionado de La Roja en la final del Mundial en Bilbao. El consejero de Seguridad ha acusado a la Policía Nacional de extralimitarse en sus funciones. Bingen Zupiria.
2: Nik uste dut, bere funtzioen gainetik dagoen jokabide bat izan duela Policía Nacional. Zer dagokion ertzaintzari eta zer dagokion Policía Nacional herido de Guardia Civil Yarit, Gernikako estatutoan jasota dago.
1: Admite Zupiria que la denuncia por la agresión se interpuso ante la Policía Nacional, pero recalca las funciones de cada cuerpo policial están recogidas no solo en el Estatuto de Guernica, sino también en un acuerdo político firmado en 1989. No lo creen así, sin embargo, desde la delegación del Gobierno Central en Euskadi. En estos términos hablaba la delegada del Gobierno, Marisol Garmendia.
3: La Policía Nacional, en el ejercicio de sus competencias, ha detenido a dos personas acusadas por desórdenes públicos y lesiones producidas a un joven que presentó denuncia ante la Policía Nacional.
1: Los dos jóvenes fueron detenidos el pasado lunes como presuntos autores de delitos de odio, de desórdenes públicos y lesiones por la agresión a un varón que portaba la camiseta de la selección española.
0: A las 9 preguntaremos por esta y otras cuestiones a la portavoz del Gobierno vasco, María Ubarretxena, aquí en Boulevard en Radio Euskadi. La comparecencia de Zupiria tras ese Consejo de Gobierno se debía en realidad a los relevos en la dirección y en la jefatura de la Ertzaintza, Izaro.
1: Cambio de cara, sí, dentro de la Ertzaintza. Después de casi 5 años al frente del cuerpo policial, Victoria Landa deja la dirección de la Ertzaintza. Le sustituirá Aitor Landa Zárraga, con un perfil más político. Es el actual subdirector de Bizkaiko Basolan, Axiosko Baltzua, y cuenta con más de 30 años de experiencia en labores de emergencia. Consejero de Seguridad, Bingen Zupiria.
2: Aitor Landa Zárraga es técnico superior en agricultura y cuenta con 36 años de experiencia en el ámbito de la protección civil, especialmente en labores contra incendios y otras emergencias. Conozco el perfil profesional y el perfil político de Aitor Landa y considero que es la persona adecuada.
1: Tras la jubilación hace unas semanas de Josu Bujanda, también habrá relevo en la jefatura de la Ertzaintza. El cargo lo asumirá Alfonso Garaikoetxea Aranguren, agente con experiencia en las jefaturas territoriales de Guipúzcoa y Araba y en la División de Protección.
2: Lleva 41 años en la Ertzaintza. Estos últimos 7 años ha estado al frente de la División de Protección Ciudadana. Modernización y relevo generacional son las claves en las que hemos adoptado las decisiones que hemos comunicado hoy.
1: Y es que en el corto plazo se esperan jubilaciones en los puestos de mando de la Ertzaintza, por lo que adelanta Zupiria, habrá nuevos nombramientos en las próximas semanas y meses.
0: Y la seguridad es el motivo que ha llevado al Ayuntamiento de San Sebastián a prohibir las cenas solidarias organizadas por Kaleko Afari Solidarioak. Varios informes así se lo han recomendado al gobierno municipal, según manifestaba el alcalde John Insausti. El colectivo organizador ha convocado movilizaciones de protesta y exige una solución petición urgente al consistorio para estas personas, David Beramendi.
13: Sí, la prohibición se adopta basándose en cuatro informes, uno de ellos de la Guardia Municipal. Así, tal y como se hizo en su día en Eguía, las cenas solidarias de las plazas de la Constitución y de Guipúzcoa y del entorno de Anoeta quedan prohibidas por problemas de seguridad. Alcalde John Insausti.
12: Esto generaba y estaba generando problemas de convivencia en ciertos espacios. En Eguía, una vez que se retiró la iniciativa de las cenas, este último año la tasa de delincuencia ha descendido un 20%. Y sin embargo, en estos tres puntos, Plaza de la Consti, Plaza Guipúzcoa y Anoeta, las intervenciones se habían multiplicado por dos.
13: En su lugar se opta por reforzar el programa Otorduak con 100 cenas más.
12: El ayuntamiento va a destinar 500.000 euros más a ofrecer una alternativa, a ofrecer una comida. Vamos a comenzar con 100.
13: Insuficiente, dice Kaleko Afari Solidarioak.
14: Tenemos claro que si se prohíbe nuestra iniciativa, el ayuntamiento tiene que poner en marcha comedores sociales para atender a estas 300 personas.
13: Por eso convoca para hoy a las 8 una cacerolada en la Consti. EH Bildu Juan Carlos Izaguirre también critica la prohibición.
15: Nos preocupa que el Partido Nacionalista Vasco y el alcalde John Insausti hayan comprado el discurso del PP y la ultraderecha.
13: Mientras que el PSE y el PP sí apoyan la medida.
0: Volviendo sobre el Consejo de Gobierno, quedaba aprobado el acuerdo entre el Sindicato Médico y el Departamento de Salud, que recoge más descansos entre guardias y mejoras en las retribuciones de los médicos. Un pacto que provocaba el enfado de los sindicatos del resto de colectivos sanitarios cuando se daba a conocer. Y este resto de colectivos sanitarios anunciarán hoy sus movilizaciones para los próximos meses. Aún así, el consejero Alberto Martínez confía en que se vuelvan a sentar a la mesa para así poder seguir negociando sus condiciones en septiembre, María Ruiz.
16: Defensa férrea, sí, del consejero de ese acuerdo suscrito entre el sindicato médico y que implica mejoras, especialmente en el descanso entre guardias y en las retribuciones del personal médico. Señalaba Alberto Martínez que atiende a un colectivo con circunstancias especiales, con guardias que se suman a su jornada laboral ordinaria, y añadía que no excluya que puedan llegar a otros pactos con el resto de sanitarios.
17: El acuerdo no excluye, no limita, no condiciona futuros avances para otros colectivos profesionales de Osakidecha. Un acuerdo con un colectivo concreto, no cierro la puerta, no lo ha cerrado nunca, a seguir negociando con los demás.
16: Pero el enfado del resto de sindicatos que conforman la mesa sectorial es mayúsculo. Ya es la semana pasada, SATSE, la LAB, Comisiones Obreras y UGT, se levantaron de la mesa cuando se les presentó el acuerdo y hoy van a anunciar huelgas y movilizaciones para otoño. El consejero espera que en septiembre sí se sienten a negociar.
17: Nosotros volveremos a citar en septiembre con el acuerdo de condiciones de trabajo para ponerlo encima de la mesa y seguir dialogándolo. Nuestra opción siempre ha sido llegar a acuerdos.
16: Martínez se refería también al proyecto de ley de estatuto marco del Ministerio de Sanidad. Decía que está vacío de consensos, de presupuesto y sin tiempo para aprobarlo.
0: El juez Peinado podría ser sancionado. Lo tendrá que decidir el Superior de Justicia de Madrid después de que el Consejo General del Poder Judicial haya decidido trasladarle dos posibles faltas leves cometidas por el magistrado. Una de ellas por señalar que los policías escoltas de Begoña Gómez podían ayudarla a huir. Corresponsal Miquel Claver.
18: El Consejo General del Poder Judicial ha enviado al Tribunal Superior de Justicia de Madrid dos investigaciones contra el juez Peinado para que determine si le sanciona o no por dos faltas leves. La primera de ellas sería una sanción por una falta de desconsideración hacia la escolta de Begoña Gómez, ya que en el auto para retirar el pasaporte a la esposa del presidente del gobierno, el juez Peinado llegó a decir que estos policías podrían ayudarla en su huida. La segunda falta sería por un retraso injustificado en la tramitación de un procedimiento. Esta investigación se abrió tras la denuncia de un ciudadano particular que vio ese procedimiento dilatado entre junio de 2024 y enero de 2026. El Poder Judicial ha acordado, eso sí, archivar otras cuatro denuncias contra Peinado, entre ellas la abierta por el ministro Félix Bolaños por la supuesta actuación irregular del juez durante un interrogatorio.
0: Al caso de su mujer, también al de su hermano, se refería Pedro Sánchez en su balance del curso político, en el que también sacaba pecho por los datos económicos y recalcaba una vez más su intención de agotar la legislatura y presentar nuevos presupuestos, María.
16: Balance del curso en el que, además de subrayar esos buenos datos económicos y la baja tasa de paro, se refirió a la corrupción. Sobre Zapatero pedía a Pedro Sánchez respetar la presunción de inocencia y sobre los casos de su hermano y su mujer decía que hay motivos políticos.
5: Evidentemente, Begoña Gómez es mi mujer y David Sánchez es mi hermano, pero son Begoña Gómez y David Sánchez. Con ese tipo de estrategias lo que se hace es deshumanizar a personas que tienen un pasado de integridad, de profesionalidad.
16: Pese a ello, insiste en que va a agotar la legislatura y mantiene su intención de presentar presupuestos. Añadía que su gobierno ha puesto a las personas en el centro, en comparación, decía, con el dogma neoliberal de los gobiernos populares. Y es que las referencias al PP fueron constantes. En esa comparecencia, con grandes incendios asolado el centro de la península, insistía Pedro Sánchez en pedir un pacto de Estado contra la emergencia climática.
19: ¿Qué más tiene que ocurrir para que todos nos pongamos detrás de ese gran acuerdo de país frente a la emergencia climática? Es evidente que la emergencia climática mata, que el negacionismo desarma a quienes tienen que protegernos.
16: Miraba así a los acuerdos del PP con Vox. En ese último Consejo de Ministros, antes del verano, el gobierno español ha declarado las zonas asoladas por los fuegos como gravemente afectadas por emergencias catastróficas, lo que facilita el acceso a las ayudas y beneficios fiscales. Dos de ellas son Asparrena, en Araba, donde un incendio causado por un rayo en el monte Galarreta tardó días en ser apagado, y Ezcabarte, en Navarra, por un fuego forestal que afectó a 400 hectáreas y obligó al desalojo de 3 poblaciones.
0: Primeras medidas, por tanto, para los afectados por los incendios que en las últimas horas han seguido evolucionando favorablemente, Irache Martínez.
6: Sí, España encara la extinción de los incendios con el inicio de la cuarta ola de calor, tras una evolución positiva de los fuegos en Madrid y Ávila, donde en las últimas horas los habitantes de 15 municipios han podido regresar a sus casas. Eso sí, el ministro del Interior, Fernando Grande-Marlaska, les pedía tomar medidas de autoprotección.
20: Todas las personas que vayan a ser realojadas, incluso las que se encuentran confinadas, que tengan en cuenta que vuelven a una situación que ha sido realmente damnificada por una emergencia, por un incendio, y que razones de autoprotección exigen que tomen las medidas necesarias, como mascarillas y cualquier otra.
6: Precisamente quienes han regresado ya a sus casas intentan volver poco a poco a la normalidad con una mezcla de alegría por haber vuelto y desolación por lo que se han encontrado.
7: Es una frustración y una tristeza de ver todo quemado, todas las casas quemadas.
15: ¿Cómo crees que es una persona?
9: Todavía, y un poco de humo.
10: La piscina la acabamos de abrir ahora, el ayuntamiento ya está funcionando.
6: En todo caso, miles de personas continúan evacuadas y sigue preocupando el entorno del pantano de San Juan y el río Cofio entre Madrid y Ávila. Mejora la situación en Toledo, donde el incendio se ha rebajado a nivel 2. En Castellón, a pesar de que ayer se levantaba el confinamiento de la Val de Uxó, la evolución del fuego no es favorable. Se reavivaron 2 focos y los servicios de extinción tuvieron dificultades. Juan Carlos Valderrama, conseller de Emergencias.
21: Hasta las 5 no se ha podido actuar en la zona que más nos preocupaba y los medios aéreos no podían descargar.
6: La superficie afectada supera ya las 10.000 hectáreas y 10.000 personas continúan evacuadas. Además, una mujer que resultó herida en el incendio ya extinguido de Los Gallardos, en Almería, ha muerto este martes, por lo que las víctimas mortales de esta catástrofe ascienden ya a 14 personas.
0: Y en la Gironda, en Francia, el fuego sigue estabilizado, pero la subida de las temperaturas ha provocado la reactivación de algunos de los focos y ha obligado también durante el día de ayer a más desalojos. Natalia Díaz.
16: Sí, hasta 14 focos se reactivaron ayer. Hoy hace justo una semana que el incendio de la Gironda se declaró en Arcachón, calificado ya como mega incendio con fenómenos de autocombustión que casi nunca se han visto. Sigue muy activo y hoy preocupa la alerta naranja por temperaturas de hasta 42 grados que asolarán este y otros 15 departamentos de Francia. Son ya 220.000 las personas desalojadas. Ayer mismo otras 4.000 de 23 municipios de la Canú, a 50 kilómetros de Burdeos, que nos dicen es una ciudad totalmente deshabitada.
22: Está complicado, ¿eh? Está muy cerca y ha crecido mucho el fuego muy rápido.
23: Gente oso gutxitzeko en inorres kaletatik.
16: Sigue cortada la autopista 63 entre Bayona y Burdeos y el servicio ferroviario ya anuncian que al menos también lo estará hasta el viernes. La noticia alivio de las últimas horas en Francia ha sido que se ha logrado perimetrar, como ocurrió el lunes con el de las Landas, el incendio en el bar Toulouse, donde en las últimas horas se ha detenido además a una persona.
24: Les militaires de la gendarmerie du Var ont interpellé un homme dans le cadre d'une lourde enquête.
16: Son ya 185 los arrestados desde el inicio de verano por unos incendios que suman 116.000 hectáreas, 28 veces Bilbao o 19 Donostia. Es de largo el peor verano de la historia de Francia, que combate además estos días 2 grandes incendios en los Alpes y Córcega.
0: Y Keiko Fujimori ya ha tomado posesión como presidenta de Perú, corresponsal en Eco Zuberogoitia. Egunon.
2: Egunon bai, 26 años después el fujimorismo regresa al poder en Perú.
3: Yo, Keiko Sofía Fujimori Iguchi, juro ante ustedes.
2: La hija del expresidente Alberto Fujimori ha puesto el foco en la economía, la reducción de las desigualdades sociales y la seguridad en su discurso.
3: Allí donde el crimen organizado, el narcotráfico, la minería ilegal hayan arrebatado el control al Estado.
2: Ha anunciado que cuando se declare el estado de emergencia serán las Fuerzas Armadas las que asumirán el mando de los dispositivos de seguridad.
3: Asumirán temporalmente el liderazgo de las operaciones de seguridad.
2: Ha asegurado que uno de los principales objetivos será recuperar el control de las calles y los barrios para que los peruanos puedan vivir con tranquilidad. Ha querido destacar que ha recibido un país abandonado. Ahora deberá hacer frente a la inestabilidad política, ya que es la novena presidenta del país en los últimos 10 años. Fujimori ha hecho un llamamiento a la reconciliación. Antes de su discurso en el Parlamento, algunos diputados han pedido justicia para las víctimas entre gritos y posteriormente varios parlamentarios de izquierda han abandonado el hemiciclo.
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33: Y ahora la actualidad deportiva de la mano de Cuchabank.
0: Siete y 25, la información deportiva con Iker Pérez. Egunon.
34: Egunon, festival de goles ayer en Birmingham. Ganó la Real Sociedad 2-4 al Aston Villa en un partido en el que fue superior sobre todo en la segunda mitad. Se adelantaba el equipo de Unai Emery con un temprano gol, pero a partir de aquí Soler, Oscarsson, Carrera y Rupérez le dieron la vuelta al marcador. Regresa el equipo de Matarazzo a Donostia con 2 victorias. Tuvo que remontar en ambas ocasiones, en la primera frente al Wolverhampton, en la segunda frente al Aston Villa. Para hoy, otros 3 amistosos de nuestros equipos. A las 7 7, Racing Athletic en Laredo, 9 menos cuarto, Ipswich Osasuna en Colchester. En el equipo rojillo será baja Valentín Rosier. Ayer el club comunicaba que sufre una rotura muscular y habrá derbi entre los dos equipos de segunda a las 7 en Zubieta, Sanse Eibar. Más temas porque en ciclismo se ha presentado la clásica de Donostia que se va a disputar este próximo sábado. 221 kilómetros y un total de 4.000 metros de desnivel positivo. Y como siempre, una participación de lujo. Será el retorno del ciclista de Murguía Mikel Landa, amplia representación del pelotón euskaldun en una jornada en la que Renko Evenepoel le puede superar a Marino Lejarreta en número de victorias de la prueba, con 3 victorias cada uno. Marino Lejarreta, ayer en Radio Euskadi.
1: Bueno, personalmente no me preocupa. Es un honor que si lo supera, que sea un corredor como Renko, ¿no? Porque es un corredor excepcional y, bueno, pues que te supere uno excepcional, pues siempre yo creo que es un orgullo.
34: Protagonismo este fin de semana para nuestras carreteras con las disputas el sábado de la clásica de Donostia y el domingo del circuito de Getxo. Por cierto, que estamos pendientes de la lista que va a hacer pública hoy la Federación Española de Atletismo para el Europeo de Birmingham, que se va a disputar este próximo mes de agosto. Una lista en la que es muy probable que esté Manu Quijera, nuevo campeón de España de lanzamiento de jabalina, obteniendo además la mínima para ese europeo. En Radio Euskadi hemos hablado con el lanzador, con Manu Quijera.
5: La verdad que pues bueno, un campeonato de Europa pues eso, siempre muy especial. Creo que aunque sí que es verdad que no termine de competir del todo bien España, pues bueno, al final la marca pues bueno, siempre aspiras a lanzar un poquito más. Pues creo que puedo estar pues en marcas altas, en cerca de los 80, y si soy capaz de lanzar eso allá en la calificación, pues bueno, puedo tener opciones de pasar a la final.
34: Su hermano Nico fue segundo en esos campeonatos nacionales, pero este no puede acceder al europeo ya que no obtuvo la distancia mínima necesaria.
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0: Hace 66 millones de años, la colisión de un asteroide contra la Tierra provocó la extinción masiva de especies, entre ellas la mayoría de los dinosaurios. Un nuevo estudio revela cómo este desastre cósmico achicharró el planeta Eva Caballero.
10: El asteroide Chicxulub, de 10 kilómetros de ancho, se estrelló en la península de Yucatán, en México, cambiando la vida en la Tierra para siempre. Según este estudio, liderado por la Universidad de Purdue, el impacto convirtió en vapor más de 1.000 kilómetros cúbicos de roca y suelo y de animales y plantas que encontró en su trayectoria. La mayor parte alcanzaron hasta decenas de miles de kilómetros sobre la superficie terrestre para acabar cayendo de nuevo. La fricción entre la atmósfera y los escombros que caían provocó un intenso pulso de calor que se extendió por todo el planeta, suficiente para provocar incendios forestales. Pero gran parte del material, lo que quedaba del asteroide, permaneció como una nube de polvo fino que cubrió la Tierra por completo. El intenso calor atrapado bajo esta capa, que actuó como la tapa de una olla, fue, según los autores de este estudio, lo que acabó con gran parte de los seres vivos. Solo los animales que pudieron refugiarse bajo tierra, como los primeros mamíferos, los peces de aguas no superficiales o algunos dinosaurios aviarios, pudieron sobrevivir.
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0: Las 7:30 de la mañana.
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0: Vamos a conocer qué tiempo nos va a deparar el día de hoy, Euskalmet. Nayara Barredo, egunon.
3: Egunon, hoy seguiremos con mucho calor, sobre todo en el interior, donde las temperaturas se acercarán a los 40 grados. En la costa y en algunas zonas de Vizcaya es probable que nos quedemos en valores algo más bajos, en el entorno de los 30 grados, debido a que hacia el mediodía entrará el viento del noroeste. Ese viento se irá trasladando hacia el interior durante la tarde e irá aliviando el calor, pero hasta entonces las temperaturas conseguirán llegar al entorno de los 38 o 40 grados en el interior de Guipúzcoa, en Álava y buena parte de Navarra. A últimas horas también podrían entrar algunas nubes bajas en la costa. Por lo tanto, hoy volveremos a hablar de calor. Incluso en algunos puntos del interior las temperaturas subirán más que ayer, mientras que en la costa el calor será algo más llevadero.
0: A esta hora tenemos 22 grados en Bayona, 21 en Iruña, 20 grados en Bilbao, 19 en Donostia, también 19 en Vitoria-Gasteiz.
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0: Sin incidencias a esta hora en la red de viaria, según la información que nos traslada la Ertzaintza.
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0: Selección española en Bilbao. La víctima interpuso la denuncia ante la Policía Nacional. Supiría acusa a la propia policía de extralimitarse de sus competencias recogidas en el Estatuto de Guernica y el acuerdo político firmado en el año 89. Para el Gobierno central, los arrestos se producen en el ejercicio de sus competencias. Bingen Supiría, consejero de Seguridad, Marisol Garmendia, delegada del Gobierno español en Euskadi.
1: Polizia nazionalak izan zuen jokabidea eginkizun hoien gainetik dagoela eta horrela salatu nahi nuke.
2: La Policía Nacional, en el ejercicio de sus competencias, ha detenido a dos personas.
0: Se trata de un nuevo choque entre ambas instituciones. Preguntaremos por ello a la portavoz del Gobierno Vasco, María Ubarrechena. Se pasa por estos micrófonos de Boulevard. Será nuestra entrevistada a partir de las 9 de la mañana.
3: Relevo en la cúpula de la Ertzaintza. Aitor Landa estará al frente de su dirección.
0: Victoria Landa deja el cargo que ocupará Aitor Landa Zárraga, un perfil más político. Es el actual subdirector de Bizkaiko Basola Naxiosko Baltzua. Cuenta con más de 30 años de experiencia en labores de emergencia. Consejero Supiría.
1: Conozco el perfil profesional y el perfil político de Aitor Landa y considero que es la persona adecuada.
0: Anuncio también del relevo de Josu Bujanda en la jefatura de la Ertzaintza. Alfonso Garaikoetxea, quien lleva 4 décadas dentro del cuerpo, asume ese cargo tras la salida de Bujanda. Se esperan, además, próximamente nuevos nombramientos.
3: La prohibición de las cenas solidarias en Donostia se basa en motivos de seguridad y delincuencia.
0: Así lo explica el alcalde tras 4 informes elaborados. Entre esas razones está el aumento de la tasa de delincuencia en estos lugares. Jonin Sausti, alcalde.
4: En Eguía, una vez que se retiró la iniciativa de las cenas, este último año la tasa de delincuencia ha descendido un 20%. Y sin embargo, en estos 3 puntos, Plaza de la Consti, Plaza Guipúzcoa y Anoeta, las intervenciones se habían multiplicado por 2.
0: A su vez, anuncia que refuerzan con 100 cenas más, destinando 500.000 euros al programa Otorduak, insuficiente para Kaleko Afari Solidarioak.
5: El ayuntamiento tiene que poner en marcha comedores sociales para atender a estas 300 personas.
0: Para hoy por la tarde anuncian una cacerolada a modo de protesta.
3: Ha aprobado el acuerdo entre el sindicato médico y el Departamento de Salud para regular las guardias del personal sanitario.
0: Si el acuerdo recoge mejoras en el descanso entre guardias y retribuciones, acuerdo que ha provocado el enfado del resto de sindicatos, aunque el consejero del ramo, Alberto Martínez, explica que no pueden llegar, que pueden llegar a otros pactos con el resto de colectivos.
6: No limita, no condiciona futuros avances para otros colectivos profesionales de Osakidetza. Un acuerdo con un colectivo concreto, no cierro la puerta, no lo ha cerrado nunca, a seguir negociando con los demás.
0: Sin embargo, SACHE, el ALAB, Comisiones y UGT, que se levantaban de la mesa sectorial la pasada semana ante el anuncio del acuerdo, anunciarán hoy nuevas huelgas y movilizaciones en otoño. A ellos el departamento llamará a sentarse en la mesa el mes de septiembre.
3: Y el Consejo de Ministros ya ha aprobado la declaración de zona gravemente afectada para los territorios arrasados por los incendios.
0: Fuegos cuya evolución ha seguido siendo favorable. Los próximos días siguen siendo cruciales, eso sí, por la entrada de la cuarta ola de calor de este año. En Madrid y Ávila, los vecinos de 15 municipios han podido regresar a sus hogares en las últimas horas.
7: No se veía las casas por ningún sitio.
8: Yo me creía que mi casa se había quemado.
9: Es una frustración y una tristeza de ver todo quemado, todas las casas quemadas.
10: ¿Cómo crees que es una persona?
9: Todavía.
0: Y sigue preocupando el entorno del pantano de San Juan y el río Cofio entre Madrid y Ávila. Mejora la situación en el caso de Toledo, donde el incendio se ha rebajado a nivel 2. En Castellón, a pesar de que ayer se levantaba el confinamiento, en el Val de Uxó, la evolución del fuego no es favorable. Se han reavivado 2 focos. Y en la Gironda, en Francia, el fuego sigue estabilizado, pero la subida de las temperaturas ha provocado la reactivación de algunos de los focos y ha obligado a llevar a cabo más desalojos.
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0: 7:39 de la mañana, momento de repasar los titulares de la prensa. Cristina Vázquez, egunon.
1: Egunon.
0: Y como cada día muchos temas, entre los que destaca el empleo.
1: Es la apertura, por ejemplo, de Deia o del Diario Vasco. El primero subraya que Euskadi mejora con 1 millón de ocupados y un descenso de parados. La tasa de desempleo cae al 7%. Y en el Diario Vasco destacan los datos de Guipúzcoa. Vuelve a tener la tasa de paro más baja del Estado 2 años después. En este territorio el desempleo desciende al 5,4%. En Gara, la apertura Sexta, fallece un preso de Zaballa de 60 años y gravemente enfermo. Moría, explican, el lunes en el hospital al que fue trasladado horas antes, pese a que se encontraba en mal estado desde hace días, según Salaketa, leemos en este diario y también en Berría. Y vamos a las páginas interiores del Correo. 2 condenados por estafar en Guecho a decenas de clientes con coches trucados. La sentencia certifica 48 ventas fraudulentas, pero dicen hay decenas de víctimas que no dieron el paso de denunciar. Y sobre salud, EHU investigará qué causa el COVID persistente para desarrollar terapias.
0: Hablamos también de estadísticas, en concreto sobre matrimonios.
1: Sobre lo que duran los matrimonios, es la apertura de Noticias de Navarra. 1 de cada 3 divorcios se produce en los primeros 9 años de matrimonio. El año pasado en Navarra fueron en total 1.000 disoluciones, la cifra más baja de la última década. Miramos también al País, donde leemos la Comunidad de Madrid compra un ático de lujo en Chamberí para que lo use Ayuso como oficina temporal. Una empresa pública adquirió en abril el inmueble de 485 metros con 200 de terraza. Y en su portada este otro titular: Infantino pretende vender el 30% del Mundial a un inversor privado. Sobre fútbol también, en la portada del Correo leemos: el Rayo se queda sin campo. La Comunidad de Madrid le retira la concesión por graves deficiencias de seguridad, dicen. Y terminamos en el Guggenheim. Aspira a ser una de las 7 maravillas contemporáneas del mundo. Es una iniciativa de una organización que representa al sector mundial de viajes y turismo y es uno de los ejemplos que se exhibe en la web para ilustrar el proyecto.
0: Que tenemos a esta hora en la prensa internacional, Óscar Pérez, egunon.
2: Egunon. Le Monde abre esta mañana diciendo: la prefectura de Gironda informa de otra noche tranquila, con el mega incendio aún bajo control. 16 departamentos, en cualquier caso, están hoy en alerta naranja por otra ola de calor, entre ellos los 2 afectados por los incendios. En Reino Unido, el nuevo primer ministro le está dando un repaso a la administración británica en sus primeros días en el puesto y el Times de Londres titula hoy: Andy Burnham excluirá a las empresas privadas de la revolución que va a implementar en la asistencia social. El primer ministro quiere impedir que los contribuyentes subvencionen los beneficios del capital privado. En Oriente Medio han vuelto los bombardeos esta madrugada, aunque no en territorio iraní. La CNN titula a esta hora: las fuerzas estadounidenses y saudíes llevan a cabo ataques contra grupos afines a Irán en Irak. Esta repentina escalada regional se produce después de que el Comando Central de Estados Unidos anunciara la interceptación de un ataque sorpresa de Irán contra las fuerzas estadounidenses en Jordania. Noticia que solo encontramos en el New York Times: aumentan los arrestos del ICE en los aeropuertos de Estados Unidos, abriendo un nuevo frente en la campaña de deportación. Los agentes federales están arrestando ahora a cónyuges de estadounidenses, trabajadores del sector tecnológico y otras personas cuyos visados han expirado recientemente, incluidos muchos que tienen además solicitudes activas para permanecer en el país. Además, el Wall Street Journal mira hoy al Partido Demócrata y abre diciendo: un pequeño grupo de socialistas siembra el pánico en el Partido Demócrata. Lo que antes era un ala marginal, ahora ejerce un sorprendente poder político, capitalizando el descontento popular. Los demócratas tradicionales los ven como una amenaza muy importante. Y vamos a terminar hablando de una actividad que se ha observado ya en varias ocasiones en Nueva York: cómo hacer surf en la ciudad de los rascacielos, que no está bañada por un mar que produzca olas potentes. Pues hay unos jóvenes que han encontrado la forma: saltar los vagones del metro corriendo por el techo. Lo hemos visto a veces en películas, pero la policía neoyorquina ha comprobado que sí, que hay jóvenes que surfean los vagones del metro, y la CNN ha publicado un vídeo en el que se les ve, pues eso, surfeando el metro neoyorquino. De hecho, un adolescente de 16 años resultó herido hace unos días practicando esta muy poco recomendable actividad.
0: Y tanto que poco recomendable. Una más, Cristina.
1: Nos quedamos ahora con un reportaje del periódico de Cataluña que cuenta la experiencia de una mujer que no hizo nada en el trabajo durante un año. Es británica y ella misma ha contado en un artículo su experiencia. Destaca este diario una afirmación: dice que dejó de trabajar para ver cuánto tardaría alguien en darse cuenta. Todo comenzó, explica, tras un cambio en la estructura interna de la empresa. Sospechaba que su puesto era irrelevante y cuentan que decidió poner a prueba el sistema. Para ello, dicen, desarrolló toda una estrategia basada en simular que trabajaba, claro. Una hoja de cálculo. La gente al pasar veía las columnas, veía el texto y asumían que estaba trabajando. Dedicaba unos 15 minutos de esfuerzo para generar mostrar correos o documentos que justificaran su trabajo. Dice que su ubicación también le favorecía en esta estrategia. Por si alguien tiene dudas, ha dejado su trabajo.
0: Pero lo ha dejado ella.
1: Lo ha dejado.
0: No, sí, o sea, que no se han dado cuenta.
1: Lo ha dejado ella. No sé si se han dado cuenta, pero lo ha dejado ella.
2: Oye, pues voy a hacer el experimento yo.
1: No lo
2: hagas, esperéis
1: no.
2: A las 8.
1: Creo que nos daríamos Oscar, cuenta a las 8:01.
0: Óscar, nos vamos a enterar. Es que ricasco, Cristina. Es que ricasco, Óscar.
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0: 8 menos cuarto de la mañana y a partir de las 10 en Boulevard. ¿Qué? Alicia San Juan, egunon.
1: Egunon, John, pues muchas cosas. Mira, en el aniversario del Organismo Internacional de la Energía Atómica vamos a analizar la presencia de residuos radioactivos encontrados en el fondo del Atlántico, muy cerca de la costa gallega, y lo vamos a hacer con Yasita Yat, investigador galego de física de altas energías.
2: ¿Qué está pasando con el material que estaba inicialmente dentro de esos bidones, que tiene una vida media relativamente pequeña, unos 50 años, y que es obvio, vistas las imágenes, que...
1: ¿Qué está pasando con esos residuos? El experto nos contará cuál puede ser el destino de esos bidones con residuos radioactivos. ¿Sabías, John, que la única empresa que fabrica y comercializa desfibriladores en el Estado español está aquí, en Euskal Herria?
0: Pues no.
1: Pues está en Ermua, en la subida de Areitio concretamente. Se llama Osatu y se dedica al diseño, fabricación y a la comercialización de soluciones médicas. Así que vamos a acercarnos hasta esa empresa y vamos a hablar con Digna Gómez, que es su directora general. Nos vamos de Quesos por Canarias hoy en Boulevard con la mejor guía posible, que es Luisa Villegas, directora del Instituto del Queso. Y también viajaremos por las calles de París.
3: Una calle de París.
1: A través del libro Cantu Leuna de Leila Slimani, traducido por Naya Subeldia. Este viaje lo va a capitanear nuestra compañera Goizal del Andabaso. Y en el Día Internacional del Mal de Amores... Repaso a historias de amores imposibles, escucharemos canciones románticas y pediremos a nuestros oyentes que nos cuenten si alguna vez atravesaron un mal de amores.
0: A ver qué nos cuentan.
1: A ver qué nos cuentan. Tengo ganas de que llegue ese momento.
0: Muy pendientes, muy pendientes.
1: ¿Cómo nos gusta el salseo?
0: ¿Cómo nos gusta? Desde luego, Alicia San Juan, es que ricas.
1: Ahor, John Gerarte.

0: 7:47, tiempo para la información local de la mano de Dermenchaca.
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3: Egunon, comenzamos este espacio para la información local mirando a carreteras. Tenemos alguna incidencia de última hora, Yule Martín, Egunon.
4: Egunon, sí, un punto a tener en cuenta. Esta hora en la Vizcaya 30, en Lezama, sentido Erleche, se acaba de producir un accidente con varios vehículos implicados y ya se están generando algunas retenciones. Recordamos, la Vizcaya 30, Lezama, sentido Erleche. Precaución en la zona.
3: Y además le recordamos también en carreteras, continúa el corte total de la autopista A63 entre Bayona y Burdeos, un tramo de 188 kilómetros. Se debe a la complicada situación por los incendios de la Gironda y las Landas. Tampoco circulan, de hecho, los trenes TGV y no lo harán hasta el viernes. Y en cuanto al tiempo, seguimos con un ambiente plenamente veraniego. El calor será más intenso en el interior, especialmente en el Valle del Ebro. Las temperaturas máximas volverán hoy a situarse entre los 35 y los 40 grados. En Navarra se prevé que los termómetros alcancen los 42 en algunos puntos. Cerca de la costa se quedarán algunos grados más bajas, gracias a la entrada del viento del norte. Miércoles con predominio del ambiente soleado. Vamos ya con el repaso de temperaturas por territorios, si comenzamos por Guipúzcoa, David Beramendi, egunon.
5: Caixo Eder, 19, 20 grados aquí en Donosti, con algo de bruma en algunas zonas o en algunos barrios de la ciudad. 21 grados tienen en Irún, 20 en Deva y Zarauz, 19 en Eibar y Tolosa, 18 grados en Azpeitia, Beasain y Zumárraga, 17 en Arrasate.
3: ¿Cómo empezamos este miércoles en Vizcaya? Irache Martínez, egunon.
6: Egunon, pues con tiempo similar al de Donosti, con cielos bastante despejados, alguna que otra nube y algo de bruma en Bilbao, que registra a esta hora 20 grados. En otros puntos de Vizcaya los termómetros marcan a esta hora 25 grados en Orozco, 24 en Carrancha, 22 grados tenemos en Santurtzi, 21 en Guecho y Bermeo, 20 en Galdácao, 19 en Abadiño y 17 grados en Igorre.
3: Es que ricasco, compañeros, compañeras. En Araba los termómetros marcan 20 grados en Vitoria-Gasteiz, misma temperatura en Navarra, en la capital, en Iruña, 22 grados en Sartaguda. En Iparralde, a esta hora, tenemos 21 grados tanto en Bayona como en Biarritz. En Donostia, el Gobierno Municipal aprueba la ordenanza que regulará el futuro impuesto turístico de la ciudad. Al final, ha optado por aplicar la horquilla más alta que permite la normativa, con lo que los turistas deberán pagar entre 1,25 y 7 euros por persona y noche. Dependerá de la categoría del establecimiento en el que decidan pernoctar. Así, según los primeros cálculos, se podrían recaudar unos 8 millones de euros al año, David.
5: Sí, luz verde del Gobierno Municipal Donostiarra, PNV y PSE al nuevo impuesto turístico de la ciudad. Nueva ordenanza que se votará en el pleno de septiembre y que se empezará a aplicar desde el mismo 1 de enero del próximo año. John Insausti, alcalde.
7: Pues por suerte desde el 1 de enero una herramienta más para poder gestionar el turismo en la ciudad. Siempre hemos dicho que el fin de este impuesto iba a ser mejorar la calidad de vida y proteger la calidad de vida del Donostiarra, y así lo va a ser. Va a estar destinado al transporte, a la seguridad, al mantenimiento en general.
5: Se ha optado por la horquilla más alta, es decir, las tarifas van a oscilar entre 1,25 € por persona y noche en el caso de los agroturismos y los 7 euros que deberán pagar los cruceristas. En pisos turísticos y hoteles de 5 estrellas se pagarán 6,5 €.
7: La idea sí era optar por la horquilla más alta, pues porque el turismo se manifiesta de mayor manera en Donostia y eso requiere también de mayor número de servicios. Por lo tanto, nos parecía que era el punto de partida necesario. Se han hecho números, está en torno a los 8 millones... Habrá que ver.
5: Se pagarán un máximo de 6 noches. Los menores de edad, las personas con discapacidad y los que se alojen por motivos sanitarios o educativos quedarán exentos.
3: Araba reducirá hasta en un 70% el peaje de la AP68 para turismos. Para camiones el precio se reducirá a la mitad. La medida acaba de aprobarse en el Consejo de Gobierno de la Diputación Foral. Medida, eso sí, que se hará realidad a partir de noviembre, Isarobaza.
1: El precio del peaje de los 55 kilómetros del tramo alavés de la AP68 se reducirá de los 11,20 euros a los 3,35 para los turismos. La tarifa para los camiones será de 5,6 euros. Estas nuevas cuotas se empezarán a aplicar en 3 meses, el próximo 11 de noviembre, el primer día que la Diputación Foral asumirá la gestión del tramo alavés de la AP68. Ahora la gestión está en manos de una concesionaria privada. Diputado General Ramiro González.
8: La finalidad que tiene la Diputación Foral de Álava es obtener recursos que permitan el mantenimiento y la modernización de esta autopista y del resto de vías de alta capacidad. Los usuarios alaveses suponen menos del 20% del total de tráfico. Son, por lo tanto, los usuarios de fuera del territorio quienes desgastan esta vía que hay que mantener, y es justo que ese tráfico de paso contribuya al mantenimiento.
1: Así pues, el precio por kilómetro pasará de los 22 céntimos a los 6 céntimos. Además, se agilizará el sistema de pago en el peaje para que los vehículos no tengan que detenerse.
8: Pues a través de un sistema mixto que va a combinar una infraestructura tecnológica de peaje dinámico mediante pórticos y banderolas, y también peajes canalizados convencionales con barrera, garantizando de esta manera la robustez del sistema.
1: El proyecto foral que establece este nuevo sistema de pago ya se ha aprobado en el Consejo de Gobierno. La luz verde definitiva la darán las juntas y las nuevas tarifas se establecerán mediante decreto.
3: Los trabajadores de las ITV de Bergara y Sarautz en huelga indefinida llegan este mediodía a la sede del Gobierno Vasco en Vitoria-Gasteiz. Son empleados de la empresa Itasua en huelga indefinida para exigir mejoras en las condiciones laborales. Acuden hoy al Aqua para exigir que el Ejecutivo se haga cargo de dichas conversaciones entre las partes implicadas en este conflicto laboral. Y esta semana arrancan los trabajos para ampliar el tranvía de Vitoria-Gasteiz al barrio de Zabalgana. Con la ampliación de más de 6 kilómetros, Gasteiz se convertirá en el municipio con más kilómetros tranviarios en el norte del estado, Isaro.
1: Ya está todo dispuesto para empezar las obras. Esta semana ya arrancan los trabajos topográficos para iniciar la ampliación del tranvía al barrio de Zabalgana en su ramal de Aldaya. Consejera de Movilidad Sostenible Susana García Chueca.
9: Todas las piezas están ya en marcha para que la ampliación del tranvía Zabalgana sea una realidad. Las obras de esta envergadura comienzan de forma paulatina en sus primeras semanas e irán cogiendo ritmo a lo largo de este verano y otoño.
1: En los próximos 3 años, además, se incorporarán 12 nuevos trenes en la flota que circularán por esta ampliación.
9: Estamos realizando una importante inversión de más de 70 millones de euros para incorporar 12 tranvías extralargos. Estas unidades estarán destinadas a prestar el servicio de Zabalgana con frecuencias de 7,5 minutos en el tronco común de la ampliación y de 15 minutos en los ramales.
1: Los nuevos convoyes dotarán de mayor capacidad para atender la creciente demanda del servicio, sobre todo en horas puntas y en celebraciones de eventos.
3: Y nos vamos a Vizcaya porque ya ha culminado el montaje del primer tramo sobre el agua de la pasarela Olairon, que unirá ambas márgenes de la ría entre Baracaldo y Erandio. Trabajos que se han llevado a cabo con la ayuda de una grúa de cadenas de 300 toneladas, Irache.
6: La pieza se trasladaba de Gasteiz a Zorroza en dos partes, en dos transportes especiales. Allí se hacían los trabajos de ensamblaje en la ría para ser trasladada posteriormente a Erandio. Se trata de una pieza de 33 metros de longitud y 71 toneladas de peso, que ya ha sido colocada en la margen derecha de la ría. Carlos Alzaga, diputado de Infraestructuras de Vizcaya.
10: Ya en el muelle junto a la ría se han ejecutado los trabajos de ensamblaje y soldadura. Y posteriormente se ha llevado por el agua en una pontona hasta Erandio, hasta su ubicación junto al tramo 10 ya instalado. Cada uno de los elementos metálicos se produce con un alto grado de precisión. Este trabajo industrial garantiza la calidad y el correcto comportamiento de todas las piezas como un puzzle, que posteriormente formarán la estructura completa.
6: La nueva pasarela Olairon pretende facilitar los desplazamientos cotidianos a pie y en bicicleta entre Baracaldo y Erandio y reforzar la conexión con el transporte público. El proyecto forma parte de la Estrategia Territorial de Vizcaya para impulsar una movilidad más sostenible, reducir el uso del vehículo privado y recortar emisiones contaminantes. La Diputación de Vizcaya pretende fomentar la conectividad entre municipios, generando un itinerario alternativo al transporte motorizado para los recorridos de corta media distancia. Afirma que no buscan que sea solo una alternativa de ocio deportivo, sino una opción real para los desplazamientos que esperan además favorezcan el transporte urbano colectivo, ya que conecta con el tren en Ezkerraldea y con el metro en Eskuinaldea.
3: Un verano más, las piedras llegan a la playa de Ondarreta de Donostia, provocado por las mareas vivas. Este año han llegado antes de lo previsto, Cristina Tojal.
11: Ondarreta, 5 de la tarde, marea alta y la playa abarrotada. Preguntamos a los bañistas que salen del agua.
12: Pues ha venido una piedra, me ha pegado, ya te digo, el dedo este, pero una piedra mágica.
13: No, no las ves, claro, pero cuando ya quieres salir y ya, claro, vienes con las piedras también, entonces las piedras te golpean, desagradable.
11: También incomodan algo a los clásicos paseantes de la orilla con la bajamar, que es cuando más se dejan ver las piedras.
14: Muchísimas. Solo andar dando paseos por la playa y cuando llego a las piedras me doy la vuelta. Ya no suelo pasar por encima porque son molestas.
15: Tienes que ir con cuidado y ya está, es que tampoco es una tragedia.
13: Huevo, baladas, de todo tienes.
11: Son escombros de viejas construcciones del siglo XIX, como la cárcel de Ondarreta, que aparecen con las mareas vivas. El año pasado el ayuntamiento retiró a finales de agosto más de 200 toneladas de piedras, 17 camiones. Este año se volverá a hacer cuando así lo fije Aranzadi, aunque parece que las piedras han adelantado su visita a la playa donostiarra.
3: Y el gobierno de Navarra y el ayuntamiento de Ugarte Araquil invertirá conjuntamente 3 millones de euros en una actuación de mejora para la prevención del riesgo de inundaciones en el casco urbano de la localidad, así lo han anunciado ambas instituciones. Volvemos a Vizcaya. Los sindicatos SELA, LAB, SK, Comisiones Obreras y UGT denunciaban este martes un aumento entre las agresiones al personal de los polideportivos municipales de la capital vizcaína. La protesta venía tras el ataque sufrido por un socorrista el pasado jueves en la piscina municipal de Churdínaga. Denuncian que un socorrista de las instalaciones habría llamado la atención a unos usuarios y horas más tarde, a la salida del trabajo, un grupo de gente lo habría atacado. El joven fue hospitalizado con un fuerte golpe en la cabeza. Denuncian la impunidad de estos actos, como les veníamos contando en Radio Euskadi tras ese episodio, otra nueva agresión en los polideportivos.
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0: Son las 8 de la mañana.
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0: Polémica tras la detención de dos personas en Vizcaya por su presunta participación en los altercados el día de la final del Mundial por presuntamente agredir a aficionados de la selección española. Detenciones a cargo de la Policía Nacional. Considera el consejero Bingen Zupiria que este cuerpo policial se ha extralimitado. Izaro Baza.
1: Choque de trenes, sí, entre instituciones por la detención de la Policía Nacional a dos jóvenes implicados en los altercados de Bilbao en la final del Mundial. Desde el gobierno vasco, el consejero Zupiria ha acusado a la Policía Nacional de extralimitarse en sus funciones, de actuar más allá de las funciones establecidas en el Estatuto de Guernica. No lo creen así, sin embargo, desde la delegación del gobierno de España defiende la delegada del gobierno Marisol Garmendia que la Policía Nacional actuó dentro de sus competencias porque la denuncia por la agresión se interpuso ante la Policía Nacional.
18: Polizia Nazionalak izan zuen jokabidea eginkizun hoien gainetik dagoela eta horrela salatu nahi nuke.
19: La Policía Nacional, en el ejercicio de sus competencias, ha detenido a dos personas acusadas de lesiones producidas a un joven que presentó denuncia ante la Policía Nacional.

0: ¿Qué tal están, Egunon? Polémica también en Donostia. Tras la prohibición de las cenas solidarias en la calle, el alcalde Jon Insausti explicaba que toman esta decisión para garantizar la seguridad y la convivencia. Así se lo han recomendado varios informes, mientras que el colectivo Kaleko Afari Solidarioak llama a la movilización y pide una solución cuanto antes, David Beramendi.
1: Sí, basándose en 4 informes, el Ayuntamiento donostiarra prohíbe las cenas que el colectivo Kaleko Afari Solidarioak repartía hasta ahora en las plazas de la Constitución y de Guipúzcoa y en el entorno de Anoeta. Prohíbe las cenas, como decías, por problemas de seguridad. En estos tres puntos, las intervenciones policiales se han duplicado. En cambio, en Eguía, donde las cenas ya fueron prohibidas, la tasa de delincuencia ha caído un 20%. El enfado es mayúsculo en el colectivo Kaleko Afari Solidarioak. Para esta tarde en la Consti ha convocado una cacerolada. Pide una alternativa real, un verdadero comedor social. EH Bildu critica que Insausti ha comprado el discurso del PP y la ultraderecha, y precisamente el PP aplaude la medida, aunque lamenta que llega tarde.
0: Además, hoy los sindicatos del sector sanitario anunciarán sus movilizaciones tras el acuerdo entre Salud y el sindicato médico aprobado ya en Consejo de Gobierno, un acuerdo que implica mejoras para los médicos en el descanso entre guardias o en las retribuciones. El consejero Alberto Martínez explicaba que es un colectivo con circunstancias distintas a las del resto y espera, eso sí, a la vuelta del verano, poder retomar la negociación con el resto de colectivos.
2: Nuestra opción siempre ha sido llegar a acuerdos, llegar a consensos. Esperamos, desde luego, que en la mesa de septiembre tener allí a los sindicatos para seguir la negociación.
0: Pedro Sánchez firma su balance de curso sacando pecho por los datos económicos. La bajada del paro insistía en que va a agotar la legislatura y que mantiene su intención de presentar los presupuestos para el año 2027. El presidente del gobierno se refería también a los casos judiciales de su entorno. Sobre los casos de su hermano y su mujer señalaba motivos políticos.
3: Evidentemente Begoña Gómez es mi mujer y David Sánchez es mi hermano, pero son Begoña Gómez y David Sánchez. Con ese tipo de estrategias lo que se hace es deshumanizar a personas que tienen un pasado de integridad, de profesionalidad.
0: Palabras de Sánchez tras el último Consejo de Ministros en el que se aprobaba la declaración de zona gravemente afectada para los territorios afectados por los incendios. Unos fuegos cuya evolución en las últimas horas ha seguido siendo favorable y parte de los desalojados han podido ya regresar a sus casas.
4: No se veía las casas por ningún sitio.
5: Yo me creía que mi casa se había quemado.
6: Es una frustración y una tristeza de ver todo quemado, todas las casas quemadas.
7: ¿Cómo crees que es una persona?
8: Todavía y un poco de humo.
9: La piscina la acabamos de abrir ahora, el ayuntamiento ya está funcionando.
0: Algunos pueden volver a la normalidad, otros por desgracia no, lo han perdido absolutamente todo. Y en la Gironda, en Francia, el fuego sigue estabilizado, pero la subida de las temperaturas ha provocado la reactivación de varios focos y ha obligado a más desalojos. Si sumamos los titulares de la información deportiva, César Pérez Gazola, Egunon.
10: Egunon, John, la Real Sociedad se cierra la gira en Inglaterra con una victoria de prestigio. 4-2 ganó ayer por la tarde-noche el equipo Chirdín ante el Aston Villa, los actuales campeones de la Europa League, que el equipo dirige Unai Emery. Los de Matarachos remontaban en la segunda parte con goles de Carlos Soler en el primer tiempo y de Óscar Son, Gorka Carré y Ru Pérez en la segunda parte. Para hoy otros 3 amistosos de nuestros equipos de fútbol. A las 7 la tarde juega el Laredo ante el Racing de Santander, 5º partido de preparación para el conjunto que dirige Edin Terzic, y a las 9:15 de la noche Osasuna juega en Colchester, en Inglaterra inicia el equipo rojillo su gira británica ante el Ipswich Town. También tenemos hoy John Derby entre los dos equipos vascos de segunda en Zubieta, Sanse Eibar.
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0: Abrimos línea con Euskalmet, que nos espera hoy Nayara Barredo, Egunon.
12: Egunon, hoy seguiremos con mucho calor, sobre todo en el interior, donde las temperaturas se acercarán a los 40 grados. En la costa y en algunas zonas de Vizcaya es probable que nos quedemos en valores algo más bajos, en el entorno de los 30 grados, debido a que hacia el mediodía entrará el viento del noroeste. Ese viento se irá trasladando hacia el interior durante la tarde e irá aliviando el calor, pero hasta entonces las temperaturas conseguirán llegar al entorno de los 38 o 40 grados en el interior de Guipúzcoa, en Álava y buena parte de Navarra. A últimas horas también podrían entrar algunas nubes bajas en la costa. Por lo tanto, hoy volveremos a hablar de calor. Incluso en algunos puntos del interior las temperaturas subirán más que ayer, mientras que en la costa el calor será algo más llevadero.
0: A esta hora tenemos 22 grados en Bayona, 20 marca el termómetro en Bilbao, en Donostia también 20 en Iruña, 19 grados en Vitoria-Gasteiz.
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0: Miramos a las carreteras, cómo se circula a esta hora. Julen Martín, egunon.
14: Egunon, sí, atención, en la Vizcaya 30, en Lezama, sentido Erleche, se ha producido un accidente entre una furgoneta y un turismo. A esta hora, dos carriles se mantienen cortados, mientras los servicios sanitarios y bomberos trabajan en la zona por una posible persona atrapada. Ya se están generando retenciones y recordamos, la Vizcaya 30, Lezama, sentido Erleche.
0: Con Yayone Menjón y Xavier López en la dirección técnica y Cristina Vázquez en la producción, ampliamos.
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0: El Ayuntamiento de San Sebastián ha prohibido las cenas solidarias organizadas por Kaleko Afari Solidarioak por motivos de seguridad. David Beramendi, egunon.
15: Kaixo, egunon.
0: Lo hace después de que varios informes así se lo hayan recomendado al gobierno municipal, según explicaba el alcalde Jon Insausti.
15: Sí, la prohibición se adopta basándose en cuatro informes, uno de ellos de la Guardia Municipal. Así, tal y como se hizo en Eguía, las cenas solidarias de las plazas de la Constitución y de Guipúzcoa y del entorno de Anoeta quedan prohibidas por problemas de seguridad. Alcalde Jon Insausti.
16: Esto generaba y estaba generando problemas de convivencia en ciertos espacios. En Eguía, una vez que se retiró la iniciativa de las cenas, este último año la tasa de delincuencia ha descendido un 20%, y sin embargo en estos tres puntos, Plaza de la Consti, Plaza de Guipúzcoa y Anoeta, las intervenciones se habían multiplicado por dos.
15: En su lugar, se opta por reforzar el programa Otorduak con 100 cenas más.
16: El ayuntamiento va a destinar 500.000 euros más a ofrecer una alternativa, a ofrecer una comida. Vamos a comenzar con 100.
15: Sin embargo, EH Bildu, Juan Carlos Izaguirre, critica con dureza la prohibición.
17: Nos preocupa que el Partido Nacionalista Vasco y el alcalde Jon Insausti hayan comprado el discurso del PP y la ultraderecha.
15: Pues precisamente el PP, Borja Corominas, sí saluda la decisión, aunque según dice, llega tarde.
18: Hemos perdido 4 años, 4 años de inseguridad ciudadana, 4 años de miedo de mucha gente, simplemente porque el PNV y el Partido Socialista son incapaces de tomar decisiones. Hoy la han tomado. Enhorabuena.
15: El PSE también apoya la prohibición.
0: El colectivo organizador Kaleko Afari Solidarioak ha convocado movilizaciones de protesta para hoy mismo y exige una solución urgente para estas personas al consistorio. Consideran que no es suficiente lo adoptado hasta ahora.
15: Sí, el enfado es mayúsculo en el colectivo Kaleko Afari Solidarioak. Han cumplido la prohibición dictada por Insausti. De hecho, anoche ya no repartieron ninguna cena. Cifran en 300 el número de personas que acuden a por un plato de comida. Por eso piden una alternativa real al Ayuntamiento Donostiarra.
19: Vemos cada noche cuál es la dura realidad de las personas que viven en situación de calle en la ciudad. Y tenemos claro que si se prohíbe nuestra iniciativa, el Ayuntamiento tiene que poner en marcha comedores sociales para atender a estas 300 personas.
15: Así, como decías, para esta tarde a las 8 han convocado un acto de protesta. Será una cacerolada en la Plaza de la Constitución, en plena Parte Vieja.
0: Y otra polémica en este caso tras la detención de dos personas en Vizcaya por su presunta participación en los altercados del día de la final del Mundial. Detenciones a cargo de la Policía Nacional. Considera el consejero Bingen Zupiria que este cuerpo policial se ha extralimitado en sus funciones, algo que no comparte la delegación del gobierno español, Izaro Baza.
20: Sí, nuevo choque entre instituciones por la detención de la Policía Nacional a dos jóvenes de 29 años implicados en una agresión a un aficionado de La Roja en la final del Mundial en Bilbao. El consejero de Seguridad ha acusado a la Policía Nacional de extralimitarse en sus funciones. Bingen Zupiria.
21: Nik uste dut bere funzioen gainetik dagoen jokabide bat izan duela Policía Nacional. Zer dagokion ertzaintzari eta zer dagokion Policía Nacional y de Guardia Civil y Gernikako estatutoan jasota dago.
20: Admite Zupiria que la denuncia por la agresión se interpuso ante la Policía Nacional, pero recalca las funciones de cada cuerpo policial están recogidas no solo en el Estatuto de Guernica, sino también en un acuerdo político firmado en 1989. No lo creen así, sin embargo, desde la delegación del Gobierno Central en Euskadi. En estos términos hablaba la delegada del Gobierno, Marisol Garmendia.
1: La Policía Nacional, en el ejercicio de sus competencias, ha detenido a dos personas acusadas por desórdenes públicos y lesiones producidas a un joven que presentó denuncia ante la Policía Nacional.
20: Los dos jóvenes fueron detenidos el pasado lunes como presuntos autores de delitos de odio, de desórdenes públicos y lesiones por la agresión a un varón que portaba la camiseta de la selección española.
0: A las 9 preguntaremos por esta y por muchas otras cuestiones a la portavoz del Gobierno Vasco, María Ubarretxena, aquí en Boulevard, en Radio Euskadi. La comparecencia de Zupiria tras el Consejo de Gobierno, eso sí, Izaro, se debía a los relevos en la dirección y en la jefatura de la Ertzaintza.
20: Cambio de cara, sí, dentro de la Ertzaintza. Después de casi 5 años al frente del cuerpo policial, Victoria Landa deja la dirección de la Ertzaintza. Le sustituirá Aitor Landa Zárraga, con un perfil más político. Es el actual subdirector de Bizkaiko Basolan, Axiosko Baltzua, y cuenta con más de 30 años de experiencia en labores de emergencia. Consejero de Seguridad, Bingen Zupiria.
21: Aitor Landa Zárraga es técnico superior en agricultura y cuenta con 36 años de experiencia en el ámbito de la protección civil, especialmente en labores contra incendios y otras emergencias. Conozco el perfil profesional y el perfil político de Aitor Landa y considero que es la persona adecuada.
20: Tras la jubilación hace unas semanas de Josu Bujanda, también habrá relevo en la jefatura de la Ertzaintza. El cargo lo asumirá Alfonso Garaikoetxea Aranguren, agente con experiencia en las jefaturas territoriales de Gipuzkoa y Araba y en la División de Protección.
21: Lleva 41 años en Ertzaintza. Estos últimos 7 años ha estado al frente de la División de Protección Ciudadana. Modernización y relevo generacional son las claves en las que hemos adoptado las decisiones que hemos comunicado hoy.
20: Y es que en el corto plazo se esperan jubilaciones en los puestos de mando de la Ertzaintza, por lo que adelanta Zupiria, habrá nuevos nombramientos en las próximas semanas y meses.
0: Y el Consejo de Gobierno aprobaba también el acuerdo entre el Sindicato Médico y el Departamento de Salud, que recoge más descansos entre guardias y mejoras en las retribuciones de los médicos. Un pacto que, en el momento en el que se anunciaba, provocaba el enfado de los sindicatos del resto de colectivos sanitarios. Hoy anunciarán sus movilizaciones. Aún así, el consejero Alberto Martínez confía en que estos sindicatos se vuelvan a sentar a la mesa en septiembre para seguir negociando sus condiciones, María Ruiz.
13: Defensa férrea, sí, del consejero de ese acuerdo suscrito con el sindicato médico y que implica mejoras, especialmente en el descanso entre guardias y en las retribuciones. Señalaba Alberto Martínez que atiende a un colectivo con circunstancias especiales y que no excluye que puedan llegar a otros pactos con el resto de colectivos sanitarios.
22: Un acuerdo con un colectivo concreto, no cierro la puerta, no lo ha cerrado nunca, a seguir negociando con los demás.
13: Pero el enfado del resto de sindicatos es mayúsculo. Ya la semana pasada, SATSE, ELA, LAB, Comisiones Obreras y UGT se levantaron de la mesa sectorial cuando se les presentó el acuerdo y hoy van a anunciar huelgas y movilizaciones para otoño. El consejero espera que en septiembre sí se abran a dialogar.
22: Nosotros volveremos a citar en septiembre con el acuerdo de condiciones de trabajo para ponerlo encima de la mesa y seguir dialogándolo. Nuestra opción siempre ha sido llegar a acuerdos.
13: Martínez se refería también al proyecto de ley de estatuto marco del Ministerio de Sanidad. Decía que está vacío de consensos, de presupuesto y sin tiempo para aprobarlo.
0: Ocho y cuarto, repasamos otras noticias del ámbito judicial con Natalia Díaz, Egunon.
23: Egunon.
0: El Supremo aplica por primera de la amnistía a una consejera condenada por el 1 de octubre, por ese referéndum.
23: Meritxell Serret es la primera en beneficiarse del contundente apoyo del Tribunal de Justicia Europeo a la ley de amnistía realizado hace apenas 2 semanas. La exime de cualquier responsabilidad penal, al igual que a Simó, Curuminas, Barrufet y Guiñó, los 4 miembros de la mesa condenados también por desobediencia al facilitar el referéndum. La exconsejera permaneció 3 años junto a Puigdemont en Bruselas, pero se entregó al quedar eximida del delito de desobediencia. Esquerra Republicana aplaude que por fin se aplique la ley de amnistía aprobada en el Congreso. También lo ha hecho al president de la Generalitat, Salvador Illa.
24: L'amnistia sempre hem defensat que s'ha de portar a terme, s'ha d'aplicar amb diligència i agilitat. Des d'aquest punt de vista, la sentència del Tribunal de Justícia de la Unió Europea va ser una sentència clara i explícita.
23: Dice que la sentencia fue clara y explícita.
0: Expedientado al juez Peinado por faltas de consideración y por retraso.
23: Dos faltas que el órgano de dirección de los jueces, el Consejo General del Poder Judicial, ha decidido que deben investigarse, aunque ha rechazado seis y otras cuatro, y estas han salido adelante en el cuarto intento. Será ahora el Tribunal Superior de Justicia de Madrid quien determine si el juez que lleva la causa de Begoña Gómez ha incurrido en desconsideración al afirmar en su auto que de medidas cautelares que no por estar escoltada reducía su riesgo de fuga. El otro es por un procedimiento que se alargó dos años. En cualquier caso, poco efecto tendrán si se resuelven a favor, porque el juez Juan Antonio Peinado se jubila el 27 de septiembre.
0: Al caso de su mujer, también al de su hermano, se refería Pedro Sánchez en su balance del curso político, en el que también sacaba pecho por los datos económicos y recalcaba, además, una vez más, su intención de agotar la legislatura y de presentar nuevos presupuestos para el 2027. María.
13: Balance de ese curso político que termina en el que, además de subrayar los buenos datos económicos y la baja tasa de paro, Pedro Sánchez se refería a la corrupción. Sobre Zapatero pedía respetar la presunción de inocencia y sobre los casos de su hermano y su mujer decía que hay motivos políticos tras ellos.
2: Evidentemente, Begoña Gómez es mi mujer y David Sánchez es mi hermano. Pero son Begoña Gómez y David Sánchez. Con ese tipo de estrategias lo que se hace es deshumanizar a personas que tienen un pasado de integridad, de profesionalidad.
13: Pese a ello, subrayaba que va a agotar la legislatura y mantiene su intención de presentar presupuestos. Añadía que su gobierno ha puesto a las personas en el centro, en comparación, decía, con el dogma neoliberal de los gobiernos populares, y es que las referencias al PP fueron constantes. En esa comparecencia, con grandes incendios asolando el centro de la península, insistía Sánchez en pedir un pacto de Estado contra la emergencia climática.
2: ¿Qué más tiene que ocurrir para que todos nos pongamos detrás de ese gran acuerdo de país frente a la emergencia climática? Es evidente que la emergencia climática mata, que el negacionismo desarma a quienes tienen que protegernos.
13: Miraba así a los acuerdos del PP con Vox. En el último Consejo de Ministros, antes del verano, el Gobierno español ha declarado las zonas asoladas por los fuegos como gravemente afectadas por emergencias catastróficas, lo que facilita el acceso a ayudas y beneficios fiscales. Dos de ellas son Asparrena en Araba y Ezcabarte en Navarra por los dos incendios de finales de junio.
0: Primeras medidas para los afectados por los incendios, los que siguen activos en las últimas horas, han seguido evolucionando de manera favorable, Irache Martínez.
3: España encara la extinción de los incendios con el inicio de la cuarta ola de calor tras una evolución positiva de los fuegos en Madrid y Ávila, donde en las últimas horas los habitantes de 15 municipios han podido regresar a sus casas. Eso sí, el ministro del Interior, Fernando Grande Marlaska, les pedía tomar medidas de autoprotección.
4: Todas las personas que vayan a ser realojadas, incluso las que se encuentran confinadas, que tengan en cuenta que vuelven a una situación que ha sido realmente damnificada por una emergencia, por un incendio, y que razones de autoprotección exigen que tomen las medidas necesarias, como mascarillas y cualquier otra.
3: Precisamente quienes han regresado ya a sus casas intentan volver poco a poco a la normalidad con una mezcla de alegría por haber vuelto y desolación por lo que se han encontrado.
5: Es una frustración y una tristeza de ver todo quemado, todas las casas quemadas.
6: ¿Cómo crees que es una persona?
8: Todavía. Y un poco de humo.
9: La piscina la acabamos de abrir ahora, el ayuntamiento ya está funcionando.
3: En todo caso, miles de personas continúan evacuadas y sigue preocupando el entorno del pantano de San Juan y el río Cofío entre Madrid y Ávila. Mejora la situación en Toledo, donde el incendio se ha rebajado a nivel 2. Y en Castellón, a pesar de que ayer se levantaba el confinamiento en la Val d'Uixó, la evolución del fuego no es favorable. Se reavivaban dos focos y los servicios de extinción tuvieron dificultades. Juan Carlos Valderrama, conseller de Emergencias.
25: Hasta las 5 no se ha podido actuar en la zona que más nos preocupaba y los medios aéreos no podían descargar.
3: La superficie afectada supera ya las 10.000 hectáreas y 10.000 personas continúan evacuadas. Además, una mujer que resultó herida en el incendio ya extinguido de Los Gallardos en Almería ha muerto este martes, por lo que las víctimas mortales de esta catástrofe ascienden a 14 personas.
0: Mientras en Francia el incendio de la Gironda cumple unas semanas, si bien se ha logrado que no siga avanzando, sigue muy lejos de estar controlado. Las últimas horas se han desalojado otra veintena de municipios. La autopista AP63 y el servicio ferroviario sigue cortado entre Bayona y Burdeos. Los vecinos desalojados en polideportivos describen una ciudad completamente deshabitada.
26: Está complicado, ¿eh? Está muy cerca y ha crecido mucho el fuego muy rápido.
27: Gente oso gutxi zegoen inor eskaletatik.
0: Hablaban así de Burdeos, Francia, que afronta los peores incendios forestales de toda su historia. Preocupan además mucho las altas temperaturas de hasta 42 grados que se esperan para hoy en 16 departamentos del país.
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0: 8 y 23, vamos con la actualidad internacional. Óscar Pérez, egunón.
16: Egunón, John.
0: Han vuelto los bombardeos mutuos entre Estados Unidos e Irán esta madrugada, aunque no sobre territorio iraní.
16: No ha ocurrido en concreto en Irak. Estados Unidos junto a Arabia Saudí han bombardeado hoy a los grupos que apoyan a Irán en ese país. Estos grupos proxies aseguran que han muerto 8 personas al menos en esos ataques. Washington justifica estas nuevas operaciones en represalia por los ataques que previamente había lanzado la Guardia Revolucionaria iraní contra una base militar de Estados Unidos en Jordania y por los ataques también, dicen, del último mes contra instalaciones petroleras saudíes. Las fuerzas jordanas aseguran esta mañana que han derribado 5 misiles que habían sido dirigidos contra su territorio. ¿Y qué está haciendo el petróleo esta mañana? Pues vuelve a subir ya más de un 3% el precio del barril de Brent. Todo ello ha ocurrido además mientras en Washington Donald Trump y Benjamin Netanyahu han celebrado un nuevo encuentro a cuyo término ambos han dicho que ha ido muy bien.
27: Ha sido una de las mejores reuniones que hemos tenido y siento decepcionar a nuestros críticos que quieren ver alguna quiebra en nuestra relación, ha dicho el primer ministro israelí. Buena sintonía, por tanto, es lo que al menos han querido exhibir las dos partes de cara al exterior. Era el primer encuentro entre ambos tras el inicio de la guerra con Irán.
0: Además de con el primer ministro israelí Benjamin Netanyahu, Trump se ha reunido también en la Casa Blanca con el presidente de Ucrania, Óscar.
16: Sí, y nada tiene que ver el tono que han mantenido ambos, Trump y Zelensky, con aquel encuentro que mantuvieron hace año y medio y que todos recordamos, en el que la diplomacia saltó por los aires y el primero, junto a su vicepresidente J.D. Vance, trataron de humillar al presidente de Ucrania. Esta vez el encuentro ha sido a puerta cerrada y se han facilitado unas fotografías de ambos muy sonrientes en el despacho Oval. Aunque el apoyo económico de Washington se ha reducido notablemente en este año y medio de mandato de Trump, Zelensky necesita a Estados Unidos para las licencias, por ejemplo, de fabricación de los misiles Patriot y también otras colaboraciones en el ámbito militar. Prueba de que la administración de Trump se ha acercado ahora a Ucrania y se ha alejado ya de Moscú es que este martes el Senado de Estados Unidos ha votado por una amplia mayoría, 86 votos a favor frente a 12 en contra, la aprobación de nuevas sanciones contra Rusia.
0: Es que ricas, Óscar.
16: Un abrazo, Agur.
0: Alemania, además, vuelve a exigir austeridad. Exige un recorte masivo del próximo presupuesto de la Unión Europea. Merz asegura que Bruselas no puede permitirse gastos desorbitados. Berlín, Nane Irazábal, egunon.
28: Egunon. Alemania vuelve a marcar el paso de la Unión Europea y no está de acuerdo con el nuevo presupuesto comunitario. El canciller Merz ha dejado claro que no aceptará la propuesta de una dotación de 2 millones de euros para financiar prioridades como más gasto en defensa, transición ecológica o competitividad. El canciller considera que el organismo europeo debe, por el contrario, defender recortes imprescindibles de varios cientos de miles de millones de euros y pide desburocratizar Bruselas. Así que Berlín vuelve a sacar la vara de la austeridad, se alía con los países del norte de Europa e insta a la Comisión Europea a ser mucho más austera en su presupuesto para el periodo 2028-2034. Vamos a recordar que este fondo se financia principalmente con una parte de la renta nacional bruta de los Estados miembros y como Alemania es la mayor economía de la Unión Europea, aporta la mayor contribución.
0: Ane Irazábal informando desde Berlín. Y además les contamos que el presidente de la FIFA, el gran amigo de Donald Trump, Gianni Infantino, quiere vender hasta el 30% del Mundial de Fútbol que ha trascendido, Eder Menchaca.
1: Pues el dirigente del máximo organismo del fútbol pretende, sí, privatizar parcialmente el Mundial de Selecciones, también el de clubes. Se trata de crear una nueva empresa, una filial cuyo CEO sería el propio Infantino y abierta a inversores privados. Según las primeras informaciones que publica el medio británico The Times, el proyecto relaciona a dos empresas. Sorpresa, una de ellas es Thrive Capital, propiedad de Joshua Kushner, hermano de Jared Kushner, el yerno de Donald Trump. Y la segunda es el banco JP Morgan. La noticia salta tras el anuncio de FIFA de ampliar la financiación destinada a programas de desarrollo del fútbol sobre la base, dicen, de una valoración inicial de capital de 20.000 millones de dólares.
15: Every dollar that comes in goes back into the development of football.
1: Estos son los planes de un Gianni Infantino, presidente de la FIFA, que tras la conclusión del Mundial respondía a los críticos a través de un comunicado. Vosotros sembráis odio, nosotros unimos al mundo, decía, tratando de dirigirse en una especie de hombre de paz. No es la primera vez que lo hace Gianni Infantino. Unos planes de privatizar competiciones que ha sido ya duramente criticada en primera instancia por la UEFA. Dice, nadie es dueño del fútbol, denuncia así el órgano rector del fútbol europeo.
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0: Bueno, el fútbol de momento sigue. César Pérez Gazola, Egunon.
19: Egunon, John.
0: La Real cierra su gira por Inglaterra con un triunfo de prestigio.
19: Anoche 4-2 ganó el equipo de Seoirdin ante el Aston Villa, los actuales campeones de la Europa League, el equipo que dirige Unai Emery. Fue claramente de menos a más la Real en el partido. Los de Mataracho remontaban el encuentro, como hicieron también el sábado pasado ante el Wolverhampton, con goles de Carlos Soler en el primer tiempo y en la segunda parte anotaban Gorka Carrera, Rupérez y también Oscarsson, que lleva 3 goles esta pretemporada del islandés. Para hoy otros 3 amistosos de nuestros equipos. A las 7 el Atleti juega en Laredo ante el Racing de Santander, el 5º partido de preparación del equipo que prepara el Intersec. A las 9:15 de la noche Osasuna juega en Colchester, en Inglaterra. Inicia la gira británica de una semana el equipo de Ramis, hoy el rival el Ipswich Town. Y también tenemos derbi esta tarde entre los dos equipos vascos de segunda a las 7 en Zubieta, Sanse Eibar. Javi Artón, el goleador armero, apunta los objetivos para un nuevo curso en el que el equipo de Ipurúa estrena técnico en la persona de Joaquín Arambarri en el banquillo. Javi Artón.
20: Queremos ilusionar a nuestra gente, queremos que cada partido sea un equipo muy competitivo, sumar de 3 por supuesto y hasta donde lleguemos. Somos un equipo que sobre todo en casa el año pasado estuvimos muy finos, queremos seguir con la misma idea. Pero sobre todo también ese punch que nos faltó fuera de casa, también darle.
19: Ciclismo este fin de semana. En nuestras carreteras se disputan el sábado la clásica de Donostia en Guipúzcoa y el domingo el circuito de Guecho en Vizcaya, en la capital de Donostiarra. Este sábado, dentro de 3 días, 220 kilómetros con 7 subidas, con Jaizkibel, el Alto de Raich y el Muro de Murgil como jueces de la carrera y un total de 4.000 metros de desnivel. Como siempre, participación de auténtico lujo, de nivel, será la vuelta de Mikel Landa a la competición. Última clásica también para Peyo Bilbao y Jon Izagirre. Remco Evenepoel, el ciclista belga, que llega a la clásica después de ser segundo en el Tour de Francia tras Pogacar, puede superar a Marino Lejarreta en 9 victorias en la clásica. 3 clásicas ganó Marino, 3 tiene también su palmarés Remco Evenepoel. Lejarreta.
21: Bueno, personalmente no me preocupa. Es un honor que si lo supera, que sea un corredor como Remco, ¿no? Porque es un corredor excepcional y, bueno, pues que supere uno excepcional, pues siempre yo creo que es un orgullo.
19: Mariano Lejarreta en Radio Euskadi. Y esta misma mañana, el Aural Kutxa pone rumbo a Lausanne, a Suiza, para participar en la quinta edición del Tour de Francia femenino, que va a arrancar este mismo sábado y va a terminar el día 9 de agosto en Niza, después de 9 etapas, el Tour más duro de la historia a nivel femenino. En las filas del equipo de Jon Lazcano, del Aural Kutxa, para Ronda Gala, 3 corredoras vascas, Naia Mundarain, Edu Eraso y Uso Astolaza. También Jon correrá con Movistar la navarra Pablo Ostiz.
0: Es que ricasco, César.
19: Suri.
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0: Miramos a las carreteras, cómo se circula hasta ahora, Natalia Díaz.
22: Pues atención en la Vizcaya 30, en el corredor del Chorierri, a la altura de Lezama, hay 3 kilómetros de retenciones, sentido Erleches, por ese accidente que se ha producido hace poco más de media hora. Los servicios sanitarios y los bomberos siguen atendiendo a 2 personas que han resultado heridas, por lo que hay 2 carriles cortados. Precaución, por lo tanto, en este punto de la Vizcaya 30 en Lezama, por este accidente que han sufrido, por lo que hay 2 carriles cortados. Precaución, por lo tanto, en este punto de la Vizcaya 30 en Lezama, por este accidente que han sufrido una furgoneta y un...

0: no tenemos esa comunicación con Euskalmet. En cualquier caso, para hoy se espera una nueva jornada de calor, especialmente en Araba, donde va a seguir activa la alerta naranja por altas temperaturas. Es cierto que en Vizcaya todavía va a bajar respecto al día de ayer las temperaturas que van a marcar los termómetros.
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3: Hoy miércoles en la AP1 en Bergara se cerrará el carril izquierdo sentido Eibar entre las 8 de la tarde y las 4 de la mañana por trabajos de mantenimiento en el túnel de San Marcial. Además, en la AP8 en Irún y Hernani se cerrará el carril derecho sentido Beovia esta noche de 11 a 5 de la mañana debido a trabajos de mantenimiento de balizas. 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

0: 8:36 de la mañana. Abrimos estos diálogos de Boulevard que hoy compartimos con Izaskun Bilbao, egunon.
1: Egunon.
0: Con Nerea Llanos, egunon.
1: Egunon, buenos días.
0: Y con Jonathan Martínez, egunon. Y vamos a comenzar abordando esa última polémica surgida después de la detención de dos personas por los disturbios el día de la final del Mundial. Detención que llevaba a cabo la Policía Nacional, considera el consejero de Seguridad, Bingen Zupiria, que se trata de un caso en el que la Policía Nacional se ha extralimitado, que ha asumido competencias, funciones que no le correspondían. Vamos a escuchar lo que decía el consejero.
2: 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Zer dagokion ertzaintzari eta zer dagokion Polizia Nazionalari edo Guardia Zibilari Gernikako estatutoan jasota dago.
0: Esas las palabras de Zupiria, sin embargo, no comparte la postura la delegada del gobierno español, Marisol Garmendia.
3: La Policía Nacional, en el ejercicio de sus competencias, ha detenido a dos personas acusadas por desórdenes públicos y lesiones producidas a un joven que presentó denuncia ante la Policía Nacional.
0: ¿Entra en sus funciones o no? Desde luego que la postura es opuesta, lo escuchábamos claramente, Izaskun.
4: Bueno, yo después de ver las cosas que dijo ayer el consejero, me gustaría empezar destacando lo siguiente, porque en relación con las celebraciones del Mundial, el consejero vino a decir que, para empezar, que el domingo detuvieron a 5 personas infraganti con el tema de la celebración. Dijo también que la Ertzaintza tiene 20 investigaciones en marcha, que implica a más de 50 personas investigadas en las diferentes comisarías de Euskadi y que están en este momento pues, recabando datos de testigos, información de la propia Ertzaintza, imágenes de diferentes cámaras y también bueno, pues que la mayor parte de

0: Los implicados pueden ser hinchas ultras de fútbol, que hay también personas vinculadas a alguna organización política y, bueno, que de acuerdo con los hechos, que efectivamente es lo que hay que hacer para dar seguridad, investigados, a unos se les va a aplicar la Ley de Seguridad Ciudadana y a otros el Código Penal en función de las actuaciones, si son desórdenes públicos o si es un atentado contra la autoridad o amenazas y lesiones y delitos de odio. Y por lo tanto, cuando esta investigación finalice, a unos se les aplicará una multa, se les impondrá la multa, otros expedientes y personas irán al juzgado y el juzgado tendrá que adoptar las medidas que considere oportunas. Hacía referencia el consejero a que hay un acuerdo de limitación de competencias del año 89 y que este acuerdo además fue realizado para que hubiera una muy buena coordinación, para que no se investigaran cosas diferentes y sobre todo para hacer una buena actuación policial. Y efectivamente hay cosas que compiten a la Ertzaintza, hay cosas que compiten a la Policía Nacional. En este caso, esas detenciones competían a la Ertzaintza y bueno, lo único que el consejero pedía era una mayor coordinación, porque si hay 20 expedientes en marcha que implican a más de 50 personas, una coordinación lo que te puede hacer llevar es a ver si esa denuncia de esa persona pues está dentro de estos expedientes o no. Yo creo que esto es lo único que dijo, pero lo destacado para mí es lo más importante, que la Ertzaintza está actuando, que está haciendo las cosas de acuerdo con la legislación, de acuerdo con la protección también de todos los derechos que corresponde a todas las personas y en esto nos tenemos que basar. Efectivamente, puede haber puntos de vista diferentes, pero lo que es claro es que hay competencias que son de la Ertzaintza y competencias que son de la Policía Nacional. Igual que la Ertzaintza no se mete en temas de extranjería, porque en la delimitación de competencias pues no es competencia de la Ertzaintza, ¿no? Aquí lo que se reclama es la mejora de la coordinación para que efectivamente las actuaciones policiales sean lo más efectivas posibles y den la mayor protección posible a las personas.
1: Sí, yo creo que efectivamente existe un acuerdo por el que la Ertzaintza es la que está ocupada del mantenimiento del orden público, de la prevención y persecución de los delitos. Pero también es cierto que hay algunos tipos de delito. En realidad, lo que vino a decir, la coordinación, yo creo que existe siempre, y lo que vino a decir el consejero no es exigir coordinación, sino lo que vino a reprochar es esa actuación de la Policía Nacional. Pero es que existen delitos como, por ejemplo, el delito de odio, en el que sí puede intervenir la Policía Nacional. Incluso existe una Oficina Nacional contra los Delitos del Odio, incluso existen fiscales especializados en este tipo de delitos. Y yo creo que, si en alguna en algún caso está claro este delito de odio, es en este. Hombre, claro que están abiertos expedientes por las denuncias. Recordemos que esta persona en la que la Policía Nacional ha actuado presentó la denuncia ante la Policía Nacional. Yo creo que la Policía Nacional, cuando existen otro tipo de delitos en los que ellos no son competentes, lo que hace es trasladar todo el expediente a la Ertzaintza para que luego la Ertzaintza pues continúe y en su caso lo lleve al juzgado. Pero yo creo que en este continuó, primero porque la denuncia le llegó a ellos y segundo pues porque era competente, porque los delitos de odio pueden entrar dentro de su competencia. Y decía, claro que la Ertzaintza está actuando. Hombre, es que decía, testigos, bueno, vídeos hay de sobra porque los hemos visto todos los incidentes y en varios puntos de Bilbao. Y lo que el señor Zupiria quizás también debiera de explicar al consejero es la organización de ese operativo policial de esos días, que creo que fue, bueno, pues absolutamente insuficiente y absolutamente erróneo, porque muchos de los altercados que se produjeron eran absolutamente previsibles, pusieron en riesgo a muchas personas y yo creo que con una organización de ese operativo más adecuada se podían haber evitado.
2: Jonathan.
3: Pues es verdad que Marisol Garmendia niega invasión competencial, pero cuando el Partido Socialista estaba al mando de la Ertzaintza era Rodolfo Ares quien denunciaba prácticamente lo mismo que está denunciando ahora mismo el consejero Zupiria, y formaba parte de la pugna entre el Partido Socialista y el Partido Popular, en su caso el ministro Fernández Díaz, que era quien gestionaba en aquel momento Interior, y toda aquella polémica tenía que ver con la gestión de la seguridad de la Vuelta Ciclista. Es decir, se denunciaba que la Policía Nacional, la Guardia Civil puenteaban a la Ertzaintza, ¿no? No es la primera vez que aparecen estos conflictos. Hemos visto una entrevista ya de 2014 al director de la Ertzaintza, Gervasio Gabirondo, que explicaba que existen algunas invasiones competenciales, y decía también en su momento que había un número exagerado de agentes de la Policía Nacional y la Guardia Civil para unas funciones que son en teoría tan limitadas. Es decir, la propia presencia excesiva de agentes es lo que en principio a priori hace que terminen invadiéndose esas competencias, porque van más allá de los repartos competenciales o las funciones que les han sido conferidas, ¿no? En cualquier caso, lo que se está hablando es que se solapan las investigaciones de la propia Ertzaintza, que ya están en marcha, con las actuaciones de la Policía Nacional. Si la Policía Nacional tiene capacidad de intervenir en delitos de odio o no, es algo que deberán decidir las propias instituciones, pero lo cierto es que cuando existe un cuerpo policial que tiene una investigación en marcha y de pronto aparece una investigación paralela en la que probablemente los recursos se solapan, pues quizá es hora de plantearse qué es lo que está pasando y si todo este conflicto público no tiene que ver también con esa pugna por la negociación de las competencias pendientes del Estatuto de Guernica, en un momento en el que pues las conversaciones se han congelado, ¿no?
0: A ver, yo creo que estamos de verdad exagerando estas declaraciones del consejero ante una pregunta que se le hizo. Y además es que lo que conseguimos con todo es que no se ponga en valor el trabajo realizado por la Ertzaintza. Y además, utilizamos la respuesta del consejero para cuestionar el efectivo policial. Cuando decimos, no, mira, la Ertzaintza cogió en flagrante el domingo 5 personas. El efectivo, la organización y el efectivo policial que se estableció, efectivamente, fue el correcto. ¿Qué ocurre? Que si 5 personas te actúan en una esquina de la calle Indautxu, pues efectivamente no podemos tener Ertzaintzas repartidos por todos los municipios de todas las esquinas de todo Bilbao. A ver, 20 expedientes, 50 personas implicadas. Y otra cosa, si es delito de odio o no, lo tendrá que decir una investigación previa. O sea, la Policía Nacional no puede decir, pues efectivamente, esto es un delito de odio. Y a lo mejor esa es la diferencia del trabajo que hace la Ertzaintza y la Policía Nacional, porque la Ertzaintza ha abierto la investigación, va a dar todas las garantías a esos expedientes y, he dicho al principio, se aplicará en función de los datos, la investigación, los testimonios, las imágenes y con todas las garantías si se le aplica la Ley de Seguridad Ciudadana o tiene que ir al juzgado, porque efectivamente es un delito de estas características. Y quiero decir más, es muy importante que haya esa coordinación. Es verdad que ha habido problemas, pero también ha habido agradecimientos porque esa coordinación ha sido correcta. Y voy a dar un dato que hoy, pues mirando a la mañana y trasteando, resulta que en el mes de julio la Ertzaintza dio un reconocimiento, una entrega que hacen anuales de medallas, a dos mandos de la Policía Nacional, porque efectivamente habían sido exquisitos, hicieron un trabajo de coordinación excelente y eso permitió una mayor eficacia del trabajo de la Ertzaintza, gracias a esa colaboración. Por lo tanto, ¿qué es lo que nos interesa? Nos interesa que ante los delitos, la policía, la Ertzaintza en sus competencias y la Policía Nacional en las suyas, con la coordinación necesaria, sea lo más efectiva posible para dar la mayor protección posible, las mayores garantías posibles, y creo que las polémicas, yo creo que a veces gratuitas, pues no nos hacen ver realmente que la Ertzaintza está ahí haciendo un trabajo impresionante. Entonces, ¿la polémica qué es lo que hace? Pues de alguna manera desprestigiar y dar la sensación de que, bueno, pues no está haciendo correctamente su trabajo. Si no es la Ertzaintza, es el mando. Y si no es el consejero. Vamos a ser un poco, yo creo que racional. La crítica, evidentemente, está abierta. Pero vamos a fijarnos en los datos objetivos. Y esto es lo que ha ocurrido. Entonces, ¿qué es un delito de odio? Efectivamente, si una persona va a la Policía Nacional a presentar la denuncia, lo que tiene que hacer es, en esa coordinación, trasladar el expediente a la Ertzaintza. Y a lo mejor le dice, mira, esto le corresponde a la Ertzaintza, y resulta que tu caso está dentro de los 20 expedientes y hay ya personas que están implicadas. Y Es como si yo voy a la Diputación a reclamar una cosa que es de mi ayuntamiento. En la Diputación me dirán, pues mira, esto no nos compete a nosotros, tienes que ir al ayuntamiento porque son ellos los que lo tienen que resolver. Y si tenemos un canal de coordinación, bueno, pues seremos nosotros los que lo traslademos. Y creo que esta polémica no da para más. O sea, la presentación del consejero de ayer fue fundamentalmente para presentar esos datos. Y ante una pregunta, lo que respondió fue, pues, que de alguna manera lo que faltó fue la coordinación. Entonces, ¿queremos hacer otras polémicas? Pues sí, las podemos hacer, pero yo creo que no da para más.
1: Ya dices, pero es que quien subió el tono fue el consejero. Quiero decir, que podía haber contestado que efectivamente, pues sí, se estaba trabajando coordinadamente y punto, y ahí no hubiera habido polémica, pero lo que dijo el consejero es que se había extralimitado.
0: Claro.
1: Y yo creo que la Policía Nacional, precisamente, si tú estás diciendo que hay habitualmente una coordinación, bueno, pues exquisita, y es verdad que entre los distintos cuerpos policiales, a veces cuando confluyen, pues por ejemplo en la RIA, en el que pueden entrar, pues por el tema de costas, competencias, fuera de la Ertzaintza y la Ertzaintza y normalmente la coordinación es exquisita. En este caso, cuando se fue a plantear la denuncia, la Policía Nacional consideró que era competente. Tú dices que el delito de... Efectivamente, si existe un delito de odio o no, ni siquiera un juez de instrucción lo va a determinar, ni la Ertzaintza, ni la... Lo que pasa, eso lo determinará luego un juez, que ya digo que no es el de instrucción. Pero evidentemente las denuncias, las diligencias policiales y luego las diligencias previas judiciales se inician por unos indicios de un tipo delictivo, que es que hay que ponerlo ahí. Y en este caso, pues era un delito de odio. Y hombre, es verdad que hace falta una sentencia, pero imágenes como las que hemos visto, yo te pegaría dos tiros, que las hemos visto en la Gran Vía, a una persona, a un chico, exclusivamente por llevar una camiseta de la selección nacional, yo te pegaría dos tiros como antaño. Hombre, si eso no es odio, pues hombre, a mí me parece que se le parece bastante. Efectivamente, para que se certifique es necesario una resolución judicial. Pero yo creo que la polémica ha surgido por el señor Zupiria, y tú dices que que fue muy bueno el operativo judicial. Pues de la Ertzaintza, créeme que discrepo absolutamente. Primero, había comunicada una concentración. Yo no sé si estaba comunicada o no, luego el pasacalles que hicieron. En el pasacalles se dirigieron directamente a donde en el partido de la semifinal se habían concentrado un montón de jóvenes. Y eso la Ertzaintza lo sabía. Me consta que lo sabía. Pero no que fue concretamente en la Plaza Campuzano. Y no se evitó que se produjeran esos porque tenía que haber estado allí. Hombre, y si no era previsible, tal y como se había calentado el ambiente antes, porque se había calentado el ambiente diciendo tanto por esos grupos políticos como por el propio Partido Nacionalista Vasco, la selección nuestra solo es la selección vasca, no sé, tal y como se había calentado el ambiente, que no se previese que todas esas personas se iban a dirigir a la carpa que había, a la pantalla gigante que se había puesto en Doña Casilda, hombre, yo creo que era algo absolutamente previsible. Y allí, no cuando llegaron, los altercados ya se habían producido, debieran de haber esperado antes, y se llamaron los refuerzos después de que se vieron los altercados. Y yo creo que eran absolutamente previsibles. Creo que hay una comparecencia pedida, explicará el consejero de Seguridad realmente cómo fue el operativo, pero desde luego, desde fuera, parece que fue, cuando menos, insuficiente y no se tuvieron en cuenta, bueno, pues altercados que eran, como decía antes, más que previsibles.
0: Mira, no es que a veces jugamos todos a ser policías, a ser médicos, a ser todo, y desde fuera nos pueden parecer muchas cosas, pero yo no tengo ninguna duda de que la Ertzaintza hizo un análisis de lo que podía acontecer y actuó de la mejor manera posible, efectivamente, para dar una respuesta a lo que ocurrió. Pero insisto, seguimos nublando y añadiendo datos y más datos y más datos, y yo quiero destacar la labor que ha hecho la Ertzaintza. Porque al final esto es lo que queda como una anécdota. Y se están haciendo enormes esfuerzos para tratar de hacer un trabajo impecable. El delito de odio, podemos estar de acuerdo en que es una barbaridad que a una persona le digan porque lleva una camiseta te voy a dar dos tiros como antaño. Evidentemente es que no podemos decir otra cosa. Pero en democracia los expedientes, los delitos, tienen un cauce. Y esto es lo que trata escrupulosamente de aplicar la Ertzaintza. Esto es lo único que quiero decir. Y el resto de las cuestiones es que podemos estar aquí hablando, a mí me pareció, a mí no me pareció, yo creo que tenía que haber hecho, yo creo. Pero la policía hace sus análisis y marca sus dispositivos en función de las circunstancias, aplicando también la proporcionalidad, un montón de factores para ser lo más eficaces posibles. Pero no enredemos con más detalles que podemos tener, pero el caso es que hay expedientes, detenciones y legalidad aplicada y tendrá unas consecuencias para esas personas. Solo dijo, no levantó el tono el consejero. Al consejero le preguntaron y él dijo que se habían excedido, efectivamente, porque no les corresponde y porque no tuvieron una coordinación posterior. Y creo que con esto es con lo que nos tenemos que quedar. Podemos añadir más polémica, pero no. O sea, creo que ya no da para más este asunto. Y si todos creemos que la Ertzaintza tiene que trabajar con eficacia, pues integremos que efectivamente pues hay que hacer las cosas de otra manera. Y ese tipo de problemas, a ver, ¿qué nos parecería que mañana la Ertzaintza iniciara un expediente con un tema de extranjería y no dijera nada a la Policía Nacional? ¿A la Policía Nacional le parecería lo normal? No, pues estoy segura que no haría la Ertzaintza nunca eso. Si tuviera algún caso, coordinaría, llamaría, porque tiene interés en que la Ertzaintza siga teniendo buen nombre por su trabajo a disposición de esta sociedad. Y con esto es con lo que nos tenemos que quedar, con los esfuerzos que están realizando. Que ha habido polémicas, que efectivamente puede haber a veces, pues no sé, incluso ponen operativos de control que dices, oye, no nos han comunicado. Pues sí, claro que hay, pero de la misma manera he destacado que también hay mandos que están convencidos de que esa coordinación mejora la actuación de todas las policías. Hombre. Y ahí es donde tenemos que reforzar. Ahora, si queremos polémica, porque esto vende, porque bueno, pues podemos seguir, pero creo que ni a la ciudadanía le aporta esto demasiado, la verdad. Creo que no.
2: Yo he sido he sido cuando estaba en el Parlamento Vasco, y ahora que no lo estoy igual, soy una firme defensora del trabajo de la Ertzaintza y de los agentes de la Ertzaintza. Me parece que hacen un trabajo estupendo y que su profesionalidad está fuera de toda duda, lo cual no quiere decir que a veces los operativos, que quien los organiza son los mandos, y que los operativos en ocasiones no están bien organizados y yo creo que debiera hacerse, pues igual aquí la persecución del delito sí ha funcionado correctamente con esas detenciones, que ya digo, es que creo que ha habido pues probablemente también habrá que llevar declaraciones de testigos, pero vamos, los vídeos que han circulado de todo tipo, tanto de medios de comunicación como de personas privadas que los han grabado y demás, bueno,
0: los están analizando, pues eso, entonces, están analizando absolutamente eso es, todo, claro.
2: Entonces, en la persecución, pero yo creo que en la prevención el operativo no estuvo bien organizado. Ahora, se puede no hacer autocrítica, se puede taparse los ojos y decir sí, todo estuvo fenomenal. Pues yo creo que esos altercados eran más que previsibles, porque el ambiente se había estado calentando durante mucho tiempo, porque tenemos precedentes de comportamientos que recuerdan mucho antaño y que cada vez son más comunes. Y que, sin embargo, eso no se previó. Y el operativo, pues en la prevención, quizás esta vez, pues no estuvo tan hábil como probablemente igual ahora se está en la persecución.
4: Jonathan.
0: Mira, solo voy a dar un dato.
3: Dos Jonathan, apuntes muy, muy breves. Es verdad que hay algunos comportamientos que recuerdan antaño en Bilbao, bien las celebraciones, simbología preconstitucional, entre otras cosas, pero no estamos hablando de eso. Se han puesto encima de la mesa dos cuestiones. Uno es la coordinación competencial y otro se ha mezclado de pronto con la exquisitez de las actuaciones. tanto Marisol Garmendia como Fernando Grande Marlaska, yo creo que tendrán que evaluar si ha habido falta de coordinación competencial y en cuanto a la exquisitez de las actuaciones, por atenernos a la actualidad informativa, ya se publicó el nuevo informe del Comité Europeo para la Prevención de la Tortura, aparecen denuncias de malas prácticas y un uso excesivo de la fuerza, las detenciones por parte de las fuerzas de seguridad del Estado, y quizá ahí sí hay algo de margen de mejora y un momento de reflexión para actuar y para eliminar esa clase de denuncias, esa clase de malas prácticas avaladas con partes médicos y con una revisión ocular por parte de expertos europeos, ¿no?
2: No dejas de sorprenderme, Jonathan. No te refieres en absoluto a los altercados que ha habido. No tienes la más mínima empatía con esas personas que su única actuación fue ir a ver un partido de fútbol o animar a la selección española. ¿No te parece censurable en absoluto el comportamiento de aquellos que se lo quisieron impedir?
3: Estás poniendo...
2: Te has referido a la tortura. Puedes decir lo que consideres,
3: Hay un informe de ayer de Europa, del Comité Europeo para la Prevención
2: de
3: la Tortura.
2: No deja de sorprenderme.
3: Si creemos que los informes internacionales no son serios y debemos pasar de puntillas por encima de ellos, pues a lo mejor tenemos un problema de supervisión de nuestras propias fuerzas y cuerpos de seguridad del Estado. Esa es la reflexión que dejo. A partir de ahí, las cuestiones de empatía yo no voy a entrar. Estamos evaluando la coordinación competencial y la exquisitez de las actuaciones, que son los dos temas que se han puesto encima de la mesa hoy.
4: Solo
0: decir una cosa. El operativo de la Ertzaintza no funcionó bien, precisamente por todo el calentamiento, que bueno, ya el fútbol se calienta solo, por lo que hemos visto, solo los datos de incremento de maltrato a mujeres después de la final, ya nos dice todo. El fútbol lo calienta todo. Pero la Ertzaintza tenía establecido un plan de seguridad a una gran escala porque todo el mundo pensaba que iba a haber un mayor número de incidentes. Afortunadamente no fue así. Y los alborotadores hicieron las organizaciones puntuales de otra manera y gracias a eso también tenemos los expedientes que tenemos.
4: 9 de la mañana, una pausa y las noticias.
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4: Las 9 en punto de la mañana repasamos las noticias junto a Uxue Gutiérrez, Egunon.
9: Egunon, primera mirada a carreteras porque se siguen registrando problemas en la Vizcaya 30 en el corredor del Txorierri a la altura de Lezama, sentido Erletxe. Según nos informa la Ertzaintza, las dos personas heridas en el accidente han sido ya trasladadas al hospital y se trabaja ahora en la retirada de los vehículos implicados, que han sido una furgoneta y un coche. Permanecen dos carriles cortados y las colas que se registran son de hasta 3 kilómetros. Vizcaya 30, corredor del Txorierri, a la altura de Lezama, sentido Erletxes. Por lo demás, tras el acuerdo aprobado ya ayer en Consejo de Gobierno entre el Departamento de Salud y el Sindicato Médico, que regula, entre otras cosas, los descansos de las guardias, hoy el resto de sindicatos del sector sanitario, que se levantaron de la mesa en la reunión de la semana pasada, darán a conocer su calendario de protestas y movilizaciones. SACE, ELA, LAB, Comisiones Obreras y UGT presentan la dinámica para otoño que llevarán a cabo para reivindicar las mejoras en las condiciones laborales de todos los colectivos de Osakidetza. Y en Donostia, Kaleko Afari Solidarioak protestará esta tarde a las 8 tras la decisión adoptada por el Ayuntamiento de Donostia de no permitir el reparto de cenas en espacios públicos. El alcalde, Jon Insausti, aseguraba ayer mismo que la decisión se ha tomado, entre otras cosas, por razones de seguridad. El colectivo que repartía hasta ayer, unas 300 cenas diarias a personas sin techo en 3 puntos de la ciudad, llevará a cabo una cacerolada en la Plaza de la Constitución. Y en Bilbao, a la 1, la Diputación Foral realizará la tradicional recepción de San Ignacio, acto que estará presidido por la diputada general Elisabete Echanove y que contará también con la presencia del Lendakari y Manuel Pradales. En Gasteiz, a mediodía, los trabajadores en huelga de las ITV de Vergara y Zarautz se concentran en Lakua para denunciar el bloqueo de las negociaciones por un convenio propio. Y la situación de los incendios en la península empieza a mejorar algo, al menos de momento. Los habitantes de varias localidades han podido volver a sus casas en Ávila y en Madrid, y de hecho en una hora A las 10, el presidente del Gobierno, Pedro Sánchez, y el ministro del Interior, Fernando Grande Marlaska, acudirán al puesto de mando de Navalcarnero y posteriormente actualizarán la situación. En Castellón, el incendio que afecta a la Val d'Uixó sigue, eso sí, muy activo y fuera de control, y preocupan también las altas temperaturas que se esperan para hoy, porque AEMET activará la alerta naranja de riesgo importante para la salud en hasta 13 comunidades. Ola de calor que afecta también hoy a Euskadi. Euskalmet vuelve a activar a mediodía una alerta naranja por temperaturas altas extremas en Araba y en el interior de Vizcaya y de Guipúzcoa, porque se esperan temperaturas de hasta 38-39 grados. Una alerta que se rebajará a amarilla para la zona costa de Vizcaya y de Guipúzcoa, donde se esperan temperaturas máximas de hasta 33 grados.
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4: Nueve y cuatro minutos de la mañana, seguimos en estos diálogos de Boulevard y nos acompaña ya María Ugarretxena, consejera de Gobernanza y Autogobierno, portavoz del Gobierno Vasco. Egunon.
12: Egunon, gustioi.
4: Fin de curso, segundo de la legislatura, estamos en el Ecuador. No sé qué balance hace de lo conseguido hasta el momento.
12: Bueno, fin de curso, todavía nos queda un poquito, a ver si podemos coger algunos días de descanso, que todavía tenemos algunos días de trabajo por delante. Y el balance que hacemos, pues es un balance positivo. Desde luego, hemos trabajado todo lo que hemos podido y más, y seguramente habremos tenido, en algunos sitios más aciertos que en otros, pero yo creo que yo por lo menos estoy razonablemente satisfecha con el trabajo del equipo también, que creo que se han dejado la piel. Y como nos dice el Lehendakari, la ola le tenemos que meter más ritmo. Somos muy exigentes, muy autoexigentes también con nosotros mismos, con el equipo de gobierno, y yo creo que hemos puesto toda la carne en el asador y así lo vamos a seguir haciendo.
4: ¿Lleva la cuenta de los viajes a Madrid?
12: Pues yo diría que me han dicho que son como unos 53, creo. Pero me acuerdo que hicimos el análisis por kilómetros y salían pues 37.000 kilómetros. Entonces, la verdad es que bueno, hemos ido prácticamente todas las semanas. Hemos tenido que ir mucho, pero... Y mira que dentro de nuestro departamento tenemos también la administración digital y todo el tema digital. Y yo lo defiendo, es un avance y está claro que ha venido para quedarse y que tenemos que utilizar las nuevas tecnologías. Pero yo todavía defiendo la presencia, ir presencialmente a los sitios, hablar cara a cara con la gente, tocarse, porque esa empatía no se logra a través de las pantallas, y en las negociaciones esa empatía es fundamental. Como no exista, pues es mucho más difícil conseguir acuerdos, muchísimo más. Por eso, pues bueno, si hay que ir a Madrid, pues seguiremos yendo.
4: Estamos a 29 de julio, lo que bueno, ya conocíamos la semana pasada, es que definitivamente en este mes de julio, antes de ese final de curso, digamos, no se iba a producir esa reunión bilateral entre el Lehendakari Pradales y el presidente del Gobierno español, Pedro Sánchez. ¿Esto es abiertamente un incumplimiento?
12: Yo creo que tenemos que tener en cuenta que las reuniones que se realizan de la comisión bilateral, presenciales además, con el Lehendakari Manuel Pradales y con el presidente de España, Pedro Sánchez, no son unos encuentros protocolarios. Son unas reuniones bilaterales entre dos gobiernos para con poder llegar a acuerdos, rubricar acuerdos, porque como yo siempre digo, bueno, tiene su reglamento, los acuerdos que allí se toman después se certifican con las firmas del Endacar y del presidente, y tiene que haber contenido de calado para que se produzca. No puede ser una mera reunión protocolaria para sacarse una foto. Estaba prevista, estábamos negociando materias importantes, nosotros queríamos ir con acuerdos importantes a esa bilateral para que se rubricaran acuerdos importantes entre dos gobiernos, y como veíamos que no se iban a producir, pues yo creo que lo más prudente ha sido darse otra oportunidad para después del verano y ver si después del verano somos capaces de llegar a esos acuerdos, porque no se iba a celebrar una reunión bilateral por celebrarse si realmente, como dice el Endacari, pues no hay materia política suficiente para que haya acuerdos de calado. Como siempre decimos, nosotros vamos a ser muy firmes en nuestros principios y somos también muy pragmáticas y muy pragmáticos en nuestras acciones, pero desde luego muy firmes en nuestros principios. Y si había materias que se estaban negociando, pues esas materias nosotros queremos que lleguen a buen puerto y vamos a ver si es posible después del verano.
4: Uh-huh. Vamos a ir por cuestiones concretas. Bueno, de cara a después del verano, entiendo que todo irá en función de cómo evolucionen las negociaciones, pero fecha no manejan, ¿no?
12: No, se ha dejado para después del verano y pues nos pondremos otra vez, quiero decir, las relaciones siguen y no hemos terminado de consensuar, de conseguir acuerdos en las materias que estamos negociando. Vamos a ver si es posible que se dé a la vuelta del verano. Para ello, pues tiene que haber voluntad política. Uh-huh. Desde luego, como no haya voluntad política, pues no se va a conseguir.
4: Vamos a abrir carpetas. Puertos, ¿cómo marchar la negociación de los puertos?
12: Bueno, en puertos yo creo que ha habido una aproximación, pero todavía estamos lejos y es una materia, bueno, pues que no es nueva, ¿no? Es una materia que llevamos negociando ya tiempo y lo que pedimos desde Euskadi es poder tener más autonomía para nuestros puertos. Tenemos que tener en cuenta, y voy a poner unos ejemplos muy fáciles que todo el mundo va a poder entender. Los puertos que compiten internacionalmente con otros, con Rotterdam, con otros puertos internacionales, el tener que estar esperando siempre a la luz verde de los informes de puertos generales, de puertos del Estado, para sacar una licitación, para cambiar una partida en el presupuesto, aunque haya dinero, para cambiar una partida presupuestaria, para poder sacar una licitación, para poder comprar incluso un escáner para la aduana. Si ya tenemos el dinero, necesitamos el escáner, ¿por qué no lo puedo comprar ya? No, hay que esperar a una licitación conjunta, porque también se quieren comprar más escáneres para otros puertos, y lo que nosotros o el puerto de Bilbao o el puerto de Pasaya lo puede hacer en una semana o lo puede hacer en un mes, tenemos que estar esperando casi un año a que eso se produzca. Eso ralentiza y eso al final resta competitividad a los puertos. Nosotros queremos que nuestros puertos sean competitivos, que puedan competir en igualdad de condiciones con los puertos internacionales, y el tener que estar siempre esperando a que desde Madrid nos den luz verde para todo ralentiza y mucho. Por tanto, eso es lo que pedimos, más autonomía para poder gestionar mejor y poder gestionar más ágil. Si aquí no hay ningún misterio más.
4: Y de los dos puertos que Pasaya y Bilbao, en este caso, ¿hay diferencias?
12: Hay diferencias porque los puertos tienen también tamaño distinto y nosotros sí veíamos, nuestros equipos jurídicos así lo veían, y de hecho hay un informe también que se mandó al Parlamento en el 2017 en cuanto a las materias pendientes que estaban todavía del Estatuto de Guernica, unas fichas por cada materia que se habían analizado, y se mandó al Parlamento las propuestas, y dentro de esas propuestas se veía factible que, por ejemplo, en el puerto de Pasaya se pudiera desclasificar, porque de esa manera pasaría a ser puerto autonómico y ya, bueno, pues sería 100% manos vascas y podríamos gestionarlo de una manera muchísimo más ágil. Nosotros creíamos, y de hecho lo seguimos defendiendo, que eso se puede hacer, que el Estado tiene ahí un mecanismo dentro de una ley para poder desclasificarlo, y que nos parece sencillo. Y bueno.
4: ¿Y no tendría repercusión negativa para el puerto de Pasaya desclasificarlo?
12: No entiendo yo dónde puede estar la repercusión negativa. Y es más, el puerto de Pasaya, que en estos momentos tiene una autoridad portuaria, tiene un presupuesto, ha hecho un plan estratégico, y dentro de ese plan estratégico ha hecho un presupuesto para todas las inversiones que el puerto de Pasaya necesita acometer. Bueno, pues Puertos del Estado le ha dicho al puerto de Pasaya que desprograme 32 millones de euros de esas inversiones que son necesarias para que el puerto pueda seguir adelante. Entonces yo me pregunto, ¿qué nos aporta? ¿Qué aporta al puerto de Pasaya estar dentro de puerto de interés general si, para las inversiones que tiene que hacer el puerto, dentro de su plan estratégico que el puerto ha elaborado, el Estado le está pidiendo que desprograme actuaciones de inversión? ¿Qué nos aporta estar dentro de puertos de interés general? Yo todavía estoy esperando a que alguien me lo explique.
4: Uh-huh. Otra carpeta. Seguridad social, el régimen económico. Se está trabajando sobre tres asuntos, si no me equivoco: prestaciones contributivas familiares, las de incapacidad temporal, las mutuas colaboradoras. En estos aspectos, ¿cuáles son las principales dificultades que han encontrado?
12: Bueno, pues las principales dificultades es que nosotros hemos llevado propuestas concretas y firmes para poder negociar estas materias de manera escalonada, porque la seguridad social abarca muchísimos aspectos, ¿no? Muchos más de todo el mundo piensa que son pensiones. Bueno, hay muchísimo más y hay que ir paso a paso. Se ha abierto la puerta, hemos conseguido ya algunos traspasos que han sido traspasos importantes de calado, como las prestaciones contributivas de desempleo, y nosotros veíamos que tenía cierta lógica, como ya habíamos conseguido también el traspaso de las prestaciones no contributivas familiares, pues ahora hincarle el diente a las contributivas familiares para cerrar el círculo. Y bueno, tenía cierta lógica en ese paquete escalonado de ir poco a poco realizando ese traspaso. Nosotros en junio mandamos ya las propuestas concretas al Ministerio para que las valoren, para que las maticen, para poder comenzar a hablar, y nos hemos encontrado, como ya lo comentó el propio Lehendakari y lo comenté yo también, al principio al menos, con un no, sin entrar a valorar ni siquiera las propuestas ni tampoco poner ninguna otra opción encima de la mesa. Lo que pedíamos era una negociación. Hemos avanzado muy, muy poco. ¿Cuál ha sido la propuesta? Pues lo dijimos, grupo de trabajo. Hombre, grupo de trabajo, ya llevamos trabajando en grupos de trabajo durante toda la legislatura. Un grupo de trabajo no puede ser la propuesta. Por tanto, yo creo que desde Euskadi hemos sido muy serios, muy respetuosos, siempre llevamos las propuestas muy bien trabajadas, técnicamente, jurídicamente. Siempre estamos dispuestos y dispuestas a analizar las matizaciones que nos realizan desde el Ministerio, a encontrar otra vía si vemos que en una vía puede haber algún bloqueo. Pero yo creo que tiene que haber un poco más de seriedad y que se nos proponga algo más concreto, porque grupos de trabajo, pues ya tenemos.
4: Uh-huh. El gobierno español habla también de cuestiones técnicas. Decía Aitor Esteban en una entrevista que, bueno, y en el acto del Partido Nacionalista Vasco del lunes, que es cuestión de voluntad política. ¿Cree usted que esas cuestiones técnicas a las que les hacen referencia son una excusa?
12: Yo creo que efectivamente, vamos a hablarlo técnicamente, es que hasta ahora no hemos entrado tampoco a valorarlo técnicamente, y es lo que pedimos. Por eso nos hemos dado otra oportunidad y vamos a ver si después del verano somos capaces de que las negociaciones lleguen a buen puerto. Pero para eso efectivamente tiene que haber voluntad política para analizar, para negociar y para entrar a hablar técnicamente de los documentos.
4: Se ha hablado también de los secretarios de Estado y que están suponiendo quizá un freno mayor que los ministros. El secretario de Estado de Seguridad Social y Pensiones es el hueso más duro que se ha encontrado.
12: Bueno, yo creo que hay también ministerios que tienen una idiosincrasia concreta, y en este caso, bueno, pues el de la Seguridad Social, ¿no? Trabajo y Seguridad Social, pues no es fácil, son las materias que han quedado para el final, y siempre decimos que efectivamente siempre hay reticencias y que cuesta muchísimo, ¿no?, negociar estas materias, y que tampoco ayuda el entorno ministerial de funcionarios de alto rango que están en el ministerio. Bueno, pues el clima general pues no es muy pro a que haya una transferencia, y eso no ayuda. Pero bueno, yo creo que es importante que las relaciones se mantengan, que haya buenos canales de comunicación. Como digo, creo que es importante ir presencialmente, que haya también cierta relación personal, vernos las caras. Todo el mundo tenemos nuestros mejores días y nuestros peores días. Eso también yo creo que hay que saber valorarlo, analizarlo, saber dónde están los momentos y ahora mismo los canales de comunicación continúan, que es importante que esos canales no se rompan, continúan y vamos a ver si después del verano tenemos más suerte.
4: Uh-huh. ¿Quiere usted o quiere el gobierno que Sánchez agote la legislatura para tener más tiempo?
12: Bueno, Sánchez está en sus manos cuando llamará elecciones. Siempre lo hemos dicho que al botón de electoral es el señor presidente de España el que le debe dar y nosotros lo que hacemos es negociar con el gobierno que esté a otro lado, que ese es nuestro mandato, eso es lo que tenemos que hacer y desde luego, si mientras, como siempre hemos dicho, mientras haya un gobierno, nosotros seguiremos trabajando, peleando y negociando para que se cumpla el Estatuto de Guernica y para que Euskadi pueda tener las competencias que le corresponde.
4: Pero si, por ejemplo, Vox asumiera ministerios, entiendo que le sería más complicado.
12: No vamos a hacer elucubraciones. Hoy por hoy tenemos un gobierno, tenemos septiembre a la vuelta de la esquina, unas negociaciones que nos siguen esperando y que yo espero que podamos llegar y podamos llevar a buen puerto.
4: Porque ¿tiene algún tipo de margen el gobierno vasco para presionar más a la otra parte? ¿O ya estamos en lo máximo que se puede presionar?
12: Bueno, las negociaciones, como digo, tienen sus momentos altos, sus momentos bajos. Hay que saber también, bueno, leer esos momentos, pero desde luego la inspiración te tiene que pillar trabajando. Y en eso, desde luego, si los acuerdos no llegan, no será porque el gobierno vasco no haya puesto todo el trabajo encima de la mesa.
4: Bueno, usted, además de consejera de autogobierno, administración digital, gobernanza, es también la portavoz del Ejecutivo. En las últimas semanas se han vuelto a reproducir diferencias entre los dos partidos que forman parte del gobierno, después de que, en este caso, Eneko Andueza, el secretario general del PSE, les acusara tanto al PNV como también a EH Bildu, que está fuera del gobierno, de aplicar una prioridad nacional, usando ese término incorporado por Vox y PP a sus acuerdos en comunidades autónomas, en varias. ¿Han hablado de esto en el seno del gobierno?
12: Pues no, la verdad es que no. Y yo, como portavoz de un gobierno de coalición, no voy a entrar a valorar esas palabras, pero voy a decir lo que digo siempre y es verdad, que tenemos una relación muy buena entre todos los consejeros y consejeras del gobierno, del equipo del Lehendakari Manuel Pradales. Tenemos un Lehendakari que sabe a dónde quiere ir, que sabe a dónde tiene que ir Euskadi. Tenemos un programa de gobierno muy claro y estamos todo el equipo, como se dice en euskera, buru belarri, trabajando en las materias que nos ha tocado trabajar y a las materias a las que nos debemos.
4: ¿Y no temen que a todo esto le pudiera afectar entrar en una serie de campañas electorales el próximo curso?
12: Bueno, somos dos partidos distintos, me imagino que vendrán las elecciones y hasta ahora ha habido roces porque efectivamente somos dos partidos distintos y me imagino que los seguirá habiendo también en el futuro, pero yo creo que eso lo tenemos que tomar con normalidad y lo que sí me parece importante es que el equipo de gobierno funciona y que el equipo de gobierno siga funcionando. Eso es lo verdaderamente importante.
4: Más cuestiones. En el día de ayer, tras la rueda de prensa del Consejo de Gobierno, comparecía el consejero de Seguridad, junto a usted, Bingen Zupiria. Se daba cuenta de varios cambios en la Ertzaintza. ¿Qué se ha buscado con estos cambios?
12: Bueno, pues yo creo que él mismo lo explicó, ¿no? Ahora hay personas también pues con una gran trayectoria y yo creo que lo que busca es que la Ertzaintza funcione y siga funcionando como la policía vasca, nuestra policía vasca que es y a la que respetamos y la que es nuestra.
4: Y señalaba también, a respuesta a una pregunta, que la Policía Nacional, con la detención de dos personas en Vizcaya al hilo de los incidentes acaecidos el día de la final del Mundial, que la Policía Nacional se había extralimitado en sus funciones competenciales, en las funciones que tiene atribuidas respecto a la Ertzaintza. Desde la delegación del Gobierno español han negado este extremo. Niegan que la Policía Nacional se haya atribuido unas funciones que no le corresponden. ¿Por qué considera el gobierno vasco que se ha extralimitado?
12: Hombre, pues yo creo que está claro, ¿no? Tenemos un Estatuto de Guernica que marca completamente cuáles son las funciones de cada cual. Eso, hay un acuerdo, están las competencias delimitadas y, por tanto, en lo que es competencia de la Ertzaintza, ha entrado la Policía Nacional. Por tanto, yo no tengo más que darle la razón y compartir opinión con el consejero de Seguridad, y efectivamente esa es una materia que le compete a la Ertzaintza, pero es que no tiene ningún misterio, simplemente es dónde están las competencias de cada uno.
4: La Confederación Española de Policías ha acusado al consejero Zupiria de actuar con irresponsabilidad, de actuar con frivolidad y con escasa preocupación por la seguridad de los ciudadanos al hilo de esas declaraciones.
12: Bueno, yo creo que el consejero Zupiria, desde luego, lo que sí tiene es una gran preocupación y, bueno, pues porque funcione, y un gran respeto por la policía vasca, y tenemos un gran respeto por nuestras competencias, y yo creo que las tenemos que defender porque son nuestras.
4: El Ararteco recientemente le afeaba al gobierno que publique el origen de los detenidos. Les pide adoptar la medida solo cuando sea esencial para contextualizar una información importante o con relevancia pública. ¿Les va a llevar esto a cambiar su manera de operar en este asunto?
12: No, yo creo que el propio departamento ya le ha contestado al Ararteco, que además va a tomar en consideración esa recomendación, porque el consejero lo ha explicado muchísimas veces a qué obedece el dar el origen, ¿no?, de ciertas actuaciones. Siempre decimos que la sociedad vasca es una sociedad mayor de edad y que tenemos que ser transparentes, y que en aras de la transparencia se dan esos datos. Y por tanto, bueno, es la política que ha tomado el departamento, la política que ha tomado el gobierno, y nosotros la seguimos defendiendo.
4: También relacionado con la seguridad, es el motivo que ponía ayer sobre la mesa el Ayuntamiento de San Sebastián para prohibir las cenas solidarias de Kaleko Afari Solidarioak. Desde este colectivo lo que reclaman también son más medidas, algunas ha adoptado el propio ayuntamiento, más medidas a modo de compensación para estas personas en situación de calle. ¿Se atiende suficientemente en Euskadi a estas personas?
12: Bueno, eso es una competencia del Ayuntamiento de San Sebastián, y por tanto, bueno, pues es el alcalde, ¿no?, el que ha tomado las decisiones y el que ha dado las explicaciones pertinentes. Y efectivamente, como tampoco nos ha gustado que la Policía Nacional entre en una competencia que es nuestra, en este caso vamos a dejarle al alcalde de San Sebastián, con sus competencias, que organice la ciudad como mejor se pueda.
4: En el Consejo de Gobierno, al otro lado tenía usted ayer a Alberto Martínez, al consejero de Salud. Se aprobaba, bueno, la rueda de prensa posterior, lógicamente, se aprobaba el acuerdo que implica mejoras para el personal médico, tras ese acuerdo entre Salud y el sindicato médico. Ello enfadaba al resto de sindicatos. De hecho, hoy van a anunciar un calendario de movilizaciones al resto de sindicatos del resto del personal sanitario. Se levantaban de la mesa, de hecho, cuando se anunciaba este acuerdo. ¿Qué le parece la actitud de estos sindicatos? No sé si han hablado con ellos.
12: Pues yo espero que en septiembre se sienten a la mesa de negociación, que como ayer mismo explicó el propio consejero, que se haya alcanzado acuerdos con los facultativos no significa que no se puedan alcanzar acuerdos con otros colectivos. Para eso están abiertas las mesas de negociación. Yo creo que tanto el consejero como el departamento han demostrado, ¿no?, un talante dialogador, negociador, durante toda la legislatura, y prueba de ello es que en la mesa se han conseguido muchísimos acuerdos, más de una veintena de acuerdos, y ese debe ser el camino. Y lo dijo el propio consejero ayer, que se haya logrado un acuerdo con los facultativos no quita que se puedan lograr acuerdos con el resto, y por tanto, pues lo importante es sentarse a hablar, a dialogar y a acordar, y yo espero que se sienten en septiembre y sigan dialogando, que para eso están las mesas de diálogo.
4: Sin embargo, desde el sindicato médico ya dejaban claro, lo hacían aquí de hecho en Boulevard la semana pasada, que esto no supone este pacto que no vaya a haber más huelgas de ellos, de los médicos, que lo achacan todo en este caso, la negociación con el Ministerio de Sanidad y ese estatuto marco, que dependerá del Comité de Huelga Estatal. Si finalmente hay huelga indefinida de médicos y hay movilizaciones laborales del resto, ¿esto supondría un fracaso del pacto alcanzado?
12: Efectivamente, los facultativos lo que han dicho y lo que hemos venido repitiendo desde el principio es que tenemos o hay un problema encima de la mesa, que es el estatuto marco, que le compete al ministerio, con una ministra que no ha podido resolverlo, con una huelga enquistada, y el propio consejero ya lo adelantó y lo sabía, que aunque desde Euskadi pudiéramos negociar e incluso llegar a acuerdos con los facultativos, eso no significaría que la huelga se desconvocara, porque la huelga es con el ministerio, de la ministra de Sanidad y con el estatuto marco. Y ese problema, que yo sepa, no se ha resuelto y sigue ese problema abierto. ¿Qué podrían hacer desde Madrid? Pues quizá lo que ha hecho el consejero, sentarse con los facultativos y conseguir acuerdos como el acuerdo que acaba de conseguir. Quizá así se pudiera desconvocar la huelga.
4: Pues María Ubarretxena, consejera, portavoz del Gobierno Vasco. Eskerrik asko por acompañarnos hoy en Boulevard, en Radio Euskadi.
12: Eskerrik asko zuei.
4: Una pausa y seguimos.
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4: 9:30 de la mañana, miramos a las carreteras. Natalia Díaz, Egunon.
0: Egunon, pues espera que en breve se normalice el tráfico en la Vizcaya 30, a la altura de Lezama, donde el accidente que ha habido en torno a las 8 de esta mañana ha obligado a cortar dos carriles en dirección Erleche. Se acaban de retirar de la vía el vehículo y la furgoneta accidentados, con lo que se espera que se regule poco a poco la circulación, aunque eso sí, en estos momentos sigue habiendo retenciones de unos 2 kilómetros, nos informa el Departamento Vasco de Seguridad.
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0: 9:31 de la mañana, seguimos en estos diálogos de Boulevard que hoy compartimos con Jonathan Martínez, con Nerea Llanos, con Izaskun Bilbao, y vamos a abordar a continuación uno de los temas con los que concluíamos esta entrevista a la portavoz del Gobierno Vasco, a María Ubarrechena, con ese acuerdo que ayer se aprobaba en Consejo de Gobierno, acuerdo entre el Sindicato Médico y el Departamento de Salud para una mejora de las condiciones, tanto en lo relativo a los descansos por las guardias y también en las mejoras en las retribuciones del personal médico. Vamos a escuchar lo que decía el consejero de Salud en nuestra rueda de prensa posterior al Consejo de Gobierno.
1: Nuestra opción siempre ha sido llegar a acuerdos, llegar a consensos. Esperamos, desde luego, que en la mesa de septiembre tener allí a los sindicatos para seguir la negociación.
0: Bueno, pues hacía referencia Alberto Martínez a esas movilizaciones que hoy van a anunciar los sindicatos del resto de especialidades, del resto de personal sanitario, más allá de los médicos. Y es que el acuerdo con unos, Jonathan, ha enfadado a todos los demás.
2: Bueno, hay una vieja reivindicación del sindicato médico y del personal médico en general que tiene que ver con mejoras salariales, que tiene que ver con reducción de guardias, pero que tiene que ver también con su estatuto particular, ¿no? En la medida en que los médicos entienden que tienen unas responsabilidades diferentes, se sienten de alguna forma diluidos en negociaciones en las que pues no participan directamente, lo hacen de forma minoritaria, ¿no? De modo que después del pulso con el gobierno del Estado, después de algunas tentativas de acuerdo por parte del gobierno vasco, parece que se llega a un acuerdo que, leído así, puede entenderse como una forma de reacción envidiosa casi del resto de los sindicatos. Yo lo vería de otra manera. Yo haría una interpretación completamente contraria, en la medida forma de reacción envidiosa casi del resto de los sindicatos. Yo lo vería de otra manera. Yo haría una interpretación completamente

0: sufra esos canes, de modo que entiendo que las reivindicaciones del sindicato médico y de los médicos en general son justas, entiendo que las reivindicaciones que se plantean ahora encima de la mesa por parte de otros sectores también son justas y deberían llevarnos a eso, a una reflexión más general sobre qué tipo de sanidad pública queremos y qué clase de condiciones ofrecemos al personal sanitario en su conjunto.
1: Izaskun.
2: Bueno, yo voy a empezar recordando las declaraciones que hizo la representante de los sindicatos médicos, además que le hicisteis una entrevista hace unos días, Mabel Arciniega. Decía dos cosas fundamentales, porque cuando estamos hablando de las reivindicaciones llega un momento en el que no sabemos qué es lo que está pasando, ¿no? Y dijo dos cosas que son llamativas. Primero, que los médicos trabajan más de 1,000 horas al año en relación con otros colectivos de Osakidecha y luego tienen guardias de 24 horas que no les garantizan el descanso inmediato. O sea, mi pregunta es, ¿esto tolerarían incluso los sindicatos que ahora han protestado por este acuerdo que ocurriera en cualquier otro colectivo? ¿Que algún otro colectivo trabajara más de 1,000 horas al año y además tuviera turnos de 24 horas y luego no tuviera garantizado el descanso? Yo creo que estas son unas reivindicaciones que nos tienen que hacer pensar también. Mira, el colectivo de médicos, a lo que yo conozco, nunca, nunca ha protestado por nada. Y alguien podría decir, no, claro, porque las condiciones son buenas. No. Yo he visto colectivos de médicos realmente agotados porque es verdad, y Mabel decía una cosa, ¿no? ¿Qué nos ha pasado a los médicos? Entre que es un trabajo muy vocacional, entre que hemos creído mucho y creemos mucho en la sanidad pública y en esta institución, queremos mejorar incluso las listas de espera. Es que también di otro dato, es que las listas de espera han ido mejorándose porque de manera voluntaria han decidido que fuera de sus horas de trabajo van a contribuir a los que voluntariamente quieren para hacer incluso intervenciones más allá del trabajo que tienen asignado. Por lo tanto, tenemos un colectivo de médicos, claro, pueden decir, sí, hay de todo, sí, sí, pero tenemos un colectivo muy importante de médicos que está muy cansado. Entonces, ¿qué ha hecho el consejero? Pues el consejero lo que ha hecho ha sido sentarse, escuchar y tratar de mejorar esto. Una de las cosas, tratar de garantizar el descanso de estas personas. En segundo lugar, el trabajo, la segunda cosa que han acordado ha sido que el precio de las guardias que tienen nocturnidades y penosidades por lo menos se equipare en un plazo de 2 o 3 años a la hora normal de trabajo, porque es mucho más barata en este momento. Y por lo tanto, mejorar también las condiciones de este colectivo que no está representado como debiera ser entre los sindicatos. O sea, a mí me parece, no sé, yo me pongo en la posición de cualquiera de los sindicatos que han reaccionado, ¿no? Diciendo, pues que vamos a armar el pollo. Bueno, vamos a ver, vosotros como sindicatos no tenéis interés en que todos los colectivos de Osakidecha estén en buenas condiciones. ¿O es que los médicos os parecen una cosa especial a la que no tenéis ni tenemos que defender? Todos son importantes, pero con la situación que hay a nivel, diría, europeo y a nivel global, los médicos, todos los colectivos me parecen importantes, pero estamos teniendo muchas dificultades incluso para sacar las plazas de MIR, para que la gente pueda efectivamente dedicarse a este trabajo. Tenemos que mimarles, cuidarles y que todos los colectivos efectivamente estén contentos. Ahora, en relación de la reflexión sobre qué tipo de sanidad, pues mira, la experiencia nos dice que las convocatorias que se están haciendo para Osakidecha están llenas de miles de personas que se presentan. Si las condiciones fueran horrorosas, yo creo que no se presentaría nadie. Y yo le invitaría a cualquiera a que contrastara un convenio de cualquier colectivo de Osakidecha, contrastara con cualquier otro colectivo, por ejemplo, del ámbito privado. Por ejemplo,

0: Yo, pues no, efectivamente, o sea, que de hecho tiene sus dificultades, pero también tengo que destacar que hay un consejero que desde el primer momento está empeñado en transformar, modernizar, escuchar, trabajar de manera conjunta para que Osakidetza efectivamente sea capaz de superar, como digo, los retos que tiene, de futuro, ¿no? Que lo tienen todas las sanidades. Y repito, las reflexiones las están haciendo constantemente. Y una de las cosas que hay que destacar en esa mejora es ese pacto de salud que aprobó a base del diálogo, de la negociación, de establecer con los diferentes colectivos qué problemas había y cómo había que abordarlos. Y yo creo que se están haciendo grandes esfuerzos ante las grandes dificultades que hay. Pero volviendo a esto, los problemas son los que he destacado, porque yo misma les he preguntado, ¿pero cuáles son los problemas? ¿Qué estoy reivindicando? Bueno, pues dos, que a nadie se le tiene que olvidar. 1.000 horas más de trabajo que cualquier otro colectivo, ver guardas de 24 horas y que no te garantizan el descanso. Pues eso, evidentemente, no lo quiero para nadie, tampoco para los médicos, y creo que hay que protegerles. Y los sindicatos también deberían de hacer un poco de esfuerzos para tratar de proteger a este colectivo, porque da la impresión de que están haciendo clientelismo con el resto, de los colectivos y desprotegiendo y desprestigiando con sus afirmaciones al colectivo de médicos que tenemos que cuidar.
1: Sí, yo creo que ha habido mucho revuelo partiendo de una base que aquí se ha dicho, que efectivamente en la sanidad, tanto pública como privada, todos los profesionales son importantes, desde el primero hasta el último. Y también hay que, otra cuestión a tener en cuenta es que las condiciones laborales de cada uno de esos de esas personas que trabajan en la sanidad son importantes para garantizar la calidad del servicio. Dicho esto, es verdad que los médicos tienen funciones y responsabilidades diferentes al del resto de del personal que trabaja en la sanidad. Y trabajan y han trabajado en condiciones diferentes. Por lo tanto, yo creo que un tratamiento diferenciado o una negociación diferenciada cuando estamos ante condiciones, ante situaciones diferentes, no me parecen una discriminación en absoluto, porque precisamente lo que vienen a atender es pues a intentar mitigar esa situación que durante mucho tiempo, los médicos han venido padeciendo frente a otros profesionales. Lo cual no quiere decir que el resto de los sindicatos que vienen a representar a las enfermeras, al personal auxiliar, a la administración de Osakidetza, no deban también intentar negociar una mejora de condiciones de ese personal y que, por supuesto, también el consejero se siente también con esas, que yo creo que he dicho, que a partir de septiembre se siente con esos los sindicatos que representan a esos profesionales para intentar mejorar las condiciones. Pero yo creo que una cosa no quita la otra, porque yo he oído incluso algunos representantes sindicales que si se da más dinero para los médicos en este caso, pues claro, es dinero que no existe para el resto. No, yo creo que lo que cada sindicato tiene que exigir es que haya dinero para todos. O sea, es decir, que lo que no puede ser es que diga, a lo mejor es que el presupuesto de sanidad se tiene que incrementar precisamente para que esa mejora de las condiciones, que en algunos casos son económicas y en otro caso son, como decía Izaskun, de otro tipo, pues se pueda llevar a todos los demás. Pero tú bien lo decías, John, antes cuando le has preguntado a la portavoz, yo creo que eso es diferente del tema de los médicos y del mantenimiento de la huelga a partir de septiembre. ¿Por qué? Porque esa huelga viene motivada fundamentalmente por algo que es competencia estatal, que es el Estatuto Marco, en el que, la famosa expresión de consejos vendo, que para mí no tengo, puesto en boca de la señora ministra de Sanidad, médica, como ella le gusta decir, alcanza su máxima expresión, valga la redundancia. Porque desde luego quien exigía siempre diálogo, quien hablaba de las condiciones que tenían los médicos, lo ha olvidado absolutamente todo al llegar al ministerio. Ha habido una cerrazón total y absoluta, no solo dicha por los partidos de la oposición, las propias comunidades autónomas y el propio consejero de Sanidad del Gobierno Vasco se lo ha echado en cara, porque una negociación no es sentarse y no escuchar. Una negociación no es no moverse de tu posición. Eso no es negociar, eso es imposición. Negociación significa, bueno, pues que al final tú hablas y todo el mundo deja pelos en la gatera para intentar llegar a un acuerdo. Pero yo creo que en este momento, insisto, tanto los propios profesionales como los responsables sanitarios, los consejeros de sanidad de todas las comunidades autónomas, precisamente lo que vienen denunciando es que existe un muro, que en este caso es el Ministerio de Sanidad, que hace caso omiso y que probablemente si a partir de septiembre esa situación continúa, pues la huelga se mantendrá. Porque es verdad que algunas cuestiones que puedan depender de las comunidades autónomas, pues por ejemplo aquí se han hecho frente y en otras comunidades autónomas de España también, pero es que el Estatuto Marco es competencia estatal y si eso no se mueve y la huelga fundamentalmente venía motivada por eso, pues la huelga se va a mantener.
2: 9:45 de la mañana. Vamos a abordar más cuestiones. Nos vamos a situar en San Sebastián. El ayuntamiento allí ha prohibido las cenas solidarias organizadas por Kaleko Afari Solidario AC por cuestiones de seguridad. Lo ha hecho después de varios informes que así se lo han recomendado al gobierno municipal. La prohibición se basa en 4 informes, uno de ellos de la propia Guardia Municipal, y tal y como se hizo en Eguía en su día, las cenas solidarias de las plazas de la Constitución y de Guipúzcoa y del entorno de Anoeta quedan prohibidas. Lo explicaba el alcalde, Jon Insausti.
3: Esto generaba y estaba generando problemas de convivencia en ciertos espacios. En Eguía, una vez que se retiró la iniciativa de las cenas, este último año la tasa de delincuencia ha descendido un 20%, y sin embargo en estos 3 puntos, Plaza de la Consti, Plaza de Guipúzcoa y Anoeta, las intervenciones se habían multiplicado por 2.
2: Anunciaba además Jon Insausti que se optaba por reforzar el programa Otorduak con 100 cenas más. No lo ven suficiente, reclaman más medidas desde la organización de estas cenas solidarias.
3: El ayuntamiento va a destinar 500.000 euros más a ofrecer una alternativa, a ofrecer una comida. Vamos a comenzar con 100.
4: Vemos cada noche cuál es la dura realidad de las personas que viven en situación de calle en la ciudad. Y tenemos claro que si se prohíbe nuestra iniciativa, el ayuntamiento tiene que poner en marcha comedores sociales para atender a estas 300 personas.
2: Y han convocado para hoy movilizaciones. Jonathan.
5: Bueno, antes decíais que el Ararteko había pedido una reflexión a la Ertzaintza sobre la política comunicativa y traigo este tema a colación porque cuando la Ertzaintza empezó a segregar por origen a los detenidos y le preguntábamos al consejero por qué el gobierno vasco iba a hacer lo que hasta entonces pedía que nos hiciera, Zupiria dijo que no podía negarse a las peticiones de PP y Vox. Es decir, que resulta que la sociedad vasca acude a las urnas, pero estaba terminando marcando la política comunicativa de la Ertzaintza dos fuerzas minoritarias que no forman parte del gobierno. Y lo digo porque este episodio, en el caso de Donostia, se repite el mismo esquema, ¿no? El Partido Popular hace una reclamación que creo que lleva implicaciones xenófobas y el Partido Nacionalista Vasco y el Partido Socialista de Euskadi han terminado de alguna manera haciendo la suya con informes de por medio. Entiendo que lo que hace Insausti en este caso es avalar un marco de debate, que es un marco de debate en el que la ultraderecha se siente mucho más cómoda, en primer lugar, porque se sitúa el debate sobre la pobreza y la exclusión en el marco del orden público. Es decir, en lugar de plantearnos por qué hay una emergencia social y qué se puede hacer para aliviar esta emergencia social, pues llevamos la demanda al terreno de la amenaza pública y actuamos por la vía de las prohibiciones o por la solución policial, que siempre es una varita mágica cuando las políticas sociales son insuficientes. Hay que hacer una reflexión, en cualquier caso, sobre la iniciativa solidaria, y hay que hacer una reflexión sobre dos formas diferentes de entender la noción de seguridad. Tenemos a las diferentes derechas hablando de seguridad en términos policiales y de una manera coercitiva, y tenemos, por otro lado, pues un sentido común con una visión más integral de la seguridad. Porque seguridad es tener acceso a una vivienda, seguridad es acceder a una sanidad pública gratuita, pero también podemos hablar de seguridad alimentaria, como es el caso de la iniciativa de Kaleko Afari Solidariak. Yo creo que hay pocas inseguridades mayores que no tener nada que comer. Y hay una reflexión que hacía Ano Jarbide, que publicaba la posición del Partido Socialista de Euskadi, de Donostia en este caso, y dice, por una parte, que hacen falta más recursos, pero que no podemos depender exclusivamente del voluntariado. Pero es que esto es la del perro del hortelano, es ni comer ni dejar comer. Es decir, no debemos depender exclusiva del voluntariado. Nadie dice eso, pero el voluntariado sí señala una carencia de las instituciones y las instituciones deberían subsanar esa carencia en lugar de poner el acento o poner la carga sobre el trabajo de los voluntarios. Y una última reflexión, y esto ya en términos políticos. Creo que Jon Insausti, el Partido Nacionalista Vasco y el Partido Socialista de Euskadi se equivocan o tienen un problema de índole político, porque si hacen las políticas del Partido Popular, lo normal es que la gente termine votando al Partido Popular, que lleva ya años presentando estas demandas para que el gobierno municipal haya terminado haciendo casi exactamente lo mismo que se le reclamaba, ¿no?
1: Hombre, es que yo creo que es lo que, claro que desde un partido político se denunció una situación que además ya se había producido en Eguía, como habéis dicho en la noticia. Se hicieron informes por parte del ayuntamiento, tanto de salud pública como de seguridad pública, y esos informes lo que han venido es a confirmar esa situación que se estaba denunciando. Se ha dicho aquí en la noticia que han disminuido, o sea, cuando se eliminaron esas cenas solidarias, disminuyó el número de delitos. Entonces, es que yo creo que en una ciudad hay que conjugar, evidentemente, los derechos de los sin techo a tener recursos, pero también los derechos de los ciudadanos. Derecho a la salud pública, derecho a la seguridad pública, es que hay que conjugarlos. Y yo creo que lo que hay que hacer es una exigencia a las instituciones públicas precisamente para que den solución a esas personas que están sin techo y sin hogar y para que puedan tener, pues evidentemente, más de una comida al día. Pero yo creo que no es cuestión de, si se quiere todo llevar a la ideología, pero lo que no se puede hacer es ponerse una venda en los ojos y negar los datos. Y los datos están ahí y hechos por una institución en este caso. Más allá de las peticiones, que es cierto que un partido político las había hecho en el Ayuntamiento de Donosti, pero que es que luego los servicios públicos del Ayuntamiento de Donosti han venido a corroborar eso. Entonces, yo creo que lo que se ha hecho es actuar en consecuencia.
0: Bueno, yo creo, Jonathan, que has mezclado un poco todo. PP, Vox, los datos, el Ararteco, efectivamente, los datos de las personas extranjeras, que el consejero una y otra vez ha dicho que va a ser transparente, es también en parte porque hay una creencia popular que todos los delitos que se cometen en Euskadi, pero también en otros lugares, pues los cometen personas extranjeras. Y el dato transparente también nos permite ver que no es así, para que esto nos haga reflexionar como sociedad. En segundo lugar, dices, bueno, estamos en Euskadi también y el ayuntamiento cogiendo el debate de la ultraderecha contra con los datos de la pobreza y de la exclusión. Tú sabes que es totalmente falso lo que estás diciendo. Y te voy a decir por qué. Porque mira, dice que es una actividad y no estamos en contra del voluntariado, ¿eh? Porque si hay un ejemplo de voluntariado organizado es Euskadi, que a mí me ha tocado presentarlo con datos en más de una ocasión en las instituciones europeas y con muchísimo orgullo. Entonces, no estamos hablando de eso. Estamos hablando de que ha sido una actividad que nunca se había autorizado. No se sabe qué personas acuden. No existe para cada una de esas personas ningún tipo de itinerario posterior. Es decir, les doy la cena o la comida y después, ¿qué hago con ellas? ¿Qué tipo de asistencia les doy? ¿Qué tipo de programa de integración les doy? Y además genera problemas de seguridad con los datos que se han dado. Por lo tanto, hay diferentes tipos de personas que van a estas comidas. Unas son conflictivas, otras no. Otras tienen problemas de salud mental, otras de integración. Y lo que está claro es que la prohibición no solamente ha llevado la reducción de los delitos por diferentes denuncias, es que lo que también ha hecho el ayuntamiento ha sido incrementar la partida para que haya 100 personas más que puedan acudir y estas personas estén registradas, se sepa quiénes son, se sepa qué tipo de necesidades tienen, a las que se puede integrarles, darles unos itinerarios asistenciales e de integración en la sociedad, si es posible. Y entonces, tener ordenado todo lo referido a la pobreza, a la exclusión, con la asistencia debida a estas personas. Se trata de ordenar. Y luego, además, evidentemente es una solidaridad que está mal gestionada. La solidaridad no puede ser así, espontánea, y hago lo que me da la gana, porque genera un tipo de problemas que ni los propios solidarios que organizan las comidas podían controlar, y por eso llamaban a la policía municipal, para controlar los conflictos que se generaban. Y aquí hay otra cuestión. Y es que esas comidas solidarias en Donosti generaban efecto llamada. Porque lo que se han detectado es que iban muchas personas de otros entornos y de otros municipios. Así que cuando hablamos sobre las cuestiones, en lugar de lanzar grandes discursos de modelos, igual lo que tenemos que contrastar es, efectivamente, aquí hay un contraste de modelo. El del alcalde de San Sebastián que ha manifestado y el partido que le representa, que quiere hacer las cosas de manera ordenada, integrada, dando asistencia de calidad a esas personas, o quienes creen que pueden hacer las cosas como les da la gana, sin ningún tipo de control, sin ningún tipo de autorización y sin saber hacia dónde va. Y generando problemas, no solamente de seguridad, generando problemas a las propias personas y generando esos efectos llamadas. Y poniendo ejemplos, pues quienes defienden este modelo de no organizado, dando las comidas solidarias en Donosti, pues también quieren un modelo no organizado y sin autorizaciones, por ejemplo, pues con las colonias de Bernedo. Pues es casi parecido. No tenemos autorización y hacemos lo que nos da la gana. Pues no. Hay otro modelo frente a ese, que es, hay que hacer las cosas bien, hay que hacer las cosas de manera integrada, con autorizaciones, sabiendo hacia dónde vamos y tratando de hacer la sociedad más cohesionada posible, que es a lo que aspira Euskadi y a lo que aspiramos los ciudadanos. Y efectivamente, si esto además reduce los problemas de seguridad, pues yo creo que deberíamos todos estar contentos. Y esos son los dos modelos que contrastan en este momento.
1: Yo, por matizar una cosa que has dicho, Izaskun, que decías, no, los datos han demostrado, cuando se ha publicado en un ejercicio de transparencia, bueno, pues los datos, lo que han venido a decir es para la existencia de un 14% de población extranjera en Euskadi, las detenciones, el porcentaje de detenciones entre el 60 y el 64% son personas de origen extranjero y las condenas del más del 40%. Entonces, yo creo que los datos están ahí y lo que habrá que ver es que, bueno, pues realmente hay que conseguir una inmigración que se integre, pero una inmigración legal, regular e integrada, que no solamente lo han dicho los partidos que aquí tanto gusta mencionar como el PP o Vox, sino que el propio Lehendakari lo dijo así. Entonces, habrá que hacer un análisis cuando tenemos que los datos porcentuales, que además de que son superiores en cifra, ya si se comparan con el porcentaje de población extranjera, esos índices son mucho mayor, bueno, pues algo habrá que hacer, porque el problema, desde luego, los ciudadanos tienen derecho a la seguridad, tienen derecho a tener garantizada su seguridad, y algo habrá que hacer para integrar a todas estas personas extranjeras que son mayoritariamente tanto en la detención como en los delitos cometidos.
0: Mira, esto es como cuando hablamos de temas de igualdad. Hay un 40%, perdóname, Jonathan, ahora acaba. Hay un 40% de mujeres.
5: Es que me has dicho que he dado datos falsos, pero no me dices qué datos son esos.
0: No.
5: Y en cualquier caso... Has dicho que he dado datos falsos y no creo que haya habido ningún dato
0: quizá,
5: falso. En cualquier caso, en la política no existen los datos puros. Lo que existen son interpretación de los datos y respuestas. Y no existe un solo estudio criminológico serio, lo digo, que explique la criminalidad sobre la base del origen. Correlación no implica causalidad. Es una cosa que deberíamos grabarnos a fuego.
0: Pero yo no he hablado de criminalidad. Solamente has dicho que se están siguiendo las tesis de la ultraderecha con actuaciones que van contra la pobreza y la exclusión. Y eso es lo que te decía yo, que eso no es cierto.
2: 9:58 prácticamente. Tenemos que dejarlo aquí. Estos diálogos de Boulevard que hemos compartido con Nerea Llanos, Jonathan Martínez y Izaskun Bilbao. Eskerrik asko a los tres. Y mañana volvemos a las...
5: Eskerrik asko.
1: Eskerrik asko,
2: gracias. A las 7 de la mañana. Biararte, ondo izan.
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1: Son las 10, egunon. La portavoz del Gobierno Vasco y consejera de Autogobernanza, María Ubarretxena, reitera, al hilo de lo que dijo ayer el consejero de Seguridad, Bingen Zupiria, que la Policía Nacional se habría extralimitado en sus funciones al detener a dos jóvenes presuntamente implicados en los incidentes registrados en Bilbao tras la final del Mundial. Ubarretxena refrenda las palabras del consejero y recalca dicha actuación es competencia de la Ertzaintza, tal y como lo recoge el Estatuto de Guernica y un acuerdo político firmado en 1980. María Ubarretxena en Boulevard de Radio Euskadi.
2: Yo no tengo más que darle la razón y compartir opinión con el consejero de Seguridad y efectivamente esa es una materia que le compete a la Ertzaintza, pero es que no tiene ningún misterio, simplemente es dónde están las competencias de cada uno.
1: Añadía Ubarretxena que Zupiria tiene gran respeto por la policía vasca, así como preocupación porque el cuerpo funcione correctamente. Y pendientes de la evolución de los incendios en la península durante la noche, la mejora de las condiciones meteorológicas ha favorecido la estabilización del perímetro del incendio en Madrid. Por ello, los trabajos se centran hoy en asegurar ese perímetro, vigilar posibles nuevos focos y también en realizar labores de refresco. La buena noticia es que en las últimas horas, los habitantes desalojados de varios municipios, tanto en Ávila como en Madrid, han podido ya regresar a sus casas.
3: No se veía las casas por ningún sitio.
4: Yo me creía que mi casa se había quemado.
5: Es una frustración y una tristeza de ver todo quemado, todas las casas quemadas.
6: ¿Cómo crees que es una persona?
7: Todavía y un poco de humo.
8: La piscina la acabamos de abrir ahora, el ayuntamiento ya está funcionando.
1: A esta hora acuden al puesto de mando de Navalcarnero el presidente del Gobierno, Pedro Sánchez, y el ministro del Interior, Fernando Grande Marlaska. Y en Castellón, en la Val d'Uixó, las llamas siguen muy activas y el incendio sigue fuera de control. Pero la buena noticia es que los medios aéreos se han podido incorporar ya esta mañana a esas labores de extinción. Por tanto, sigue preocupando la evolución de los incendios y es que hoy llega una nueva de calor a la península, la cuarta del verano. AEMET ha activado por ello la alerta naranja de riesgo importante para la salud en hasta 13 comunidades autónomas. Y en Francia seguimos también pendientes de las llamas porque en algunas zonas el incendio del suroeste ha obligado a evacuar a otros 4.000 turistas. El País Galo también afronta hoy una nueva ola de calor que amenaza con reavivar el fuego que ha arrasado ya 42.000 hectáreas y ha obligado a desalojar a 220.000 personas.
9: Está complicado, ¿eh? Está muy cerca y ha crecido mucho el fuego muy rápido.
10: Gente oso gutxitzeko en inorrez kaletatik.
1: Y acabamos de saber que los Mossos de Escuadra han detenido en la madrugada de este miércoles al presunto autor del asesinato de su pareja, una mujer de 34 años, que habría sido acuchillada en un piso de Barcelona el martes por la tarde. La detención se produjo a la 1:25 de esta madrugada y la investigación continúa abierta. El hombre fue trasladado a dependencias policiales tras ser detenido, donde permanece en estos momentos y pasará a disposición judicial en las próximas horas. Como decimos, el crimen se produjo ayer por la tarde cuando un hombre apuñaló a una mujer en su domicilio de Barcelona. El autor de la agresión se dio a la fuga tras el apuñalamiento y finalmente ha sido detenido esta madrugada. De confirmarse este crimen como crimen machista sería el crimen número 32 en lo que llevamos de año en el Estado. Así nos despedimos. Más noticias a las 11 aquí en Radio Euskadi y la información continúa en todo momento en la plataforma Orain.

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1: Perfecto para el veranito.
3: Exacto.
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0: Hola, ¿qué tal? Caixo Egunon, 16 minutos de la mañana. Empieza este segundo tramo de Boulevard aquí en la sintonía de Radio Euskadi en una jornada, la de hoy, 29 de julio, que nos espera calurosa. Nos espera una nueva jornada de calor. Se prevé que para este miércoles aquí en Euskal Herria el ambiente sea muy caluroso, aunque en la costa el calor nos va a dar un ligerísimo respiro. A partir de la tarde ya aumentarán los intervalos de nubes bajas en la mitad norte, sobre todo en la costa. El calor que nos sigue robando las conversaciones, pero vamos a tratar de que a nosotros no nos robe demasiado la conversación ni los temas, y vamos a abordar asuntos que tendrán que ver un poco con el calor o no. Así que si queréis saciar vuestra curiosidad, no os perdáis este bulevar que comienza ahora mismo a las 16 minutos con una parada para luego volver con un asunto que también tiene que ver con la jornada que se vive hoy. Hoy es el día del mal de amores y nos vamos a parar ahí, en ese concepto de mal de amores, y además os vamos a pedir a quienes nos estáis escuchando que nos los podéis contar, los vuestros, si queréis, si los habéis vivido, cómo los habéis afrontado. Nos podéis dejar un mensaje en el 688-840-840.
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0: Decía antes que el calor nos está robando las conversaciones. John Bilbao, egunon.
1: Egunon, Alicia.
0: ¿Cuántas veces has hablado del calor fuera del micro a lo largo de estas últimas semanas? Más que delante del micro.
1: Sí.
0: Bueno, aquí ya hablamos mucho del calor, dando información útil que ayude a sobrellevarlo y, por supuesto, informando sobre las consecuencias que las olas de calor está trayendo a nuestras vidas.
1: Da calor hablar del calor, tal vez sea por
0: puede
1: eso.
0: Puede ser que de calor. Los japoneses, que para esto son muy sensibles, ya han inventado, John, una palabra que defina minuciosamente la emoción de sentir calor.
1: Sí, kukushobi, que es la nueva palabra que desde la semana pasada se ha puesto ya de moda cuando las jornadas pasan de los 40 grados. Y eso que tenían ya una especie de escala de palabras con las cuales describir un poco las circunstancias de ese día. Por ejemplo, cuando hace calor es achusa. Que también parece otra cosa, pero bueno.
0: Apechusque.
1: Achusa. Luego, si es un calor intenso, un calor extremo, es mosho. Si es un calor abrasador, kukusho. Luego está el calor abrasador ardiente, que sería shakunechu, con alta temperatura, calor sofocante, enso, y como decimos desde la semana... Bueno, luego espérate, porque si supera los 30 grados, estaría manachubi. Si supera los 35 grados, moshobi. Y en este caso, kukushobi es la nueva palabra que, gracias a la, en este caso, Agencia Meteorológica de Japón, se ha auspiciado, se ha bautizado para definir aquellos días que superan los 40 grados, kukushobi. Y la verdad que hay una encuesta en la que, gracias a la Agencia Meteorológica, como decimos, pues se ha intentado acuñar un nuevo término que ha dado pie también a una nueva realidad, porque luego hay otro debate en las oficinas, y es la indumentaria, el código de etiqueta que tiene que haber en una oficina. Claro, hay un debate sobre la cosa aquellas personas que tienen vello en las piernas. Claro, hasta ahora en Japón los hombres tenían la obligación de ir a las oficinas con el pantalón largo. Y claro, con estas temperaturas es impensable que puedan acceder a estas oficinas en esa situación. Entonces existe una palabra que se llama sunehara, que traducido libremente sería acoso por el vello de las piernas, para describir esa mezcla de humor y crítica, la incomodidad que algunos hombres y mujeres dicen sentir al ver las piernas velludas de compañeros de trabajo. Uh-huh.
0: Bueno, pues nada, bueno, ese es otro debate, como se suele decir tópicamente. Nos escriben por aquí en el 688-840-840 un excompañero, me va a permitir que le nombre, nuestro querido compañero y amigo Roberto Mosso, que se ha sentido un poco... Sí. Aludido con el término moshu. Yo ¿qué? Justo lo iba a decir, pero se ha adelantado
1: sí,
0: él.
1: Sí, yo lo
0: se ha adelantado
1: pensando.
0: Él y ha dicho uno en cuadrilla. Mosu.
1: Mosho.
0: Sí, mosho. Mosho.
1: Con SH. Calor intenso, calor extremo.
0: Ajá. Bueno, Roberto es muy cálido. O sea que le encaja el término.
1: No sé, aquí no dice cuántos grados es mosho. No, no es como el caso de manachubi.
0: Fíjate, es que es alucinante, ¿no? Que un idioma. Tenga una palabra para calibrar el peligro, la emoción o la sensación que producen unos grados o un tramo de grado de temperatura u otro, ¿no?
1: Aquí no es que no hagan palabras como tibio, templado, que
0: sí,
1: tampoco
0: bueno, que
1: dicen,
0: también,
1: ¿no?
0: Sí.
1: Pero, uh-huh. No, hombre, 30 grados, precisar un día de 30 grados, de 35, de 40, eso es un idioma exacto.
0: Bueno, pues el calor que se ha convertido en uno de los grandes temas de este verano. ¿Dónde quedan los amoríos, los romances de verano, el contacto físico en verano que quizá pues ha bajado con esto de las temperaturas? Estera Ispurua, egunon.
2: Kaixo, egunon. Tendremos que decir a partir de ahora, hace mosho calor.
0: Mosho calor.
2: Mosho calor, que me lo habéis puesto ahí en tapete.
1: Sí, luego lo de achusa, la verdad que con calor solo achusa no me pegaba mucho, pero lo de mosho
2: sí. Pero esto
1: sí,
2: los andaluces te lo abordan, ahí como achusa al calor.
1: También es verdad.
2: Bien. Que no han inventado nada los japoneses, que sí, hombre.
0: Bueno, Esther, solo quien se enamora puede saber lo que es un mal de amores.
2: Sí. Hoy, 29 de julio, ya lo has dicho tú, es el Día Internacional, que para todo tenemos días, del mal de amores. Vamos a hablar de ello, aunque más que hablar, Alicia, vamos a escuchar lo que se ha cantado sobre esto, porque anda que no hay canciones dedicadas al mal de amores. Cada 29 de julio celebramos este día, ¿por qué? Porque alguien dijo, oye, ¿qué pasa? Si existe el Día del Amor, también debe existir el del desamor, el del mal de amores, que muchas personas padecen y se manifiesta en música, en arte, en programas de televisión. Y hablando de canciones, hay mucho donde elegir, como decíamos. Y por empezar con algo, ¿qué te diría yo? Distinto, algo que no suene mucho en Radio Euskadi, comenzamos por esta pieza que lo resume todo.
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0: aquí tenemos a los Chichos cantando esto de te vas, me dejas y me abandonas.
1: Pues muy bien explicado. Los Chichos
0: yo creo
1: se explicaban
0: sí.
1: muy bien.
0: Se explicaban muy bien. Esto lo cantaban hace ya décadas, pero las letras, digamos que no han cambiado demasiado. Seguimos diciendo más o menos lo mismo, incluso ahora en la era del autotune. Aquí tenemos, por ejemplo, a Paulina Rubio advirtiendo a quien sea esto de, si te vas, por aquí no vuelvas.

0: ya que nos hemos ido hasta México, vamos a escuchar algunos testimonios de la televisión precisamente mexicana sobre esta misma canción de Paulina. Vamos a escuchar cómo viven ellos y ellas este mal de amores.
1: Yo estaba enamorada del hermano de la que era mi mejor amiga en la escuela y nunca me peló. Siempre pelaba a la vecina porque la vecina tenía un cuerpazo y yo era una flaca, un hilo.
2: Bueno, yo estaba enamorada perdida de un novio que tuve. Lloré tanto que en un fin de semana bajé como 3 kilos de la tristeza.
3: Una noviecita que tuve que me dejó, se fue a otro país y se casó. Y me rompió el corazón.
4: Y en plena fiesta le estábamos pasando, según yo, bomba. Y de pronto me dice, oye, ven, te quiero decir algo. Y me sacó como afuera de la fiesta y me terminó. Y yo dije, bueno, pues ya está, ¿no? Pues se vale, me quiere terminar. No, o sea, me dejó ahí varada, yo no llevaba coche. Y le tuve que hablar llorando a mi tía para que me hiciera el paro y me pagara el taxi de regreso.
2: Y de repente me fui de viaje un mes y a la regresada me cortó. Y ya tenía otra novia, el muchachón, a la semana. Y era mi novio de toda la vida.
4: Ay, hay cosas, por qué hay me cosas gusta? Que no cambian nunca.
0: ¿Sabes por qué me gusta? Solo por el léxico que utilizan.
5: Como la regresada.
0: La regresada, me paró, no me pelaba. Pues bueno, en fin, voces de la televisión mexicana, como decíamos. Y es que el mal de amores no se trata simplemente de sentir que el corazón, digamos, se parte en dos, pero una desilusión amorosa. Dicen que corresponde a un estado hormonal y psicológico que genera pues emociones, como no podía ser de otra manera, incluso procesos bioquímicos, que es lo que está en base detrás de todas las emociones, como angustia, frustración, ira, tristeza, depresión. Bueno, pues a todo eso ha cantado el mundo, la vida, el universo. Nosotros también tenemos lo nuestro. Y entre los clásicos de Euskal Herria, entre los clásicos nuestros dedicados a este mal de amores, sin duda, entre los clásicos, yo destacaría a Iñaki Eizmendi, que canta como pocos al dolor del desamor.

Siempre que escuchaba esta canción, hace ya muchos años, porque la canción tiene algunos, decía, es que se siente el dolor de él cuando lo canta, se siente ese dolor del desamor, podríamos decir. Es importante, Alicia, cómo reaccionamos al desamor. ¿Qué hacemos cuando alguien nos dice, pues ya está, hasta aquí, no quiero más, no quiero seguir? ¿Qué hacemos cuando nos dicen esto de perdona, pero no quiero seguir contigo? Pues, por ejemplo, tenemos a Janet hundida con esta, su pregunta eterna.

0: te vas?
1: ¿Por qué te vas? ¿Por qué te vas? La respuesta puede ser también más airada cuando nos dejan. Puede ser un poco más del hilo de anda y que te den, como los Amaya. En este otro clásico, que seguro muchos, muchas, hemos pensado, aunque fuera internamente,

0: O sea, dirías, Alicia, que te quieres ir, pero vete ya y no vuelvas. Eso es que sí.
1: El verbo ir y venir en el mal de amores está muy utilizado.
0: Sí, exactamente. Hay gente buena, muy buena, como Perales. El yerno perfecto, siempre se dice de él, ¿no?
1: ¿Tú crees?
0: Siempre correcto, ¿no?
1: Bueno, no lo sé. No lo sé.
0: Cosas que he escuchado.
1: Demasiado correcto.
0: No lo
1: demasiado
0: conozco.
1: Correcto.
0: Eso quiero decir, gente muy buena, correcta, como Perales. Se habla de él, pues eso, como un señor siempre correcto. Autor de muchos temazos, también debemos recordarlo. Fíjate con qué elegancia se despide él de ese amor que se marcha.

0: Ay, esa mañana vestida
1: de gris.
0: Qué pena,
1: Perales,
0: qué pena. Ay. ¿Y qué pasa con el otro lado? ¿Qué pasa con quien deja, con quien se marcha y ahí te quedas? Bueno, pues hay casos como los de Juan Magán y Agustín Sarasa que dicen, bueno, piden perdón y pelillos a la mar y a bailar, a bailar, a bailar.
2: 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No soy tan malo como tú piensas, por Dios.
1: Pero has notado, Esther, que el que se va hace las canciones un poquito más alegres, ¿no?
0: Sí, totalmente.
1: Dice, ay, perdona, perdona, pero me tengo que ir, pero lo dice con una alegría que no lo, que Perales, pues no.
0: Wow, no tiene. Exactamente. Luego, siempre hay amigos dispuestos a ayudar, dispuestos a reconfortar a quien se queda desolado, como canta, por ejemplo, este flamenquito del Don del Aire. Ahí va.

0: Pues lo que decíamos, que siempre hay algún buen amigo dispuesto a ayudar, a consolar.
1: Los amigos, qué importantes son en esos momentos.
0: Muy, muy importantes. Hasta Maluma ha confesado sentir este dolor. Un dolor difícil de expresar, quizá con palabras, al que él canta así.

0: Pues Maluma, tú y muchos más y muchas más. Y por eso hoy pedimos a nuestra audiencia con muchísimo atrevimiento que nos cuenten, que sobre todo nos gustaría escuchar sus audios en el 688-840-840. Contadnos vuestros mal de amores, ese plantón que recibisteis, quizá ese mensaje que recibíais por WhatsApp o ese amor de verano que os dejó plantadas, como decía una de las voces mexicanas, a la salida de una fiesta y ahí nomás, sin carro ni nada, te quedó. Queremos escucharos y ya de paso, ya que estamos y volviendo al amor de los chichos que pondremos de fondo, vamos a dar una serie de consejos que hemos encontrado por ahí, que seguro que no tienen mucha valía, pero bueno, ¿cómo superar este dolor, este mal de amoros? Para empezar, evita a tu ex, es uno de los consejos que hemos encontrado por ahí en redes. Dicen que es la primera recomendación: no contactes con tu ex pareja ni espies sus redes sociales, déjalo marchar, que ya vendrá otro o no, o seguiremos pa'lante, pues tal y como somos. Expresa tus sentimientos, habla de ello con tus seres queridos, con tus amigas, amigos, familiares. Realiza alguna actividad física o manual, puedes hacer, pues qué te voy a decir yo, ejercicios para liberar endorfinas, para liberar la hormona de la felicidad. Y lo más importante, que no es el fin del mundo, que ya vendrán otros o no, que hay más personas en el mundo y que podemos seguir creyendo en el amor. Y hay muchas clases de amores y la felicidad se puede encontrar pues en distintas cosas pequeñas o grandes que nos depare la vida, ¿no, Alicia?
1: Por supuesto, completamente de acuerdo con lo que dices. Buen repaso a estas canciones, Esther, que...
0: Hay tantas.
1: Y agradecer a todos los autores, porque ponen palabras a sentimientos que a veces son difíciles de explicar cuando
0: nos
1: está uno en medio de un mal de amor.
0: Nos ha faltado a lo mejor un fallo enorme que nos apuntaba Yayo en nuestra técnica diciendo: ¿no habéis puesto la de Son de Amores? Pues se nos ha olvidado, Alicia, ¿qué te parece?
1: Hombre, es que hay tantas, es imposible. Esto se merece dedicarle todos los días un espacio. Sí. Mira, los oyentes los dicen. Dice un oyente: yo creo que los euskaldunes somos muy serios con el mal de amores. Igual es mejor hablarlo y soltarlo. ¡Qué difícil! Dice otro oyente que también dice: también os digo que ojalá volviera a tener un mal de amores, porque eso significaría que me he vuelto a enamorar.
0: Ay, mira, también es una buena lectura.
1: Sí, es una buena lectura. Y llegan algunos audios mientras estamos hablando, que después recopilaremos y escucharemos.
0: Escucharemos atentamente.
1: Así que, claro, porque mientras estamos hablando van llegando un montón de audios de gente que veo yo aquí que está grabándolo y cuidando la grabación. Bueno, no os preocupéis que a lo largo del programa podremos escuchar algunos de los audios que nos habéis mandado hablando de esto de los males de amores. Hoy es un día dentro de ese calendario de días raros que se recuerda. Pues sabes qué te digo, Esther, que voy a seguir hilando temas. Hay un paralelismo emocional entre el sufrimiento afectivo y la medicina de urgencias. Y el mal de amor es fuerte, dicen que puede traer una miocardiopatía o síndrome del corazón roto, que es una dolencia que imita un fallo cardíaco por exceso de estrés emocional. Así que...
0: En amistades peligrosas, ella moría de amor.
1: Sí, por ejemplo, ahí sí se contaba.
0: Ella moría de amor. Se le rompía el corazón.
1: El síndrome del corazón roto, sí. Así que voy a pedir un desfibrilador. ¿Vale? Y voy a hablar de esto, desfibriladores ahora.
0: Qué bien hilas.
1: Hombre. Bueno, querida, pues un besito muy grande.
0: Adiós, querida.
1: Y felices vacaciones.
0: Bye, Berdín.
1: Agur.
0: Agur.
1: 10:25.

0: Pues no era una broma esto del desfibrilador, porque efectivamente vamos a hablar de desfibriladores, de esos que se hacen aquí en Euskal Herria. En la subida de Areitio, en Ermua, hay una cooperativa que se llama Osatu y que se dedica al diseño, a la fabricación y a la comercialización de soluciones médicas, y entre ellas están los desfibriladores. Un aparato, un pequeño aparato, que descarga una cantidad de energía eléctrica que sirve para que el corazón vuelva a latir con un ritmo normal. En la comunidad autónoma vasca y también en Navarra existen normativas para el uso, para la utilización de estos aparatos, y establecen la obligatoriedad de su presencia en espacios de trabajo, de estudio o en residencias, por poner solo un ejemplo. Resulta que esta cooperativa que mencionamos, Osatu Besen Cardio, es la única empresa que fabrica desfibriladores en el Estado español, y sobre esto vamos a hablar con la directora general de esta empresa, de esta cooperativa, Digna González. Hola, Digna, ¿qué tal?
1: Hola, buenos días, muchas gracias, Alicia, encantada de estar aquí.
0: Cuéntanos, ¿desde cuándo fabricáis y comercializáis los desfibriladores?
1: Pues Besen Cardio lleva más de 45 años diseñando y fabricando productos electromédicos, y efectivamente somos los únicos fabricantes de desfibriladores. Uh-huh. Hacemos desfibriladores para diferentes ámbitos, el ámbito del acceso público, como has comentado, los que están en centros de trabajo, centros comerciales, que podemos usar cualquier persona, y luego también hacemos monitores desfibriladores que están pensados para ser usados por profesionales, ajá, en ambulancias o en centros hospitalarios.
0: Claro, esta es una pregunta que surge naturalmente, ¿no? Cuando sí, hablamos de desfibriladores, dices, bueno, yo puedo usarlo, sabré usarlo, me haría falta formarme, hacer un cursillo, no sé.
1: Efectivamente, porque los desfibriladores que vemos en las películas son estos monitores, claro, desfibriladores, sí, que tienen unas palas rígidas, ¿no? Que además el médico decide cuándo dar una descarga, con qué energía suministrarla. Esos desfibriladores no los podemos usar cualquier persona, pero los que hay en cualquier sitio público, sí, son equipos muy sencillos, muy intuitivos, muy seguros, que lo único que tenemos que hacer es seguir sus indicaciones. Ajá. Por tanto, si vemos que alguien pierde el conocimiento de forma brusca, no responde, podemos pensar que quizá no respire, no responde a los estímulos, primero llamamos al 112, por supuesto, porque queremos que venga la ayuda sanitaria lo más rápido posible. Ellos además ya nos van a decir lo que tenemos que hacer, pero básicamente tenemos que hacer dos actuaciones. La primera, reanimación cardiopulmonar. Es decir, una persona amparada, su corazón ha dejado de bombear sangre de forma efectiva. Entonces nosotros, de forma artificial, apretando con nuestras manos, ¿no?, aplicando una presión fuerte y rápido, generamos de forma artificial ese flujo sanguíneo. Uh-huh. Así conseguimos mantener los órganos vitales con vida. Y la segunda actuación clave es ir rápido a por un desfibrilador. ¿Qué queremos conseguir con el desfibrilador? Como decías antes, ¿no?, nos da una descarga eléctrica que intenta parar la arritmia que tiene ese corazón para que empiece a latir de nuevo de forma normal, digamos, ¿no?, generando ese flujo sanguíneo.
0: Uh-huh. Nos contabas antes que en el norte de Europa hay costumbre en las casas de tener un desfibrilador, uh-huh, pero eso todavía a nosotros, esa costumbre parece que no nos ha llegado.
1: Eso es, sí, porque hablabas antes de que hay unas regulaciones de en algunos sitios donde hay obligatoriedad, pero además en los sitios donde es obligatorio está la idea de dónde es conveniente, ¿no? Entonces, en el norte de Europa han ido por delante en la instalación de desfibriladores de acceso público. Entonces, uh-huh, han empezado instalándolo en las calles, centros de trabajo, colegios, pero también cada vez más en comunidades, zonas en el domicilio, porque el 60% de las paradas se provocan, ocurren en el domicilio. Uh-huh. Aquí sí que se está empezando, algunas personas que están más concienciadas a instalarlo, pero es menos habitual todavía.
0: Uh-huh. Recientemente acabáis de vender una partida de 2.200 desfibriladores para la flota de autobuses de Madrid. Uno va de viaje en un autobús y efectivamente puede sufrir un paro cardíaco, un ataque al corazón, y se hace necesario ese desfibrilador. ¿Cómo va esto cuando ocurre esto en una ruta, en un momento tan, en un lugar, en un sitio que no es tu casa, que no es tu lugar de destino, en un autobús?
1: Sí, pues es verdad que es un proyecto que nos hace mucha ilusión, porque es un proyecto de muy grandes dimensiones, ¿no? Como decías, 2.200 desfibriladores en la empresa municipal de transportes de Madrid. La idea además es que no solo atiendan a los propios pasajeros del autobús, sino que como los autobuses están circulando por la ciudad, es una forma de llevar la cardioprotección a toda la ciudad.
0: Claro.
1: De forma que si alguien se desploma y necesitamos pedir ayuda, además de llamar los servicios de emergencia, sabemos que todos los autobuses están dotados y podemos pararle para tener acceso a ese desfibrilador. Si te ocurre dentro del autobús, como comentabas, Alicia, lo normal sería que el autobús se detuviera para que te pudieran atender. Probablemente te saquen del autobús para, además, que pueda llegar la ambulancia y que se te atienda en un sitio estático.
0: ¿Y dónde podemos encontrar estos desfibriladores, Digna?
1: Bueno, pues en muchísimos sitios y en cada vez más, ¿no? Los vemos en universidades, cada vez en más centros de trabajo, me consta que aquí tenéis también, en ayuntamientos. Nosotros estamos promoviendo la instalación, además en los sitios donde hay obligatoriedad, promovemos una solución de cardioprotección que consiste en instalar desfibriladores que estén accesibles las 24 horas y además generar una concienciación, una formación en la ciudadanía y asegurarnos de que estén siempre disponibles, ¿no? Porque, ¿qué ocurre? Si los instalamos dentro de un centro de trabajo o, por ejemplo, dentro de un centro comercial, va a llegar una hora donde eso va a cerrar y si ocurre una parada cerca no vas a poder acceder al desfibrilador, ¿no? Creemos que es importante que estén disponibles siempre, las 24 horas, pero lo que hablábamos antes, además la gente tiene que saber que los puede usar y tiene que sentirse segura para utilizarlos y no pensar que son solo para uso profesional.
0: Eso es, y tener muy claro que los desfibriladores en espacios públicos salvan vidas, todos salvan vidas, pero salvan vidas porque se puede actuar más inmediatamente ante un problema, ante un paro cardíaco, ¿no? Los principales fabricantes del mundo de desfibriladores están en otros lugares del mundo, en Estados Unidos, en Asia, en otros países de Europa, pero estos se fabrican aquí.
1: Efectivamente, sí, hay fabricantes en muchos países, como comentas, Estados Unidos, en Asia cada vez más, estamos viendo cada vez más presencia de desfibriladores asiáticos, sobre todo chinos, también hay en algunos otros países europeos, por ejemplo una marca conocida puede ser Philips, pero efectivamente nosotros somos los únicos que los fabricamos aquí.
0: Claro, estos aparatos tienen que estar señalizados, tienen que llevar un distintivo, ¿no? Para que podamos verlos enseguida.
1: Efectivamente, sí, hay un distintivo estándar con un corazón, con un rayo, ¿no?, que identifica dónde hay un desfibrilador de acceso público instalado.
0: Bueno, pues es muy interesante todo lo que nos cuentas, Digna, una empresa que está aquí en casa, en Ermua, en la subida de Areitio, una cooperativa que se llama Osatu y que se dedica a diseñar estos aparatitos que son pequeños, cada vez más manejables, hacia eso vamos, ¿no? Pero que el hecho de que estén o no estén hacen que se pueda salvar una vida, nada más y nada menos, ¿no?
1: Efectivamente, sí, desde Vexen Cardio estamos encantados, ¿no?, de poder ayudaros a cardioproteger los espacios en los que pasamos tanto tiempo cada día.
0: El nivel de fabricación de unidades es muy alto. ¿En qué cifras os movéis?
1: Pues en los años de historia que llevamos más de 60.000 desfibriladores puestos en el mercado, pero es verdad que estamos creciendo. Ves la magnitud de proyectos como el de Madrid, ¿no?, donde ya hemos instalado 2.200 este año, hemos hecho otro proyecto de 600 en colegios en Irlanda. Entonces sí que vamos incrementando cada año. 1.200 este año, hemos hecho otro proyecto de 600 en colegios en Irlanda. Entonces sí que vamos incrementando cada año.

0: aparatos que son tan importantes y que, bueno, pues que tienen un fácil manejo, por lo que tú me has dicho. Todos podemos ser capaces de manejar un desfibrilador. Y sobre todo, mantener la calma, que eso ya vosotros no fabricáis la calma, pero sí que es importante dar ese mensaje, ¿verdad? En una situación así, donde se generan tantos nervios y tanto estrés, dejar el estrés a un lado es importante para poder ayudar.
1: Totalmente. El mensaje clave es que cualquier cosa que hagamos es mejor que no hacer nada. Entonces, animaros a que si os encontráis dentro de una parada, actuéis. Si tenemos un desfibrilador cerca, que vamos a por él, que él nos va a guiar. Si encontráis un desfibrilador de BX en cardio, además, los nuevos pueden estar incluso en euskera también. Siendo un desfibrilador de aquí, tenemos esa particularidad, ¿no?
0: Sí, es el único en el mundo, ¿no?
1: Efectivamente.
0: Que está en euskera.
1: Sí.
0: O sea, que otra particularidad más. Bueno, pues nos comentan algunos oyentes en el 688-840-840 que sí, que ven desfibriladores en paradas de autobús y que sí, que cada vez se observan más desfibriladores en espacios públicos, en estaciones de tren, en metro, en autobús, en aeropuertos, en polideportivos, en campos de fútbol, yo qué sé, en centros comerciales, ¿no? En lugares donde hay mucha afluencia de gente. Digna González, eskerrik asko por venir a nuestros estudios aquí a Radio Euskadi y que todo vaya bien.
1: Muchísimas gracias a vosotros por permitirnos hablar de nuestro proyecto.
0: Gero arte,
1: Un placer.
0: agur.
1: Agur.

0: Y a las 10:37 vamos a buscar la información de nuestras carreteras. Hola, Esther.
1: ¿Qué hay, Alicia? Vamos a terminar enseguida porque tenemos en este momento absoluta tranquilidad en carreteras. No hay nada que obstaculice al tráfico, según nos informa el Departamento de Comunicación de la Ertzaintza. Eso sí, atención a la ola de calor que ya se deja sentir. Cuarta del verano, se ha decretado la alerta naranja en la zona del Ebro de 12 del mediodía a 8 de la tarde por altas temperaturas que podrán llegar a los 38-39 grados. Ya en la zona interior del Cantábrico será algo menos. Tenemos aviso amarillo y el termómetro llegará a los 33 grados.
0: Bueno, pues tranquilidad en las carreteras y de nuevo el calor protagonista en esta jornada de miércoles. Gerarte,
1: bye.
0: Agur.
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0: Exilio. Yo Bilbao, Egunon.
1: Egunon Berriro.
0: No todos los campamentos de verano son iguales. El verano sirve para, también puede servir para reflexionar, para conocer el entorno y el pasado que a veces se oculta en nuestra memoria. Ha terminado en Iruña la ruta del exilio que ha permitido recorrer a un grupo de jóvenes los caminos que miles de personas atravesaron durante la retirada republicana al final de la Guerra Civil Española, obligadas a abandonar su hogar en busca de refugio y libertad.
1: Sí. Y como bien dices, el nuestro es un territorio separado por los Pirineos, pero también lo fue por dos realidades contrapuestas, una guerra civil de la que se conmemora 90 años frente a una república francesa que estaba en vísperas de atravesar también el trance de la Segunda Guerra Mundial. La Muga ha sido precisamente el recorrido que ha seguido un grupo de jóvenes que, guiados por Be Wild, Be Proud, han tenido la oportunidad de regresar a esos senderos de memoria. 40 jóvenes procedentes de distintas comunidades autónomas que recorrían ese corredor pirenaico bajo el lema de esta edición, Besar el Pan, centrado en la memoria de la posguerra, el hambre o el razonamiento.
0: Bueno, pues tenemos a...

0: Ana Pastor, ella forma parte del equipo pedagógico de esta ruta que alcanza este año ya su séptima edición. Y David García, que es uno de los primeros participantes en la misma. Hola Ana, ¿qué tal?
1: Egunon. Egunon, muchas gracias.
0: ¿Qué tal David? Egunon.
2: Hola Egunon, buenos días.
0: En esta ocasión la ruta ha seguido los pasos de Jovino Fernández, uno de los protagonistas de la histórica fuga del Fuerte Escava. ¿Cómo se ha desarrollado esta edición, Ana?
1: Pues bien, la verdad es que esta edición ha estado centrada en Euskal Herria y ha sido un éxito. Estamos muy contentas de cómo se ha desarrollado, muy contentas de ver que las ruteras han conectado no solo con la historia, sino también con la memoria y el paisaje del lugar. Y como decías, pues mira, la visita de la ruta que hacemos, el GR225 vinculado a la fuga de estos 700 pesos de Ezcaba y concretamente la historia de Jovino, ha calado mucho en las ruteras.
3: ¿Y de qué manera cala en esas mentes que todavía tal vez no tengan demasiado conocimiento siquiera, ¿no?, de la propia guerra civil, el hecho de pisar la misma huella que dejaron aquellas personas que huyeron a través de los Pirineos? ¿Cuáles son las sensaciones que antes de partir ya a sus localidades de origen os han transmitido en el día de ayer?
1: Pues bien, como dices, la verdad es que es triste, pero el conocimiento vinculado a la guerra, vinculado al exilio, vinculado a la represión, depende muchísimo de la voluntad de sus profesores y profesoras de historia. Y esto hace que haya personas que llegan con una visión general sobre lo que ocurrió y personas que ni siquiera pudieran saber, por ejemplo, que había campos de concentración o campos de trabajos forzados en nuestro territorio. Uh-huh. Entonces, bueno, nuestra idea es poder transmitir todo este conocimiento por igual a ellas y sobre todo que actúen como altavoces en sus lugares de origen.
0: David,
1: la pregunta de cómo les impacta, perdón, solo eso, ¿no?, que visitar los espacios en los cuales la historia ocurrió para nosotras es una forma de vincularles también a nivel emocional con esos relatos.
0: David, tú también participaste en la edición de 2021. Cuéntanos cómo conociste esta ruta, la ruta del exilio, y qué te motivó a participar por primera vez.
2: Pues yo conocí la ruta al exilio gracias a mi madre, que estaba en un grupo de Telegram, y recuerdo que yo estaba justo acabando el segundo de bachillerato y me comentó que existía este proyecto. Y yo la verdad es que estaba un poco escéptico con el ir, porque como que acababa de terminar el segundo de bachillerato, pero como que le di un par de vueltas y dije, madre mía, yo quiero estudiar historia. Este proyecto trata algo que para mí es súper importante, que es el exilio republicano y sobre lo que quería como indagar más. Y en ese momento pues me apunté y tuve la suerte de ser seleccionado, la verdad.
3: Uh-huh. Y además es una época, como tú dices, ¿no?, final del bachillerato, 16, 17 años, son las edades que tienen como objetivo estas rutas, en las que ya se empieza a tener cierta conciencia política, ideológica, o al menos está ahora un poco ya en medio de ese fuego cruzado que son las redes sociales, y que también vosotros en ocasiones habéis sufrido por apostar por unas rutas que tienen una conciencia histórica. ¿Es fácil, difícil explicar a los jóvenes, o resulta más difícil llegar a ciertos públicos demasiado marcados ya ideológicamente?
2: Pues
1: mira, ante la pregunta
2: diría...
3: Cualquiera de los dos, a la fórmula vana, pero bueno, a cualquiera
1: David,
3: de los dos.
1: David, dale tú.
2: Nada, que yo diría que yo creo que puede ser en cierta manera sencillo. O sea, yo la verdad es que mis compañeras, había algunas que estaban menos politizadas que otra, y no por ello dejaron de ir o dejaron de entender este proyecto como una oportunidad, ¿no? Al final lo importante de la ruta, creo yo, es ser consciente de lo que ocurrió desde los sitios en los que ocurrieron, y para ello pues no necesariamente tienes que estar como muy politizado.
0: Ana.
1: Sí, pues mira, yo diría que las ruteras, las jóvenes que se apuntan a la ruta, disfrutan mucho de tener un espacio en el que poder hablar de estas inquietudes políticas con total libertad, que es un poco lo que también nosotras intentamos garantizar en Rex. Nosotras contamos los hechos históricos y el posicionamiento político muchas veces lleva después de una reflexión alrededor de lo que ocurrió aquí y alrededor de los valores que defendía el antifascismo. Obviamente, pues recibimos mucho hate por hacer este tipo de iniciativas, pero nos compensa infinito cuando vemos que hay jóvenes que llegan a conclusiones políticas que nosotras compartimos sobre el mundo nuevo por el cual estaban luchando. Por ejemplo, estas personas que perdieron la vida en la guerra o, sobre todo, durante la represión franquista.
0: Uh-huh. La ruta del exilio, que tiene su carga política, obviamente, pero también hay una carga emocional aquí. No sé si se despiertan emociones. ¿Qué emociones suelen tener los participantes a lo largo de la actividad? David, tú que has hecho esta ruta, ¿nos lo puedes contar?
2: Pues la verdad es que es una experiencia que en lo personal a mí me cambió la vida, porque encuentras un entorno súper seguro, súper amable, en el que no importa quién seas, en el que te puedes expresar libremente, dando igual pues la identidad de género, uh-huh, tus gustos personales, un poco tus sentires. Y es un espacio muy, muy seguro y muy bonito, que es muy único y que desde el día en el que puse el pie en la ruta, pues llevo conmigo dentro.
3: Desde Be Wild, Be Proud, se organizan también otras rutas ligadas al despoblamiento, caso del origen de Castilla, y también viajes internacionales, ¿verdad, Ana?
1: Sí, o sea, la asociación Be Wild, Be Proud, que da el amparo administrativo a Ruta al Exilio, que también somos una asociación juvenil de memoria, organiza otros viajes vinculados a la idea del viaje responsable.
3: Con conciencia crítica, ¿no? Destinos internacionales, pero siempre se intenta buscar también, en cierta medida, esa concienciación.
1: Sí, total. De hecho, esta es una de las cosas que más hablamos en Ruta al Exilio, que aprender historia también es aprender a pensar críticamente, a formular las preguntas uh-huh correctas y a saber leer las fuentes primarias.
0: Uh-huh. Qué interesante esta ruta del exilio, que se refiere, como decíamos antes, principalmente a los caminos históricos que recorrieron cientos de miles de personas para escapar del avance franquista al final de la Guerra Civil del 39, de 1939. Ana Pastor, pedagoga de Be Wild, Be Proud, y David García, una de las personas que nos ha contado brevemente su experiencia haciendo esta ruta. Hoy un placer, ¿eh?, conoceros.
1: Muchísimas gracias, es que ricasco.
3: Gracias.
2: Es que ricasco.
0: Agur, agur.
2: Agur.

atrás. Y en esta primera hora de este segundo tramo de Boulevard seguimos haciendo rutas. La que vamos a hacer tiene otro signo completamente diferente. Es una ruta que será conducida por una de las personas que más sabe de quesos en el mundo, nuestra querida Luisa Villegas.

0: Luisa Villegas, ¿qué tal? Egunon.
1: Egunon. Bueno, qué bien, este reconocimiento internacional que me haces.
0: Te he puesto el sello de la... Bueno, no sé si eres la que más sabes del mundo, pero yo es la persona que conozco que más sabe que sos.
1: Una de revista, una revista de Nueva York que se llama Culture dice que soy una de las 50.
0: ¿Ah, sí?
1: Mujeres. Bueno, nombres en serie, no sé cuál, pero
0: oye, pues,
1: mujeres, estoy entre las 50 mujeres
0: más influyentes. Estás en ese ranking, qué fuerte. Uh-huh. Oye, sí. que pues enhorabuena, nunca nos lo habías dicho y mira que llevamos tiempo hablando contigo.
1: Es
0: que podremos decir que tenemos a una de las 50 mujeres del mundo que más sabe de quesos.
1: Uh-huh.
0: Bueno, me estoy poniendo nerviosa. Bueno, no. Vamos a... Hoy nos has trazado una ruta por las Islas Canarias.
1: Eso es.
0: Y además que hemos descubierto que es un lugar en el mundo con una riqueza en quesos importante.
1: Extraordinaria.
0: Bueno, pues vamos a empezar. Lo vamos a hacer en Fuerteventura.
1: Sí,
0: ¿por qué nos vamos
1: encanta.
0: A Fuerteventura?
1: Bueno, primero que como viajeros y viajeras, pues es que es sentirte un pirata del Caribe, vamos. Es ver, es dejarse seducir por estas cuevas y por esta orografía tan interesante, volcánica, pero marina, ¿no? Pero en medio de un océano. Y cómo esta región que tenía que autoabastecerse, ¿no? Ha sabido buscar también en la producción ganadera, primero, un mantenimiento del territorio y segundo, bueno, pues toda esta generosidad gastronómica con la que nos vamos a encontrar, ¿no? Y además, bueno, ¿qué puedo decir de la gente de Canarias, ¿no? Que es que, bueno, los vascos con los canarios nos llevamos extraordinariamente bien.
0: Sí.
1: Y es un gran destino. Y bueno, y para medio mundo, porque, bueno, ya sabéis, ¿no? Que es un centro turístico muy, muy importante. Pero están haciendo proyectos muy bonitos y, joya, a mí me encanta hablar de Canarias. Hoy os propongo Fuerteventura porque... además es que este año yo estuve en uno de los mejores concursos organizados de todos los que he estado. Solamente los jueces podían tener más de 20 años de experiencia y probé cosas realmente extraordinarias. Realmente Fuerteventura es la cuna del queso majorero. Bueno, en esta orografía tan volcánica, pues imaginaros, ¿no? Este reino vegetal extraordinario y tan singular que está alimentando pues a estas cabras tan importantes. Y este queso es un queso de pasta prensada, el queso majorero de OP, que se elabora 100% con la leche de estas cabras, que son unas cabras majoreras reconocidas como una especie autóctona de esta región. Y estos quesos de pasta prensada tienen una cosa muy interesante que solo pasa aquí, que utilizan el gofio como un elemento en la maduración, como un conservante, ¿no? ¿Sabéis cómo en otros sitios están recubiertos con pimentón o con aceite? Pues ellos lo hacen con gofio. Y esto solamente pasa aquí, en este lugar.
0: ¿Que el
1: gofio es una harina elaborada a partir de varios cereales previamente tostados. Luego se muele y esto pues confiere como un aroma muy característico, como un color dorado, y ofrece muchísima estabilidad y permite pues sobre todo la conservación durante largos periodos sin perder la calidad del queso.
0: Sí, el gofio es un superalimento canario.
1: Sí, esto lo usaban los guanches ya antes de que el resto de personas del continente, ¿no? Antes del siglo XV, apareciesen por ahí. Ha desempeñado un papel casi como el pan para otras culturas mediterráneas. Lleva trigo, cebada, centena, avena, y algunos incluso incorporan otras legumbres como garbanzos, y bueno, pues el valor nutricional y biológico es muy interesante. Entonces yo probé en este concurso, yo ya conocía estos quesos, pero sí que como muestras muy, muy especiales. Y sobre todo probé uno que este afinado lo hacían con un extracto de la flor de tuño. ¿Sabéis estas chumberas que, bueno, están en peligro de extinción, como estos grandes cactus que tienen esas flores rosas,
0: de
1: color rojo? De ahí hacen un extracto y es un queso que por fuera es de color rosa, rosa a chicle. Esto lo hace una mujer afinadora de quesos, esa figura, ¿no? Que elabora el queso, y hay otra persona que lo coge y le da su toque especial. Pues ella, que se llama María, que tiene una marca que se llama Sabores Canarios, Maritati, hace este queso de color rosa. Yo le estoy metiendo fichas para que lo presente a World Cheese Awards porque yo sé que va a ser el queso más fotografiado.
0: Sí, claro.
1: Pero es que es un queso realmente excepcional.
0: Venga, vámonos a otra isla.
1: Pues nos vamos a Gran Canaria, la isla más diversa e impresionante. De aquí yo extraería uno de mis quesos favoritos de todo el mundo, de los mil y pico que tengo, que es el queso Flor de Guía de Ope. Es una pasta blanda, está elaborado con este extraordinario cuajo vegetal especial obtenido de la flor de cardo de la especie endógena de Canarias. Es un queso que se elabora con leche de oveja de raza canaria 100%, pero sí que admite que podría ser como un 40% de leche de otras especies, siempre y cuando sean originarias de Canarias y con especies protegidas. Pueden ser de vaca o de cabra, pero el 60% mínimo tiene que ser. Y son estas tortas, estas pastas blandas que se proteolizan, que tienen estos amargos tan característicos. Y es una fiesta. Y además pensar en todos estos vinos canarios también, como maridan, y bueno, la experiencia en Gran Canaria, pues también un planazo.
0: Vale, ¿y en La Palma qué queso nos encontramos, Luisa?
1: Pues el queso entre volcanes, el queso de los volcanes 100%, el queso, el más famoso es el queso palmero, ¿sí? Es el queso, bueno, que todos los artesanales de referencia, elaboradores de cabra, lo tienen como referencia, porque es una... Sobre todo es como la extraordinaria cuidado de estas cabras que están siempre en pastoreo. Hay además como diferentes recursos forrajeros durante las diferentes épocas del año, entonces sí que nos podemos encontrar un queso palmero de temporada. Y además lo que yo veo también de característico es que el ahumado se hace con una madera de pino canario, que sí que también le, bueno, favorece otros aromas y otros... Y bueno, pues como un sello de identidad impresionante, pero bueno, que en todas estas islas hay muchísimos quesos. Yo os hago solo algunos extractos para poner los dientes largos para que viajéis, evidentemente.
0: Claro, ¿tú los has probado todos?
1: Sí, todos, sí.
0: Estoy pensando que en estas rutas que nos estás...
1: Y me acuerdo de todos, o sea, me acuerdo del día que lo probé.
0: ¿Ah, sí?
1: Sí. Me acuerdo del día que pasé en Tafete con este grupo de catadores. Bueno, ellos salían a beber y yo seguía quedándome dentro del concurso probando quesos. Sí. Incluso los que no estaban en mi mesa. O sea, pues era... Sí.
0: Bueno, pero en tu caso todo está justificado. Dirán, oye, dejarle probar el queso ya a Luisa, que es una de las mejores... Sí.
1: Bueno, me dejan sola y me dejan que esté ahí y ya está. O sea, y ya.
0: Bueno, nos quedan un par de islas. Vamos a la siguiente.
1: Buah, Tenerife. Tradición y modernidad. Esta es la isla con mayor número de queserías y voy a hacer una parada obligatoria en una explotación ganadera que se llama Finca de Uga. Es una explotación ganadera visitable. Lo traigo porque me encanta como proyecto. Esto eran unas personas que tienen... hoteles de muchísimo nivel en la isla y se crearon un espacio donde poder generar sus joyas gastronómicas lácteas para luego ser degustadas por los visitantes a esta isla. Es una finca en la que podemos visitar, podemos ver los lugares donde están pastoreando estos animales de diferentes razas, cómo están cuidados, bueno, llevados al extremo y... Pues eso, cómo conviven entre ellos, cómo conviven con la naturaleza y, bueno, es una de las queserías con más premios internacionales. Tienen una veterinaria que se llama Arminda, que es la responsable de toda la producción, pero sobre todo ella lleva también cómo impacta los diferentes momentos del año, de la leche de cada momento del año, para gestionar bien la maduración y sobre todo el afinado. Es un lugar de culto. Cualquier persona que ha ido, yo sé que alguien de vuestro equipo ha ido y le he dicho iros a esta a Finca de Uga, porque realmente es, bueno, por ejemplo, es el primer lugar en el que en la cámara de afinado instalaron equipos de ozono, ¿sí? Uh-huh. Para que todo el nitrógeno que se libera en estos procesos de afinado sea captado por el ozono y podamos mantener un afinado muchísimo más longevo y muchísimo más exquisito sin que todos estos gases interfieran.
0: Vale, vamos un poquito justas de tiempo, nos queda una isla, pero quiero que contestes directamente a una pregunta que ha llegado al 688-840-840 dirigida a ti, nos pide a ver si podemos preguntar a nuestra experta si existe algún queso con gofio pero sin gluten.
1: No, porque pensar que el gofio es esta mezcla y habría que estudiar muy bien cada gofio con el que se está preparando esto, cuál es el ingrediente exacto, porque trigo lleva sobre todo
0: y cebada,
1: que es la manera de cómo ellos determinan el maíz, pero trigo lleva, aunque sea en trazas. Entonces lo vería muy difícil para una persona celíaca. Habría que determinar bien la etiqueta, pero yo no me la jugaría. Pediría el queso majorero, pero no afinado con gofio, sino afinado pues con pimentón. Ya sabes que tienen estos extractos de pimientos tan canarios, impresionantes, con lo que hacen las... Ahora no me sale. Estas...
0: ¿Cuál es?
1: Tienen una...
0: Ay,
1: por ejemplo, el almogrote. Sí, el almogrote es una especie de pasta que se hace con este pimiento, con estos pimientos que pueden ser picantes o... Y es un queso fresco que lleva también este pimentón. Ya. Y, bueno, ¿cómo se
0: no
1: llama?
0: No podemos extendernos más en la explicación, Julia, Luisa, porque es que se nos va el tiempo, de verdad.
1: Ya, sí.
0: Nos queda una breve referencia a Lanzarote, el queso volcánico. Me imagino que también...
1: Rápidamente. Pues en Lanzarote, paisaje volcánico, maridarlos con los vinos de la Jeria, por ejemplo, que es uno de los sitios mejores de culto, y quesos de cabra 100%, donde nos podemos encontrar, que sería sin querer.
0: Vale.
1: Mojo picón se llama el mojo.
0: El mojo picón, la rica salsa
1: exacto,
0: canaria se llama mojo picón.
1: Se hace con este pimentón. Joder, ya.
0: Sí, ya nos es lo que dijo Caco Senante en la canción.
1: Sí.
0: Bueno, Luisa, pues un viaje trepidante por las Islas Canarias y por todos los quesos especiales, típicos y
1: no
0: típicos.
1: Oye, si alguien de nuestros oyentes, que son, ya sé que son muchísimos, nos hace una sugerencia para irnos a un lugar...
0: Venga, la recogemos, por supuesto que sí. Un abrazo.
1: Es que recasco.
0: Agur, Luisa.

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1: Las noticias de las 11, Egunon. Tras el acuerdo aprobado ayer en Consejo de Gobierno entre el Departamento de Salud y el Sindicato Médico, que regula, entre otras cosas, los descansos en las guardias, a esta hora el resto de sindicatos del sector sanitario, que se levantaron de la mesa en la reunión de la semana pasada, dan a conocer su calendario de protestas y movilizaciones. SATSE, ELA, LAB, Comisiones Obreras y UGT presentan a esta hora en Bilbao la dinámica para otoño que llevarán a cabo con el objetivo de reivindicar mejoras en las condiciones laborales de todos los colectivos de Osakidetza. A este respecto, la portavoz del Gobierno Vasco y consejera de Gobernanza, Administración Digital y Autogobernanza, María Ubarretxena, insistía esta mañana en Boulevard de Radio Euskadi que dicho acuerdo, el que se ha alcanzado entre el Departamento de Salud y los médicos, en ningún caso excluye nuevos pactos con el resto de estamentos. Confía Ubarretxena en que en septiembre los sindicatos vuelvan a sentarse a la mesa, se retomen las negociaciones y evitar así nuevas jornadas de paros y huelgas. María Ubarretxena en Boulevard.
2: Que se haya logrado un acuerdo con los facultativos no quita que se puedan lograr acuerdos con el resto y, por tanto, pues lo importante es sentarse a hablar, a dialogar y a acordar. Y yo espero que se sienten en septiembre y sigan dialogando, que para eso están las mesas de diálogo.
1: Y la patronal del metal en Vizcaya ha hecho una advertencia en relación con la demanda sindical de abordar las negociaciones de convenios en euskera. Asegura que dichas negociaciones ya se prolongan en nuestro país el doble que en comunidades vecinas. Si se hacen además en euskera, como reclaman los sindicatos, se alargarán todavía más. Lo acaba de decir la presidenta de la Federación Vizcaína de Empresas del Metal. En una rueda de prensa en la que ha hecho balance del primer semestre del año, el sector, dicen, entra en periodo de estabilización. Xavier Madariaga.
3: Sí, los datos son algo mejores, pero el sector del metal insiste, no se puede hablar todavía de recuperación. Begoña San Miguel es la presidenta de la Federación del Metal Vizcaíno.
4: Los datos son mejores que los recogidos durante los dos últimos años. Sin embargo, es una evolución que debemos tomar con cautela, puesto que parte de niveles especialmente bajos. Por ello, los datos actuales reflejan sobre todo una corrección de mínimos, en ningún caso una recuperación sólida.
3: 2025 fue el peor año de los últimos cuatro. Ha aumentado ligeramente la facturación, pero los márgenes de beneficio vuelven a caer y las empresas con beneficios son menos del 80% por primera vez desde 2023. Si algo se ha mejorado, dicen que es por el modesto crecimiento de la economía alemana, de la que el metal vizcaíno depende, y porque los sobresaltos arancelarios del presidente Trump se van quedando atrás.
1: Es que ricasco, Xavier. Y el calor sigue siendo noticia hoy en Euskadi. En una hora, Euskalmet activa una alerta naranja por temperaturas altas extremas en Araba y en el interior de Vizcaya y de Guipúzcoa. Se esperan temperaturas de entre 38 y 39 grados. Y las temperaturas serán algo más agradables, eso sí, en la costa, donde el aviso será, igual que ayer, amarillo por temperaturas altas extremas. En esta zona, en la costa, las temperaturas podrían alcanzar 33 grados. Y Euskalmet activa también alerta por riesgo de incendios. En Araba está activa desde medianoche y se prolongará ese aviso amarillo por riesgo de incendios hasta medianoche, y además a las 2 de la tarde se eleva a naranja. Y es que la ola de calor, la cuarta de este verano, afecta también al resto de la península. 13 comunidades autónomas están en alerta naranja, alerta que podría empeorar la situación de los incendios tanto en Ávila y en Madrid como en Castellón. En la Comunidad de Madrid, durante la noche, la mejora de las condiciones meteorológicas ha favorecido la estabilización del perímetro, pero la reavivación de las rachas de viento preocupa hoy. Se repite el patrón meteorológico del miércoles pasado, día en que empezaron las llamas. Lo explicaba Carlos Novillo, consejero de Emergencias de Madrid.
5: Tenemos la misma situación que el miércoles pasado cuando se iniciaron estos grandes incendios. Esas altas temperaturas, ese incremento del módulo de viento que ayer nos dio una tregua porque estuvo muy flojo, en torno a 10 kilómetros por hora. Ahora ya nos situamos en el miércoles pasado otra vez con esa misma componente suroeste y con los 20-30 kilómetros por hora y algunas rachas por la tarde.
1: En Castellón, en la Val de Uxó, las llamas siguen muy activas y el incendio sigue fuera de control, pero los medios aéreos se han podido incorporar ya esta mañana a las labores de extinción. El fuego ha arrasado en esta zona ya 10.000 hectáreas y en las últimas horas ha sufrido, además, rebrotes. Es todo por el momento. Volvemos con más noticias en una hora y la información continúa en la plataforma Orain.

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1: Once y seis minutos de la mañana, con motivo del Día Internacional del Mal de Amores, empezábamos el programa haciendo un repaso de algunas canciones refugio al que muchas personas seguramente habéis recurrido alguna vez si habéis sentido el mal de amores. Estera Izpurua, hemos recibido algunas notas de voz en el 688-840-840 que queremos escuchar.
2: Exactamente, las hemos pedido y las vamos a escuchar, pero antes, como los deseos de Yayo, nuestra técnico, son órdenes, aquí va esto dedicado a ella.
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2: Bueno, pues son de amores. Hoy hablamos del más de amores en su Día Internacional. Hemos pedido a la audiencia varios mensajes. Escuchamos los audios, por ejemplo, el de esta mujer viuda que nos traslada una interesante pregunta.
4: Buenos días, Radio Euskadi. Las que nos quedamos viudas, ¿qué tenemos? ¿Amor o desamor? Porque que te pases con una persona 50 años de tu vida y de la noche a la mañana se vaya, ¿cómo nos deja? ¿Cómo nos deja? ¿Eh? ¿Cómo nos deja? A ver, ¿me dais una solución a eso?
2: Pues de momento no podemos.
1: Ojalá la tuviéramos, sí. Ojalá la tuviéramos, pero bueno, te deja triste, desolada, sí. Con un duelo que durará un tiempo y después, quién sabe, sí. Hay gente que enviuda y que es capaz de rehacer su vida o tiene la suerte de encontrar a otra persona en el camino. Eso ya.
2: Ahí estaba la pregunta, la reflexión de esta oyente. Tenemos también unos oyentes, Alicia, que se apuntan a todo, incluso a cantar sobre el mal de amores, aunque también te digo que me cuesta reconocer la canción que nos canta. Atención.
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1: Yo no la reconozco.
2: ¿Tú la reconoces?
1: Yo creo que se la está inventando.
2: Yo creo que ha hecho una creación propia, ¿no?
1: Yo creo que sí.
2: Bueno, y para terminar, un oyente que una pena nos deja medias, porque nos anuncia una canción, esto de ya verás, te va a gustar, y no llega, porque dice, os voy a hablar de una canción, pero finalmente no la desvela.
6: Guardian, aquí os dejo para mi gusto la mejor canción de desamor o de amor después del mal de amores, de amor hacia uno mismo después del mal de amores, escrita jamás por nadie. ¿Quién no ha tenido alguna vez mal de amores? Y qué mal se pasa, y de repente se pasa, ¿eh? Qué cosas.
2: Qué mal se pasa.
1: Se pasa.
2: Pero se pasa.
1: Se pasa y lo que aprendes.
2: Sí, sí, sí.
1: Estas pero cosas es se aprenden camiseta, muchas cosas.
2: Qué sí. Mal se pasa, pero se
1: pero
2: pasa.
1: Pero se pasa, sí, pues sí.
2: Con eso nos quedamos. Y con Andy Lucas.
1: Bueno, con Andy Lucas.
2: Que los escucho poco, ¿eh?
1: Que ha sido una petición de Yayo, que algunos oyentes, pues no lo. Pues eso, que lo que para unos es un sueño, para claro. Otros es una pesadilla.
2: Para gustos,
1: así
2: la audiencia.
1: Es la vida.
2: Así es la audiencia y así es la vida, exactamente.
1: Esther, es que ricasco.
2: Adiós.

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0: Antes de seguir, hay que hacer una aclaración importante. Nuestros oyentes, que son muy sabios, nos han dicho que ese señor al que hemos escuchado cantar una canción que decía te vas, me dejas, no es una invención, que es una canción de los Chichos. Mira que no reconocerla, dice aquí un oyente, pues yo no la he reconocido,
1: yo
0: sinceramente.
1: Tampoco.
0: Pero es verdad que Esther, en la lista de canciones que ha elegido para empezar el programa y que hacen referencia al mal de amores, los Chichos han estado un par de veces. Los Chichos, que han hecho canciones de amor de una manera muy personal, de desamor, de mal de amores, de una manera yo creo que muy realista. Los Chichos eran muy realistas haciendo sus versos.
1: Luego,
0: no se iban por las ramas, iban al grano y además muy eficaces porque sus letras se han quedado ahí en la memoria colectiva de un montón de gente.
1: Luego son, parecen letras de desamor y son letras de desamor, pero no con una persona. Digo por los Chichos, ¿eh? Con otras
0: cosas. Sí, bueno,
1: asuntos.
0: Puedo. Con otras
1: digo,
0: cuestiones.
1: ¿Eh? En fin,
0: sí, bueno, sí, sí.
1: Aquí lo dejamos.
0: Es verdad, sí, sí, claro. Hay muchas interpretaciones y hay muchas canciones que hacen referencia a.
1: A Aitor Mena, por ejemplo.
0: A cosas que pueden parecer relaciones de amor tangibles, pero no, son metáforas de otras
1: de
0: cosas.
1: De otras cosas.
0: Bueno, Goizalde, pues hoy estamos haciendo mucha ruta, mucho viaje. Hemos hecho la ruta del exilio, hemos hecho una ruta gastronómica por Canarias con los quesos de Luisa Villegas. Y hasta ahora también viajamos contigo. Todos los miércoles viajamos con la cabeza, claro, con la imaginación y con la ayuda de un libro.
1: Por cierto, al sitio donde vamos hay unos quesos estupendos.
0: Hombre, hombre, claro.
1: A mí es que me encanta el queso, entonces
0: sí, sí, sí, claro.
1: Habláis con Luisa y luego de repente nos vamos a París, que en París hay grandes quesos, entre otras cosas. En París
0: hay grandes cantantes, grandes escritores,
1: sí,
0: grandes monumentos.
1: Grandes monumentos, grandes obras de arte.
0: Y grandes
1: hay un montón,
0: quesos.
1: Buenísimos croissants. Bueno, depende de la boulangerie que elijas, claro. Uh-huh. Bueno, vamos a hablar con Xavier Ormazábal,
0: sí,
1: que
0: bueno,
1: de esto sabe un rato,
0: bueno,
1: ¿no?
0: De queso seguramente que nos podría decir muchas cosas y de otras muchas cosas más, claro. Xavier Ormazábal desde París. Hola, ¿qué tal? ¿Uno, Xavier?
2: Hola, Egunon, aquí quesos he probado, pero yo te digo que me sigo quedando con Idiazábal, ¿eh? No tengo ninguna duda.
1: Sí. Yo con el, más, es que a mí el Idiazábal tengo un problema, ¿eh? Yo prefiero el oso Irati.
0: Sí.
1: Soy más fan, pero bueno, el Idiazábal también, por supuesto.
2: Sí, sí.
0: Bueno, pues este, si queréis, os hacemos os ideamos un espacio, un apueste por uno.
1: ¿Por quesos?
0: Apueste por uno. Enfrentamiento entre Yolanda Basso y Xavier Ormazábal para hablar de quesos. Idiazábal sí, Idiazábal no.
1: Bueno, que yo también acepto Idiazábal como animal de compañía, ¿eh?
0: Hombre, yo también, y a estas horas más, qué rico. Bueno, Xavier, estos
2: días... Oye, Cata, yo de acuerdo.
0: Estos días aquí en Euskal Herria, Xavier, estamos mirando para arriba, hacia abajo, entre incendios y muchos desplazamientos. ¿Qué nos puedes contar cómo se está viviendo y reflejando en los medios ahí en París? Todo esto.
2: Bueno, es el monotema un poquito,
0: sí,
2: de,
0: ¿no?
2: De los últimos días, ¿no? Las últimas noticias esta pasada noche no son malas. El fuego no se ha ampliado, hay 40,000+ hectáreas quemadas, pero esta noche el fuego sigue estabilizado, no extinguido. Lo que pasa que hay bastante miedo porque aquí en París va a hacer mucho calor. En Francia, ya sabéis, lo acabamos de comentar, hay una nueva ola de calor. Viene viento seco y cálido a partir de este mediodía. Entonces, pues hay mucho miedo también, ¿no? Uh-huh. Como digo, el fuego ha quemado 42,000 hectáreas ahí en torno a la Gironda. Había mucha preocupación por el tema de si se acercaba a Burdeos, etcétera, pero anoche sabíamos que de esos 220,000+ ciudadanos que habían sido sacados de sus casas por si acaso, hay de tres pueblos que bordean Burdeos que ya han podido volver a sus casas. Son 60,000 personas, ¿eh? Entonces, bueno, en las últimas horas las noticias no han sido malas, pero vamos a ver cómo evoluciona el tiempo hoy. Yo te puedo decir que llegué ayer de París, volaba desde Biarritz, y hay una bruma ahí en torno cuando sobrevuelas toda esa zona, que parece que es bruma, pero en realidad es humo de ese gran fuego, ¿no?
0: Claro, Francia es un país que ahora mismo teme el golpe económico, ¿no?, que pueda traer esto de los incendios forestales. El presidente Macron decía que los bosques deberían ser reconstruidos, pero de otra manera, con otra fórmula, otros bosques que no sean bosques de pinares.
2: Bueno, toda esa zona lo voy a decir así de memoria, con bastante miedo a equivocarme, pero fue forestada por la época de Napoleón y todo eso, toda esa zona de las Landas y la Gironda, y son pinares muy, muy grandes, pues que ayudaban a estabilizar la zona, pero que con el paso del tiempo quizás no ha sido la mejor idea, ¿no? Y ahora con esta época de calor. Yo recuerdo que hace 2-3 años hubo también otro incendio enorme en esa zona con llamas, y los pinos además son muy altos y las llamas llegaban casi a 100 metros de altura, fue una salvajada. Y vamos a ver, porque este año está siendo especialmente malo en Francia, en lo que a incendios se refiere, empezando bastante pronto, pero es que ya llevamos unas cuantas olas de calor y hoy aquí en París esperamos, por ejemplo, 36 grados.
0: Bueno, pues a la espera de esa extinción que todo hace indicar que llevará todavía mucho tiempo, muchas semanas. Bueno, Xavier, te vamos a sacar un poco de esta pantalla, la pantalla de los fuegos, para meterte en otra más amable y en una cara de París que también conoces porque vives allí, más agradable. Hoy salde.
1: Sí, vamos a hablar de un libro, Cantuleuna, que ha escrito Leila Slimani, que ha traducido al euskera Naya Zubeldia. Es un libro que ha publicado Alberdania y nosotras siempre elegimos un libro como excusa para viajar a una ciudad. Entonces, este es el libro, la ciudad es París. Y si os parece, vamos a invitar a esta conversación también a Ivón Plazaola, que ha sido el editor de este libro y con quien vamos a hablar del libro y de París también, claro.
0: Claro, Ivón Plazaola, egunon.
3: Egunon, hermoduz.
0: Esta es una novela, este es un libro escrito por una de las grandes escritoras en francés, Leila Slimani. Si te parece, Ivón, podríamos empezar ubicando y contextualizando a esta escritora. ¿Quién es Leila?
3: Bueno, pues Leila Slimani es una escritora franco-marroquí, nació en Rabat en 1981, en una familia acomodada, de clase alta, francófona, liberal, que siempre se movió entre dos mundos, por así decir, entre su Marruecos natal y Francia, entre el árabe de la calle y el francés de su casa, entre la tradición y la modernidad. Y esa experiencia recorre toda su obra, toda su literatura. A los 20 años se instaló en París, estudió en el Instituto de Estudios Políticos y luego comenzó a trabajar como periodista en L'Express y Jeune Afrique. Y esto es muy importante porque según ella misma, vuestro oficio, el periodismo, pues le enseñó a observar las contradicciones humanas sin intentar resolverlas, sin juzgarlas siquiera, ¿no? Lo que explica que sus novelas pues nunca ofrezcan respuestas fáciles ni tranquilizadoras. Publicó su primera novela en el año 2014, en El Jardín del Ogro, y en el 2016 apareció precisamente Canción Dulce, la novela que nos ha traído hoy aquí, Cantuleuna en euskera, y por la que la autora recibió el premio Goncourt, que es el mayor reconocimiento de las letras francesas, dotado, como ya sabréis, con unos pocos euros, me parece que son 10, pero que tiene un prestigio tal que las ventas de las obras ganadoras pues se disparan, ¿no? No solo en Francia, sino en todo el mundo. Y este fue el caso de Canción Dulce. Después de esta novela publicó un ensayo, Sexo y Mentiras, en el que recoge varias conversaciones con mujeres marroquíes sobre el deseo, el matrimonio, la maternidad, la libertad sexual. Y más tarde, en el año 20, emprendió una publicación de una trilogía muy ambiciosa, El País de los Otros, compuesta por Guerra, Guerra, Guerra, Mirándonos Bailar y Me Llevaré el Fuego, en la que Slimani reconstruye a partir de la historia de su propia familia pues varias décadas de la historia de Marruecos, desde el final del protectorado francés hasta la actualidad. Y estos son, así a grandes rasgos, los jalones de la biografía literaria de Slimani.
0: Que no son pocos.
1: Decías que es que no es muy tranquilizadora, y no sé si es su mirada de periodismo, de periodista, lo que hace que sus novelas sean tan desasosegantes. Esta que tenemos entre manos, Cantuleuna, empieza, no voy a hacer ningún spoiler, y además Ivón y yo hemos hablado para no hablar mucho de la novela, para no destriparla mucho, pero esto que vamos a contar ahora es el comienzo. Es la historia de Luis, que es una mujer que ha sido contratada para cuidar los dos niños de Miriam y de Paul, y comienza asesinando a esos dos niños, la cuidadora, Luis.
3: Sí.
1: Esto es el comienzo del libro.
0: Es un thriller psicológico.
3: Yo no diría que lo sea, no. Yo a mí me parece que los libros de todos los libros de Slimani contienen siempre como una pequeña trampa, ¿no? Uh-huh. Es decir, que la autora juega un poco al despiste y nos hace pensar que el libro que acabamos de empezar a leer va de una cosa, pongamos que sobre una mujer, por ejemplo, adicta al sexo en el caso de su primera novela, o que es un thriller o una novela policíaca, como decíais, en el caso de Canción Dulce, y resulta que no. De repente nos topamos con otra cosa muy distinta, ¿no? Uh-huh. En el libro que nos ocupa, en Canción Dulce, como ha dicho Goizalde, sí, desde el principio sabemos que ha habido un crimen, una niñera, Luis, mata a los dos niños que cuida, o sea, desde el principio sabemos lo que ha sucedido, pero poco a poco vamos descubriendo de manera inquietante y perturbadora, porque el libro es realmente perturbador, que eso no es lo que realmente importa, que lo que interesa a Slimani no es así tirar del hilo de un crimen desde que alguien lo comete hasta que finalmente se da con el asesino, como ocurre en algunas novelas policíacas, no en todas, evidentemente, pero sí en algunas, sino que su interés consiste fundamentalmente en explorar esa otra clase de misterios que nos atañen e importan a todos, ¿no? Uh-huh. Y ese es el acierto, el gran acierto de la literatura de Slimani, me parece.
0: O sea, que es una especie como de MacGuffin, ¿no?
3: ¿No? Sí, en cierto modo, sí.
0: Por hacer un paralelismo con lo que hacía Hitchcock en sus películas, que en realidad coge un elemento de la trama en una historia que permite que los personajes avancen, pero no es la trama de la historia.
1: Además, yo creo que la palabra perturbador creo que es muy adecuada, porque parece que lo más fuerte que va a pasar en esta novela es el comienzo, es el asesinato.
3: Claro.
1: Y eso no es lo más fuerte que va a pasar.
3: No, en absoluto. No, es así, sí. Y además, en Canción Dulce, yo creo que se contienen todas las obsesiones de Slimani, ¿no? O sea, ahí están concentrados pues los problemas que realmente interesan a Slimani y que nos interesan a todos. Pues las relaciones de dependencia, de sumisión que se establecen entre las personas, problemas como el de la clase social, porque en este caso una familia burguesa, la formada por Paul y Miriam, que son los protagonistas del libro, dos de los protagonistas del libro con sus dos hijos, pues solo pueden mantener su alto tren de vida gracias al trabajo invisible de otra mujer, que a su vez controla en cierto modo las vidas de las personas que la emplean. Y este es un tema recurrente y muy importante en la literatura de Slimani, el de la invisibilidad, es decir, la forma en que la normalidad, la vida cotidiana, en este caso en una gran ciudad como París, que en esta novela no es precisamente un París apacible, pero en fin, podría ser cualquier otra ciudad, invisibiliza problemas que pasan, que se nos pasan completamente desapercibidos, que la vida cotidiana y las relaciones de poder, ¿no?, que existen entre las personas, ocultan en definitiva estructuras sin las que nuestra forma de vida se derrumbarían completamente, ¿no?
0: Acaba de decir Ivonne, refiriéndose a París, que el París que se refleja en esta novela no es un París apacible, precisamente.
3: No.
0: Xavier Ormazábal, tú que vives en París, tú que llevas un tiempito en París, supongo que a estas alturas, claro, habrás descubierto muchos tipos de París dentro de París, ¿no?
2: Sí, tiene un poco de eso la ciudad. No solo depende de dónde te muevas, sino... Bueno, yo creo que pasa en muchas grandes ciudades, pero especialmente en París. París tiene fama también de ser arisca, la tienen los parisinos y las parisinas, y es quizás una cosa que no te das cuenta hasta que sales de París y viajas a otra ciudad francesa, ¿no? En Marsella, por ejemplo, la ciudad es, y la gente es bastante distinta, pero aquí es verdad que hay cierta velocidad a la hora de hacer las cosas, y sí que puede resultar un poco arisca y un poco dura y solitaria en algunos casos también, pero bueno, como todas las ciudades, pues París también tiene unas partes y tiene otras, ¿no? Pues como todas las personas, pero las ciudades también, no somos solo de una manera. Las personas somos de grandes y maneras distintas, y eso nos hace ser como somos, pues las ciudades también lo son así.
0: Claro, pero es que el París de película, es inevitable que nos olvidemos de ese París de película tan, tan colorido, tan fantasioso, tan bohemio, ¿no? Que tanto engancha, ¿no?, al visitante.
2: Pero es que lo es así también, ¿eh?
0: También tiene esa parte.
2: París tiene esa cara que es maravillosa, igual no tanto en verano, que sí que es una ciudad hostil, por sobre todo cuando hace calor, está lleno de turistas, ¿no? Pero la primavera es maravillosa, depende de dónde te muevas. Y luego, pues seguramente según vas saliendo del centro o depende en qué zonas te muevas, ya ves otra cara de la ciudad, que no tiene por qué ser mala, ¿eh? Pero sí que es bastante distinta porque la ciudad en los últimos años ha cambiado mucho y ha tomado muchas caras distintas.
0: Oye, que París también tiene plaga de roedores. Como muchas grandes ciudades,
2: sí que la tiene. En cuanto anochece un poquito y tú miras no solo las alcantarillas, sino miras en torno a los arbustos de los parques, etcétera, salen bastantes ratas, sí.
1: Oye, Iván,
3: me perdonaréis un poquito. En un momento de la, en un paso de la novela, se dice que para Luis París es un escaparate gigante, ¿no? Entonces, todo eso de lo que hablaba el compañero, pues apunta en esta dirección. Yo estos días, cuando he vuelto a hojear la edición en euskera de Canción Dulce, me he acordado de Lo raro es vivir, la novela de Carmen Martín Gaite, ¿no? Uh-huh. Donde la escritora dice que la ciudad a veces se convierte en una víscera que empieza a funcionar mal. Bueno, es un poco lo que ocurre aquí. Yo no diría que París sea el escenario en el que todo esto ocurre, sino prácticamente su condición de necesidad, ¿no? Y París, más allá de la multiplicidad de Paríses que conocemos o que desconocemos, también es una víscera que empieza a funcionar mal.
1: Uh-huh. Xavier, a ti, bueno, yo tengo que reconocer que no soy nada fan de París, ¿eh? Así que debo ser la única de los cuatro. No.
0: Salde no es fan ni de la primavera ni de París. O sea, que llevarla a París en primavera, Xavier, mal.
1: Yo tengo malas experiencias en París y con los parisinos, sobre todo. Pero bueno, ese París que sí aparece en un montón de sitios y que parece como muy atractiva y tal, luego una vez que lo pisas y estás viviendo allí, me imagino, Xavier, que tú ves, por ejemplo, los precios de las viviendas, de los alquileres, de la comida, de todo, ¿no? El turismo París masivo que hay a todas horas en todos los sitios. Bueno, en todos los sitios, bueno, céntricos de París, quiero decir.
2: Sí, pero a estas alturas de la vida y del siglo XXI me temo que todas las capitales europeas de mediano tamaño grande se han convertido en una zona turística, ya no solo durante una época del año, sino durante todo el año, ¿no? Es una ciudad cara, pero es que yo creo, sinceramente, que París es la capital europea por excelencia, más ahora que ya sí, casi a Londres no lo podemos tomar como europeo una vez del Brexit, ¿no? Pero cara, evidentemente que es cara para los franceses. Francia de por sí pues no es un país barato, ¿no? Hay cosas que no son tan caras comparándolo con nuestros precios, hay otras cosas que sí. Por ejemplo, un croissant seguramente sea más barato en París que en Irún, por ejemplo, ¿no? Que yo, que soy de Irún. No lo es el café es mucho más caro, no lo es tomarte algo fuera, etcétera. En el súper es un poco más caro, pero hay cosas que sí que son excesivamente más caras. La vivienda, pues, es una salvajada, ¿no? Aquí. Pero, por ejemplo, yo he estado en Suiza hace un mes y ahí casi hay que salir corriendo porque no te puedes financiar nada. O sea, quiero decir, y todo en comparación. Londres también es una ciudad excesivamente cara, pero todo es un poco la oferta y la demanda desde hace varios siglos. Y París es una ciudad muy cara porque hay mucha demanda y porque durante los últimos dos siglos, seguramente, desde 1850 adelante, pues mucha gente ha querido venir a París y París ha sabido ofrecer cosas para seguir siendo atractiva de una manera u otra. Ahora, en esta época de la vida, pues seguramente es el turismo, y ya no solo el turismo europeo, sino que muchos americanos tienen y muchos asiáticos tienen a París idealizado, vienen y gastan.
0: Bueno, aquí hay algunos oyentes que están sumándose a la corriente de Goizalde, ¿eh? Dice aquí, mi marido y yo fuimos a París con la idea esa de la bohemia y del romanticismo, pero no nos gustó nada, nos pareció caro y sucio.
1: Sí.
0: Bueno, ya lo hemos contado
1: otras,
0: aquí, ya lo ha contado
1: entre otras cosas.
0: Entre sí, otras cosas.
1: Pero bueno, hay una cosa que hacen muy bien en París, y eso sí me gustaría saber, no sé si tú has tenido oportunidad de verlo, y es que en cuanto al cambio climático sí que están haciendo un proyecto que es ejemplar en todo el mundo. ¿Cómo están adaptando la ciudad a las necesidades, a las nuevas necesidades que vienen ahora?
2: Sí, ha sido La alcaldesa saliente, que ha estado dos legislaturas en el cargo, Anne Hidalgo, la socialista, fue la encargada un poco de, bueno, sin un poco, de darle un cambio radical a la ciudad. Seguramente lo más visible de todo esto es que si veis películas de París de principios del siglo XXI, es decir, de la primera década del 2000 al 2010, si veis películas, los coches siempre pasan alrededor del Sena. Eso lo quitó Anne Hidalgo y ahora es un enorme paseo para la gente. Y es una cosa que yo ya he conocido París así. Yo no he conocido el París de los coches, lo he visto en películas, pero digo, ¿a quién se le ocurrió? ¿A quién? Y además hubo críticas en contra de esta decisión, ¿eh? Porque es la arteria para cruzar la ciudad del este al oeste. Pero es lo que realmente hace agradable ahora mismo de París, poder pasear en torno al Sena sin coche, etcétera. Hay muchísimos más árboles plantados, la ciudad ha reducido carriles de coche por todas partes y ha hecho una apuesta por la bicicleta hasta el punto de que es seguramente la mejor manera de moverse hoy en día en París. Es una ciudad muy plana y muy llana también, hay que decirlo, lo que facilita también. Hay un gran servicio de bicicletas públicas eléctricas en muchos casos, que no funciona como si fuera un reloj suizo, desde luego, pero que sí funciona bastante bien, ¿no? Y todo esto ha hecho que la ciudad sea mucho más agradable seguramente. No está del todo preparada para los calores que estamos sufriendo, pero es verdad que la ciudad es mucho más agradable ahora que hace 10, 15 años.
0: Bueno, pues nos hemos acercado hasta París hoy a través de un compañero, de Xavier Ormazábal, que es corresponsal allí y que nos ha, bueno, ubicado en el París de estos días de verano, y también a través de Iblón Plazaola y el libro Cantule Una, este canto dulce que está ambientado en París y que presenta una trama
1: perturbadora
0: que nos va a llevar por muchísimos territorios, pues como en París, territorios amables y territorios también desconcertantes e incómodos. Goizalde Landabaso, eskerrik asko por este nuevo viaje literario.
1: Estupendamente, eskerrik asko zuri.
0: Un abrazo, Ibon. Otro para ti, Xavier.
3: Eskerrik asko, agur.
0: Agur.
2: La pasada, yo.

11:33 de la mañana, según nos informa el Departamento de Comunicación de la Ertzaintza, en estos momentos no hay ninguna incidencia en nuestras carreteras. 11:33 de la mañana.

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1: Fue un día como hoy de 1957 cuando entró en vigor el Estatuto del OIEA, Organismo Internacional de Energía Atómica, una entidad clave en las tensiones políticas y militares del mundo, ya que sus inspectores son en buena medida garantes de que la energía nuclear se emplee con fines no beligerantes. Irán, sin ir más lejos, y los supuestos avances en su programa nuclear constituyen uno de los argumentos fundamentales de la administración Trump para justificar su invasión. Sin embargo, hoy nos queremos detener en el Atlántico y en la presencia de residuos en una fosa marina próxima a la península ibérica, John Bilbao.
2: Pues sí, casi siete décadas después de la creación del OIEA, los residuos radioactivos vertidos al mar y el futuro del parque nuclear, condicionado por el calendario del gobierno español, siguen siendo cuestiones de máximo interés público. Tal vez más cuando los expertos alertan sobre el estado de los primeros residuos depositados bajo el mar. Entre los años 40 y los 90 del siglo pasado, porque la prohibición formal data de 1993. Estos residuos se sitúan a unas 300 millas náuticas de Cabo Fisterra, en Galicia, y suman alrededor de 220.000 bidones, con 140.000 toneladas de basura nuclear a más de 4.000 metros de profundidad. Las imágenes recogidas de los barriles en el Atlántico preocupan a quienes conocen los efectos de los residuos radioactivos. Es el caso de nuestro próximo invitado.
1: Caso de Yasid Ayad, profesor de la Universidad de Santiago e investigador del Instituto Galego de Física de Altas Energías. Yasid, egunón, buenos días.
3: Buenos días, ¿qué tal?
1: Directamente hablas de una bomba de relojería y a sabiendas, y esto va entrecomillado, en cursiva y en negrita, si me apuras. ¿Quién sabe esto y quién ignora este peligro potencial?
3: Bueno, eso es muy buena pregunta, porque eso podemos dividirlo en dos grandes grupos, que uno serían, bueno, científicos que pueden estar estudiando tanto históricamente como desde el punto de vista de desarrollo de tecnología, soluciones para mitigar esto, y luego en el segundo grupo pues podemos encajar a todos los gobiernos que de alguna manera deberían estar haciendo alguna cosa para también solucionar este problema. O sea, bueno, juntar los dos grupos de alguna manera, porque aunque no lo parezca, puede ser un cierto problema a largo plazo, ¿no? Es como realmente se escondió todo sobre una gran alfombra que a priori sí que mitiga el problema, porque estamos hablando de que los residuos están a una profundidad muy baja y obviamente pues están apantallados de una manera pues bastante eficiente en ese aspecto, pero eso no quiere decir que no haya repercusiones y que a día de hoy, a partir de ciertas investigaciones sobre lo que sería el estado de los fondos marinos, que se están realizando ya más en detalle, y sobre todo de los movimientos, tanto causados por los movimientos naturales como actividades antropogénicas, puedan estar alterando lo que sería esa idea de que algo en el fondo del mar es inmutable, de alguna manera.
2: Los hechos son evidentes, tan evidentes como que hay imágenes, ¿no?, recientes sobre los mismos. De hecho, hay una expedición encabezada por el CNRS francés que captó imágenes entre mayo y junio de ese material vertido al mar en el fondo del océano, como decíamos, a unas 300 millas náuticas del Cabo Fisterra. Pero no sé cuáles fueron las principales conclusiones. Siempre se apela a evitar el alarmismo. Sin embargo, la comunidad científica sí que ha dado un toque de atención sobre el riesgo latente que se esconde en el fondo del mar.
3: Ciertamente. Lo que vemos, se puede llamar que es la punta de un iceberg, pero también a lo mejor es más correcto mencionar que existen otras maneras de ver, ¿no? Me refiero, lo que vemos son imágenes visibles, ¿no?, en el rango óptico, por llamarlo de esa manera. Lo que aún no sabemos es, cogiendo otro tipo de medida, como pueda ser radiactividad, es saber qué está pasando con el material que estaba inicialmente dentro de esos bidones, que tiene una vida media relativamente pequeña respecto a lo que es la actividad, es decir, unos 50 años, y que es obvio, vistas las imágenes, que hay ciertas fugas y una degradación muy grande. Entonces, aquí la gran incógnita es qué está pasando con ese material, porque a priori, bueno, si la cantidad de agua que existe en los océanos pues es infinitamente mayor que todo el material que hay. Pero en ciertas condiciones lo que tenemos que entender y lo que nos tenemos que plantear es hacia dónde va todo esto. Estamos hablando además de un punto en concreto, que es en la costa atlántica gallega, que es lo que nos concierne a nosotros.

0: nosotros, pero en realidad es que existen muchos de estos depósitos ilegales o legales, como queráis verlo, alrededor del mundo, que algunos de ellos están relativamente cerca de ciertas costas.
1: Claro, de todo este conjunto de bidones hay algunos que están dormidos, ¿no? Y otros que están, como decías antes, soltando contenido tóxico al océano Atlántico. También se destaca la presencia de radionucleidos característicos de estos residuos a niveles mayores de los esperados en el área. ¿Esto qué es? ¿Qué significa esto?
0: Bueno, significa lo primero de todo es que no sabemos absolutamente nada sobre lo que ocurre en el fondo del mar. De hecho, como he comentado antes, existen ya proyectos a gran escala para mapear el fondo del mar con cierto rigor y además con toda la información posible, no solo desde el punto de vista geográfico, sino también desde el punto de vista de capturar y medir ciertas propiedades del agua, no solo en cuestión de radioactividad, sino sobre calidad de agua y demás. Entonces, aquí ocurren muchas cosas. De hecho, la radioactividad es natural y puede venir, por ejemplo, de simas, ¿no? Existe un proyecto que es muy interesante, que es interesante desde el punto de vista que era como un precursor de este proyecto ya que se ha realizado o que se está realizando para hacer estas imágenes, que es un proyecto que lo que quiere es medir radioactividad en los fondos oceánicos, ¿no? De una manera eficiente, porque puede haber sitios naturales donde tengamos esa reactividad. Entonces aquí, obviamente, contra eso no podemos hacer nada, pero se pueden estar juntando dos cosas que tenemos que entender, es decir, de dónde viene toda la reactividad, tanto de que se ha generado por estas actividades como por actividades naturales. Hay un inventario, la IAEA tiene un inventario enorme y tú puedes ir a la página, puedes abrir la página y puedes ver todos los tipos de residuos o el inventario que de manera sistemática se realizó previamente a lanzar todos los bidones, pues obviamente para tener una cierta información. Puede estar completo o no, eso nunca lo sabremos, pero lo que sí que te cataloga es el tipo de residuos que hay que están más relacionados obviamente a todos los residuos de la fisión proveniente de las centrales. Entonces, caracterizar esto es uno de los objetivos de estos proyectos que están intentando ir un poco más allá en la cuestión de caracterización de los núcleos radiactivos que puede haber para hacer, digamos, una distinción de cuál es el origen y, sobre todo, más importante aún, es saber hacia dónde se están moviendo.
2: Claro, porque existe un inventario, existen las imágenes, los hechos están ahí, objetivamente, hasta este momento, y ahora llega el momento de las hipótesis también, ¿no? ¿Existen proyecciones sobre el alcance de una hipotética afección de esos residuos?
0: Que sepamos, no. Yo he seguido muy de cerca todo este, digamos, proceso y además desde el punto de vista también científico y tecnológico y a través de un cierto tiempo me he dado cuenta de que realmente hay mucho desconocimiento y no se sabe realmente qué es lo que ocurre. Lo que no sabemos y no podemos tampoco debatir es si es posible limpiarlo o no, o se puede tomar una acción para mitigarlo de esa manera. Entonces, bueno, yo sí que creo que desde este punto de vista sí que sería necesaria una acción respecto a caracterizar y prevenir, digamos, lo que los posibles daños colaterales que esto pueda, que pueda generar.
2: Sorprende que un organismo como el Organismo Internacional de la Energía Atómica, aunque tenga ese inventario, no haya explicitado cuál puede ser el riesgo inmediato para ecosistemas marinos. ¿Estamos ante una amenaza gradual? ¿Es acumulativa? ¿Existe riesgo real para las poblaciones que nos ubicamos en el entorno tanto del Atlántico como de la cornisa cantábrica?
0: Pues una vez más voy a apelar a lo mismo que he dicho antes, que es que existe un total desconocimiento sobre cuáles son los efectos. O sea, sí que sabemos, obviamente, que existen unos ciertos efectos biológicos, estocásticos de la radiación, pero en tal entorno la IAEA pues, no tiene ningún conocimiento porque no ha habido nunca ningún estudio concreto sobre lo que serían los efectos de un vertido así o en general de la radiación sobre ecosistemas marinos. ¿Qué pasa, no? O sea, entra en una cadena trófica, se deposita, entra, digamos, en acuíferos cuando esté más cerca por las corrientes, etcétera. Todo eso no existe, no existe ningún estudio.
2: No existe ningún estudio, pero llama la atención. Estamos hablando de un organismo que va a cumplir 70 años el próximo 2027 y también existe la experiencia de una comunidad científica que investiga los efectos de la energía nuclear. ¿Existe alguna otra entidad que haya hecho alguna valoración? ¿Existen informes que hayan sopesado la incidencia que esto puede llegar a tener, aunque no tengan el aval del OIEA?
0: Pues en concreto que yo tenga conocimiento, no. También me gustaría decir que obviamente todos estos organismos al fin y al cabo viven de todas las subvenciones que puedan obtener a través de proyectos de escala europea o proyectos nacionales o cualquier tipo de subvención que pueda llegar. Claro, eso no lo decide el organismo per se. El organismo puede tener un cierto interés, pero al final del día, pues todos los recursos se reparten de una manera que, bueno, puede ser independiente a lo que ellos gestionen. Yo mismo pertenezco a este organismo a través de un proyecto y, por ejemplo, en ese proyecto no tenemos financiación directa desde el organismo, sino que tenemos que buscarnos nosotros, digamos, esa financiación. Entonces, yo creo que ahí esa es la barrera que existe a día de hoy. Puede haber proyectos, pero, claro, a día de hoy es mucho más fácil salir al espacio que bajar 4.000 metros dentro del agua.
1: Eso te iba a
0: Porque
1: decir. Sí, perdona, es que justamente te iba a decir eso, que es más complicado, imagino, cartografiar, rastrear un fondo oceánico, como es este caso, que rastrear la tierra firme, y que rastrear o cartografiar un fondo oceánico requiere de una tecnología más sofisticada o más cara, ¿no?
0: Absolutamente, absolutamente. Somos capaces, ¿no?, de llegar al fondo oceánico. Eso lo sabemos porque ya sabemos que existen cables que unen los continentes con comunicaciones. Claro, hacer esto de manera efectiva, pues el mar es muy salvaje, ¿no? O sea, ya podemos bajar a 4.000 metros sin problema. Ahora, la cuestión es cómo tomamos datos en tiempo real para tener una comunicación en tiempo real que al fin y al cabo es el mapeado más efectivo que puedes tener. Es decir, si yo lo que quiero es estudiar cómo son esos movimientos o cómo puede afectar de alguna manera este residuo a través del tiempo, es necesario tener, digamos, pues eso, ¿no?, una cartografía dual de un mapa de radioactividad que pones junto a un mapa geográfico. Entonces, ¿cómo haces eso? Pues necesitas mandar la información de alguna manera a través de, por ejemplo, un umbilical, que es lo que se llama, que va desde lo que sería tu vehículo no tripulado hacia la superficie, etcétera, etcétera. Entonces, eso es complicado y más complicado es aún poner detectores bajo. Cámaras ya las sabemos usar. Tampoco hay mucha luz, las cámaras en el visible son complicadas y luego hay mucha tecnología que se está intentando inventar para, pues eso, ¿no? Como los LIDAR, por ejemplo, que son muy útiles para hacer cartografía, pero que en el fondo marino pues no funcionan muy bien. Sí que es cierto que sí que existe una iniciativa a escala mundial para hacer este mapeado solo geográfico de todo el mapa oceánico, pero como os podéis imaginar, el porcentaje del fondo oceánico que está mapeado es bastante pequeño.
1: Estamos hablando de esos bidones con residuos radioactivos que se encuentran en el fondo de la fosa atlántica, de una expedición reciente científica que ha captado imágenes de esos bidones y que han alertado sobre su avanzado estado de deterioro. ¿Cómo de urgente es extraer esos bidones, sacarlos de ahí?
0: Bueno, yo no creo que exista una urgencia inmediata porque la logística es bastante complicada. Entonces, bueno, todo tiene que tener una autoconsistencia en cuestión de lo que sería un proyecto para poder sacarlos. Sacarlos no es nada trivial, porque si es difícil localizarlos, ya podéis imaginar que sacarlos tiene su cierta complicación. Como he dicho, al final del día, bueno, depende mucho de cuál sea la dinámica. Ya no solo desde este punto, sino como he dicho antes, que había otros puntos que pueden estar más cerca de ciertas costas, ¿vale? Como puede ser incluso, por ejemplo, en Noruega, donde hay directamente un submarino nuclear hundido en las costas delante. Pero eso es incierto, porque al final del día, bueno, la idea es que todo esto se diluye en el mar. Entonces, una vez esté diluido, pues no tenemos ninguna idea o a ciencia cierta de qué es lo que ocurre con todo esto. Entonces, quizás hay que tomar una acción, pero sin precipitarse respecto a las posibles medidas que pueda haber para mitigar o solucionar esto. Uh-huh.
2: Llama la atención en cualquier caso que estos residuos se empezaran a almacenar en la década de 1940, estamos hablando de 80 años, se habla ya de cierta preocupación por el estado de esos bidones. Hay informaciones, hay estimaciones de que algunos de los residuos nucleares pueden ser desclasificados pasados los 300 años. ¿Estos residuos que permanecen en este lugar podrían resistir esos tres siglos que, en principio, existe para algunos residuos nucleares, o su estado no superaría un plazo tan amplio?
0: No, sí que hay. Como hay un inventario muy grande, hay radioisótopos de vida media muy, muy, muy larga. Entonces, eso sí que es posible. No sé ahora mismo exactamente cuál es la proporción de este tipo de núcleos, como puede ser, por ejemplo, el cesio, que es uno de los elementos de más larga duración y el que más preocupa en contaminación, no solo en este, sino, por ejemplo, en accidentes nucleares, como puede ser el Chernóbil, o sitios donde tengamos básicamente proceso de fisión, que es el que genera mayormente este radionúcleo en general.
2: Estamos hablando entonces de un reto de décadas, ¿no?
0: Absolutamente, pero es el mismo tipo de reto que puede ser el almacenaje de residuos radiactivos de larga duración. Para esto sí que existe unos mecanismos o, digamos, unas tecnologías que se están desarrollando para, digamos, reducir la vida media de todo lo que sería el residuo en sí, ¿vale? De manera unificada, a través del bombardeo con protones o con neutrones, ¿vale? Para romperlos y reducir su vida media en otros elementos más ligeros y de menor vida media. Pero obviamente esto aquí no se puede hacer. Entonces, aquí son relativamente inmutables, excepto que viven en un entorno donde están absolutamente apantallados, su radiación está apantallada, por decirlo así. Uh-huh.
1: Claro, esta es una práctica que obviamente nadie debería hacer. Lo que pasa es que está hecha en unos tiempos en los que quizá, no sé, no estoy justificando a nadie, pero pienso en las acciones de los humanos de a pie, ¿no? Hace unos años tirábamos sin ningún dolor cosas al fondo del mar pensando que todo eso era inocuo. Entiendo que estas gentes que tiraron estos bidones al fondo del mar, ¿a cuántos metros puede estar de profundidad este material? ¿Y así?
0: Pues básicamente pueden estar como mínimo, en este caso, 4.000 metros. Uh-huh. Los hay en otras costas que están mucho más superficiales, cosa uh-huh. que es buena y mala a la vez, ¿no? Quiero decir, claro, si es más superficial, sí, sí. Es posible que esté más cerca de la costa, pero a su vez es más factible, por ejemplo, uh-huh. retirarlos o estudiarlos de alguna manera. Yo uh-huh. tengo conocimiento, si no me equivoco, que hay sitios en la costa, creo que Atlántica de Estados Unidos, donde están más o menos sobre 1.000 metros, que no es mucho. Uh-huh. También a mí me parece sorprendente que esta actividad se prohibió relativamente tarde, porque claro. Esto es del 93, 1993. Claro. Pero claro, como comentaba antes, residuos radiactivos los hay de muchos estilos. Si nos vamos a los casos más críticos, los residuos más radiactivos mayores son generados por ensayos con bombas nucleares, uh-huh. todos los del Pacífico, ¿no? Estos son órdenes y órdenes de magnitud mucha más actividad que todos estos uh-huh. residuos juntos. Uh-huh. Y estos son bastante localizados, porque como bien sabéis, todos estos ensayos se hacían en islas, ¿no? Entonces, bueno, hay una cierta diversidad, pero bueno, en general tenemos a varias escalas.
2: Sin duda, en ese año 1981, ya que el palangrero gallego, el Xurelo, marcó también un hito dentro de las reivindicaciones, por lo menos la llamada a la atención sobre la importancia que tenía la energía nuclear y la incidencia que podía llegar a tener también frente a nuestras costas. Durante estos meses también se habla de cómo la clase política está corrigiendo probablemente alguna de las directrices que se marcaron para la energía nuclear, como fue su impulso durante la década de los 60, de los 70, y España está inmersa en estos momentos en un calendario de cierre progresivo de las centrales nucleares. ¿Qué implicaciones tiene para la gestión de todo ese combustible gastado?
0: Esto es un tema bastante complejo. Se encasillan dentro de él muchos aspectos que hay que tener en cuenta. Claro, obviamente este cierre y desmantelamiento de las centrales básicamente obedece a dos cosas, ¿no? Una sería, digamos, bajar el riesgo en la generación de energía. Eso es el primero, sobre todo. Y el otro, eso me refiero en tiempo real, porque uh-huh. bueno, desgraciadamente ya sabemos que hemos tenido accidentes en centrales que estaban operando, ¿vale? Y la otra es obviamente disminuir o cortar por completo digamos, la generación de residuos radiactivos. Entonces, claro, aquí hay que tener en cuenta que a día de hoy la generación o la demanda energética, desde mi punto de vista, no permite que haya una transición tan, digamos, escarpada, por llamarlo así, de un modelo energético a otro donde somos totalmente independientes de las centrales nucleares. Al fin y al cabo, de todo el siglo XX, la mayoría de los avances que hemos tenido como sociedad y sobre todo tecnológica viene impulsada por la generación de energía a través de centrales nucleares. Entonces, claro, es un tema complejo que, bueno, desgraciadamente no creo que tenga una respuesta muy concreta sobre ello, pero sí que me gustaría decir que todo este periodo tiene que seguir una transición donde, bueno, si realmente no creo que nos vayamos a librar totalmente de la generación de energía con nuclear, por llamarlo así, porque hay reactores, digamos, más modernos y otro tipo de reactores más compactos que pueden hacer el rol de las centrales más grandes, y entonces eso es muy interesante de estudiar. Sí que creo que, bueno, una de las cosas que sería imperativas es estudiar modelos de gestión de residuos con actividades o proyectos que, por ejemplo, como el que comentaba antes, que intenten mitigar pues el impacto y las vidas medias de todos esos residuos y haciéndolo de una manera ordenada. Entonces, uh-huh, bueno, veremos. Aquí el reto, desde luego, es que espero que algún día seamos capaces de generar fusión, que sería, digamos, la cadena que libraría todo esto.
1: Y tanto que reto, aunque aquí también entiendo que está el debate, como nos decías tú, entre quienes consideran que mejor no moverlos y quienes consideran que, bueno, ¿por qué no extraerlos, aún asumiendo el riesgo de que por el camino las fugas vayan aumentando? Lo que está claro es que hay unanimidad en la idea de seguir contando, informando, investigando sobre el estado de estos residuos de bidones que se han encontrado en el fondo del Océano Atlántico frente a las costas gallegas y que siguen generando, como digo, debate y preocupación. Así que muchas gracias, Yacid. Se nos ha terminado el tiempo. Yacid Ayad, profesor de la Universidad de Santiago, investigador del Instituto Galego de Física de Altas Energías. Muchas gracias por estar hoy con nosotros aquí en Radio Euskadi, en Boulevard. Un abrazo.
0: Muchas gracias a vosotros. Un abrazo.
2: Gracias.
1: Agur.
0: Hasta luego. Agur.

0: Pues nos marchamos, así nos marchamos. Volvemos mañana, vuelve Boulevard, como siempre, a partir de las 7 de la mañana en un primer tramo y después regresaremos nosotros contándoos más historias que ya estamos preparando. Un saludo desde la dirección técnica de nuestros compañeros Xavi López y Yayo Menjón. Os dejamos con las noticias de las 12 y después os recordamos que llega aquí a Radio Euskadi, Aquí Verano, con Ander López Lerena, poniéndose al tanto del mapa de fiestas que tenemos en Euskal Herria, que es un mapa extenso. Agur, Biar arte.
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1: Las noticias de las 12, Eguerdión. SACHE, ELA, LAB, Comisiones y UGT, la mayoría sindical de Osakidetza, concretará a la vuelta del verano el calendario de huelgas y movilizaciones tras el acuerdo entre Osakidetza y el sindicato médico. En respuesta al emplazamiento del consejero de Salud, confirman que están dispuestos a sentarse en la mesa de negociación prevista para finales de septiembre, pero exigen que sea para negociar contenidos de mejora para todo el colectivo y con la misma celeridad que se ha negociado el acuerdo para los médicos. Escuchamos a Esther Saavedra de ELA, Amaia Mayor de SACHE.
2: Que quede claro que no hemos recibido nada, ningún que no hay ningún borrador, así. Ninguna propuesta, o sea, a día de hoy no hay ninguna propuesta encima de la mesa, de nada.
3: No la hay, quiero decir, es que una cosa es decir que en el orden del día está una materia y otra cosa es que realmente tengamos una negociación al respecto.
1: Y desde el puesto de mando de Navalcarnero, el presidente Pedro Sánchez acaba de actualizar la situación de los incendios en la península. En un escenario complejo, en plena ola de calor, Sánchez asegura que a esta hora la evolución de los focos en Ávila y en Madrid es favorable, pero advierte las próximas 12 horas serán decisivas. Madrid, Miquel Claver, Guardión.
4: Guardión, evolución favorable en Ávila y en Madrid. El fuego no ha avanzado un solo centímetro en Ávila en toda la noche, pero todavía se avanza con mucha cautela ante los posibles reinicios. Las próximas 12 horas van a ser decisivas para contener las llamas. Pedro Sánchez, presidente del Gobierno.
5: Se está en una tarea de contención del incendio y también de refresco, entre otras cosas para evitar el que pueda haber cualquier reinicio de incendios en zonas que pensábamos ya estaba consolidado o estable la situación. Por tanto, se sigue trabajando. Yo creo que las próximas 12 horas van a ser muy importantes, van a ser decisivas.
4: Sánchez, que confía en poder dar en las próximas horas buenas noticias a las en torno a 25.000 personas que siguen desalojadas en Ávila y en Madrid, son unas 10.000 las que permanecen desalojadas en Castellón por el incendio del Val d'Uixó, que ha calcinado ya más de 9.000 hectáreas. Un fuego que sigue todavía fuera de control, por lo que se trabaja ahora en asegurar el perímetro.
1: En Euskadi, aunque a esta hora no hay activo ningún incendio, recordamos que en Araba, desde medianoche, está en vigor un aviso amarillo por riesgo de incendios, que se elevará además a naranja a partir de las 2 de la tarde. Y además Euskalmet también activa a esta hora una alerta naranja por temperaturas altas extremas, tanto en Araba como en el interior de Vizcaya y de Guipúzcoa. Y las temperaturas serán, eso sí, algo más agradables en la costa, donde el aviso es amarillo. Y en Navarra, la Fundación de Banco de Alimentos y la Universidad Pública han realizado una investigación que constata el deterioro de la salud física y mental que sufren las personas usuarias de los bancos de alimentos. El estudio concluye que la falta de alimentos y la pobreza que sufren muchos de estos usuarios impacta directamente sobre su estado de salud. El 62% de los usuarios presentan síntomas de ansiedad o depresión y más de la mitad, el 55%, padece dolores o malestar físico. Estos datos ponen de manifiesto lo que los autores del estudio han denominado trabajador empobrecido. Antonio Brugos Larumbe es doctor y uno de los autores de la investigación.
6: Una nueva figura, que es el trabajador empobrecido. Personas que están trabajando, pero no llegan a cubrir sus necesidades con esto. ¿Por qué pasa esto? Básicamente porque hay unos bajos salarios y una precariedad laboral, aunque eso está disminuyendo. Hay un aumento del coste de la vida.
1: En este contexto, la Fundación Banco de Alimentos pone en valor su labor y considera que las entidades sociales pueden desempeñar un papel cada vez más relevante como agentes de detección de situaciones de vulnerabilidad y como punto de conexión entre los servicios sociales y el servicio sanitario. Es todo por el momento. Volvemos con más noticias a la una en Crónica de Euskadi con María Cereceda.

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0: Guardión, mitad de semana, es miércoles con olor a jueves, y es que mañana va a ser para mucha gente el último día de la semana laboral. Hoy vamos a hablar de charangas, porque es imposible escuchar algo así. Es imposible escuchar algo así y no ponerse a votar como un loco o una loca. Hoy vamos a conocer cómo se vive desde dentro de una charanga unas fiestas. Vamos a hacer una pequeña pausa para la publi y os lo contamos.
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Pues media Euskadi está de vacaciones y la otra media en el Tajo. Para esta última, una buena noticia. Mañana último día de la semana y fiestas de San Ignacio en Algorta. Arrancan esta misma tarde. Suerte la de aquellos que se han ido de vacaciones y los que no estarán en casa. Nos vamos a ir a una playa a preguntar. Vamos a preguntar a la gente si sabe o no sabe lo que es estar de Rodríguez. ¿De dónde viene ese término? Y lo que es lo más importante, ¿qué es lo que les gusta a ustedes hacer cuando están de Rodríguez? Nos lo pueden comunicar en el 688-840-840. Es miércoles, hoy vamos a conocer además un nuevo camping. Hoy conocemos el área de autocaravanas de Bilbao y vamos a hablar de charangas y de su papel alegrando todas nuestras fiestas. Pero antes vamos a darnos un chombito.

0: Eder Menchaca, Eguerdion.
1: Eguerdion, Ander.
0: Hoy toca chombito, ¿no?
1: Pues hoy sí que toca.
0: Hoy sí que sí.
1: Estamos en un refugio ahora mismo, estamos bien...
0: En un refugio bien, climático.
1: En un refugio climático, exactamente, al fresquito, pero fuera sí. Tiene que hacer un calor.
0: No lo sé, porque yo he llegado muy pronto a la radio y no he podido comprobar.
1: Yo lo mismo, pero vamos.
0: Tú que antes luego, que yo.
1: Exactamente.
0: Sí.
1: Pero hoy sí que
0: fresquito
1: toca
0: a la mañana. No tanto como ayer, quizás.
1: Sí.
0: Pero me han dicho que hace bastante calor, ¿eh? La gente que está desplegada de...
1: Pues hay que aprovechar.
0: El equipo de Aquí Verano que está desplegado por todo Euskadi, nos han dicho que hace bastante calor. Así que creo que hoy donde mejor se va a estar es en la playa.
1: O en un refugio climático.
0: Pero el que no pueda, pues tendrá que ir a la playa.
1: Sí, exactamente.
0: Venga, vamos a comprobar las banderas.
1: Sí, y vamos a empezar mirando a Vizcaya. Hay bandera amarilla hoy en Baquio, La Arena, en Las Arenas, Gorrondache, Laga y Sopela. A esta hora tan solo bandera roja en Armintza y en la playa de Toña, en Sucarrieta, por la mala calidad del agua en este caso. En Guipúzcoa, banderas verdes, la mayoría de arenales, pero precaución en el baño. Banderas amarillas hay en las guipuzcoanas, en este caso en La Zurriola, Orio, Sarautz y Getaria. Y terminamos mirando a Lapurdi, banderas amarillas en los arenales al norte de San Juan de Luz y en Ondarraiz, la playa de Hendaya. En el resto luce la bandera verde.
0: Perfecto, Eder Eskerrikasko. Pues vamos a comprobar ahora cuál es la situación de la playa de Itzurun en Zumaia. Nos escucha ya Alfonso Pérez, también conocido como el gato de Flix Surf Escola. Alfonso, eguerdion.
2: Apakaixo, eguerdion.
0: ¿Cómo está el asunto por Itzurun, por Zumaia?
2: Pues mira, justo me pillas ahora mismo, acabo de salir de un curso y nada, estoy aquí delante de las olas, pues está muy bien, mareas vivas, la olita está pequeñita, muy divertida y tiempazo, la uh-huh. Verdad que buenas condiciones.
0: Ha bajado algo la mar respecto a ayer, ¿no?
2: Eso es, aquí esta playa también está muy orientada un poco al norte y cuando entra un poco de mar es una playa que es un poco dura, hoy está súper bonito.
0: Uh-huh. Estos días atrás nos comentaba mucha gente, bueno, que han aparecido el tema, las salpas, las conocidas como salpas, para la gente que nos escuche y que no sepa lo que es una salpa, es como una especie de organismo vivo que es así como gelatinoso, no sé si vosotros habéis visto ahí.
2: Pues mira, yo este año no he visto nada, así que años pasados sí que lo vi. Uh-huh. Y yo la primera vez que vi algo así fue hace 10 años en México viajando y me quedé flipado porque era, como dices, una especie de bola transparente gelatinosa con un punto en la mitad. Uh-huh. Y sí que hasta ahora no había visto nunca, este año no hemos visto, pero sí que suelen aparecer.
0: Uh-huh. Las salpas que no son venenosas, no suponen ningún tipo de riesgo para el ser humano. ¿Qué hay de las carabelas? Que lo preguntamos ya religiosamente en este Aquí Verano.
2: Pues ahora mismo no está apareciendo nada. Por ejemplo, lunes, martes, incluso el domingo, a la primera hora, aquí el servicio de limpieza de la playa, pues eso, recoge un poquito lo que es todo, lo que es las maderas y lo que va dejando un poco la mar, y sacaron cientos. Uh-huh. Sí que es cierto que muy pequeñitas, ya al ser tan pequeña no entraña la peligrosidad esa como cuando es así grandota, pero tanto ayer, antes de ayer y hoy, nada, no hemos visto nada.
0: Oye, por adelantar un poco la previsión para los próximos días, en cuanto a la mar, ¿qué podemos esperar? No sé si va a haber olas, ¿no?
2: Se va a quedar así, parecido, ¿eh? Tenemos, uh-huh. Por lo menos semanas pasadas, hemos tenido unos platos con anticiclones bastante, bastante fuertes, pero ahora mismo, bueno, se queda un periodo de olas que va a empujar un poco. Nosotros para las playas, estas son las condiciones perfectas para nosotros. Uh-huh. Para la gente que ya surfea, igual es un poco pequeño, pero bueno, ya tendremos olas para nosotros a partir de septiembre.
0: Eso es. Perfecto, pues Alfonso Pérez, gato de Flix Surf Escola, es que ricasco.
2: Osondo, sube ahí. Venga,

0: Venga, pues seguimos con buen tiempo en Euskadi. Hoy también hará calor, no el calor sofocante que tuvimos ayer, pero como viene siendo de costumbre, o como viene siendo costumbre en aquí verano, bueno, pues toca ir a la playa a preguntar a la gente. Ya saben ustedes que aquí en Radio Euskadi somos mucho de salir con un micrófono a la calle y preguntarles sobre diversos temas. Juan Terol, eguerdión.
1: Eguerdión, Ander.
0: Oye, ayer en la redacción de aquí verano tuvimos un debate serio. Nuestro compañero Ander Iribar nos comentaba que los Rodríguez ya son una especie en extinción, una rara avis, que está desapareciendo este animal, vamos a decir, mitológico. Juana, estás en la playa, La Arena, en Siervena. Tú has preguntado a la gente, ¿qué te dice? ¿Sabemos o no sabemos lo que es estar de Rodríguez? ¿Ya esto está desapareciendo?
1: Bueno, la verdad es que estar de Rodríguez, para empezar, es un término que nos viene de aquella España de los años 60, 70, ese es el contexto. Ha habido películas, incluso el mítico grupo Los Rodríguez parece que toma su nombre de ahí. Incluso si tú te vas al diccionario de la RAE, sí, ya tuvo que sucumbir el propio diccionario y la palabra Rodríguez, ojo con tilde, habla de ese hombre, coloquialmente, hombre casado que se queda trabajando mientras su familia está, sí, fuera, normalmente de veraneo. Bueno, este es el contexto de esta palabra, claro, y como dices, Ander,
0: ha evolucionado, nos porque ahora, claro, ahora puede ser un hombre que se queda solo en la casa, o una mujer porque el hombre ha ido con la familia de vacaciones. Eso lo tenemos claro. La gente en el 688-840-840 lo tiene claro, ¿eh? Sabe lo que es estar de Rodríguez. Nos mandan aquí diversas definiciones que ya es... No vamos a leerlas otra vez porque es lo que has dicho tú. Pero la gente sabe...
1: Bueno, la gente... La gente sabe, depende de la edad. En un ratito te voy a poner unos testimonios de chicos y chicas de 20 y pico años con los que nos hemos echado unas buenas risas, pues porque no saben, claro, qué es estar de Rodríguez. Hemos hablado con hombres y mujeres pues que ya tenían una edad y les hemos preguntado, por cierto, te voy a dar otro dato, 25 grados ahora mismo, aquí en la Playa de la Arena.
0: Muy bien,
1: hablamos,
0: ¿no?,
1: de las temperaturas. Se está muy bien, empieza a calentar un poquito más, pero nada comparado con el calor más sofocante que tuvimos ayer. Cerramos paréntesis... Sí. Y, bueno, pues los Rodríguez, hemos preguntado...
0: Espera, Juan, porque mucha gente, sí, nos está escribiendo, ¿eh? Mira, dice, yo aprovecho para quedarme en casa a limpiar azulejos y cajones.
1: Eso lo dice él, claro, el Rodríguez.
0: El Rodríguez, una persona aquí que está de Rodríguez, que aprovecho para limpiar. Bueno, en fin...
1: Bueno, claro, depende si preguntas a ellos o preguntas a ellas, puedes encontrarte cosas diferentes. Sí. Por ejemplo, vamos a hablar con este señor que le hemos preguntado, ¿usted alguna vez se ha quedado de Rodríguez? ¿Cómo ha sido la experiencia? Parece ser que, bueno, más o menos bien, pero cuando ya hablamos de cocinar, la cosa ya empieza a torcerse.
2: Y ahora no, pero de Rodríguez sí que me he quedado, sí.
1: ¿Un par de veces me dice, más o menos?
2: Sí, un par de veces, sí.
1: ¿Cuántos días ha quedado solo?
2: Pues, mucho, una semana, una cosa así.
1: Sí. Bueno, ¿y cómo ha sido la experiencia de Rodríguez?
2: De Rodríguez, pues, va, normal y corriente. Igual, si quieres, un poco aburrido. Sí, porque pues, haces una vida, normalita, haces tus cosas de casa y luego te das una vuelta para el monte y bueno... Y...
1: Vamos a las cosas de casa que me interesa, comidas, cenas... Cuando usted se queda de Rodríguez, ¿está todo el día comiendo pizzas, hamburguesas, kebabs?
2: No, eso no me va.
1: ¿Usted cocina?
2: Sí, yo cocino. No mucho, pero sí, sí.
1: O sea, una semana a base de los básicos, más
2: sí,
1: o menos.
2: Los básicos, unas patatas a riojana, unas vainas, qué sé yo, algunos... Espaguetis,
1: limpieza, plancha, eso
2: no,
1: como.
2: Plancha no, pero limpieza toda.
1: Sí, o sea que sí, cuando llega su mujer luego a casa no le recrimina que la casa esté un poquito más sucia.
2: No, en absoluto. Exactamente, porque lo dejo todo como la patena.
1: Bueno, un aprobado, ¿no? Un 6-7 le damos, más o menos. Yo creo.
0: Sí, a ver, eso de la pasta es un poco comida de supervivencia, ¿eh?
1: Sí, comida de campamentos, sí. Bueno, pero el hombre la verdad es que no se queda hundido, puede sobrevivir, pero claro, también queremos saber qué dicen ellas.
0: Aquí, gente, la gente nos pone, estar de Rodríguez a veces es mejor que estar de vacaciones.
1: Sí, sí, incluso hay quien dice que es estar en el paraíso. Mira, escucha a esta mujer, sí, le hemos preguntado, cuando tu marido se queda de Rodríguez, pues ¿qué es lo que pasa?
3: Pues bueno, no sé, si tiene que comer, pues es mejor igual pedir algo, o comer fuera, o comer algo ya hecho de Eroski, pues, pero cocinar, no, ya te digo.
1: ¿Ni un huevo frito?
3: A ver, saber, sí, cocina cosas, pero si está él solo, ya te digo que prefiere... tirar de algo hecho o pedir hecho.
1: Es curioso, con tantos programas de cocina sí. que inundan todas las parrillas de la televisión, incluso con recetas básicas, pues parece ser que nosotros, cuando nos quedamos de Rodríguez, eso de cocinar no lo entendemos muy bien, aunque he de decirte, Ander López sí. Lerena, que creo que hemos encontrado, de todos los testimonios que vamos a escuchar en este ratito,
0: sí.
1: al Rodríguez perfecto.
0: Sí, el Rodríguez de Oro.
1: Sí, sí, sí. El Rodríguez de Oro estaba entrando en la playa. Yo pensaba que iba solo, pero no, por detrás venía su mujer y su suegra y nos han regalado esta escena.
4: Sí.
1: ¿Y qué tal?
4: Bien, yo me defiendo bien, cocino y eso, o sea, bien.
1: ¿Usted ahora mismo está de Rodríguez, que le veo solo?
4: No, vengo ahí con la familia.
1: Que se están riendo ya. ¿Le puedo preguntar a su mujer?
4: Sí, sí. Le dejo, yo voy para ahí, que pesa esto.
1: Vale, ahora que no nos oye su marido, que se va marchando. Yo le preguntaba a él si alguna vez se ha quedado de Rodríguez en casa y me decía que sí.
3: Sí, sí, sí, sí.
1: Y
3: sí,
1: ahora
3: sí.
1: que no nos oye, está ya como a 15 metros, me dice que se desenvuelve bien, que
3: muy
1: cocina...
3: Muy bien, muy bien. No le puedo chantajear en nada porque se lo hace todo.
1: Pero, por ejemplo, no sé, tema orden, limpieza...
3: La limpieza, bueno, pero sí, sí, sí, él cocina y luego te deja todo... Si no, no le dejo que cocine, claro. Si no lo deja limpio, no.
1: Las sartenes, por ejemplo, no sé si las a mano las lava o las mete al lavaplatos.
3: No, a mano, prohibido.
1: ¿Algún otro pero que sacamos a su marido de Rodríguez?
3: No, es que no. De eso no, que lo diga la suegra.
1: ¿La suegra qué dice?
5: Que es muy majo.
1: Es muy majo.
5: Es muy majo, muy trabajador... Y una persona.
1: Bueno, pues oye, encima lleva toda la carga cuando viene a la playa, las tumbonas y demás.
3: Sí, sí.
1: Joder, vaya chollo, ¿no?
3: Sí, de verdad que sí. Y es muy buena y tite también.
1: ¿También?
3: La adoran, sí, sí, los... Sí. Uy, la adoran los nietos.
1: Pues te lo tenía todo, ¿eh? Sí. Ander, te lo tenía todo.
0: Y encima, o sea, y él no ha podido escuchar nada, porque ha dicho que... Dice, voy muy cargado, voy yendo para allí, que pesa mucho esto.
1: No ha escuchado nada. El hombre, él sabía que iba a salir triunfante de este cuestionario.
0: Claro, claro.
1: Por el momento yo creo que es el Rodríguez de Oro. Estaría yo creo que en un 8,
0: sí,
1: 8 y medio,
0: sí.
1: ¿no?
0: Estaría, bueno, más o menos. Estaría por ahí, aunque en el 688, 840, 840, ¿eh? Hay también algún Rodríguez, no sé si de oro, pero sí de plata, ¿eh? Nos dice que uno tira, dice, cuando me quedo solo en casa con un perolo de legumbres, hago toda la semana. Al loro.
1: Madre
0: eso,
1: mía, ¿eh?
0: Juan.
1: Una de garbanzos
0: eso,
1: ahí a tope, a cascoporro.
0: Un mega puchero de esto, de dividir en tuppers y tiras todo toda la semana.
1: Bueno, la verdad es que yo eso lo he hecho también a veces sin estar de Rodríguez, un poco por vagancia
0: sí,
1: quizás, así que
0: sí,
1: nos vamos a identificar un poquito. ¿Eh?
0: Sí, y luego estos días de verano, además, que cocinar a uno pues le apetece muy poco.
1: Entre cero y menos un millón.
0: Eso
1: Oye,
0: es.
1: Yo te propongo, Ander,
0: sí,
1: que demos nota, no nosotros, sino que den nota. En este caso, le hemos preguntado a ellas.
0: Sí.
1: He hablado con esta mujer y le he preguntado, bueno, usted a su marido, ¿qué nota le pone como Rodríguez?
5: Pues un 8.
1: Un 8. Vamos con el 2 restante. ¿En qué le sacamos peros a su marido de Rodríguez?
5: Pues lo único igual que el polvo y eso no pasa. Pero si ha tirado algo al suelo, pues la aspiradora sí. Pero la cocina, impecable.
1: Espere, vamos a aclarar esto. O sea, ¿el agua del suelo la quita con la aspiradora?
5: No.
1: Ah, qué susto.
5: No, las migas de pan o lo que sea, sí. Uh-huh. Si igual ha cenado en el salón o ha comido, eso sí. Pero si no, limpieza, no.
1: ¿Lavadoras no nos pone? ¿Lavavajillas entiendo que tampoco?
5: Sí, sí, sí, el lavavajillas es experto. Él de todo lo relacionado con la comida es experto.
1: Vale, o sea, es buen cocinero, lo único, la limpieza nos falla un poquito, ¿no?
5: Nos falla un poquito, yo me dedico a la limpieza.
1: ¿Y usted cuando vuelve a casa, cuando su marido se ha quedado de Rodríguez, le dice algo? Oye, mira, que igual hay que pasar el polvo un poquito, ¿o qué?
5: No, porque me tiene comida hecha...
1: Uh-huh. Y es listo.
5: Y la cocina la tiene bien.
1: ¿A usted le gusta que su marido se quede solo? O mejor dicho, ¿a usted le gusta estar sola sin su marido de vez en cuando?
5: Pues sí, lo que pasa que no es mucho. Allá con mi edad, pues solo hacemos viajes de amigas.
1: Bueno, y viene a la playa con una amiga, ¿no? Qué bien, ¿no? Sin el marido y a la playa.
5: Sin el marido. No le va mucho el sol tampoco, así que tampoco me preocupo mucho.
1: Bueno... Ahí la ha dejado en casa,
0: Oye,
1: la tele.
0: Me ha gustado el detalle ese que tiene el marido, que cuando se le cae algo lo recoja. Hombre, qué menos, ¿no?
1: Hombre, ya, claro. Sí que estamos percibiendo que hay mucho marido que cuando se queda solo
0: sí, va
1: a cenar o a comer a la sala. Ahí se puede producir algún estropicio.
0: Es que antes, claro, Juan, hemos hecho una especie de testeo por la redacción y mucha gente nos decía, joder, yo cuando me quedo solo o sola en casa, lo que más me gusta es cenar en el o comer en el sofá.
1: Sí, como si no lo pudieras hacer cuando estás acompañado, ¿no? Pero bueno,
0: yo eso pensaba, pero
1: normas...
0: es uno de esos placeres ocultos de estar de Rodríguez. ¿A ti qué te gusta hacer cuando estás de Rodríguez?
1: Bueno, yo fíjate que este fin de semana he estado de Rodríguez.
0: Sí.
1: Entonces, a ver, tampoco es que cuando no esté de Rodríguez o cuando esté cambie mucho la cosa, pero eso de dejar ahí las sartenes, la vajilla...
0: Sí, eres de esos,
1: sin recoger, soy un poquito de esos, soy un poquito de voy a comer cuando me apetezca porque no tengo que comer acompañado necesariamente, entonces igual me dan las 4 o me dan las 12 del mediodía y empiezo a comer. Bueno, y sobre todo la tranquilidad, que no me apetece hablar, pues estoy ahí tranquilamente.
0: Eso está bien, ¿eh? ¿Y qué me dices de ir al baño con la puerta abierta? Eso...
1: Bueno, eso también es una fantasía.
0: Eso es una fantasía.
1: Ir al baño con la puerta abierta,
0: fantasía,
1: no preocuparte.
0: No preocuparte de no tener la deferencia de que nadie vaya a pasar por ahí y decir, joder, pues igual molesto, o igual huele, ¿no?
1: Eso, bueno, sí, eso es
0: bien.
1: Uno de los datos a tener en cuenta. Y hablabas antes de, claro, cómo se disfruta cuando la otra persona no está. Pues hay quien... está en el paraíso. En este caso, claro, hablamos de que ella se queda sola. Yo no sé qué concepto utilizamos para que cuando ella se queda sola, tampoco sería la Rodríguez, no lo sé. Su marido se ha marchado y le hemos preguntado, bueno, ¿y para ti esa semanita de estar sola, no sé, descríbemela?
3: Pues como el paraíso, la tierra, quiero decir. A ver, luego le echas de menos y tal, pero vamos, 5 días que no te viene a casa, es que es una gozada.
1: Vamos a definir ese paraíso. Póngame ejemplos.
3: No, pues puedo poner lo que quiero en la tele, no sé, duermo más ancha, salgo con las amigas. A ver, que lo puedo hacer normalmente, pero sin decir nada. Quiero decir que, vamos, hacer lo que me dé la gana en casa, sin más.
1: ¿Su marido escucha Radio Euskadi a estas horas?
3: Creo que no. Espero que no, vamos. Bueno, que da igual, que no... no.
1: ¿Usted le anima, por ejemplo, le anima... Chico, pues no sé, ¿te apetece darte un capricho, un viajecito tú solo, con tus amigos?
3: Sí, sí, le suelo animar, o sea, pues tú vete, ¿eh? Tú di que sí, que el que se frena es él, ¿eh? Que dice, ay, que no, que tenemos un bolo, no sé de dónde, pero no me apetece ir yo, a ver si se va por eso.
1: Bueno, pues sí.
0: Me ha gustado,
1: claro, yo creo que... sí, hombre, además hay sin tapujos, a tumba abierta. Nos va quedando claro que ellos son más dependientes de ellas que a la inversa. Ellas se pueden manejar mucho mejor, así como investigación a pie de playa, ¿eh?
0: Sí.
1: Esto es lo que nos dicen las personas ya que tienen una edad. Ahora bien, si preguntamos a chicos y chicas en torno a los 20, 30 años, claro, les decimos, tú sabes... esta expresión archiconocida para mucha gente de qué es quedarse de Rodríguez. Bueno, pues hemos hablado con estos dos chicos que nos decían esto.
6: No, desconozco.
1: ¿Nunca has escuchado a alguien que ha dicho me he quedado de Rodríguez?
6: No, la verdad es que no lo he escuchado.
1: Vamos a preguntar aquí a tu compi.
7: ¿Podría ser de piedra?
1: ¿Quedarse de piedra?
7: Podría ser.
1: Por ejemplo, a ver, o sea, a ti te dicen, joder, me he quedado de Rodríguez. O sea, alucinado, ¿no?
7: Sí, eso es, de piedra, de sorprendido.
1: Te han dado una noticia igual que no te esperabas, ¿no?
7: De la hostia, una noticia de la hostia.
1: Como por ejemplo, qué sé yo, joder, me ha tocado la lotería y me he quedado de Rodríguez.
7: Puede ser, sí, me suena bien.
1: A ver, ¿a ti te suena que podría ser eso?
6: Sí, sí, sí. Como lo ha expresado él, yo creo que sí.
1: Oye, ¿cuántos años tenéis?
6: 28.
1: ¿28 tú?
7: 34.
1: Venga, os voy a dar la solución. Quedarse de Rodríguez no son tan jóvenes, hombres, es cuando un hombre que tiene familia se queda solo en casa. Su familia se va fuera y se queda solo en casa. ¿Cómo os quedáis? Hombre.
6: Pues ahora me quedo yo de piedra.
1: Ahora tú te quedas de piedra Rodríguez, ¿no?
7: Por eso, de Rodríguez, de la hostia. De la hostia, te quedas solo en casa, sin niños ni nada.
1: Hemos liado. No sé si vosotros alguna vez, ahora que sabéis el significado, no sé si tenéis pareja o si habéis quedado de Rodríguez alguna vez solos, teniendo que afrontar todas las tareas de casa.
7: Sí, sí, sí, muchas veces sí. Me he quedado de Rodríguez.
1: ¿Y qué tal?
7: Bueno.
1: ¿Piedra o has sabido cocinar y limpiar y todo eso?
7: Bueno, un poco triste al principio, pero luego poco a poco. Bien.
1: ¿Tú te has quedado de Rodríguez alguna vez?
6: Yo soy un Rodríguez siempre. Yo
1: soy un Rodríguez. ¿Eres un Rodríguez y qué tal lo llevas?
6: Yo bien, soy feliz.
1: Bueno,
6: mis ratitos para venir a la playa.
1: Autogestión, ¿no?
6: Eso es.
1: Bueno, pues claro, no eran tan jóvenes, Ander, que 28 y 34...
0: De Rodríguez me he quedado yo escuchando a estos, ¿eh?
1: Joder. Nos hemos quedado todos de Rodríguez. Otras, yo decía, bueno, estos...
0: Pero 28,
1: claro, lo van a saber y no.
0: 28 y 34, o sea...
1: Claro, yo pensaba que lo sabrían, porque, por ejemplo, si hablas con, en este caso, estas dos chicas que estarían en los 20, 22 años, misma pregunta, ¿habéis escuchado, sabéis lo que es quedarse de Rodríguez?
8: No, de Rodríguez, no.
1: ¿Tú alguna vez has escuchado qué es quedarse de Rodríguez?
8: No.
1: Quedarse en casa de Rodríguez, ¿hace referencia a ellos?
8: Ni idea.
1: ¿Qué puede ser cuando un hombre se queda, por ejemplo, una semana en casa de Rodríguez?
8: No haciendo nada, no sé, no lo he escuchado nunca.
1: Bueno, sí, muchas veces no hacen nada, no hacemos nada. Ahí está, ¿eh?
0: Bueno, básicamente es eso, ¿no? No hacer nada.
1: No hacer nada o no hacerlo mal o meter las sartenes en el lavavajillas, que se les salga todo el antiadherente.
0: Mira,
1: bueno, eso,
0: uno nos pone, estar de Rodríguez es como volver a la soltería. Sí, ¿no?
1: Para muchos sí. Bueno, sí. Y que se quede en eso, porque luego hay quien incluso tiene la tentación de dejémoslo ahí, ¿no?
0: Sí,
1: ahora que estoy solo, ahora que estoy solo, no, anchas es, Castilla.
0: Anchas Castilla, pero tampoco es tan ancha, ¿eh? Juan Terol, es que ricasco.
1: Bueno, aquí nos quedamos, ¿eh? Ahora ya con el bañito del día, porque ya te digo, 25 grados en la playa de la Arena, el mar un poco rizado, pero hay mucho sitio en la playa para quien quiera animarse a darse un bañito.
0: Oye, pues ahí queda esa recomendación. Bandera de... ¿Han cambiado la bandera? Antes creo que nos ha dicho nuestro compañero que estaba amarilla.
1: Sí, sí, la bandera está amarilla, así que eso también ténganlo en cuenta a la hora de, bueno, venir a la playa, bañarse. De hecho, ahora mismo poca gente en el agua, así que precaución también si nos vamos a dar un bañito.
0: Venga, perfecto. Pues Juan Terol, vamos a decir que eres un Rodríguez ¿de qué? ¿De bronce? ¿Te vamos a dar a ti?
1: Platino.
0: Platino, vale.
1: Superando todas las clasificaciones, nos ponemos en platino, ya otro día bajamos al bronce.
0: Eso es. Venga, Juan Terol, es que ricasco.
1: Grabarte, abur.
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0: 12 y 33 minutos del mediodía. Muchos mensajes en el WhatsApp del oyente, el 688-840-840, en ese WhatsApp del oyente de Radio Euskadi, sobre el tema de los Rodríguez. Uno nos escribe aquí. Aquí con mis colegas hemos traído el término Rodríguez a Goicochea. Estar de Goicochea, me gusta. Suena bien. Y luego también, por supuesto, ya saben que este es un tema que, bueno, pues ha generado mucho debate en la redacción de Radio Euskadi. Aquí nuestros técnicos Xavi López y Yayone Menjón también han dejado su opinión respecto a qué hacer cuando vas al baño, si hay que cerrar o no la puerta, estés o no acompañado. Aquí la gente dice, aunque esté solo, la puerta del baño siempre cerrada. Bien, pues nuestro compañero Xavi López dice que él siempre la cierra. Yayo, en cambio, nuestra técnica de sonido, dice que no, que ella no la cierra incluso aunque esté alguien en casa, que ella es así. Bueno, en fin, ya saben que las opiniones como los colores, a cada uno le gusta uno. Es miércoles, hoy toca conocer una manera de irse de camping, una manera diferente de viajar. Hablamos de la gente que decide descubrir mundo en autocaravana. En Bilbao hay sitios para poder aparcar este tipo de vehículos y pasar unos días agradables descubriendo la capital vizcaína. Marc el Labrador, Eguerdión.
1: Eguerdión, Ander.
0: Estás en uno de estos parkings habilitados para autocaravanas en Bilbao. ¿Dónde está? En el caso
1: así
0: de la capital vizcaína.
1: Concretamente está en el área de autocaravanas de Covetamendi. Subiendo hacia Covetamendi, pues ahí a mano derecha, después de la gran curva, pues queda ahí la autocaravana. Y te digo que desde aquí, aparte de buenas vistas que se ve toda la ciudad, toda la villa de Bilbao, corre el fresquito. Así que dentro de lo que cabe, mal, tampoco estamos aquí.
0: Eso te iba a decir, muy agradecer, cuando viajas en autocaravana o en furgoneta, escoger un buen lugar para pasar los días, sobre todo para hacer frente al calor en verano.
1: Sí, y es que en los últimos años te habrás dado tú también cuenta de que la autocaravana está en auge.
0: Sí.
1: Está siendo uno de los planes estrella, el coges una furgoneta, una caravana, alquilarla y pasarse por toda la costa, por el centro, por el monte. Al final, bueno, te da muchas facilidades y eso hace pues que puedas viajar con más comodidad. Y yo creo que al final lo que cuenta es que haces lo que te da la gana cuando te da la gana.
0: Eso es, y eso la gente lo valora. Y más después de la pandemia, Después de la pandemia, que el auge de la autocaravana, bueno, pues ha sido enorme.
1: Así es. Me he dado una vueltita por aquí, por Covetamendi, y me he encontrado una pareja de Albacete. Y, bueno, hemos estado charlando a ver de cómo era la experiencia de vivir.
0: Bueno, pues ha sido enorme.
1: Así es. Me he dado una vueltita por aquí, por Covetamendi, y me he encontrado una pareja de Albacete. Y, bueno, hemos estado charlando.

0: Francia, nunca habíamos estado, ni creo que volveremos. Es el pueblo bonito, pero queríamos ya un poco más de marcha por la noche y no había nada. Luego bajamos, ayer martes, bajamos a Getaria y Zumaya, allí a las playas, que la verdad es que están muy chulas. Los acantilados de Fitch también los vimos y estuvo súper bien. Y hoy estamos en Bilbao, vamos a pasar el día por Bilbao y mañana volvemos para Aledaña.
1: ¿Y cómo está siendo la experiencia? ¿Es la primera vez que viajáis los tres en caravana?
2: Sí, la primera vez que viajamos los tres juntos, aunque somos amigos, no habíamos viajado nunca juntos. Bien, un poco desordenados, muchas risas, muchas liadas, pero muy bien. Con la caravana somos un espectáculo y poco más. Al final es un viaje entre amigos, se trata de eso, risas y pasártelo bien. Ya otras noches o no es otra cosa, pero al final las experiencias que nos llevamos en este viaje no se las va a llevar cualquiera.
1: Centrándonos en el tema de las caravanas, ¿cómo lo veis? Pues en vez de ir a un hotel, a un hostal, ¿no? Cogéis una caravana y tiene más facilidades, quizás.
3: Lo único así para aparcar, que a veces pues tienes que pagar por los campings y eso, pero tienes que irte a lo mejor más lejos separado. Pero bueno, bien, porque estabas moviendo por todos lados, ves todo más y más barato también.
1: ¿Habéis visto que hay muchos problemas para aparcar con la
0: sí,
1: caravana?
0: Eso es lo peor de las caravanas, porque en los coches normalmente donde cabe un coche o no cabes o cabes muy justo, entonces te tienes que buscar un camping. Luego también para las aguas de la caravana tienes que estar buscando fuentes que sean adaptables, pero bien, es una experiencia diferente. Que pues a mí me está gustando casi más que un hotel.
1: Otro tema es la convivencia. ¿Cómo lleváis tres amigos de toda la vida dentro de 2 metros cuadrados?
2: Pues la verdad es que a ratos nos ponemos con un trapo, hay ratos que pues, discutimos, ratos que me cago en todo y cosas así. Pero bueno, al final bien, porque somos muy parecidos al final y al cabo, unos más desastre que otros, pero bueno, al final te ríes. Por H o por B, siempre uno discute con el otro pone paz. Así que al final nos vamos repartiendo el marrón.
1: Pues si quieres nos acercamos un poco a la caravana. Suministro no falta, ¿no?
3: No,
1: por lo que vemos.
3: Aquí podéis ver la nevera llena de cerveza, algún croissant queda por ahí, pero llena poco y llena de cerveza, Estrella Galicia siempre.
1: Pero hidratarse es importante, pero comer hay que comer también. ¿Qué vais a hacer?
0: Sí, ayer fuimos al súper, nos hicimos unas hamburguesas aquí, pero normalmente vamos de bares, porque ya que venimos de vacaciones una vez al año, tampoco. Que sí, alguna vez comemos en la caravana, tal, llevar los fogones, están bastante bien, pero normalmente bajamos a.
1: Para el siguiente año os habéis cogido nota, repetiréis la experiencia de viajar en caravana. ¿Veis más pros que contras?
2: Al final sí que hay más pros que contras. A ver, aparte del aparcamiento puedes ir hasta el mismo sitio donde quieras ir. Tal como el que se pilla una camper al final sí que puede aparcar donde quiera. Las caravanas sí que son un poquito más limitadas. Pero bueno, al final el único que pega son los enchufes porque estamos discutiendo todos los días por cargar el móvil y todo eso, pero al final nos apañamos, cada vez tiene una batería, el otro menos, para repetir la experiencia, la verdad.
1: Bueno, pues os dejamos ya que vayáis a vuestra excursión y que paséis un buen día.
3: Nada, igualmente.
0: Igualmente.
3: Que pasar buen día.
4: Oye, Markel, cuando hablan estos chicos de caravana se refieren a la autocaravana, ¿no? No
1: a la autocaravana, sí,
4: no
1: sí,
4: al
1: no,
4: vehículo
1: no,
4: que va
1: conduce,
4: a remoto.
1: No al vehículo, no, a la autocaravana
4: vale.
1: Con volante y todo incorporado.
4: Vale,
1: sí,
4: es
1: sí.
4: Que ya sabes que la gente pregunta aquí en el 688-840-840 y hacemos un poco de servicio público y nos preguntaba gente si se puede aparcar en caravana. Claro, imagino que este tipo de aparcamientos están reservados para las autocaravanas.
1: Bueno, en este caso he visto alguna caravana,
4: sí.
1: Incluso alguna camper, ¿eh?
4: O sea, vale, o sea
1: sí,
4: que también
1: sí,
4: se permite.
1: En el caso de cobetas, sí se puede, en Covetamendi, sí.
4: Vale, perfecto. ¿Qué más te has encontrado por ahí?
1: Bueno, pues ha habido amigos que han pasado mucho tiempo juntos y, como no, también ha venido parejas, matrimonios, que han decidido pues, pasar unos días aquí en Bilbao y esto es lo que nos contaba también de Albacete. ¿Con quién me encuentro?
5: Con Antonio.
1: ¿De dónde venís y cuál es el plan que tenéis aquí?
5: Venimos de Gin, de un pueblo de Albacete, entramos por Logroño y vamos dirección, bueno, País Vasco, ahora estamos en Bilbao, San Sebastián y ya lo contaremos por Francia.
1: O sea, habéis entrado ahora mismo en el País Vasco, ¿no? ¿No habéis visto nada más?
5: No hemos visto nada más.
1: ¿Y de momento qué os parece?
5: Muy bien, está muy bien, de pinchos estuvimos ayer, de chacolís y muy buen ambiente.
1: Me has dicho que no es la primera vez que viajáis en caravana, incluso la caravana ya es vuestra, ¿no?
5: Sí, llevamos unos 8 o 10 años viajando en caravana, nos gusta esta forma de movernos y así vamos. Nos da la opción de ir un día tras otro viendo cosas y poder disfrutar.
1: El tema aparcar, imagino que será lo más complicado de ir en caravana, ¿no?
5: Por ejemplo, en Bilbao sí que tenéis aquí dos áreas. Esta, por ejemplo, donde estamos unas 80 plazas, pero hay mucho movimiento de caravanas, entonces a veces cuesta el aparcar. Los camping también hay muchos en toda la zona de la costa vasca, pero también es temporada alta y está bastante lleno.
1: ¿Cómo es viajar en caravana? ¿El calor afecta mucho?
5: Aunque estamos en el norte, es verdad que cada año se va notando un poco más. Por la noche se duerme bien, pero por el día es verdad que hace bastante calor. O sea, de calor en casa, pues en la furgoneta o en una caravana se nota mucho más.
1: Por ejemplo, vosotros algún remedio casero que tengáis aquí en la caravana para hacer frente al calor.
5: Abrir las puertas y ya está. Y que corre el aire, sí.
1: ¿Y tema comida, cómo lo soléis hacer?
5: Normalmente desayunamos en la camper o en la autocaravana y ya luego en la ciudad en la que estás pues te mueves por ahí un poco por ver la gastronomía del sitio, de pinchos, de tapas, de hacer gasto en la ciudad.
1: Imagino que habiendo viajado durante todos estos años, 8 años, os habréis juntado con todo tipo de gente. ¿Cómo suele

0: será la convivencia entre, bueno, aquí en los campings de caravanas?
1: Bien, normalmente, a ver, yo por ejemplo el inglés lo tengo bastante justito, entonces con otro, de otros países es difícil, pero es verdad que la convivencia siempre es buena entre las autocaravanas y todo eso, siempre intentas apoyarte si tienes algún problema, aunque estás pegado de una parcela a otra, y pues, es buen ambiente.
0: ¿Algún problema que hayáis tenido, alguna anécdota así que recuerdes que hayáis tenido guay en la caravana?
1: Menos pasar cosas malas, bien, no tengo ninguna gana.
0: Siempre hay algún imprevisto, ¿no?
1: Siempre puede tener un imprevisto, al final llevar la casa a cuestas, pues te puede fallar la ducha, te puede fallar el grifo, el agua, cualquier cosa.
0: ¿Tienes asegurado que tienes donde techo donde dormir?
1: Sí, eso sí que lo tienes asegurado, sí. Aunque sea una cuneta, puedes dormir.
0: Pues muchas gracias y que pases buen día.
1: Nada, gracias a ti.
0: Bueno, pues me encuentro ahora con Pedro Luis, que ha venido desde Murcia en caravana con la familia. Uh-huh. Y que en el caso de Pedro Luis llevaban muchos años viajando en caravana y hace dos decidieron dar el paso y comprar una autocaravana. Y tengo aquí conmigo a Pedro Luis, Guardión. Bueno, buenas tardes.
2: Buenos días, buenas tardes.
0: Bueno, cuéntame, ¿cómo es esto de viajar en autocaravana y viajar encima en familia, acompañado, bien acompañado?
2: Pues como has comentado tú antes, nosotros llevamos años viajando en una camper pequeña como pareja. Y ya cuando la familia se hizo grande ya decidimos dar el salto a la autocaravana y es un concepto de viaje que nos gusta mucho por la libertad que te da sobre todo y puedes ir improvisando y te puedes ir moviendo aleatoriamente en función de los diferentes factores que se te puedan dar en el viaje, como puede ser el tiempo, el calor ahora, hace más calor, menos calor, va a llover, no va a llover. Entonces pues
3: Pedro esa Luis, libertad. Arratsaldeón, buenas tardes.
4: Buenas tardes.
3: Oye, una pregunta. ¿Cuánto se paga más o menos por dejar la autocaravana en un parking como en el que estáis?
2: Pues nosotros estamos pagando 25 euros con la autocaravana y los cuatro. No sé si influye, si se paga también por persona o solamente por vehículo. Es que uh-huh. Va cambiando dependiendo de los aparcamientos.
3: ¿Y qué servicios os ofrece?
2: Pues básicamente lo que buscamos los que viajamos en este tipo de vehículos es la seguridad de dormir en un sitio que está habilitado y que luego no puedas tener problemas con la policía y que puedas vaciar los depósitos y llenar, es decir, depósitos de aguas grises que lleva la autocaravana, aguas negras y luego que puedas llenar los depósitos de aguas limpias.
3: Uh-huh. ¿Soléis aparcar en vuestro periplo con la autocaravana? ¿Soléis aparcar fuera de este tipo de establecimientos o siempre vais a parkings de autocaravanas?
2: Nosotros, como viajamos en familia, buscamos normalmente sitios que estén habilitados. O sea, este uh-huh. tipo de aparcamiento, porque nos da tranquilidad, nos da seguridad y luego te permite sacar el pequeño avance, la sí. mesilla que lleves y te permite crear ahí un espacio un poquito más cómodo para...
3: Oye, ¿qué
2: para
3: dirías viajar? Un poco de lo que... ya sabes que hay como una especie de boom con este tema de las autocaravanas, furgonetas, etcétera. ¿Qué dirías a la gente que es una buena manera de viajar, que quizá antes había más libertad para aparcar y para estacionar y poder acampar fuera de este tipo de recintos? Te lo pregunto a ti porque decía antes nuestro compañero Markel que venías que no es tu primera vez viajando así, de esta manera, o sea que tienes experiencia.
2: Sí que es verdad que cada vez somos más, pero yo creo, vamos a ver, a mí el concepto de viaje, de viajar de esta manera, para mí es único. O sea, yo no cambio esto por un hotel de 5 estrellas porque me gusta el concepto. Sí que es verdad que lo que comentabas, cada vez somos más y yo creo en la regulación, evidentemente, porque al final, si no hay regulación, lo que pasa es que al final es todo, o sea, no está bien organizado. Y entonces de esta manera podemos estar más organizados y siempre que esté regulado es mejor. Sí que es verdad que se pierde un poco la esencia y el encanto de viajar de manera libre y de aparcar donde tú quieres, pero eso al final tiene la parte negativa.
3: Perfecto, pues Pedro Luis, eskerrik asko, gracias por atendernos en Radio Euskadi, también a ti, Markel Labrador, por acercarnos esta realidad. La gente que nos está mandando muchísimas fotos de sus autocaravanas, de sus caravanas en el 688-848-40, y lo cierto es que es un lujazo, una auténtica gozada poder viajar así. Markel, eskerrik asko.
0: Bye, suey.

0: Pues están en todas las fiestas y son capaces de tocar todo o casi todo, de los ritmos más tradicionales a los últimos hits del verano y de las tendencias musicales. Hablamos de las charangas. Eneko Gómez es miembro de la charanga donostiarra José Lonchos. Eneko, eguardión.
1: Opa, eguardión.
0: Oye, ¿es esto cierto? Las charangas podéis tocar de casi todo. Estábamos escuchando aquí Mentirosa de Karol G.
1: Que... Sí, la verdad que ya... Al final hay que sacar temas de todo tipo para que pueda disfrutar todo el mundo, sí.
0: Hemos estado viendo todo vuestro repertorio y tenéis hasta versiones de Caótico. Vamos a escuchar una.

0: es difícil adaptar a un ritmo o adaptar un ritmo a una versión charanga, porque imagino que claro, habrá que tener en cuenta toda la instrumental, pero es fácil, es sencillo, se puede hacer.
1: Bueno, sí, yo creo que con todo se puede hacer, siempre que le dediques un poquito de tiempo a pensar, siempre se saca algo para poder hacer en la calle, sí.
0: ¿Cuánta gente hace falta para completar una charanga?
1: Pues mínimo? Nosotros somos una formación de 11.
0: 11.
1: Y normalmente funcionamos con esa formación, sí. Luego si hay pues eventos especiales como, no sé, tamborradas o algo así, siempre solemos traer más gente porque hace falta más volumen, pero
0: o sea,
1: normalmente
0: mínimo,
1: trabajamos con 11. Sí.
0: Mínimo 11.
1: Sí, nosotros funcionamos así. Luego algunas sí que van con 9, 10, pero bueno, a nosotros el formato que nos gusta es de 11, sí.
0: Oye, los José Lonchos que estáis en un montón de fiestas, ¿cuánto tiempo lleváis como
1: pues,
0: charanga?
1: Pues mira, la charanga empezó en 2008, sí. Y luego ha ido desarrollando, pues bueno, hasta el día de hoy, que sí es verdad que antes éramos más, pero ahora nos hemos quedado en este formato de 11.
0: ¿Tú qué tocas?
1: Yo el trombón.
0: El trombón. ¿Y es sencillo encontrar músicos dispuestos a participar en una charanga?
1: Bueno, cada vez yo creo que más, porque las charangas empiezan a gustar más otra vez. Yo creo que a partir de pandemia ha vuelto así un poco la afición a las charangas, sobre todo pues en Donostialdea y demás. Y yo creo que sí que se ve nuevas charangas de gente joven y está bien, está bien.
0: Antes hablábamos de los hits, de Karol G, de Caótico, pero tenéis también ritmos más clásicos, como este de Oscorri.

0: esto cómo funciona? O sea, antes de cerrar el contrato, ¿os piden ya un poco el repertorio o vosotros decís, mira, nosotros sabemos tocar esto?
1: No, o sea, nosotros, y a mí lo que me gusta decir es que no somos Spotify. Al final no es, vienes y pides una canción y ya la pones en la lista, ¿no? Nosotros, pues bueno, vamos, tenemos un repertorio de más de 220
0: temas. 220
1: temas. Sí. Y bueno, pues ya dependiendo del ambiente que veamos en el pueblo o en el barrio, pues vamos decidiendo en el momento cuál se puede
0: tocar. O sea, es decisión vuestra.
1: Sí, sí, normalmente sí. Luego, bueno, alguna petición especial siempre aceptas, pero tampoco puedes estar pues, a cada persona que te viene a, oye, ¿puedes tocar esta? Pues como haciéndole caso, ¿no? Porque se desmadraría un poco.
0: Y la gente entonces se acerca, en medio de la fiesta de repente se te acerca uno, oye, tócame esta.
1: Sí, y alguna si te piden y dices, hostia, pues no se me había ocurrido, pues mira, le vamos a dar también, claro que sí.
0: A mí una que me ha gustado, porque bueno, toda la gente que nos está escuchando, sepan ustedes que se pueden meter en la cuenta de YouTube de los José Lonchos Charanga, y bueno, puedo quitillar un poco ahí cuál es parte de su repertorio, porque evidentemente no están todas las canciones que saben tocar, pero a mí una que me ha gustado y que me ha teletransportado a la infancia es esta.

0: ¿Tú eras más de Vitis Ucluba o a ti te pilló
1: la verdad
0: el
1: que, yo Superbad, tenía, ¿o no? La chartela de Vitis Ucluba, sí, la tenía.
0: Es que un clásico, ¿eh?, de esta casa, alegrando las infancias de todos nosotros cuando éramos pequeños. ¿Cómo llega una charanga a principios de agosto? Todavía, bueno, para agosto quedan todavía unos días, si no me fallan los cálculos, unos 5. Se llega cansado, porque claro, en verano tendréis un buen tute.
1: Sí, bueno, o sea, todavía con fuerzas. Es verdad que nosotros, bueno, antes julio no solíamos tocar mucho, ahora ya se ha ido llenando. Y bueno, todavía con fuerzas. Hasta finales de septiembre, comienzos de octubre, la verdad que hay fechas para tocar, sí.
0: Una cosa, ¿durante cuántas horas podéis llegar a tocar un día de fiesta?
1: Bueno, pues normalmente lo que la gente te llama es para tocar de seguido 2 o 3 horas. Luego sí que hay pues los planes que suelen ser más de mañana y tarde noche, en la que pues puedes comer en la comida en la Bazkaria Ricoya que pueda haber en el pueblo, y luego pues lo mismo, pues tocas otro par de horas, 3 a la tarde noche.
0: Uh-huh. ¿Os han tocado plazas grandes, San Fermín, por ejemplo?
1: San Fermín todavía se nos resiste, la verdad, sí, porque bueno, ahí se mueven muchas charangas navarras, sí. y normalmente se mueve poco, entonces sí, pero bueno, sí que solemos estar por Donosti, en Aztenagusia, ahora cada vez nos estamos moviendo más a Vizcaya y a Iparralde, entonces bueno, uh-huh, sí que nos estamos moviendo.
0: ¿Vuestro evento favorito, el tuyo personal, el que digas, estas fiestas son las que más disfruto?
1: Bueno, a mí personalmente, luego me echará la bronca, a mí me gusta mucho la tamborrada, que soy muy donostiarra, y estas fiestas de invierno, pero luego sí que disfrutamos mucho en muchos pueblos en verano, por supuesto.
0: Estamos a miércoles, lo más próximo, ¿dónde os vamos a poder escuchar y ver?
1: Mañana vamos a Laida, uh-huh, a la playa de Laida, que tocamos ahí un par de horas a la noche, uh-huh, y luego el sábado tenemos en Itziar. Uh-huh.
0: Vale, pues ahí queda. Toda la gente que se quiera acercar, pues a Laida o a Itziar, para poder escuchar a los Joselonchos, pues seguro que van a pasar un buen rato. Eneko Gómez, miembro de la charanga Donostiarra Joselonchos, eskerrik asko.
1: Zuri, eskerrik asko.

0: hoy es un día muy especial en Algorta. Arrancan las fiestas de San Ignacio. A las 6 de la tarde será la lectura del pregón y después será la bajada de las cuadrillas. Vamos a saludar a Asier Zamorano, miembro del Jaiz Batzorde de Algorta. Asier, eguerdión.
1: Eguerdión.
0: Oye, cada vez más cuadrillas os apuntáis a las fiestas de Algorta. ¿Cuántas sois ya?
1: Pues este año se han apuntado 43, uh-huh. Vemos que es el récord de cuadrillas de los últimos años, uh-huh. Se nota que hay muchas ganas de fiestas ya.
0: Oye, con 43 cuadrillas, la bajada durará por lo menos una hora o incluso más.
1: Más. No, uh-huh. Tenemos la previsión de dos horas y media seguro.
0: Dos horas y media, esa calejira, esa bajada que empieza en la Plaza de San Nicolás y llega hasta la zona del Puerto Viejo, justo ahí colindando, ¿no?
1: Bueno, este año el recorrido va a ser un poco diferente. Empieza desde la zona donde está el Telepizza, al lado de la Plaza de San Nicolás, y acabará en la Plaza del Metro, en Telleche.
0: Ajá. Hay nervios. Lleváis ya unos cuantos días de fiesta, ¿eh? En todo Guecho. Fueron las paellas, ahora llegan las fiestas de Algorta, luego llegan las fiestas del puerto. Tú imagino que me dirás que las mejores son las de Algorta, evidentemente, pero ¿hay nervios por empezar este año las fiestas?
1: Sí, bueno, más que nervios, ganas, diría yo. Uh-huh. Los nervios son los últimos detalles del montaje, pero bueno, parece que todo va bien. Hemos hecho el repaso ya la mañana de que todo esté en su sitio y funcionando correctamente. Y ya se empieza a ver un poco la gente con pañuelos, la gente preguntando por las diferentes actividades que va a haber estos días. Uh-huh. Entonces yo creo que la gente lo va a coger con ganas las fiestas.
0: Asier, para la gente que no conocemos mucho las fiestas de Algorta, ¿qué dirías que es lo más reseñable, lo que nadie, lo indispensable, lo que la gente no se puede perder?
1: A ver, yo siempre suelo decir que, bueno, mis top tres, diríamos, el concurso entero de cuadrillas, uh-huh. En el que, por lo que te he dicho antes, cada vez se apuntan más cuadrillas. Y bueno, creo que es un éxito que año a año vaya sumándose más gente. Y luego los diferentes concursos y exhibiciones que tenemos, como el gastronómico de Chipis, que mueve también mucha gente, o la exhibición de Algorta Graf de furgonetas con grafitis, que suelen hacer uh-huh. Este año el día 1 de agosto, el sábado. Y bueno, este año también con récord de murales y furgonetas.
0: Uh-huh. ¿Dónde se hace ese concurso? ¿En la misma plaza de Algorta?
1: Bueno, es por todo el pueblo.
0: Por todo el pueblo.
1: Es una exhibición que coge diferentes puntos alrededor del pueblo.
0: En la Plaza de San Nicolás.
1: En la Plaza de San Nicolás, en la Plaza del Metro, en Telleche también, por las diferentes peatonales. Y bueno, es muy vistoso. Yo animo a la gente a que si el sábado pueden pasarse por las calles del pueblo, va a estar bonito, va a estar curioso.
0: Uh-huh. En cuanto a los conciertos, que a la gente le interesa, ya sabes que hay mucha gente que se mueve de fiesta en fiesta en función de la música. ¿Qué tenéis este año en el menú?
1: Bueno, empezamos hoy conciertos con Aposapo y Ganivet, luego también otro día tocará Mirúa, que es un grupo que está cogiendo bastante fuerza en los últimos años y uh-huh. Yo creo que será más conocido, y luego también Sedientos de Cumbia, un día un poco más cumbiero, tendremos el viernes, y luego no puede faltar el cierre de fiestas con Vidiana y Romería, que son del pueblo, y bueno, todos uh-huh. Los años cierran las fiestas con la típica romería sí. Para el pueblo.
0: Uh-huh. Perfecto, pues Asier Zamorano, miembro del Jaiz Batzorde de Algorta, eskerrik asko por estar en aquí verano, eta gozatu jaiak.
1: Eskerrik asko zuei.
0: Y a todos ustedes que nos escuchan, se quedan ahora con la información en Crónica de Euskadi con María Cereceda. Mañana continuamos, a partir de las 12, de 12 a 1 de la tarde, aquí verano en Radio Euskadi. 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

0: 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Es la 1:00 p.m.
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0: Arratsaldeon, los sindicatos de Osakidetza se movilizarán a partir de septiembre, pero volverán también a finales de ese mismo mes a la mesa sectorial. Tras levantarse la semana pasada de la última reunión con el departamento en la que se presentó el acuerdo para la mejora de las condiciones para los médicos, se muestran dispuestos al diálogo, pero con contenidos. Exigen que se planteen mejoras para el resto de colectivos de la sanidad pública y que se aprueben con la misma rapidez con las que se han acordado con el sindicato médico. Natalia Serrano.
2: Antes, a la vuelta de verano, si SATSE, la LAB, Comisiones y UGT van a concretar el calendario de huelga y movilizaciones que convocarán en otoño. No quieren ir contra ningún colectivo profesional, sino interpelar a Osakidetza a negociar soluciones para el conjunto de la plantilla. Y en respuesta al emplazamiento del consejero de Salud, confirman que sí, que están dispuestos a sentarse en la mesa de negociación en septiembre, pero confían en la reunión de la pasada semana de la que se fueron, no se les presentó ningún contenido, ninguna propuesta concreta. Exigen contenido sobre la mesa y la misma rapidez al negociar que con los médicos. Esther Saavedra, ELA, Amaya Mayor, SATSE.
3: Que quede claro que no hemos recibido nada, que no hay ningún borrador, ninguna propuesta. O sea, a día de hoy no hay ninguna propuesta encima de la mesa, de nada.
4: No la hay, quiero decir. Es que una cosa es decir que en el orden del día está una materia y otra cosa es que realmente tengamos una negociación al respecto.
0: La mano del Departamento de Salud está tendida para esa negociación a partir de septiembre. Lo dijo ayer el consejero y lo ha repetido esta mañana aquí en Boulevard de Radio Euskadi su portavoz María Obarrechena, que confía en un acuerdo con estos sindicatos, pero que también defiende el alcanzado con los médicos, aunque este no vaya a desconvocar la huelga indefinida prevista a la vuelta de verano contra el Estatuto Marco. Por eso Obarrechena ha vuelto a pedir a la ministra de Sanidad que haga lo mismo que el consejero, que se siente con los médicos y que llegue a un acuerdo con ellos. También pide con las transferencias movimientos concretos al gobierno español.
5: Pues, bueno, nos hemos dado otra oportunidad y vamos a ver si después del verano somos capaces de que las negociaciones lleguen a buen puerto. Pero para eso, efectivamente, tiene que haber voluntad política para analizar, para negociar y para entrar a hablar técnicamente de los documentos y que se nos proponga algo más concreto, porque grupos de trabajo pues ya tenemos.
0: El gobierno vasco cierra filas con el consejero de Seguridad, que ayer acusó a la Policía Nacional de extralimitarse en sus funciones por detener en Bilbao a dos personas supuestamente relacionadas con una agresión a un seguidor de la selección española durante la final del Mundial. Sindicatos policiales a nivel estatal han criticado esas palabras del consejero y sugieren inacción por parte de la Ertzaintza. Xavier Madariaga.
6: Sí, los principales sindicatos de la Policía Española han saltado contra el consejero Zupiria, que se ha extralimitado desacreditando a la policía, convirtiéndola en un problema. Eso dice el sindicato mayoritario Jupol, mientras SUP cuestiona incluso la labor de Ertzaintza. Desde que Zupiria ha denunciado que la policía se extralimitó en sus funciones en entrevistas a varios medios, portavoces del sindicato SUP llevan las últimas 24 horas echando en cara a los agentes vascos haber autorizado una manifestación y no haber adoptado medidas cuando sabían podía traer disturbios.
0: A esta hora, además, la diputada general de Vizcaya realiza la tradicional recepción en el Palacio Foral por San Ignacio, con una amplia representación institucional encabezada por el Lehendakari y representación también del tejido económico, social y cultural vasco. En esta crónica de Euskadi les contaremos lo que ahí ocurre en unos minutos. La situación de los incendios todavía activos en el centro y levante peninsular mejora ligeramente. La evolución de los focos de Ávila y Madrid es positiva, pero todavía están en horas críticas por esa ola de calor para evitar la reactivación incluso de lo ya sofocado en Castellón. En cambio, el fuego sigue fuera de control. Se trabaja todavía para perimetrarlo. Enseguida estaremos allí en Francia. El incendio en la Gironda está estabilizado, pero no controlado. Algunos focos también se han reavivado en las últimas horas. Las tareas de extinción se afrontan hoy con temperaturas de 40 grados y con vientos secos. Al menos algunos de los evacuados han podido volver a sus casas, pero igual que en las Landas, hoy la alerta es naranja por calor extremo. También lo es en Navarra y en Araba, donde la alerta es además por riesgo de incendios. A partir de las 2 de la tarde se prohíbe el uso de maquinaria pesada y barbacoas, al menos hasta las 8. Se espera que el termómetro marque hasta 40 grados. Enseguida vamos con el pronóstico. Vamos antes con los titulares del deporte. César Pérez Gazolaza, Arratsaldeon.
7: Arratsaldeon, María. Hoy son protagonistas los amistosos de pretemporada, los partidos de preparación de nuestros equipos de cara al próximo curso futbolístico, después de que anoche la Real Sociedad cerrase la gira por Inglaterra, ganando 4-2 a los campeones de la Europa League, Aston Villa. Para hoy otros 3 amistosos de nuestros equipos. A las 7, la TED dijo en Laredo ante el Racing de Santander, su quinto partido de preparación para el equipo de Terzic. A las 9 menos cuarto de esta noche, Osasuna juega en Colchester, en Inglaterra, inicia su gira británica ante el Ipswich Town, y también tenemos derbi entre otros equipos vascos de segunda a las 7 en Zubieta, Sanse Eibar. Y en baloncesto, Baskonia ya conoce su calendario para la próxima Euroliga. Va a comenzar el 24 de septiembre recibiendo el equipo de Galbiati en casa en Vitoria, en el Buesa al campeón, al Olympiacos del Pireo.
0: Además, Nacho de Felipe ha presentado esta mañana su nuevo proyecto.

0: En este caso regresa con el cuarteto de cuerda Philip Perena, que actuará el 20 de agosto en Oñati, en el santuario de Aránzazu, dentro de la quincena musical. Estrenarán en vivo Abandon a Tuac, una recopilación de temas inéditos de Oscorri, como este que está sonando. Las canciones se han recogido en un disco del mismo título, de la mano de El Carnacho de Felipe. Destaca la diversidad musical que contiene esta colección de canciones.
1: Ikusiko duzue, oso eklektikoa dela, baina alde horretatik interesgarria ere. 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
0: En cuanto al tiempo, ya les decíamos que el calor sigue siendo protagonista, sobre todo en el interior, con temperaturas que pueden superar incluso los 40 grados. Euskalmet ha activado el aviso naranja por temperaturas altas extremas en Araba y el interior de Vizcaya y de Guipúzcoa. En la costa, el aviso es amarillo. Con la entrada del viento del noroeste, se espera que las máximas se queden en torno a los 30 grados allí. A esta hora tenemos 33 grados en Vitoria-Gasteiz, 31 en Iruña, 28 grados en Bilbao, 27 en Bayona y 25 grados en Donostia. Gracias por elegir un día más en Radio Euskadi, Radio Vitoria, para informarse. Asier Iriarte y José Ignacio Revuelta están en la dirección técnica, Ania Zúa en la coordinación.
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0: Los sindicatos de Osakidecha se sentarán a la mesa sectorial prevista a finales de septiembre, pero exigen al Departamento de Salud que presente contenidos para esa reunión y que se aprueben con la misma rapidez con la que se han acordado las mejoras con el sindicato médico. Mientras, advierten, están dispuestos a movilizarse. En ese mismo mes de septiembre darán a conocer su calendario para incrementar la presión, Natalia.
3: Es lo que hoy han confirmado SATSE, el ALAB, Comisiones y UGT, que harán público ese calendario de huelga y movilizaciones después del verano. Serán para otoño. Antes, en septiembre, hay mesa sectorial. Van a ir, pero exigen garantías.
4: Interpelamos directamente al Departamento de Salud y a Osakidecha para que cumpla lo que ha mantenido públicamente y abra un proceso de negociación que permita alcanzar soluciones reales para el conjunto de la plantilla.
3: Contenidos es lo que piden para soluciones reales de mejoras para el resto de la plantilla, porque explican, a día de hoy no saben lo que se les propone.
4: A día de hoy, julio de 2026, no tenemos un borrador ni un documento propuesta por parte de Osakidecha para la negociación de las retribuciones del resto del personal.
3: Y quieren no solo esas mejoras retributivas, sino medidas también de conciliación para la mejora de la jornada laboral, actualización de un convenio, señalan, que tiene ya 18 años. Se fueron de la reunión en la que les presentaron las mejoras para los médicos porque la rechazan. Rechazan el contenido de ese acuerdo porque consolida un modelo basado en la sobrecarga de trabajo, mantiene un sistema de guardias voluntarias y no aporta ningún estudio para ampliar la plantilla. Y rechazan ahora y a futuro negociaciones parciales como esta para colectivos concretos y solo con un sindicato.
5: Preocupación porque este acuerdo se haya impulsado fuera de los cauces ordinarios de negociación colectiva, debilitando el papel de la mesa sectorial. Y acordando con el sindicato médico que a nuestro juicio no puede ser considerado como único interlocutor válido del colectivo médico. El colectivo está representado también por otros sindicatos con representación en la mesa sectorial.
3: Su huelga y movilizaciones, insisten, no va contra ningún colectivo profesional.
0: El Departamento de Salud está dispuesto a acordar mejoras con toda la plantilla de Osakidecha. Lo dijo ayer el consejero y lo ha repetido esta mañana su portavoz, María Obarrechena, aquí en Boulevard de Radio Euskadi, donde ha defendido también ese acuerdo con los médicos, aunque ese no vaya a desconvocar la huelga indefinida prevista a la vuelta del verano contra el Estatuto Marco. Por eso, Obarrechena ha vuelto a pedir al Ministerio de Sanidad que hagan lo mismo que el consejero, que se siente con los médicos y que llegue a un acuerdo con ellos. También con las transferencias, pide movimientos al gobierno español y Sarobaz.
6: El gobierno vasco cierra filas, sí, con el consejero de Salud, Alberto Martínez. Reiteraba en Boulevard la portavoz y consejera de Gobernanza, Administración Digital y Autogobierno que el acuerdo con los médicos no descarta nuevos pactos con otros colectivos. Por ello, María Obarrechena tendía la mano a los sindicatos a seguir negociando.
7: Pues lo importante es sentarse a hablar, a dialogar y a acordar. Espero que se sienten en septiembre y sigan dialogando, que para eso están las mesas de diálogo.
6: En cuanto a la huelga de los médicos, recalcaba la portavoz que a pesar del acuerdo entre facultativos y gobierno vasco, el conflicto con el ministerio sigue abierto. Así pues, Ubarretxena aconseja a la ministra de Sanidad, a Mónica García, a seguir los pasos del consejero Martínez.
7: La huelga es con el ministerio de la ministra de Sanidad y con el Estatuto Marco. Y ese problema, que yo sepa, no se ha resuelto. ¿Qué podrían hacer desde Madrid? Pues quizá lo que ha hecho el consejero. Sentarse con los facultativos, quizá así se pudiera desconvocar la huelga.
6: Recado a la ministra de Sanidad y recado también el que mandaba Ubarretxena al conjunto del Ejecutivo Sánchez a propósito de las transferencias. Lo más prudente, insistía, es darse otra oportunidad y seguir negociando. Pero de cara a la comisión bilateral pospuesta a septiembre, Ubarretxena pide seriedad y concreciones.
7: Yo creo que tiene que haber un poco más de seriedad y que se nos proponga algo más concreto, porque grupos de trabajo, pues ya tenemos. Si los acuerdos no llegan, no será porque el gobierno vasco no haya puesto todo el trabajo encima de la mesa.
6: Así las cosas, todavía no hay fecha para la comisión bilateral nuevamente agendada para la vuelta del verano.
0: El gobierno vasco respalda también al consejero de Seguridad que ayer acusó a la Policía Nacional de extralimitarse en sus funciones por detener a dos personas supuestamente relacionadas con una agresión en Bilbao a un seguidor de la selección española durante la final del Mundial. Sindicatos policiales a nivel estatal han criticado sus palabras y sugieren inacción por parte de la Ertzaintza, Xavier Madariaga.
8: Sí, el Ejecutivo Prada les apoya a Zupiria y lo hace por boca de su portavoz.
7: Yo no tengo más que darle la razón y compartir opinión con el consejero de Seguridad y efectivamente esa es una materia que le compete a la Ertzaintza, pero es que no tiene ningún misterio, simplemente es dónde están las competencias de cada uno.
8: Pero los principales sindicatos de la policía española han saltado contra el consejero Zupiria. Llevan desde que ayer denunciara a una policía que se extralimita en sus funciones, publicando comunicados y concediendo entrevistas en las que critican duramente al responsable de seguridad. Que se ha extralimitado desacreditando a la policía, convirtiéndola en el problema, eso dice en su comunicado el sindicato mayoritario Jupol. Ivón Domínguez es su portavoz.
9: Quien se ha extralimitado precisamente es el consejero de Seguridad del Gobierno Vasco, que una vez más prefiere posicionarse del lado de los cachorros de ETA, de los abertzales, en vez de apoyar a las fuerzas y cuerpos de seguridad del Estado, que son los garantes de la ley y el orden.
8: Zupiria ha sido totalmente irresponsable para la Confederación Española de Policías, mientras SUP cuestiona incluso la labor de Ertzaintza, a la que echan en cara haber autorizado una manifestación y no haber adoptado medidas cuando sabían podía traer disturbios.
0: La situación de los incendios todavía activos en el centro y el levante peninsular está mejorando ligeramente. La evolución de los focos de Ávila y Madrid es positiva, pero aún estamos en horas críticas por la ola de calor para evitar la reactivación de lo ya sofocado. Incluso en Castellón, en cambio, el fuego sigue fuera de control. Se trabaja todavía para perimetrarlo. Madrid, Miquel Claver, arratsaldeón.
10: Arratsaldeón, el incendio de Ávila no ha avanzado durante la noche, por lo que continúa la evolución favorable, eso sí, todavía con mucha cautela. Pedro Sánchez, presidente del Gobierno español.
11: La evolución continúa siendo favorable, con máxima prudencia, con máxima cautela, con todas las prevenciones posibles, pero sigue siendo favorable. Ahora mismo se está en una tarea de contención del incendio y también de refresco, entre otras cosas, para evitar el que pueda haber cualquier reinicio.
10: Prudencia sobre todo ante la ola de calor de estos días. Las temperaturas van a seguir aumentando, por lo que las próximas horas van a ser determinantes.
11: Yo creo que las próximas 12 horas van a ser muy importantes, van a ser decisivas en lo que es ya la consolidación del trabajo hecho por el Sistema Nacional de Protección Civil, y eso es ahora mismo el principal objetivo, la principal prioridad.
10: La evolución positiva del incendio ha permitido regresar a sus casas a miles de personas que habían sido evacuadas. Si todo continúa así, aseguraba Sánchez, que espera poder dar buenas noticias en las próximas horas a las cerca de 27.000 personas que todavía permanecen desalojadas entre Ávila y Madrid. Son unas 10.000 las personas que siguen lejos de sus hogares en Castellón. El incendio del Val de Uxó se acerca ya a las 10.000 hectáreas calcinadas. El fuego continúa fuera de control, por lo que se trabaja ahora para tratar de asegurar el perímetro. Según anunciaba Sánchez, en estos momentos hay unos 10 incendios forestales activos en el Estado. Así las cosas, ha vuelto a insistir en la necesidad de un pacto de Estado para facilitar la colaboración institucional, no solo a la hora de apagar los fuegos, sino también para prevenirlos y para recuperar las zonas afectadas.
0: Conforme se avanza en el control y la estabilización de esos incendios, se avanza también en el esclarecimiento de las causas del origen de ese fuego, Miquel.
10: Las investigaciones abiertas sobre el origen de los incendios que han calcinado miles de hectáreas en esta última semana apuntan a que ninguno de ellos comenzó de forma natural. En lo que respecta al incendio de Ávila, el que arrancó en Burgondo, una persona ha sido detenida como presunta autora del fuego. Habría empezado por una chispa originada por el uso de maquinaria pesada en una zona donde estaba estrictamente prohibida a causa del elevado riesgo de incendio que existía en la zona. En el caso del incendio en Madrid, todo apunta a un accidente como origen de uno de los focos, el de San Martín de Valdeiglesias. Según los primeros indicios, las llamas saltaron a la vegetación desde un coche averiado que se detuvo en el arcén de una carretera secundaria. Eso respecto a uno de los focos, todavía se investiga el origen de otros, como el de Almorox, en Toledo. Y en Castellón, las primeras hipótesis apuntan a que el fuego tampoco tuvo aquí un origen natural. Ahora mismo se está investigando para determinar si se trata o no de un incendio provocado.
0: En el sureste de Francia, las labores de extinción del incendio de la Gironda se afrontan también hoy con temperaturas de 40 grados y con vientos secos. En su conjunto, el fuego sigue estabilizado, pero desde ayer varios focos se han reavivado y se trabaja para sofocarlos y para evitar que reprendan más. Algunos de los evacuados han podido volver a sus casas, como en Las Landas hoy. La alerta es naranja por el calor. Andón Liceaga, arratsaldeón.
12: Arratsaldeón, todavía varios focos activos a los que se enfrentan los bomberos en la Gironda, en tres sectores especial vigilancia, el mayor frente en Camp de Souge y otro cerca de la Canal, donde ayer se evacuaron a los turistas unos 4.000. El alcalde de esa localidad ha dicho en un medio de comunicación francés que esto no ha acabado. Durará quizás una semana. Todo el mundo ha sido movilizado de manera urgente y habrá que ver la evolución. 2.200 bomberos, 1.500 militares, 19 hidroaviones y helicópteros en todos esos frentes. Los vecinos de Merignac, Allá y Essin han podido volver a sus casas, pero muchos y muchos siguen acogidos en otros lugares, por ejemplo en el Parque de Exposiciones de Burdeos. Aún hay 500 personas. La localidad de Le Porche, la más castigada, con más de 200 casas incendiadas, y la situación todavía es crítica. El alcalde de la cercana Carcas dice que indemnizarán a todo el mundo. Habrá solidaridad territorial con la reconstrucción de Le Porche. Si no lo hacemos es porque no hemos aprendido nada. En Las Landas también noche tranquila, 250 bomberos todavía movilizados, y aunque aseguran que las condiciones allí son algo mejores que ayer, se mantiene una vigilancia máxima. 3.600 hectáreas calcinadas en la zona de Biscarros.
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0: Donostia iniciará en agosto los trámites para la mayor promoción de vivienda de toda Euskadi, Auditza Akular, que en principio contemplará la construcción de entre 3.000 y 4.000 nuevas viviendas. Lo ha anunciado el alcalde esta mañana en su balance del curso político, donde ha vuelto a defender su decisión de prohibir las cenas solidarias. No ha querido responder a EH Bildu, que ayer le acusó de plegarse a la ultraderecha. Solo ha dicho que mañana se reunirá con Kaleko Afari Solidarioak, David Beramendi.
13: Sí, el alcalde Jon Insausti anuncia la apertura de una nueva era en San Sebastián. Revolución urbana marcada por la vivienda, en concreto por Auditza Akular. Probablemente la mayor promoción de vivienda de Euskadi, con 3.000, 4.000 casas. Los primeros pasos se van a dar ya en agosto.
14: Toca abrir la puerta a una nueva era y a una nueva transformación. Va a venir de la mano de la vivienda. Alzaberri, Auditza Akular. Empezaremos ya en agosto el procedimiento administrativo para comenzar con la modificación puntual del Plan General de Ordenación Urbana. Y vamos así a generar un nuevo ensanche en la ciudad, porque probablemente se vaya a convertir en la mayor promoción de vivienda de Euskadi. Se ha hablado de 3.000, de 4.000...
13: Por lo demás, asegura que el próximo presupuesto va a ser el más social de la historia. En este punto defiende la prohibición de las cenas solidarias y, preguntado sobre si se ha plegado al discurso de la ultraderecha...
14: No voy a entrar ahí. Yo sé lo que hace Donostia y sé lo que no hacen otros municipios. Creo que tenemos que salir del buenismo y también del populismo, y creo que acciones concretas, con recursos concretos, son las que dan respuestas para que luego no se generen ese tipo de olas que tienen el populismo y la demagogia por bandera.
13: Insiste en que ha adoptado una decisión valiente que ofrecerá inclusión social y laboral. Mañana se reunirá con Kaleko Afari Solidarioak.
0: La pobreza no solo vacía la nevera, también deteriora la salud. La Fundación del Banco de Alimentos de Navarra ha hecho un estudio entre sus usuarios que constata el impacto en la salud física y mental, sobre todo en las mujeres. De esa situación, 2 de cada 3 sufren ansiedad o depresión, la mitad dolor o malestar físico. Miquel González.
15: Así es, se trata del primer estudio a nivel europeo que determina este tipo de variantes. La investigación realizada junto a la Universidad Pública de Navarra y publicada por la revista Healthcare pone de manifiesto que 2 de cada 3 usuarios del Banco de Alimentos de Navarra presentan cuadros de ansiedad o de depresión, síntomas que se agravan por la precaria situación de los encuestados. Escuchamos a Antonio Brugos Larumbe, uno de los autores del estudio.
16: una nueva figura, que es el trabajador empobrecido. Personas que están trabajando, pero no llegan a cubrir sus necesidades con esto. ¿Por qué pasa esto? Básicamente porque hay unos bajos salarios y una precariedad laboral, aunque eso está disminuyendo. Hay un aumento del coste de la vida.
15: El estudio no solo destaca la brecha económica o la brecha social, sino que también pone en atención la brecha de género. De las 350 personas encuestadas, el 70% son mujeres que se identifican como responsables de la unidad familiar.
16: Eran las que se manifestaban responsables de la familia, las que iban por los alimentos, cosa que está claro, la mujer asume con mayor frecuencia que los hombres la responsabilidad de la familia.
0: Y el sector del metal en Vizcaya se estabiliza lentamente tras 4 años de mucha incertidumbre. 2025 fue el peor por la amenaza arancelaria de Trump. La Federación Vizcaína de Empresas del Metal ha hecho hoy balance del primer semestre de este año. Afrontan en los próximos meses la negociación del convenio, que advierten podría alargarse más de lo habitual si también se hace en euskera, como piden los sindicatos. Xavier Madariaga.
17: Sí, la patronal del metal en Vizcaya advierte las negociaciones de convenios, si se hacen en euskera, como reclaman los sindicatos, se alargarán todavía más.
18: Las negociaciones en Euskadi tardan el doble que en el resto del Estado. Hemos de ser conscientes que el hacer las negociaciones en euskera y en castellano pues todavía retrasará un poco más por lo que supone de alargarlo en el tiempo. Pero ningún problema, son 2 lenguas oficiales.
17: Lo ha dicho la presidenta de la patronal del metal en Vizcaya en una rueda de prensa en la que ha hecho balance del primer semestre del año. El sector, dicen, entra en periodo de estabilización, pero unos datos ligeramente mejores que el año pasado no nos pueden hacer hablar de recuperación. Begoña San Miguel es la presidenta de la Federación del Metal Vizcaíno.
18: Los datos son mejores que los recogidos durante los 2 últimos años. Sin embargo, es una evolución que debemos tomar con cautela, puesto que parte de niveles especialmente bajos. Por ello, los datos actuales reflejan sobre todo una corrección de mínimos, en ningún caso una recuperación sólida.
17: 2025 fue el peor año de los últimos 4. Ha aumentado ligeramente la facturación, pero los márgenes de beneficio vuelven a caer y las empresas con beneficios son menos del 80% por primera vez desde 2023. Si algo se ha mejorado, dicen que es por el modesto crecimiento de la economía alemana, de la que el metal tanto depende, y porque los sobresaltos arancelarios del presidente Trump se van quedando atrás.
0: Y hoy se ha publicado en el Boletín Oficial del Estado el indulto parcial de la expresidenta del Parlament de Cataluña y la expresidenta de Junts, Laura Borràs, por razones de justicia y de equidad. La medida se aprobó ayer en el último Consejo de Ministros del curso a propuesta del titular de Presidencia y Justicia, Félix Bolaños, y supone sustituir la pena de prisión de 4 años, 6 meses y 1 día que se le impuso por delitos de prevaricación y falsedad documental por otra más leve de 2 años, con lo que eludiría la prisión el resto de la pena que le fue impuesta por esos delitos cometidos cuando dirigía la institución de las letras de Cataluña. Una multa e inhabilitación de 13 años se mantiene, tal y como se ha informado. En el ámbito internacional ha vuelto a crecer la tensión en Oriente Medio con nuevos bombardeos mutuos entre Estados Unidos e Irán, aunque esta vez no han sido en territorio iraní. Óscar Pérez, arratsaldeón.
19: Arratsaldeón, Estados Unidos junto a Arabia Saudí han bombardeado los grupos que apoyan a Irán en Irak. Las fuerzas de movilización popular iraquíes aseguran que han matado a 20 de sus combatientes. A las puertas del hospital, los familiares han lanzado gritos de muerte a América y a favor de Hussein. Washington justifica estos bombardeos en represalia por los ataques que previamente había lanzado la Guardia Revolucionaria iraní contra una base militar de Estados Unidos en Jordania y por los ataques también del último mes contra instalaciones petroleras saudíes. Las fuerzas jordanas aseguran que han derribado hoy 5 misiles dirigidos contra su territorio. El retorno de la violencia tras 4 días de pausa ha hecho que el petróleo vuelva a subir esta mañana casi un 4% el precio del barril de Brent, situándose de nuevo en los $88.
0: Sobre el terremoto ocurrido ayer en Japón, hoy se han confirmado ya 13 muertos, aunque todavía hay desaparecidos, Óscar.
19: Sí, hay al menos otras 3 personas a las que tratan de rescatar de entre los escombros del centro comercial que se vino ayer abajo a causa de ese seísmo ocurrido en el sur del país. Otros 3 trabajadores del centro han sido ya hallados muertos esta mañana en las últimas horas.
0: Y en Rusia, el Servicio Federal de Seguridad ha declarado en busca y captura internacional al fundador de Telegram.
19: Es el empresario ruso Pavel Durov, al que el FSB acusa de colaborar con actividades terroristas, un delito que está penado hasta con cadena perpetua en Rusia. La cuenta de Telegram del propio Durov ha reaccionado casi de inmediato a esa noticia con una foto antigua del fundador del servicio de mensajería mostrando el dedo corazón a la cámara.
0: Además, decenas de barriles con residuos nucleares sumergidos a 300 millas de la costa de Galicia están amenazando con tener consecuencias en el ecosistema marino y en el litoral a medio plazo. Unas imágenes recientes llevadas a cabo por el Centro de Investigaciones francés han mostrado el notable deterioro de algunos de esos barriles, por lo que los científicos reclaman que se investigue a fondo su estado.
19: Son 220.000 barriles sumergidos a 4.000 metros a 300 millas de Finisterra con residuos de centrales nucleares de varios países europeos. Los lanzaron allí a partir de los años 40 del siglo pasado. Hace unas semanas una expedición francesa llegó con un robot y con cámaras hasta algunos de ellos y pudieron confirmar que algunos de los bidones están reventados, con su contenido derramado fuera y otros se encuentran deteriorados. Esas inquietantes imágenes hacen que sea imperativo profundizar con nuevos estudios en cuál es su estado, según ha reclamado en Boulevard de Radio Euskadi, el investigador del Instituto Gallego de Altas Energías, Yasid Ayad.
20: Lo que vemos es la punta de un iceberg. Lo que aún no sabemos es, cogiendo otro tipo de medida, como pueda ser radiactividad, es saber qué está pasando con el material que estaba inicialmente dentro de esos bidones, que tiene una vida media relativamente pequeña, es decir, unos 50 años, y que es obvio, vistas las imágenes, que hay ciertas fugas y una degradación muy grande.
19: En la fosa atlántica permanecen esos bidones con más de 140.000 toneladas de materia radioactiva. En los años 80, 14 marineros gallegos a bordo de un barco, el Xurelo, trataron de evitar con el apoyo de Greenpeace que se lanzaran más barriles al mar. Finalmente, el envío de residuos radioactivos en bidones al fondo de los océanos se prohibió en 1993.
0: La plataforma en favor de los presos de ETA, Sare y Donostia Copirata, que han convocado una manifestación el próximo 14 de agosto, el penúltimo día de Aste Nagusia Donostiarra, para expresar la necesidad, dicen, de obtener una resolución integral en el acercamiento de los presos. Según han anunciado este año, la manifestación se hará de forma conjunta y han llamado a la movilización social, una manifestación que esperan sea la última. Beñat Uribe Etxebarria, portavoz de Sare.
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0: Y en Euskadi, los casos de VIH han bajado notablemente este año. Son datos que ha dado a conocer esta mañana la Asociación Narri Beltza, asociación dedicada desde hace 30 años a la prevención de enfermedades de transmisión sexual. Hoy ha presentado su campaña de verano para la prevención de este tipo de enfermedades. Olaya Oyarzún.
22: Sí, los casos de VIH pasaban de 130 a 95 en 2025. Desde la Asociación Narri Beltza valoran positivamente esta mejora en el número de casos e indican que ha habido un cambio de tendencia en las consultas que reciben. Elías Arizmendi, miembro de la Asociación Narri Beltza.
23: Gure elkartera hurbiltzen zen jendia oso angustiatu etortzen zen, bere eriotzaregi aurre egitera etortzen zen, hiltzen ikastera etortzen zen. Gaur egun aldiz, beren bizitza berrantolatzeko edo berrantolatzen laguntzeko etortzen dira.
22: El paciente base tiene en torno a 37 años, tarda en hacerse la prueba y tiene una carga viral alta. Ahora la mayor preocupación son las enfermedades de transmisión sexual como el sífilis, la gonorrea y enfermedades como la clamidia.
23: Inoiz baino informazio gehiago dugu, baina besteatik, ba, infekzio horiei lotutako estigmari buruzko problematikatik ez dugu ikusten aurreapen handirik.
22: La Asociación Narri Beltza lleva 30 años trabajando especialmente en temporada estival en campañas preventivas de enfermedades de transmisión sexual. Este año se llama Sextape.
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0: Una y media de la tarde, seguimos en Crónica de Euskadi. Actualizamos la previsión del tiempo con Euskalmet, Nayara Barredo, Arratsaldeon. Arratsaldeon, el calor será intenso y en muchos puntos del interior, con temperaturas que pueden llegar a alcanzar los 38 o 40 grados. En la costa y zonas del interior de Vizcaya, sin embargo, las temperaturas se quedarán en valores más agradables, gracias al viento del noroeste que ya se está dejando notar. Ese viento del norte se irá extendiendo también hacia el interior durante la tarde y aliviará el calor, salvo en el Valle del Ebro, donde apenas conseguirá entrar. Y de cara a mañana jueves, las temperaturas seguirán descendiendo. Todavía el ambiente será veraniego, pero en la vertiente cantábrica nos quedaremos en el entorno o por debajo de los 30 grados y en la llanada alavesa entre los 30 y 33. Eso sí, todavía en el centro y sur de Navarra y en la Rioja alavesa el calor será muy intenso y volveremos a superar los 35 grados. Además, podremos tener algunos intervalos nubosos cerca de la costa, pero en el resto el ambiente será soleado.
1: 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Arratsaldeon de nuevo.
3: Arratsaldeon, María. Hoy son protagonistas los amistosos de pretemporada, los encuentros de preparación para nuestros equipos de cara al próximo curso futbolístico. Después de que anoche la Real Sociedad, el equipo de Mataracho, cerrase la gira por Inglaterra ganando ante el campeón de la Europa League, ante el Aston Villa, 4-2. Para hoy, para este miércoles, otros tres amistosos entre nuestros equipos a las 7. El Atleti juega en Laredo ante el Racing de Santander, su quinto partido de preparación, quinto encuentro para los bilbaínos. No estará Íñigo Vicente en el equipo cántabro, tampoco en el equipo rojiblanco. Dos jugadores como Gorosabe, Lotani y Vivian, que aún por molestias físicas no se han estrenado todavía con Edin Terzic. Y a las 9:45 de la noche, Osasuna juega en Colchester, en Inglaterra, inicia su gira británica ante el Ipswich Town. Valentín Rossier será baja en el equipo de Luis Miguel Ramis. La novedad será su único fichaje de momento, el delantero hispano-belga Jonathan Dubasin.
4: Sí, sí, la verdad que un poco todo acelerado, pero bueno, la verdad que muy contento de poder estar aquí ya, conocer a todo el staff, a toda la gente del club, a mis compañeros, y la verdad que muy contento y de momento me siento muy acogido.
3: Y también tenemos el derbi entre los dos equipos vascos de segunda, a las 7 de esta tarde en Zubieta, Sanse Eibar, Jaime Martón, el goleador armero, el jugador navarro, apunta a los objetivos para un equipo y de cara a un nuevo curso al Eibar, en el que en conjunto de Ipurúa estrena técnico con la presencia de Joaquín Arambarri en el banquillo. Javi Martón.
5: Queremos ilusionar a nuestra gente, queremos que cada partido sea un equipo muy competitivo, sumar de tres por supuesto y hasta donde lleguemos. Somos un equipo que sobre todo en casa el año pasado estuvimos muy finos, queremos seguir con la misma idea, pero sobre todo también ese punch que nos faltó fuera de casa, también darle.
3: Nuevo fichaje para el Alaves Gloriosas, Sara Brasero, 21 años, es internacional sub-23 con Inglaterra, llega procedente del West Ham, formada en el Ipswich Town, cuenta con la doble nacionalidad española-portuguesa. En baloncesto, Baskonia conoce su calendario para la próxima Euroliga, va a comenzar el 24 de septiembre, lo hará recibiendo en casa el equipo de Galbiati en Vitoria, en el Buesa al campeón, al conjunto griego del Olympiacos. Y también hoy es noticia, el sorteo del calendario de primera FEF, Askatua Gipuzkoa, empezar la liga en la pista del Granada, equipo que el año pasado estaba en la CB, esta temporada pasada, y va a terminar Askatua en Gipuzkoa la fase regular, la jornada 34, recibiendo en el Gasca al Tizona Burgos. Ciclismo, Laura Alcucha está ya de viaje hacia Lausanne, Suiza, para participar en la quinta edición del Tour de Francia femenino, que va a arrancar ya este mismo sábado y que va a concluir el día 9 de agosto en Niza, después de nueve etapas con mucha dureza y con mucha montaña, en las filas del equipo de Jon Lazcano, en el Laura Alcucha, que va a disputar su tercer Tour de forma consecutiva, con tres corredoras en vascas, Naya Mundarain, Ido Yeraso y Usoa Ostolaza. Ostolaza es la baza del equipo para la general.
24: No hay ni etapas de transición ni se perdona ninguna etapa, por lo tanto, bueno, pues suele ser una carrera muy dura pero a la vez muy bonita, ¿no? Que hemos trabajado muy duro y muy bien, yo creo, llegamos con los deberes hechos al Tour y bueno, personalmente como objetivo, bueno, quiero ver un poco cómo llego, llevo tiempo sin correr.
3: Además, entre las tres ciclistas de Laura Alcucha, de Amundarain, Eraso y Ostolaza, también correrá el Tour de Francia con Movistar la navarra Pablo Ostiz. Y en atletismo, hoy hemos conocido la lista de atletas que van a estar en los europeos de Birmingham a partir del próximo día 10 de agosto. El navarro Sir Martínez estará en los 110 metros valla, el de Cizur, y aunque tiene la mínima otro navarro, como Manu Quijera, en jabalina podría conseguir, no lo tiene de forma definitiva conseguido, pero como digo, podría lograrlo, también plaza en las próximas fechas para los campeonatos de Europa, lo podría conseguir Quijera en las próximas jornadas.
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0: Arrancamos el tiempo de la cultura. Galder Pérez, arrachaldeón.
1: Arrachaldeón, María.
0: Con precisamente el nuevo sencillo de Kiko Veneno, que hoy mismo ve la luz.
1: Precisamente, María, precisamente.
0: Galder Pérez, arrachaldeón.
1: Arrachaldeón, María.
0: Con precisamente el nuevo sencillo de Kiko Veneno, que hoy mismo ve la luz.
1: Precisamente, María, precisamente.

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1: Precisamente con Kiko Veneno y otro gran músico está también de vuelta, Nacho de Felipe.

0: Oscorri, con Nacho de Felipe a la cabeza, finalizaba su larga carrera en 2015 y tras un largo silencio, pues hemos podido escucharlo incontadas ocasiones. Y hoy presenta nuevo proyecto, Maite Alustiza, Arratsaldeon.
1: Arratsaldeon, Galder.
0: Bueno, que en este caso, además, Nacho de Felipe regresa con el cuarteto de cuerda Philippe Herena dentro de la quincena musical. En agosto van a estrenar en vivo Abandona Tuac, una recopilación de temas inéditos de Oscorri, temas que quedaron fuera. Bueno, Maite, cuéntanos, ¿qué has estado tú en la rueda de prensa? ¿Qué han contado? ¿Cómo surge esta idea de volver tras 11 años de casi completo silencio?
1: Sí, pues la idea de volver se la propuso Patrick Alfaya, director de la quincena musical, el año pasado, después de que Nacho de Felipe actuara con A Los Quartet allí mismo en Aranzazu, y mira lo que le respondió de Felipe.
2: Es mesedes ni pa que santuan bizi naiz erretiratuta, baina claro, han aldamenean zegoen semilla.
1: Pues eso, que no, que estaba bien tranquilo, pero eso, su hijo Xavier estaba al lado, también músico, escuchó la propuesta y parece que le convenció, le dijo que era pecado decir que no, más si cabe aún en Aranzazu.
3: Eta niri iruditu zitzaidan, ba, hori pekatu mortala zela, 15 aldiari eta Patrick Alfaiari zeskoa ematea.
0: Bueno, y así conformaban este cuarteto de cuerda formado por el mismo Xavi de Felipe, Esther Alba, Carmele Castillo y el polaco Semislav Pujanic.
1: Eso es, y las canciones Galder han recopilado canciones de temas inéditos de Oscorri, son 15 en total, como este Arriagaren Kanpaiak.

0: Chiabocó, Errojuaren kontura.
1: Arriagar en Campaiak, Maite, una canción satírica basada en el minueto de Juan Crisóstomo de Arriaga.
2: Sí, también hay otras versiones en el disco, otra versión, por ejemplo, de La marcha de Deba, de Pablo Sorozábal. También tenemos a Itzak Juliarentzat, versión de la canción de Paco Ibáñez. Los arreglos los ha hecho Chemislav Pujanic, que también hemos tenido ahí en la rueda de prensa lío con el nombre. Chemo, le llaman ellos Chemo, él dice que le llaman Pachi. Bueno, Chemislav Pujanic en los arreglos, y así ha hablado el polaco sobre su experiencia trabajando con Nacho de Felipe.
3: Me dice Nacho, pero mira, en Arriaga en Campaiak tengo algunas dudas. Y cogía la guitarra y me empezaba a tocar, y aquí este bajo más, y es aquí un poco. Y después de unos 5 o 10 minutos tenía una como realización. Me sentaba un poco más atrás en la silla y empezaba a escuchar, porque era un honor enorme que Nacho se sentaba al lado de mí y solamente para mí tocaba la nueva canción.
1: ¡Wow! ¡Qué bonito! Y estos textos, Maite, que escuchamos, ¿no?, en la voz de Nacho de Felipe, son de poetas como La Guaseta, Aurelia Arcocha, Koldo Izaguirre, o de Bertsolaris como Xabier Amuriza, Andoni Egaña y Arkaitz Estibáiz.
2: Así es, 15 canciones en total, Abandonatuak, que han estado abandonadas, que vuelven, y con un poco de todo, disco que ha definido así Nacho de Felipe.
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0: Pues Siri et Alili, otra de las canciones de este disco, desde hoy en todas las plataformas, también en formato físico. Maite, creo que estamos ante uno de los discos del año, sin ninguna duda, este Abandona Tua, con la vuelta de Nacho de Felipe y el cuarteto Felipe Arena.
1: Sí, sí, disco a la venta, y bueno, las entradas para el concierto de La Quincena Musical también ya están a la venta, se pueden comprar en la página web de La Quincena Musical.
0: Y después también habrá ocasión, de momento, para verle en el Teatro Arriaga, pero antes, como decimos, en La Quincena, el 20 de agosto, en ese santuario de Arantzazu.
1: Eso es.
0: Maite Alustiza, mila esker, Geroarte.
1: Geroarte, Galder.
0: Agur. Y la cosa sigue ahora de conciertos, porque La Oreja de Van Gogh vuelve a donde todo comenzó.

0: Dos conciertos de La Oreja este fin de semana en Iyumbe. Tras la vuelta a los escenarios con la banda de Amaia Montero, comenzó en el BEC en mayo. La banda donostiarra ha recorrido diferentes lugares con su nuevo show, Tantas Cosas que Contar. En un principio las entradas para las dos fechas se agotaron, pero ayer pusieron a la venta nuevas entradas a Aymar Pérez.
1: Tras el regreso a los escenarios en mayo, La Oreja de Van Gogh no ha parado. El grupo donostiarra vuelve a casa este viernes y Xavi San Martín nos cuenta lo mucho que les impone actuar en Iyumbe este fin de semana.
2: Donosti siempre es el concierto difícil, difícil porque están los aitas, están los críos, está la familia. Aquí además te van a decir lo que, cómo lo has hecho sin paños calientes, sobre todo los niños. No, es súper, súper, súper especial, ¿no? Es súper especial, siempre lo es, y además una gira tan emocionante y tan cargada de emociones como es esta cuando Maya, pues imagínate lo que supone. La verdad, de verdad, estamos bastante, bastante nerviosos. Pero bueno, yo también te digo que creo que es bueno, ¿eh? Sentir esas mariposas en el estómago.
1: Será tan especial volver a tocar en Donostia después de tanto tiempo que han preparado alguna sorpresa.
2: Bueno, sí, hemos preparado una cosita. Donosti lo merece, y en casa, pues sí, sorpresitas. Tenemos alguna cosita, pero ya eso, sorpresa. El viernes y sábado nos animaremos con alguna cosa.
1: Este nuevo show que presentarán en Iyumbe traerá a Donostia los hits más sonados de La Oreja de Van Gogh, como Puedes Contar Conmigo, Rosas o 20 de Enero, canciones que a pesar de tener más de 20 años siguen sonando entre los más jóvenes.
2: Que haya gente de menos de 20 que nos escucha, nos parece magia, ¿no? Sobre todo además cuando ahora el panorama de la música popular, digamos, es mucho más urbano, electrónico y tal. Entonces, pues bueno, lo nuestro, ya te digo, siempre decimos un poco de broma. Yo creo que todo esto del reggaetón nos ha hecho buenos a nosotros, ¿no? La verdad es que es un súper orgullo.
1: Si bien hicieron sold out en su momento, ayer pusieron a la venta nuevas entradas para ambas fechas.

0: Joaquín Rodríguez fue bajista y compositor de los Nikis, continúa activo musicalmente, ahora con los Nikis de la Pradera, esa formación que reinterpreta su propio legado, ¿no? De alguna manera más country, un banjo, punky, y ahora viene con su primera novela Spandex, publicada por Liburuak. La novela, escrita en un tono superhumorístico, con la música como telón de fondo, una historia que arranca a finales de los 80, un concierto, un accidente, hay venganzas, venimos casi a estos tiempos. Bueno, vamos a saludar al invitado, Joaquín, ¿qué tal estás?
1: ¿Qué tal? Muy bien.
0: El género cafre, ¿no? Tú mismo, ¿no?
1: Sí,
0: lo defines así.
1: Cafreísmo.
0: ¿Cafreísmo? ¿Qué?
1: Sí, bueno, se me acaba de ocurrir, pero vamos, cafreísmo, es un estilo nuevo.
0: ¿Y cómo explicarías qué es el cafreísmo?
1: Pues bueno, es como alguien que no es escritor como yo, que se pone a escribir lo primero que se le ocurre. Bueno, no, ahí miento. Yo quería escribir sobre tonterías, como las letras de los Nikis, que son todas sobre tonterías, pero tontería, más tontería, más tontería, al final yo creo que aburre. Entonces necesitaba un poco que el libro tuviera una trama, que la tiene, y una vez que ya se me ocurrió la trama, pues ya lo fui luego aderezando con tonterías, ¿no? Con situaciones surrealistas, todo muy, muy, muy como con finales... Como tipo abierto hasta el amanecer, la película aquella de Tarantino, que parece que dices, al director se le ha ido la olla, pues este un poco igual. O sea, que todo tiene que acabar en tragedias escandalosas y bueno, pues ahí...
0: Te lo has pasado muy bien escribiendo.
1: Una cosa bomba, bomba. Sí, igual se nota al leerlo, pero...
0: Sí, claro, pero eso es bueno, ¿no? Para transmitírselo también al lector.
1: Sí, sí, claro. Yo me ponía a escribir estas cosas y luego las releía y me reía yo solo de mí mismo. Con lo cual, digo, pues bueno, igual hay otro como yo que se lo pasa bien, ¿no?
0: Joaquín, ¿qué distancia separa la nostalgia de la parodia?
1: Pues nostalgia yo poca, muy poca, la verdad, porque pues a lo mejor a estas alturas lo lógico sería que yo estuviera juntándome con mis compañeros de los Nikis y tocando en sitios estos como hace ahora todo el mundo, volver a tocar las canciones que hicimos en COU, y eso sí sería nostalgia, eso a nosotros nos horroriza, ¿no? Entonces yo he preferido, por ejemplo, hacer un grupo country que es lo más suicida que hay en España, teniendo a huevo el juntarnos los Nikis otra vez, pero es que no, la prioridad no es llenar sitios, sino pasárnoslo bien con cosas nuevas. O sea, es como una especie de huida hacia adelante continua en mi vida. Huida hacia adelante haciendo canciones nuevas, haciendo libros y tal, y dejando atrás pues todo lo que has hecho.
0: O sea que es enorme la distancia, la parodia.
1: Hombre,
0: ¿no?
1: Enorme, te refieres en el tiempo. Sí, por la edad que tengo, la distancia es enorme.
0: los nombres, ¿de dónde te vienen, Joaquín? ¿No? Porque Spandex, ¿no? Ya con el propio pantalón.
1: Es que el propio material de pantalón ya es un título. Y el nombre del grupo también.
0: Y el de Penélope también, no sé si te viene por inspiración griega también, ahora que la Odisea, ¿no? Está tan de moda este año.
1: No, realmente es porque me gusta poner nombres que se recuerden, o sea, que no sean Pedro, Pablo, o sea, nombres que sean fáciles de recordar, por raros, ¿no? Entonces está Penélope. Penélope es una amiga que yo tuve hace mil años.
0: Vale.
1: Que existe, personas.
0: Claro,
1: que
0: le estábamos dando vueltas a la espera de Penélope, ¿no? Con Odiseo, tal cual, con Ulises de esos,
1: sí, es
0: 20
1: más,
0: años, luego
1: más,
0: la venganza, como tarda casi eso. Digo,
1: es menos épico en el origen.
0: Y Bluetooth y demás, ¿no? Esos nombres también
1: Bluetooth,
0: tan ingeniosos.
1: También.
0: ¿Te vienen de un bloc de notas o es cuando estás en la escritura de la novela?
1: Pues no lo sé, no me acuerdo ya, la verdad. Fue como esos chorradas que se te van ocurriendo, yo las apunto en el móvil y algún día les saco partido.
0: ¿Cómo hacer para no hacer spoiler, no? Pasa algo en un concierto, finales de los
1: sí,
0: 80,
1: sí.
0: Luego viene la venganza, no sé cómo te
1: sí,
0: gusta, ¿no? Presentar la novela.
1: Bueno, ¿qué es eso? Que más o menos tiene una trama entretenida y los personajes van con una idea entre ceja y ceja a cumplir lo que quieren hacer. Entre medias pasan muchas cosas y además también va pasando el tiempo y se ve la típica historia de un grupo que tiene mucho éxito cuando son jóvenes y luego intentan estirar el chicle y les cuesta mucho trabajo y van arrastrándose por los bares, tocando en sitios lamentables. Y pero que luego al final, pues igual tienen, vamos a dejarlo así, igual tienen éxito otra vez, no se sabe.
0: Ya son un cúmulo de sucedidos, ¿no? Algunos más absurdos que otros, otros más, sí. más brutales, inesperados. No sé cómo decides, ¿no? Ir montando así todo este puzzle.
1: Sí, la verdad es que las situaciones no son muy, muy habituales, vamos a dejarlo así. Son situaciones en las que se ven metidos los personajes que son un poco delirantes y un poco increíbles, ¿no? Pero bueno,
0: a la vez reconocibles, ¿no?
1: Sí, también hay sí, porque cada personaje tiene como una personalidad que es ya raya en el extremo de la parodia de ese personaje, ¿no?
0: Tiene forma, casi también podría ser un concierto, no sé, se puede parecer, ¿no? a un tracklist, no sé si, bueno, si te puede también, ¿no?
1: Empieza con un concierto, acaba con un concierto.
0: El ritmo, digo, también, ¿no?
1: Sí, bueno, el ritmo es que eso me lo han criticado amigos míos, pero es que yo no sé escribir de otra manera. Yo he estado toda la vida escribiendo letras de canciones de los Nikis que son de 2 minutos, entonces, y de otros grupos que he tenido. Y en 2 minutos yo quiero contar todo, lo que una historia, un principio, un final, 7 personajes, están en 2 minutos. Entonces, es la historia de mi vida, o sea, resumir cosas que podrían durar 25 minutos en 2 minutos. Entonces, a la hora de escribir, que ya no tienes esa limitación, pues yo qué sé, tengo esa tara y en 4 frases te meto muchísima información. Entonces, el libro no es muy largo, pero en manos de un desaprensivo podría haber tenido 400 páginas. Pero a mí...
0: Es lo que se lleva también,
1: ¿qué es lo que
0: ¿no?
1: se lleva? Entonces, yo no, a mí es que me da no sé qué empezar a hablar, a meter paja y contar y describir. Esto va pam, pam, pam, al grano, porque la verdad es que no sé hacerlo de otra manera.
0: Hemos hablado de ese tono cafre, del humor, ¿no? Incluso de la parodia que está presente. Pero también hay otros conflictos, otros dramas, si quieres, ¿no? Esos fantasmas de la edad, incluso la fama, ¿no? La carrera, sí. Hasta dónde llegar, ¿no? Ahí hay otros temas que también te preocupan y has querido, ¿no?, ponerlos en el libro.
1: Bueno, es que eso está revoloteando todo el día entre los grupos de los 80, pues el seguir tocando, no importa hasta cuándo, o sea, seguir tocando y tocando porque a lo mejor pues no te queda más remedio, ¿no? No tienes otra fuente de ingresos y tal. Entonces, pues a Luigi, al personaje, le pasa un poco igual y sobre todo que pues el que ha sido como él, que es un ser despreciable y ha sido famoso y es un chulo y es un misógino y eso, o sea, entonces pues alguien que es así, pues casi todo el libro lo estamos viendo en una situación ya lamentable, ¿no? Cuando ya no es joven, no es guapo, quiere seguir teniendo éxito, cree que todas las chicas están locas por él, y da hasta... A mí la verdad es que es un tío tan asqueroso que al final te cae bien, por lo menos a mí. Hay gente que lo ha leído y dice, pues ¿cómo te puede caer bien? Yo, pues a mí me cae bien este tío, el personaje.
0: Luigi es el Torrente casi de la música.
1: Sí, un poco Torrente.
0: Pues Joaquín Rodríguez, a disfrutar del verano. Y que el verano disfrute también de la lectura de Spandex. Está todo tu primera novela, como decimos, publicada por Liburuak. Un placer.
1: Un placer para mí también.
0: Y placer es también dar noticias de artes plásticas. Los artistas Junpin Lee y Martín del Busto han sido seleccionados para participar este otoño en una nueva edición del Basque Artist Program, el programa de residencias que el Guggenheim Bilbao desarrolla junto al Guggenheim de Nueva York. Durante 4 semanas van a trabajar en la ciudad estadounidense, donde podrán conocer de cerca su escena artística, además de establecer, como no, contactos con comisarios, artistas e instituciones. Lee centra su trabajo principalmente en la fotografía y la performance para explorar las identidades y las comunidades queer. Martín del Busto, en cambio, investiga desde la fotografía también la relación entre el paisaje, la memoria y la transformación de Bilbao. Y seguimos con música, seguimos con blues. Jack Moore, hijo del legendario guitarrista Gary Moore, va a ser uno de los protagonistas de Burlada Blues Festival. Este año cumple 19 ediciones. A partir del martes, Itziar Lumbreras.
2: Un año más, el Burlada Blues Festival se convierte en punto de encuentro de los amantes del blues en el sentido más amplio de este estilo de música. Miguel Rubio, fundador de la asociación Burlada Blues Bar, organizadora del festival.
3: Se van a encontrar con una música que tiene una raíz común, que es el blues, y no solo blues, sino que también, de la misma manera que el blues formaría el tronco de un árbol, pues las ramas serían géneros que derivan de esa música básica, ¿no? Pues nos encontraremos rock, nos encontraremos soul, country, swing, americana, en fin, en tipos de música muy relacionados con el blues.
2: La banda de rock argentina afincada en Pamplona, Las Jirafas, inaugura la programación musical. Actuarán de teloneros de Jack Moore, hijo del mítico guitarrista irlandés, que rendirá homenaje al legado de su padre.
3: El viernes ya nos vamos al blues, por decirlo de alguna manera, con un power trio de aquí de Navarra que se llaman Jack, que ya suelen visitarnos de vez en cuando. Y por la noche hay otra banda, es Noah, de Helldrinkers, que hace pocos años ganaron el certamen de blues europeo, la Challenge Europea.
2: El sábado abrirá la jornada la banda vallisoletana Linda Burnetti y después será el turno del cantautor francés Manu Lenvin con su trío Devil Blues, que llega con un repertorio muy conectado con la tradición musical del sur de Estados Unidos.
3: Y finalmente el domingo hay un doble sesión de un mismo grupo y que coge un papel bastante, bastante interesante. No los conocíamos, la verdad. Se llaman Lubac, vienen de Madrid y hacen un concierto acústico en horario matinal y luego repetirán en formato ya más electrónico a las 20 horas.
2: Y además de conciertos, cine. Los dos primeros días se proyectarán O Brother, protagonizada por George Clooney, John Turturro y John Goodman, y la mítica película concierto de Led Zeppelin, Celebration Day. Una oferta variada que atrae a todo tipo de público, no solo a los más blueseros.
3: Aunque no conozcan a la gente que vas a un concierto. Vas a conocer gente nueva, desde luego. Al final te llevas siempre una sorpresa. No sé por qué, pues los intérpretes, cuando ejecutan sus temas, no se vibran con el público de una manera, vamos, muy, muy común, muy empática. Y eso la gente lo siente.
2: Todas las actividades son gratuitas. Más información en burladabluesbar.es.
0: Jack Moore, hijo de Gary Moore, uno de los protagonistas la semana que viene a partir del martes en Burlada Blues Festival. Y nos vamos con la música de Olaya y Inciarte. Así cerramos el tiempo de cultura en el que ayer anunciábamos el concierto que va a ofrecer despedida de la gira Serraucha el 27 de diciembre en el Victoria Eugenia. Bueno, pues en casi todas las entradas agotadas se anuncia otra fecha más. Será para el día posterior, 28 de diciembre. Por lo tanto, despedida de esa gira.

0: Son las 2 de la tarde.
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0: Seguimos en esta crónica de Euskadi. En 15 minutos resumimos lo principal de esta jornada en la que los sindicatos de Osakidetza han confirmado que se movilizarán a partir de septiembre, pero también que volverán a finales de ese mes a la mesa sectorial. Tras haberse levantado la semana pasada de la última reunión con el departamento en la que se presentó el acuerdo para la mejora de las condiciones con los médicos, se muestran dispuestos al diálogo, pero con contenidos. Exigen que se planteen mejoras para el resto de colectivos de la sanidad pública y que se aprueben con la misma rapidez con las que se ha acordado con el sindicato médico. Natalia Serrano.
2: Hoy lo han anunciado a la vuelta de verano. Sí, SATSE, el ALAB, Comisiones y UGT concretarán ese calendario de huelga y movilizaciones que van a convocar para otoño. No irán contra ningún colectivo profesional, dicen, pero sí interpelarán a Salud y Osakidetza para negociar soluciones reales y para el conjunto de la plantilla. En respuesta al emplazamiento del consejero de Salud, confirman que están dispuestos a sentarse en la mesa de negociación prevista para finales de septiembre. Pero también es cierto que desconfían. En la reunión de la pasada semana, de la que se levantaron, no se les presentó ningún contenido real, dicen, ninguna propuesta concreta. Esther Saavedra, ELA, Amaia Mayor, SATSE.
3: Que quede claro que no hemos recibido nada, que no hay ningún borrador, ninguna propuesta. O sea, a día de hoy no hay ninguna propuesta encima de la mesa de nada.
4: No la hay, quiero decir. Es que una cosa es decir que en el orden del día está una materia y otra cosa es que realmente tengamos una negociación al respecto.
2: Contenidos y rapidez piden en la negociación, como con el sindicato médico.
0: La mano del Departamento de Salud está tendida para esa negociación a partir de septiembre, lo dijo ayer el consejero y lo ha repetido esta mañana aquí su portavoz María Ubarrechena, entrevistada en Boulevard de Radio Euskadi, donde también ha defendido ese acuerdo con los médicos, aunque este reconocía no vaya a desconvocar la huelga indefinida prevista a la vuelta del verano contra el Estatuto Marco. Por eso Ubarrechena ha vuelto a pedir a la ministra de Sanidad que haga lo mismo que el consejero, que se siente con los médicos y que llegue a un acuerdo con ellos, también con las transferencias. Pide movimientos al gobierno español.
5: Bueno, nos hemos dado otra oportunidad y vamos a ver si después del verano somos capaces de que las negociaciones lleguen a buen puerto. Pero para eso, efectivamente, tiene que haber voluntad política para analizar, para negociar y para entrar a hablar técnicamente de los documentos y que se nos proponga algo más concreto, porque grupos de trabajo ya tenemos.
0: Y a esta hora volvemos al Palacio Foral, al Palacio de la Diputación Foral de Vizcaya, donde tiene lugar la tradicional recepción de la diputada general con motivo de San Ignacio, una amplia representación social e institucional encabezada por el lehendakari. Elisabete Echanove ha hecho un discurso en el que hacía una defensa cerrada de la foralidad y el autogobierno, con un guiño a la singularidad de los territorios y en la que pedía pactos. Isarobaza, Arratsaldeón.
6: Arratsaldeón, y tradicional recepción por el día de San Ignacio con amplia representación, como decías, institucional, con el lehendakari Manuel Pradales a la cabeza. También hay representantes sociales, económicos y de la cultura. A propósito del quinto centenario del Foro Nuevo, la diputada general de Vizcaya, Elisabete Echanove, ha hecho una defensa acérrima de la foralidad y del autogobierno.
7: No es ni una extravagancia administrativa, ni un laberinto institucional, tampoco una sobrecarga burocrática. Es la traducción moderna de una manera muy antigua de entendernos. Aquí se pacta entre iguales. Cada uno actúa desde sus ámbitos. Por eso nadie manda sobre nadie.
6: Guiño este el Echanove sobre las singularidades de cada territorio en pleno debate sobre las reformas fiscales forales. La diputada general ha propuesto además crear un gran pacto por las oportunidades para crear la Vizcaya del futuro.
7: Para que ninguna joven, ningún joven tenga que elegir entre su tierra y su talento. Queremos que se queden y a quienes se fueron decirles, etorri etxera barriro, aquí tenéis vuestro sitio. Vizcaya, territorio de oportunidades.
6: Aboga, decía, por un pacto a la vizcaína, trabajando, acordando, sin ruido y sin promesas de más.
0: Yeah. El Gobierno vasco cierra filas con el consejero de Seguridad, que ayer acusó a la Policía Nacional de extralimitarse en sus funciones por detener a dos personas supuestamente relacionadas con una agresión en Bilbao a un seguidor de la selección española durante la final del Mundial. Sindicatos policiales a nivel estatal han criticado las palabras del consejero y sugieren inacción por parte de la Ertzaintza. Xavier Madariaga.
8: Sí, los principales sindicatos de la Policía Española han saltado contra el consejero Zupiria. Llevan desde que ayer denunciara a una policía que se extralimita en sus funciones, publicando comunicados y concediendo entrevistas en las que critican duramente al responsable de seguridad. Que se ha extralimitado desacreditando a la policía, convirtiéndola en un problema. Eso dice en su comunicado el sindicato mayoritario Jupol. Ivón Domínguez es su portavoz.
9: Quien se ha extralimitado precisamente es el consejero de seguridad del Gobierno vasco, que una vez más prefiere posicionarse del lado de los cachorros de ETA, de los abertzales, en vez de apoyar a las fuerzas y cuerpos de seguridad del Estado, que son los garantes de la ley y el orden.
8: Zupiria ha sido totalmente irresponsable para la Confederación Española de Policías, mientras SUP cuestiona incluso la labor de Ertzaintza, a la que echan en cara haber autorizado una manifestación y no haber adoptado medidas cuando sabían podía traer disturbios. Pero el Ejecutivo Pradales, lo dicho, ha salido en defensa de Zupiria por boca de su portavoz.
5: Yo no tengo más que darle la razón y compartir opinión con el consejero de Seguridad, y efectivamente esa es una materia que le compete a la Ertzaintza, pero es que no tiene ningún misterio, simplemente es dónde están las competencias de cada uno.
8: Son palabras de la consejera de Autogobierno, María Ubarrechena, que coincide con el consejero y ve una clara invasión de competencias.
0: En Navarra, el Gobierno ha manifestado su máximo respeto, toda su colaboración tras la providencia de la Audiencia Nacional por la que el juez instructor del caso Koldo incorporaba la adjudicación de las obras del túnel de Belate, de los túneles de Belate, a su investigación a la espera de un nuevo informe de la Guardia Civil. Ayer UPN señalaba al Gobierno navarro y tras la sesión de ese Gobierno, el portavoz del Ejecutivo, Javier Remírez, defendía que la adjudicación fue por completo ajustada a derecho y ha dicho que no tuvo ninguna injerencia política. Defiende la transparencia de su gobierno.
10: El Gobierno de Navarra, su presidenta y todos sus miembros, tanto pasados como presentes, somos un gobierno limpio, absolutamente, además, alérgico ya no solo a la corrupción, sino a cualquier actuación o conducta que se aleje del mero interés general. Nunca este gobierno se ha escondido. Al contrario, hemos dado la cara con la presidenta Civita al frente y explicado todo con absoluta transparencia.
0: 2:07 de la tarde, la situación de los incendios todavía activos en el centro y el levante de la península mejora ligeramente. La evolución de los focos de Ávila y de Madrid es positiva, pero todavía están en horas críticas por esa fuerte ola de calor para evitar la reactivación, incluso de lo ya sofocado en Castellón. En cambio, el fuego sigue fuera de control. Todavía se trabaja para perimetrarlo. Madrid, Miquel Claver, Arratsaldeón.
11: Arratsaldeón, el incendio de Ávila no ha avanzado durante la noche, por lo que continúa la evolución favorable, eso sí, todavía con mucha cautela. Pedro Sánchez, presidente del Gobierno español.
12: La evolución continúa siendo favorable, con máxima prudencia, con máxima cautela, con todas las prevenciones posibles, pero sigue siendo favorable. Ahora mismo se está en una tarea de contención del incendio y también de refresco, entre otras cosas, para evitar el que pueda haber cualquier reinicio.
11: Prudencia sobre todo ante la ola de calor de estos días. Las temperaturas van a seguir aumentando, por lo que las próximas horas van a ser determinantes.
12: Yo creo que las próximas 12 horas van a ser muy importantes, van a ser decisivas en lo que es ya la consolidación del trabajo hecho por el Sistema Nacional de Protección Civil, y eso es ahora mismo el principal objetivo, la principal prioridad.
11: La evolución positiva del incendio ha permitido regresar a sus casas a miles de personas que habían sido evacuadas. Si todo continúa así, aseguraba Sánchez, que espera poder dar buenas noticias en las próximas horas a las cerca de 27.000 personas que todavía permanecen desalojadas entre Ávila y Madrid. Son unas 10.000 las personas que siguen lejos de sus hogares en Castellón. El incendio del Val de Uxó se acerca ya a las 10.000 hectáreas calcinadas. El fuego continúa fuera de control, por lo que se trabaja ahora para tratar de asegurar el perímetro. Según anunciaba Sánchez, en estos momentos hay unos 10 incendios forestales activos en el Estado. Así las cosas, ha vuelto a insistir en la necesidad de un pacto de Estado para facilitar la colaboración institucional, no solo a la hora de apagar los fuegos, sino también para prevenirlos y para recuperar las zonas afectadas.
0: Son horas críticas también en el suroeste de Francia, donde las labores de extinción del incendio de la Gironda se afrontan con temperaturas de 40 grados y con vientos secos. El fuego sigue estabilizado, pero desde ayer varios focos se han reavivado y se trabaja para sofocarlos. Algunos de los evacuados han podido volver a sus casas. Andoni Liceaga, Arratsaldeón.
13: Thank you. Arratsaldeon, un foco está cerca de la Canau, donde ayer se evacuaron a 4.000 turistas. El alcalde se ha mostrado confiado, pero ha añadido que esto llevará tiempo.
14: Mais ça va durer. Donc, dans l'urgence, tout le monde a été très fortement mobilisé. Ça va encore durer.
13: Durará quizás una semana. Todo el mundo ha sido movilizado de manera urgente y habrá que ver la evolución. El mayor foco en Camp de Sauge, pero hay varios más. Temperaturas muy altas y ráfagas fuertes de un viento seco. 2.200 bomberos, 1.500 militares, 19 hidroaviones y helicópteros en todos esos frentes. Los vecinos de Merignac, Allain y Essin han podido volver a sus casas, pero miles siguen evacuados. La localidad de Le Porche, la más castigada, con más de 200 casas incendiadas y la situación todavía es crítica. El alcalde de la cercana Carcas dice que indemnizarán a todo el mundo.
15: Y solidaridad territorial.
13: Habrá solidaridad territorial con la reconstrucción de Le Porche. Si no lo hacemos es que no hemos aprendido nada. En las Landas también noche tranquila, 250 bomberos todavía movilizados y aunque aseguran que las condiciones son mejores, se mantiene una vigilancia máxima.
0: Euskadi tiene uno de los parques de vivienda más antiguos del sur de Europa, con edificios que en muchos casos superan los 60 años de antigüedad. El gobierno vasco tiene planes de ayudas para la rehabilitación que en los últimos años se han complementado con los fondos Next Generation de la Unión Europea y han gastado ya 200 millones de euros en distintos municipios. El consejero Denis Itxaso visitaba esta mañana un bloque de casas de Irún donde se ha instalado una envolvente térmica para hacerlo más eficiente y rebajar así los consumos de calefacción, en algunos casos hasta en un 60%. Cristina Toja.
16: Más de 400 viviendas de Irún, agrupadas en 25 comunidades de vecinos, se han beneficiado de los 6,7 millones de euros de los fondos Next de la Unión Europea para hacerlas más eficientes energéticamente, con revestimientos en la fachada para aislarlas del frío y del calor y también ventanas nuevas. La Consejería de Vivienda calcula que en muchos casos el ahorro en la factura oscila entre el 30 y el 60%, actuaciones que destaca Denis Itxaso para renovar y hacer más confortables las casas.
17: Y eso ha explicado que en los últimos años en Euskadi no hubiera plaza, no hubiera calle sin un andamio para rehabilitar los edificios. Y eso es tan importante como construir nuevas viviendas, porque Euskadi tiene el parque de vivienda más antiguo del sur de Europa. Tiene 60 años de media.
16: Carol es una de las vecinas del edificio. Le preguntamos qué tal y si lo nota ya en la factura de consumos.
18: Pues la verdad es que encantada. Lo que me han hecho ha sido ampliar el balcón. La casa también está toda aislada. Pues yo creo que sí, que algo ha bajado.
16: Estos fondos y las ayudas del gobierno vasco son de 250 millones de euros, de los que ya se ha ejecutado el 80%.
0: Por cierto, que Donostia iniciará en agosto los trámites para la mayor promoción de vivienda de toda Euskadi, Auditza Kular, que en principio contemplará la construcción de unas 3.000, 4.000 nuevas viviendas. Lo ha anunciado su alcalde, Jon Insausi, esta mañana en su balance del curso político, donde ha vuelto a defender su decisión de prohibir las cenas solidarias. No ha querido responder a EH Bildu, que ayer le acusó de plegar a la ultraderecha. Solo ha dicho que mañana se reunirá con Kaleko Afari Solidarioa, que esta tarde el colectivo ha convocado una cacerola de protesta. Y terminamos en Vitoria-Gasteiz, que ya calienta motores para las fiestas de la Blanca, que arrancan el próximo 4 de agosto. Ya conocemos a quienes van a encarnar a Celedón y Edurne Txiki. Serán Ekain González y Aisia Lauzirika de las cuadrillas Los Desiguales y Beresia, que estos dos jóvenes gasteiztarras serán los protagonistas indiscutibles el 7 de agosto. El día está dedicado a los más pequeños y ellos van a ser los encargados de llevar la alegría a las calles de la capital alavesa. Emocionados y nerviosos, nos contaban esta mañana cómo recibieron la noticia.
19: Pues fue un día así normal que me dijeron, Ekain, que vas a ser Celedón Txiki. Y yo pues muy contento y darlo a tope. Y sabiendo que este año voy a ser Celedón Txiki, pues disfrutarlo más aún.
20: Estaba en mi cuarto y de repente me llaman y me dijeron que vas a ser de una chica y yo pues súper contenta y una cosa muy chula que llevo viviendo desde pequeña.
0: Seguimos en alerta naranja por calor en el interior de Vizcaya y Guipúzcoa, también en Araba, también en Navarra. Vamos con la previsión de las próximas horas. Euskal Mendañara Barredo, arratsaldeon. Arratsaldeon, el calor será intenso hoy en muchos puntos del interior, con temperaturas que pueden llegar a alcanzar los 38 o 40 grados. En la costa y zonas del interior de Vizcaya, sin embargo, las temperaturas se quedarán en valores más agradables, gracias al viento del noroeste que ya se está dejando notar. Ese viento del norte se irá extendiendo también hacia el interior durante la tarde y aliviará el calor, salvo en el Valle del Ebro, donde apenas conseguirá entrar. Y de cara a mañana jueves, las temperaturas seguirán descendiendo. Todavía el ambiente será veraniego, pero en la vertiente cantábrica nos quedaremos en el entorno o por debajo de los 30 grados y en la llanada alavesa entre los 30 y 33. Eso sí, todavía en el centro y sur de Navarra y en la Rioja alavesa el calor será muy intenso y volveremos a superar los 35 grados. Además, podremos tener algunos intervalos nubosos cerca de la costa, pero en el resto el ambiente será soleado.
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23: Arratsaldeon, 2:15 de la tarde, en esta jornada de miércoles 29 de julio, un día en el que Athletic y Osasuna juegan partidos de pretemporada. Los de Terzic en Laredo ante el Racing de Santander y los navarros en Inglaterra frente al Ipswich Town. Anoche victoria de prestigio y la Real, los de Mataracho se imponían al Aston Villa por 4-2.
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23: La Real Sociedad cierra la gira en Inglaterra con una victoria de nivel. 4-2 ganaba anoche el equipo Churdín al Aston Villa, los actuales campeones de la Europa League. El equipo que dirige Unai Emery fue claramente de menos a más. La Real en el partido, el equipo de Mataracho remontaba el partido, el encuentro, como hicieron también el pasado sábado ante el Wolverhampton, con goles anoche de Carlos Soler en el primer tiempo y de Oscarsson con Gorka Carrera, el de Rentería, y Ru Pérez en la segunda parte. Gonzalo Guedes y está de vuelta en los entrenamientos de la Real. El portugués se encuentra ya en Zubieta tras el Mundial, un campeonato del mundo donde no ha jugado Guedes ni un solo minuto con su selección con Portugal. Para hoy miércoles, otros tres amistosos de nuestros equipos. A las 7 el Athletic juega en Laredo ante el Racing de Santander, su quinto partido de preparación. No estará Íñigo Vicente del Athletic en los cántabros, tampoco en el equipo rojiblanco dos futbolistas como Gorosabe, Lotan y Vivian, que aún con molestias físicas no se han estrenado todavía con Edin Terzic. Y a la noche, a las 9:15, Osasuna juega en Colchester, en Inglaterra. Inicia, de hecho, el conjunto navarro su gira británica ante el Ipswich Town. Valentín Rossier será baja en el equipo de Luis Miguel Ramis. La novedad será su único fichaje de momento de Osasuna, el delantero hispano-belga Jonathan Dubasen. Hoy también tenemos derbi entre los dos equipos vascos de segunda, a las 7 en Zubieta, Sanse e Eibar. Nuevo fichaje para el Alavés Gloriosa, Sara Brasero, 21 años, es internacional sub-23 con Inglaterra y llega procedente del conjunto inglés del West Ham. Ciclismo, Laura Alcuche está ya de viaje hacia Lausanne, hacia Suiza, para participar en la quinta edición del Tour de Francia femenino, que va a arrancar este mismo sábado y va a acabar el día 9 de agosto en Niza después de 9 etapas. Será la tercera vez consecutiva que compita Laura Alcuche en el Tour, el equipo de Jon Lazcano, con tres corredoras vascas en sus filas, con Aya Mundarain, con Idoi Eraso y con Usua Ostolaza, la jefe de filas del conjunto vasco. También va a correr con Movistar, se estrena en el Tour de Francia la navarra Paula Ostiz. Baloncesto ya conoce su calendario. Baskonia para la próxima Euroliga va a comenzar el 24 de septiembre recibiendo en casa en Vitoria en el Buesa el equipo de Paolo Galbiati, al actual campeón, al Olympiacos del Pireo. Hoy también hay noticia del sorteo del calendario de la primera FEF Askatua Gipuzkoa. Va a empezar la liga en la pista del Granada, equipo que la temporada pasada estaba en ACB, y va a terminar el equipo de Sergio García la fase regular, la jornada 34, recibiendo en el Gasca al Tizona de Burgos. Último titular para el atletismo. Hoy hemos conocido la lista de atletas que van a estar en los europeos de Birmingham a partir del próximo día 10 de agosto. El navarro Sir Martínez va a estar en los 110 metros vallas, va a estar el de Cizur, y aunque tiene la mínima, Otro navarro como Manu Quijera en jabalina podría conseguir, no es todavía oficial, pero podría conseguirlo, podría lograrlo. Plaza también para los europeos de Birmingham en los próximos días. 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Comenzamos 2 de la tarde y 20 minutos.
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23: 12:21 comenzamos. Hoy la mitad nuestra está puesta en los partidos de preparación de nuestros equipos de cara ya al curso futbolístico. Anoche lo analizaremos, lo que hizo la Real, que ganó 4-2, victoria de prestigio en Aston Villa, el equipo de Emery, equipo campeón de la última Europa League. Hoy juega Osasuna, lo hace en Inglaterra. También tenemos en derbi de segunda en Zubieta entre Eibar y Sanse. Y vamos a mirarlo primero al Athletic, que va a jugar esta tarde en Laredo un partido ante el Racing de Santander, que va a ser la cuarta vez que se repite en los últimos 6 años en el Trofeo Costa Esmeralda, hoy en el equipo rojiblanco, conocido para ver también a futbolistas que siguen intentando demostrar que pueden servir para el primer equipo para el Intersic. Derio, Leioa, Sestao River, Eibar, hoy la cita es con el Racing de Santander.

0: lo que va a ser el quinto partido ya de preparación para el equipo de Edin Terzic, ante momento sin derrotas para el conjunto rojiblanco, ante un Racing de Santander que va a jugar esta pretemporada contra todos los equipos vascos de primera. Ya lo ha hecho contra la Real, ha hecho también su partido de preparación contra Osasuna, hoy juega contra Athletic, el tercer partido entre los nuestros, y va a jugar todavía un partido más en este tramo, digamos, previo al comienzo de la temporada, lo hará ante el conjunto del Deportivo Alavés. Miramos al Athletic, Alberto Negro, ¿qué tal? Arratsaldeon.
1: Arratsaldeon, César.
0: Bueno, con algunas ausencias, ¿no?, de futbolistas que todavía no, digamos, han demostrado nada en los partidos de preparación de Intensic, como Gorosabel o Dani Vivian, que todavía están sin poder estrenarse con el técnico alemán.
1: Sí, lo cierto es que no hay convocatoria para el partido de esta tarde, como viene siendo habitual en los encuentros de pretemporada, pero es obvio que ni Andoni Gorosabel ni Dani Vivian van a estar en la citación para medirse al conjunto cántabro en Laredo. Hasta el momento no han podido disputar ni tan siquiera un minuto en la presente pretemporada, se están perdiendo, por lo tanto, el inicio de la preparación con un nuevo técnico, algo que todos los jugadores quieren hacer para demostrar al nuevo entrenador, nuevo inquilino del banquillo, que están en condiciones de pelear por un sitio en el once titular. Curiosamente, los dos jugadores, Vivian y Gorosabel, sufren la misma lesión en el aductor largo de la pierna derecha, una circunstancia que a Dani Vivian todavía no le ha permitido ni tan siquiera realizar un solo entrenamiento con el resto de los compañeros, y que en el caso de Andoni Gorosabel también le ha retrasado la preparación. Ayer pudo participar en el inicio del entrenamiento con el resto del grupo, pero sin embargo apenas 5 minutos después tuvo que abandonar la sesión. Por lo tanto, tanto a Gorosabel como a Vivian se les está haciendo muy complicada esta pretemporada, y veremos si pueden llegar a los últimos amistosos que el Athletic tiene que disputar. El del sábado seguro que no estarán ante el Burgos, y la próxima semana y la última previa al inicio de la competición frente a Olympique de Marsella o el conjunto del Atalanta. La duda también de cara al partido de esta tarde es saber si Álvaro Gialó, que está entre algodones a lo largo de las últimas fechas, va a entrar definitivamente en la lista. Lista a la que en principio no va a entrar Iñaki Williams, puesto que comenzó a entrenarse en el día de ayer y parece obviamente demasiado pronto para poder participar en algún encuentro amistoso. Pero como decimos, de momento el mayor lastre para Edin Terzic es la ausencia de Andoni Gorosabel y Dani Vivian, que no han podido participar ni tan siquiera en un minuto de los 4 partidos amistosos disputados hasta el momento.
0: Trofeo Costa Esmeralda, campo de San Lorenzo Laredo, una localidad cántabra con muchos seguidores vascos, muchos seguidores de la tele que suelen pasar las vacaciones en ese lugar y que seguro van a dar ambiente en un partido que va a tener un buen ambiente también en las gradas de ese campo de San Lorenzo. Ha jugado el Athletic ante equipos de segunda ref, ante equipo de tercera ref, ante un segunda división. Hoy sube también poco a poco, va subiendo esa exigencia, Alberto, y va a ser el único partido, me decías, que va a jugar el Athletic en pretemporada ante un equipo que luego va a competir con él en la Liga Española.
1: Sí,
0: no se va a medir a ningún otro primera.
1: No se va a medir a ningún otro equipo de primera división, aunque obviamente sí se puede catalogar como equipos de máximo nivel el Olympique de Marsella y el Atalanta, que serán los dos últimos compromisos de pretemporada que van a realizar los rojiblancos. El Athletic, que hasta el momento en los partidos amistosos solo ha repetido titularidad en 2 jugadores, Geray Álvarez y Gorka Guruceta, que además es el máximo goleador de esta pretemporada con un total de 5 tantos. Veremos si Edin Terzic le sitúa en el día de hoy en ese 11 de inicio, bien a Geray o Gorka Guruceta, que como decimos son los 2 únicos que han repetido titularidad en los 4 compromisos disputados hasta el momento por el Athletic, que venció, se puede decir, con relativa comodidad en todos los partidos ante equipos de categoría inferior, salvo el disputado el pasado sábado en Gasituaga ante el Eibar, donde los leones empataron a 2 y lo hicieron prácticamente sobre la campana con un gol de Yuri en el descuento para igualar el compromiso frente al conjunto armero. Como decimos, hasta el momento el Athletic no ha sufrido ninguna derrota, pero bien es cierto es que en todos los compromisos ha enfrentado a equipos de inferior categoría.
0: Vamos a ver a Pello Canales, al de Barrica, con la camiseta del Athletic, luciéndose o intentándose lucir, compitiendo ante su ex equipo. El año pasado hizo una gran temporada con el Racing en segunda división, le sirvió para subir a primera al equipo y también para quedarse en la plantilla del Athletic de Edin Terzic. Vía libre está en el conjunto cántabro, el ex rojiblanco, el ex jugador de Guernica del Athletic. No va a estar hoy Íñigo Vicente en el Racing, en un equipo, el Racing, que de momento ha empatado con la Real y ha perdido contra Osasuna. En ese particular, rondas de pretemporada que va a jugar contra todos, Alberto, los equipos vascos.
1: Sí, en Zubieta igual a un tanto frente a la Real en el partido que supuso la reaparición de Sergio Canales con el conjunto cántabro, mientras que en Navarra cayó derrotado por 2-0 ante el club Atlético Osasuna. Es cierto que José Alberto, el técnico del conjunto cántabro, de momento tiene el equipo, por así decirlo, sin hacer, y es que se esperan al menos media docena más de fichajes en la escuadra cántabra, que este año va a retornar a la primera división. Como dices, uno de sus líderes en el terreno de juego, Íñigo Vicente, no va a poder estar en el partido de esta tarde debido a que el Deriotarra se encuentra con problemas musculares, y tampoco va a ser de la partida Gulliasvili, con lo cual el equipo cántabro todavía está cogido un pelín con pinzas, teniendo en cuenta que faltan muchísimas incorporaciones por realizar en la presente pretemporada. Se espera el lleno en el campo de San Lorenzo, en torno a 3.000 espectadores. No hay entradas ya en taquilla, también se vendieron muy rápido los centenares de localidades que se pusieron a la venta en la capital cántabra para el partido de hoy, con lo cual el ambiente está asegurado en este quinto partido de pretemporada para el equipo dirigido por Edin Terzic.
0: Alberto, es que ricasco.
1: Agur.
0: Bueno, pues Racing Athletic, que es un habitual en las últimas temporadas en lo que son partidos de preparación, esta unidad con el Racing en primera, va a ser la cuarta vez que se midan cántabros y rojiblancos en los últimos 6 años, 2 y 28.

0: Hoy desde las 7 juega el Athletic, su quinto amistoso de pretemporada. Anoche lo hacía la Real, el equipo de Mataracho, que ganaba 4-2 a Aston Villa en tierras inglesas, cerrando la gira en Inglaterra con una victoria de prestigio ante el equipo de Unai Emery a Aston Villa en su campo, en un compromiso donde la Real, luego analizaremos, fue claramente de menos a más. Pero hoy la imagen de la actualidad de Churdín la hemos encontrado en Zubieta, porque ya está aquí, ya está en Donostia, ya está Gonzalo Guedes. Diego Barachique, ¿qué tal? Arratsaldeon.
1: Apa, Arratsaldeon.
0: Bueno, pues se la ha visto ya en Zubieta, un hombre que no tuvo la opción de debutar en el Mundial, pero que ha estado unos días más de vacaciones que el resto de la plantilla, ya trabaja en Donostia el portugués.
1: Sí, no sabemos si es bueno o malo que no haya tenido minutos en la Copa del Mundo. Gonzalo Guedes llega mejor descansado para hacer la pretemporada, este tramo en el que llega a Zubieta el jugador portugués. Fue capitán la pasada campaña en ese buenísimo rendimiento, sobre todo a mitad de temporada y el resto del campeonato de la Real, también en la Copa del Rey, en la consecución de la Copa en Sevilla. El caso es que Gonzalo Guedes, el delantero, ya está en Zubieta, lo hemos visto en el verde, Zubieta, entrenando por la mañana. Hace apenas 10 minutos, la expedición de la Real ha hecho las maletas y ha abandonado el hotel de concentración donde ha estado hospedado la expedición del conjunto de Rino Mataracho en Inglaterra para jugar contra el Wolves y también contra el Aston Villa. Por tanto, se ha acabado, César, ese periodo de vacaciones de Gonzalo Guedes, aunque no jugó minutos en esa Copa del Mundo, y se suma al equipo de trabajo en el Zubieta a la espera de que lleguen. Hoy mismo lo van a hacer los que han estado en Inglaterra con la Real.
0: Bueno, pues vamos a contarles a los oyentes cómo fue anoche el partido de la Real. Fue claramente el equipo de Mataracho de menos a más. Empezó flojo, después sacó toda la artillería, y eso que no estaban pues futbolistas que tienen que ser titulares como Oyarzábal, como Cubo, como Gonzalo Guedes, pero fue capaz de hacer, llegó a 4 goles al Aston Villa, al campeón del último Europa League en su propio estadio.
1: Sí, era uno de esos partidos que señalas un poco, subrayas en una pretemporada en el calendario de cada uno de los clubes. Ayer esa prueba de calidad, a pesar de que ambos equipos estaban sin sus internacionales que estuvieron en el Mundial y echaron mano de canteranos, sobre todo en el tramo final del duelo frente al equipo de Unai Emery. Lo más destacado, sin duda, la pegada, como decías, de la Real contra el actual campeón de la Europa League, Soler, Oscarsson, que ya anotaba contra el Wolves y contra el Racing. Gorka, Carrera y Rupérez anotaban goles en la tarde-noche de ayer en Inglaterra. Del 11 de Mataracho, César, la vuelta de Remiro a la portería estuvo acompañada de un resto de la formación inicial que bien podría, con matices de los que todavía no están, debutar contra el Betis en campeonato de Liga. Marchal por la banda izquierda podría ser ese toque exótico que le dio el entrenador de New Jersey a los que salieron de inicio al partido contra los villanos de Unai Emery. Partido en todo caso atractivo, que se rompió a raíz del empate a 2 con la salida masiva, como digo, al campo de canteranos de los dos equipos.
0: Bueno, pues en ataque demostró la Real su nivel. 3 goles ya lleva Orri Oscarsson, el delantero islandés de la Real, que ha marcado gol tanto ante el Wolverhampton como ante el Racing, y anoche en ese partido frente al Aston Villa. 3 goles lleva Orri Oscarsson. También destacar, como apuntaba Yagoba, la presencia de Alex Marchal, del joven navarro, titular ayer con Mataracho. No tiene, digamos, esa condición cuando juega con el Sanse de Jonan Sotegui, pero como digo, ayer fue titular, fue la sorpresa, además de ver, lógicamente, quién es el número uno en la portería para Mataracho. Sigue siendo el de Cascante, sigue siendo Alex Remiro. De menos a más, empezó floja la Real, se acabó gustando con esa victoria 4-2 de prestigio ante el conjunto de la Aston Villa. Como decíamos, acabó esa gira por Inglaterra. ¿Cuál es lo próximo en cuanto a partidos para el equipo Yagoba de Rino Mataracho?
1: Lo siguiente, en apenas un par de días, esto no para. El viernes festivo aquí, el día 31, en Tarbes, van a jugar en Francia a las 7 de la tarde contra el Toulouse, un equipo de la primera francesa. Ya sabes que llevan ya días trabajando Susic y Takekube. Veremos si pueden tener minutos en esta pretemporada, los primeros para ellos tras llegar del Mundial. Seguramente Gonzalo Guedes, a pesar de que ha descansado en esa Copa del Mundo, todavía esté unos días más trabajando y esté al margen de los que puedan tener minutos contra el equipo del Toulouse, como digo, de la primera división gala. Quedó el noveno la pasada competición en Francia.
0: Llegó a Escaricasco.
1: Uriagur.
0: Mensajes de WhatsApp en el 688-840-840. Como digo, tenemos en juego ese maillot y ese culot de la marca Echeondo, para que ustedes lo luzcan en la bicicleta este verano, y también pueden ir con nosotros, con Radio Euskadi, a la zona VIP de la regata de Santurchi este sábado, para ver a su club, si son de Santurchi de la Sotera, si son de cualquier otro sitio de Euskadi, pues a ver a su embarcación. Los oyentes, ¿qué opinan? Y que nos dicen, ánimos para Santurchi, aupa Sotera. Un aficionado también al ciclismo que dice, Renco a superar las victorias de Marino en la clásica, aupa Real. Otro que apunta, aupa Athletic, que muchas ganas de volver a ver a Lande en la carretera. Se espera buena clásica el sábado. Mensaje de WhatsApp 688 840 840.

0: Y esta noche también juega Osasuna, lo hace el equipo de Ramis en Inglaterra, iniciando esa gira de unos días por tierras británicas. Hoy se va a medir al Ipswich Town a partir de las 20:45. Esta mañana el equipo ha trabajado en Inglaterra, aspectos tácticos, luego los intentará llevar a cabo con ese partido ante el Ipswich Town, donde no va a estar seguro Valentín Rossier, que continúa recuperándose de esa lesión muscular que sufría en el bíceps femoral de la pierna derecha, la que tenía en el partido amistoso ante el Racing de Santander, en ese partido donde Osasuna ganaba 2-0 en el, digamos, estreno la pasada semana del técnico rojillo de Luis Miguel Ramis. Hoy vamos a ver si finalmente puede debutar Jonathan Dubasin. Está disponible ya el ex del Sporting, también ante Budimir, que como digo, los dos podrían disfrutar sus primeros minutos de la pretemporada. Un nuevo fichaje, Dubasin, que sería su debut, mientras que para Budimir, para el croata, regresa ya, lo hacía hace un par de días, a Inglaterra, tras participar con Croacia en el Mundial de este verano. Osasuna, que va a jugar contra el Ipswich Town, y puede hacer su debut Dubasin, el ex del Sporting, feliz por llegar y por estar con Osasuna en esta gira en Inglaterra.
1: Sí, sí, la verdad que un poco todo acelerado, pero bueno, la verdad que muy contento de poder estar aquí ya, conocer a todo el staff, a toda la gente del club, a mis compañeros, y la verdad que muy contento y de momento me siento muy acogido. Sí, sí, sí, ya conocí a Abel, a Boyomo y a Jorge, y nada, la verdad que desde que he llegado me han introducido muy bien en el grupo y nada, muy agradecido también.
0: Bueno, pues conocí a Les del Sporting, a Abel Bretones, también a Boyomo, a Jorge Rando, por lo tanto tenía ya, digamos, compañeros conocidos que le han hecho, evidentemente le están haciendo estos primeros días con Osasuna mucho más fácil su estreno con el conjunto rojillo. Hoy podríamos verle, como digo, minutos en ese partido ante el Ipswich Town a partir de las 9:45 de la noche. También en lo que están siendo las primeras palabras de Dubasin desde Inglaterra, hablaba de la afición de Osasuna, la conoce bien porque dice que ha estado ya en el campo del Sadar.
1: Lo que me espero encontrar es lo que vi hace 2 años, vine a ver un partido y la verdad que impresionante cómo aprieta la gente. Al final el campo, que parece que está más cerca del césped, se nota mucho más, ¿no? Y la verdad que ese día disfrutas también, ¿no? De no solamente de lo que ves dentro del campo, sino de lo que ves en la afición. Y ya lo que vi es que son uno más del equipo, que siempre están ahí en todos los momentos.
0: Bueno, pues Dubasin ya piensa en rojillo. Hoy puede tener sus primeros minutos ante el Ipswich Town en Inglaterra. Último testimonio del delantero de Osasuna, su opción de poder dar el salto a la máxima categoría. Osasuna ha pagado un fijo de 4 millones de euros al Sporting. En el pasado se salió en segunda, hizo 17 goles el ilerdense, un delantero que tiene esa nacionalidad española y belga y que va a jugar con Osasuna en esa zona de ataque con la competencia, ¿no?, de Raúl García de Haro, de Budimir, española y belga, y que va a jugar con Osasuna en esa zona de ataque con la competencia, ¿no?, de Raúl García de Haro, de Budimir.

0: ante el conjunto de Luis Pistón. Un apunte más en clave rojilla, porque los simpatizantes de Osasuna van a poder renovar su carnet soy rojillo a través del área del socio, mientras que para las nuevas altas se van a tramitar solo de forma online. Como digo, Osasuna que ha iniciado ya esa campaña de renovación y de nuevas altas del carnet soy rojillo, correcho a Nice, para la próxima temporada. Y enseguida hablamos del partido que van a jugar esta tarde en Zubieta entre el Eibar y el Sanse, lo que va a ser pues el duelo vasco, ¿no?, de los dos equipos que van a estar este año también en segunda. Les leo antes unos mensajes. Dice uno, Aupa Orio, otro Marino Andiena, refiriéndose a Marino Lejarreta, al ciclista de Berriz. Este año la Real está para algo grande. Otro que dice, Gora Reala y Aupa Pacheco, Aupa Real con los del Sanse, mucha victoria de Pogacar este año en los monumentos y Tour, pero no va a tener la más importante, la clásica de Donostia, Aupa Mikelanda. Mensaje de WhatsApp en el 688-840-840, 2 de la tarde y 40 minutos.
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0: Seguimos con fútbol. Hoy tenemos derbi entre los dos equipos vascos de segunda división a las 7 en Zubieta, San Javier. El Sanse de Jonas Otegi y el Eibar, el equipo de Joaquín Arambarri. Dos equipos que, bueno, van a jugar su tercer amistoso. Un Sanse que viene de dejar muy buena imagen, ¿eh?, el otro día ganando 4-0 al Po francés. Y un Eibar donde va a tener la baja seguro de Manuel García Albéniz, del ex del Atleti, que no va a poder jugar por un esguince de tobillo. Mikel Baena, ¿qué tal? Arratsaldeon.
5: Hola, César. Arratsaldeon.
0: Bueno, derbi vasco, decíamos, en lo que va a ser el tercer amistoso, tanto para el Sanse como para el conjunto armero.
5: Eso es, derbi vasco y derbi guipuzcoano entre el Sanse y el Eibar, tercer amistoso para ambos. El Sanse, como decía, se ganaba 4-0 al Po, perdía 2-0 ante el Burgos del ex técnico Churi Urdin, Sergio Francisco, mientras que el Eibar acumula dos empates ante rivales de primera división. Empató 1-1 ante el Alavés en el trofeo Villa de la Guardia, perdió en los penaltis, y empató a 2 contra el Athletic en Zamudio. El nuevo entrenador armero, Joaquín Arambarri, nos reconocía que le está gustando lo que ve de momento.
6: Bueno, todas es difícil, ¿no? En semana y media trabajar todas es complicado, pero sí que se ven ya cosas que me gustan, cosas que estamos aprovechando también de años anteriores, que los tienen interiorizados, y se trata de eso, ¿no? De adaptarnos. Yo les voy conociendo cada uno lo que es. En estos escenarios exigentes, pues voy viendo lo que es cada uno, y eso es lo que quiero conseguir, ¿no? Conocerlos a cada uno de ellos bien, para luego ajustar cosas y para que seamos el mejor equipo posible.
5: Por su parte, el delantero Javi Martón, que como Aduares marcaba frente a sus antiguos compañeros el sábado pasado en Zamudio, nos comentaba los objetivos que se fijan desde la plantilla azulgrana de cara al próximo curso.
7: Queremos ilusionar a nuestra gente, queremos que cada partido sea un equipo muy competitivo, sumar de tres, por supuesto, y hasta donde lleguemos. Somos un equipo que sobre todo en casa, el año pasado estuvimos muy finos, queremos seguir con la misma idea. Pero sobre todo también ese punch que nos faltó fuera de casa, también darle.
5: Para la cita de hoy, el míster Azcoitiarra no podrá contar con Imanol García de Albéniz, que sufrió un esguince de tobillo en el último compromiso, y siguen sin recuperarse todavía Luis López, Jair, Pedro Nolascoain, Olaechea ni John Guruceta. Tampoco se estrenará Lucas Núñez, el joven centrocampista alicantino que acaba de llegar cedido desde el Valencia, y quien sí podrá tener sus primeros minutos es Iván Gil, otra de las incorporaciones estivales que afronta su segunda etapa en el club. Entre los convocados también están Aritz Arambarri y Javi Martínez, pero parece que los dos tienen las horas contadas, César, en la entidad guipuzcoana. Mirandés y Eldense, respectivamente, serán sus próximos destinos.
0: Tercer amistoso para el Eibar, con esos minutos que hoy puede tener Iván Gil en su estreno, con dos empates de momento para el Eibar ante el Alavés y ante el Athletic. El Sanse va a jugar también su tercer amistoso de pretemporada, el equipo de Ansotegui Mikel. Nos dejó muy buenas sensaciones otro día ante el equipo francés del Po.
5: Sí, ganaba 4-0 en su segundo amistoso. En el primero cayó en Villarcayo ante el Burgos de Sergio Francisco, y el filial Churi Urdin, dirigido por el de Berriatúa, el de John Ansotegui, no tiene disponible la gran parte de su bloque, ya que los Potrillos, Fraga, Marchal, Dani Díaz o Chieng

0: Carrera, Beitia, Aguirre, Lebarbier y Kita están con el primer equipo en Inglaterra, así que habrá pues minutos para los jugadores del CEO, incluso algunos juveniles también que ya asoman en el fútbol profesional. Recordamos la cita a partir de las 7 en el estadio de Zubieta. Los dos representantes vascos, también guipuzcoanos de la categoría de plata, se miden esta tarde en Lasarte.
1: Mikel, eskerrik asko.
0: Zuri, agur.

0: 12:44, miramos al ciclismo y al Tour de Francia femenino que va a comenzar este próximo sábado. De hecho, están de viaje hacia Lausana, hacia Suiza, las corredoras vascas que van a competir en esta carrera. Hay tres de la Uralkucha, está Naya Mundarain, está Uso Astolaza, la navarra Idoia Erazo, y también va a correr con Movistar Pablo Ortiz, el conjunto de Jon Lazcano, que como digo está de viaje ya también la Uralkucha hacia Lausana, hacia Suiza, para comenzar el sábado el Tour de Francia femenino, lo que va a ser la tercera participación de forma consecutiva del equipo vasco en la ronda francesa, sin duda la carrera más importante de la temporada, junto a Idoia Erazo, junto a Uso Astolaza y junto a también Naya Mundarain van a estar las corredoras Julia Biriukova, además de Ariana Fidanza, Paula Patiño y Débora Silvestri, las siete ciclistas que van a correr con la Uralkucha Euskadi este tercer Tour de Francia de forma consecutiva para el conjunto vasco. En Loyo, antes de partir hacia Suiza, Lazcano, el director deportivo, hablaba del Tour, un Tour que evidentemente va a ser muy duro, el más duro de los últimos años.
1: Una victoria de etapa que va a estar muy, muy cara, pero sobre todo fugas y clasificaciones secundarias que son muy importantes también.
0: Bueno, pues eso busca la Uralkucha con esos con esas armas que tiene, siete corredoras con Uso Astolaza como líder. Ha estado entre algodones en las últimas jornadas, buenos resultados esta temporada con el cuarto puesto en la Vuelta, séptima en el Tour de los Pirineos, séptima también en Lechulia y tercera en la Vuelta a Burgos. Busca lo que sería, pues evidentemente, un éxito, estar en el top ten de este próximo Tour de Francia. Uso Astolaza.
2: Y al ser 9 etapas, en el caso de las chicas, todas las etapas se disputan a tope. Y las fugas también suelen ser muy caras. Entonces, bueno, hay que estar muy, muy atentas desde el primer día. Y yo creo que estamos dispuestas para ello. Más de un mes y medio sin correr, vamos a decir, y es mucho tiempo. Al final, entrenando me he encontrado bien y yo creo que eso, que llego en buena forma, pero quiero ver cómo me encuentro.
0: Bueno, pues Uso Astolaza, la líder de este equipo, que ha estado en esa concentración en Andorra, en altura, con una concentración, como digo, que sirve para llegar puesta a punto de cara a ese Tour que va a comenzar en Lausanne este sábado. Va a concluir el día 9 de agosto en Niza, tras 9 etapas de máxima exigencia, recorrido muy, muy duro, como digo, tan solo una etapa podemos decir que es de transición, con una posible llegada al sprint, pero el resto van a ser pues montaña, contrarreloj, con la subida también al icónico Momentú, que se va a subir en este Tour de Francia femenino. Debuta con la Uralkucha en el Tour de Francia, Naya Mundarain, la más joven, espera que ella y su equipo sean competitivas.
3: Va a ser mi primer Tour, pero bueno, es muy complicado, ¿no? Al final creo que también antes te han comentado mis compañeras que cada escapada cuesta muchísimo y no es nada fácil, ¿no? Entonces, pues bueno, intentarlo, intentaremos, ¿no? Creo lo que te he dicho, ser competitivas, ¿no?
0: Bueno, pues ser competitivas es lo que busca el Uralkucha Euskadi, que va a disputar su tercer Tour de Francia consecutivo, con Uso Astolaza como líder del grupo. Otra de las corredoras que sí conoce el Tour de Francia es Idoia Erazo, la corredora navarra, que ella estaba la temporada pasada, llega con ganas, dice, al Tour de Francia, va a intentar ella meterse en alguna escapada.
4: Y luego sí que me gustaría, pues si algún día se ve la oportunidad y tenemos opción a hacer una, pues, coger alguna fuga importante, ¿no? Que pueda llegar a meta o que pueda llegar lejos.
0: Bueno, pues Idoia Erazo, la corredora navarra, que a sus 24 años afronta su segundo Tour de Francia de forma consecutiva. También va a estar Pablo Ortiz, la joven ciclista navarra con Movistar. Se estrena la campaña del mundo juvenil del año pasado en el Tour de Francia. En su primer año de profesionales va a competir ya en el Tour Pablo Ortiz, en un equipo, el Movistar, donde tiene como líder a Marlene Rousset, la suiza que opta a poder ganar el Tour de Francia, aunque evidentemente las Pebot, Bosch, Blasio, Demi Oberlin aparecen como claras favoritas para un Tour que comienza este próximo sábado, 9 etapas con mucha montaña, hasta el día 9 de agosto, que acabará el Tour de Francia femenino en la localidad de Niza. Seguimos, 2:48.
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0: Abrimos página Pelota Sale mirando al torneo de Astenagusia, que va a ser lo que va a suponer la cuarta feria del verano tras San Fermín, tras La Blanca y tras Donostia. Estas dos últimas todavía no se han disputado, pero vimos con detalles de lo que va a ser este torneo, como digo, que se va a disputar en la capital vizcaína. Arnor Baetxea, ¿qué tal? Arratsaldeon.
9: Arratsaldeon, César.
0: Bueno, pues el año pasado ganaban el Ordi y Zabaleta. Repite también esta ocasión para un cartel donde ahora nos vas a contar tú las parejas que van a estar, de tres días de competición, y hemos conocido detalles, como digo, de ese torneo, Ane, de Astenagusia de pelota.
9: Sí, un cartel de muchísimo quilates, el que se ha presentado hoy en Bilbo. Se repite el mismo formato del año pasado, con dos semifinales, una gran final en plena las fiestas bilbaínas, combinando partidos tanto de Serie A como de Serie B, que se disputará en el frontón de Miribilla a finales de agosto. Uno de los torneos más esperados del verano arrancará el martes 25 de agosto con una primera semifinal de auténtico nivel, con un Aitor Elordi en su tierra, que será el único pelotario vizcaíno dentro de la Serie A. Estará arropado por el zaguero navarro Zabaleta, y no lo tendrán fácil, porque enfrente van a tener a dos pocos como son Joaquín Altuna y Julen Rezusta. Escuchamos a Aitor Elordi.
10: Pues a mí, siendo vizcaíno, pues la verdad que vendremos con muchísimas ganas de defender el título del año pasado y bueno, a ver si lo conseguimos. Al final es un frontón que me gusta. He jugado bastantes partidos y bastantes entrenamientos aquí. En los últimos tiempos la verdad que no hemos tenido opción a entrenar ni a jugar aquí, pero bueno, ahora parece que el torneo de Bilbao podremos jugar en este frontón, y la verdad que muy encantado.
9: Y es que hay un dato muy importante que recordar. Como tú bien has dicho, César, Elordi y Zabaleta son los vigentes campeones del torneo Astenagusia. Tras ganar el título juntos la temporada pasada, esta vez vuelven a cruzar sus caminos con la intención de revalidar la chapela en Miribilla, aunque la cosa no será nada fácil desde el primer pelotazo. Así ve el zaguero de Echarren cómo afronta el torneo.
11: Con Aitor, pues bueno, con ganas de hacer otro torneo bonito como el que hicimos el año pasado. Él estuvo con muchísimo juego, yo también le ayudé muy bien los dos partidos que jugamos y bueno, a ver si podemos hacer una pareja muy buena como la del año pasado.
9: Si el martes promete un gran duelo, pues ni contar el del miércoles 26 de agosto, donde viviremos la segunda semifinal, que se medirán Artola y Márez Corona contra Unai Laso y Marchel Iztueta. Aquí hay que resaltar un gran Unai Laso. El delantero navarro está firmando un verano de los más sobresaliente. Este mismo lunes encadenó su 14ª victoria consecutiva, sumando ya 33 triunfos en lo que llevamos de 2026. Una cifra espectacular si recordamos que en junio de 2025 tuvo que pasar por el quirófano para operarse el tendón rotuliano de su rodilla derecha. Laso llegó en un estado de forma insuperable tras ganar el San Fermín junto al joven zaguero guipuzcoano Marchel Iztueta, que seguro que con ganas de quitarse la espina del año pasado cuando se le escapó el título. Escuchamos a Unai Laso.
12: Es uno de los más grandes del verano, el Astenagusi, y bueno, tengo buenas experiencias aquí y la verdad que bueno, es un torneo importante y es un frontón que yo creo que Márez Currena pues le gusta mucho y juega muy bien, atrasa mucho la pelota y bueno, Artola también es un gran pelotari y bueno, tendremos partido difícil, pero bueno, tengo yo también un gran zaguero, Marchel, he jugado muchos partidos en verano y bueno, nos está yendo bien, así que lo más importante es que me siento bien, el cuerpo me está respondiendo y que estoy jugando a gusto y eso se traslada a la cancha.
9: No nos podemos olvidar de Joaquín Altuna, el delantero de Amezqueta, formará pareja con Rezusta, tanto en el torneo de Bilbao como en Donosti, una pareja zurda-diestra que aspira a todo. El amezquetarra destaca esta mañana el altísimo nivel a que está jugando en la cancha y la exigencia de este cuadro de Astenagusia.
13: Un torneo súper importante, no hay más que ver las parejas. En Baico, pues bueno, creo que las dos mejores parejas que se pueden montar. Y en nuestra empresa también, pues lo que te digo, Aitor y José ya han ganado el año pasado, también creo que ganaron, creo que han ganado dos veces, pues bueno, son una pareja súper difícil de batir y bueno, la verdad que voy a venir súper a gusto y a ver si nos metemos ahí en la final.
9: Por lo que tendremos espectáculo asegurado esos tres días en la capital vizcaína. Recordar que las semifinales serán el 25-26 y las chapelas se decidirán en la gran final del viernes 28 de agosto.
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9: Ricasco.
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0: 12:54, seguimos en clave pelota sale para hablar de cesta punta, porque regresa Arizaiz de Azpeitia con un plantel de puntistas de mucho nivel. La cesta punta, como digo, vuelve una modalidad donde ha habido muchos años, que en Azpeitia no se ha visto cesta. Bien, ya llevan varias temporadas donde la empresa Eraman sigue apostando por esa cesta en Azpeitia, además con un partido masculino también, otro femenino, para este próximo viernes, día de San Ignacio. Mikel Bilbao, ¿qué tal? Arratsaldeon.
19: Arratsaldeon, César. La gran acogida el pasado año, con lleno absoluto y con gran ambiente, ha hecho que de nuevo la cesta de primer nivel tenga su hueco en el Isarraiz de Azpeitia. Será la tercera ocasión durante este año en la que el recinto azpeitiarra acoja un duelo de primer nivel. El vínculo Azpeitia cesta punta se refuerza y en un futuro, ojo, a corto plazo, el Isarraiz acogerá un torneo de primer nivel. Gaizka Muniategi, de la empresa Eraman.
20: Las veces que hemos programado ha sido un éxito rotundo. Esperemos que este próximo 1 de agosto también vuelva a ser un éxito. Y bueno, y nosotros deportivamente y en lo que viene siendo como empresa, pues vamos con todo, ¿no? Llevamos a pelotaris que actualmente están en el mejor de sus niveles de forma. Queremos ofrecer un gran espectáculo y un poco, pues yo creo que al final la finalidad de todo esto es que el año que viene Azpeitia pues pueda ser una sede de la Highline League y podamos ofrecer no partidos sueltos, sino que yo creo que un campeonato, tanto femenino como masculino, puntuable para la liga.
19: Vamos con los partidos. En clave masculina, Arkiaga y Atain, ganadores de Grand Slam de Markina, se enfrentan a Goixerri y Lekerika. El zaguero gernikarra viene de ganar en Mutriku.
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19: Y en féminas, duelo también de alto nivel. Erika Mugartegui y Frida Wankitz, ganadoras del Euskotren Winter Series, jugarán ante Elaia Gogenola y Arai Lejardi. Habla Elaia de la experiencia que supone volver a Azpeitia.
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19: La cita este próximo sábado a partir de las 7, San Ignacio, cesta, Azpeitia, César, suena bien ese maridaje.
0: Sin duda que suena bien ese maridaje. Mikel, eskerrik asko. Y hablamos de baloncesto, hablamos de Euroliga, porque Baskonia ha conocido su calendario para la próxima edición de la Euroliga. Va a comenzar el 24 de septiembre, recibiendo en casa en Vitoria, en el Buesa, al campeón, al Olympiacos del Pireo.

0: Comienzo complicado para Baskonia, 24 de septiembre en el Buesa en Vitoria, ante el campeón del año pasado, Olympiacos del Pireo. La primera doble jornada de la competición con la visita al Valencia Basket, 5 días después. Y después de ese partido va a llegar a Vitoria el Armani Milán. Los vasconistas se van a disputar 3 de las 4 primeras jornadas en Vitoria, en el Buesa, mientras que el Buesa Arena pues va a coger tan solo, digamos, 2 de los últimos duelos. Muchos partidos al principio en Vitoria, pocos partidos al final de la fase regular en el Buesa Arena. Un equipo, por ejemplo, el Barça lo va a visitar el 16 de diciembre, el Madrid va a visitar Vitoria el día 27 de octubre, y los técnicos de Gasteiz, Pablo Aso con Anadolu Efes y Ivonne Navarro, que se tiene con Estrella Roja, van a visitar Vitoria, su ciudad. Lasso con el Efes el 25 de noviembre, 5 de febrero del año que viene, la visita de Ivonne Navarro con Estrella Roja a la cancha de Vitoria Gasteiz. Vamos a escuchar a su último fichaje, el último fichaje de Baskonia, tercera incorporación, el jugador con pasaporte jamaicano-canadiense Aji Lawson, que ha firmado para las próximas 2 temporadas. Habla de su rendimiento el nuevo jugador de Baskonia.
1: Lo que ha guiado mi éxito es ver lo duro que ha trabajado mi familia para ayudarme. Ser un chico de barrio, de casa. Jugar para Toronto es increíble, y ver que la gente cuenta conmigo me sirve para darlo todo a diario. Siempre he sido un trabajador duro, así que sigo en ello mientras busco la grandeza. Los canadienses sabemos jugar a esto. En 10 años hemos triplicado o cuadruplicado la cantidad de canadienses en la NBA.
0: Ahí está Lawson, el nuevo fichaje de Baskonia, tercero de momento tras Chris Duarte, el dominicano, y Stewart Jr. Hoy también hemos conocido el calendario de Askatua Gipuzkoa, sorteó el calendario para Primera FEF. Sergio García, su entrenador, como saben, para la segunda división masculina del básquet, 34 jornadas, 25 de septiembre, primer partido, va a visitar la pista del Granada. La temporada pasada estaba el Granada en la Liga CB, último partido de esa fase regular en el Gasca, en Donostia, ante el Tizona de Burgos, con 2 descendidos de la CB esta temporada, el Gran Canaria y el conjunto de Covirán. El primer partido en casa, 2 de octubre, ante el conjunto del Lourense, donde está, por cierto, Xavi Oroz. Hasta aquí el deporte, próxima cita 7:15 aquí en Radio Euskadi con Diego Barros y las 3, Agur.
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1: Noticias de las 3, arratsaldeon. El juez del caso Leire 10 imputa al exdirector de la Guardia Civil, Leonardo Marcos. La decisión es parte de la causa en la que se investiga una presunta trama que buscaba desestabilizar los procedimientos judiciales que afectaban al PSOE y al gobierno Sánchez. Madrid, Mikel Claver, arratsaldeon.
2: Arratsaldeon. El juez Santiago Pedraz ha citado al exdirector de la Guardia Civil para que declare como imputado en el caso Leire 10. Leonardo Marcos va a tener que acudir a la Audiencia Nacional el próximo 10 de septiembre después de que el juez haya aceptado la petición del Partido Popular, que solicitaba su imputación al mantener que los hechos investigados responden a una actuación coordinada por la cúpula de la Guardia Civil. El juez Santiago Pedraz investiga una supuesta trama para desestabilizar los procedimientos judiciales contra el PSOE y el Gobierno, un caso en el que, entre otros, ya ha declarado también como imputada Mercedes González, actual directora de la Guardia Civil y sucesora de Marcos en el puesto.
1: Sin haberse solucionado todavía el conflicto laboral del sector médico, SACHE, ELA, LAB, Comisiones y UGT anuncian que concretarán a la vuelta del verano el calendario de huelga y movilizaciones que convocarán para otoño para mejorar las condiciones de toda la plantilla de Osakidetza. En respuesta al emplazamiento del consejero de Salud, confirman que están dispuestos a sentarse en la mesa de negociación prevista para finales de septiembre, pero desconfían en la reunión de la pasada semana de la que se levantaron, no se les presentó ningún contenido, ninguna propuesta concreta. Amaya Mayor pertenece al sindicato SACHE.
3: A día de hoy, julio de 2026, no tenemos un borrador ni un documento propuesta por parte de Osakidetza para la negociación de las retribuciones del resto del personal.
1: Y este mediodía, el Palacio de la Diputación de Vizcaya ha acogido el tradicional acto por el Día de San Ignacio, acto con amplia representación institucional en el que la diputada general de Vizcaya, Elisabete Echanove, ha hecho una defensa cerrada del foralismo y el autogobierno. Ha propuesto impulsar un gran pacto por las oportunidades para crear la Vizcaya del futuro. Un pacto, decía a la vizcaína, trabajando, acordando, sin ruido y sin promesas de más.
4: Para que ninguna joven, ningún joven tenga que elegir entre su tierra y su talento. Queremos que se queden y a quienes se fueron decirles, etorri etxera barriro, aquí tenéis vuestro sitio. Vizcaya, territorio de oportunidades. Y tenemos la herramienta para construir ese pacto. El concierto económico, una fiscalidad propia, justa, moderna, que pida a cada cual según sus posibilidades.
1: Los principales sindicatos de la policía española han saltado contra el consejero Zupiria, que se ha extralimitado desacreditando a la policía, convirtiéndola en un problema. Eso dice el sindicato mayoritario Jupol. Sup cuestiona incluso la labor de Ertzaintza, mientras el gobierno vasco cierra filas con el responsable de seguridad. Escuchamos a las dos partes, María Ubarrechena, consejera de autogobierno, e Ivón Domínguez, portavoz del sindicato Jupol.
5: Yo no tengo más que darle la razón y compartir opinión con el consejero de Seguridad y efectivamente esa es una materia que le compete a la Ertzaintza, pero es que no tiene ningún misterio, simplemente es dónde están las competencias de cada uno.
6: Quien se ha extralimitado precisamente es el consejero de Seguridad del Gobierno Vasco, que una vez más prefiere posicionarse del lado de los cachorros de ETA, de los abertzales, en vez de apoyar a las fuerzas y cuerpos de seguridad del Estado, que son los garantes de la ley y el orden.
1: Y el Ministerio de Igualdad español eleva a 32 el número de mujeres asesinadas por violencia de género en lo que va de año 2026, tras confirmar el caso de la mujer asesinada ayer en Barcelona a manos de su pareja. La víctima, de 34 años, tenía un hijo y una hija menores de edad y no existían denuncias previas por violencia de género contra el presunto agresor. Si nos escucháis a esta hora al volante, desde la Ertzaintza nos dicen que no hay incidentes a señalar en nuestras carreteras. Las noticias vuelven en una hora aquí, a Radio Euskadi, y la información 24/7 la tenéis en Orain.

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1: Son las 4 de la tarde, arratsaldeon. El ministro del Interior, Fernando Grande Marlaska, acaba de ofrecer la última hora sobre los incendios forestales que arrasan el centro de la península. La máxima autoridad, dado lo que la Comunidad de Madrid ha dejado la extinción en manos del Gobierno del Estado. Se ha estabilizado el incendio de la Sierra Oeste de Madrid y se levantan las evacuaciones y confinamientos en la provincia de Ávila. Según sus palabras, el incendio está técnicamente estabilizado y siempre bajo parámetros técnicos se fijará cuando se analicen todas las circunstancias cuándo podrán volver las personas que están desalojadas de sus domicilios.
2: Todas esas circunstancias como viento se han tenido en cuenta por todos los expertos a la hora de las medidas que se están adoptando, con lo cual son los expertos, los técnicos, los que entienden que pueden afirmar que el incendio se encuentra técnicamente estabilizado sin perjuicio de que se siga trabajando, evidentemente, sobre el mismo.
1: También ha quedado estabilizado un importante rebrote del incendio en la región de la Gironda. El aeropuerto de Burdeos informa de la reanudación gradual de los servicios, mientras los equipos de bomberos han logrado controlar y estabilizar ese importante rebrote del incendio que había provocado la movilización de más medios y la ayuda de voluntarios después de que el fuego se avivara por el fuerte calor que se registra en la zona. Las previsiones apuntan a 40 grados en el interior del departamento. Ya se han quemado 42.000 hectáreas en este incendio. Y ajenos a todo esto, porque tienen otras cosas en las que pensar, Aisea Lauciri y Ekain González encargarán este año a Edurne y a Celedón Chiqui. Nesca y Blusa tienen 12 años y pertenecen a las cuadrillas de Beresiak y Los Desiguales. La alcaldesa de Vitoria, Maider Etxebarria, les ha hecho entrega de los avíos festivos que van a llevar como parte de su indumentaria el viernes 7 de agosto durante la jornada festiva dedicada a los más pequeños. Son los mismos que va a llevar el Celedón grande, paraguas y bota de vino, y ya les ha puesto deberes.
3: Vais a ser los encargados de animar y de llevar la fiesta a todos los niños y niñas de Vitoria. Vais a tener una misión muy especial, conseguir que los pequeños sientan, vivan la Blanca, que sea su fiesta, que sientan las tradiciones que se viven aquí en Vitoria, que se cantan y también se sueñan. Tenéis que ser la alegría que se contagia y que nos une a todos y a todas. Por eso, en nombre del Ayuntamiento, yo quiero daros las gracias y desearos lo mejor en esta gran aventura que tenéis por delante.
1: Y cuestiones empresariales. Una de cada cinco empresas del metal de Vizcaya no tiene beneficios, con resultados nulos o negativos. Es lo que afirma la Federación Vizcaína de Empresas del Metal, que alerta sobre la viabilidad futura de estas compañías. La presidenta de la patronal del metal vizcaíno, Begoña San Miguel, ha presentado hoy los datos de coyuntura relativos al primer semestre. Ha dado a conocer este dato y ha añadido que la actividad para la segunda parte del año no se va a recuperar. Esas son al menos las previsiones.
4: De cara al segundo semestre, aproximadamente 2 de cada 3 empresas esperan trabajar por encima del 75% de su nivel de actividad y algo más del 15% prevé mantenerse por debajo del 50%. Es decir, no esperamos que la actividad vaya a mejorar en la segunda parte del año, aunque confiamos que cuando menos se mantengan los niveles de finales de junio.
1: Con esto terminamos. Pasan 3 minutos de las 4 de la tarde. Regresamos a las 5 en punto con más información. Que norte.

0: ¿Qué recuerdos las galletas?
1: El ensayo Galletera recoge la memoria colectiva de las mujeres que trabajaban en la fábrica de Fontaneda. Un homenaje que nos contaron en Más que Palabras.
0: Naciste en Aguilar de Campo, eres hija de galletera.
2: Tenía una deuda pendiente de poner en valor todo este trabajo y sabía que era un material sensible, toda esta memoria oral.
0: Mujeres trabajadoras y peleonas.
2: Triple jornada durante toda su vida laboral. Trabajaba en la fábrica, trabajaba en el hogar y en la crianza y luego además su militancia en el sindicato. Y que además no sucedía solo en mi casa, sino en el de tantas otras compañeras.
0: El País Vasco también tiene su tradición galletera. En Herrentería fue Olivet, además la Ribera de Deusto, la fábrica de galletas de Artiat, y en 2023 el Ayuntamiento de Bilbao dedicó una calle a estas mujeres.
3: Había una especie de supervisoras y algunas de ellas eran unas auténticas tiranas. Por ejemplo, reírse podía ser motivo de castigo.
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1: Oye, que estaba pensando que es que siempre somos los últimos en enterarnos de nuestro destino.
2: Eso lo hacen para generar suspense, ¿no?
1: Pero qué suspense que... Venga, sí, luego a recorrer medio mundo, macho.
2: Carretera y manta.
1: Ay, manta tú, que no hago carrera ni carretera contigo.
2: Pues hoy me temo que sí vamos a ir por una calzada romana.
1: ¿Eh? ¿Cómo?
2: Alea Jacta Est.
1: ¿Pero qué dices?
2: Pues eso, que la suerte está echada. Audite.
1: ¿Audite qué?
3: A ver, que sí, que le hemos cambiado la suspensión a la unidad móvil. Tened cuidado, ¿eh? Porque la ruta hoy os va a llevar desde las calzadas romanas, entre casas torre, veluchas de banderizos, hasta la historia de la minería y con una feria de donde surge, atención, el chacinero mayor de Euskal Herria, que lo sepáis. Así que, aunque a Sopuerta se le conozca como el Valle del Sosiego, poco descanso vais a tener. Además, tienen usos propios, la casa de juntas, las encartaciones y hasta un fuero particular reducido a escritura un siglo antes que el de Guernica y os diré más. Fue la última localidad en integrarse en el señorío de Vizcaya después de haberse separado de él. Gente de carácter, los de Sopuerta. No como vosotros. Mucha ruta, mucho mapamundi, pero unos mindundis. Y cuidado con la suspensión de la móvil. Y a ver si me citáis, que no soy un fantasma ni un ectoplasma, pero tengo mucho peligro yo haciendo rimas. Os lo advierto. Ojito conmigo.
2: Pero ¿de qué va esta tipa, hombre? ¿Qué faltona? Si los demás dijéramos todo lo que pensamos...
1: Pues tú dirías, corcholis, caracoles, o alguna meme de esa para evitar algún tipo, me cago
2: en... Me encanta que me tengas en tanta consideración, Miquel Ibañez.
1: Déjate palabrería, que la culpa es tuya, que la última vez no le compraste el vicio.
2: Sí, lo anda dejando, dice.
1: Sí, bueno, eso dice siempre, pero luego ahí está todo el día fumando en la entrada, en la puerta.
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5: Sopuerta. 43 grados, 15 minutos, 46 segundos, norte. 3 grados, 9 minutos, 9 segundos, oeste.
2: Caixo, saludos a todas y a todos. Esto es Recalculando en Radio Euskadi.
1: Radio Euskadi, la de todos. Y dos voces que componen este programa.
2: Bueno, bueno, bueno.
1: Bueno, cuidado, ¿qué pasa?
2: Bueno, Miquel Ibáñez, ¿no te olvidas de quién?
1: ¿De quién?
2: Ah, de Markel Bringas, claro, que está aquí con
1: Markel
2: nosotros.
1: Claro, conocido como tercer hombre.
2: El tercer hombre.
6: El tercero en discordia, Caixo John, Caixo Miquel.
1: ¿Y cómo ha llegado hasta aquí? Si solo caemos dos y el técnico.
2: Hoy con José Ignacio Revuelta a los mandos.
1: Efectivamente.
6: Pues ya veis, giros del guión. Nunca se sabe lo que puede pasar en este Road Program.
2: Hombre, un chaval con idiomas y todo, qué preparado nos viene.
1: Pero qué dices, Rob Rogan.
2: ¿Dices de guión? Pues mira, aquí pone... ¡Oh! ¡Qué bien! Me encantan los concursos, por fin un concurso. Dice, a ver, yo... Ah, mira, me toca hacer de presentador. Esta es la pregunta. ¿Cuáles son las preposiciones en lengua castellana?
1: A.
6: Ante.
1: Bajo.
6: Cabe.
1: Con.
6: Contra.
1: De.
6: Desde.
1: Durante.
6: En.
1: Entre.
6: Hacia.
1: Hasta.
6: Mediante.
1: Para.
6: Por.
1: Según.
6: Sin.
1: So.
2: So. Y aquí lo vamos a dejar en so, en la preposición so. Sí, ya verás. Nos faltan, en realidad os han faltado tres preposiciones sobre esta melodía, tras escucharos, porque habéis hecho 20, y vía, que también es una preposición.
1: Esto, ¿y versus no?
2: Versus también habéis estado enfrentados el uno al otro. Bueno, nos quedamos con so.
1: ¿Pero quién usa la preposición so?
2: Ah, sí.
1: So plomo. Perdona, ¿dónde estamos?
7: Bueno, pues estáis ahora en el Museo de las Encartaciones, que se ubica en la Casa de Juntas de Avellaneda, en Sopuerta. Es museo desde el año 34, y es eso que decís, tiene mucho que ver con la vía romana que por aquí discurría. Sopuerta, la primera mención histórica es Suportam, que en teoría significaría debajo del puerto.
2: Pero ¿cómo sabes? ¿Ves cómo la preposición so sirve
1: para algo? Vale. ¿Pero con quién estamos?
2: Javier Barrio, ¿qué tal?
7: Egunon.
2: Muy buenas, director del Museo de Encartaciones, aquí en el Concejo de Sopuerta, Casa de Juntas de Avellaneda.
7: Eso es.
2: Vaya mezcla que hay aquí también de denominaciones. La gente nos aclara, Casa de Juntas, Museo de las Encartaciones, ¿es todo, es lo
7: esto
2: mismo?
7: Esto es la Casa de Juntas históricamente. Aquí la primera mención a las juntas son ya el siglo XIV, creemos que en el siglo XIII ya se reúne. En la Casa de Juntas se empezó a hacer en la que tenemos ahora, había una otra antes, en 1590, se acabó en 1628 y las Juntas de Encartaciones desaparecieron en 1801. El edificio casi se cae, pero se consiguió conservar y en el año 34 se convirtió en museo. Es uno de los museos más antiguos de Euskadi. Es una cosa muy moderna, que luego es que hablamos de ello, porque ahora mismo es un museo, pero tiene un concepto como muy moderno para la época. Se ha renovado 3 veces, la tercera inauguración fue en el 94, uh-huh. y todo el edificio está destinado a museo, la casa del corregidor a oficinas del museo, la parte de abajo a sala de juntas, porque el edificio no pertenece a la Diputación, lo dejo bien claro, es de Juntas Generales de Vizcaya. Cuando la democracia vuelve a Juntas Generales, vuelve a convertirse en juntas, uh-huh. en un parlamento moderno, es el Parlamento de Vizcaya, y digamos que se le viven las 3 sedes históricas, Gerediaga, Guernica, Avellaneda, y luego tiene su sede oficial, digamos, administrativa en Bilbao, en el antiguo Hotel Excelsior, en el frente de la estación de Abando. Entonces, claro, esa mezcla de casa de juntas, museo y tal. Entonces, la casa de juntas es muy antigua, mucho más, pero el museo ya desde el 34.
1: Bueno. Yo iba a preguntar sobre la historia, pero creo que no la ha contado ya, ¿no?
2: Sí, nos ha resumido la historia.
1: Con torre y todo.
7: Es que me lo sé de memoria.
2: Pero, hombre, como para no, con los años además que llevas atesorando esa historia de Encartaciones, una comarca singular, un territorio singular dentro de Vizcaya. Sí. Antes decíamos lo de Sopuerta, siempre estamos jugando en este programa. Si es cierto, creo recordar que también en su momento se propuso lo de la denominación Garape,
7: sí.
2: Aunque luego, revisando un poco Bizkaiko Herrizendegia de Euskaltzaindia del año 2005, no aparece como tal Garape.
7: No, fue cuando llega la democracia, se intenta hacer una recuperación toponímica, en algunos casos adaptar la toponimia histórica tal y como a veces aparecía, y en algunos casos además pues intenta buscar, porque a veces los nombres se habían deformado, buscar un poco la forma original, pero en el caso de Sopuerta, bueno, ya como veis, Sopuerta aparece mencionado ya en el, es una de las primeras menciones de nombres de pueblos en Vizcaya, ya en el siglo VIII o IX aparece, y Sopuerta es el nombre correcto, sí.
2: Bueno, y otro nombre, el de Encartaciones. ¿De dónde viene?
1: ¿De dónde viene?
7: Joder, a ver.
1: Que ha cogido aire, espérate.
2: Encartaciones, Encarterri, tiene una gran tradición y una historia bastante peculiar. A ver, pero ¿hay definición clara de su nombre?
7: Sí, a ver, tenemos que empezar entendiendo un poco que Encartaciones es un poco la muga entre el mundo vasco y el castellano, ¿vale? Le pasa el Valle de Ayala, Orduña, estamos justo ahí. No todas las culturas del mundo mundial, cuando tocan con otra cultura, pues entremezclan y digamos que tienen unas características propias. Hay una mención que probablemente no es la correcta, porque el término encartado en el fuero de las Encartaciones, que es del siglo XIV, lo primero que conocemos, aparece mencionado como un sinónimo de buscado, como cuando aparecen las películas de los guerreros de Western, se busca.
2: El lejano oeste también se corresponde un poquito.
7: Encartado tiene esa denominación. Lo comento porque ha habido gente que le ha dado una cierta verosimilitud por el hecho de que, bueno, tenemos alguna leyenda de gente que viene aquí. Vizcaya como tal se conforma en el siglo XIII, se unen los 3 territorios, la Mena de Durango, la Vizcaya Nuclear y nosotros, ¿no? Pero probablemente la realidad es que Encartaciones venga simplemente de encartado, que son una especie de cartas medievales, digamos, pues de subyugación a un señor. Se cree que probablemente las Encartaciones cogen su forma política actual, no está demostrado, pues se cree que a través de la familia Haro, que son los señores de Vizcaya. En su momento probablemente Gordesola, lo que es Gordesola o que es Carranza, serían 2 unidades diferentes que los Haro unen. Entonces, encartado sería, digamos, una carta de unión de esos concejos a través de un señor a lo que sería a la comarca, ¿no? Pero nunca se ha podido mostrar al 100%. No hay nada que lo diga, pero se cree que es eso.
2: Y cuidado con la comarca, porque la extensión que ahora tal vez pensemos que abarca Encarterri no se corresponde con su original. No. O sea, realmente lo que actualmente se denomina margen izquierda del Nervión formaba parte de Encartaciones.
7: Zona minera, hemos perdido un cacho, lo mismo que le pasa a la Merindad de Uribia, que está en el otro lado. El Gran Bilbao se ha comido, pues como todas las ciudades, Barcelona se ha comido los pueblos de alrededor, Gasteiz igual, Madrid, pues en nuestro caso, más o menos, creo que fue, no estoy seguro, creo que fue en el 78, no estoy muy seguro. Yo tengo una anécdota.
2: A ver,
1: que es lo que nos
2: bienvenida
1: gusta.
2: Sea.
1: Los chascarrillos siempre entran muy bien.
7: Yo recuerdo con mi ex mujer, nos llevamos muy bien, un día estábamos, me acuerdo, ya es de Portugalete, yo soy de Santurchi, y yo le decía, pero que somos encartados. Que somos encartados. Bueno, a mis amigos yo le digo que son encartados, son de Santurchi y Portu, y me miran. Se lo he dicho 200
2: veces. Somos de la margen izquierda.
7: Y me dice, ¿qué dices? Y tal, no, sí, que sois encartados, ¿no? Y yo me acuerdo que le dijo Soetite. Aitite, mira, que este dice que somos encartados. Soetite era de Urioste, que es del lado, y Soetite en algún momento tendríamos 80 años, y dijo, claro. Entonces, el corte, ahí se veía el corte mental, ¿no? Pero toda la margen izquierda y la zona minera ha sido siempre encartados, y nosotros los trabajamos como tal. Baracaldo sería un poco, una cosa un poco particular, entonces el territorio es muy grande, muy amplio, y muy variado, ¿eh? O sea, no hay que pensar esto como una unidad cultural. Hoy por hoy todavía le dices a un carranzano y uno de Gordesola y te dicen, no, esto, nuestros pueblos son distintos.
2: Diferentes.
7: Y se nota, tú ves los caseríos y se nota, ¿no?
1: ¿Qué podemos encontrar en este museo? Cuéntanos.
7: Bueno, el museo, tal y como estoy, como os comentaba, que esto es una historia bastante bonita porque nos muestra la modernidad. El museo se fundó en el año 34, en el 26 de junio del 34. Bueno, pues la Diputación de Vizcaya en aquella época, un poco antes también, empezó a hacer escuelas de barrera por toda Vizcaya, que todos habremos visto, que algunas se han convertido en caseríos, otras se han convertido en restaurantes, y intentó llevar la educación a todos los lados. Y aquí, donde está vuestro compañero metido ahí, ese anexo, eso era la escuela. Y fue una idea tan moderna que dijeron, bueno, si hacemos una escuela, en el edificio al lado, que es la antigua Casa de Juntas, vamos a hacer un museo. Eso es en el 34, no estamos hablando de la época del Wengen, ¿vale?
1: Claro, claro.
7: Y entonces se inauguró en el 34 el primer museo de las encartaciones. Llegó la Guerra Civil, se oyó abierto, sufrió, y entonces ya en el siguiente la Diputación del momento decidió pues levantarle las almenas porque era un casero renacentista, hacerlo más grande, pero él le dio esta imagen muy chula, ¿no?
2: La verdad
7: y
2: que
7: por
2: sí,
7: dentro es
2: que
7: lo llenó de escudos, de armas, de tal, puso una cárcel con elementos de tortura, sabemos que había cárcel.
2: Y pero entonces, no había elementos de tortura hasta en esa fecha.
7: La cárcel era un hueco, le metías a la gente y estaba, ¿no? Entonces, cuando llega la democracia, se tiró por dentro, queda todo nuevo, y se hizo el museo tal cual, y se reinauguró en el 94.
2: Después de ese concurso que hemos tenido aquí con las preposiciones, nuestro compañero Markel Bringas ha buscado otra posición diferente dentro de esta unidad más móvil y de este programa en concreto. Ya lo avanzabas tú, Javier. Él está dentro de ese museo de encartaciones. Markel, ¿qué tal? Caixo.
6: Caixo, compañeros.
2: ¿Dónde te encuentras?
6: Pues estamos en la sala 8 de este Museo de las Encartaciones, que acoge la historia de Encarterri entre los siglos XIV y XIX, donde se encuentra, pues bueno, podemos ver una recreación hipotética de lo que sería la antigua Casa de Juntas de Avellaneda, y sobre todo, esta sala gana relevancia porque se encuentra la reproducción de los fueros de las Encartaciones. El viejo fuero, que data de 1394, el nuevo, o barría, de 1504, y el de Albedrío, que estos son copias de los siglos XVIII y XIX. Y esta sala desgrana los escalones administrativos de la etapa foral entre el siglo XVI y XX, conformada por el concejo, que eran los pueblos que conformaban estas encartaciones, que también es objeto de debate, como antes habéis podido comentar, el concejo abierto, que era una asamblea vecinal para garantizar la armonía ciudadana, y el concejo cerrado, que era conformado pues más esas élites, ¿no? El alcalde, regidores, síndico procurador y escribano. Y leemos en esta sala que los alcaldes encartados eran a su vez jueces.
2: Anda.
6: A la vez que alcaldes.
2: Claro, la separación de poderes llegaría más adelante.
6: Es curioso, desde luego.
2: Lo que, como era aquello, el que parte y reparte se lleva la mejor parte, pues en esa época ocurría. Decía Markel lo de los fueros, Javier. Creo, Markel, que hay una alusión ahí en la que dice que el fuero de las Encartaciones fue reducido a escritura bastante antes, casi un siglo antes, que los fueros de Guernica. ¿Puede ser? No sé si en esa
7: no,
2: Markel, ¿hay
7: no,
2: alguna etiqueta así?
7: No, lo que ocurre es que, cuando se conforman las tres comarcas de Vizcaya, pues todos tienen unos derechos, se llama consuetudinario, que es el derecho propio, y llega un momento que lo pasan a papel. En el primer momento que se pasa a papel, en Vizcaya se hace un poco antes, pero en el resto, cuando ya hablo de Vizcaya, Vizcaya nuclear, se hace porque aquí se están produciendo las que todos conocemos, las famosas guerras banderizas, en las que están Ignacinos y Gamboínos dándose de leches todo el rato. La corona envía a un representante, que es Gonzalo Moro, y este llega aquí a poner orden, y entonces va a las diferentes casas de juntas y pone las normas por escrito, y en ellas incluye, en el caso de las Encartaciones, que era la zona más violenta, pone un montón de normas castigadoras y lo pone todo por escrito. Escoge todas esas normas y luego añade toda la parte que es
2: que
7: de cómo, cómo no os portéis bien, más o menos.
2: Palo.
7: Sí, vale. Palo, ¿no? Y entonces ese es el momento en el que se pone por primera vez. ¿Ya? Hasta que luego ya todos acabarán adoptando. Ahora, en Juntas Generales de Vizcaya se acaba de hacer un congreso y se va a hacer otro porque este año se celebra el aniversario del fuero de Vizcaya. La Vizcaya nuclear hace lo que llaman su fuero nuevo y luego la Merindad de Durango y las Encartaciones lo adoptan también como suyo porque hay muchas cosas en común, y lo adoptan. Y entonces, a partir de ese momento, ya todos tendrán el mismo fuero. El siglo XVI es en el que se unen, digamos, legislativamente hablando, pero antes tenían sus fueros propios cada uno.
2: Fueros propios, tradiciones propias y una colección, Markel, que nos lleva por distintas etapas históricas, ¿no? Desde la Edad Romana, aquí mismo, donde nos encontramos, apenas, 50, 100 metros pasa la calzada romana, de la que vamos a hablar a continuación. ¿Por dónde nos llevaría esa exposición?
6: La torre del edificio de lo que antiguamente fue esa casa de juntas de Avellaneda tiene una exposición permanente que va de la sala 3 a la sala 10, comenzando por la prehistoria hasta tiempos más recientes, y sin embargo en el edificio nuevo, que es esa cristalera que podemos observar desde fuera, tenemos talleres didácticos y exposiciones temporales.
2: Pues es una visita que queda ahí abierta para todas las personas visitantes. A mí lo que más me ha gustado, Miquel, es la maqueta. Hay una maqueta sensacional ahí en el centro, que es preciosa para poder ver todas las localidades de la zona. Avellaneda, si miramos por aquí por la unidad móvil, pues fíjate qué balcón más maravilloso.
1: Vistas.
2: Vemos monte, bosques, vemos prados, y contrasta con la actividad que también se desarrollaba por aquí.
7: Sí, a ver, Avellaneda siempre ha sido el centro neurálgico. Está situado aquí porque en el otro lado ya no queda nada, estaba la Torre de los Avellaneda, que fue un familión en la Edad Media, y porque aquí estaba la calzada que permitía conectar a todo el mundo de las Encartaciones y estaba una zona como más o menos central, ¿no? Al principio de las reuniones, todo el mundo tiene en mente pues una especie de sistema asambleario, pero en origen las reuniones medievales son cabezas de linaje que vienen con sus mesnadas a discutir sus cosas. Siempre digo un poco Juego de Tronos, pues. Y ya hacia 1500, cuando digamos la Edad Media acaba y ya empieza el Renacimiento y hay un proceso de modernización, es cuando se crea ese sistema asambleario en el que a Guernica van todas las antiiglesias de la Vizcaya Nuclear, a Gerediaga todas las antiiglesias de la Merindad de Durango y aquí se les llama concejos, o valles, todos los concejos se reúnen aquí. Entonces en Guernica está el corregidor, que es el representante del rey, y en Durango y aquí el teniente del corregidor, que es el ayudante del representante del rey. Y eso se gestiona. Y luego todos a Guernica cuando se reúnen tienen que reunir juntos.
2: Pero aparte de eso, la mina tuvo un gran papel.
1: ¿Sabes qué pasa? Que en esta unidad móvil que entramos cuatro, hay hueco para Markel Bringas, pero no le he dicho, vete para el museo porque hay que dejar de sitio a alguien que ya se sube a esta unidad móvil, Juan Manuel Román. Muy buenas.
8: Hola.
1: Pues Juan Manuel, que es un vecino Sopuerta, que ha estado investigando las minas que ahora se funden con la naturaleza. ¿Qué se conserva del antiguo complejo minero?
8: Todas las estructuras, porque se abandona y la gente se va. Y entonces la naturaleza, pues de alguna forma, lo ha protegido. Pues desde hace 10 años, de forma autónoma, he ido poniendo en valor todas las minas.
2: Cuando dices autónomo, quieres decir tú solito, ¿no? Es una forma bonita. No, estoy aquí, pico pala.
7: A ver, eso es... ¿Qué estás haciendo, Juan? Estoy cortando las...
2: Eso habla de mucha humildad para un trabajo muy, muy grande.
8: No, ya en el 84, que es cuando aparezco por esta zona, era monitor de tiempo libre y entonces hacía campamentos con niños y veníamos los fines de semana.
2: Cierra la puerta, que espera un poco, voy a cerrar la puerta porque entra un viento... Ay, mucho mejor. Perdona, Juan.
8: Hacíamos campamentos de fin de semana.
1: ¿Y qué feedback recibías de los chavales? Encantados.
8: Encantados, claro. No, además estaban todos los pequeños estaban esperando a llegar a la edad
1: para poder apuntarse.
8: Sí.
2: Toda la actividad de recuperación se lleva en el entorno de Alén, fundamentalmente. Conviene recordar que esa mención y ese empleo del latín tiene su porqué, ¿verdad, Javier? Estamos hablando de una zona de tránsito desde Castilla hasta Flaviobriga, la actual Castro Urdiales, sobre el puerto de las Muñecas, que ahora es una zona de paso para sacar materiales. La mina aquí también se ha valido también de ese trayecto, de esa salida hacia Castro Urdiales en ocasiones, ¿o no?
8: Hacia el mar.
2: Sí, sí.
8: Son cuatro minas las que forman el coto minero de Alén. Entonces, había la mina de Amalia Juliana, hace desde la parte de arriba, que va a Castro Alén. Castro llevaba el mineral a San Guillén, al puerto de Castro. Luego hay dos minas que son la mina María y la mina Cecilia, que lo hacen a través de Traslaviña, Castro.
2: Ajá.
8: Y eso va hasta Ostende. Allí había dos cantileras.
2: ¿Quién lo iba a pensar? Hoy en día que todo el mundo habla del transporte ferroviario, que hubiese tanta vía tendida en esta zona y que ahora no hay un tren por aquí.
7: Es sorprendente,
8: ¿eh? Sí. Entonces, luego había otra mina, que es la mina Sorpresa, que esa lo hacía a través de un tranvía aéreo.
1: ¿Qué es eso? ¿Un tranvía aéreo?
8: Tranvía aéreo tenía 10 kilómetros de longitud, el más grande de la cuenca vizcaína. El mineral, pues lo llevaba con un sistema de baldes aéreo.
2: Por postes.
7: Como un forfait de
2: teleférico. Estamos viendo que hay una mezcla entre Castro Urdiales y la comarca de Encartaciones, porque es su salida natural también en parte al mar, junto con la Musquiz, ¿no?
7: La calzada que atraviesa de Balma se considera que venía de Herrera de Pisuerga, hoy se sabe que venía de Osma, de Álava, venía de abajo, que eso es algo que coincide con lo que se ve luego posteriormente. Y cuando se funda Balmaseda, se funda como la villa previa a la salida de Castro Urdiales. Cuando nace Bilbao, pues se lo come.
2: Ya
7: Bilbao. Pero el camino principal, la principal salida era hacia Castro, hacia la antigua Ferrovia.
2: No nos podemos olvidar, nunca lo hacemos, cuando estamos en pueblos de tradición minera, las condiciones en las que se vivía allí, porque esa es la parte tal vez menos visual de ese trabajo de recuperación. ¿Quedan testimonios todavía de aquella época?
8: Bueno, la idea es recopilar todas las historias de los vecinos y las estamos recogiendo en un libro.
2: ¿En qué estado está todo este patrimonio?
8: Está en estado de abandono. De abandono.
2: No, pero dentro del riesgo que puede tener de que se acabe con él, es decir, que finalmente no se conserve en el tiempo, ¿estamos a tiempo de conservar parte de ese patrimonio?
8: Sí, sí. De hecho,
1: hay interés.
8: Sí. Las instituciones, el ayuntamiento, por ejemplo, ha puesto en valor el frontón.
2: Uh-huh.
8: Cuando Charan monta el pueblo de Alén, entre esas cosas que hizo fue el frontón. Y entonces él estaba totalmente abandonado. En 1980 se hace una reconstrucción y ahora se ha vuelto otra vez a hacer otra reconstrucción.
1: Ese barrio de Alén, que es específico, que ha desaparecido, había de todo, ¿no? Había cantina, escuela, capilla.
7: El Sel se conserva bien.
8: El Sel está entero.
7: Es otro barrio que se
8: está entero. Los vecinos lo han conservado entero.
2: Sí, es cierto que en toda esta zona, hombre, yo creo que es más ya en Cantabria hay pueblos que han muerto una vez que las minas cerraron. Sí, ¿no? Hay pueblo fantasma. ¿Conoces muchos fantasmas en esos pueblos?
1: El primero yo que voy allí a verlo.
7: De otro tipo igual, ¿no?
2: Soy el único alma libre que va por allí. Soy el único que pasea por ahí. No. ¿Sí? Impone. Volver a esos sitios. Sobrecoge por aquello del reencuentro con el pasado. Claro. ¿Cómo lo vives tú?
8: Es increíble.
2: Sí.
8: No, es que yo lo veo con otros ojos. Entonces,
2: esa cuando, mirada es la que queremos compartir con nosotros.
8: Claro, vas entre zarzas y ves el dibujo de la cantina y te vas imaginando cuántas historias salían después de una jornada de trabajo
1: horas,
8: físico. Es claro. Que el trabajo es físico.
6: Oye, compañeros, no sé si puedo pedir la palabra.
1: Sí,
6: me genera mucha curiosidad por qué todas estas minas, o una mayoría, tienen nombres de mujeres.
8: La Amalia Juliana tiene el nombre de Amalia, que era la hija del que denunció la mina.
7: Son los nombres de las hijas y las mujeres, generalmente.
2: Trabajar en la mina de la hija del patrón, tienes ahí un recordatorio toda la vida. ¿No? ¿Dónde vas? No, yo de la hija pequeña, no, yo de la hija mayor.
8: Luego la mina sorpresa.
2: Sí. Ese no la esperaba nadie, ese lado.
8: No, nadie.
2: O fue una hija que nadie esperaba. También te diré, porque ya he visto cuál es la teoría que nos manejas aquí, Juan Manuel.
8: Era la cantidad de mineral que había. Había 4.700.000 toneladas de mineral. Estuvieron trabajando a picos de 300 personas. Trabajando en esa mina, cuando en las otras, la Amalia Juliana, la María, pues no llegaban a 90 personas.
2: Markel, vete acercándote poco a poco hacia la unidad móvil porque tenemos que seguir recalculando destino en Radio Euskadi. Juan Manuel, sabemos que el tuyo pasa por las minas, por mucho trabajo por delante, ya te vamos a encontrar, seguro, para adelante, para atrás, desplazando. Gracias a ti por el trabajo que estás desarrollando.
8: Bueno, también gracias al museo que ha hecho que participe en las jornadas de patrimonio europeo. Y entonces eso está dando mucho
2: mucha puesta en valor. Conocer, porque cuando no conocemos las cosas que nos rodean es el principio del fin.
7: Nosotros como museo nos encontramos siempre digo, ¿no? Nuestras virtudes y nuestros defectos son los mismos. Entonces estamos como en el medio. No somos la universidad, pero tenemos que trabajar en el ámbito académico y hay que publicar y publicamos un montón. Pero tampoco somos simplemente un espacio turístico, que también lo tenemos que hacer. Tenemos que conjugar ambas cosas, ¿no? Entonces Juan es un ejemplo de ello. Es decir, podría estar aquí sentado ahora un profesor de universidad con el que puedo trabajar y él es un vecino de aquí. Entonces tenemos que unir ambas cosas, ¿no? Y en la difusión del conocimiento tenemos que abarcarlo todo.
2: En otro de los barrios del concejo de Sopuerta, en Beci, aparecía recientemente un ángel que, mira, hemos tenido oportunidad de preguntar al Museo de Arte Sacro de Bilbao qué valor tiene esta pieza. Vamos a escuchar los que nos cuentan.
9: Hola, buenos días. Soy María, responsable de la colección del Museo de Arte Sacro de Bilbao. En julio de 2025, haciendo trabajo de campo, pues encontramos en el antiguo cementerio de Beci, en Sopuerta, la escultura de un ángel. Fue un hallazgo bastante sorprendente, ya que está en muy buen estado. Entonces se decidió traerlo al museo, donde se hicieron unas cuantas investigaciones, y al limpiar un poco la base se vio la firma de José de Larrea, un escultor que es padre de Vicente Larrea, recientemente fallecido. O sea, es una saga de escultores famosos aquí en Vizcaya. Y de momento, bueno, ha pasado a formar parte de nuestra colección.
2: Y al margen de esta obra, sabemos que el Museo de Encartaciones ha incorporado recientemente una serie de tallas góticas que pasan a engrosar su colección permanente.
7: Eso va un poco pues con lo que os han comentado en el Museo de Arte Sacro, que al final ya es que no seamos compañeros, que somos amigos, ¿eh? Entonces ellos también, pues como ellos se preocupan de recuperar patrimonio, pues como ha ocurrido en el cementerio de Beci, porque el cementerio viejo está abandonado, y mucho del patrimonio a veces que se recupera de templos, de iglesias, de ermitas, no todo puede ir a la colección del Museo de Arte Sacro, entonces se quedan los almacenes. Y el año, bueno, hace un par de años empezamos un proceso de investigación con Jesús Muñiz, que es un experto en el tema, y hicimos un inventario de tallas góticas. Uh-huh. El gótico siempre lo vemos eso, en Notre Dame, en Burgos, sí. Pero el gótico también estaba a nivel de nosotros, aquí, de todo el mundo, ¿no? Hicimos un inventario de todo, que justo nos dejamos la única pieza que me tocaba a mí, que era la era la pila bautismal de mi pueblo, donde me bautizaron, y justo eso nos olvidó, pero que fue como, no puede ser.
1: ¿No te acordabas tú cuando te bautizaron que era gótico?
7: Que fue como, ¿cómo se me pudo olvidar justo?
1: Justo la
7: porque
1: mía.
7: Nos lo recorrimos todo, y entonces muchas de esas tallas estaban en el museo de en el Euskal Museoa, en el almacén, uh-huh, en el arte sacro. La restauramos. Una parte nos ayuda el Servicio de Patrimonio de la Diputación y otra parte la restauró Juntas Generales de Vizcaya. Pues uh-huh, siempre andamos buscando un poco de recursos para hacerlo. Y algunas las hemos devuelto a sus lugares de origen, las tienen restauradas, y luego un montón las hemos dejado aquí, porque si no volverían al almacén, ya que están a la vista.
2: Y, o al riesgo, que sabemos que la falta de uso de muchas de esas ermitas también las pone pues a ojos de alguien que tenga malas intenciones para todo este país.
7: Claro, el objetivo de nuestro siempre es investigación, conocer, difundir, académico, luego difundirlo de todas las maneras posibles, recuperar patrimonio, hacerlo en el ámbito pedagógico. Entonces, toda esa amalgama de cosas es nuestra función.
2: Pues Juan Manuel Román, Javier Barrio, director del Museo de Encartaciones, saben los oyentes de Recalculando que tiene la posibilidad de acercarse aquí en visitas guiadas. Sabemos que los escolares vienen, sí, y que pasan un rato fenomenal. Es que Arcasco vio ahí. Y vosotros vais de la unidad móvil, nosotros también, porque vamos, sí, a cambiar de vehículo. Agradecemos, eso sí, a José Ignacio Revuelta todo el trabajo durante este tiempo de charlita que hemos estado en la Junta de Avellaneda, y nos vamos por el resto de su puerta, ¿no?
1: Aquí okay, huele a... ¿Qué? Huele a chorizo, ¿no? Huele a morcilla, ¿no? Huele a chacinería un poco así.
2: ¿A dónde vamos, Mica?
1: No sé, a lo que nos gusta, a lo de comer.
2: ¡Hala, pues vamos!
1: Oye, John, qué importante la información de tráfico.
10: ¡Mico!
1: ¡Oh, Dios! ¡Madre mía!
10: ¡Remedimos!
1: Qué importante la información de tráfico, que hagamos caso a las señales, sí, que no nos choquemos, que nos incorporemos
2: las
1: bien.
2: Las rotondas.
1: Sobre los
2: todo cuando la circulación depende de nosotros. Porque, claro, dejar la unidad móvil para empezar ahora ruta por el Consejo de Soporta. Fíjate, aquí
1: a ver, ¿qué es lo que
2: está
1: pone aquí?
2: La vía romana...
1: Espera, que te lo leo bien. La vía Pisoraca-Fablio-Briga, Herrera del Pisuerga-Castro Urdiales.
2: Sí, pero Javier nos acaba de decir que realmente venía de Osma.
1: Conectable interior con la costa vizcaína, bueno, lo hemos comentado, ¿no? Para la exportación de productos, para esos materiales que van de un lado a otro. ¿Dónde está este tramo?
2: Esto ya, pues yo creo que estamos aquí en Marca Carral. En breve llegaremos a Santana, que es donde se celebra una de las ferias más tradicionales de todo el año en Sopuerta.
1: Ya estamos pensando en comer.
2: Hombre, ¿cómo lo sabes? Aquí yo creo que está mal para aparcar. Hombre, lo mejor sí va a ser hasta Santana.
1: A ver, vamos a ver si paramos aquí frente a la campa de Santana, ¿te parece?
2: Bien.
1: Aquí hay espacio, ¿eh? Aquí sí te va a provocar.
2: Fíjate. Oh, vaya lugar, ¿eh? Aquí es donde se celebra además una de las ferias más importantes de Vizcaya, fíjate.
1: Sí, porque en las Encartaciones presumen de tener productos chacineros con sabor propio. Mira, tenemos lomo, costilla, chistorra y panceta, que son, junto al chorizo y la morcilla, pues los mejores exponentes de esta oferta gastronómica. Oye, un momento, John, esto dime, me voy a saltar el guión.
2: ¿Qué pasa?
1: ¿Qué pasa con la morcilla y este programa?
2: Yo no sé lo que nos pasa, la verdad. El mundo de la chacinería lleva mucho a nuestra puerta.
1: Madre mía, recalculando no y sé la morcilla.
2: Fíjate, aquí hay otra carnicería. Yo creo que deberíamos entrar.
1: Pero ¿quién escribe? ¿Quién escribe los temas? Mira qué cosas para hablar, ¿eh?
2: En este pueblo, en cualquier caso, el primer domingo de marzo es noticia la chacinería.
1: ¿Por qué?
2: Pues porque...
1: ¿Qué es lo que se presenta? Vamos a ver.
2: Está la mejor oferta de chacinería de Euskal Herria, es la feria de chacinería de Sopuerta, que concentra toda la oferta chacinera del territorio y acoge el concurso del chacinero mayor de Euskal Herria.
1: Y claro, pues lo que yo decía, que no podemos resistirnos a la tentación.
2: No, nosotros no. Y vamos a entrar
1: ¿dónde
2: aquí?
1: ¿Dónde vamos a entrar aquí? A ver, ¿cómo se llama esto?
2: Arteagabeitia.
1: Carnicería Arteagabeitia. Ah, venga, pues entramos dentro.
2: Eso, unón.
1: Opa,
2: unón.
1: Buenas.
2: ¿Somos Carlos?
11: Sí, aquí soy yo, Carlos, Arteagabeitia.
2: ¿Qué tal estamos?
11: Bien, bien, en el puesto de trabajo, como todas las mañanas.
2: ¿Qué supone marzo?
1: Mira lo que soy de fondo, ¿eh?
2: Sí, sí.
1: ¿Cómo le están dando ahí al cuchillo?
2: No para el trabajo, ¿eh?
11: No, no para, de momento.
2: Cuando cae el machete es buena señal.
11: Buena señal, y si cae muchas veces seguidas, mejor.
2: ¿Qué supone marzo para Arteagabeitia y para todo el gremio en la comarca?
11: Primer domingo de marzo, pues es muy importante en el pueblo de Sopuerta, porque ahora, desde hace unos años, viene siendo la feria de chacinería. Y bueno, pues antes yo creo que se hacía en abril o así, pero ahora ya se hace en marzo, el primer domingo, y es una fecha muy importante para el pueblo.
1: La fama que precede a esta casa premia mejor cachopo tradicional 2025. Nada que envidiar con la fama de otras regiones, ¿no?
11: Pues exactamente.
1: Qué sonrisa.
11: Y este año, y a ver si podemos renovar y seguir conservando el título, que es lo más importante.
2: ¿Qué significan esos títulos para reforzar ese trabajo? ¿Os abre nuevas puertas?
11: Te da una satisfacción, empezando por ahí, al trabajo. Y sí, yo con el tema del cachopo, pues he tenido bastante más venta. Ha venido mucha gente exclusivamente a comprar el cachopo. Haces una cosa para intentar mejorarla, ¿no?
1: Fíjate que el cachopo como que suena poco vasco, ¿no? Y aún así...
11: Sí, es más como asturiano.
1: Sí, ¿no?
11: Pero bueno,
1: norte,
11: al final se está haciendo, yo creo que tradicional en todas las comarcas, en todas las regiones.
1: ¿Cuáles son los productos más destacados? destacados.
10: El concurso, la base son el concurso de morcillas y de chorizos. Y luego de ahí a la suma de los puntos, pues sale Chacinero Mayor. Entonces, pues bueno, nosotros, por ejemplo, el año pasado, pues quedamos segundos en chorizos, en morcillas no entramos entre los tres primeros y se supone que quedaríamos bien, porque quedamos segundos en chacinería. Entonces, pues bueno, yo me imagino que en morcillas pues sería un cuarto, quinto puesto, como mucho. Otra cosa que te da también, oye, pues una categoría y para seguir vendiendo y seguir funcionando.
12: Certificado de calidad ante ojos de los más importantes, que son siempre los clientes, la gente que se acerca y los especialistas del sector que también valoran ese producto. Este programa, otra cosa no, pero tiene fama de codearse con los mejores carniceros de cada pueblo por donde pasamos. Y cada uno nos explica cosas diferentes.
1: Sí, fíjate, hemos estado en Beasain. Hemos estado en Llodio. Hemos estado en Arceniaga también.
12: También.
1: Cada uno con su
12: habla de la morcilla y demás. Pero hemos leído que en este concurso de chacinería en concreto se pone especial hincapié en elaborar morcillas sin puerro y chorizos con el mejor jamón y pimientos.
10: Claro, a ver, la morcilla pues es de arroz, la base es el arroz, ¿no? No es la morcilla de verdura, es la tradicional de arroz. Bueno, pues luego lleva cebolla, sal, sangre, manteca y bueno, luego cada uno lo que quiera echar, de especias o lo que fuera. Y luego el tema del chorizo, pues lo mismo, el tema del chorizo, la base es pimiento, sal y ajo.
1: Cuanto más básico, yo creo que al final mejor, ¿no? No empieces a meter cosas raras.
10: De eso se trata.
1: Quédate que el producto base sea el bueno, sea de calidad y ya está, ¿no?
12: Lo que me llama la atención es que cada uno dice, no, la tradición dice que cada uno.
1: Esta es la mía, la mía la buena.
12: Aquí, arroz, cada uno a lo suyo.
10: Bueno, por ahí por otras zonas, pues sí, la de verdura se lleva mucho. La de arroz igual es más hacia la zona de Burgos, esa zona. Entonces, pues bueno, pero aquí el concurso y la base, no sé, nosotros en Carterri está cerca de la comarca de Burgos, ¿no? Pues igual nos tira por ahí, no lo sé, pero.
12: Y el gusto tira por ahí.
10: A la gente hay que darle lo que le guste.
12: Bueno, oye, vemos que en la clientela lo falta a esta hora en Arteaga Beite, ahora te guía. Hola, ¿cómo te llamas?
13: Aichiver.
12: ¿Aichiver Sarachaga?
13: Sí, sí, Aichiver Sarachaga.
12: Ah, qué casualidad, porque no serás, por cierto, responsable de cultura y feria en el Ayuntamiento de Turismo en el Ayuntamiento de Sopuerta.
13: Pues sí, sí, soy yo.
1: Qué casualidad, ¿eh? Casualidad. Vamos a los sitios y encontramos a la gente con la que queremos hablar.
12: Justo
1: es que
12: instante.
1: La dicha, es increíble esto.
12: No. Es magia, es la magia de la radio. Bueno, bromas aparte, ¿qué supone el certamen, esta feria que se celebra anualmente en Sopuerta?
13: Bueno, pues desde hace 50 años, el primer domingo de marzo es una de las fechas señaladas en el calendario de Sopuerta. Es una de las ferias más antiguas de la comarca de las Encartaciones. Su origen es en el año 1973 y desde entonces hasta ahora el objetivo principal de la feria ha sido el apoyo al productor local. Es un día muy importante para vecinos y visitantes. La Cherriquia Soca, como ha hablado mi compañero Carlos, tienen lugar dos concursos, el concurso de chorizos y morcillas y el del chacinero mayor de Euskal Herria. El de concursos y chorizos es la 53 edición y la de chacinero mayor de Euskal Herria, la 29. El jurado va a estar formado por miembros de la Asociación Gastronómica de la Cofradía de la Puchera de Balmaseda. El fallo del jurado será sobre las 2 más o menos del mediodía y los premios que se entregan, hay una parte que es en metálico, trofeos y luego la tradicional chapel.
12: Pero lo más importante, la cantidad de personas que se pueden acercar por aquí durante ese primer domingo de marzo.
13: Sí, no, la verdad que miles y miles de personas. Este año contamos con 50 stands que nos cede Kutxabank, en los que, bueno, va a haber un ir y venir de productores desde muy prontito de la mañana que traen lo mejor de sus producciones caseras y empiezan a montar lo más bonito que pueden los stands. Y la verdad que hay una gran variedad. Hay desde queso, repostería, miel, chacolí, vermú, conservas.
12: ¿Has dicho vermú, Aichiver? Pues espera, que tenemos una nota de voz de uno de los productores locales de Sopuerta, Churrut.
14: Opa, soy Toñín de Bermú Churrut y Chacolí Churruta. Pues contaros que nosotros empezamos en el 2001 con la primera plantación de Ribisuri y desde ahí pues ha sido un sin parar de eventos y ferias y darnos a conocer. A cuenta del vermú, pues, los primeros que hacíamos con Chacolí, que no se le había ocurrido a nadie, contaros como anécdota la primera feria que estuvimos aquí en la de Chacino Mayor, pues que tenemos cuando aquí hay 2 vermús, que ahora tenemos 5 y una crema, y ponemos nuestros vermús con una gilda de acompañamiento y luego grabábamos el grillo, el típico pincho grillo, pero nosotros lo hacíamos con patata azul, que hicimos una plantación aquí en Carral, y la patata morada, y pues la verdad que no fue exitoso el invento porque no, la patata azul no llamaba. Tenemos un montón de premios ya reconocidos y nadie es profeta en su tierra, también contarlos, porque la idea era hacer un vermú local o para la zona, y siempre hemos venido más fuera, en Guipúzcoa, a adquirir nuestro producto donde solemos vender, en nuestro almacén, que tenemos una distribuidora aquí en su puerta en Carral, y luego en el otro viñedo hacemos catas, y la gente que hemos venido más fuera, en Guipúzcoa, a adquirir nuestro producto donde solemos vender, en nuestro almacén, que tenemos una distribuidora aquí en su puerta en Carral, y luego en

0: de todo Vizcaya y País Vasco, porque los productores que vienen sí que tenemos una muestra importante local y comarcal, pero también vienen de Vizcaya, incluso de Navarra, y lo que es muy variado.
1: En esa feria además tenemos otras sorpresas, algunas novedades y sobre todo otro tipo de actividades.
0: Sí, se intenta completar lo que es el día para que haya un ambiente festivo, familiar.
1: Para que esto no sea para un rato, vengo, compro chorizo en casa. No. Queremos estar todo el día en Sopuerta.
0: Una exhibición de danzas vascas con un grupo local, que es el grupo de danzas Urrestieta. Luego va a haber dos catas, una cata de chacolís y queso idiazábal, y luego otra posterior de Euskal Sagardoa. Luego, por ejemplo, vamos a tener también una exhibición de perro pastor, que eso suele gustar mucho y la verdad que a la gente le atrae bastante, la verdad que es muy bonito. Luego, para los más peques, vamos a tener un cuentacuentos a cargo de Sorguiña Piruliña. Y luego también vamos a tener un asado de cerdo.
2: Pues no falta nada.
1: No paran de comer y beber aquí.
0: No sé si se me olvida algo más, pero...
2: ¿Más? ¿Hay tiempo para más?
0: Sí. Bueno, sí, para tomarte un talo en las 6 chosnas que tenemos en la feria.
2: 6 chosnas. ¿Y la elección difícil? Digo, en tu caso, ¿qué es lo que más te suele gustar disfrutar?
0: Voy probando por varias. La verdad que me gusta porque cada uno tiene algo especial. Y me gusta mucho el talo de panceta.
1: Ah, mira.
0: Sí, está muy rico. Aunque no
1: todo tenga... muy sano, además.
2: Sí, sí.
1: Todo muy sano.
2: Bajo en grasa, pero eso también hay que darse un lujo de vez en cuando, ¿verdad, Carlos?
3: Claro.
2: Un homenaje. No, ¿a ti te da tiempo ese día para darte un homenaje?
3: Sí, es un día bonito. Se trabaja y hay que madrugar un poco. Pero bueno, luego llegan las 3 y seguimos.
1: Y una ensalada.
3: Seguimos. No, ya salimos del puesto casi sin hambre y sin sed, pero bueno, seguimos un poquitín dándole caña.
2: Estamos hablando de que es domingo, primer día de marzo, cuando se concentra toda la actividad aquí, pero hay más planes en Sopuerta habitualmente. Los domingos también hay cine.
0: La verdad que ha sido una iniciativa nueva. Bueno, teníamos cine hace muchos años. Yo me acuerdo cuando era niña y sí que iba al cine y era, pues eso, lo mejor del plan. Pero con 12 años o así, cuando yo tenía 12 años, ya se cerró. Y ahora, pues hay una nueva iniciativa y se ha abierto.
2: Pues llama la atención, digo, lo de abrir un cine precisamente cuando todo parece empujar a las suscripciones, la televisión, las plataformas.
0: Pues la verdad que está siendo un éxito total. Reúne a personas de diferentes barrios del municipio. Sopuerta es un pueblo muy disperso, entonces el verlos reunidos como el día de la inauguración, el ver gente que hacía años que no veías y de diferentes barrios, lo que digo, que es muy disperso. Entonces es un punto de encuentro, aparte de, pues además son películas novedosas y demás, es un punto de encuentro para el pueblo.
2: Punto de encuentro. Yo creo que hay alguien de este equipo que ha desaparecido.
1: Sí. Que
2: porque Markel Bringas no se pierde una, así que seguramente se ha colado hasta... No se le habrá dado tiempo a ir al cine. ¿Caixo, Markel?
4: Caixo, John. Caixo, Mikel. Hoy hemos venido a este renovado cine de Sopuerta, que reabrió sus puertas el pasado 28 de diciembre de 2025, pero Sopuerta es un pueblo con mucha tradición cinéfila, con tradición cultural, y para hablar del tema, pues estamos con uno de los trabajadores históricos, no del nuevo cine, sino del cine que cerró en 1987, que es Andoni. ¿Qué tal, Andoni?
5: Hola, egunon.
4: Realmente estamos en la misma estructura, ¿no? Exactamente la misma ubicación que tenía el anterior cine, pero me decías que anteriormente también había habido tradición cinéfila, ¿no? Aquí en Sopuerta.
5: Desde el año, pues, 1950 había otro local donde ya el cine formaba parte de la cultura del pueblo y era una alternativa a la gente que los domingos, sobre todo gente minera y gente trabajadora, pues tenía una forma de ocio en tiempos sobre todo de invierno y así, que era cuando más acudía a la gente esto. Y luego a lo largo del tiempo pues se ha seguido trasladando esa tradición hasta 1987, que ya pues cerró porque la sala que se abrió en el 69 ya no reunía las condiciones de seguridad, de inífugos, y entonces, como ya la inversión era grandísima, era local parroquial. La iglesia ha sido la que ha estado detrás de todas estas cosas, y entonces pues se cerró porque ya no había nadie quien invirtiera, y el cine pues va como va, y entonces pues ya... Por eso se cerró.
4: ¿Cómo surge la idea de reinventarse y recuperar un poco esta tradición, reabrir el cine? Porque ahora es verdad que huele a nuevo, pero al margen de ello, ¿cómo surge la idea de recuperarlo aquí en Sopuerta?
5: Sí, parece que en algunas cosas de presupuestos participativos, y eso parece que el ayuntamiento, la gente pues lo demandaba en algunos momentos que se solicitó qué es las necesidades del pueblo, y en ese sentido pues parece que a lo largo de los años y de las legislaturas pues se ha ido fraguando, porque esto no se hace de la noche a la mañana, porque es mucha inversión y eso, y las varias corporaciones pues han apostado por ello, y este es el resultado de toda esa gestión que se ha hecho en su día y toda la inversión que ha habido.
4: Tú entiendo que todavía tienes recuerdos de lo que anteriormente fue ese histórico cine de Sopuerta. ¿Qué ha cambiado de este cine que podemos ver a día de hoy respecto a aquel?
5: Sí, mira, este tiene una capacidad de 150 y el anterior tenía

0: 449, porque 450 era otro nivel de seguros y de otra categoría. El nuestro era de tercer reestreno y empezamos en el 69 con dos máquinas de proyección, que cuando se gastaba un rollo, pues entraba la otra y así. Y luego ya en los años 80 o por ahí, ya se inició con un vídeo y un proyector. Y entonces era mucho más factible el poder acceder a películas de videoclub y eso, porque claro, las cintas de ojera cinta era carísimo. La categoría nuestra de tercer reestreno y las que venían aquí pues eran ya muy viejas y ya no era el aliciente de la cosa de verlo de estrenado y así.
1: Novedad, ¿no?
0: Eso no era novedad. Y entonces pues nos teníamos que conformar con películas viejas, decían antes, pues era lo que había.
2: Me decías incluso que este cine llegó a tener un anfiteatro, ¿no? Llegó a tener varias alturas, que hoy por hoy pues resulta casi impensable.
0: La zona baja era una estructura de aquellos tiempos. Había un descanso a media película y había un ambigú aquí a la salida del cine. Y la gente salía en el descanso pues a tomarse un aperitivo y hacer un pequeñito descanso. La gestión al final también era de voluntarios. Al ser una cosa parroquial, lo gestionábamos unos voluntarios que nos poníamos en la puerta, nos poníamos en la taquilla y esas cosas. Entonces era una cosa altruística y era imposible de calentar, por ejemplo, en invierno, porque al ser tan alto que tenía dos alturas y esos modelos, pues aquí era imposible calentar. Y era la mayor dificultad era ese.
2: Y Andoni, ¿cómo ha acogido el pueblo este nuevo cine?
0: Ah, sí. Primero porque tiene acceso ahora a películas de ahora de última hora. Tiene muy buena acogida. Tiene dos sesiones. Una a las 5 para los chiquis y otra pues a las 7 para gente adulta. Se llena y esas cosas. Y bueno, esperemos que no se quede solo en la novedad del principio de los estrenos, sino que sea a lo largo del tiempo.
2: Pues Jon Mikkel, yo creo que me voy a quedar a alguna de estas sesiones porque me ha encantado este cine. Es que ricas Andoni por atendernos aquí en este cine Antonio de Trueba de Sopuerta, en este reabierto cine. Y nada, ha sido un placer.
0: Muy bien, un placer a ti por haber visibilizado Sopuerta y lo que se crea y lo que se hace, pues que también se conozca en esto. Y que el cine sirva para hacer pueblo, es decir, que nos conozcamos todos un poco más y que seamos capaces de vernos los de un barrio y de otro en este ámbito que es común para todos y que sirva para unir un poco eso también.
3: Oye, que no te quedes demasiado tiempo, ¿eh? Que
4: hombre,
3: tenemos
4: no,
3: que seguir con el plan, majo.
4: Tenemos, o sea, paseo no por Sopuerta.
3: Bueno, pues eso sí, en cualquier caso, con Carlos Artagavitia, muchas gracias por estar con nosotros. Gracias a vosotros. Gracias. Y hoy un estudio improvisado donde ha estado también con nosotros Aitzibe Sarratxaga, que es responsable de Cultura y Ferias del Ayuntamiento de Sopuerta. Eskerrikasko.
5: Eskerrikasko a vosotros y acordaros, Txerriki Azoka, Sopuerta.
3: Bueno, como para de perderlo de vista. Tampoco perdemos de vista que nos han dicho que aquí hay bastante aventura, así que...
4: Ay, yo me apetece subirse a un árbol ahora mismo.
3: Es justo lo que está para bajar la comida. Mira, vamos para allá, vamos.
4: Vamos.
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4: Bueno, pues creo que ya va siendo hora de bajar la comida.
3: Tanto hablar de ello, pero no sé yo si esto me acaba de gustar como destino.
2: ¿Por qué?
3: Pues por el vértigo.
4: Pero sí, pues si tienes que estar acostumbrado tú ahí arriba.
2: Ahí en las alturas de tu estatura.
3: Oye, Markel, bastante tengo con Mikel como para que tú también me ataques, ¿eh?
4: Bueno, me deja dejar el pobre chaval, hombre, que nos ha salido aplicado. Justo lo que necesita el programa.
3: Claro, que luego os da por hablar de deporte, ya, ya.
2: Pues fíjate, de deporte vamos a hablar ahora.
4: Hombre, y de aventura entre los árboles.
3: Mira, yo cuando era pequeño me daba cosa subirme a las espalderas, así que no te quiero contar con un árbol. Eso es que llegaba desde arriba casi hasta el suelo.
4: Sí, mira, aquí se te va a quitar todo. Mira, te voy a presentar a Navar Ibarrondo, que es responsable de Sopuerta Aventura.
7: Opa, Egunon.
3: ¿Qué tal? Oye, bueno, el bosque, yo a mí la verdad que me da cierto respeto, hace viento, pero es seguro, ¿eh?
7: Sí, hombre, aquí todo lo que se hace, al final lo que prima es la seguridad. Entonces, pues bueno, los días que vemos que hace demasiado viento, pues si no se puede hacer la actividad, pues cerramos.
3: Estamos en un pinar repleto de tirolinas, de distintas pruebas, apto para todos los públicos, también para aquellos que sentimos cierto vértigo.
7: Sí, bueno, a ver, a veces sí que viene mucha gente que dice que tiene vértigo, que bueno, realmente lo que tienen es miedo a las alturas.
3: Sí.
7: Y bueno, hay gente que lo supera, hay gente que no puede y se...
4: Terapia de choque, ¿no?
7: Eso es, sí.
4: Funciona. Sí. ya verás cómo se te quita el miedo.
3: Tenéis niveles muy distintos, ¿no? Desde el infantil hasta el negro. Ese negro, ¿qué presagia?
7: Sí, bueno,
3: emociones
7: rojo,
3: fuertes.
7: Rojo.
3: Rojo.
7: Rojo, sí.
3: Rojo. Emociones fuertes.
7: Sí, bueno, a ver, lo que tiene es no es que tenga la máxima altura, pero los retos son más difíciles.
3: ¿De qué alturas estamos hablando?
7: Bueno, el circuito naranja, que es el que máxima altura tiene, tenemos una tirolina que está a 24 metros de altura.
4: Hola.
7: Y también es, bueno, en Parques de Aventuras la tirolina más larga de Euskadi, que tiene 250 metros de largo.
3: 250 metros, no, pero si eso es
4: bonito, también
3: un cuarto de kilómetro volando.
4: Ese reto bonito de todo lo que te ha costado ir pasando cada,
3: bueno, pero que te pase
4: cada
3: el pueblo,
4: fuerza y tal, y luego dices, y ahora ya bajo, ya relajado.
7: Normalmente lo que hacemos es empezar de menos a más para que la gente se vaya habituando a las alturas y a la dificultad. Y bueno, ya para cuando llegan al circuito naranja han hecho ya otros 3 o 4 circuitos y más o menos, pues bueno,
4: ya son experimentados ya.
7: No da tanto miedo.
3: ¿A qué edad conviene empezar con todo esto?
7: Bueno, el circuito amarillo está preparado. Luego tenemos un circuito que le llamamos el chiqui, porque al final si te viene una familia con niños más pequeños...
4: Porque está ese perfil también, el perfil de la familia,
7: sí,
4: ¿no? Por eso.
7: Que me quieren subir, que quiero, claro. Si no dan la estatura mínima no pueden subir. Entonces, bueno, claro, tenemos un circuito muy chiquitín para niños, nada, para ponerles un arnés y que se crean que están haciendo algo más.
3: ¿Hay un máximo de estatura?
7: Estatura no. Tenemos el...
4: De peso igual.
7: El peso, porque en el circuito naranja hay una tirolina que hay un punto que, hombre, que baja, que pasa cerca del suelo. Entonces tenemos limitado a 100 kilos.
3: No creo que me vaya a librar entonces del circuito.
4: Espera, Markel, es el momento, a ver.
3: ¿Qué pasa, pues?
2: ¿Y cómo podemos hacer que alguien como John, alguien tan alto, pero a su vez con miedo a las alturas, cómo podemos hacer para que él venza sus miedos?
7: Antes de hacer la actividad, siempre se colocan los equipos de seguridad, los arneses y casco, y se pasa a un circuito de aprendizaje que está a un metro y medio de altura.
3: Mucho me
7: para
3: parece.
7: Para que la gente vaya...
4: Ya estamos.
3: Mucho me parece.
7: Para que la gente vaya practicando a manejar y a aprender a asegurarse. Y, bueno, ellos mismos van viendo poco a poco si ven que
4: se
7: van quitando el miedo,
4: ¿no?
7: Se
4: ven confiados, ¿no?
7: Y luego ya, bueno, el siguiente circuito para un adulto sería el circuito verde, que ya va a unos 4 metros. Pero, bueno, normalmente la gente se va afianzando en el circuito de aprendizaje.
4: Bueno, y en ese proceso también de quito, mosquetón, engancho, paso al siguiente, habituarse también a ese proceso, ¿no?
7: Eso es. Al principio, el circuito de aprendizaje, un monitor vigila y comprueba que todo el mundo respeta las medidas de seguridad, y luego ya al entrar en los circuitos tenemos más seguridad de que la gente lo hace bien.
3: La temporada empieza el mes de marzo, ¿hasta qué mes?
7: Tenemos abierto hasta octubre.
3: Hasta octubre, sí. Acompañado, bueno, buscando ese horario, ¿no?, que es mucho más beneficioso por horas de luz.
7: Eso es.
3: Y también oferta gastronómica.
7: Sí, tenemos también pollería.
3: Eso me gusta más, fíjate, yo me voy a quedar por este lado del circuito.
7: Y siempre tenemos el mismo horario, pollería y parque de marzo a octubre. Luego, normalmente, los meses de noviembre, diciembre y febrero los tenemos para hacer el mantenimiento de la instalación.
4: ¿Y qué supone para un municipio como Sopuerta tener una instalación que atrae a visitantes también de fuera de las encartaciones, ¿no?
7: Sí.
4: Tienes visitantes de todas partes.
7: Sí, a ver, en principio nuestra clientela es más bien, bueno, vamos a decir Vizcaya, pero bueno, al estar tan cerca de Castro, Villasana, de Mena y así, pues bueno, también nos viene bastante gente. Y luego, pues bueno, siempre te viene gente de Álava, de Guipúzcoa, y hombre, para el pueblo yo creo que es una cosa muy buena, ¿no? Llevamos ya prácticamente 20 años.
4: Bueno.
7: Y cuando empezamos, yo recuerdo, bueno, no había GPS, no había nada, la gente se perdía para llegar aquí.
3: Eso sí que era una aventura.
7: Decía Sopuerta, la gente no sabía dónde, mucha gente lo confundía con Sodupe, se iban a Sodupe. Y la gente, o sea, nos preguntaba, ¿dónde está? Llamaban por teléfono para reservar.
3: Estamos
7: había
3: perdidos.
7: Gente que se creía que estábamos más allá de Castro. Bueno. Entonces, bueno, pues poco a poco el pueblo se ha ido conociendo, gracias a nosotros y gracias a otras cosas que hay en el pueblo.
3: Y a la mayor tirolina de Euskadi, que está aquí,
7: Eso
3: en
7: es.
3: Sopuerta, y que yo no pienso probar, salvo que aquí mis compañeros
7: sí, no empeñen. Es fácil, ¿eh? Una tirolina tan larga.
3: Claro, estoy pensando aquí, además de chavales, familias...
7: De vez en cuando sí que viene gente, o bien organizado por la empresa, o una cuadrilla de amigos dentro de la empresa que se llevan bien y vienen a...
3: Y ahí ya el olfato dice... me va a dar problemas, sí, bueno, di la verdad.
7: Al cabo de los años te vas
3: misión
7: bien.
3: De rescate, sí. Se avecina por ahí una.
7: Entre el que te viene ya diciendo que tengo miedo, que tal y que cual. Y luego, pues bueno, ya en el circuito de aprendizaje, los monitores ya van viendo a la gente y ahí vas viendo la habilidad de cada uno y demás.
4: Y luego también se verá el que lo sabe todo. Dice, sí. esto es muy fácil.
7: Gente que llega aquí, no, yo
3: dejadme
7: no necesito
3: solo.
7: Explicaciones, que yo ya sé.
4: Ni
7: que
4: mosquetón.
3: Dejadme solo.
7: Sí, mucha gente, no, yo hago escalada, yo sé, y luego vienen y se quieren poner el arnés al revés. ¿O dónde?
4: Ah, muy bien.
7: Entonces, a ver, nosotros no es porque lo digamos nosotros
4: sí.
7: Tenemos una normativa que seguir y es obligatorio colocar los arneses nosotros y dar las explicaciones y que todo el mundo pase por el aprendizaje.
4: ¿Y ampliación? ¿Opciones de ampliación? Porque antes lo hemos comentado un poco, el seguir expandiendo porque se va por montes aquí.
7: En principio nosotros somos ya un parque bastante grande.
4: Ajá.
7: 100 y algo retos.
4: Olé.
7: Que normalmente, a ver, los parques suelen estar entre 60 y 70. A partir de ahí ya son parques grandes. Entonces, claro, cuanto más grande, más mantenimiento también. Y luego, no te garantiza, por tener un parque más grande, que vayas a tener más gente.
4: Que tenga más gente, claro. Ya estamos hablando de números ya importantes.
3: De verdad que tenemos que hacerlo.
4: Hombre, claro. Sí. Y así despedimos el programa.
3: Bueno, Nabre Barrondo, eskerrik asko.
7: Eso es para ti.
3: Vamos a ir por ahí, si no.
4: Sí, venga, vamos para allá y despedimos el programa desde las alturas, como a ti te gusta. Bueno, a ver, pues John, a ver, si subes por aquí, que no te va a pasar nada.
3: No sé cómo os hago caso, de verdad.
4: Que sí, a ver, que no todo va a ser historia, patrimonio, que de eso abunda en su puerta.
3: Desde la época romana y ese puerto de las muñecas que le da nombre, su porta, ¿no? Hasta la Casa de Juntas de la Avellaneda.
4: Que sí, que hemos aprendido el orgullo de las encartaciones por su singularidad dentro de Vizcaya.
2: Leído sus fueros, reducidos a escritura un siglo antes de los fueros de Guernica.
3: Y también su gastronomía. La gastronomía.
4: Tú a lo tuyo, a jamar.
3: Claro, porque hay que recordar que aquí se celebra una feria anual muy importante el primer domingo de marzo y ya habéis escuchado cómo se elaboran los productos que se presentan al concurso de chacinero mayor de Euskal Herria. Esas son palabras mayores, chavales.
2: Y el deporte, y la aventura entre árboles, claro que sí.
3: Mira, Markel Brincas, que no pienso tirarme hasta allí. Que no.
4: Que no es, no es nada para alguien que se apida como tú, John Bilbao.
3: No me tires de la lengua.
4: No, que habla mucho, pero por hoy ya no. Gracias, Markel Brincas.
2: A vosotros.
3: Hasta la nueva etapa de Recalculando, Mikel Ibáñez.
4: Sí, venga, anda. Saludos de Sopuerta, conocido como el Valle del Sosiego en las encartaciones de Vizcaya.
3: En Radio Euskadi, en guau.eu y en otras plataformas de audio que seguro ya te suenan.
4: Venga, ya te engancha el mosquetón, suéltate, venga.
3: Sí, ya, claro.
4: Ya está.
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1: Son las 5 de la tarde, arratsaldeon. Precaución hasta ahora en la salida de la AP1 hacia la Nacional 622 en sentido Gasteiz. Según nos informa la Ertzaintza, se ha producido una colisión por alcances. Está a la espera de que una grúa acuda para retirar los dos vehículos accidentados. Hay unos 200-300 metros de retenciones ahora mismo en ese punto. Es una zona de curva, así que mucha atención. Repetimos, en la salida de la AP1 hacia la Nacional 622 en sentido Gasteiz. Por lo demás, los incendios en España llegan cada vez más al norte. Protección Civil ha ordenado la evacuación de 7 localidades zamoranas debido al avance de un incendio forestal que ha subido en pocos minutos de la categoría 1 a la 2. El municipio de Fermoselle también está confinado. El fuego se ha originado minutos después de la 1 de la tarde. En las labores de extinción trabajan ya 40 medios aéreos y terrestres. La alerta naranja por el riesgo de incendios forestales también sigue activa en nuestros territorios, en Álava, hasta las 8 de esta tarde. El riesgo de incendios es alto en ese territorio debido a las altas temperaturas y a la potencial concurrencia de labores agrícolas. Las temperaturas máximas podrían rondar esta tarde los 38 grados en la zona interior de Álava, los 39 en el eje del Ebro. En la costa parece que no vamos a pasar tanto calor. Previsión para lo que resta de jornada. Euskalmet, Nayara Barredo, arratsaldeon.
2: Arratsaldeon, el calor será intenso hoy en muchos puntos del interior, con temperaturas que pueden llegar a alcanzar los 38 o 40 grados. En la costa y zonas del interior de Vizcaya, sin embargo, las temperaturas se quedarán en valores más agradables, gracias al viento del noroeste que ya se está dejando notar. Ese viento del norte se irá extendiendo también hacia el interior durante la tarde y aliviará el calor, salvo en el Valle del Ebro, donde apenas conseguirá entrar.
1: La mujer de 34 años asesinada en Barcelona y madre de dos niños es la víctima número 32 de la violencia de género este 2026. 22 menores han quedado huérfanos por esa violencia de género. Según ha confirmado el Ministerio de Igualdad, en este último crimen machista no había denuncias previas por violencia de género contra el presunto agresor, que está detenido después de que acudiera a entregarse a una comisaría de la policía catalana y confesar ser el autor del crimen que se produjo ayer por la tarde. En el momento del asesinato, en el domicilio familiar se encontraban los dos hijos de la pareja, un niño y una niña menores de edad. Y los sindicatos de Salinas no quieren irse de vacaciones sin dejar sobre la mesa la carta de las movilizaciones. Avisan de que de cara a otoño saldrán a la calle, aunque será después del mes de agosto cuando los pacientes conozcamos sus intenciones en detalle. SACHE, ELA, LAB, Comisiones y UGT han anunciado que pondrán en marcha un otoño de huelgas y movilizaciones en Osakidetza para defender la negociación colectiva y exigir la mejora de las condiciones laborales de todos los colectivos del Servicio Vasco de Salud. Amaia Mayor, SACHE.
3: Interpelamos directamente al Departamento de Salud y a Osakidetza para que cumpla lo que ha mantenido públicamente y abra un proceso de negociación que permita alcanzar soluciones reales para el conjunto de la plantilla.
1: Y en la información internacional, un nuevo terremoto de magnitud 5,8 ha sacudido el suroeste de Japón tras el seísmo que ayer dejó 18 muertos. Aún se está buscando a varias personas de ese primer terremoto que permanecen desaparecidas. Con esa noticia de la información internacional finalizamos. Pasan 3 minutos de las 5 de la tarde. Regresamos a las 6 en punto con más información. Gero Arte.

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9: Son las 5:05 de la tarde.
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0: La pobreza condiciona la alimentación y también pasa factura a la salud. Así lo constata el estudio que ha realizado entre sus usuarios la Fundación Banco de Alimentos de Navarra. 2 de cada 3 personas que acuden al Banco de Alimentos presentan cuadros de ansiedad o de depresión. Este informe habla también de la figura del trabajador empobrecido. Personas que, aun teniendo un trabajo, no pueden escapar de la pobreza debido al incremento del coste de la vida, los bajos salarios y, especialmente, el elevado precio de la vivienda. Antonio Brugos es uno de los autores del estudio.
1: La nueva figura, que es el trabajador empobrecido. Personas que están trabajando, pero no llegan a cubrir sus necesidades con esto. ¿Por qué pasa esto? Básicamente porque hay unos bajos salarios y una precariedad laboral, aunque eso está disminuyendo. Hay un aumento del coste de la vida.

0: Arratsaldeon, esta tarde a partir de las 6 ahondamos en los datos que revela este estudio que ha realizado la Fundación Banco de Alimentos de Navarra y que se ha publicado en la revista científica Healthcare. También vamos a conocer la historia de Charo Tomasena. Tiene 80 años y hace 3 años consiguió cruzar a nado el estrecho de Gibraltar, proeza con la que consiguió entrar en el récord Guinness. Para el mes de octubre se ha fijado un nuevo reto, ir desde Playa Blanca, al sur de Lanzarote, hasta la playa de Corralejo en Fuerteventura. Su historia nos recuerda a la de la estadounidense Diana Nyad, quien a los 64 años, en su quinto intento y tras 3 décadas retirada de la competición de natación de larga distancia, cumplió el sueño de su vida, nadar desde Cuba hasta Florida, una gesta que se narra en la película titulada Nyad.
1: John Bartlett, solía verte en Wild World Sports.
2: ¿Ah, sí? Necesito ver tu cabina de navegación.
1: Lo que quieres hacer no se ha hecho nunca, ¿verdad? El rumbo ha de ser exacto. El eje de la corriente tiene que calcularlo a alguien que sepa a qué se enfrenta para que la corriente juegue a tu favor, no en tu contra, recalculándolo cada 15 minutos. Si te desvías, la fracción de un grado hacia el este acabarás en Turcas y Caicos, una fracción hacia el oeste, Texas, o peor, acabarás atrapada en un remolino. Quizás solo te cueste la vida.
2: Veo que estás muy interesado en el puesto.
0: Diana Nyad y Charo Tomasena son mujeres reales. Mujeres como las que dibuja la escritora e ilustradora Amaya Álvarez, partiendo de las fotografías que le envían otras mujeres. Cuerpos sin filtros, marcados por las huellas del tiempo. Quiere reivindicar así que el cuerpo de la mujer no tiene que seguir los cánones de belleza de otros, no tiene que cambiar ni sufrir para encajar o gustar. Conversamos con ella enseguida y también con Bego Beristain en el Pentsaliku. Y también nos vamos a acercar a la pastelería Luque Gourmet de Donostia, que hoy baja la persiana de forma definitiva. Abrió el local hace 6 años en plena pandemia, pero no ha podido ser y hoy va a celebrar la fiesta de despedida. Juan Pablo Garzón estará en el diálogo de besugos y tenemos también clase de música con Mikel Gaztañaga, Piano Man. 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Comenzamos.

0: Escuchamos a Angelique Kidjo en esta canción, este tema que se titula Dignity y que sirve de comienzo del Pentsaleku y con Bego Berista. Y Bego, ¿qué tal? Arratsaldeon.
1: Arratsaldeon.
0: ¿Qué tal estás?
1: Pues aquí, con un poco de FOMO.
0: ¿FOMO? ¿Qué
1: tengo
0: te ha pasado?
1: FOMO. Pues fíjate que se me ha olvidado el móvil en casa. Y claro, yo he salido de mi casa hace aproximadamente una hora, he cogido el metro, he estado 25 minutos en el metro, he estado esperando para entrar en el programa y he dicho, madre mía, todo este tiempo que no estoy con el móvil, que se me hubiera pasado volando, se me hubiera pasado rapidísimamente, ahora, bueno, pues va mucho más lento, ¿no? Y empiezas a utilizar estrategias mentales para no ponerte nerviosa, ¿no? Porque sientes cierta inquietud. Dices, ¿y si esto que tenía que cerrar tal? ¿Y si a Maya, que va a entrar en el programa, le ha pasado algo, me quiere avisar y no me puede avisar, por ejemplo, ¿no? ¿Y si Chaso me tiene que decir algo? Y entonces, claro, te sientes un poco como diciendo, voy a redescubrir un viaje en metro, por ejemplo, ¿no?
0: Y te has fijado en todo el mundo, ¿no?
1: Sí, pero nadie ha cruzado la mirada conmigo porque todo el mundo la tenía centrada en su teléfono móvil, con lo cual, bueno, pues me ha dado para observar que pues unos juegan a muñequitos y a gominolas y a cosas así, muchos ven vídeos, otros los ven sin auriculares y eso me pone muy nerviosa, sobre todo cuando tú estás observando lo que hacen los demás. Y bueno, me he enterado que, no sé si es cierto o no, pero unas señoras comentaban que ha habido una segunda costera de la anchoa que está siendo buenísima y de eso no me había enterado yo, pero me he enterado gracias a que me he dejado el móvil en casa, ¿eh?
0: ¿Y sabes qué va a ser lo mejor? Que cuando llegues a casa te darás cuenta de que no ha pasado,
1: nada. Absolutamente nada. Y es que eso muchas veces, tendré mil mensajes, habrá... nada. Nada, dices, bueno, pues ya está, la vida sigue y no pasa absolutamente nada. Pero fíjate, mientras esperaba, mira lo que he hecho, ¿eh?
0: Has hecho dibujos y todo.
1: Dibujitos, así como he sacado mi libreta y escribes un poquito, haces algún dibujito. Bueno, está bien, porque te centras tu pensamiento en otra cosa.
0: Sí, sí.
1: Hay que dejarse de vez en cuando el móvil en casa.
0: Tenemos que reaprender a desengancharnos del teléfono móvil, a pensar también que, bueno, pues que no pasa absolutamente nada.
1: Eso
0: porque
1: es.
0: Estemos desconectados durante un tiempo.
1: Y ahora, cuando nos vayamos de vacaciones, cuando la gente diga, no, yo me voy a buscar un sitio en el que no haya wifi voluntariamente, bueno, pues que lo hagan, sí. Y el que tenga wifi, bueno, pues que se ponga unas horas, ¿no? Voy a conectarme de X a X, solo voy a consultar las redes sociales en no sé qué momento y ya está, porque si lo que te vas a encontrar es publicidad. No hacíamos zapping siempre, cuando nos ponían los anuncios en la tele, pues ahora tenemos que hacer zapping en las redes sociales, porque entre una cosa que te interesa y otra, te encuentras con un montón de anuncios que no te llevan a nada. Bueno, muchas veces sí picas, abres más información a partir de ahí, y muchas veces dices, anda, ¿y cómo ha llegado esto a mi carrito, no? Pero bueno, también sirven, por ejemplo, para que trasteando se encuentren con proyectos como el de Amaya.
0: Eso es, una historia personal es la que queremos traer también aquí a este distrito de Euskadi, que nace de dentro, pero con la que se pueden sentir identificadas también muchísimas mujeres. Hablamos del proyecto Mujer Real y Diferente, proyecto artístico y también de reivindicación personal, creado por la escritora e ilustradora Amaya Álvarez, Amaya y sus historias, para quien quiera buscarla, que retrata cuerpos de mujeres reales fuera de los cánones estéticos impuestos, que lo que busca es mostrar pues los cuerpos diversos y reales de las mujeres. Amaya Álvarez, ¿qué tal estás? Muy buenas.
2: Hola, muy buenas.
1: Hola, Amaya.
0: Bueno, hablamos de una historia personal que nace en qué momento.
2: Pues a ver, yo te diría que oficialmente, el proyecto oficialmente sería hace ya casi un año. Pero bueno, yo creo que realmente esto viene conmigo desde hace mucho, mucho tiempo.
1: Porque tú siempre has tenido preocupación por tu cuerpo, has tenido algún trastorno de la alimentación que te ha llevado a ahondar en el cuerpo y a la observación, ¿no? Yo creo que cuando alguien tiene un trastorno de alimentación, hace una observación tan exhaustiva de su cuerpo y del de los demás, ¿no, Amaya?
2: Totalmente, totalmente. Yo me recuerdo toda la vida, desde pequeñita, pero toda la vida. Yo ahora tengo 47 años, pues me recuerdo desde bien pequeña preocupada porque si ahora estoy gorda, que si me decían qué tal, que si no comas esto, que si no comas lo otro, de adolescente también. Y sí es cierto que al final primero tuve anorexia y luego durante muchos años tuve bulimia. Bueno, muchos años hasta casi tener a mi hijo mayor. Uh-huh. O sea, que fue mucho, mucho tiempo, sí. Uh-huh. Mucho tiempo de pasarlo mal, porque además, la bulimia, todos los que son trastornos de la alimentación, son muy opresivos, ¿no? Es como una cárcel de la que cuesta muchísimo, muchísimo salir.
0: Pero finalmente sales, Amaya, o nunca se sale de este tipo de trastorno. Siempre ahí hay un pilotito rojo encendido.
2: Yo te diría que, o sea, me gustaría decirte que sí, pero alguna presentación que he hecho del proyecto, y sobre todo cuando hablo con mujeres, ¿no?, que participan, siempre llegamos a lo mismo, que es que realmente no puedes dejar de vomitar, puedes dejar de hacer dietas extremas, pero siempre te queda ahí un punto, ¿no? Por lo menos en mi caso, aunque yo ahora mismo me encuentre bien y tenga muy claro que es algo que no voy a volver a hacer, de vez en cuando me aparece ahí el, pues eso, ¿no?, como un puntito rojo de uy, me estás engordando, uy, este pantalón no te vale, uy, ¿cómo vas a comer? A ver, que me desaparece. Tal como aparece, digo, no, en esto, a esto no vamos a volver. Yo ya no soy esa mujer.
1: Claro, pero porque has hecho un trabajo, muy, muy importante. Mucho. Y sabes detectar esos momentos, pero hay muchísimas mujeres, sobre todo, que no lo sabemos detectar, ¿no? Y yo creo que es una de las cosas que más nos presiona, pensar, estamos en momento playa, me he puesto el bikini, y compararte con otras mujeres. Mi tripa será más o menos como esa. Oye, esas piernas, no sé qué, vamos, que levante la mano la que no haya hecho eso nunca, ¿no? Porque no llegas a tener un trastorno diagnosticado, pero tenemos eso que lo tenemos como muy interiorizado y nos oprime mucho en nuestra forma de mostrarnos ante el mundo, ¿no, Amaya? No llegamos al trastorno, pero nos estamos continuamente comparando.
2: Pero yo te diría que absolutamente todas. O sea, que la presión, porque al final es una presión, ¿no?, que ejercen sobre nosotras, ¿no? El tienes que estar delgada, tienes que estar guapa, tienes que estar joven, tienes que estar saludable. O sea, al final lo vivimos todas, a todas las edades. Y incluso, porque yo al final hablo con muchas, muchas mujeres, yo he hecho ilustraciones de mujeres que no se quieren nada, nada, y de mujeres que se quieren muchísimo. Y todas, en algún momento, caemos en el uy, pero es que no, es que he cogido tanto, o es que ahora este año tengo más barriga, o es que ahora no se nota porque llevo tal esta camiseta, pero tengo aquí un Michelin, o me cuelga el brazo, o es que ahora se me ha caído el pelo, o tengo pelo donde no tendría que tenerlo. O sea, es como, es un suma y sigue. Todas, a todas, o sea, yo no he conocido ninguna mujer que, aunque me diga que está contenta, porque sí es cierto que me han dicho, no, yo estoy súper contenta con mi cuerpo, me quiero mucho, no hago dietas, no hago tal, pero en algún momento la conversación sale el, ay, pues yo es que desde tal he engordado, es que ahora tal, es que no te creas que me gusta ponerme tal. O sea, es como que en algún momento a todas nos llega. O sea, ninguna libramos.
0: Una insatisfacción constante, ¿no? Podríamos decirlo así. Que llega un momento, ¿no, Amaya? Sí. En el que dices, hasta aquí, ya vale, tengo que hacer algo, ¿no? Sí. Creativo, que dé vuelta a esta situación y que muestre también, bueno, pues que los cuerpos de mujeres son diversos. Cada mujer tiene su cuerpo.
2: Eso es. Es que, a ver, yo, sobre todo me llegó el momento, yo diría que o sea, ha sido algo como muy poco a poco, ¿no?, de lo que no me he dado cuenta, pero sobre todo cuando mi tercera hija es una niña y de repente me he dado cuenta de que hay cosas que yo he tolerado o, bueno, que miraba con resignación, ¿no? Pues ciertos mensajes de publicidad, lo típico de llega el verano el bikini, cuando te dicen, ay, es que estás más gordita, es que tal, que no iba a tolerar. O sea, que yo no quería que mi hija pasase por lo que había pasado yo, ¿no? Y al final, pues te plantas, ¿no? Y yo en mi caso, o sea, y dicho, se acabó. También te diré que yo, ha sido un momento muy clave, yo siempre hago dibujos de mujeres, pero claro, al final yo, mi modelo era yo, y al final no había diversidad, siempre era yo la que estaba en los dibujos, ¿no? Y empecé a preguntar a mis amigas, y a todas les daba, pero muchísima vergüenza, pero una vergüenza que nacía desde el complejo. A todas, da igual que estuviesen delgadas, que fuesen mayores, que fuesen jóvenes, y es que yo, o sea, llegó un momento en el que dije, no puede ser, o sea, se acabó. O sea, esto hay que pararlo, porque no nos damos cuenta de que todas somos diferentes y ninguna tenemos ningún problema. O sea, nuestros cuerpos son válidos, o sea, nuestros cuerpos son perfectos tal y como son. No tenemos por qué cambiar, porque ahora nos están diciendo que es que tienes que medir 1,80 y pesar 40 kilos. Eso es irreal. Es irreal y es que es inalcanzable, que al final es en lo que estamos, ¿no? Constantemente buscando llegar a algo que es imposible, porque cuando llegas a pesar 40 kilos, te encuentras que ya no tienes 20 años y tienes 40, entonces ya eres mayor. Entonces, cuando ya eres mayor, te sale otra cosa, ¿no? Es como un continuo, estar buscando algo que no vamos a conseguir porque es que no existe.
1: Es una cadena de insatisfacción. De todas las mujeres Total. Que te han mandado su foto o a la que tú has dibujado, ¿ha habido alguna que no te haya dicho, oye, pero quítame un poquito de aquí, que no me cuelgue tanto esto del brazo, quítame, ponme las piernas un poco más delgadas? ¿Eso no ha pasado?
0: Además, en las ilustraciones se puede hacer, claro, ¿no? Porque claro. borras, ¿no?
2: Sí, sí,
0: y
2: sí,
0: ya
2: claro.
0: está.
2: Claro, a ver, alguna sí me lo ha dicho, como un poco de broma,
1: sí.
2: no tan broma, pero claro, es que al final yo siempre les digo lo mismo, digo, pero es que el sentido de esto es que tú te veas real, que tú te veas como eres, o sea, ya no es ni siquiera, entiendo que si alguien me manda una foto, yo le digo, a ver, ya no es ni siquiera que el resto de las mujeres que están participando vean cómo es un cuerpo real, es para que tú te veas cómo eres en realidad, porque yo me he dado cuenta, yo cuando hago un dibujo, veo algo diferente a lo que ven ellas, que luego me lo han dicho, ¿eh? O sea, a mí ha habido una chica que me ha dicho, di por favor que yo me veo mejor y me quiero más desde que he visto el dibujo que tú me
1: Claro.
2: has hecho. Es que yo estoy haciendo el dibujo y muchas veces, hay veces que hasta he llorado, porque me da muchísima pena, porque esa mujer que me ha mandado la foto tiene un complejo terrible de no poder ni mirarse en el espejo, le ha costado incluso llorar, enviarme la fotografía, pero quiere participar porque quiere salir de donde está, y yo la estoy dibujando y digo, si es que es preciosa. Si es que ella no se da cuenta de la curva tan bonita que tiene en el hombro, o la cintura que tiene, o el muslo, o la curva del cuello. O sea, quiero decir, no nos damos cuenta de
1: claro.
2: cómo somos. Entonces, claro, yo les digo eso, tienes que verte. Y muchas, sí es verdad que a mí es lo que me ayuda mucho a seguir cuando dudo, ¿no?, de si estoy haciendo bien en meterme en esta locura, muchas sí me han dicho que una vez que se han visto en el dibujo, se ven mejor, se quieren diferente.
1: Fijaros, dejadme que os cuente una anécdota, ¿eh? Porque me parece que viene muy bien al hilo de todo lo que estamos contando. Yo hace varios años y protagonicé un documental sobre, bueno, pues una mujer que corre y que iba a correr la Maratón de Valencia, ¿no? Uh-huh. Entonces, pues me siguieron corriendo, vinieron a mi casa, me grabaron en casa, grabaron a mi familia. Fue una cosa muy bonita y es un recuerdo precioso. Ese documental que se emitió en Movistar, la noche que lo pasaron, yo no lo había visto todavía entero. Pues cuando yo vi ese documental, acabó y me decían, ¿qué pasa? ¿No te ha gustado? Se me había quedado una cara, había sufrido porque solo me había fijado en, con esa camiseta estoy fatal, pero mira cómo me sale la molla esa en el lateral, pero cómo tal. Fui incapaz de disfrutar de ese documental porque solo me fijé en lo malo que yo veía en mi cuerpo.
0: Te extraíste de tu propia historia.
1: Totalmente, totalmente. Nada me importaba. No me importaba lo que decía uno, lo que decía otro, por dónde corría, lo que hacía. Y al día siguiente, cuando lo volví a ver, ya habiendo reflexionado y decir, bueno, suelta el látigo y disfruta de esto que has hecho, ¿no? Pero fue un momento horroroso. Me entiendes perfectamente, ¿verdad, Maya? Esos momentos
2: sí.
1: que duelen son muy dolorosos.
2: Totalmente, porque además es que no nos dejamos disfrutar. Y es que somos nosotras. O sea, lo peor somos nosotras mismas con nosotras mismas. Porque yo ha llegado un momento que he dicho, a ver, Amaya, céntrate. ¿Por qué, en lugar de luchar o de enfadarte con quien te está diciendo que tú no estás bien como estás, estás luchando y estás tratando mal a tu cuerpo? O sea, ¿qué sentido tiene lo que hacemos? ¿Por qué me castigo a mí? Pues lo que tú estás diciendo, ¿no? Estás viendo un documental de una experiencia, que es una experiencia preciosa, que has conocido gente, que has sido feliz, que te ha hecho ilusión, y estás viendo eso y tú misma eres incapaz de disfrutar porque tú te estás metiendo contigo misma, te estás haciendo daño a ti misma y te estás castigando tú. O sea, no lo está haciendo nadie más. Eres tú. Entonces, claro, a mí lo que realmente me duele, ¿no? O me da mucha rabia, es que somos nosotras mismas. Lo que pasa que también es, digo lo mismo, ¿no? Tampoco vamos a caer en eso, porque no, una niña no nace así.
1: Claro.
2: Nosotras no nacemos así. ¿Naces así? No. Te haces así. Por lo que te están diciendo, ¿no? Por el bombardeo constante, por cómo te dicen, te miran, te juzgan, ¿no? Entonces, al final, bueno, es un poquito de culpa mía, porque yo me estoy infravalorando y me estoy castigando. Pero bueno, no es algo que yo haya elegido, ¿no? O sea, me han hecho así después de 40 años, ¿no?, de presión y de ver que te dicen qué tal, que te dicen que así no estás bien, que mira qué tal, cómo tienes que ser.
0: Sí. Amaya, ¿cuál es la esencia del proyecto Mujer Real y Diferente? Porque hay quien ha escuchado, es que me mandan fotografías, ¿no?, y luego yo hago ilustraciones. ¿En qué se basa tu proyecto? ¿Tú qué es lo que quieres hacer?
2: Yo lo que estoy haciendo ahora, o sea, lo que hago son ilustraciones de mujeres reales. Me mandan fotografías y yo hago la ilustración de la fotografía. Y luego la idea es poder hacer exposición y poder llevarla a todas partes. O sea, mostrar el cuerpo real, lo que es el cuerpo real de la mujer y luchar, quiero decir, mediante esta exposición, mediante nuestras ilustraciones, porque al final también en cada ilustración cada mujer está mostrando algo, está reivindicando algo, está gritando algo, está escondiendo algo, todas dicen algo. Entonces es luchar, que se vea que no, que estamos cansadas, que esto no es así, que ya nos vamos a plantar, aunque ahora haya vuelto el vamos a estar delgadas y tal, que volvemos a lo mismo, que pensaba yo que habíamos superado un poco y volvemos, no. O sea, decir que no, o sea, que la gente vea, que las mujeres, los hombres, que la sociedad vea que no, que nos hemos cansado, que tal y como somos, nos queremos y que nuestros cuerpos son diversos y están bien. O sea, quiero mostrar el cuerpo real.
1: Amaya, hiciste un crowdfunding a través de Verkami,
2: sí.
1: Y
2: la
1: gente respondió extraordinariamente, ¿eh? O sea, que había necesidad, ¿no? Decir, bueno, pues que esta mujer haga la exposición, que rule por todos los sitios. De hecho, el próximo 12 de septiembre lo vas a presentar en la Sinsorga.
0: En Bilbao.
1: Que rule por todos los sitios y que se vea que cada una somos como somos, ¿no? O sea, que hubo muy buena respuesta.
2: Sí, es que al final yo creo que todas estamos cansadas, ¿no? O sea, al final todas ya tenemos la necesidad de, si no estás cansada, de salir de ese, de eso en lo que te has metido, ¿no? Las mujeres que ahora mismo, lo que decíamos antes, ¿no? Tienen algún trastorno de la alimentación, están llenas de complejos, están llenas de miedos. Las mujeres que ahora no van a la playa porque no son capaces de ponerse un bañador y les da vergüenza. O sea, al final estamos todas cansadas y ahí se ha visto. Ahí yo he notado muchísimo cariño, muchísima red, muchísimo apoyo de mujeres que eso, que están cansadas y que han dicho que no. Que no, y que esto hay que cambiarlo y que ellas me quieren ayudar. O sea, que estoy muy contenta, la verdad que sí.
0: Uh-huh. Bueno, pues quien quiera saber algo más acerca de este proyecto, pues que google Amaya Álvarez y sobre todo Amaya y sus historias,
1: eso
0: que son
1: es.
0: Las palabras
1: sí.
0: Claves, Amaya y sus historias, ¿verdad?
2: Sí.
0: Y ahí aparecerá toda
2: sí,
0: la
2: sí.
0: Información de ese trabajo.
2: Eso es. Y cualquier cosa, que cualquier duda, alguien que quiera participar, me quiera enviar la foto, lo que sea, cualquier cosa, o por redes, Amaya y sus historias, o el próximo, lo que decía Bego, el 12 de septiembre, que estaré en la Sinsorga presentando el proyecto, yo estoy encantadísima de hablar con quien quiera saber y quiera participar.
1: Qué bien, hace falta mujeres que den estos pasos, ¿no? Para que todas tengamos la oportunidad de decir, yo soy así y me tengo que querer así y me quiero así. Así que, pues un placer, Amaya, que hayas dado este paso, hayas hecho este trabajo y que siga creciendo muchísimo.
0: Amaya Álvarez, muchas gracias por contarlo aquí en Distrito de Euskadi. Agur.
1: Agur.
2: Gracias. Agur.
0: Pues mujeres diversas.
1: Pues mujeres diversas, claro que sí, que cada una somos diferentes. Y la verdad es que yo siempre digo, no hay nadie más latiguera que nosotras mismas, ¿no? Recuerdo un programa de la tele en el que te ponían una foto de tu cuerpo real y lo hacían así como en una pantalla gigante. Y entonces la gente opinaba sobre tu cuerpo. Y la gente, ah, pues no, pues una chica normal. Ah, pues muy maja. Ah, pues tal, pues tal. Y cuando te mostraban eso, decías, eso están diciendo de mí, pero si yo solo me estoy fijando en todo lo malo, yo no me veo como están diciendo.
0: Sí.
1: Así que es que nosotras tenemos una idea. Vamos a soltar el látigo un poco.
0: Hay que soltar el látigo un poco y no ser tan duras con nosotras mismas, que ya lo somos bastante en el día a día.
1: Y tanto
0: así que
1: sí.
0: Nos relajemos también como con el móvil. Y
1: eso es, ¿has
0: decíamos
1: visto?
0: Antes,
1: y no ha pasado nada.
0: Que soltemos un poquito de lastre porque no pasa absolutamente nada.
1: Yo creo que dentro
0: nada.
1: De una hora aproximadamente se me acabará este periodo. Le echaré un vistazo, pero cortito, ¿eh? Cortito.
0: Ahora puedes fijarte en las ciudades y
1: eso
0: luego
1: es.
0: Cuando salgas, en cosas en las que no nos fijamos
1: efectivamente,
0: habitualmente.
1: Y mirar hacia arriba, que siempre vamos así, las cervicales,
0: encorvadas.
1: Fatal, las tenemos fatal. Así que los fisios van como van y se abren tantos centros de fisioterapia, porque como vamos así, con el cuello torcido siempre hacia abajo, pues estamos fatal.
0: Pues nada, hacia arriba. Vengo, Meristain.
1: Eso es, agur, agur.
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0: 5:30 de la tarde, actualizamos la información en las carreteras. Gabinete de prensa de la Ertzaintza, Arratsaldeón.
4: Arratsaldeón, buenas tardes.
0: ¿Tenemos alguna incidencia a esta hora?
4: Sí, pedimos precaución en Gasteiz en la incorporación de la AP1 a la Nacional 622, sentido hacia el centro de la ciudad, por un alcance entre dos vehículos que nos dejan ligeras retenciones en este punto. Están a la espera de ser retirados por la grúa. En el resto de la red viaria no registramos otro tipo de incidencias de gravedad y no tenemos que lamentar accidentes con daños personales. Se circula con normalidad.
0: Perfecto, eskerrik asko.
4: Bien, Artagur.
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0: La previsión del tiempo nos la acerca desde Euskalmet. David Pierna, arratsaldeon.
7: Arratsaldeon, muy buenas.
0: ¿Qué es lo que nos espera para las próximas horas?
7: Durante las próximas horas las temperaturas serán agradables en la vertiente cantábrica, ya que la entrada de viento del norte está haciendo bajar los termómetros. En la vertiente mediterránea todavía tenemos temperaturas muy altas, especialmente en el Valle del Ebro, donde hasta prácticamente la noche no va a llegar la bajada de las temperaturas. En la costa se nos pueden formar algo de nubes bajas. Y mañana jueves el calor remitirá en la mitad norte y en la llanada alavesa, aunque todavía en el centro y sur de Navarra y en el sur de Álava, zona Rioja Alavesa, las temperaturas seguirán siendo muy elevadas. El viento del noroeste irá ganando protagonismo y favorecerá este descenso de las máximas, más acusado, como decimos, en el norte. La nubosidad baja será abundante cerca del litoral, mientras que en el resto el ambiente será mucho más soleado. No se descarta algo de chirimiri en el norte a primeras y últimas horas.
0: Perfecto, eskerrik asko.
7: A ti.
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0: Hoy tenemos también nuestro crucigrama sonoro a partir de las 6:30, como siempre pilotando Ander Iribar, arratsaldeon.
15: Arratsaldeon.
0: Pilotando ese avión, o sea, bicicleta, una bicicleta puede ser,
15: que ha pedido,
0: ¿no?,
15: ya pista de aterrizaje, claro, para mañana. 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Y aprovecho la ocasión para meter una cuñita. Zorionak a Markel Beloki. Uh-huh. El hijo de Joseba Beloki acaba de ganar carrera en el Tour de la Win. Se ha fugado como un obús a 7 kilómetros de la meta y ¡fum! Victoria profesional para Markel Beloki.
0: Pues Zorionak, por ese triunfo, es importante también.
15: Que seguro que Markel llevará un casco muy parecido,
0: hombre,
15: al que sorteamos.
0: Aerodinámico totalmente, claro, como el de Escapa.
15: Claro que sí. 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
0: Ya están escribiendo, ¿eh? Sí, están ya escribiendo, están ya, pues nada, deseosos de conseguir ese numerito, porque mañana tenemos el gran sorteo.
15: Sí.
0: Así que no pierdan el tiempo, 688-840-840.
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0: Y lo que toca ahora es besuguear, porque así estamos en Distrito de Euskadi. Hoy con Ander Iribar, que sigue aquí con nosotros. Sí. También Mikel Martínez.
8: Arratsaldeon.
0: Juan Pablo Garzón, arratsaldeon.
11: Arratsaldeon.
0: Besugueando hoy y nos trae una superproducción radiofónica. Me comentan por el pinganillo. Sí.
11: Va a terminar la temporada. A ver, es
0: explícanos
11: una...
0: un poco de qué va a ir, luego jugaremos, pero explícanos sí, qué has preparado.
11: Es Elige tu propia aventura.
15: Guía.
11: Aventuría, ¿vale? Bien. A ver, es una aventura mitológica y necesariamente compleja. Hoy vamos a decidir el destino de Odei de Mundaka.
0: Odei de Mundaka.
11: Vale, sí. Odei de Mundaka cometió el error de salir de su parcela en el camping, no llevó linterna, se le hizo la noche y no puede volver.
15: Oh.
11: O sea, lo de Odei es una odisea. ¿Vale?
15: Correcto.
11: Y hoy vamos a jugar a esa odisea y tenemos que lograr que Odei regrese o que se pierda por ahí en las profundidades de los campings vascos.
0: Pues después jugaremos a Elige tu propia aventura.
11: Aventuría.
0: Pues
11: la odisea.
0: Ya sabéis que aquí en Distrito Euskadi somos mucho de merendar.
11: Buah.
0: ¿Verdad?
11: Y, oye, no hay nadie en el mundo que sea más de
0: pero
11: merendar.
0: En julio hemos estado, nada, a dieta severa. O sea,
15: se
0: no
15: me,
0: ha habido
15: se me cae
0: ni un
15: el
0: bocado.
15: Traje de baño.
0: Nada, nada.
8: Yo fui a Old Swing.
0: Sí, pero claro.
11: Es que no estaba Laida y no había quien hacerle sentir envidia.
0: Comió Miquel esa tarta y aquí no hemos probado el resto bocado. Y como Laida normalmente no suele probar
11: pobre,
0: bocado...
11: Pobre, pues, o sea, pobre.
0: Pues hemos dicho, venga, hoy sí.
11: ¿Ah, sí?
0: Hoy
11: Laida
0: va a
11: qué
0: merendar.
11: Bueno.
0: Va
11: Laida,
0: a merendar y se va a endulzar. Así que ha ido una de las pastelerías que dejan huella, aunque no sé si por mucho tiempo, porque Pastelería Luque Gourmet en la calle Carquizano cierra sus puertas. Ah. Y hoy precisamente es la fiesta de despedida, que esperemos que haya algún tipo de dulce para que Laida por lo menos pueda acatarlo. Laida Basurto, arratsaldeon.
11: Por favor, Laida.
16: Eso, arratsaldeon.
0: Porque así somos. Te llevamos a una pastelería cuando cierran, ¿eh? Fíjate qué
16: sí.
0: Generosos.
16: Decías que, bueno, que dulces habrá, pues sí va a haber, pero hay también salao.
11: ¿Ah, sí?
0: Ah.
16: Por de pronto ya Dani Luque, que es el alma mater de esta pastelería, aquí en el barrio de Gros de Donosti, en la calle Carcizano, está preparando un poquito de embutido por aquí,
11: toma,
16: un poquito de queso por allá, unas patatas fritas, unos quicos. Dani Luque, muy buenas tardes.
17: Muy buenas, ¿qué tal?
16: Que nos has asustado con tu anuncio. A ver, nos tienes que contar. Esta pastelería que está en el barrio Gros desde hace 6 años cierra las puertas, pero no cierra del todo, ¿no? Acláranoslo, a ver.
17: No. Va a haber una parte, bueno, la tienda se va a cerrar, pero nos vamos a enfocar en lo que es la parte online. Entonces va a ser como una zona, la parte local y otra para la parte nacional. Y la parte local será todo por encargo, entonces podrán venir a recoger todos los pedidos por encargo y recoger aquí en el obrador de calle Carquizano.
16: Así que en breve, cuando tengáis la web lista dentro de...
17: Sí, más o menos como en 2 o 3 semanas tendremos la página web y si no, mientras se puede llamar al teléfono de la pastelería y puede hacer la reserva.
16: Uh-huh. Bueno, en Bilbao tenéis muy buenas pastelerías. En Donosti también, uh-huh. Y esta es realmente, como has dicho, Itxaso, una de las que dejan huella, ¿eh? Por ese aroma, la verdad es que el lugar es precioso porque tiene un toque industrial, ¿verdad?
17: Sí,
16: la
17: sí.
16: Mesa que tenéis, bueno, es como industrial, ¿no? Como sí. De trabajo.
17: Sí, no, la verdad es que le he dado mucho cambio a la tienda y tal, y ahora cuando ya me siento más a gusto con el espacio que he creado.
16: Y luego el cariño de Dani. Fijaos, una vez que vine yo aquí, el Día de Reyes, que no encontraba ya casi roscones por ninguna parte, él ya había vendido prácticamente todo y muy amablemente me rellenaste ese roscón con esa crema que estabas haciendo ahí a última hora. Esas cosas la gente lo nota y estos días te lo está agradeciendo.
17: Sí, no, el agradecimiento de la gente está siendo esta semana increíble. No sabía que había sembrado tanto y la verdad que muy contento por todo el trabajo que se ha hecho, la verdad que sí.
16: Porque el acento te delata. ¿Malagueño?
17: Sí, malagueño. Sí, he sembrado tanto y la verdad que muy contento por todo el trabajo que se ha hecho, la verdad que sí.
16: Porque el acento te delata. ¿Malagueño?
17: Sí,

0: Eso sí, se pide por encargo, se puede preparar. Eso no hay problema.
1: Bueno, pues a partir de ahora, lo dicho, Itxaso, ¿sí? Si queréis probar, podéis entrar en la página web, ir viendo todas las maravillas que hace este malagueño afincado en Donostia. Lo podéis comprar a partir de ahora, desde cualquier punto, incluso del estado, en Bilbao, Vitoria, Pamplona, desde donde queráis, podéis entrar en la página web y en un día llega, ¿no?
0: Sí, más o menos como en 24 horas llegan los productos. Está como la parte fría y la parte que no necesita frío.
1: Uh-huh. En Navidad sí que abrirás la tienda, ¿no?
0: Sí, en Navidad abriremos 3 o 4 semanas para la campaña de Navidad y luego ya en enero ya se cerrará, después de Reyes.
1: Bueno, fiesta hoy de despedida, porque inauguración no pudiste hacer por la pandemia.
0: No.
1: Hoy por todo lo alto, con los amigos, con los clientes, ¿a qué hora? ¿Cómo es la fiesta?
0: Sí, sí, yo como en pandemia no pude hacer inauguración, pues nada, vamos a hacer una mini despedida de la tienda, que al final no ha aportado mucho en estos 6 años, y nada, y haremos hoy de 7 a 9, y nada, y echaremos aquí un rato entre todos.
1: Pues para nada, disfrutar. En cuanto termine Distrito Euskadi, Itxaso, aquí
2: sí,
1: estamos, en la pastería Gourmet Luque.
2: Sí, una curiosidad, dime, ¿por qué ha decidido cerrar la tienda? ¿Qué es lo que ha ocurrido? Hay un, no sé, una competencia voraz, es difícil mantener un local abierto, ¿qué es lo que ocurre?
0: Al final es complicado mantener un negocio, como están las cosas ahora es un poquito complicado el mantener un negocio, lo que es sobre todo una tienda, uh-huh, estando con personal y tal, al final es complicado, entonces por eso tomé la decisión de, venga, voy a estar yo solo y vamos a hacerlo de esta forma a ver qué tal. Uh-huh.
2: Bueno, así más tranquilo.
1: Quizá sí, la falta, sí, de personal, un poco todos los impuestos que tenéis,
0: sí,
1: que pagar los autónomos.
0: Personal, pero bueno, al final hay que darle la vuelta a las cosas y para uno estar bien, pues encontré esta forma de que a ver si funciona. Que esperemos que sí.
2: Seguro que sí. 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
1: Mmm, qué rico.
0: Sí, sí.
2: Bueno, pues ahí
1: pues
2: tenemos.
1: Nada,
2: esa es la carta.
1: Nos por aquí,
2: y las propuestas. Eso es. Pues Dani Luque de la pastería Luque Gourmet. Es que ricasco por atendernos, que vaya muy bien en este nuevo negocio, en esta nueva línea. Y Laida Basurto, oye, aprovecha y merienda algo, que siempre te quedas ahí a dos venas sin comer bocado.
3: Sáltate la dieta.
1: No me pierdo una, ya lo sabéis.
2: Osondo.
1: Ya lo sabéis. Un poquito de salado y un poquito de dulce.
4: Claro,
1: pues
4: que sí.
2: Osondo, Laida, agur.
0: Agur.
2: Bueno, pues vamos ahora con Odei,
4: vale,
2: de Mundaka. Vamos a ver eso, si conseguimos que, no sé, llegue otra vez a la autocaravana,
4: a ver,
2: o recorre el mundo.
4: Explico otra vez la jugada. Odei está pasando unos días en un camping, ¿vale? En algún punto aquí de la costa vasca, y todas las tiendas son iguales, parecen la misma, no hay mucha cobertura y demás. Y Anne, que está con él, lo manda a buscar hielo.
2: Sí.
4: ¿Vale? Entonces Anne va, él va a buscar hielo, pero se lía, la cosa se lía, ¿vale? Eso lo va a contar la primera canción y nos va a hacer una pregunta al final. Y vosotras tres tenéis que elegir una opción, una o la
2: hacer?
4: Otra.
2: Vale.
4: ¿Vale? Así que vamos. Ah, no, tengo una idea mejor.
2: ¿Qué me dices?
4: Estamos aquí sin careta.
2: ¡Ay, careta!
4: No. Esto es un poco de mesura,
2: tío.
4: Venga, caretita.
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0: Pues nada,
1: que iba a traer las que salieron mal, que eran muy graciosas, pero...
0: Oye, que tiemble la Metro Goldwyn Mayer.
1: Totalmente.
2: Es una escuela de romanos.
1: Vale, las canciones están muy inspiradas en Javier Krahe, y hago esto porque fui a ver la Odisea. No sé si ya fuisteis.
3: Yo no.
1: Pero bueno, fui a ver la Odisea y las basquizamos un poco y la trajimos al diálogo de Besugos. Primera canción.
4: Mane dijo, Odei, vea por hielo, que la sangría se empieza a cocer. Cruzas los baños, rodeas el choco, lo tienen en la 323. Odei salió en chanclas y bañador, móvil al 3, confianza al 100. Pasó 6 avances, 9

hacia un señor nivelando desde 2003. Compró dos bolsas, emprendió el regreso, pero cayó el sirimiri y la luz se fue. Los toldos eran todos idénticos. Su Ítaca estaba cerca, pero no sabía volver. Ahora bien.

0: dirección.
1: Sigue los cantos hacia la piscina.
0: O pide ayuda en recepción.
2: Vale, tenemos.
3: Muy bien.
2: Una piscina con canto de sirenas.
3: Sí.
2: O esa luz que aparece al final del camino, que es la de recepción. ¿Qué hará Odey según el criterio de los besugos?
3: Bueno.
4: Con criterio besugo va a la piscina.
3: A la piscina de cabeza.
4: Nunca mejor dicho.
3: A la piscina de cabeza, claro.
5: Con cantos de sirena.
4: Claro. ¿Qué más a su queremos? Medio natural.
3: A la recepción no va a ir, o sea, no va a ir con los hielos.
2: Es una respuesta que no sorprende absolutamente a nadie. Así que vamos. Ahora toca la canción número 2.
3: Vale.
2: Sirenas.
0: Odey siguió hasta la piscina, la canción que lo llamaba. Tres sirenas con pareo, etorripaca entonaba.
4: ¡Epa! ¡Vaya cuñita!
0: Le ofrecieron una copa,
6: un enchufe y una hamaca.
0: Olvida la 323, quédate, Odey.
6: Etorripaca.
0: Recordó al prudente Ulises.

0: Circe
1: que promete
0: devolverlo entero.
2: Bueno, entonces, vale. Está ahí el tipo atado a un tendedero para no caer en las sirenas, tal como hizo Ulises en la Odisea, y puede irse con el Tártalo, en este caso, o puede irse con Circe, que es la hechicera, que sería la Sorguiña, que tiene un vaso verde.
3: Vale.
2: Entonces,
3: tenemos que elegir,
2: con
3: ¿no?
2: criterio besugo tenéis que elegir, y aquí ya se define si vuelve a su Ítaca, que es Anne. Sí. Con hielo o sin hielo, no lo sabemos, o si pasa otra cosa.
3: ¿Ander?
2: De lo que decidáis vosotras tres,
3: vamos
2: depende
3: a...
2: la vida de Odei. Tenéis el
3: a
2: final
3: votar.
2: De la Odisea.
4: Con criterio de besugo yo le veo que se abraza a Circe.
2: Se abraza a Circe, vale.
3: ¿Miquel?
5: Cíclope.
2: Cíclope. Uf, estamos empate, 1-1, sí. Atención, Hichazo define una vez más.
3: Yo creo que se abraza a Circe.
2: Se abraza a Circe.
3: Sí.
2: Vale.
5: Bueno.
2: Habéis elegido Circe, ¿eh? Es que no me acuerdo cómo seguía la historia.
3: pero promete. Venga, vamos a dejarlo en alto. A ver,
2: vale,
3: promete.
2: Vamos a tener que ir con Circe. El número 5. Ahí vamos.
1: Jodei eligió a Circe. Y bebió del vaso verde. Ella dijo, esto orienta al oriento para perderse. Vio cerdos junto a las tiendas, cerdos jugando al mus, y abrazó durante un rato una farola sin luz. Cuando recuerdo

0: El brebaje, porque los besugos votaron.
1: Habéis liquidado al pobre Odey, que cuando regresó ya no tenía a su Anne, que se fue con el de la 326.
2: Pues nada, así termina la historia.
1: Así termina la historia.
2: Eso que ha decidido la IA.
1: El otro final era el guapo.
3: ¿Así?
1: Así que, bueno, elige tu propia aventura, es así.
2: Vale,
1: no
2: pues
1: todos van a ser finales felices y comer perdices.
2: Lo metemos en otra historia, ¿te parece? Lo utilizamos
1: quieras.
2: Para otra historia, ahí queda. Bueno, pues ahora vamos con unas redes, ¿no,
3: eso
2: Miquel?
3: Eso es, Itxaso ha estado pescando en redes, Instagram, TikTok. Itxaso, ya se empieza a notar la llegada de la Navidad.
4: ¿Qué dice?
3: Sí. ¡Opa!
2: Ahora, ya.
3: ¡Urteberrión! ¡Urteberrión! Claro, bueno, estamos en verano, en julio, la gente en la playa, pero el ambiente ya se nota, Itxaso. ¿Y por qué? Porque en Vigo, hoy mismo, se han empezado a colocar las luces de la Navidad. El señor alcalde Abel Caballero ha empezado a colocar hoy toda la iluminación.
2: Sí,
3: ya
2: no,
3: se ha convertido
2: no mires
3: en una
2: reloj,
3: tradición.
2: Sí, es
1: 29.
3: Estamos a 29. Sí,
5: sí. Más tarde que la lotería de Navidad.
3: Juan Pablo, las cosas hay que hacerlas con antelación porque si no te pilla el tren.
1: ¿Cuántas luces son, macho?
3: 12 millones de luces LED.
2: Claro, hay que ponerlas, claro.
3: Bueno, 12 millones de luces LED y ya...
1: ya no sé si llegan.
3: Hay que ser
1: previsores. Ahora empiezo a dudar que lleguen.
2: Bueno, ¿qué ha dicho el alcalde de Vigo?
3: Bueno, ha atendido a los medios de comunicación y vamos a escuchar cómo está Juan Pablo. Juan Pablo, digo, a ver.
1: También, yo
3: con
1: también
3: una sonrisa en la cara.
1: Del camping.
6: Esto es la Navidad. Arrancamos con la Navidad de Vigo. Cada año, por allá, por finales del mes de julio, arrancamos el montaje para que el encendido de las luces de Navidad de Vigo, que es lo mismo que decir que el encendido de las luces de Navidad del planeta, se encienda y sea en noviembre. ¿Qué día? Ese es el secreto mejor guardado del planeta. Ese es el secreto, no se le confiesa a nadie, para evitar determinadas cuestiones. Bueno, ¿cómo va a ser esta Navidad? Más de 12 millones de luces LED. Y como esta frase hace época, la vuelvo a repetir. Vamos a montar y a encender más de 12 millones de luces LED.
3: Bueno, el año pasado fueron 12 millones y este año ha dicho más de 12 millones de luces LED.
1: Caballero, él no sabe, pero él está empadronado en Bilbao. O sea, el tipo es de... No queda ninguna duda.
3: En noviembre suele ser cuando suelen encender las luces de Navidad, pero no se sabe, es secreto.
5: Para evitar
2: claro, secreto de Estado.
3: Ya queda menos para escuchar esto, Itxaso.
7: ¡Viva la Navidad!
5: ¡Hombre!
7: ¡Viva Vigo!
3: ¡Viva Vigo! Ay, bueno, qué alegría, es que a mí me encanta la Navidad y eso. Llega Halloween y ya empiezo a escuchar Halloween for Christmas en mi Spotify.
2: ¿Ah, sí? Sí, ya empiezas ya, o sí, sea, sí, es navideño. Sí.
3: Pero bueno, tengo más cosas
2: ver,
3: en
2: más
3: redes.
2: Tienes?
3: Porque bueno, aunque ya se acabó El Conquistador del Caribe, conocimos al ganador que es Monty, el creador de contenido Julen Unanue ha hecho una parodia en redes sociales, ha comparado los diferentes tipos de capitanes. Bueno, los capitanes que había antiguamente y los capitanes de hoy en día. Según él, pues son diferentes, ¿no? Y ha hecho una parodia que se ha hecho bastante viral en redes sociales. Vamos a escucharlo y a ver si estáis de acuerdo con esta comparación de capitanes. Capitanes de antiguamente y los de hoy en día.
8: Bajo mi humilde punto de vista, yo creo que el juego no ha sido muy justo. Y perdonad que use estas expresiones. Voy a pedir un poco de respeto, por favor. Estamos en un reality. Hablemos con educación.
9: ¡Te meto el palo por la traga, que estoy de una mala hostia, loco!
8: Julián, yo me cago en tu estampa.
10: Pero si no he dicho nada.
9: Me da igual, te tenía ganas. ¿No sabía que en el juego del cerdo estábamos jugando con más cerdos? ¡Hijos de la grandísima!
3: ¡Epa! Le hemos cortado. Bueno, los de hoy en día, bueno, chicos, vamos a hablar las cosas y los antiguamente, que te meto el palo por la tráquea. Pues bueno,
2: la comparación que he hecho... Dos modelos de capitanía.
3: Dos modelos de capitanía que, bueno, se ha visto ya la comparación en el Conquist y cómo han evolucionado. Esto es lo que nos ha dejado las redes sociales.
2: Muy bien.
3: Itxaso.
2: Pues un pequeño repaso que hemos hecho. Nos hemos quedado impactados con lo de las luces de Vigo. Que ya las están poniendo.
5: Irá con un traje de baño de Papá Noel.
2: Es que no
5: a la
2: lo
5: playa,
2: sé. Pero, ¿y qué pensará la gente de Vigo? Los habitantes, los ciudadanos de Vigo.
5: Pues
2: los vigueses y viguesas.
5: Acostumbrados.
1: Yo creo que voy este año.
2: ¿Vas a Vigo?
1: Para las luces, sí. Porque tengo una sobrina que se va a estudiar ahí.
2: Sí.
1: Entonces, claro, tengo que ir a visitarla y me parece que es un buen momento. Hay 12 millones de motivos más mi sobrina claro. para ir a...
2: Pues oye, a la vuelta nos cuentas cómo es la experiencia.
1: Hago un directo desde ahí o una canción.
2: De toda una ciudad directo. Iluminada, o sea, que nos lo puedes contar. Bueno, pues impactantes son las luces de Vigo e impactante también es la noticia que nos traes, Ander.
5: Yo creo que sí va a ser interesante y además os pediré colaboración.
2: Ah, sí, porque
5: mira, con la voz melodiosa de Joan Baez, de colores.
4: En la primavera.
5: De colores vamos a hablar. Y bueno, hay un análisis que se ha hecho público hace nada, hace unos días, de una marca japonesa de coches, en donde nos cuenta qué personalidad demostramos o queremos demostrar o qué emociones también queremos mostrar o qué valores tenemos delante del volante según la pintura de la carrocería de nuestro coche.
1: Ahí va.
5: Vale. Así que puede ser interesante también para aquellos que quieran contarnos algo a través de nuestro WhatsApp.
2: O sea, dependiendo de tu color de coche, ¿no? ¿Quieres expresar algo, ¿no? Sí. ¿O eres de una manera o de otra?
5: Parece que sí. Le llaman la psicología del color.
2: Vale.
5: Blanco, que es como muy común, ¿no?
1: Sí, más común que
2: blanco, a ver.
5: Blanco ofrece o transmite sensación de frescura tecnológica y luminosidad. Es la elección predilecta de aquellos que buscan una imagen actual, práctica y sin estridencias. Pero hasta ahí nos podemos quedar. Yo creo que es algo como muy normal, el blanco, ¿no?
1: Sí, yo creo que es más low cost que personalidad.
5: Bien.
2: Blanco, más
5: vamos
2: colores.
5: Vamos a por el negro.
2: Negro.
5: El negro implica...
2: Muy solicitado también, ¿eh?
5: Sofisticación.
1: Claro, pero se ensucia mucho.
5: Claro. Imagen atemporal y firme. Empaque clásico, prestigio y discreción. No lo sé.
2: Vale.
5: Alguno que tiene coche negro y dice, bueno, de abasto, de limpiarlo, claro. Me ven y me conocen, de discreción nada, me conocen en todos los lavacoches de mi barrio.
2: Bien.
5: Vamos a los tonos grises y plateados.
2: Gris y plateado.
5: Racionalidad, equilibrio y madurez. Vinculación con un tipo de estética industrial y tecnológica. Y parece que tienen una ventaja, que imprimen como una sensación de que resisten al paso de los años y al desgaste.
1: Envejece bien
5: visual.
1: El gris. Sí.
5: Efectivamente.
2: Vale.
5: Bueno.
2: ¿Otra opción?
5: Nos vamos al azul.
2: Azul.
5: ¿Eh?
2: Azul hay muchas tonalidades, además. Sí.
5: Azul, calma al volante.
2: Calma.
5: Persona con calma al volante. Estás apuntando y chas otro.
2: Estoy apuntando todo.
5: Ah, vale, vale.
2: No.
1: A ver
2: no,
1: cuál compra.
2: Azul.
5: Serenidad, ¿sí? Confianza, fiabilidad. Y parece ser que es algo en donde el poseedor de un coche azul demuestra que prima el confort por encima de la ostentación. Coche cómodo, aunque no sea
2: eso es,
5: nada
2: que no quiero
5: del otro mundo.
2: Ser exagerado en las carreteras.
5: Y nos vamos a quedar ya con el último.
2: El rojo.
5: El rojo. Que te cojo.
1: Ese te cobran más las compañías de seguro.
2: Pero esto es cierto.
1: ¿Qué sé yo? A mí me lo han dicho una vez y yo me lo he creído. Me lo ha dicho mi cuñado.
2: Una leyenda. No lo sé. Oye, si alguien
1: 688-840.
2: Si tienes un coche rojo, el seguro te sale más caro. Que nos
5: el
2: lo
5: rojo,
2: explique alguien.
5: Según este estudio de esta marca japonesa de coches, marca pasión, impulso, energía, dinamismo y carácter deportivo.
1: Y llevar la música alta.
5: Es, parece, no dice nada de eso, pero dice que es dedicado, un coche dedicado sobre todo para los que disfrutan de la carretera y para los amantes de la conducción pura. No sé cuál es la conducción pura. Pero dicen conducción pura.
2: Bueno, pues habrá una impura.
5: La pura será
1: la de los negros.
5: Todo, no sé.
2: Mira, aquí nos dicen Juan Pablo, el blanco tradicionalmente siempre ha sido el color más barato para un coche.
1: Eso es lo que
2: nos
1: tú
2: comentabas
1: sí.
2: tú esto, sí. ¿no? O sea, en los concesionarios es el coche más barato el blanco.
1: El mío es marrón.
2: El tuyo es marrón.
1: Marrón.
2: Pues esto no,
1: eso
2: no viene.
1: No estoy catalogado.
5: Están dicho aquello de color caca.
2: Más tirando para negro o más.
1: No, un marrón así. Brillante.
5: Ah.
1: Y el otro gris.
5: Bueno, Pues son estudios que aparecen, que son interesantes, y nos hemos quedado con él porque nos ha llamado la atención.
2: Aquí nos dice uno que tiene un montón de coches.
5: ¿Ah?
2: Sí, sí, y que tiene un Opel Corsa azul brillante, un Fiat Ducato pintado mitad para abajo negro, mitad para arriba color arena. Bueno, un montón de coches.
5: Mítico el Opel.
2: Es que ricas,
1: es que tiene muchas personalidades.
2: Son las 6 de la tarde.
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0: Actualizamos la información con Javier San Martín, Arratsaldeón.
1: Arratsaldeón, Itxaso.
0: Y empezamos mirando a los precios del petróleo que vuelven a dispararse.
1: Sí, la volatilidad de los precios del petróleo en el mercado de futuros es máxima estos días. Hemos pasado en cuatro jornadas de los 80 a los 100, vuelta a los 80, y hoy sube cerca de un 6-7% y se mantiene por debajo de los 90 de momento, todo después de que Trump ordenara paralizar los ataques a Irán para dar una última oportunidad a un acuerdo, de que se lanzaran por parte iraní varios globos sonda de cómo podrían quedar las cosas y de que Trump amenace ahora otra vez con dar una paliza, así lo ha dicho literalmente, a Irán después de un ataque. Sorpresa, eso dice Trump, contra instalaciones de Estados Unidos en Jordania. El presidente de Estados Unidos, que ha prometido en la Fox News, una cadena amiga del presidente, en la que tiene que dar rienda suelta un poquito a su retórica habitual, dar una paliza brutal, ha dicho, a Irán. No obstante, y a pesar de las repetidas amenazas, Trump ha insistido en que dejará a su equipo negociador para seguir manteniendo conversaciones con Irán, y Teherán, por su parte, ha afirmado esta misma semana que detendría los ataques contra intereses e instalaciones norteamericanas siempre y cuando Washington mantenga la suspensión de los bombardeos.
0: Con este panorama, el diésel marca el precio máximo desde abril a las puertas de la operación salida de agosto.
1: Los carburantes han alcanzado su precio de venta máximo en más de tres meses a las puertas de la operación salida de agosto, con la gasolina suministrándose a 1,66 euros el litro, récord desde mediados de marzo, y el diésel a 1,75, máximo desde abril. Eso de media, porque seguro que si han pasado hace poco por una gasolinera, estos precios les parecerán hasta baratos. Según datos del Ministerio para la Transición Ecológica, la gasolina se paga hoy un 2,5% más cara que hace una semana y un 15% más que hace un mes, mientras que el gasóleo se ha encarecido en las estaciones de servicio un 4,1% en la última semana y un 16,2% desde el último mes.
0: El Consorcio de Aguas Bilbao-Vizcaya recuerda a la ciudadanía hacer un uso racional y recomienda limitar el consumo de agua para actividades no esenciales en 21 municipios de Busturialdea y Leartibay por el bajo nivel de los cauces que abastecen la zona.
1: Siguiendo los protocolos establecidos para una situación de alerta, el Consorcio de Aguas ha solicitado a 21 ayuntamientos de Busturialdea y Leartibay que adopten medidas para limitar el consumo de agua en usos como la limpieza de calles. También insta a los consistorios a prohibir el llenado de piscinas privadas, el riego de jardines y huertas, el lavado de vehículos y espacios privados como piscinas o como patios o plazoletas. Recuerda el consorcio que, aunque los embalses del sistema del Zadorra, que son los que abastecen al grueso del territorio histórico de Vizcaya, están en niveles de normalidad, por encima del 71% de su capacidad, las elevadas temperaturas que se han registrado durante el mes de junio y las escasas lluvias de las últimas semanas han dejado algunas cuencas habitualmente deficitarias en verano y de las que se abastecen la comarca de Busturialdea de Leartibay en una situación de escasez estructural, ya que se abastecen con recursos propios y tienen una dependencia histórica de sus pequeños cauces fluviales.
0: Se ha estabilizado el incendio de la Sierra Oeste de Madrid y se levantan las evacuaciones y confinamientos en Ávila.
1: El ministro del Interior, Fernando Grande-Marlaska, ha anunciado que el incendio está técnicamente estabilizado y siempre bajo parámetros técnicos se va a fijar cuando se analicen todas las circunstancias, cuándo podrán volver las personas que están desalojadas de sus municipios.
2: Todas esas circunstancias como viento se han tenido en cuenta por todos los expertos a la hora de las medidas que se están adoptando, con lo cual son los expertos, los técnicos, los que entienden que pueden afirmar que el incendio se encuentra técnicamente estabilizado sin perjuicio de que se siga trabajando, evidentemente, sobre el mismo.
1: También ha quedado estabilizado un importante rebrote del incendio de la Gironda. El aeropuerto de Burdeos informa de que reanuda paulatinamente los servicios, mientras los equipos de bomberos han logrado controlar y estabilizar ese importante rebrote del incendio que había provocado una movilización todavía mayor de medios y de ayuda de numerosos voluntarios después de que el fuego se avivara por el fuerte calor que registra la zona, con previsiones que apuntan a 40 grados en el interior del departamento. Se han quemado ya 42.000 hectáreas en este incendio.
0: Más cosas, Euskadi tiene uno de los parques de vivienda más antiguos del sur de Europa.
1: Con edificios que en muchos casos superan los 60 años de antigüedad, el gobierno vasco tiene planes de ayudas para rehabilitación de estos edificios. En los últimos años se han complementado con los fondos Next Generation de la Unión Europea. Se han gastado ya 200 millones de euros. Denis Itxaso, consejero.
3: Y eso ha explicado que en los últimos años en Euskadi no hubiera plaza, no hubiera calle sin un andamio para rehabilitar los edificios. Y eso es tan importante como construir nuevas viviendas, porque Euskadi tiene el parque de vivienda más antiguo del sur de Europa. Tiene 60 años de media.
0: Los casos de VIH han bajado notablemente este año en Euskadi.
1: Han pasado de 130 a 95, según datos que ha dado a conocer la asociación Arribelcha, asociación dedicada desde hace 30 años a la prevención de enfermedades de transmisión sexual, que había presentado su campaña de verano. Elías Arizmendi es miembro de esta asociación.
4: Positiva en cuanto a casos nuevos de infección y, ante todo, de disminución drástica de muertes de SIDA, que prácticamente ya no muere.
0: Y un juzgado de A Coruña ordena inscribir el pazo de Meirás a nombre del Estado.
1: El fallo es del 28 de julio y está dirigido al registro de la propiedad de Betanzos para ejecutar definitivamente la sentencia del caso del pazo de Meirás. El inmueble va a estar registrado a nombre del Estado español y no a los herederos de Franco. Una inscripción que no solo afecta al edificio principal, sino también a la agrupación de todas las fincas registradas que conforman ese pazo, incluidas las edificaciones existentes. Esta orden llega después de que el Supremo decidiese por unanimidad confirmar la sentencia de la Audiencia Provincial de A Coruña y ordenar a la familia Franco la devolución al Estado del pazo de Meirás, con lo que se ponía fin entonces a un litigio que comenzó en 2019, aunque todavía hay 5 días para presentar recurso sobre este fallo de La Coruña.
0: Es que ricasco, Javier.
1: Pero arte.
0: Vamos también con la información de los deportes. Jacob Aróstegui, Arratsaldeón.
5: Hola, Echaso, Arratsaldeón. Marc El Bellocchi acaba de ganar hace menos de una hora la segunda etapa del Tour de Lane en Francia. Carrera de 3 etapas que acaba mañana y en la que este jueves va a defender el de Gasteiz, el amarillo que ha cosechado tras imponerse en la meta de Lañé. Su equipo, el Education First, ha trabajado todo el día y ha metido en fuga a la propia Markel y a Jefferson Cepeda. Markel ha atacado en la bajada tras la segunda subida al Col Deportes de segunda categoría y se ha plantado en solitario en la llegada con 55 segundos de renta sobre Noé Isidore del Decathlon y Nicola Conchi del Astana. En la general va a defender mañana, como digo, el Alavés, 52 segundos sobre Axel Marianet del CIC y 55 sobre otro grupo de 10 corredores. En fútbol, 7 de la tarde juega el Athletic en Laredo, partido amistoso contra el Racing de Santander. A las 9 menos cuarto, Lazio Osasuna en Inglaterra contra el Ipswich, equipo este inglés de la Premier, de la Primera División, y también amistoso de segundas vascos en el Zubieta, hoy Sanse contra el Eibar.
0: Es que el casco llegó, va.
5: Ahí.

0: La pobreza condiciona la alimentación y también pasa factura a la salud, así lo constata el estudio que ha realizado entre sus usuarios la Fundación Banco de Alimentos de Navarra, impulsado también este estudio por la Universidad Pública de Navarra y que se ha publicado en la revista científica Healthcare. Revela un grave deterioro físico y mental en este sector de la población. Un dato, 2 de cada 3 personas que acuden al Banco de Alimentos presentan cuadros de ansiedad o de depresión. Vamos a hablar sobre este estudio, sobre este informe con el médico y voluntario del Banco de Alimentos de Navarra, con Antonio Brugos. Antonio, ¿qué tal? Arratsaldeon, muy buenas.
1: Hola, buenas tardes.
0: Bueno, se constata claramente que existe una profunda brecha de salud entre la población en general y los usuarios del Banco de Alimentos. ¿Esto es claro?
1: Eso es claro. Sabemos que la pobreza es un determinante de la salud. Lo que hemos hecho ahora es constatarlo negro sobre blanco y cuantificar esa situación. Se está produciendo un fenómeno curioso, además, en un momento donde el crecimiento económico es importante, ha disminuido el paro, ha producido un fenómeno nuevo, que es la aparición del trabajador empobrecido. Personas que, aun teniendo trabajo, no consiguen cubrir sus necesidades básicas. Eso se debe fundamentalmente a bajos salarios, pero sobre todo al efecto del coste de la vivienda, que impide cualquier cosa. En nuestro caso, en el Banco de Alimentos actúa sobre población muy vulnerable y queríamos saber cuáles eran las características, cuáles serían las situaciones de nuestra población. Porque el Banco de Alimentos actúa no directamente sobre la población, actúa a través de entidades colaboradoras, pero nosotros realmente no conocemos a las personas que llegan. Son personas que han sido valoradas en su necesidad, pero queríamos visualizar esto. Los resultados muestran pues una foto esperada, La salud, la calidad de vida relacionada con la salud de las personas usuarias de los bancos de alimentos, que son personas en situación de gran vulnerabilidad, tienen peor calidad de vida de la población que la población general.
0: Y esta figura, la del trabajador empobrecido, que nos acabas de comentar ahora mismo, es nueva.
1: Sí, es relativamente nuevo, porque es que se ha producido un... Yo tengo datos de los gráficos que tenemos desde el año 19, por ejemplo. Se ve claramente que hay en Navarra, pero esta situación es similar en Euskadi. En Navarra, la disminución del paro se ha venido acompañada de un aumento de la tasa AROPE. La tasa AROPE es un indicador europeo que mide el riesgo de exclusión social. Es decir, son personas que, aún trabajando, no consiguen salir de una situación de exclusión social, de riesgo de exclusión social. Y esto tiene muy importante efecto sobre la salud, especialmente sobre la salud mental, que es lo que hemos visualizado más, ¿no? Que realmente las personas que nosotros atendemos, en gran medida, en gran número, están manifiestan síntomas de ansiedad y depresión. El dolor y el malestar también, el dolor físico y el malestar físico también es una característica. Estas dos características, estas dos dimensiones son las que más llaman la atención. De todos modos, nosotros hemos utilizado una escala de medición de calidad de vida, que es el Eurocol, que es una escala ampliamente utilizada a nivel internacional, tiene más de 170 traducciones a distintos idiomas, y que se utiliza en Europa y sobre todo se utiliza en Navarra. El gobierno de Navarra utiliza para ver la calidad de vida de la población general. Esto nos ha permitido comparar la calidad de vida de las personas usuarias del Banco de Alimentos de Navarra con la población general de Navarra. Por ponerte un ejemplo, la escala tiene uno de los elementos que tiene es una valoración de calidad de vida de 0 a 100. Se le pregunta a la persona cuál es su calidad de vida, cuál es su salud en el día de hoy, en el día en que se le hace la encuesta, puntuando de 0 a 100, 0 la situación peor de salud que pueda una persona imaginar y 100 la mejor. La puntuación en Navarra, la puntuación de la población atendida por el Banco de Alimentos es de 73,6, frente a 88,1 de la población navarra. Es decir, hay 14 puntos de diferencia en la percepción de calidad de vida relacionada con la salud entre la población atendida por el Banco de Alimentos y la población general de Navarra. Lo mismo, por ejemplo, te puedo decir, ansiedad o depresión en nuestra población, es el 63% de la población tiene ansiedad o depresión frente a un 22% en la población navarra. O dolor y malestar tiene un 56% frente a un 36% en la población navarra. Por eso te digo que estas dimensiones son claves.
0: Sí, son claves y es lo que se constata en este estudio y vemos, bueno, pues que revela un grave deterioro físico y mental también entre las personas usuarias de los bancos de alimentos, que no solo está su vida condicionada por esa alimentación, sino que también les pasa factura en la salud, como se ha constatado. Pues Antonio Brugos, médico y voluntario del Banco de Alimentos de Navarra, muchísimas gracias por atendernos.
1: Muchísimas gracias por traernos su voz.
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0: En los próximos minutos vamos a conocer a Charo Tomasena, una mujer a la que no hay rito que se le resista. Hace 3 años cruzó el estrecho de Gibraltar a nado. Fue la primera persona de 77 años en hacerlo. Ahora a los 80 se prepara para superar una nueva gesta, una nueva aventura, unir los 15 kilómetros que separan Lanzarote de Fuerteventura. 15 kilómetros a nado en medio del Atlántico. Eso será en octubre, pero Charo acaba de volver del Campeonato de España Máster de Natación con 4 medallas de oro y varios récords. Está claro que esta mujer hace frente a todos los prejuicios sobre la edad. Y todo con mucho esfuerzo, por supuesto, porque, atención, hoy es miércoles y es el único día de la semana que descansa del agua. Por eso la hemos invitado hoy a los estudios de Miramón en Radio Euskadi. Charo Tomasena, ¿qué tal estás? Arratsaldeon.
1: Vaya presentación que me has hecho, gracias. Arratsaldeon.
0: Arratsaldeon, gracias a ti por acompañarnos en este día tuyo de descanso. ¿Qué dirás? Oye, yo descanso y además tengo que dar entrevistas también. ¿Qué está pasando?
1: Ya, bueno, aparte que no ha sido hoy día de descanso, porque me rompí hace 1 mes y medio un dedo.
0: ¿Ah, sí?
1: Y hoy estoy en Vitoria haciéndome ya una radiografía de cómo está mi dedo, del pie, el dedo pequeño del pie, y me han estado haciendo ya la última radiografía porque ya me han dado hoy de alta. O sea que...
0: Vale.
1: Bueno, pues eso.
0: Es una buena noticia, ¿no? También eso.
1: Es muy buena noticia.
0: Claro, sí. Porque no sé si tenías algo de angustia por ese pie roto, porque no sé si podía también, en cierta manera, pues comprometer este reto que tienes.
1: Bueno, pues te limita en los entrenamientos. Tienes que andar con cuidado, cuidado con las corcheras, cuidado con la entrada al agua, con la salida. Estos días estoy compitiendo pues en las travesías, en la Guetaria Zarauz, en la de San Antón Vira y demás, y siempre pues poniéndome en la parte de la derecha donde nadie me toque el dedo del pie. Pues sí, la verdad es que es una gran noticia el que ya puedo salir por el mundo sin tener ya problema del pie.
0: Uh-huh. Bueno, pues sí. Vamos a hablar de este reto que te has marcado, el de cruzar en este caso de Lanzarote hasta Fuerteventura, 15 kilómetros a nado en medio del Atlántico. ¿Esto cuándo se te ocurrió, Charo?
1: Pues mira, esto se me ocurrió cuando estaba preparándome para cruzar el estrecho de Gibraltar. Yo jamás había entrenado de esa manera. Eran unos entrenos enormes para lo que yo estaba acostumbrada. Y entonces me dio un bajonazo y dije, bueno, yo no voy a ser capaz de aguantar este ritmo de entrenamientos. Y entonces a mí la bocaina me inspira mucho, me da mucha alegría, la conozco desde hace tiempo.
0: ¿La travesía de la bocaina?
1: La travesía no, la bocaina como tal. Uh-huh. El paso, mi marido y yo hemos ido mucho a las Islas Canarias y hemos ido mucho a Fuerteventura y a Lanzarote y bueno, pues nos gustaba muchísimo la bocaina y bueno, y salíamos por las mañanas en el ferry de Lanzarote a Fuerteventura, salíamos en este caso de Fuerteventura a Lanzarote a contar los peces voladores. Uh-huh. Y o sea, es un lugar muy bonito y entonces fui allí pues a reflexionar a ver si iba a ser capaz de seguir con aquellos entrenamientos y de seguir con aquel reto tan grande en aquellos momentos, ¿no? Y estuve allí 10 días, para arriba y para abajo, cogí el ferry de un lado al otro, del otro al uno, y ahí me estuve planteando pues qué hago, ¿no? Y vine y le dije a mi entrenadora, bueno, vamos a seguir con los entrenamientos, vamos a intentar cruzar el estrecho de Gibraltar, si lo consigo bien y si no, me quedo con los entrenamientos y con esta manera de trabajar en serio en deporte, que me parecía muy interesante. Uh-huh. Y bueno, cuando crucé el estrecho de Gibraltar, después de ofrecérselo a mis padres, lo siguiente fue, y ahora voy a hacer la bocaína, porque casualmente son 15 kilómetros, los mismos kilómetros que Gibraltar, y bueno, y como fue mi inspiración para hacer el estrecho de Gibraltar, digo, pues ahora voy a por ti. Y dije, pues vamos a empezar a preparar esto. Y eso fue, pues eso, ya llevo preparándolo entre una cosa y otra, pues 2 años y medio.
0: En cuanto a distancia, sí se asemeja y es equiparable a lo que hiciste en Gibraltar, pero no sé si las dificultades son diferentes.
1: Son muy diferentes. El planteamiento tiene que ser completamente distinto. Gibraltar es tienes mucho, o sea, digamos, las corrientes costeras te plantean el trabajarlas de una manera. El estrecho de Gibraltar, pues tiene los vientos son muy cambiantes. Tiene una serie de dificultades que las tienes que trabajar de una manera. Y este tiene otras dificultades. Tiene otras dificultades que es, hay que trabajarlas. Es un mar muy vivo, es un mar con con unas corrientes muy fuertes que vienen del noroeste hacia el suroeste. En esa bocaína es una plataforma, la bocaína, una plataforma de unos 40 metros, pero que por la izquierda tiene una profundidad de 3.000 metros y por la derecha otros tantos, o sea, mucho. Es una plataforma que crea unos movimientos muy grandes de la mar. Entonces, pues hay que trabajarlo de otra manera. Sobre todo la parte final, los últimos 4 o 5 kilómetros, lo que está entre el islote de Lobos y Corralejo, que por allí viene esa corriente que llaman el río, que te desplaza hacia Mauritania y que la tienes que trabajar. Entonces necesitas, es un trabajo de velocidad constante y de mucha fuerza a la hora de que las corrientes se te pongan fuertes, ¿no?
0: Sí. En contra y te arrastren, claro.
1: Por eso estamos trabajando mucho la técnica para mejorar el nado, para avanzar más. La velocidad, por eso estoy yendo he ido este año a todos los campeonatos de España, a todos, los de invierno, los de aguas abiertas, los de larga distancia, los de verano, ahora que has citado, y he estado ahí pues probándome pues en distintas maneras de nadar. Y bueno, y ahora, pues este verano, pues todas las travesías de por aquí, todas, pues en plan de entrenamiento también, y todo en función de llegar lo más ágil posible y con las menos sorpresas posibles a las sorpresas que me va a deparar. Estas 7, 8 o 9 horas de nado.
0: 7, 8, 9 horas.
1: Sí, yo calculo que siendo optimista, a mí de 8 horas no me quita nadie. Pero bueno, eso es la impresión, porque no tengo nadie para constatarlo. Lo voy a hacer sola, lo voy a hacer de la misma manera que hice el estrecho de Gibraltar. Con un barco por delante que me guíe y con una Zodiac al lado, con mi entrenadora, que es imprescindible para mí tenerla al lado. Es mi mascota para que las cosas me salgan. Pues que el barco de delante y la Zodiac y para adelante, venga, ta, ta, ta, ta, pues hasta lo que se pueda.
0: Claro, pero tú en ese momento, en esas horas, no te puedes comunicar con nadie, ¿no?
1: No, es nada. Que ni debo.
0: Ni debes.
1: Ni debo porque además, en el estrecho de Gibraltar pues conseguí, todavía no me he inscrito, pero soy récord Guinness por la persona de más edad que lo hizo, ¿no?
0: Sí.
1: Y si esta travesía la hiciese de la misma manera, sería la persona de más edad que lo haga. Entonces, la voy a hacer toda la normativa que tengo que hacer para poderlo llevar también a Record Guinness. Entonces, pues tengo que hacerlo sola, sin ayuda, esas cosas.
0: Claro, nos hablas de un entrenamiento físico, de todas las competiciones en las que has tomado parte, y la parte mental, ¿cómo se entrena? ¿De qué manera la entrenas?
1: Mira, la parte mental yo creo que tiene dos facetas la parte mental. Primeramente, el estar rodeada de tu gente más querida. Mi pareja y mi entrenadora son, a mí me faltan estas dos personas y ya se me caerían todos los palos del chozo. Tener a tu lado las personas estas que te las importantes, que son estas dos, no hace falta más. Con estas hay muchas personas, pero las fundamentales, las imprescindibles son estas dos. Y el segundo lugar, los entrenamientos. Los entrenamientos son fundamentales. Uh-huh. Yo no sé si voy a poder conseguir mi logro. Lo voy a intentar. Pero cada día, el entreno de cada día, en la manera como me lo prepara mi entrenadora, la manera cómo lo memorizo, cómo me doy cuenta, hoy vamos a trabajar tal aspecto, hoy tal otro aspecto, hoy la velocidad, hoy la potencia, hoy vamos a descansar en el entrenamiento y vamos a hacer tiradas largas, pero en zona 1 y en zona 2. En fin, los entrenos adecuados, el entreno de cada día por la mañana y por la tarde, la mayoría de los días también, pues es terminarlo y decir, jolín, pues la verdad es que he cumplido el objetivo. Uh-huh. Esas son las cosas que me están motivando. El ver que los entrenos los estoy siendo capaces de llevarlos bien llevados y luego pues el estar sentimentalmente o vitalmente protegida por las personas que son tan importantes en estos momentos, ¿no? Uh-huh. Para que tú sigas adelante en esta situación, porque en esta situación donde tienes que trabajar tanto que bueno, pues que tienes que estar muy equilibrado, ¿eh? Saber lo que quieres, ver que eres capaz de hacerlo si lo trabajas bien y estar muy equilibrada sentimentalmente.
0: Uh-huh. ¿Qué te aporta a ti la natación? ¿Disfrutas nadando?
1: Mucho.
0: Mucho.
1: Uy, no sabes. Muchísimo. Porque como la natación es un mundo que no tiene fin, siempre estás aprendiendo y siempre estás mejorando. Y entonces, por ejemplo, este año en el mar entreno 2 días a la semana con toda mi cuadrilla de Kairos Core. Nos vamos allá al mar y entonces, eso, la mayoría de mis entrenos, casi todos, pues excepto 2 a la semana, todos los demás son en solitario. El físico, todos en solitario. Entonces, cuando me junto con la cuadrilla, nos vamos al mar a trabajar, pues allí ya te comparas con el resto de tus compañeros. Te comparas, te pones y dices, bueno, y dices, uy, pues estoy a la altura de este, del otro. Mira, el año pasado pues estaba un poquito más... Estaba en un grupo un poco más lento, he pasado a estar con un grupo más rápido, lo cual me hace ver la realidad de que estoy mejorando. Uh-huh. Y eso me da un subidón, digo, ojo, qué bien voy a poder conseguir. Bueno, por lo menos voy por el buen camino para conseguir trabajar, disfrutar y hablar con el océano. Con el Océano Atlántico en ese lugar tan magnífico como es la Bocaina.
0: Uh-huh, pues ese reto preparando ya. Y no sé si hay otro en mente o esto no se hace. Hasta que no se cumple un reto no se piensa en el siguiente.
1: No, de momento estoy completamente centrada en esto. Yo programado sí tengo. El año que viene ya lo tengo ya programado, pero lo tengo completamente dejado de lado hasta terminar con este reto. Descansar, 15 días de descanso.
0: ¿Solo 15 días?
1: Suficiente, porque no tengo más, porque si quiero hacer el reto del año que viene, que es en mayo, pues tengo que empezar a trabajar. Entonces, sí, serían 15 días de descanso y no más, no me da tiempo para más. Y bueno, pues, pero de momento, centrarme en esto, en llegar con salud. Y digo con salud porque, claro, con unos entrenamientos tan exigentes, uh-huh, pues una de las cosas que ocurren, pues es que pierdes peso. Estoy en 48.5 y fíjate, el estrecho lo crucé con 49 kilos y ahora en estos momentos estoy con 48.5. Y claro, en un mar tan impresionante, pareces un corcho,
0: claro.
1: Eres tan pequeñita que necesitas, hay muchísima, o sea, mucha habilidad para poder con ese medio tan impresionante, ¿no? Y entonces pues estoy teniendo mucho cuidado con la alimentación, con el descanso, pero el descanso tampoco está siendo tan... El descanso lo que puedo, pero...
0: cuesta.
1: El trote es muy grande, claro. El trote es muy grande y la recuperación pues cuesta un poquito.
0: Pues hay que dosificar las fuerzas, esos entrenamientos. Lo vas a hacer estupendamente bien con esas pautas de tu entrenadora y también con la gente que te apoya. Y nada, no te vamos a perder la pista en octubre, ¿verdad?
1: Bueno, pues a ver, mira, con lo que sea, pues aquí me tenéis.
0: Eso
1: con lo que
0: es.
1: Sea. Es decir, yo estoy trabajándolo Tengo un objetivo, quiero realizarlo y a ver, porque esto, el mar Atlántico es muy, es tremendo, entonces te puedes encontrar pues con que puedes hacerlo hasta la mitad, que puedes hacer tres cuartos, que puedes hacer totalmente. Entonces tú no tienes que entrenar pensando en que vas a finalizar, tú te das una oportunidad. Mira, como dice Rafa Nadal, nos tenemos que dar oportunidades en la vida. Yo tengo una gran ilusión por hacerlo. Entonces me voy a dar la oportunidad, voy a ser atrevida, voy a dar un paso adelante y voy a prepararme. ¿Que lo consigo? Bien, ¿que no lo consigo? Pues lo vuelvo a repetir. No me voy a quedar, si no lo consigo, a medias y a echar la toalla. Pues nos sentamos y volvemos a prepararnos para repetirlo, para conseguir este objetivo.
0: Claro que sí. Charo Tomasena, que vaya muy bien, muchísima suerte y gracias. Que lo disfrutes también, que es importante.
1: Vale.
0: Un saludo.
1: Muchísimas gracias.
0: Agur.
1: Vale, agur, agur.
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0: A esta hora no se registra ninguna incidencia reseñable en las carreteras, según informa el Gabinete de Prensa de la Ertzaintza.
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0: Momento de concursar en nuestro crucigrama sonoro, momento de repartir numeritos, Ander, así que lo que nos queda es dar paso a los oyentes.
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0: Pues vamos a jugar y lo hacemos con Roberto desde Escoriatza, Arratsaldeón.
9: Arratsaldeón.
8: Roberto, 8 letras, rechazar, rehusar, descartar.
9: Empieza
8: por la D de dedo.
9: A ver, rechazar,
0: rehusar, descartar. 8 letras, empieza por la D de dedo. Roberto.
9: Desechar.
8: No.
0: No, no es desechar. Mañana lo vuelves a intentar, ¿vale?
9: Perfecto.
0: Venga,
8: bueno,
0: Agur.
8: Gracias, Roberto.
0: Vamos con Blanca desde Gasteiz. Arratsaldeón.
10: Arratsaldeón.
0: A ver.
8: Blanca, ¿pregunta abierta o pregunta nueva?
10: Nueva.
8: Nueva. 5 letras, poco refinado o delicado.
10: ¿Y por qué empieza? ¿Por qué letra empieza?
8: Por la T de Tolosa.
0: Poco refinado.
10: Tosco.
0: ¿Cómo?
8: Bien,
0: tosco, muy
8: tosco.
0: Bien. Ahí está Blanca Tosco.
10: Vale.
0: Estupendamente
10: vale.
0: Bien. Número 15 para Blanca.
10: Vale.
0: Osondo, ¿vale?
10: Perfecto.
0: Vaya, vale, agur.
8: Agur.
10: Agur, agur.
0: Nos vamos hasta Arangoiti. Mari Carmen, Arratsaldeón.
11: Arratsaldeón.
8: Mari Carmen, pregunta abierta, vale. Pregunta nueva.
11: Abierta.
8: 8 letras. Rechazar, ajá, rehusar, descartar. La primera, la D de Dinamarca.
11: La tercera.
8: La C de Copenhague.
11: Declinar.
8: Declinar.
0: Muy bien.
8: ¿Correcto?
0: Ahí está, Mari Carmen. Declinar, número 16, ¿vale? Vale, mi esker, agur.
8: Agur.
0: Y vamos con Máximo desde Arangoiti, Arratsaldeon.
12: Opa, ahí, Arratsaldeon.
0: Arratsaldeon.
8: Máximo, 10 letras.
12: Joder.
8: Ya está. Cuando pasamos de las letras siempre
0: se preocupa ya Máximo, joder, dice, pero no tiene por qué ser difícil. No. Tú atento al enunciado.
8: Ánimo, ¿eh?
12: Sí, verdad, venga.
0: A ver.
12: Venga, sí.
8: 10 letras, algo que interrumpe y provoca un brusco cambio.
12: Vale, vale. Vamos a empezar con la primera letra, ¿cómo es?
8: La D de Dinamarca.
12: La D.
8: 10 letras. Algo que interrumpe y provoca un brusco cambio.
0: Empieza por D de Dinamarca, Máximo.
8: Y está jugando Máximo de Arangoiti.
12: Sí.
8: Con la presión de saber que Mari Carmen de Arangoiti ha anotado el 16.
12: Sí, sí. No, yo llevo tres o cuatro que no acierto ninguna. Bueno, a ver, voy a decir... ¿Dirección?
0: Dirección no es, Máximo, no es la palabra que buscamos, pero mañana tienes vale, otra oportunidad, ¿vale?
12: Mañana lo intento de nuevo.
0: Eso
12: venga,
0: es.
12: Chicos, gracias.
0: Agur.
12: Es que ricasco, agur, agur.
0: Vamos con Miren desde Donostia, Arratsaldeon.
13: Caixo, chico.
0: Caixo, Miren.
8: Ah, opa, Miren. Pregunta abierta o pregunta nueva.
13: Nueva, nueva.
0: Venga.
8: 7 letras. El club de fútbol Portugalete juega como local en el estadio de la...
13: Ah,
8: ay.
13: Es que... Ay, perdón.
0: ¿Letra?
13: ¿Qué letra?
8: Ah, vale. La primera, yo pensaba que la segunda, ¿qué camiseta tiene el Portugalete? Bueno.
0: Primera, ¿no?
8: La primera.
13: La primera, sí.
0: Venga.
8: La F de Finlandia.
13: Vale, entonces, Florida.
8: La Florida.
0: Florida, eso es, miren, la Florida.
8: 17
0: para ti.
8: Correcto.
13: Vale, chicos.
0: Es que ricasco, agur. Nos quedamos en Donostia porque vamos a saludar a Rubén. Arratsaldeon. Equipo Donosti.
14: Arratsaldeon.
8: Arratsaldeon, Rubén. Pregunta abierta o pregunta nueva.
14: No, dame una nueva, a ver.
8: Una nuevita. 10 letras, nombre de la trainera del club de remo de Guetaria. Buah, estás tecleando, Rubén. Pim, plan, pum,
0: empieza por.
8: Empieza por la E de Elgoibar.
14: De Esperanza.
8: Esperanza,
0: eso es, Esperanza. 18 para ti, ¿vale, Rubén?
14: Bien.
0: Agur.
14: Venga, agur.
0: Nos vamos a la Guernica. Eneritz, Arratsaldeon.
15: Arratsaldeon.
8: Eneritz, pregunta abierta, pregunta nueva.
15: Pregunta abierta.
8: Abierta. 10 letras, algo que interrumpe y provoca un brusco cambio. Primera de las 10 letras.
0: Primera de las letras, la
8: D de Dinamarca.
0: Puedes pedir letra en Eritz.
15: ¿La cuarta?
8: La cuarta es la R de Roma.
15: ¿Disrupción?
0: No, no es correcta, Eneritz. No es correcta.
8: Es algo.
0: Pero no es correcto, no es la palabra que buscamos.
15: Vale, va, es correcta.
0: Bye. Bueno. Mañana lo vuelves a intentar, ¿vale, Eneritz?
8: Claro, sí.
0: Agur. Agur. Sabel desde Berriz, Arratsaldeon.
16: Arratsaldeon.
8: Pregunta abierta o pregunta vieja o pregunta nueva.
16: Pregunta nueva, igual.
8: Mejor. Nueva.
0: Venga.
8: 5 letras, sinónimo de energía, vigor, fuerza vital.
16: ¿Y empieza por?
8: Empieza por la S, de Segovia.
16: ¿Energía, vigor?
8: Sí.
16: Pues no se me ocurre nada.
0: Sinónimo de energía, vigor, fuerza vital, 5 letras, empieza por la S de... ¿Qué hemos dicho?
8: De Segovia.
0: Ah, de Segovia, de Soraluz iba a decir yo, vale, por ejemplo.
8: ¿Contamos 5? ¿5?
16: Sí, no voy a saber.
8: ¿No?
0: ¿Nada?
16: No.
0: Bueno,
16: no
0: sabe, nada, mañana lo vuelves a intentar, ¿vale? Que tenemos tiempo
16: vale,
0: de jugar
16: venga.
0: Todavía.
8: Hala, pues.
0: Agur.
16: Vale, es que recasco.
0: Pues con dos preguntas abiertas vamos con Aitor desde Guernica, Arratsaldeon.
17: Apa, Arratsaldeon.
8: Arratsaldeon, Aitor. Tenemos dos preguntas abiertas.
17: Pues vamos, con la abierta.
8: ¿Cuál
0: de ellas?
8: Con la antigua, la primera.
17: No, esta última.
8: Esta
17: la
8: última.
17: De vigor.
8: Vale. Cinco letras, sinónimo de energía, vigor, fuerza vital. La primera de las cinco letras, la S de Soraluce.
17: La tercera.
8: La V de vigor, fuerza vital. La primera de las cinco letras, la S de Soraluce.
17: La tercera.

0: Empieza por...
1: La S de Soraluce. Seis letras.
0: Solana.
1: No.
2: No es Solana, Miguel, no es Solana. Mañana vuelves a intentarlo, ¿vale?
0: Venga, agur.
2: Agur. Y vamos con, miren, desde Gasteiz, miren, Arratsaldeon. Hola, miren.
1: Hola, miren. Miren.
3: Hola.
2: Ahí está, ahí tenemos a Miren Gasteiz.
1: Bueno, miren, pues tenemos dos preguntitas abiertas. No sé si quieres alguna de ellas o quieres una nueva.
3: Pues yo iría por una nueva, mejor.
2: Venga. Bueno,
1: pues siete letras. Sustancia grasa, blanquecina, que se encuentra en el interior del hueso de las vacas. Siete letras.
2: ¿Quieres letra, Miren?
3: Sí.
2: Venga, la primera. Miren.
3: Venga.
1: La T de Tolosa, la primera. ¿Qué me dices? No nos haces ni caso, ¿eh?
3: Sí, estoy aquí, ¿eh?
1: Ah, ya.
3: ¿Esta no es?
2: ¿Cómo?
1: ¿Eh?
3: Esta no.
1: ¿Perdona?
2: Dinos, miren.
1: Que si no te escuchamos bien.
2: Miren, dinos, miren, corre.
3: Tuétano,
2: ahí está. Bien, te hemos escuchado bien. Ahora, que no se escuchaba bien. Miren, número 20 para ti, ¿vale?
1: 20, miren, perfecto.
2: Venga, Gur. Y terminamos con Olga desde Orozco. Arratsaldeon, Olga. Rápidamente, ahí está, Olga. Estupendo.
1: No sé si quieres preguntitas, alguna de las dos preguntitas abiertas o una nueva.
4: A ver, la más antigua, a ver.
1: 10 letras, algo que interrumpe y provoca un brusco cambio. Primera de las 10 letras, la D de Dinamarca. Tercera de las 10 letras, la R de Roma.
2: ¿Puedes pedir letra, Olga?
4: Sí, a ver, dame la sexta, ¿eh?
1: La sexta.
4: Sí, la sexta.
1: La sexta es... La P de Portugalete.
4: Disruptivo.
2: Ahí está, muy bien, Olga. Disruptivo, eso número es. 21 para ti, ¿vale?
1: Muy bien.
4: Vale,
2: venga,
4: bien.
2: Es que ricasco, Agur.
1: Eso no
2: es disrupción.
1: Algo, no
2: es disruptivo.
1: Acción.
2: Pues lo dejamos aquí. Mañana bien. Seguimos en el crucigrama sonoro, que ahora llega Mikel Gaztañaga, nuestro
1: guapa.
2: Piano man. Exactamente. Nos vamos a la sala del piano.

0: que tenemos clase de piano con nuestro pianoman, con Miquel Gastañaga. Miquel, ¿qué tal?
1: Pues sí, ¿qué tal? ¿Cómo estás?
0: Muy buenas. Muy bien, hoy nos traéis artistas internacionales del mundo de la música a los que les gusta Euskadi, su música, su cultura, su gastronomía.
1: Eso es, sabemos.
0: Claro, bastantes, ¿no? Imagino.
1: Sí, sí, unos cuantos. Sabemos que han pasado por aquí, han venido por la razón que sea, igual para hacer un concierto o alguna otra razón, o a pasar sus vacaciones, y pues les ha gustado.
0: Y se ha encandilado el país.
1: Sí, sí, y luego han querido volver más veces o hacer proyectos con músicos de aquí o cosas así. Uh-huh. Es interesante, ¿no? Ver también cómo nos ven desde fuera, ¿no? Gente que está permanentemente de gira por el mundo podría fijarse en cualquiera de las ciudades por las que va pasando, pero de repente aterrizan por aquí y algo les engancha.
0: Y les puede servir además para inspiración también para sus propias creaciones.
1: Sí, hacer pequeñas fusiones o cosas así, ahora verás.
0: Uh-huh. Venga, pues ¿con quién comenzamos? ¿En quién nos fijamos?
1: Vamos a empezar por Madonna.
0: Ah, Madonna.
1: Resulta que Madonna, en el verano del 2011, estaba de vacaciones por aquí, estaba veraneando en Iparralde, en la zona de Getagui, y bueno, pues en un paseo que estaba dando de verano, de puras vacaciones, se encontró con el grupo Calacan. Uh-huh. Calacan es un grupo que existe desde 2009 y se dedican a hacer versiones de canciones tradicionales, pero con arreglos así bastante potentes, basados sobre todo en las voces, ellos cantan, y también en las percusiones. Percusiones tradicionales como chalaparta o otros tambores tradicionales y cosas así. Entonces ella iba por la calle, Madonna, y se encuentra con los Calacan tocando la chalaparta en la calle.
0: Y dijo, ¿quién son estos, no?
1: Y claro, flipó, ¿no? Primero, ¿qué instrumento es este? Porque tiene un sonido como muy, muy tribal, muy ancestral, así, ¿no? Parece que ella cogió las maquillas, los palos, y se puso a tocar con ellos allí, y bueno, se quedó como enamorada de ese sonido. Y bueno, si tú eres Madonna y te encaprichas de algo, pues lo puedes tener, ¿no? O sea, lo

0: lo que quieras, lo pides y te lo ponen.
1: Eso es.
0: Entonces, pues se los llevó de gira. Se incorporó a los Calacan en una gira de 9 meses por el mundo en 2012. En algunos de los temas de Madonna, los típicos temas pop que ella tocaba siempre, los incorporó, incluyó la chala parte en los arreglos de esa gira, pero también hizo al contrario. Ella se puso a cantar un tema en euskera, Sagarrajo, que ahora lo vamos a escuchar, y bueno, era increíble ver, se puede ver esto en los vídeos de YouTube, ha quedado grabado y tal, cómo ella canta esta canción y baila. Tiene un cuerpo de baile, un grupo de dancharis ahí enorme, con todos ataviados con chapelas y haciendo...
1: Que se suma, ¿no? ¿También?
0: Sí, que se suman a eso, que además hacen como un breakdance en el escenario, una cosa como muy moderna, y los Calacan tocando ahí la chalaparta. Uh-huh. Y, bueno, pues es una cosa, una fusión curiosa, ¿no? Entre Madonna haciendo pop y Calacan haciendo Sagarrajo, esta canción tradicional. Así un poco de la prensa rosa de la época, te puedo contar que sabemos que en esas vacaciones Madonna comió chipirones y le gustaron.
1: Le gustaron también, así que se queda con Calacan y con los chipirones también, ¿no?
0: Entonces escuchamos haciendo Sagarrajo.

0: Pues imagínate a Madonna de gira por el mundo haciendo esto con ellos, una canción tradicional para nosotros que conocemos sí. perfectamente, ¿no? Y que muchas veces igual la hemos oído en una versión como más tranquila. Como más pausada y tal. Bueno, pues aquí pues como dándole un poco más de caña claro. con las percusiones y tal.
1: Más rápido.
0: Sí, y bueno, con toda la parafernalia de un concierto de Madonna, ¿no? Con bien de luces, pirotecnias y todo, ¿no?
1: Bueno, pues eso viene muy bien también para Calaca, ¿no? Y para nuestra sí, propia cultura y
0: exacto.
1: nuestra música.
0: Difundir un poco, ¿no? La
1: para
0: cultura,
1: potenciarla
0: está claro.
1: y difundirla. Bueno, uh-huh. pues un punto positivo para Madonna y esa fusión con Calaca en Saga Rayo. Y ahora nos vamos a uno de los más grandes.
0: Sí, Bruce Springsteen, ¿no? El jefe, boss. El boss de la música, eso es. Pues este norteamericano, que ahora tiene 76 años, de Nueva Jersey, sabemos que ha venido varias veces a Euskadi, sí. ha tocado varias veces por aquí. La primera vez que yo he conseguido encontrar fue en Baracaldo, en el 2007, no sé si había venido alguna vez antes, y después varias veces en Donosti, ha hecho 4 conciertos en Donosti, también en Bilbao, en el antiguo San Mamés, en 2009 estuvo. Bueno, así que ha recaído bastantes veces por aquí, ¿no?
1: Tiene un público muy fiel, además.
0: Sí,
1: sí,
0: sí.
1: Le va siguiendo en todos los conciertos, todas las giras.
0: Sí, sí. Y bueno, sabemos de cuando ha estado por aquí, que ha visitado el Guggenheim y le ha gustado y ha firmado ahí en el libro de grandes estrellas que han pasado por allí. También visitó el acuario de Donosti, la playa de la Zurriola. Además, él no se corta en ir, pues eso, ponerse en pantalón corto y echarse ahí a la arena a tomar el sol con su familia y hacer un poco vida normal, vamos a decir, en la ciudad que visita, ¿no? Y también sabemos que le gusta mucho la lubina, que comió lubina en Donosti, y tarta de queso, que siempre pide que se la lleven al hotel, ¿no?
1: Buen gusto tiene, ¿eh?
0: Son como pequeños caprichos, pero también te da una idea de que si alguien que está permanentemente viajando por el mundo y comiendo todo tipo de comidas se fija en nuestra tarta de queso o en algo concreto de nuestra gastronomía, pues pudiendo elegir cualquier cosa, ¿no? Y no pedirse una pizza o una hamburguesa americana, ¿no? Y dices, no, voy a comer también más local, ¿no? Y voy a probar la comida y eso. Pues bueno, es como que están a gusto y bueno, pues le gusta también esa parte de nuestra cultura, ¿no? La cultura gastronómica.
1: Sumergirse en nuestra cultura y con nosotros
0: sí.
1: también.
0: Le escuchamos ahora, si quieres, con el famosísimo Born in the USA que hacía este... Una canción sencillísima de 2 acordes, pero muy potente, y él la hacía estupendamente.

0: Hay que decir que en los dos últimos conciertos, por lo menos que yo sepa, de Bruce Springsteen, mientras él tocaba, se proyecta su imagen en unas pantallas gigantes y tal, y va saliendo subtitulada la letra de la canción, lo que va cantando, traducido, ¿no? Para que lo podamos entender y tal. Y en esas traducciones, en los últimos conciertos, salían las letras ya traducidas en euskera también.
1: También.
0: Que o sea, que también es un guiño o un compromiso también con la cultura de aquí, decir, oye, quiero que lo que yo canto lo entienda todo el mundo y que se subtitule en todas las lenguas que habla la gente de aquí, ¿no?
1: Es un gesto, bueno, hacia el público también y hacia el lugar en el que está tocando.
0: Saber dónde estás, ¿no? Que no te da igual... porque esta gente que también gira tanto, parece que al final cada día se despierta en un hotel, cada día toca en un estadio y no sabía ni dónde está, ¿no? Pero bueno, Bruce sí que era consciente de, oye, estoy en una tierra que tiene su propio idioma y quiero conectar con eso, ¿no?
1: Y tuvo esa diferencia. Por cierto, que bien envejece esta canción, ¿verdad? La de Born in the USA.
0: Sí, parece que no envejece, ¿no?
1: Es que no envejece nunca.
0: Sí.
1: Bueno, pues eso es también fruto, en este caso, de Bruce Springsteen. Y vamos con otro protagonista en este caso. ¿Quién has escogido?
0: Sí, Wynton Marsalis.
1: Wynton Marsalis.
0: Sí, él es trompetista.
1: Sí.
0: Y, bueno, tiene su base de acción en Nueva York y ahí trabaja con su big band y además... también hace una labor pedagógica, ¿no? De difusión del jazz allí y de, bueno, de conservación de esa cultura de Nueva Orleans y de la tradición del jazz americano en Nueva York, ¿no? Pero está muy vinculado con Euskadi, sobre todo con el Festival de Jazz de Vitoria. Él ha venido muchísimas veces al Festival de Vitoria-Gasteiz y tiene muy buena relación con los organizadores y con toda la ciudad, ¿no? Y en un momento dado, pues en el 2010 decidió hacer una composición específica para la ciudad de Vitoria y para el festival, ¿no? Entonces es una, lo que se llama una suite, es decir, una secuencia de piezas, son como varias piezas que van en orden, que van seguidas, también en el disco se publicaron de la misma forma, en ese mismo orden, y cada una de las piezas pues reflejan algún momento de la ciudad o algún rincón de la ciudad, ¿no? Una de las piezas, por ejemplo, se llama Fiestas en la calle Dato, o sea, ya está dando como nombres concretos de ubicaciones de la ciudad y todo, ¿no?
1: Si no es Gasteiz, es ya en la calle,
0: claro,
1: Dato.
0: Muy concreto, ¿no? Hay que haber estado allí en fiestas para conocerlo, ¿no? Otro es el Portalón, muy famoso también de Vitoria. Otro es Mendizorroza Swing, porque él ha tocado muchas veces ahí en el pabellón de Mendizorroza. Y esta que vamos a escuchar se llama La decisión de Iñaki, ¿no? O sea, que está... ya como reflejando nombres propios de personas, de lugares, de calles, de plazas, y bueno, eso es algo como muy especial para la ciudad, ¿no? Que un artista internacional va a llevar el nombre de la ciudad y de sitios muy concretos por el mundo y lo va a ir tocando, ¿no? Y entonces, en el disco aparecían también colaboradores, otros músicos que han tocado en el Festival de Vitoria, como Chano Domínguez, Paco de Lucía, gente que está como muy relacionada con el mundo del jazz y de la música en Vitoria-Gasteiz, ¿no? Al fin y al cabo es el sonido clásico de jazz de una big band de Nueva York, pero mezclado un poco con la tradición del folclore euskaldún y también de otros, porque al estar Paco de Lucía pues también había saborcillo flamenco en algunas canciones. Bueno, es como un mix muy interesante, una ensalada de sonidos ahí que me encanta. Y bueno, escuchamos un poquito si quieres de esta decisión de Iñaki.

0: Pues esto es jazz de super primer nivel y con una persona como Wynton Marsalis, que en realidad no tiene ninguna necesidad de salir de gira por el mundo ni nada. Él podía estar establecido en Nueva York y vivir y como un auténtico marajá, porque ya le va muy bien, ya ha demostrado todo lo que tenía que demostrar y es un capo del jazz, ¿no? Pero aún así tiene interés en seguir saliendo de allí y seguir llevando la música por el mundo. Y además interés en Vitoria-Gasteiz y en hacer una composición específica para la ciudad. Pues bueno, eso yo creo que hace como ilusión, ¿no?
1: Es de valorar también.
0: Eso es.
1: Y con este título tan sugerente también, la decisión de Iñaki le puso.
0: Eso es.
1: Y este es el tema de Wynton Marsalis. ¿Y con quién nos vamos a despedir?
0: Pues nos despedimos con Woody Allen, ¿no? Otro músico realmente, ¿no? Aunque le conocemos mucho más en su faceta de cineasta. Pero él es clarinetista también de jazz. Y bueno, ha tenido mucha relación con Euskadi. Bueno, sabemos que como músico ha estado tocando en Vitoria en el 2005 y en Bilbao en el 2019, y que estuvo paseando antes del concierto por la Ribera de la Ría, en Bilbao y demás. O sea, claro, hay mucha prensa rosa en torno a esto. Siempre quedan luego esas fotos de dónde comió, dónde se sentó y demás.
1: Suele ocultarse, ¿no? También, ¿no?
0: Sí,
1: con sombreros.
0: Como
1: y
0: muy discreto, así. Eso es, pero siempre la acaban pillando, claro.
1: Claro.
0: Pero bueno, sabemos que estuvo en Vitoria y en Bilbao, pero sobre todo que tiene una relación muy especial con Donosti, ¿no? En Donosti es donde más ha estado más veces. En conciertos sabemos que estuvo en el 2003, luego en el 2004 recibiendo el premio Donostia y presentando su película Melinda Melinda en el Cinemaldi. En el 2008 hizo otro concierto y también en 2008 vino para la presentación de Vicky Cristina a Barcelona. Luego en el 2015 estuvo de vacaciones en Donosti, en el 2019... ya rodando la película Rifkin's Festival, esta que está ubicada ahí en Donosti, que tiene que ver con el Cinemaldi, que fue estrenada en el 2020. O sea, ha venido muchas repetidas veces, ¿no? Y bueno, él siempre ha dicho que ha estado muy a gusto en Donosti, tanto por trabajo como por vacaciones. Siempre viene con tiempo de sobra. Si tiene que venir a un día para recoger un premio, en realidad viene una semana entera.
1: Aprovecha.
0: Aprovecha el viaje, sí. Y dijo en una entrevista, describía Euskadi como un mini paraíso con un clima benigno. Supongo que comparado con Nueva York,
1: claro,
0: ¿no? Le parecía más benigno el clima de pasar el verano aquí en Donosti o en Euskadi, ¿no?
1: Bueno, pues nos vamos a despedir con él. ¿Qué has escogido, Miquel?
0: Tocando el clarinete en el álbum Wild Man Blues. La canción se llama Come On and Stomp, Stomp, Stomp.
1: Pues nos despedimos con Woody Allen, Miquel Gaztañaga, eskerrik asko.
0: Urrengo arte.
1: Agur.

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1: Son las 7, arratsaldeon.
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1: La mayoría sindical en Osakidetza concretará después del verano la huelga y movilizaciones previstas para otoño para exigir mejoras para el conjunto de la plantilla. Confirman que en septiembre volverán a la mesa de negociación de la que se levantaron por el acuerdo de mejoras para los médicos. Le exigen a Salud y Osakidetza que lleve propuestas concretas y que negocie con la misma rapidez que con los médicos para demostrar su verdadera voluntad de acuerdos. Natalia Serrano.
3: A la vuelta de verano, sí, SATSE, la LAB, Comisiones y UGT concretarán ese calendario de huelga y movilizaciones que convocarán para otoño. No irán contra ningún colectivo profesional, dicen, interpelarán a Salud y Osakidetza para negociar soluciones reales y para el conjunto de la plantilla. En respuesta al emplazamiento del consejero de Salud, confirman que están dispuestos a sentarse en la mesa de negociación prevista para finales de septiembre, pero desconfían. En la reunión de la pasada semana, de la que se levantaron, no se les presentó ningún contenido concreto, ninguna propuesta concreta. Esther Saavedra, ELA, Amaia Mayor, SATSE.
4: Que quede claro que no hemos recibido nada, que no hay ningún borrador, ninguna propuesta, o sea, a día de hoy no hay ninguna propuesta encima de la mesa, de nada.
5: No la hay, quiero decir. Es que una cosa es decir que en el orden del día está una materia y otra cosa es que realmente tengamos una negociación al respecto.
3: Contenidos y rapidez en la negociación, como con el sindicato médico, es lo que piden. La prueba, dicen, de que realmente hay voluntad de negociar.
1: Por su parte, el Departamento de Salud, en palabras del consejero Martínez, mostró ayer su voluntad de llegar a acuerdos a partir de septiembre. Esta mañana, en Boulevard de Radio Euskadi, María Ubarretxena ha vuelto a repetir el mismo mensaje que ha defendido el acuerdo alcanzado con los médicos, aunque este no vaya a desconvocar la huelga indefinida a la vuelta de verano contra el Estatuto Marco. Consciente de la situación, Ubarretxena ha vuelto a pedir a la ministra Mónica García que se sienta a negociar y llegue a un acuerdo con los médicos que desbloquee la situación. Isaro Baza.
6: Sí, insiste el gobierno vasco, el acuerdo con los médicos no descarta nuevos pactos con otros colectivos. Por ello, la portavoz y consejera de Gobernanza, Administración Digital y Autogobierno tendía la mano a los sindicatos a seguir negociando en la mesa sectorial prevista para septiembre. María Ubarretxena en Boulevard.
7: Pues lo importante es sentarse a hablar, a dialogar y a acordar. Espero que se sienten en septiembre y sigan dialogando, que para eso están las mesas de diálogo.
6: En cuanto a la huelga de médicos, recalca la portavoz que a pesar del acuerdo entre facultativos y gobierno vasco, el conflicto con el ministerio sigue abierto. Así pues, Ubarretxena aconseja a la ministra, a Mónica García, a seguir los pasos del consejero Martínez.
7: La huelga es con el ministerio, de la ministra de Sanidad y con el Estatuto Marco. Y ese problema, que yo sepa, no se ha resuelto. ¿Qué podrían hacer desde Madrid? Pues quizá lo que ha hecho el consejero. Sentarse con los facultativos, quizá así se pudiera desconvocar la huelga.
6: Recado a la ministra para que nueva ficha para desconvocar la huelga indefinida de los médicos prevista para la vuelta del verano.
1: En lo que va de año, 105 personas han solicitado la eutanasia en Euskadi frente a las 120 que lo solicitaron a lo largo del 2025. Ser mayor de edad, padecer una enfermedad grave incurable o con sufrimiento intenso, crónico e imposibilitante son los requisitos a cumplir para poder solicitar la eutanasia en Euskadi. 2,2 de cada 1.000 muertes ya se producen por eutanasia, el doble que la media nacional. Estela del Barrio.
8: Sí, desde este enero Osakidetza y otros centros sociosanitarios han puesto en marcha un nuevo sistema para gestionar las solicitudes de forma más ágil y estructurada, una herramienta que además refuerza la confidencialidad y garantiza la trazabilidad del proceso. Estas solicitudes se tramitan en un plazo máximo de 40 días y según nos explica Rafa Sal, presidente de la Asociación Derecho a Morir Dignamente, se están cumpliendo los plazos previstos.
9: Como es una ley joven, en su desarrollo se perciben dónde puede haber mejoras. Y en este caso era necesario dar una mayor calidad a la respuesta de la prestación de vida para morir, con lo cual era una necesidad, se desarrolla y nos consta que funciona bien.
8: Son peticiones muy meditadas, pero cabe la posibilidad de revocar esta decisión durante el proceso.
9: Existe la persona que inicia el proceso y en algún momento lo para, es decir, lo revoca y dice, no continúo. Hasta el último momento, cuando la médica familia o el médico responsable que va a hacer la prestación pregunta, continuamos adelante, hasta ese momento puede revocar. Sí, hay personas que han revocado. No son muchas, son poquitas.
8: Los profesionales insisten en que también es importante el acompañamiento de los familiares o allegados del paciente. Deben de tener paciencia y respetar la decisión.
1: La portavoz del Gobierno vasco, María Ubarretxena, ha recordado esta mañana al Ejecutivo Sánchez que lo más prudente es seguir con las negociaciones de las transferencias pendientes. En cuanto a la reunión bilateral pospuesta para septiembre, pide concreción y voluntad política para avanzar porque, recuerda, ya existen grupos de trabajo.
7: Bueno, nos hemos dado otra oportunidad y vamos a ver si después del verano somos capaces de que las negociaciones lleguen a buen puerto. Pero para eso, efectivamente, tiene que haber voluntad política para analizar, para negociar y para entrar a hablar técnicamente de los documentos y que se nos proponga algo más concreto, porque grupos de trabajo pues ya tenemos. Si los acuerdos no llegan, no será porque el Gobierno vasco no haya puesto todo el trabajo encima de la mesa.
1: Continuamos con el Gobierno vasco, que cierra filas con el consejero de Seguridad tras las palabras de Supiria de ayer, que acusó a la Policía Nacional de extralimitarse en sus funciones por detener a dos personas supuestamente relacionadas con una agresión en Bilbao a un seguidor de la selección española durante la final del Mundial. Sindicatos policiales a nivel estatal han criticado sus palabras y sugieren inacción por parte de la Ertzaintza. Xavier Madariaga.
0: Sí, los principales sindicatos de la policía española han saltado contra el consejero Zupiria. Llevan desde que denunciara a una policía que se extralimita en sus funciones, publicando comunicados y concediendo entrevistas en las que critican duramente al responsable de seguridad. Que se ha extralimitado desacreditando a la policía y convirtiéndola en un problema. Eso dice en su comunicado el sindicato mayoritario Jupol. Ivón Domínguez es su portavoz.
10: Quien se ha extralimitado precisamente es el consejero de seguridad del Gobierno vasco, que una vez más prefiere posicionarse del lado de los cachorros de ETA, de los abertzales, en vez de apoyar a las fuerzas y cuerpos de seguridad del Estado.
0: Zupiria ha sido totalmente irresponsable para la Confederación Española de Policías. Mientras, SUP cuestiona incluso la labor de Ertzaintza, a la que echan en cara haber autorizado una manifestación y no haber adoptado medidas cuando sabían, dicen, podía traer disturbios. Pero el Ejecutivo Pradales, lo dicho, ha salido en defensa de Zupiria por boca de su portavoz.
7: Yo no tengo más que darle la razón y compartir opinión con el consejero de Seguridad y, efectivamente, esa es una materia que le compete a la Ertzaintza.
0: Son palabras de la consejera de Autogobierno, que coincide con el consejero de Seguridad y ve una clara invasión de competencias.
1: Y superada la segunda jornada de alerta naranja por calor extremo, los dos territorios donde se han registrado las temperaturas más altas en el día de hoy han sido Araba, con temperaturas rozando los 35 grados en Vitoria-Gasteiz, y Navarra, donde el termómetro ha superado los 40 en puntos como Sangüesa o Lodosa. A estas horas en Pamplona todavía se rozan los 40 grados. En la calle está Miquel González. Arratsaldeón, ¿qué te ha contado la gente? ¿Cómo lleva el calor?
11: Arratsaldeón, Saray, pues la verdad es que decirte que esta tarde hace calor en Iruña sería quedarse bastante corto. La verdad es que estamos viviendo una jornada con bastante bochorno. Como comentabas, estamos llegando a esas cotas máximas de temperatura. Pero la verdad que por aquí, por Iruña, no se está viendo mucha gente. La gente igual estará prefiriendo hacer otros planes, igual más cerca de las playas, de las piscinas, de zonas más frescas. Pero bueno, la poca gente que nos hemos topado por aquí por la calle, pues está llevando el calor de una manera bastante curiosa.
12: Con mucha calor, sin poder dormir apenas y muy mal, intentando refrescarte donde puedas. Se supone que es el día más pico, pero claro, esto no va a bajar hasta dentro de una semana.
13: La verdad es que hace, sí, bastante calor. Además, me siento pegajoso porque es como húmedo. Entonces, buah, no me mola nada.
12: A pechugar un poco al aire acondicionado, a la piscina y a beber agua fresca, es lo que toca. Y refrescos, es lo que toca.
11: Así que nada, si se nos permite dar un consejo desde aquí, desde Radio Euskadi, pues los consejos de siempre: hidratación, ventilación, pero no con temperaturas demasiado frías, ropa ligera. Y sobre todo evitar el calor en las horas pico, en las horas que el sol esté pegando con más fuerza.
1: Eskerrik asko, Mikel. En cuanto a los incendios activos en el país, Interior da por estabilizados los incendios de la zona centro y levanta todas las evacuaciones y confinamientos que permanecían vigentes. En el otro lado de la moneda está Valdusó, donde el fuego sigue fuera de control, y muy pendientes también de Zamora, donde un incendio en el Parque Natural Arribes del Duero ha obligado a evacuar 7 localidades. Alex Preal.
14: Sí, un incendio, el de Fermoyese en Zamora, que ha obligado a activar el nivel 2 de peligrosidad y a desplegar la UME ante la proximidad de la frontera lusa. En estos momentos son 7 las localidades evacuadas y una confinada. Una treintena de medios se encuentran trabajando en el lugar. Por su parte, el incendio de Castellón sigue sin ser controlado y el fuego ya ha arrasado más de 9.300 hectáreas tras sufrir en las últimas 24 horas varios rebrotes. Allí siguen trabajando 600 medios terrestres y 24 aéreos. Hay 10.000 personas evacuadas. Fernando Kildeman es el director del puesto de mando en Val d'Uso.
15: Lo que intentamos es esperar el avance del fuego hasta zonas accesibles, porque nosotros realmente estamos yendo un poco por delante del incendio.
14: La buena noticia llega de Madrid y Ávila. Tanto las personas evacuadas como las confinadas están volviendo escalonadamente a la normalidad. Y es que, según el ministro del Interior, Grande Marlaska, los incendios están técnicamente estabilizados.
16: Los expertos, los técnicos, pueden afirmar que el incendio se encuentra técnicamente estabilizado.
14: Horas críticas, por tanto, porque la cuarta ola de calor del verano ya está aquí.
1: A partir de las 8 volvemos a actualizar la información de los incendios en activo. Mientras, en Francia, en la Gironda, el fuego sigue estabilizado. También los rebrotes que por las altas temperaturas se han producido en varias zonas, pero no controlado. El País Galo mira al cielo, ya que tras la jornada sofocante de hoy, donde los medios desplazados han tenido que trabajar con temperaturas de 40 grados, mañana se espera un descenso de hasta 10 grados en las temperaturas e incluso podría haber tormentas en la zona, lo que ayudaría en las labores de extinción. Además, les contamos que esta tarde, a las 8 en la Plaza de la Constitución de Donosti, se llevará a cabo una cacerolada convocada por Kaleko Afari Solidarioak para mostrar su rechazo ante la decisión del alcalde Jon Insausti de prohibir las cenas solidarias en 3 puntos de la ciudad, como la Plaza de la Constitución, la Plaza Guipúzcoa y la zona de Anoeta. El colectivo, que se reunirá mañana con el alcalde, dice sentirse triste ante esta decisión que dejará sin cena a 300 personas de la ciudad. Cristina Tojal.
17: Tristes y todavía sin creerse la prohibición, los miembros del colectivo Kaleko Afari Solidarioak acudirán mañana a la reunión en el ayuntamiento con dudas certeras y urgentes. Agus Rodríguez, portavoz del colectivo.
18: Lo que vamos a preguntarle al alcalde es en qué consiste realmente esas nuevas medidas, cuándo se van a implementar, por qué no se ha reunido desde que Jon Insausti accedió a la alcaldía, no se ha reunido en ninguna ocasión con nosotras.
17: Con Eneko Goia como alcalde se reunieron al menos 5 veces. No entienden de repente una medida tan drástica.
18: Que se prohíbe sin tener la alternativa ya organizada. Nosotros sabemos que esto a corto plazo no se va a organizar y en estas semanas pues va a haber gente que va a estar sin comer.
17: Y eso les quita el sueño a los y las voluntarias.
18: Que muchas veces que cuando se hace ruido nos olvidamos de lo importante, decían, bueno, ¿y qué va a pasar con los chicos? Que se van a quedar sin comer. Que por mucho que lo prohibamos no va a desaparecer ni el hambre, ni la delincuencia o la vulnerabilidad de las personas. Desde las instituciones también son conscientes de ello.
17: Mostrarán su disposición para que 300 personas que vivan en la calle tengan al menos una comida al día.
1: Y la pobreza ha demostrado ser un problema transversal que afecta también a la salud de quienes la padecen. Es la conclusión de un estudio llevado a cabo por la Fundación Banco de Alimentos de Navarra, que ha constatado el impacto en la salud física y mental que produce la pobreza, sobre todo en las mujeres. 2 de cada 3 sufren ansiedad o depresión y la mitad dolor y malestar físico. Escuchamos a Antonio Brugos Larumbe, uno de los autores del estudio.
19: Una nueva figura, que es el trabajador empobrecido. Personas que están trabajando, pero no llegan a cubrir sus necesidades con esto. ¿Por qué pasa esto? Básicamente porque hay unos bajos salarios y una precariedad laboral, aunque eso está disminuyendo. Hay un aumento del coste de la vida.
1: En cuanto a carreteras, tranquilidad para circular en estos momentos, tal y como nos trasladan desde la Ertzaintza.

0: 7 y cuarto de la tarde a Arratsaldeon. Opa, ¿cómo están ustedes? Bienvenidos a la segunda edición de Kirol al Día, el deporte en directo en Radio Euskadi hasta las 8 en punto con los siguientes titulares.
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0: Tenemos fútbol en directo de Primera División, partido amistoso para el Athletic Club de Intersic en Laredo contra el equipo cántabro, contra el Racing de Santander. Va ganando ya el equipo de Intersic. En juego en Zubieta, un partido que enfrenta a los vascos de Segunda División, al Sanse y al Eibar, minuto casi 14 ya de partido, empate a cero en el marcador. 9 menos cuarto de la tarde, la cita para Osasuna, primer amistoso en territorio inglés contra el Ipswich, el equipo que acaba de subir de la Championship a la Premier League. Arrancará a las 9 menos cuarto el primer partido en territorio inglés. Habrá un segundo para el equipo de la capital navarra. Lo contaremos aquí en Radio Euskadi. En ciclismo ha ganado esta misma tarde Markel Beloki, tercera victoria para él. Ganó el año pasado en Alsacia una etapa y la general de la carrera alsaciana en territorio galo. Lo ha hecho, ha repetido en Francia de nuevo. Markel Beloki ha ganado la segunda etapa del Tour de l'Ain. Una jornada en la que partían también hacia Francia las corredoras de Laboral Kutxa, que a partir del sábado toman parte en el Tour de Francia. Es su tercer Tour de Francia para Laboral Kutxa. Como digo, serán 9 etapas de carrera. La líder, sin duda, la corredora más destacada del equipo vasco va a ser, una vez más, Usoa Ostolaza. Son y 16, enseguida nos vamos hasta Laredo, hasta el territorio cántabro, para contar esa victoria de momento del equipo de Intersic contra el Racing en el campo de Laredo.
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0: Viajamos rápidamente hasta Laredo, territorio cántabro, donde juega el partido amistoso del equipo de Intersec, el Athletic Club, contra el equipo cántabro, contra el Racing de Santander. Duelo de primeras divisiones. El equipo santanderino subía la pasada campaña a primera división, pero los leones ya se han adelantado en el marcador. En Laredo se encuentra Alberto Negro. Alberto, arrachaldeón.
1: Arrachaldeón, Diego. Estamos ya en el minuto 15 de la primera mitad en el campo de San Lorenzo, y en efecto, como dices, el Athletic vence desde el 9 por mediación del tanto conseguido por Gorka Guruceta, aprovechando pues una buena asistencia de Pello Canales. El Athletic ha tenido incluso la oportunidad de haberse adelantado antes en el marcador, en una jugada en la que se ha quedado un tanto dormida la zaga del Racing de Santander, y en el segundo palo Robert Navarro ha empujado la pelota, aunque esta ha sido esculpida por el poste. Cumplimos ahora el minuto 16 de partido. Sigue venciendo el Athletic por un tanto a cero, aunque el Racing, a través de Sergio, ha dispuesto de una buena oportunidad que ha podido quitarse de encima Alex Padilla. El campo absolutamente abarrotado, con prácticamente el número de aficionados divididos entre racinguistas y surigorris. El caso es que estamos ya en el 16 de partido, Athletic 1, Racing 0.
0: En el 11 rojiblanco, Alberto, llamativa por decir algo la presencia de Pello Canales, que lució con luz propia a la redundancia en la pasada campaña del Racing de Santander en segunda división, y que ha dado esa asistencia prácticamente de tacón a Guruceta, que ha batido al cancerbero Eriksson del conjunto santanderino.
1: Sí, lo cierto es que, bueno, es un jugador que ha sido aplaudido también por los seguidores racinguistas, que tienen pues muy fresco en la memoria el trayecto, la trayectoria de Pello Canales la pasada temporada en el conjunto cántabro. Lo más llamativo en el once titular puede ser la presencia hoy de nuevo de Yeray y Gorka Guruceta. Son los dos únicos jugadores que han salido como titulares en todos los partidos de pretemporada disputados hasta el momento por la escuadra de Edin Terzic, y Gorka Guruceta, que sigue en racha. Ha marcado su sexto gol de la presente temporada el delantero donostiarra. Por lo demás, hay que citar también la presencia en el banquillo de Nico Serrano, una vez recuperado de su lesión, e incluso también la presencia del capitán Iñaki Williams, que comenzó a entrenarse en el día de ayer y que hoy pues se ha desplazado hasta Laredo con sus compañeros. Está vestido de corto, difícil será que tenga algunos minutos, pero por lo menos ya, como decimos, es noticioso que con apenas 24 horas de trabajo, Iñaki Williams esté también sentado en el banquillo en la jornada de hoy. Las ausencias, pues las ya conocidas, de Andoni Gorosabel y de Dani Vivian, que se encuentran pues lesionados. Álvaro Giallo tampoco ha entrado definitivamente en la citación, como tampoco lo han hecho Julen Aguirrezabala e igualmente Mikel Basga, dos jugadores que están en trámites para abandonar la disciplina del conjunto bilbaíno. Ojo al ataque ahora de Alex Berenguer, que fuerza el saque de esquina en el minuto 17. Racing de Santander 0, Athletic 1.
0: Ambientazo en el campo del Laredo. Ahora mismo pues ha habido una jugada un tanto polémica en el área del conjunto racinguista. Caía Alex Berenguer, pero no indica nada el colegiado, no indica penalti, pide explicaciones, pero no ocurre nada. Será saque de córner para el equipo de Edin Terzic, que prácticamente no hay un centímetro que no esté ocupado por gente en ese campo del Laredo. Como digo, el ambiente muy bueno, no luce el sol ahora mismo, al igual que en Bilbao se han echado las nubes, esa especie de bruma en la zona de la costa cantábrica también, y ahí está Alex Berenguer, que se dispone a lanzar el córner. Son las 7:22. Bajamos al derbi de segunda división, que tiene lugar desde las 7 de la tarde también en el campo de Zubieta y que mantiene las gafas de Lennon, empate a cero en el marcador. Nos lo cuenta nuestro compañero Mikel Baena. Mikel, arrachaldeón.
2: Hola, Iagoba, arrachaldeón. Intentaba desequilibrar la balanza de Eibar por el lado izquierdo. Juan Bernat, que entraba dentro del área, pero finalmente le han robado la pelota al jugador valenciano. Por lo tanto, se mantiene la igualada a cero en este derbi vasco, derbi guipuzcoano, entre los dos contendientes que tenemos en segunda división el próximo curso. Estamos llegando ya al ecuador de la primera mitad. Ataca ahora el Sanse, que vamos a repasar rápidamente su formación inicial. Juega con el Ander Olasagasti bajo los palos, John Garro, Iker Calderón, el Ander Uranga y Pello Arana en defensa de derecha e izquierda. En el centro del campo están Tommy Carbonell y Oyan Teyechea. En las bandas, Garitaona India y Adjaben. En punta de lanza, dos referentes, Mariez Currena y Gorosabel. Y por parte del conjunto de Joaquín Arabarri están jugando Jonmi Magunagoiti abajo los palos, con Cubero, Arana, Arbilla y Bernat en defensa. Doble pivote para Sergio Álvarez y Mada. Las bandas para Aduares y Hugo García. Engancha John Maguna Celaya. En punta, John Bautista. De momento, pocas ocasiones y tampoco hay demasiado ambiente aquí en el estadio de Zubieta. 22 de juego, Sanse 0, Sociedad Deportiva Eibar 0.
0: No está lleno como está el campo del Laredo, pero bueno, hay gente que se ha acercado hasta Zubieta para ver el partido, porque es interesante este derbi en segunda división entre el Sanse. Llamativo que los del filial del equipo Chirurdín no llevan ni siquiera el nombre propio de los jugadores en la trasera, en la espalda de la camiseta, así el Eibar, con lo cual es más sencillo distinguir a los propios futbolistas. Son las 7:23, ciclismo.

0: Bueno, fantástico, Markel Beloki, el de Vitoria-Gasteiz, un día más. El de corredor del Education First ha sumado tercera victoria como profesional. Se destapaba el año pasado en el Tour de Alsacia, también en territorio galo. Ganaba la penúltima etapa y la general al día siguiente. Y Francia es talismán para Markel Beloki, que ha sumado hoy la victoria en la segunda etapa del Tour de Lane. Una carrera en la que había varias cotas de montaña, ha habido una escapada inicial, ha trabajado desde el inicio Education para meter a corredores ahí. El propio Markel se ha metido también Jefferson Cepeda, el corredor de Ecuador. Finalmente, en el descenso de la segunda pasada por uno de los altos de montaña en Portés, ha atacado Markel Beloki a 10 de meta en el descenso de esa cota de montaña. Se ha ido solo y ha levantado los brazos en la línea de meta, por delante de Noah Isidore, corredor de Decathlon. A 55 llegaba este ciclista galo. Tercero ha sido meta Nicola Conchi, el italiano del conjunto Astana. Y no contento con eso, Markel Beloki también se ha puesto el amarillo de líder. Una carrera que acaba mañana con varias cotas de montaña hasta 7. En la general es Markel Beloki el líder. La segunda plaza la ocupa ahora mismo Axel Marianet, corredor del CIC, a 52 segundos, y detrás de estos dos hay a 55 un grupo de otros 10 corredores. La decimotercera plaza la ocupa un ciclista que ya está a 2.45, casi 3 del líder de Markel Beloki, con lo cual se van a jugar en ese grupito la victoria en la clasificación general de este Tour de Lane. Como digo, mañana última etapa, 131 kilómetros entre Oyonnax y Montjura, con 7 cotas de montaña. La última es de primera categoría, 9 kilómetros al 6,3% de porcentaje medio y situada a más o menos 30 kilómetros de línea de meta. Escuchamos a Juan Magara, director del Education First.
1: Me alegro mucho por Markel, esta victoria en el Tour de Lane en la segunda etapa, porque acaba de venir de altitud, ha hecho un buen sacrificio entrenando en altura, ha estado más de 2 semanas en Sierra Nevada y esta es su primera carrera después de este campo de entrenamiento. Y bueno, esta etapa pues definía ya un poquito la general, ha tenido un movimiento muy inteligente, pero ya había mostrado las cartas en la subida final que era quizá el corredor más fuerte de la carrera, pero ha tenido un movimiento muy inteligente a falta de unos 9 kilómetros para meta y ha podido sacar una ventaja muy, muy importante, ¿no? 55 segundos sobre otros 12 corredores que mañana no se lo van a poner nada fácil. Mañana tienen una etapa corta de 130 kilómetros, pero con casi 3.000 metros de desnivel, en la que, bueno, etapas así es bastante complicado controlar y bueno, tienen un equipo... tenemos un equipo ahí en el Tour de Lane bastante joven en el que, bueno, todos van a tener que dar el máximo para intentar llevar a Markel lo más lejos posible y lo más cerca de esa línea de meta final, ¿no? Para que pueda asegurar esa victoria en la clasificación general y, bueno, y no descartemos al ver al propio Markel entrando en esos últimos movimientos para defender ese maillot, ¿no? O sea que, bueno, a ver si tenemos suerte mañana y puede llevarse la victoria final en ese Tour de Lane.
0: Bueno, lo contaremos como no a esta hora de la tarde, seguramente en creo el día segunda edición, el deporte directo, como digo siempre, en Radio Euskadi. Esperemos que sea así, que Markel se lleve el amarillo y esa victoria de etapa, con lo cual seguiría progresando en positivo el ciclista de Vitoria-Gasteiz. Volvemos rápidamente al fútbol porque Osasuna tiene amistoso, dos va a jugar en territorio inglés, el primero hoy contra el Ipswich, un equipo que está en la Premier tras conseguir el ascenso, cambiar de categoría de la Championship a la Premier. En la presente campaña veremos si Jonathan Dubasin puede debutar. El hispano-belga que acaba de ser presentado lo hacía ayer, estando en Inglaterra. Su primera entrevista la daba para los medios del Club Atlético Osasuna, ¿no? Menos cuarto va a comenzar ese encuentro de Osasuna. Hacemos otro rápido paso por Laredo para conocer cómo están las cosas allí. Sigue ganando el equipo rojiblanco, Alberto.
2: Pues sí, sigue ganando el Athletic por 0-1, ese gol de Gorka Guruceta tras la dejada de Pello Canales, que prácticamente le ha puesto de cara la portería al delantero donostiarra. Edin Terzic, que ha formado un once titular bastante reconocible en la jornada de hoy para medirse al Racing de Santander, con Alex Padilla en portería, Rincón, Geray, Paredes y Yuri en línea defensiva, en el centro del campo Gere Navarrena acompañando a Íñigo Ruiz de Galarreta, una línea de tres para Robert Navarro en la derecha, Alex Berenguer en la izquierda y Pello Canales en la media punta, y en punta de ataque Gorka Guruceta. El partido está siendo entretenido, el Athletic ha llegado en un par de oportunidades con bastante peligro sobre el marco del guardameta Eriksson, Simon Eriksson, que está defendiendo la portería del Racing de Santander, y el cuadro cántabro anfitrión en el día de hoy pues ha tenido, como decíamos, una clara oportunidad a cargo de Sergio Martínez, que ha conseguido evitar a Alex Padilla. El graderío está lleno para presenciar este trofeo Costa Esmeralda. De momento, la ventaja del Athletic en el marcador, también en el dominio del juego, Racing de Santander 0, Athletic 1.
0: Más cerca de la media hora, un poquito más, está ese Sanse Eibar en el campo de Zubieta. Por cierto, en las filas del equipo armero ya no está Javi Martínez, ¿no?
3: Eso es, Yagoba, Javi Martínez, el jugador de Olbega, el soriano, que se marcha al Eldense después de rescindir con la Sociedad Deportiva Eibar. Ha jugado 50 encuentros como armero, el canterano de Osasuna, y como dice nuestro compañero y querido Rafa Aguilera, el hijo del alcalde de Olbega, que ya estuvo durante 24 años, ya no es el alcalde, su padre Gerardo, pero es el jugador que se marcha al Club Deportivo Eldense, recién ascendido a la segunda división. Estamos en el 28 de juego aquí en Zubieta, de momento sin goles, ha habido una ocasión bastante clara para cada equipo. El Eibar en las botas de Aduares, la ha sacado el guardameta Olasagasti, y hace apenas unos instantes el remate de un jugador del Sanse se ha ido arriba en una media chilena, saque de puerta por lo tanto para el conjunto armero, que ahora intenta atacar, recupera el Sanse, minuto 29 de juego en Zubieta, Sanse 0, Sociedad Deportiva Eibar 0.
0: Martínez, que es historia ya en la Sociedad Deportiva Eibar, y nos llega la última hora de que Alex Lizancos, el jugador granadino, lateral derecho del Burgos, está al caer para el Club Atlético Osasuna, y parece que en ese movimiento de mercado Íñigo Argibidi, el joven lateral derecho de Osasuna con 21 años, el navarro, puede salir cedido al conjunto del plantío. Argibidi, que debutó en su día con Yagoba Arrasate, y que en su haber tiene 6 partidos de Liga y 3 de la Copa del Rey. Veremos cómo se define esto, si es antes de que Osasuna cierre su estancia en territorio británico. Y como decíamos anteriormente, Jonathan Dubasín puede debutar en el día de hoy. Le escuchamos, tiene conocidos en la plantilla, esperemos que tenga minutos hoy contra el Ipswich.
4: Sí, ya conocí a Abel, a Boyomo y a Jorge, y nada, la verdad que desde que he llegado me ha introducido muy bien en el grupo, y nada, muy agradecido también.

0: De aquí al sábado no queda absolutamente nada para que arranque la edición femenina del Tour de Francia. Se acababa el domingo la masculina y va a haber 9 etapas por delante para la edición femenina, en la que va a estar un año más, el segundo consecutivo. El conjunto de Laboral Kucha va a estar allí con Naya Mondarain, con Idoia Araso, con Nusua Ostolaza, con Julia Virukova. Estarán también Ariana Fidancha, la italiana, Paula Patiño y otra transalpina, Débora Silvestri. La expedición partía esta mañana desde el aeropuerto de Loyu. Escuchamos al cabeza de cartel de la Fundación Euskadi en lo que tiene que ver con el equipo femenino de Laboral Kucha, Aitor Galdós, hablando evidentemente de la figura número uno de este equipo vasco. Usoa Ostolaza lleva 1.5 meses sin competir, pero es la lideresa de este equipo. Hablaba de varias etapas de esta ronda, son 9. Hablaba de la contrarreloj, 21 kilómetros, también de la ascensión a Mont Ventoux. Cree que tiene un equipo para hacerlo bien en el Tour de Francia.
1: Sabemos que la crono pues es algo que nos puede ir un poquito en contra, pero también somos conscientes de la dureza que tiene este Tour, de lo seleccionable que va a ser cada día y sobre todo con la llegada al Mont Ventoux. Es una subida que le va como anillo al dedo y creo que lo podemos hacer muy bien.
0: Las palabras de Aitor Galdós en el aeropuerto de Loyu, que ha sido el punto de partida para la expedición, como digo, del conjunto Magenta. También vamos a escuchar a Usoa Ostolaza, a la que va a partir con las mayores opciones de hacer algo bonito en este Tour de Francia. En principio, filtración en escapadas e intentar al menos conseguir una victoria parcial, que no es un poco de pavo, es muchísimo en todo un Tour de Francia. Decía que a partir de esa crono de la cuarta jornada le gustan más las etapas que quedan 5 por delante.
2: Pues a partir de esa crono vienen las etapas que me gustan más. La etapa de Momentum, la etapa reina, me encanta. Es un puerto que nunca lo he subido y tengo muchas ganas de conocer esa etapa. Y bueno, yo creo que, bueno, a ver, ahí sí que ganarán las máximas favoritas, pero bueno, a partir del crono voy a decir que son las etapas que me gustan más.
0: Y vamos también con John Lazcano, director deportivo de Laboral Kucha. Hablaba de las favoritas para la general, que no son otras que Pauline Ferrand-Prévot, la corredora de Visma, la francesa que ganaba la pasada edición 2025 del Tour de Francia, sacando 3.40 en la general a Demi Vollering.
3: Prévot parte como favorita, con Vollering, y luego quizás alguna corredora más, pero yo creo que son las dos grandes favoritas. Y en este Tour creo que no habrá muchas sorpresas y si no hay ningún percance para ellas.
0: Vamos con otra vasca que está en las filas de Laboral Kucha para este Tour de Francia. Idoia Eraso, la de Iruña, la navarra, que también hablaba de las primeras etapas de esta ronda gala. Le gustan especialmente también la sexta y, como no, la subida al Mont Ventoux. Decía que espera disfrutar del paisaje, porque ella escaladora, lo que se dice escaladora, no es.
4: Las del principio pueden ser más de poder de hacer algo bonito. La sexta etapa que puede ser buena para la fuga. Luego está también la de Mont Ventoux, ¿no? Sé que no es un terreno para mí, pero esa, por ejemplo, sí que va a ser de disfrutar subiendo y yo puedo disfrutar las vistas.
0: Cerramos el capítulo del Tour de Francia femenino. Hablaremos largo y tendido en la sintonía deportiva Radio Euskadi, seguramente de la presencia de Laboral Kucha y del resto de lo que vaya aconteciendo en la carrera francesa, que arranca, como digo, en Lausanne, en territorio suizo, con una etapa que tiene ese punto de salida de llegada, la ciudad de Lausanne. Vamos con Naya Mondarain. Se va a estrenar en una grande, en un Tour de Francia. Está esperanzada de hacerlo bien, está con muchas ganas, muy feliz, y espera ser tanto ella como el resto de las compañeras competitivas en el Tour.
5: Va a ser mi primer Tour, pero bueno, es muy complicado, ¿no? Al final creo que también antes te han comentado mis compañeras que cada escapada cuesta muchísimo y no es nada fácil, ¿no? Entonces, pues bueno, intentarlo intentaremos, ¿no? Creo lo que te he dicho, ser competitivas, ¿no?
0: Ahí está Naya Mondarain, hablando del Tour de Francia. Ha habido Alberto Negro en Laredo, gol anulado a Gorka Guruceta.
6: Sí, lo celebraba ya el público rojiblanco en el campo de San Lorenzo. El envío desde la banda izquierda, después de una buena dejada también de Pello Canales. El centro se iba cerrando hacia la portería de Eriksson. Ha llegado a la frontal del área pequeña Gorka Guruceta y su remate se ha incrustado en el fondo de la red. Levantaba el banderín el asistente, con lo cual la acción quedaba invalidada. Estamos en el 32 de partido. No ha valido el segundo tanto de Gorka Guruceta, solo ha valido el primero, con lo cual Racing 0, Athletic 1.
0: Bueno, pues sigue el 0-1 en el marcador. Está apretando en Zubieta el Eibar, porque cada vez que miramos a la televisión, Mikel Baena, hay ataque del conjunto armero. Se defiende como puede el Sanse.
7: córner a su favor, lo va a botar desde el costado derecho a Duares, que está siendo el mejor de esta primera mitad. Una buena jugada del dorsal número 7 de Eibar. Ha terminado con un rechace para John Maguna Celaya, la ha mandado fuera el Eibarres. Vamos a ver si en este córner llega el primer tanto del partido. Aguantamos la conexión, marca jugada, estrategia el jugador bilbaíno, el ex del Athletic, la pone con el pie derecho, el balón demasiado pasado, va a llegar Cubero, remata de cabeza el 2, al final la saca la zaga del Sanse, que está, como decimos, intentando sacudirse el peligro que le genera el Eibar. De nuevo el rechace para el conjunto armero, 35 de juego, quedan 10 para el descanso, Sanse 0, Eibar 0.
0: Bueno, pues ahí están los marcadores. 0-1 gana Athletic Club de Intersega, el Racing de Santander. Empatan a 0 Sanse y Eibar en el campo de Zubieta. Nos vamos a los frontones.

0: Se van presentando las ferias de las Hayak de las capitales en vascas. La última ha sido esta mañana en el Frontón Vizcaya, la de Aste en Agusia. Tres jornadas con semifinales y final prevista para el día 28 del mes de agosto. Nos lo cuenta todo ello, todo lo que se ha hablado en esa comparecencia ante los medios, con presencia de los pelotaris o algunos de ellos, los que van a jugar en la feria de Aste en Agusia. Ane Ormechea, Ane Arratsaldeon.
1: Arratsaldeon de Agoba, pues cartel de muchísimos quilates el que se ha presentado esta mañana en Bilbo, con los mejores representantes por parte de las dos empresas, el de Baico y el de Aspe. Se repite el mismo formato del año pasado, con dos semifinales y una gran final en plenas fiestas bilbaínas, combinando partidos tanto de Serie A como de Serie B, que se disputarán en el frontón de Merivia, y que no se disputa un partido desde el pasado mes de noviembre por las obras en la cubierta. La competición arranca el martes 25 de agosto con una primera semifinal de infarto, la disputa de los de Aspe, con un Aitor Elordi en su tierra, que será el único pelotari vizcaíno dentro de la Serie A y estará arropado por el zaguero navarro Javier Zabaleta. Y no lo tendrá fácil porque enfrente van a tener a dos cocos como son Joaquín Altuna y Beñat Rezusta. Escuchamos al delantero de Mayavia.
2: Pues a mí, siendo vizcaíno, pues la verdad que vendremos con muchísimas ganas de defender el título del año pasado y bueno, a ver si lo conseguimos. Al final es un frontón que me gusta. He jugado bastantes partidos y bastantes entrenamientos aquí. En los últimos tiempos la verdad que no hemos tenido opción a entrenar ni a jugar aquí. Pero bueno, ahora parece que el torneo de Bilbao podremos jugar en este frontón y la verdad que muy encantado.
1: Hay que destacar que Elordi y Zabaleta son los vigentes campeones del torneo Aste en Agusia y esta vez vuelven a cruzar sus caminos con la intención de revalidar la chapela en Miribilla, aunque la cosa no será nada fácil. Desde el primer pelotazo, así ve el zaguero de Echarren como afronta el torneo.
3: Con Aitor, pues bueno, con ganas de hacer otro torneo bonito como el que hicimos el año pasado. Él estuvo con muchísimo juego, yo también le ayudé muy bien los dos partidos que jugamos y bueno, a ver si podemos hacer una pareja muy buena como la del año pasado.
1: Enfrente tendrán al delantero de Amezqueta, que formará pareja con Rezusta, tanto en Bilbao como en Donosti, una pareja zurda-diestra que aspira a todo. El amezquetarra destacaba esta mañana el altísimo nivel al que se está jugando y la exigencia de este cuadro de Aste en Agusia.
4: Un torneo súper importante, no hay más que ver las parejas. En Baico, pues bueno, creo que las dos mejores parejas que se pueden montar. Y en nuestra empresa también, pues lo que te digo, Aitor y José ya han ganado el año pasado, también creo que ganaron, creo que han ganado dos veces, pues bueno, son una pareja súper difícil de batir y bueno, la verdad que voy a venir súper a gusto y a ver si nos metemos ahí en la final.
1: Si el martes promete un gran duelo, pues ni contar el del miércoles 26 de agosto, donde viviremos la segunda semifinal con el duelo de los pelotaris de Baico, en el que se medirán Iñaki Artola y Jon María Ezcurrena contra Unai Laso y Marcel Iztueta. Un Laso que lleva un verano sobresaliente encadenando 14 victorias consecutivas. Veremos cómo llega para dentro de mes al frontón de Miribilla. Escuchamos al delantero navarro.
5: Es uno de los más grandes del verano, el Aste en Agusia, y bueno, tengo buenas experiencias aquí y la verdad que bueno, es un torneo importante y es un frontón que yo creo que Mariz Currena pues le gusta mucho y juega muy bien, atrasa mucho la pelota y bueno, Artola también es un gran pelotari y bueno, tenemos partido difícil, pero bueno, tengo yo también un gran zaguero, Marchel, he jugado muchos partidos en verano y bueno, nos está yendo bien, así que lo más importante es que me siento bien, el cuerpo me está respondiendo y que estoy jugando a gusto y eso se traslada a la cancha.
1: Por lo que tendremos espectáculo asegurado en las tres jornadas de la capital vizcaína. Recordar, las semifinales serán el 25-26 a partir de las 6:30, empezando con los encuentros de la Serie B, y las chapelas se decidirán en la gran final del viernes 28 de agosto a partir de las 9.
0: Gracias, Ana, y Arte.
1: Rasco.
0: Todo ello en el Vizcaya, que como decía Ana, ha sido remodelado. Durante varios meses se tuvo que suspender el torneo Vizcaya. 700.000 euros se han gastado en la iluminación, entre otras cuestiones, y la mejora de la cubierta del frontón, que está en el barrio de Miribilla. Meses se tuvo que suspender el torneo Vizcaya. 700.000 euros se han gastado en la iluminación, entre otras cuestiones, y la mejora de la cubierta del frontón, que está

0: Esta de primer nivel tenga su hueco en el Isarrais de Azpeitia. Será la tercera ocasión durante este año en la que el recinto azpeitiarra acoja un duelo de primer nivel. El vínculo Azpeitia-Cestapunta se refuerza y en un futuro, ojo a corto plazo, el Isarrais acogerá un torneo de primer nivel. Gaizka Muniategi, de la empresa Araman.
1: Las veces que hemos programado ha sido un éxito rotundo. Esperemos que este próximo 1 de agosto también vuelva a ser un éxito. Y bueno, y nosotros deportivamente y en lo que viene siendo como empresa, pues vamos con todo, ¿no? Llevamos a pelotaris que actualmente están en el mejor de sus niveles de forma. Queremos ofrecer un gran espectáculo y un poco, pues yo creo que al final la finalidad de todo esto es que el año que viene Azpeitia pues pueda ser una sede de la Highlight League y podamos ofrecer no partidos sueltos, sino que yo creo que un campeonato, tanto femenino como masculino, puntuable para la Liga.
0: Vamos con los partidos. En clave masculina, Arkiaga y Atain, ganadores de Grand Slam de Markina, se enfrentan a Goixerri y Lekerika. El zaguero Gernikarra viene de ganar en Mutriku.
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0: Y en féminas, duelo también de alto nivel. Erika Mugartegui y Frida Wankitz, ganadoras del Euskotren Winter Series, jugarán ante Elaia Gogenola y Adai Lejardi. Habla Elaia de la experiencia que supone volver a Azpeitia.
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0: La cita este próximo sábado a partir de las 7, San Ignacio, Cesta, Azpeitia, César, suena bien ese maridaje.
4: Bueno, pues aquí al habla Iago Arostegui, estábamos despistados con la identidad del conductor de Cruelia 2, ahí queda esa cita para los amantes de la pelota y de la cesta punta especialmente, y Isarraitz de Azpeitia, día 1 de agosto, festividades de San Ignacio, en la localidad de Guipuzcoana, y cesta de altísimo nivel, como digo, lo acaba de contar todo ello, Mikel Bilbao en sintonía deportiva de Radio Euskadi. Son casi las 8 menos cuarto de la tarde.

0: Estamos casi al descanso, al borde del mismo, 43 y medio de juego, a punto de botar un penalti la Sociedad Deportiva Eibar en Zubieta.
1: Y se dispone a ello John Bautista, que ya marcaba en el primer amistoso ante el Deportivo Alavés. Un balón atrás de John Maguna Celaya, lo ha cortado con la mano el central donostiarra Iker Calderón, colocando la colegiada a Lander Olasagasti bajo los palos, que no se adelante el guardameta también de la capital guipuzcoana. Bautista preparado para golpear con la derecha, ahí va el nuevo armero Bautista, gol de Eibar. En el 44 se adelanta el conjunto armero. Un minuto antes de marcharse a los vestuarios, se pone por delante el equipo que dirige Joaquín Arambarri desde el banquillo. Marca John Bautista de penalti. Sanse 0, Sociedad Deportiva Eibar 1.
0: Aprovechamos el viaje para irnos a Laredo también antes de hablar de Baskonia y de baloncesto, para ver cómo sigue en el tramo final de la primera parte del partido entre Athletic y Racing. Alberto.
2: Pues en el minuto 42 de encuentro estamos, córner favorable al Athletic, lanzado al segundo palo, la toca de cabeza Alex Berenguer, con posterioridad también mete la cabeza Hugo Rincón, que no encuentra portería, balón que se va por lo tanto a saque de puerta. El Athletic ha dispuesto de oportunidades para ampliar el marcador, el gol anulado a Gorka Guruceta, un buen cabezazo del delantero donostiarra e incluso una oportunidad de Robert Navarro, que ha conseguido evitar Simon Eriksson. Pero ojo que el Racing de Santander, que aparece con de manera mucho más esporádica en las inmediaciones del área de Alex Padilla, también ha tenido la opción del empate. Un error de Pello Canales, perdiendo un balón muy cerquita de su propio área, lo ha aprovechado Suleiman Sule para chutar con la pierna derecha y el balón que ha rozado el travesaño. Estamos en la recta final de la primera parte, ahí lo intenta de nuevo Robert Navarro, la pelota suelta en el área, va a despejar la defensa del Racing. Minuto 43, Racing de Santander 0, Athletic 1.

0: Ya hace días que contábamos en la sintonía deportiva Radio Euskadi que Jesse Edwards iba a reforzar la plantilla de Koster Baskonia de cara a esta temporada. DJ Edwards, mejor dicho, jugador para Pablo Galvete en la temporada 26-27 en el conjunto de Vitoria-Gasteiz, el jugador que ya ha tenido la oportunidad de pisar el parquet del Buesa Arena, de la que va a ser su casa. Escuchamos sus impresiones, nada más tocar y entrar en el pabellón de Gasteiz.
1: First time stepping into the Boyce Arena as a Baskonia player is, you know, a surreal feeling. I used to dream about, you know, being in the highest league of basketball and I'm able to.
0: Para él es un sueño jugar en la Liga ACB, poder jugar en la Euroliga, la competición más atractiva prácticamente del mundo. Decía DJ Edwards que, como decimos, llega la disciplina, la plantilla de Baskonia. Un Baskonia que ya tiene calendario en la Euroliga. Su camino va a comenzar en el Buesa Arena contra el actual campeón, el Olympiacos de Grecia. Un partido que se va a celebrar el 24 de septiembre. El inicio de la competición europea se adelanta varios días, si lo comparamos con el curso pasado, con la temporada pasada, y en la segunda semana los de Vitoria van a afrontar una primera doble jornada de competición con la visita al Valencia el día 29 de septiembre y el recibimiento al Armani Milán en Gasteiz. El equipo de Baskonia va a jugar tres de las cuatro primeras jornadas de la Euroliga en su cancha del Buesa, mientras que el propio Buesa acogerá solo dos de los ocho últimos partidos de la temporada europea. Así que arranca fuerte Baskonia, el equipo de Pablo Galviati, la Euroliga de esta edición 26-27 contra Olympiacos, 24 de septiembre en el Buesa, contra el campeón, contra el equipo griego. Ya funciona el riego en Zubieta, va ganando el Eibar al Sanse 0-1, gol de Bautista de penalti en el tramo final de los primeros 45 y pico minutos de partido. Está acabando la primera parte en Laredo, Alberto.
2: Estamos ya por encima del minuto 45, ahora mismo pita el final de la primera mitad el colegiado después de otra nueva acción de ataque por parte del Athletic, balón en profundidad de Hugo Rincón sobre Robert Navarro, el centro envenenado del exterior rojiblanco que no lo ha podido aprovechar nadie en boca de gol para ampliar las diferencias. Un partido bastante completo del Athletic con mucha presencia en el juego de ataque de Pello Canales, también en su debe ese error defensivo con la pérdida muy cerquita del área propia de Alex Padilla, que ha significado un lanzamiento del conjunto cántabro al travesaño. En cualquier caso, estamos ya con el descanso, comienzan a calentar algunos de los suplentes del Athletic que actuarán en la segunda mitad. De momento el Athletic mejor que el Racing en el marcador y en el verde. Racing 0, Athletic 1.
0: Seguimos con más deporte en la segunda edición de Quiero al Día. Lo hacemos con una protagonista en directo aquí en la sintonía deportiva Radio Euskadi en el Quiero al Día 2, como digo. Nos acompaña hasta ahora de la tarde por teléfono Miren Lazcano, que acaba de conseguir el pasado domingo el bronce en el kayak cross, en esa modalidad de piragüismo, en el Mundial de Oklahoma en Estados Unidos, pero ya está en Donostia de vuelta con ese jet lag que acompaña a viajes tan largos a otro continente. Miren Lazcano, arratsaldeon. Bueno, estos días tienes un poquito de descanso y de disfrute de gozar un poquito de la medalla de bronce del Mundial, primera mundialista para ti, ¿no?
3: Sí, eso es. Ya de vuelta en casa, llegamos ayer por la noche y feliz de volver, pero contenta también con esto.
0: Creo que ya la semana que viene arrancáis otra vez con entrenamientos, ¿verdad?
3: Sí, eso es. Tenemos un poco más tranquila esta semana y la semana que viene ya el lunes volvemos a empezar.
0: Bueno, ¿te da tiempo un poco para hacer algo que no sea piragüismo en estos días de asueto? Estar con los tuyos, con la familia, con amigos, unos paseos por Donostia, bañarte, ir a la playa, esas cosas.
3: Sí, claro. Aprovecharé un poco para eso, que luego ya nos vamos fuera otra vez. Así que eso, pues estos días más tranquila, aprovechando a ver si va a ser buen tiempo para ir a la playa y a estar con los amigos, familia y eso, aprovechar.
0: Bueno, una medalla que se ha hecho esperar, pero que llegaba en Estados Unidos, en Oklahoma, en medio de una ola de calor, o es habitual allí, yo no lo sé, en sur de Estados Unidos, en Oklahoma, como decíamos, 40 grados, humedad terrible y unas condiciones durísimas, ¿no?
3: Sí, la verdad es que un calor horrible. Yo no he vivido algo así nunca en mi vida. No se podía estar en la calle del calor que hacía y en el canal no hemos estado casi porque, ya te digo, es que se estaba muy, muy mal y eso, pero bueno, al menos el aire acondicionado funcionaba en todos los locales, que eso se ha agradecido mucho.
0: Bueno, ha sido la sede de este Mundial de Piragüismo, Estados Unidos, Oklahoma, ese canal en el que tendrá lugar las pruebas de piragüismo, evidentemente en 2028 los Juegos Olímpicos de Los Ángeles, en los que esperamos que estés tú. Esa experiencia te va a valer de cara de aquí a 2 años. vista, ¿no?
3: Sí, claro que nos va a valer, pero bueno, todavía el camino es muy largo, hay que recorrer todavía mucho trabajo y sobre todo muchas competis para poder conseguir esa plaza, así que esto cuenta como experiencia, pero no nos dice nada todavía.
0: Bueno, nos ponemos en lo mejor, que será verte allí, luego ya veremos cómo evoluciona la competición, quedan 2 años, son muy largos y hay que seguir sumando puntos en esta competición del Mundial de Oklahoma. Era valedera para la clasificación para los Juegos Olímpicos y el lugar va a ser el mismo, idéntico a esas Olimpiadas del 2028. En cuanto a lo que fue la regata, esa bajada kayak cross en Oklahoma, optaste por una posición conservadora de salida y te salió bien, ¿no?
3: Sí, la verdad es que elegí salir un poco más atrás en la rampa y eso me hacía sentir más cómoda porque al final pues se me da muchas veces mejor defender, o sea, atacar en kayak cross que defender. Entonces, bueno, pues era mi estrategia. Yo intenté tirar por ahí y la verdad es que, bueno, pues era al principio, pues eso, un poco nervios, ¿no? Porque a ver si iba a conseguir avanzar algún puesto, ¿no? Porque, pues quieras que no, de cuartos, semis a final, pues en las 3 bajadas salí cuarta en la salida y, bueno, pues por esa parte, pues eso, un poco más conservadora, pero bueno, es lo que me hacía sentir cómoda a mí y pues opté por eso.
0: Decías que la cuarta plaza te martilleaba un poquito en la cabeza, ¿no? Esquivar esa cuarta plaza, esa maldita cuarta plaza que te deja sin medalla, al final lo conseguiste, menos mal, ¿no?
3: Sí, eso es. La verdad es que luego ya en una final todo el mundo, o sea, hasta llegar a la final hay que quedar primera o segunda de la ronda y ese era el objetivo y luego pues en la final nadie quiere quedar cuarta, ¿no? Que al final es la única persona que se queda sin la medalla, así que eso, el objetivo era ese, no ser la cuarta y pues mira, al final tercera y muy contenta.
0: Es la primera medalla individual en un mundial para ti, ya la conseguiste por equipos en 2021, también el oro del europeo de aquel año que fue, pues vamos, para enmarcar, para ti. Decías en declaraciones posteriores a conseguir el bronce en Estados Unidos, que has tenido que aguantar mucho tiempo a la sombra, pero que finalmente has visto la luz, has atacado ahí cuando has visto esa luz, esa puerta abierta, y lo has conseguido, ¿no? Eso da idea de cómo eres también personalmente, ¿no? Nos han dicho también que eres todo corazón, que compites como una leona, y ahí se ha visto, ¿no? En esa medalla de bronce, ¿no?
3: Bueno, sí, la verdad es que pues el piragüismo no es un deporte fácil, no es nada, y sobre todo no es nada fácil estar ahí un poco detrás tantos años, ¿no? Y sobre todo pues me ha enseñado mucho que lo importante es seguir creyendo, seguir confiando un poco en que va a llegar el buen momento y pues mira, pues al final ha llegado, ¿no?
0: Bueno, ahora se abre un periodo de unos días, como decíamos anteriormente, de descanso, pero enseguida arrancáis a competir porque queda todavía Copa del Mundo, entre ellas la prueba de Seudurgel y también tenéis campeonato europeo en Italia, creo, todavía por delante, ¿no?
3: Sí, eso es. Ahora nos quedan 2 Copas del Mundo que también cuentan para el ranking olímpico y después el europeo en Italia, que ya no cuenta para el ranking, pero bueno, es también una competición importante en la temporada. A ver si conseguimos hacer unas buenas actuaciones.
0: Bueno, ya olímpica en París, esa espina está sacada también. Ahora quedaría hacer un buen papel en el 28, pero vemos, como decíamos anteriormente, cómo va la competición hasta ese año. Queda mucho tiempo por delante, mucho que hacer. Tú combinas, creo, el deporte de élite, el piragüismo en este caso, con los estudios, ¿no? Creo que estás haciendo una segunda carrera incluso, ¿no?
3: Sí, eso es. En su día hice magisterio y me gradué y luego pues quería seguir un poco formándome y pues opté por la psicología y eso, ya casi he terminado.
0: O sea, ¿te autoevalúas mucho tú a ti mismo, a ti misma?
3: Sí, la verdad es que sí, pero bueno, o sea, creo que todo el mundo lo hace, ¿no? Al final estamos todo el día luchando contra nuestra cabeza y pues es seguramente la parte más difícil.
0: Bueno, entrenas, creo, a raíz de París con el grupo de Chani, de Chorraute, pero hay una persona también que ha estado contigo muchísimo tiempo en esta preparación, formación y después ir consiguiendo logros en el mundo del deporte del piragüismo. Ariche Fernández es importante para ti, ¿no?
3: Sí, desde luego. He estado entrenando con él más de 10 años, desde lo que empecé en alto nivel he estado con él y luego pues después de París separamos los caminos y yo me pusieron en el grupo de Xavi, Mayalen y Pau y la verdad es que muy contenta, muy agradecida con todos y pues claro que todavía sigue formando un papel muy importante en mi carrera y pues que cuento con él prácticamente para todo.
0: Para todo con él y para todo con Amachu, que ya no está, pero que la lleva siempre en el corazón y en la cabeza y que seguramente estaba contigo en ese descenso, siempre presente Ama, ¿no? Y la familia.
3: Sí, la verdad es que pues no ha sido una temporada fácil y ahí hemos estado, ¿no? Pues trabajando en mí, trabajando en la familia y eso, pero eso, que la siento muy cerca, está siempre conmigo y tanto ella como mi padre y mi hermano, pues eso, pues que esto es para ellos también.
0: Bueno, y físicamente estás a tope porque lo del hombro y la operación y todo eso ya está superado, ¿no? Bendita operación, ¿no?
3: Bueno, sí, la verdad es que me ha dado calidad de vida, que al principio parecía que iba a ser un paso atrás, ¿no? Porque pues nunca es un momento para un deportista eso, pues, operarse y volver de una lesión, pero al final yo creo que a mí me ha dado un respiro, he conseguido recuperarme bien, el hombro aguanta bien por ahora, así que contenta por esa parte y sobre todo también que tenía unos meses más tranquilos en invierno para poder centrarme en mí, trabajar en mi hombro y en mi cabeza, y creo que eso pues ha ayudado.
0: Mire, Lazcano, en directo en la Sintonía Deportiva Radio Euskadi, en esta segunda edición de Quiero al Día, ha sido un placer. Teníamos ganas de hablar un poquito contigo después de esa medalla y te deseamos lo mejor de aquí a ese camino largo, decíamos, tortuoso seguramente, pero con el esfuerzo dicen que se conseguía prácticamente todo. Esperamos verte en las Olimpiadas. Antes de eso, te vamos a seguir, evidentemente, con lupa en lo que vaya aconteciendo de aquí a esa ocasión de los Juegos Olímpicos de verano de 2028 en Los Ángeles. Miren, es que ricasco, Sorionak.
3: Gracias. Ricasco, soy.
0: Agur. Contamos otras cuestiones en esta segunda entrega de Quiero al Día. El Deportivo Alavés gloriosa, ese equipo femenino que ha subido a Primera División Liga F la pasada campaña, hace otra nueva contratación, superan la decena, Sara Brasero, una inglesa, nacida en el 2004, 22 años, internacional sub-23 con la selección inglesa, procede del West Ham y su formación la hizo prácticamente al completo en el Ipswich Town, curiosamente el rival de Osasuna en categoría masculina en ese amistoso que arranca a las 9 menos cuarto. En ciclismo recordamos la victoria de Markel Beloki en la segunda jornada, etapa del Tour de Lane en Francia. Mañana última etapa, 7 cotas, una de primera categoría, 20 de meta, 30 más o menos de la línea de llegada. Tiene el amarillo Markel Beloki que lo va a defender mañana con casi un minuto sobre el segundo y una diferencia cercana a ese minuto sobre otros 10 corredores. Hemos hablado de Laboral Cucha, que ha partido ya hacia Francia, ya está de hecho en territorio francés, la expedición de Laboral Cucha para tomar parte del sábado en el Tour de Francia en categoría femenina. También hay que subrayar, por cierto, la presencia de la navarra Paula Astiz en las filas de Movistar en su primera campaña profesional, debuta en una grande como es un Tour de Francia. Posible meneo en el mercado para Osasuna, Íñigo Argibide puede salir cedido al conjunto del Burgos en segunda división. A cambio, llegaría Alex Lizancos a la disciplina del equipo de la capital navarra. Última conexión con Laredo, con Alberto Negro en el descanso del Athletic 1, Racing 0. Alberto.
2: Pues bueno, el Athletic ha cuajado una buena primera mitad, dejando buena sensación en Laredo, con varias oportunidades para abrir ampliado el marcador. Va a iniciarse en unos instantes la segunda parte, tiene toda la pinta que de inicio van a entrar al campo Adama Boiro y Johaneco. El marcador, Racing 0, Athletic 1.
0: Y el marcador en Zubieta a favor de Leibar, marcaba de penalti John Bautista, 0-1, gana el conjunto de Joaquín Arambarri. Son casi las 8, Gambara en Radio Euskadi. Artemis Keragur.

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1: A Arratsaldeon, la mayoría sindical de Osakidetza se sentará en septiembre a la mesa de negociación de la que se levantaron tras el acuerdo de mejoras para los médicos. Dicen estar dispuestos a negociar si se les presentan propuestas concretas y le piden al consejero Martínez que se dé la misma prisa para negociar que la que ha mostrado con las y los médicos. Así las cosas, y sin nada firme sobre la mesa, anuncian que tras el verano concretarán el calendario de movilizaciones previsto para este año. Amaia Mayor, portavoz de SACHE.
2: Mejoras retributivas y de la jornada laboral, apostar por la calidad del empleo y todos los derechos del personal que llevan sin actualizarse 18 años. Interpelamos directamente al Departamento de Salud y a Osakidetza para que cumpla lo que ha mantenido públicamente y abra un proceso de negociación que permita alcanzar soluciones reales para el conjunto de la plantilla.
1: El Gobierno vasco vuelve a interpelar al Ejecutivo Sánchez y le pide voluntad política para avanzar en las transferencias políticas. Tras posponer la reunión bilateral a septiembre, la portavoz del Gobierno vasco, María Ubarretxena, le pide a Madrid que acuda con propuestas concretas para llegar a acuerdos.
3: Pues, bueno, nos hemos dado otra oportunidad y vamos a ver si después del verano somos capaces de que las negociaciones lleguen a buen puerto. Pero para eso, efectivamente, tiene que haber voluntad política para analizar, para negociar y para entrar a hablar técnicamente de los documentos y que se nos proponga algo más concreto, porque grupos de trabajo, pues ya tenemos. Si los acuerdos no llegan, no será porque el Gobierno vasco no haya puesto todo el trabajo encima de la mesa.
1: Los sindicatos a nivel estatal de la Policía Nacional han criticado las declaraciones de ayer del consejero Supiria tras señalar que los policías nacionales que arrestaron a las dos personas relacionadas presuntamente con la agresión a un hincha de La Roja el día de la final del Mundial se extralimitaron de sus funciones. Señalan desde la mayoría sindical de la Policía Nacional que quien se ha extralimitado de sus funciones ha sido Bingen Supiria y señalan a la Ertzaintza, a quien acusan de inacción.

0: Y en lo que va de año, 105 personas han solicitado la eutanasia en Euskadi frente a las 120 que lo solicitaron a lo largo del 2025. Ser mayor de edad, padecer una enfermedad grave e incurable o con sufrimiento intenso, crónico e imposibilitante son los requisitos a cumplir para poder solicitar la eutanasia. Los trámites en Euskadi son 2,2 de cada 1.000 muertes ya son por eutanasia, el doble que la media nacional. Estela del Barrio.
1: Y es de enero, Osakidetza y otros centros sociosanitarios han puesto en marcha un nuevo sistema para gestionar las solicitudes de forma más ágil y estructurada. Se tramitan en un plazo máximo de 40 días y se están cumpliendo los plazos previstos. Rafa Sal, presidente de la Asociación Derecho a Morir Dignamente.
2: Como es una ley joven, en su desarrollo se perciben dónde puede haber mejoras. Y en este caso era necesario dar una mayor calidad a la respuesta de la prestación de vida para morir, con lo cual era una necesidad. Se desarrolla y nos consta que funciona bien.
1: Esta herramienta también actúa como guía para los profesionales sanitarios para orientarles con cada paso de la tramitación.
0: Y a esta hora arranca en la Plaza de la Constitución de Donostia la cacerolada convocada por Kaleko Afari Solidarioak para mostrar su rechazo ante la decisión del alcalde Jon Insausti de prohibir las cenas solidarias en tres puntos de la ciudad, como son la Plaza de la Constitución, la Plaza Guipúzcoa y la zona de Anoeta. El colectivo, que se reunirá mañana con el alcalde, dice sentirse triste ante esta decisión que dejará sin cena a 300 personas de la ciudad. Escuchamos a Agu Rodríguez, portavoz del colectivo.
3: Que se prohíbe sin tener la alternativa ya organizada. Nosotros sabemos que esto a corto plazo no se va a organizar y en estas semanas pues va a haber gente que va a estar sin comer. Que muchas veces que cuando se hace ruido nos olvidamos de lo importante, decían, bueno, ¿y qué va a pasar con los chicos? Que se van a quedar sin comer. Que por mucho que lo prohibamos no va a desaparecer ni el hambre, ni la delincuencia o la vulnerabilidad de las personas.
0: Y miramos a los incendios que continúan activo a esta hora. Alex Peral, ¿cuál es la última hora?
4: Sí, preocupan hasta ahora dos, el de Castellón, que no consigue ser controlado por los rebrotes de las últimas horas. Ya son más de 9.300 hectáreas calcinadas y 10.000 evacuados. Por su parte, el incendio más reciente es el de Zamora, con 11 localidades evacuadas y 2 confinadas. En este punto está trabajando la UME ante la proximidad de la frontera lusa. Crucen estas dos zonas, cara en Madrid y Ávila, donde la mayoría de las personas afectadas están volviendo de forma escalonada a la normalidad. Entre los dos fuegos hay más de 60.000 hectáreas calcinadas. Afortunadamente no han evolucionado durante la noche y, según las autoridades, están técnicamente estabilizados.
0: Y el calor sofocante de hoy, especialmente en Navarra, nos ha dejado testimonios como estos.
5: Con mucha calor, sin poder dormir apenas y muy mal, intentando refrescarte donde puedas. Se supone que es el día más pico, pero claro, esto no va a bajar hasta dentro de una semana.
6: La verdad es que hace, sí, bastante calor. Además, me siento pegajoso porque es como húmedo. Entonces, no me mola nada.
5: A pechugar un poco al aire acondicionado, a la piscina y a beber agua fresca, es lo que toca. Y refrescos, es lo que toca.
0: Vamos con el pronóstico del tiempo. Euskal Met, David Pierna, Arratsaldeón.
7: Arratsaldeón, buenas tardes. Durante las próximas horas las temperaturas serán agradables, ya que la entrada de viento del norte está haciendo bajar los termómetros. Solo en el Valle del Ebro todavía tenemos temperaturas muy altas, ya que hasta que prácticamente la noche no va a llegar la bajada de las temperaturas en la costa, se nos está formando nubes bajas. Mañana jueves el calor remitirá en la mitad norte y en la llanada alavesa, aunque en el centro y sur de Navarra y en el sur de Álava las temperaturas seguirán siendo muy elevadas. El viento del noroeste irá ganando protagonismo y favorecerá este descenso de las máximas, más acusado en el norte. La nubosidad baja será abundante cerca del litoral, mientras que en el resto el ambiente será algo más soleado. No se descarta algo de sirimiri en el norte a primeras y últimas horas.
0: En cuanto en carreteras, tranquilidad para circular en estos momentos, tal y como nos trasladan desde la Ertzaintza. A las 8:06, con Aitor González y Alberto Zubeldia en el control técnico, comenzamos. La mayoría sindical en Osakidetza concretará después del verano la huelga y movilizaciones previstas para otoño para exigir mejoras para el conjunto de la plantilla. Confirman que en septiembre volverán a la mesa de negociación de la que se levantaron por el acuerdo de mejoras para los médicos. Le exigen a Salud y Osakidetza que lleve propuestas concretas y que negocie con la misma rapidez que con los médicos para demostrar su verdadera voluntad de acuerdos. Natalia Serrano.
8: A la vuelta de verano, sí, SATSE, la LAB, Comisiones y UGT concretarán ese calendario de huelga y movilizaciones que convocarán para otoño. No irán contra ningún colectivo profesional, dicen, interpelarán a Salud y Osakidecha para negociar soluciones reales y para el conjunto de la plantilla. En respuesta al emplazamiento del consejero de Salud, confirman que están dispuestos a sentarse en la mesa de negociación prevista para finales de septiembre, pero desconfían. En la reunión de la pasada semana, de la que se levantaron, no se les presentó ningún contenido concreto, ninguna propuesta concreta. Esther Saavedra, ELA, Amaya Mayor, SATSE.
9: Que quede claro que no hemos recibido nada, ningún que no hay ningún borrador, así. Ninguna propuesta. O sea, a día de hoy no hay ninguna propuesta encima de la mesa de nada.
10: No la hay, quiero decir. Es que una cosa es decir que en el orden del día está una materia y otra cosa es que realmente tengamos una negociación al respecto.
8: Contenidos y rapidez en la negociación, como con el sindicato médico, es lo que piden. La prueba, dicen, de que realmente hay voluntad de negociar.
0: Por su parte, el Departamento de Salud, en palabras del consejero Martínez, mostró ayer su voluntad de llegar a acuerdos a partir de septiembre. Esta mañana, en Boulevard de Radio Euskadi, Mario Barretxena ha vuelto a repetir el mismo mensaje. Ha defendido el acuerdo alcanzado con los médicos, aunque este no vaya a desconvocar la huelga indefinida a la vuelta de verano contra el Estatuto Marco. Consciente de la situación, Ubarretxena ha vuelto a pedir a la ministra Mónica García que se sienta a negociar y llegue a un acuerdo con los médicos que desbloquee la situación. Isaro Baza.
1: Sí, insiste el gobierno vasco, el acuerdo con los médicos no descarta nuevos pactos con otros colectivos. Por ello, la portavoz y consejera de Gobernanza, Administración Digital y Autogobierno tendía la mano a los sindicatos a seguir negociando en la mesa sectorial prevista para septiembre. María Ubarretxena, en Boulevard.
11: Pues lo importante es sentarse a hablar, a dialogar y a acordar. Espero que se sienten en septiembre y sigan dialogando, que para eso están las mesas de diálogo.
1: En cuanto a la huelga de médicos, recalca la portavoz que a pesar del acuerdo entre facultativos y gobierno vasco, el conflicto con el ministerio sigue abierto. Así pues, Ubarretxena aconseja a la ministra, a Mónica García, a seguir los pasos del consejero Martínez.
11: La huelga es con el ministerio, de la ministra de Sanidad y con el Estatuto Marco. Y ese problema, que yo sepa, no se ha resuelto. ¿Qué podrían hacer desde Madrid? Pues quizá lo que ha hecho el consejero. Sentarse con los facultativos, quizá así se pudiera desconvocar la huelga.
1: Recado a la ministra para que nueva ficha para desconvocar la huelga indefinida de los médicos prevista para la vuelta del verano.
0: En lo que va de año, 105 personas han solicitado la eutanasia en Euskadi frente a las 120 que lo solicitaron a lo largo del 2025. Ser mayor de edad, padecer una enfermedad grave, incurable o con sufrimiento intenso, crónico e imposibilitante son los requisitos a cumplir para poder solicitar la eutanasia en Euskadi. 2,2 de cada 1,000 muertes ya se produce por eutanasia, el doble que la media nacional. Estela del Barrio.
1: Sí, desde este enero, Osakidetza y otros centros sociosanitarios han puesto en marcha un nuevo sistema para gestionar las solicitudes de forma más ágil y estructurada, una herramienta que además refuerza la confidencialidad y garantiza la trazabilidad del proceso. Estas solicitudes se tramitan en un plazo máximo de 40 días y, según nos explica Rafa Sal, presidente de la Asociación Derecho a Morir Dignamente, se están cumpliendo los plazos previstos.
2: Como es una ley joven, en su desarrollo se perciben donde puede haber mejoras. Y en este caso era necesario dar una mayor calidad a la respuesta de la prestación de ayuda para morir, con lo cual era una necesidad, se desarrolla y nos consta que funciona bien.
1: Son peticiones muy meditadas, pero cabe la posibilidad de revocar esta decisión durante el proceso.
2: Existe la persona que inicia el proceso y en algún momento lo para, es decir, lo revoca y dice, no continúo. Hasta el último momento, cuando la médica familia o el médico responsable que va a hacer la prestación pregunta, continuamos adelante, hasta ese momento puede revocar. Sí, hay personas que han revocado, no son muchas, son poquitas.
1: Los profesionales insisten en que también es importante el acompañamiento de los familiares o allegados del paciente. Deben tener empatía y respetar la decisión.
0: La portavoz del Gobierno vasco, Mario Barretxena, ha recordado esta mañana al Ejecutivo Sánchez que lo más prudente es seguir con las negociaciones de las transferencias pendientes. En cuanto a la reunión bilateral pospuesta para septiembre, pide concreción y voluntad política para avanzar porque, recuerda, ya existen grupos de trabajo.
11: Bueno, nos hemos dado otra oportunidad y vamos a ver si después del verano somos capaces de que las negociaciones lleguen a buen puerto. Pero para eso Efectivamente, tiene que haber voluntad política para analizar, para negociar y para entrar a hablar técnicamente de los documentos y que se nos proponga algo más concreto, porque grupos de trabajo, pues ya tenemos. Si los acuerdos no llegan, no será porque el gobierno vasco no haya puesto todo el trabajo encima de la mesa.
0: El juez Pedraza, a petición de la acusación popular liderada por el PP, imputa al exdirector de la Guardia Civil, Leonardo Marcos, en el ya conocido como el caso Leire Díez. Marcos tendrá que acudir el próximo 10 de septiembre a declarar por la trama para obstaculizar procesos judiciales que afectaban al PSOE y al gobierno. Miquel Claver.
12: El juez Santiago Pedraza ha citado al exdirector de la Guardia Civil para que declare como imputado en el caso Leire Díez. Leonardo Marcos va a tener que acudir a la Audiencia Nacional el próximo 10 de septiembre para declarar por sus supuestas gestiones para desestabilizar procedimientos judiciales que afectaban al gobierno y al PSOE. Ha sido el Partido Popular quien, como acusación particular, ha solicitado la imputación de Marcos. El PP señala a la cúpula de la Guardia Civil, dice que los hechos investigados corresponden a una actuación coordinada por su parte. El PP recoge además la denuncia del ex jefe de la UCO contra Leonardo Marcos por supuestamente pedirles que se pusieran de perfil en la investigación sobre el hermano del presidente del gobierno, Pedro Sánchez. En este sentido, el juez también ha citado al fiscal jefe de Badajoz para que declare como testigo. Desde el gobierno, tranquilidad tras la imputación. Fernando Grande Marlaska, ministro del Interior.
13: Pues como siempre, respeto absoluto a las resoluciones judiciales.
12: Cabe recordar que la sucesora de Leonardo Marcos al frente de la Guardia Civil, su actual directora Mercedes González, ya tuvo que declarar también por este mismo caso como imputada.
0: Y el gobierno vasco cierra filas con el consejero de Seguridad tras las palabras de Supiria ayer, que acusó a la Policía Nacional de extralimitarse en sus funciones por detener a dos personas supuestamente relacionadas con una agresión en Bilbao a un seguidor de la selección española durante la final del Mundial. Sindicatos policiales a nivel estatal han criticado sus palabras y sugieren inacción por parte de la Ertzaintza. Javier Madariaga.
14: Sí, los principales sindicatos de la policía española han saltado contra el consejero Zupiria. Llevan desde que denunciara a una policía que se extralimita en sus funciones, publicando comunicados y concediendo entrevistas en las que critican duramente al responsable de seguridad. Que se ha extralimitado desacreditando a la policía y convirtiéndola en un problema. Eso dice en su comunicado el sindicato mayoritario Jupol. Ivón Domínguez es su portavoz.
15: Quien se ha extralimitado precisamente es el consejero de seguridad del gobierno vasco, que una vez más prefiere posicionarse del lado de los cachorros de ETA, de los abertzales, en vez de apoyar a las fuerzas y cuerpos de seguridad del Estado.
14: Zupiria ha sido totalmente irresponsable para la Confederación Española de Policías, mientras SUP cuestiona incluso la labor de Ertzaintza, a la que echan en cara haber autorizado una manifestación y no haber adoptado medidas cuando sabían, dicen, podía traer disturbios. Pero el Ejecutivo Pradales, lo dicho, ha salido en defensa de Zupiria por boca de su portavoz.
11: Yo no tengo más que darle la razón y compartir opinión con el consejero de Seguridad, y efectivamente esa es una materia que le compete a la Ertzaintza.
14: Son palabras de la consejera de Autogobierno, que coincide con el consejero de Seguridad y ve una clara invasión de competencias.
0: La plataforma en favor de los presos de ETA, Sare y Donostia Kopiratak, han convocado una manifestación el próximo 14 de agosto, el penúltimo día de la Aste Nagusia Donostiarra, para expresar la necesidad, dicen, de obtener una resolución integral en el acercamiento de presos. Según han anunciado, este año la manifestación se hará de manera conjunta y han llamado a la movilización social, una manifestación que esperan sea la última. Beñat Uribe Etxeberria, portavoz de Sare.
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0: La diputada general de Vizcaya, Elizabeth Echanov, en el acto por el Día de San Ignacio, ha pedido a los presentes un pacto para evitar la fuga de talento y retener a los y las jóvenes. Pide que Vizcaya, como ya ha hecho anteriormente, se reinvente y sea un lugar de oportunidades. Ha señalado la diputada general que Vizcaya cuenta con herramientas para llevar a cabo estos cambios. Isaro Baza.
17: Menos palabras y más obras. Con este lema, la diputada general de Vizcaya, Elizabeth Echanove, ha aprovechado la tradicional recepción por el Día de San Ignacio para proponer un nuevo pacto por las oportunidades. Un pacto para que Vizcaya sea una tierra de oportunidades y atracción del talento.
18: Para que ningún joven tenga que elegir entre su tierra y su talento. Queremos que se queden y a quienes se fueron decirles: etorri etxera barriro, aquí tenéis vuestro sitio. Vizcaya, territorio de oportunidades. Y tenemos la herramienta para construir ese pacto, el concierto económico.
17: Y es que a propósito del quinto centenario del Foro Nuevo, Echanove ha hecho una defensa acérrima del autogobierno y de la foralidad.
18: No es ni una extravagancia administrativa, ni un laberinto institucional, tampoco una sobrecarga burocrática. Es la traducción moderna, de una manera muy antigua de entendernos. Aquí se pacta entre iguales. Cada uno actúa desde sus ámbitos. Por eso nadie manda sobre nadie.
17: Defendía además en pleno debate sobre las reformas fiscales forales la singularidad de cada territorio, porque insistía, nuestra unidad nunca ha sido uniformidad.
0: Después de un 2025, uno de los peores años que recuerda el sector del metal en Vizcaya, el sector asegura estar estabilizándose, pero en ningún caso hablan aún de recuperación. La Federación Vizcaína de Empresas del Metal han hecho balance del primer semestre del año en una rueda de prensa en la que han advertido la negociación del convenio podría alargarse todavía más si también se hace en euskera, como piden los sindicatos. Javier Madariaga.
14: La patronal del metal en Vizcaya advierte, los convenios, si se negocian en euskera como reclaman los sindicatos, se alargarán todavía más.
19: Las negociaciones en Euskadi tardan el doble que en el resto del Estado. El hacer las negociaciones en euskera y en castellano pues todavía retrasará un poco más, por lo que supone alargarlo en el tiempo. Pero ningún problema, son dos lenguas oficiales.
14: Lo ha dicho la presidenta de la patronal del metal en Vizcaya en una rueda de prensa en la que ha hecho balance del primer semestre del año. El sector, dicen, entra en un periodo de estabilización, pero unos datos ligeramente mejores que el año pasado no nos pueden hacer hablar de recuperación. Begoña San Miguel es la presidenta de la Federación del Metal Vizcaíno.
19: Los datos son mejores que los recogidos durante los dos últimos años. Sin embargo, reflejan sobre todo una corrección de mínimos, en ningún caso una recuperación sólida.
14: 2025 fue el peor año de los últimos cuatro. Ha aumentado ligeramente la facturación, pero los márgenes de beneficio vuelven a caer y las empresas con beneficios son menos del 80% por primera vez desde 2023. Si algo se ha mejorado, dicen que es por el modesto crecimiento de la economía alemana, de la que el metal tanto depende, y porque los sobresaltos arancelarios del presidente Trump se van quedando atrás.
0: En cuanto a los incendios activos en el país, Interior da por estabilizados los incendios de la zona centro y levanta todas las evacuaciones y confinamientos que permanecían vigentes. En el otro lado de la moneda está Valdusó, donde el fuego sigue fuera de control, y muy pendientes también de Zamora, donde un incendio en el Parque Natural Arribes del Duero ha evacuado ya 11 localidades. Alex Peral.
4: Sí, el fuego de Fermoselle en Zamora ya ha obligado a evacuar 11 localidades y otras dos están confinadas. Es la última hora que nos llega desde el Servicio de Emergencias del Gobierno de Castilla y León, que ha activado el nivel 2 de peligrosidad. También se ha desplegado la UME ante la proximidad de la frontera lusa. En estos momentos, una treintena de operarios trabajan en labores de extinción y, por su parte, el de Castellón sigue sin estar controlado tras haber sufrido en las últimas 24 horas varios rebrotes. El objetivo ahora es intentar llegar a zonas de buen acceso para paliar el fuego, que ya cuenta con 9.300 hectáreas quemadas y 10.000 evacuados. Por tanto, las próximas 48 horas serán clave. Lo acaba de confirmar el conseller de Emergencias de la Comunidad Valenciana.
20: Hasta dentro de 48 horas aproximadamente no podremos decir prácticamente nada del incendio. Esta noche se hará un perímetro con drones de todo lo que es el incendio para ver si hay algún punto caliente, alguna pavesa que haya pasado, algún punto que no corresponde, y en principio seguimos trabajando.
4: La buena noticia llega de Madrid y Ávila. La mayoría de los vecinos evacuados podrán volver hoy a sus casas. Lo harán de forma gradual. Y es que, según el ministro del Interior, Grande Marlaska, los incendios están técnicamente estabilizados.
13: Con lo cual son los expertos, los técnicos, los que entienden que pueden afirmar que el incendio se encuentra técnicamente estabilizado, sin perjuicio de que se siga trabajando.
4: Horas críticas, por tanto, porque la cuarta ola de calor del verano ya está aquí.
0: Mientras en Francia, en la Gironda, el fuego que sigue estabilizado, también los rebrotes que por las altas temperaturas se han producido en varias zonas, pero no controlado. El país galo mira al cielo, ya que tras la jornada sofocante de hoy, donde los medios desplazados han tenido que trabajar con temperaturas de 40 grados, mañana se espera un descenso de hasta 10 grados en las temperaturas e incluso podría haber tormentas en la zona. Andoni Liceaga.
21: Jornada en la que han intentado evitar la extensión de los numerosos focos reavivados desde ayer. En general, la situación sigue estabilizada, pero no bajo control. Los vecinos de Meriñac, Añá y Essin han podido volver a sus casas, pero miles siguen evacuados en la Gironda. La localidad de Le Porx, la más castigada, con más de 200 casas incendiadas, y la situación todavía es crítica. El alcalde de la cercana localidad de Carcans dice que indemnizarán a todo el mundo.
22: Y
3: solidaridad territorial para ayudar, para apoyar el Porsche en su reconstrucción.
21: Habrá solidaridad territorial con la reconstrucción del Porsche. Si no lo hacemos es porque no hemos aprendido nada. Un foco cercano a la Canao, donde ayer se evacuaron a 4.000 turistas, el alcalde se ha mostrado confiado, pero ha añadido que esto llevará tiempo.
6: Mais ça va durer. Donc, dans l'urgence, tout le monde a été très fortement mobilisé. Ça va encore durer, je pense, jusqu'à la fin de la semaine.
21: Durará quizás una semana. Todo el mundo ha sido movilizado de urgencia y habrá que ver la evolución. 2.200 bomberos, 1.500 militares, 19 hidroaviones y helicópteros en todos esos frentes. Mañana descenderán las temperaturas unos 10 grados y quizás haya tormentas en la zona.
0: Desde las 8 de la tarde, en la Plaza de la Constitución de Donostia se está llevando a cabo una cacerolada convocada por Kaleko Afari Solidarioak para mostrar su rechazo ante la decisión del alcalde Jon Insausti de prohibir las cenas solidarias en tres puntos de la ciudad, como son la Plaza de la Constitución, la Plaza Guipúzcoa y la zona de Anoeta. Cristina Tojal ha hablado con el colectivo solidario horas antes de su reunión con el alcalde. Mañana dicen sentirse tristes con la decisión que dejará a 300 personas sin cena.
22: Tristes y todavía sin creerse la prohibición, los miembros del colectivo Kaleko Afari Solidarioak acudirán mañana a la reunión en el ayuntamiento con dudas certeras y urgentes. Agus Rodríguez, portavoz del colectivo.
23: Lo que vamos a preguntarle al alcalde es en qué consiste realmente esas nuevas medidas, cuándo se van a implementar, por qué no se ha reunido desde que Jon Insausti accedió a la alcaldía, no se ha reunido en ninguna ocasión con nosotras.
22: Con Eneko Goia como alcalde se reunieron al menos 5 veces. No entienden de repente una medida tan drástica.
23: Que se prohíbe sin tener la alternativa ya organizada. Nosotros sabemos que esto a corto plazo no se va a organizar y en estas semanas pues va a haber gente que va a estar sin comer.
22: Y eso les quita el sueño a los y las voluntarias.
23: Que muchas veces que cuando se hace ruido nos olvidamos de lo importante, decían, bueno, ¿y qué va a pasar con los chicos? Que se van a quedar sin comer. Que por mucho que lo prohibamos no va a desaparecer ni el hambre, ni la delincuencia o la vulnerabilidad de las personas. Desde las instituciones también son conscientes de ello.
22: Mostrarán su disposición para que 300 personas que vivan en la calle tengan al menos una comida al día.
0: La pobreza ha demostrado ser un problema transversal que afecta también a la salud de quienes la padecen. Es la conclusión de un estudio llevado a cabo por la Fundación Banco de Alimentos de Navarra, que ha constatado el impacto en la salud física y mental que produce la pobreza, sobre todo en las mujeres. 2 de cada 3 sufren ansiedad o depresión y la mitad dolor y malestar físico. Miquel González.
24: Así es, se trata del primer estudio a nivel europeo que determina este tipo de variantes. La investigación realizada junto a la Universidad Pública de Navarra y publicada por la revista Healthcare pone de manifiesto que 2 de cada 3 usuarios del Banco de Alimentos de Navarra presentan cuadros de ansiedad o de depresión, síntomas que se agravan por la precaria situación de los encuestados. Escuchamos a Antonio Brugos Larumbe, uno de los autores del estudio.
25: La nueva figura, que es el trabajador empobrecido. Personas que están trabajando, pero no llegan a cubrir sus necesidades con esto. ¿Por qué pasa esto? Básicamente porque hay unos bajos salarios y una precariedad laboral, aunque eso está disminuyendo, hay un aumento del coste de la vida.
24: El estudio no solo destaca la brecha económica o la brecha social, sino que también pone en atención la brecha de género. De las 350 personas encuestadas, el 70% son mujeres que se identifican como responsables de la unidad familiar.
25: Eran las que se manifestaban responsables de la familia, las que iban por los alimentos, cosa que está claro, la mujer asume con mayor frecuencia que los hombres la responsabilidad de la familia.
0: Y en lo que va de año, 32 mujeres han sido víctimas de asesinatos machistas. La última, una mujer de 34 años, muerta ayer tras recibir varias puñaladas por su pareja, que ya ha sido detenida, Alex Peral.
4: Sí, el hombre y presunto autor de los hechos se entregaba de madrugada en comisaría, aunque fueras antes cuando delante de sus hijos de 4 y 8 años presuntamente asesinaba a su pareja para después huir del lugar de los hechos y quemar además el vehículo con el que decidió escapar. Según han informado las autoridades, recibieron un aviso a eso de las 8 de la tarde por una agresión en un interior de una vivienda de San Martí, en Barcelona. Allí se encontraron a la mujer gravemente herida y los servicios de emergencia no pudieron hacer nada para salvarla. La investigación ha quedado en manos de la División de Investigación Criminal, que no descarta un crimen premeditado, ya que el vehículo de huida se encontraba mal estacionado. Por su parte, el Ministerio de Igualdad ha confirmado que no existía ninguna denuncia previa por violencia de género. Para mañana jueves se ha convocado un minuto de silencio por parte del consistorio barcelonés.
0: Y hacemos un rápido repaso de otras noticias del ámbito internacional. Empezamos mirando a los precios del petróleo porque Javi San Martín vuelven a dispararse mientras Trump vuelve a amenazar a Irán.
2: Sí, Arratsaldeón, la volatilidad de los precios del petróleo en el mercado de futuros es máxima estos días. Suben a esta hora más de un 7% tanto el Brent como el West Texas y se mantienen en ambos casos por debajo de los 90, todo después de que Trump ordenara paralizar los ataques a Irán para dar una última oportunidad al acuerdo y tras lograr bajar los precios más de $20 en solo dos días, amenace ahora otra vez con dar una paliza a Irán después de un ataque contra instalaciones a Estados Unidos en Jordania. El presidente norteamericano prometía en la Fox, una cadena amiga del presidente en la que tiene que dar rienda suelta a su retórica habitual, dar una brutal paliza a Irán. No obstante, y a pesar de las amenazas, Trump insiste en que va a dejar a su equipo negociador mantener conversaciones con las autoridades iraníes y Teherán, por su parte, afirma que detendrá los ataques contra intereses e instalaciones norteamericanas en la zona siempre y cuando Washington mantenga la suspensión de los bombardeos.
0: Y siete zonas de Inglaterra están oficialmente en sequía.
2: Este mes de julio apenas ha llovido un 7% de las precipitaciones esperadas para esta época del año. La responsable del área de aguas de la Agencia de Medio Ambiente ha asegurado que el clima caluroso y seco hace que actualmente estemos consumiendo agua a mayor velocidad de la que la naturaleza puede reponerla. Esta semana las autoridades sanitarias británicas han declarado la alerta ámbar por la cuarta ola de calor en Inglaterra, donde se esperan temperaturas que lleguen a los 33 grados. En el Reino Unido, una alerta ámbar indica que las altas temperaturas afectan al sistema sanitario y suponen un riesgo para la salud de la población en general y no solamente para grupos vulnerables. Las áreas donde se ha declarado la sequía van desde el este de Inglaterra, Londres y las afueras de la capital hacia el norte, Hampshire y la isla de Wight, así como Devon y Cornualles en el suroeste y hasta el oeste inglés.
0: Y volvemos a Estados Unidos porque el alcalde de Nueva York quiere abrir supermercados públicos con precios un 30% más baratos.
2: Un proyecto que prevé abrir establecimientos municipales con precios reducidos y comenzar su implantación en 2027 y, por supuesto, ha indignado a muchos comerciantes. En un inicio habrá 5 establecimientos que van a aplicar este descuento en la cesta básica para todos los consumidores y sin tener en cuenta su nivel de ingresos. Según las estimaciones del ayuntamiento, esta medida permitirá ahorrar en cada hogar alrededor de $1,000 al año.
0: Y terminamos con Rusia porque aumenta la presión sobre las redes sociales al ordenar capturar al fundador de Telegram.
2: Las fuerzas de seguridad rusas han endurecido en los últimos meses el control sobre Internet y en particular las redes sociales al bloquear su empleo con la excusa de que son utilizadas por grupos que amenazan la seguridad nacional. Uno de los motivos del desplome en los sondeos de popularidad del presidente ruso, Vladimir Putin. Entre quienes usan más Telegram no solo están los estudiantes, sino también militares contrarios al régimen de Putin o empresarios. Pavel Durov reside fuera de Rusia, donde está acusado, como todo lo que se escapa al control de cualquier dictador moderno, de colaborar con actividades terroristas.
0: En cuanto a carreteras, tranquilidad para circular en estos momentos, tal y como nos trasladan desde la Ertzaintza. Así llegamos al cierre de esta gambada, pero mañana les esperamos con más información, con más actualidad a las 7, aquí en Radio Euskadi, con más gambara. 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
1: Arratsaldeon, tiempo de cultura en Radio Euskadi, hoy con un nombre protagonista en nuestro foco cultural, Nacho de Felipe, el nuevo proyecto musical liderado por Nacho de Felipe, NDF, Eta Cuarteto. Felipe Arena lleva por título Abandonatuak. Es un disco que recupera algunas de las canciones de Oskorri, grupo que se disolvía hace 11 años. Esas canciones que se quedaron colgadas, digamos, y que ahora han grabado con este cuarteto de cuerdas y que será también uno de los grandes conciertos de la quincena musical de Donostia. También tendremos tiempo para la literatura. El humor llega a las páginas del libro Expandex. Nos referimos a la primera novela de Joaquín Rodríguez. Tendremos más música porque vamos a anticiparnos a los conciertos de La Oreja de Van Gogh en Donostia. Y como llevamos haciendo toda la semana, nos vamos a acercar a Ulite, a su festival de teatro. Allí charlamos con Cristina Tomás de Las Nenas Theater, una compañía más que emergente, consolidada ya, que en Ulite prepara su nuevo trabajo, su nueva función teatral. Se trata de una obra en verso. Hoy y mañana, además, harán un pase con el público para mostrar lo que están trabajando en esa residencia. ¿Y qué es? Pues es Gatomaquia, que parte de los versos de Lope de Vega, del trabajo del mismo título, un texto del siglo XVII. Cristina Tomás nos contaba de dónde viene la idea.
2: Pues a ver, no se nos ocurrió a nosotras. Este es un proyecto de Claudia Sánchez y Paula Rodríguez. Que bueno, Claudia estuvo en un montaje hace ya varios años sobre la Gatomaquia, que era de Montevideo el montaje, y tuvieron muchísimas funciones, funcionaba muy bien la obra y así, pero nunca se hizo como una reversión de eso. Entonces, cuando conoció a Paula en un curso en Montevideo, creo que, o sea, estaban como entre Montevideo y Londres, porque una es de Montevideo y la otra, otra vive en Londres. Yeah. Se pusieron en comunicación como para... Paula es, bueno, experta en verso, está ahí y la tía, clásica, pura, es increíble ella. Y se pusieron a trabajar en que querían empezar a trabajar la Gatomaquia, pues con una perspectiva pues más actual, más feminista, más queer. Y aquí entra pues Ulite, en plan, Claudia está en el proyecto de Yo Bailo también, entonces, bueno, como que había ahí una cosa y nos contactaron a nosotras y nos propusieron que querían hacer esto y que nos habían visto que buscaban a dos actrices creadoras y que habían visto cosas nuestras y nos habían investigado y que querían colaborar con nosotras. Y entonces yo dije, guau, no hemos hecho verso, tenemos que hacer. Ya lo hemos hecho todo, nosotras, ya, pues lo siguiente ya tenemos que empezar a seguir ampliando. Alan está haciendo danza, pues ahora yo verso, claro. Lo siguiente, una ópera, ¿te imaginas? Una zarzuela. No es broma, cuidado, que lo hemos pensado, la peli llegará, claro. Claro, claro. Abriendo, buscando por todas partes.
3: Y vamos a... cuéntanos un poquito, ¿no?, lo que es la Gatomaquia, ¿no? Uh-huh. El original, luego a saber dónde lo lleváis, ¿no? Pero sí que son relatos, ¿no?
2: Sí.
3: Heroicos, ¿no? Ahora que la Odisea vuelve a estar
2: eso
3: tan
2: es
3: de moda, ¿no? No
2: eso
3: sé,
2: es.
3: Pero en lugar de héroes humanos, ¿no? Aquí sí hay gatas. Vuestra prota está Paquilda, no sé si eso sigue adelante.
2: Sí,
3: ¿no?
2: Sí, sí, sí. Bueno, tenemos varias protas. Sí, a ver, es fuerte porque recuerdo como la primera resi que hicimos aquí en Emergentes con Torcides, ¿no? Que era como, wow, estamos como en un proceso que queríamos, llevábamos años queriendo hacer un monólogo sobre la Barbie que se deconstruía y ese año se estrenaba justo ese verano la película de Barbie. Mm. Y ahora siendo como que volvemos aquí, a ver, cosas, ¿no? El universo me habla, ¿no? Y de repente como se estrena la peli de la Odisea, que justamente Gatomaquia pues fue como de los últimos versos que escribió Lope de Vega, que el tío dijo, ya lo he hecho todo, ya sé hacerlo absolutamente todo, pues ahora ya como última cosa voy a hacer un remake de la Odisea, pero lo voy a poner aquí con gatos, con otros cuerpos, para hablar de batallas como si esto fuera los dioses del Olimpo, pero en realidad son gatos, y hacer también pues como una crítica desde la masculinidad, desde el amor heteroromántico, que es lo que Lope intenta como hacer en ese texto. Un poco dice, me voy a sacar el... lo voy a poner encima de la mesa con ese texto, porque el tío, guau. Entonces eso es la gatomaquia, sí. Son dos gatos que se enamoran de una gata y pues ahí están. O sea, Lope te escribe 20 versos para decirte que hay un gato rascándose la oreja y es increíble. O sea, es increíble. O sea, dice, porque no sé qué, y el tío no sé cuándo. Y dices, ¿qué haces, el tío? Porque podía.
3: Ya.
2: O sea, porque...
3: ¿Y qué tal vais en el curro, no? También hemos visto cosas, también colgáis cosas en
2: poquitas, nos estamos intentando hacer...
3: gigantes y así...
2: Es verdad, ¿no? Sí, pero, vale, una sola creo que he publicado. Vale. Nos estamos haciendo las interesantes ahora.
3: Vale. Igual no quieres contar nada, entonces.
2: Sí. Sí, a ver, ¿cómo vamos? A ver, esta también es verdad que es la primera vez que las nenas hacemos algo sin estar las dos juntas. Ané no está en este proceso. Que bueno, que es como algo natural, ¿no?, de las compañías, que al final pasa. Anela está en otro proceso, ¿no?, también de las nenas, entonces como que vamos ahí. Es como no la primera vez trabajando sin Ane, ¿no?, pero como referido a las nenas, sí que como este primer abordaje que estamos teniendo separadas para abordar dos cosas diferentes. Pues está siendo muy interesante porque, bueno, nos hemos pasado una semana entera descifrando qué quiere decir casi la mitad del texto de Lope de Vega. Una forma diferente de trabajar. Paula de ese texto ha hecho una dramaturgia impresionante, o sea, increíble. Nos ha observado vivas cómo hablamos y cómo hacemos para... métrica pura de cómo lo diríamos nosotras con las palabras de Lope y esa métrica, entonces es como un gozo, o sea, leerlo después de haber leído tantas palabrejas de este señor, que ahora de repente ponga las nuestras en esta escucha como superactiva ahí en este poema larguísimo, porque la gatomaquia no es un texto de primero habla esta, después la otra, es una sílaba entera, es un una odisea, es un escrito entero, ¿no? No sé cómo se dice. Pero bueno, entonces, bueno, pues está siendo por esa parte también un reto, o sea, como otra forma de trabajar para mí. Tengo conmigo a Usuri Echeguía, que me está acompañando pues como, ¿no?, como en representación de las nenas, para que estuviéramos dos también en escena. Y bueno, sí que aparece Zapaquilda, o sea, creo que es más... el trabajo que estamos haciendo es más cómo contamos nosotras ahora mismo esta historia de esta forma y qué es lo necesario o lo que pensamos que es necesario o cómo hacemos que el público intervenga en esto, porque nosotras hacia el público pues es todo el rato, ¿no? O sea, no sabemos hacerlo sin ello. Creo que está más ese reto ahí que poner solamente un personaje de protagonista. O sea, igualmente, como que hemos empezado también a investigar sobre, pues, Lope en ese momento utilizaba X frases, o sea, X rimas para referirse a cosas, pues, muy machistas, ¿no? Pero lo hacía como con una crítica, ¿no? Y es como, y lo decía en aquella época, y ahora hay otros documentos online, / TikTok, que los encuentras de la misma forma, dicho con otras palabras. Entonces, creo que estamos más como en ese juego de que la gatomaquia sigue siendo actualmente... como una crítica que puede ser perfectamente, que no tiene por qué serlo solo en aquel siglo. Y me hace mucha gracia de repente nosotras haciendo verso, que el público que está acostumbrado a ver las mamarrachadas que hacemos, ¿no? Nuestro público va a venir también a ver verso, o sea, ¿qué hacen, no? Me parece muy interesante. Ahí estamos.
3: Ahí estáis.

0: Oscorri, con Nacho de Felipe a la cabeza, finalizaba su larga carrera en 2015 y tras un largo silencio, pues hemos podido escucharlo incontadas ocasiones. Y hoy presenta nuevo proyecto, Maite Alustiza, Arratsaldeon.
1: Arratsaldeon, Galder.
0: Bueno, que en este caso, además, Nacho de Felipe regresa con el cuarteto de cuerda Felipe Arena dentro de la quincena musical. En agosto van a estrenar en vivo Abandona Tuac, una recopilación de temas inéditos de Oscorri, temas que quedaron fuera. Bueno, Maite, cuéntanos, ¿qué has estado tú en la rueda de prensa? ¿Qué han contado? ¿Cómo surge esta idea de volver tras 11 años de casi completo silencio?
1: Sí, pues la idea de volver se la propuso Patrick Alfaya, director de la quincena musical, el año pasado, después de que Nacho de Felipe actuara con A Los Quartet allí mismo en Aranzazu, y mira lo que le respondió de Felipe.
2: Es mesedes ni pa que santuan bizi naixe retiratuta, baina claro, han aldamenean zegoen semilla.
1: Pues eso, que no, que estaba bien tranquilo, pero eso, su hijo Xavier estaba al lado, también músico, escuchó la propuesta y parece que le convenció, le dijo que era pecado decir que no, más si cabe aún en Aranzazu.
3: Eta niri iruditu zitzaidan, ba, hori pekatu mortala zela, 15 aldiari eta Patrick Alfaiari zeskoa ematea.
0: Bueno, y así conformaban este cuarteto de cuerda formado por el mismo Xavi de Felipe, Esther Alba, Carmele Castillo y el polaco Semislav Pujanic.
1: Eso es, y las canciones Galder han recopilado canciones de temas inéditos de Oscorri, son 15 en total, como este Arriagaren Kanpaiak.

0: y abocó Arroyuaren contura.
1: Arriagaren kanpaiak, Maite, una canción satírica basada en el minueto de Juan Crisóstomo de Arriaga.
2: Sí, también hay otras versiones en el disco, otra versión, por ejemplo, de La marcha de Deba, de Pablo Sorozábal. También tenemos a Itzak Juliarentzat, versión de la canción de Paco Ibáñez. Los arreglos los ha hecho Chemislav Pujanic, que también hemos tenido ahí en la rueda de prensa lío con el nombre. Chemo, le llaman ellos Chemo, él dice que le llaman Pachi. Bueno, Chemislav Pujanic en los arreglos, y así ha hablado el polaco sobre su experiencia trabajando con Nacho de Felipe.
3: Me dice Nacho, pero mira, en Arriagaren kanpaiak tengo algunas dudas. Y cogía...
2: Trabajando con Nacho de Felipe.
3: Me dice Nacho, pero mira, en Arriagaren kanpaiak tengo algunas dudas.

0: abandonadas que vuelven y con un poco de todo, disco que ha definido así Nacho de Felipe.
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0: Pues Siri et Alili, otra de las canciones de este disco, desde hoy en todas las plataformas, también en formato físico. Maite, creo que estamos ante uno de los discos del año, sin ninguna duda, este Abandona Tua, con la vuelta de Nacho de Felipe y el cuarteto Felipe Arena.
1: Sí, sí, disco a la venta, y bueno, las entradas para el concierto de La Quincena Musical también ya están a la venta, se pueden comprar en la página web de La Quincena Musical.
0: Y después también habrá ocasión, de momento, para verle en el Teatro Arriaga, pero antes, como decimos, en La Quincena, el 20 de agosto, en ese santuario de Arantzazu.
1: Eso es.
0: Maite Alustiza, mila esker, geroarte.
1: Geroarte, Galder.
0: Agur. Y la cosa sigue ahora de conciertos, porque La Oreja de Van Gogh vuelve a donde todo comenzó.

0: Dos conciertos de La Oreja este fin de semana en Iyumbe. Tras la vuelta a los escenarios con la banda de Amaia Montero, comenzó en el BEC en mayo. La banda donostiarra ha recorrido diferentes lugares con su nuevo show, Tantas Cosas que Contar. En un principio las entradas para las dos fechas se agotaron, pero ayer pusieron a la venta nuevas entradas a Aymar Pérez.
1: Tras el regreso a los escenarios en mayo, La Oreja de Van Gogh no ha parado. El grupo donostiarra vuelve a casa este viernes y Xavi San Martín nos cuenta lo mucho que les impone actuar en Iyumbe este fin de semana.
2: Donosti siempre es el concierto difícil, difícil porque están los aitas, están los críos, está la familia. Aquí además te van a decir lo que, cómo lo has hecho sin paños calientes, sobre todo los niños. No, es súper, súper, súper especial, ¿no? Es súper especial, siempre lo es, y además una gira tan emocionante y tan cargada de emociones como es esta cuando Maya, pues imagínate lo que supone. La verdad, de verdad, estamos bastante, bastante nerviosos. Pero bueno, y también te digo que creo que es bueno, ¿eh? Sentir esas mariposas en el estómago.
1: Será tan especial volver a tocar en Donostia después de tanto tiempo que han preparado alguna sorpresa.
2: Bueno, sí, hemos preparado una cosita. Donosti lo merece, y en casa, pues sí, sorpresitas. Tenemos alguna cosita, pero ya eso, sorpresa. El viernes y sábado nos animaremos con alguna cosa.
1: Este nuevo show que presentarán en Iyumbe traerá a Donostia los hits más sonados de La Oreja de Van Gogh, como Puedes Contar Conmigo, Rosas o 20 de Enero, canciones que a pesar de tener más de 20 años siguen sonando entre los más jóvenes.
2: Que haya gente de menos de 20 que nos escucha, nos parece magia, ¿no? Sobre todo además cuando ahora el panorama de la música popular, digamos, es, pues bueno, es mucho más urbano, electrónico y tal. Entonces, pues bueno, lo nuestro, ya te digo, siempre decimos un poco de broma. Yo creo que todo el reggaetón nos ha hecho buenos a nosotros, ¿no? La verdad es que es un súper orgullo.
1: Si bien hicieron sold out en su momento, ayer pusieron a la venta nuevas entradas para ambas fechas.

Joaquín Rodríguez fue bajista y compositor de Los Nikis, continúa activo musicalmente, ahora con Los Nikis de la Pradera, esa formación que reinterpreta pues, su propio legado, ¿no? De alguna manera más country, un banjo, punky, y ahora viene con su primera novela Spandex, publicada por Liburuak. La novela, escrita en un tono superhumorístico, con la música como telón de fondo, una historia que arranca a finales de los 80, un concierto, un accidente, hay venganzas, venimos casi a estos tiempos. Bueno, vamos a saludar al invitado, Joaquín, ¿qué tal?

0: estás?
1: ¿Qué tal? Muy bien.
0: El género cafre, ¿no? Tú mismo, ¿no?
1: Sí,
0: lo defines así.
1: Cafreísmo.
0: ¿Cafreísmo qué?
1: Sí, se me acaba de ocurrir, pero vamos, cafreísmo es un estilo nuevo.
0: ¿Y cómo explicarías qué es el cafreísmo?
1: Pues bueno, es como alguien que no es escritor como yo, que se pone a escribir lo primero que se le ocurre. Bueno, no, ahí miento. Yo quería escribir sobre tonterías, como las letras de los Nikis, que son todas sobre tonterías, pero tontería, más tontería, más tontería, al final yo creo que aburre. Entonces necesitaba un poco que el libro tuviera una trama, que la tiene, y una vez que ya se me ocurrió la trama, pues ya lo fui luego aderezando con tonterías, ¿no? Con situaciones surrealistas, todo muy, muy, muy como con finales, como tipo abierto hasta el amanecer, la película aquella de Tarantino, que parece que dices, al director se le ha ido la olla, pues este un poco igual. O sea, que todo tiene que acabar en tragedias escandalosas y bueno, pues ahí.
0: Te lo has pasado muy bien escribiendo.
1: Pero bomba, esto. Bomba. Eso que igual se nota al leerlo, pero
0: sí, claro, pero eso es bueno, ¿no? Para transmitírselo también al lector.
1: Sí, sí, claro. Yo me ponía a escribir estas cosas y luego las releía y me reía yo solo de mí mismo. Con lo cual, digo, pues bueno, igual hay otro como yo que se lo pasa bien, ¿no?
0: Joaquín, ¿qué distancia separa la nostalgia de la parodia?
1: Pues nostalgia yo poca, muy poca, la verdad, porque pues a lo mejor a estas alturas lo lógico sería que yo estuviera juntándome con mis compañeros de los Nikis y tocando en sitios estos como hace ahora todo el mundo, volver a tocar las canciones que hicimos en COU, y eso sí sería nostalgia, eso a nosotros nos horroriza, ¿no? Entonces yo he preferido, por ejemplo, hacer un grupo country que es lo más suicida que hay en España, teniendo a huevo el juntarnos los Nikis otra vez, pero es que no, la prioridad no es llenar sitios, sino pasárnoslo bien con cosas nuevas. O sea, es como una especie de huida hacia adelante continua en mi vida. Huida hacia adelante haciendo canciones nuevas, haciendo libros y tal, y dejando atrás todo lo que has hecho.
0: O sea que años. Es enorme la distancia, la parodia.
1: Bueno,
0: ¿no?
1: Enorme, te refieres en el tiempo. Sí, por la edad que tengo, la distancia es enorme.
0: los nombres, ¿de dónde te vienen, Joaquín? ¿No? Porque Spandex, ¿no? Ya con el propio pantalón.
1: Es que el propio material del pantalón ya es un título. Y el nombre del grupo también.
0: Y el de Penélope también, no sé si te viene por inspiración griega también, ahora que la Odisea, ¿no? Está tan de moda este año.
1: No, realmente es porque me gusta poner nombres que se recuerden, o sea, que no sean Pedro, Pablo, o sea, nombres que sean fáciles de recordar, por raros, ¿no? Entonces está Penélope. Penélope es una amiga que yo tuve hace mil años.
0: Vale.
1: Que existe, personas.
0: Claro,
1: que
0: le estábamos dando vueltas a la espera de Penélope, ¿no? Con Odiseo, tal cual, con Ulises, de esos
1: sí, es
0: 20
1: más,
0: años, luego
1: más,
0: la venganza, como tarda casi eso. Digo,
1: es menos épico en el origen.
0: Y Bluetooth y demás, ¿no? Esos nombres también
1: Bluetooth,
0: tan ingeniosos.
1: También.
0: ¿Te vienen de un bloc de notas o es cuando estás en la escritura de la novela?
1: Pues no lo sé, no me acuerdo ya, la verdad. Fue como esas chorradas que se te van ocurriendo, yo las apunto en el móvil y algún día les saco partido.
0: ¿Cómo hacer para no hacer spoiler, ¿no? Pasa algo en un concierto, finales
1: algo,
0: de los
1: sí,
0: 80.
1: Sí.
0: Luego viene la venganza, no sé cómo
1: sí.
0: Te gusta, ¿no? Presentar la novela.
1: Bueno, ¿qué es eso? Que más o menos tiene una trama entretenida y los personajes van con una idea entre ceja y ceja a cumplir lo que quieren hacer. Entre medias pasan muchas cosas y además también va pasando el tiempo y se ve la típica historia de un grupo que tiene mucho éxito cuando son jóvenes y luego intentan estirar el chicle y les cuesta mucho trabajo y van arrastrándose por los bares tocando en sitios lamentables y pero que luego al final pues igual tienen, vamos a dejarlo así, igual tienen éxito otra vez, no se sabe.
0: Ya son un cúmulo de sucedidos, ¿no? Algunos más absurdos que otros, otros más, sí. más brutales, inesperados, no sé cómo decides, ¿no? Ir montando así todo este puzzle.
1: Sí, la verdad es que las situaciones no son muy, muy habituales, vamos a dejarlo así. Son situaciones en las que se ven metidos los personajes que son un poco delirantes y un poco increíbles, ¿no? Pero bueno,
0: a la vez reconocibles, ¿no?
1: Sí, también hay Sí, porque cada personaje tiene como una personalidad que es ya raya en el extremo de la parodia de ese personaje, ¿no?
0: Tiene forma, casi también podría ser un concierto, no sé, se puede parecer, ¿no? A un tracklist, no sé si, bueno, si te puede también, ¿no?
1: Empieza con un concierto, acaba con un concierto. El
0: ritmo, digo, también, ¿no? De...
1: Sí, bueno, el ritmo es que eso me lo han criticado amigos míos, pero es que yo no sé escribir de otra manera. Yo he estado toda la vida escribiendo letras de canciones de Lonikis que son de 2 minutos, entonces, y de otros grupos que he tenido. Y en 2 minutos yo quiero contar todo, lo que una historia, un principio, un final, 7 personajes, están en 2 minutos. Entonces, es la historia de mi vida, o sea, resumir cosas que podrían durar 25 minutos en 2 minutos. Entonces, a la hora de escribir, que ya no tienes esa limitación, pues yo qué sé, tengo esa tara y en 4 frases te meto muchísima información. Entonces, el libro no es muy largo. Y da hasta... A mí, la verdad es que es un tío tan asqueroso que al final te cae bien. Por lo menos a mí. Hay gente que lo ha leído y dice, pues ¿cómo te puede caer bien? Digo, pues a mí me cae bien este tío, el personaje.
0: Luigi es el torrente casi de la música.
1: Sí, un poco torrente.
0: Pues Joaquín Rodríguez, a disfrutar del verano y que el verano disfrute también de la lectura de Spandex. Está tu primera novela, como decimos, publicada por Liburuak. Un placer.
1: Un placer para mí también.
0: Y placer es también dar noticias de artes plásticas. Los artistas Junpin Lee y Martín del Busto han sido seleccionados para participar este otoño en una nueva edición del Basque Artist Program, el programa de residencias que el Guggenheim Bilbao desarrolla junto al Guggenheim de Nueva York. Durante 4 semanas van a trabajar en la ciudad estadounidense, donde podrán conocer de cerca su escena artística, además de establecer, como no, contactos con comisarios, artistas e instituciones. Lee centra su trabajo principalmente en la fotografía y la performance para explorar las identidades y las comunidades queer. Martín del Busto, en cambio, investiga desde la fotografía también la relación entre el paisaje, la memoria y la transformación de Bilbao. Y seguimos con música, seguimos con blues. Jack Moore, hijo del legendario guitarrista Gary Moore, va a ser uno de los protagonistas de Burlada Blues Festival. Este año cumple 19 ediciones. A partir del martes, Itziar Lumbreras.
2: Un año más, el Burlada Blues Festival se convierte en punto de encuentro de los amantes del blues en el sentido más amplio de este estilo de música. Miguel Rubio, fundador de la asociación Burlada Blues Bar, organizadora del festival.
3: Se van a encontrar con una música que tiene una raíz común, que es el blues, y no solo blues, sino que también, de la misma manera que el blues formaría el tronco de un árbol, pues las ramas serían géneros que derivan de esa música básica, ¿no? Pues nos encontraremos rock, nos encontraremos soul, country, swing, americana, en fin, tipos de música muy relacionados con el blues.
2: La banda de rock argentina afincada en Pamplona, Las Jirafas, inaugura la programación musical. Actuarán de teloneros de Jack Moore, hijo del mítico guitarrista irlandés que rendirá homenaje al legado de su padre.
3: El viernes ya nos vamos al Blues Blues, por decirlo de alguna manera, con un power trio de aquí de Navarra que se llaman Jack, que ya suelen visitarnos de vez en cuando. Y por la noche hay otra banda, que es Noah, de Helldrinkers, que hace pocos años ganaron el certamen de blues europeo, la Challenge Europea.
2: El sábado abrirá la jornada la banda vallisoletana Linda Burnetti y después será el turno del cantautor francés Manu Lembin con su trío Devil Blues, que llega con un repertorio muy conectado con la tradición musical del sur de Estados Unidos.
3: Y finalmente el domingo hay doble sesión de un mismo grupo y que coge un papel bastante, bastante interesante. No los conocíamos, la verdad. Se llaman Lubac. Vienen de Madrid y hacen un concierto acústico en horario matinal y luego repetirán en formato ya más electrónico a las 20 horas.
2: Y además de conciertos, cine. Los 2 primeros días se proyectarán O Brother, protagonizada por George Clooney, John Turturro y John Goodman, y la mítica película concierto de Led Zeppelin, Celebration Day. Una oferta variada que atrae a todo tipo de público, no solo a los más blueseros.
3: Aunque no conozcan a gente que vas a un concierto. Vas a conocer gente nueva, desde luego. Al final te llevas siempre una sorpresa. No sé por qué, pues los intérpretes, cuando ejecutan sus temas, no se vibran con el público de una manera, vamos, muy, muy común, muy empática. Y eso la gente lo siente.
2: Todas las actividades son gratuitas. Más información en burladabluesbar.es.
0: Jack Moore, hijo de Gary Moore, uno de los protagonistas la semana que viene a partir del martes en Burlada Blues Festival. Precisamente es el nuevo sencillo de Kiko Veneno que hoy mismo ha visto la luz. Es el segundo adelanto de lo que será su 21º disco de estudio. 21 álbumes con 74 años. Este disco se prevé para noviembre. El afecto como antídoto en este mundo lleno de incertidumbres. Precisamente con Kiko Veneno nos vamos. Viararte. Agur.

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1: Son las 9 de la noche de Gabón. La Reserva Federal Norteamericana mantiene sin cambios los tipos de interés en el 3,50 al 3,75% y afirma que garantizará la estabilidad de precios. El presidente de la Reserva Federal, Kevin Warsh, ha destacado que la actividad económica se expande a buen ritmo, a un ritmo sólido, pese a la elevada incertidumbre. El resultado de la votación sobre los tipos de esta última reunión de la Fed no ha sido unánime. Tres de los consejeros de los presidentes de otros bancos querían aumentar los tipos de interés en 25 puntos básicos. Les contamos además que en casa 6 personas han tenido que ser rescatadas después de quedar atrapadas por la marea en el Flis de Deva, 4 de ellas turistas que han sido rescatadas por efectivos de la Ertzaintza y la Cruz Roja. Un incidente que ha tenido lugar a las 4 de la tarde, según ha informado el Departamento de Seguridad, que ha tenido que movilizar un helicóptero para rescatar a 4 de los afectados, mientras que la Cruz Roja se ha hecho cargo de otros 2 en una embarcación que se ha aproximado al lugar. Y a esta hora, a las 9 y un minuto, tenemos también cita con los deportes porque tenemos ni más ni menos que 3 amistosos esta noche. Mikel Gaena, Gabón.
2: Gabón, Javi, sí, empezamos en Laredo porque el Athletic se acaba de imponer al Racing en su quinta prueba de la pretemporada. Ahí está nuestro compañero Alberto Negro. Gabón, Alberto.
3: Athletic Caixo Gabón se ha impuesto con nitidez al Racing de Santander en el trofeo Costa Esmeralda al derrotar a los cántabros por 3-0. Ha sido un partido bien jugado por los de Intersic que han generado numerosísimas oportunidades de peligro, especialmente en una primera mitad donde al descanso solo vencía por 0-1 merced al tanto de Gorka Guruceta. En la segunda mitad han ampliado el marcador Ollán Sánchez tras una jugada embarullada y más tarde Johánico. Un partido donde el Athletic ha dado en su rendimiento un nítido paso hacia adelante, que veremos si los rojiblancos consiguen mantener en el tramo final de la pretemporada. Le quedan todavía 3 encuentros por delante frente al Burgos, el Olympique de Marsella y el conjunto del Atalanta. A pesar de haber formado parte de la convocatoria, hoy Iñaki Williams no ha jugado ni un solo minuto en un encuentro en el que el único que lo ha disputado al completo ha sido Aitor Paredes, que ha jugado los 90 minutos del choque.
2: Es que ricasco, Alberto. Y desde las 9 menos cuarto en Colchester, en Inglaterra, Osasuna se está midiendo al Ipswich Town de la Premier League. Va ganando 0-1 desde el minuto 5 gracias al gol de Miguel Auría. Luis Miguel Ramis ha salido con el siguiente 11. Sergio Herrera bajo los palos con Iker Benito, Alejandro Catena, Unai Santos, Íñigo Arribida en defensa con el doble pivote formado por John Moncayola e Iker Muñoz. Las bandas son para Ney Morales y Quique Barja. Engancha el goleador Miguel Auría y en punta está Raúl García de Aro. Estamos ya superado el minuto 15 de juego aquí en Colchester, como decimos, y Osasuna, que va ganando 0-1 gracias al gol de Miguel Auría. Además, el Eibar, Javi, ha ganado al Sanse por 0-1 en Zubieta gracias a un gol de penalti de John Bautista en el derbi entre nuestros representantes de segunda división.
1: Gracias, Miquel. El aeropuerto de Pamplona ha alcanzado hoy los 42 grados, una temperatura que, de confirmarse oficialmente, supondría un nuevo récord para este observatorio después de superar los 41,6 registrados el pasado día 7 de julio. Álava y el interior de Guipúzcoa también han sufrido hoy temperaturas altas y hasta 38 grados, como indicaban las previsiones. De hecho, se han superado en la estación de Goyain, Legutiano. El termómetro ha subido hasta los 38,3 a las 3:30 de la tarde. Zambrana también ha registrado 38 grados y Salvatierra 37,2. En el sur de Guipúzcoa, además de Beasain, se han llegado a los 34,2 grados en Arrasate y a los 33,3 en Ordizia. Y mañana el tiempo nos da un pequeño respiro. Las alertas se quedan en amarillo y en la zona del extremo sur del territorio. Euskalmet, David Pierna, Gabón.
4: Gabón, buenas noches. Mañana jueves el calor extremo solo afectará al Valle del Ebro. La mitad norte en la llanada alavesa remitirá. El viento del noroeste irá ganando protagonismo y favorecerá este descenso de las máximas más acusado en el norte. La densidad baja será abundante cerca del litoral, mientras que en el resto el ambiente será más soleado. No se descarta algo sirimiri en el norte a primeras y últimas horas. Las máximas en el sur todavía rondarán los 37 grados, mientras que en el resto serán mucho más suaves.
1: Con la previsión del tiempo terminamos. 4 minutos sobre las 9 de la noche. A las 10 en punto regresamos con más noticias. Gero Arte.

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Gabón, ¿cuántas veces habremos pensado que tal o cual cosa sucedió como la recordamos, con certeza total, sin duda alguna? ¿Cuántas veces lo habremos pensado de algo que hemos vivido y cuántas veces lo habremos escuchado en boca también de alguien convencidísimo de la exactitud del recuerdo? La memoria, sin embargo, no es un disco duro inalterable, de hecho, se altera con bastante facilidad. Repasamos hoy con el psiquiatra Pablo Malo las claves del funcionamiento de la memoria, la forma en la que se fijan los recuerdos y cómo se pueden cambiar, pues de forma bastante fácil. Recuperamos además la charla con Eneko Tejada, investigador de la Facultad de Educación de la EHU y uno de los autores de un estudio que revela que en Euskadi, entre los 11 y 12 años, 2 de cada 3 preadolescentes tienen ya teléfono móvil. ¿Cómo se gestiona la entrada a esta edad en un mundo virtual en el que cabe prácticamente de todo? Comenzamos.

0: La tinta más pobre de color vale más que la mejor memoria, dice un proverbio chino que nos sitúa ante una realidad que puede resultar un poco incómoda, que nuestra memoria no es una cámara de vídeo que se puede rebobinar y visionar con todo detalle. La cámara tiene vacíos, se puede enredar, hackear, incluso puede hasta inventarse el argumento de la película filmada. Sobre la memoria hablamos hoy con el psiquiatra Pablo Maló. Gabón, buenas noches, Pablo.
1: Buenas noches, sí.
0: ¿Podemos poner la mano en el fuego por cualquier recuerdo que tengamos, aunque aparezca en nuestra memoria nítido y prístino como si lo acabásemos de vivir hace 30 segundos?
1: Por ninguno. No hay ninguna relación entre la seguridad que tenemos de que lo que recordamos es verdad y que realmente sea verdad. O sea, podemos tener recuerdos falsos y nosotros estar absolutamente convencidos de que son verdaderos. O sea, que no hay relación entre la seguridad que tú tengas de que eso es verdad con que realmente lo sea. Puede ser cosas que te han contado, que le han pasado a amigos y tú las has ido incorporando como que es un recuerdo tuyo y para ti va a ser absolutamente real, pero no hay ninguna relación.
0: Todo esto viene a ser un poco el resumen de lo que vamos a detallar, ¿verdad?, con más argumentos. Para empezar, ¿qué tipos de memoria tenemos?
1: Bueno, tenemos memorias, hay muchas clasificaciones, pero para lo más interesante que podamos hablar hoy habría que hablar de unas memorias que son explícitas o conscientes, que nosotros podemos hablar de ellas o que las podemos expresar, y otras que son más implícitas o que no son tan conscientes, ¿no? Entonces, la memoria más importante es la semántica y la episódica. La semántica es una memoria para datos, para hechos, quién es el cantante de Jon Bon Jovi, quién es el guitarrista de tal, o palabras, acordarnos de palabras. Esa es la memoria semántica. Y la memoria episódica es acordarnos de episodios de nuestra vida, de cosas, de decir, pues cuando tenías tantos años, en la fiesta de cumpleaños, tal, estuve con... ¿Te acuerdas de episodios, momentos, cosas de tu vida? Las sitúas en el tiempo. Y luego hay una memoria más implícita, más procedimental, se llama, que son memorias que nosotros no sabemos cómo lo hacemos. Quiero decir, puede ser, por ejemplo, andar en bici, tocar un instrumento, atarte los zapatos, lo haces automático, es algo que has repetido muchas veces y lo tienes incorporado un poco en tu cuerpo y te dan una bici y te pones a andar, pero tú no estás pensando tengo que darle a la derecha, a la izquierda, sino que tu cuerpo tiene ese procedimiento, lo tiene interiorizado y vas y lo haces.
0: Eso que se llama memoria muscular,
1: sí, eso
0: a veces se llama así, ¿no? Bueno, ¿y cómo se forman los recuerdos? Quiero decir, ¿existe una zona del cerebro en plan baúl de los recuerdos donde literalmente se almacena todo lo que contiene nuestra memoria?
1: Parece que no. No sabemos del todo cómo se almacenan los recuerdos, qué es un recuerdo, cuál es la biología exacta de un recuerdo. Pero por las ideas que tenemos ahora mismo, un recuerdo es más bien una conexión entre neuronas, es como una especie de red o de asociación entre diversas neuronas, y luego eso se va como solidificando o consolidando y no se reparte por toda la corteza, por todo el, hay una zona que es el hipocampo, que es muy importante para que se formen los recuerdos. Si el hipocampo te va mal, no puede funcionar una memoria que no he dicho ahora, que es la anterógrada, que es la capacidad de ir fijando recuerdos. Tú puedes tener memoria hacia grabar cosas, pues no tener memoria anterógrada, pero sin embargo recordar lo antiguo, lo que ya está grabado de antes, ¿no? Para eso, por ejemplo, es importante el hipocampo, pero luego se extiende un poco por toda la corteza y no sabemos exactamente dónde están los recuerdos, ni cómo acceder a ellos, ni...
0: Ojalá fuera tan fácil como activar o desactivar zonas, ¿no? ¿Es necesario olvidar para seguir creando nuevos recuerdos? Claro, aquí tenemos de nuevo ese concepto como de disco duro finito, que quizás no es así.
1: En parte sí. En parte hay una cosa interesante, que es que olvidar no es un fallo de la memoria. O sea, olvidar es un proceso activo y necesitamos olvidar. Si... Ahí Borges escribió un relato muy bonito, no sé si era sobre, se llamaba Funes o algo así, una persona que, y ha habido casos clínicos de personas que tienen una memoria extraordinaria y lejos de ser una ventaja para ellos, les hace sufrir. O sea, se acuerdan de la tontada más, cómo estaba ese cable ahí de tal, o sea, se quedan con todo. Nosotros nos quedamos solo con las cosas que son importantes, interesantes para nosotros, para nuestra supervivencia, para oportunidades que nos pueden interesar o peligros, pero esta gente se queda absolutamente con todo y eso no les deja funcionar. En el fondo es una disfunción. Dices, ojalá tuviera una memoria portentosa, ¿no? Pues no, es una maldición tener una memoria de ese tipo. Entonces el cerebro tiene mecanismos activos para eliminar y quitar cosas y de alguna manera así dejar sitio para nuevas, porque recordar a lo tonto cosas y cosas y cosas no tiene ningún sentido. Nos interesan cosas que sean importantes para nuestra supervivencia y no quedarnos a grabar cualquier cosa, ¿no?, que nos pase.
0: Ajá. Que vamos a pensar en que no existe ninguna enfermedad neurológica que influya en la memoria, o sea, una persona sana con una memoria normal y corriente. ¿Qué factores influyen en la forma en la que puede registrar o no un recuerdo? Estoy pensando en la famosa Magdalena de Proust y en cómo los olores evocan recuerdos. Sin ir más lejos, hay muchas otras cuestiones.
1: Sí, depende mucho de cada persona, depende de cada situación, pero evidentemente una primera cosa que es importante es la atención. Y evidentemente igual a cada uno, a Proust le va a despertar su atención más, yo qué sé, los olores o los sabores, o era una persona con una sensibilidad especial, ¿no? Pero es muy importante que si no prestamos atención, no vamos a poder recordar luego. Esto cualquier persona que nos esté escuchando y que haya tenido una temporada de estrés se habrá dado cuenta que cuando estás estresado, como estás preocupado, metido en tu mundo, pensando, ¿no?, en tus cosas y tal, entonces estás haciendo cosas y no sabes dónde has dejado las gafas, ¿no?, y de repente te das cuenta que vas a un sitio, no sabías a qué ibas, y te preocupas. Dices, ostras, a ver si tengo una demencia o me está pasando algo. Y no es eso, no es un problema de memoria, es un problema de atención. Si tú no estás poniendo atención a lo que haces, si no estás diciendo, vale, aquí dejo las gafas, aquí hago, para que luego te acuerdes, pues no tienes memoria, pero es un problema de atención, ¿no? Entonces, para poder recordar, lo primero y esencial es plantar tu atención en algo, tener interés por algo y poner un interés en ello. Y claro, eso es muy variable y depende de las personas, ¿no? Pero si somos sanos, lo que nos va a llamar la atención va a ser siempre señales de peligro. O sea, hay estudios donde se ve que si te ponen un cartel con muchas caras, ¿no?, detectamos antes las caras que nos están mirando como con odio o con tal, enseguida, ¡bum!, porque tienes que estar atento al entorno a ver si alguien te va a atacar, ¿no? Entonces, ese tipo de cosas las detectas antes y luego ya depende un poco del interés de cada uno. El que tenga interés, pues eso, en olores o en determinadas cosas, pues las va a estar habiendo por todo el sitio. O los traumas que tú tengas o las preocupaciones, ¿no? Si estás preocupado, pues yo qué sé, porque no te quedas embarazada, pues igual vas por la calle y estás viendo todas las embarazadas con las que te cruzas y tal, ¿no? Depende de cada uno.
0: Sí, sí. ¿Y puede un shock emocional provocar amnesia, pérdida de memoria?
1: Sí, sí, sí, sí. Se produce un mecanismo disociativo, se disocia la memoria y tienes una fuga, que se llama, y durante ese tiempo no te va a quedar constancia de lo que has hecho en ese periodo de tiempo. Puedes estar incluso actuando, haciendo cosas, estando con gente y estás como en otra dimensión y luego no te vas a acordar de nada de eso. Una disociación se llama.
0: ¿Y se puede recuperar?
1: Sí, al de X periodo, pues pueden ser como mucho, igual unas horas. Yo vi algún caso, pueden ser horas. Pero lo más normal es que sean cortos, que sean minutos, media hora, una hora, dos horas, algo así, ¿no? Puede ser el episodio. Y luego ya se pasa el episodio disociativo y vuelves a funcionar normalmente, ¿no?
0: Sí, sí.
1: Pero cuando, digamos, un shock o un trauma es tan grande que no lo puedes digerir, no lo puedes metabolizar, viene esa escisión, esa división, esa, ¿no?, para de alguna manera poder soportarlo, ¿no?, como mecanismo defensivo, digamos.
0: ¿Cómo se recuperan los recuerdos cuando precisamente hay, por la circunstancia que sea, bueno, pues la necesidad de recuperar una memoria perdida? ¿Se puede llegar a hacer?
1: Bueno, ahí hay un tema importante que es cómo evocamos o cómo recuperamos los recuerdos de la memoria. Lo más normal que podríamos pensar cualquiera es que los recuerdos están ahí, están grabados, fijos, de una determinada manera, y tú en un momento dado recuperar, te acuerdas de eso, tal, y vuelve a quedar en el saco ahí, ¿no? En ese cajón que decimos ahí en la memoria. Pero el tema es muy complicado. Cuando nos pasa algo, primero tenemos que grabarlo, que es consolidarlo. Cuando sucede una cosa, se producen esas conexiones que decíamos antes en una red neuronal y se produce un estado de inestabilidad en esa red neuronal que dura horas. Esto es muy interesante porque se están estudiando fármacos para que si, por ejemplo, tienes una experiencia traumática, por ejemplo, el propanolol, es un betabloqueante, es un producto que se ha dado a veces en estas horas antes de que el recuerdo se consolide, para que ese recuerdo traumático no se consolidara. Y lo interesante y muy bonito es que cuando tú evocas un recuerdo, cuando lo recuperas, lo cambias y es inevitable. O sea, cuando yo tengo un recuerdo, llámalo recuerdo 1.0, lo evoco ahora, ¿no? Y lo estoy hablando contigo, o con el terapeuta, o con quien sea, ese recuerdo queda teñido por las circunstancias actuales, por mi estado emocional actual, con quién estoy, con el terapeuta, la situación, lo que sea. Y al recordarlo, se vuelve a producir esa inestabilidad que se produce cuando formas el recuerdo. Es como volver a grabarlo, lo tienes que volver a grabar. Se produce una inestabilidad de unas horas. Esto es interesante porque podríamos, recuerdos traumáticos, al estar con un terapeuta, al hacer relajación, de alguna manera, quitarle hierro, quitarle gravedad a ese recuerdo para que pudiéramos grabarlo, el recuerdo 2.0, que lo grabáramos de una manera más suave, que fuera menos dañino o menos, no sé, de menos sufrimiento para nosotros, ¿no? Pero, y ahí también se podrían usar fármacos en ese proceso de reconsolidación que se llama, pero es muy interesante todo esto de que no es nada fijo la memoria. Pensamos que es algo como, ¿no?, grabado, inamovible. La memoria es un proceso muy activo, el olvidar también es un proceso muy activo, el organismo, el cerebro está olvidando cosas a propósito, y es todo muy, muy dinámico, no es una cosa, tendemos a pensar en ello de una manera como muy estática, ¿no?
2: Ahora que mencionas este tema, recuerdo haber entrevistado hace un año por ahí a un investigador que precisamente está buscando la forma de tratar mejor a personas con trastorno de estrés postraumático, precisamente evitando que se consoliden estos recuerdos y permitiendo que lo que se quede en la memoria sea de una eso, forma, o sea,
1: hay
2: mucho
1: unas
2: más.
1: Horas ahí para intervenir cuando te ha pasado algo terrible.
2: Sí.
1: Podríamos en esas horas impedir que quede grabado con esa fuerza, con ese dolor, ¿no? Sería muy interesante. Luego, acceder a los recuerdos también, no sabemos tampoco cómo, a veces tú quieres acordarte de una cosa y no te acuerdas. Pero es muy curioso, no sé si te ha pasado, les ha pasado a los que nos están escuchando, que a veces tú no te acuerdas de una palabra, por ejemplo, pero
2: los bloqueos estos
1: que tenemos. Pero sabes que son tres sílabas y que tiene A.
2: Espérate.
1: ¿No te ha pasado eso?
2: A mí me pasan cosas, pero muy a menudo, no acordarme del nombre de una persona, por ejemplo, del apellido de una persona, pero saber que tiene una Z y una L y que además hace referencia a algo relacionado, no sé, con el monte. Que su apellido es Monte, Soto, Bosque, Trigal, en fin.
1: Totalmente, totalmente.
2: Elemento del paisaje, podríamos decir. A mí me pasa mucho con apellidos, elementos
1: totalmente.
2: Del paisaje.
1: Yo a veces me quiero acordar de algo y digo, tiene tres golpes o cuatro, o lleva... Y cuando sale la palabra dices, clavado.
2: Eso es, sí.
1: Pero
2: sí,
1: no
2: sí.
1: Puedes
2: no,
1: acceder
2: no.
1: A ella. También lo que hacemos mal, quizás las personas que nos están escuchando, que nos cabreamos cuando no podemos recordar algo, y te enfadas, ¿no? Insistes. Es peor. Sí, que el consejo igual para la gente, pues no me viene esto ahora, ya me vendrá. Y cuando pasas, no le haces ni caso al de un momento, Manolo.
2: De un momento y al de cinco días.
1: Sí.
2: Y whatsappear a la persona, ¿te acuerdas de aquello que hace cinco días no me salía? Me acaba de salir.
1: Tal cosa.
2: Cinco días después.
1: O sea, lo mejor es no empeñarte, dejarlo pasar y ya vendrá. Y si no te esfuerzas, va a venir más fácil.
2: Sí, sí, que es curioso, la verdad, esto de los bloqueos de memoria. Y hay que dejarlo correr, es evidente que hay que dejarlo correr para que fluya. Por cierto, curiosidad, ¿la hipnosis sirve para recuperar memorias perdidas? Porque es algo como muy recurrente, ¿no?
1: Bueno, aquí,
2: en la ficción, por así decirlo.
1: Aquí hay una historia muy interesante para, para contar. A ver, la hipnosis en el fondo es un mecanismo de sugestión. Y tenemos el problema gravísimo, gravísimo, de crear falsos recuerdos. Y de... en los años 80 en Estados Unidos hubo, lo llaman así, la crisis de los falsos recuerdos o la crisis de satánica, porque fueron unas historias de que empezó un psiquiatra escribiendo un libro sobre una niña que había tenido unos recuerdos de que le habían hecho unos ritos satánicos en no sé dónde y tal, y de repente en todas las guarderías de Estados Unidos había gente haciendo ritos satánicos. Muchos terapeutas decían que sí, que los recuerdos de los niños eran verdaderos, y era todo influido por los propios terapeutas, que les preguntaban, ¿y no es verdad que desnudó, qué tal? Por cómo preguntas y por cómo induces muchas cosas. Bueno, aquello fueron los años 80, primeros 90, hubo 12.000 denuncias, fue gente a la cárcel. Al final fue una especie de histeria colectiva, y al final salió todo el mundo y no había nada de sustancia debajo de todo esto. Porque es muy fácil en estados de hipnosis, de sugestión, de relajación, de tal, inducir, cuando estás con una persona de autoridad, un terapeuta o alguien que te puede decir cualquier cosa, si refuerza encima lo que tú estás diciendo y te da cancha, pues entras en un ciclo que eso no se puede parar. Hay muchos estudios de que se puede inducir recuerdos falsos a la gente.
2: Incluso sin hipnosis.
1: Sin hipnosis, en un estado normal. O sea, que imagínate en un estado de...
2: Si te repiten algo 40 veces y además como con mucha seguridad y con mucho detalle y te introducen en esa situación, al final te acabas creyendo que tú también estabas.
1: Te lo acabas creyendo. Esto puede pasarte incluso en interrogatorios de la policía, y esto ha habido gente que ha llegado a reconocer delitos que no había... Tú estás en un estado de aislamiento, te encierran en un calabozo, te empiezan a preguntar, te insisten, pues no había otra manera, tuviste que ser tú eres el que estabas ahí y tal. Y la gente dice, sí, yo lo hice y tal. Y dices, ¿cómo alguien puede reconocer? Pues esto ha pasado muchas veces, y en experimentos en laboratorio, Elizabeth Loftus fue la primera que indujo en mucha gente, con los que trabajó, pues un recuerdo que era falso, lo preparó con la familia y tal. Les hacía recordar cuatro recuerdos, tres eran verdaderos y uno era que se había perdido en un centro comercial y que llamaron a la policía y vino a la policía y no sé qué, no sé cuántos y tal. Y entonces la familia colaboró en eso, la terapeuta le sugería, con sugestión, insistiéndole y tal, y acabaron creyéndoselos. Después han hecho estudios, yo me acuerdo que hace, antes del COVID sería, iban a hacer un estudio sobre esto, si se podía inducir recuerdos falsos en pacientes. Sería 2018, 2019, un poco así antes del COVID, yo creo. Suspendieron el estudio porque estaba claro que sí, o sea, podían inducir recuerdos falsos en los pacientes. Esto no tiene interés porque...
2: Es demasiado fácil.
1: Es demasiado fácil, está claro que sí, que puedes engañar y sugerir a la gente cosas y se acaba creyendo lo que quieras.
2: Ajá. ¿Hasta dónde pueden llegar los recuerdos más antiguos? O sea, ¿podemos recordar los primeros años de vida?
1: No, se acepta que desde los 3 años en adelante, puede ser un poquito menos, puede ser un poquito más, pero antes de los 3 años, la gente que tenga recuerdos que acepte que no son ciertos o que son cosas que les han contado.
2: Sí.
1: Porque, bueno, hay una amnesia infantil y no quedan esos recuerdos. Ha habido polémica con este tema, a ver si los niños menores de 3 años formaban recuerdos y no podíamos acceder a ellos, o que simplemente el cerebro todavía no estaba maduro y no formaba esos recuerdos. Ha habido algún estudio recientemente que dice que sí, que con 2 años y medio... forman recuerdos, porque trabajas con ellos y ves que al de 3 meses después se acuerdan y tal. Por lo que queda la duda de si nuestros recuerdos de cuando teníamos 2 años o así, si pueden estar en algún lugar de nuestro cerebro, igual sí, pero no hay forma que sepamos de acceder a ellos, ¿no?
2: Bueno, yo no me acuerdo de muchas cosas de la infancia, la verdad.
1: Yo
2: me tengo que plantar ya en los, no sé, en los 8 o 9 años, o 10 incluso.
1: 7, 8 años, la mayoría sí, a partir de 7, 8 años... Sé. Pero yo tengo un recuerdo de que estaba con un tacataca en casa que usaba, pero no sé ya si será verdad o si me lo he creado, que sería aproximadamente 3 años y pico, 4 años. Probablemente ese sea mi recuerdo más lejano. pero luego no tengo ahí continuidad de recuerdos, lo que tú dices. Luego ya tenemos que irnos
2: cosas
1: a 7 años, 8 años,
2: sí,
1: alguno
2: sí.
1: Igual suelto por ahí, pero
2: sí, sí.
1: Pero no.
2: Y antes has mencionado la cuestión de la memoria de corto plazo, largo plazo, porque una persona, por ejemplo, con demencia, no sabe lo que ha hecho horas antes y, sin embargo, te puede recitar, no sé, la lista de los Reyes Godos o recordar vivencias que tenía con su familia cuando tenía 12 o 13 años.
1: Sí, esas cosas son muy bonitas, son muy bonitas o son tristes también, ¿no? Tiene que ver con lo que hablábamos antes de la memoria procedimental, esta muscular que decías, o no, esta que tenemos como incorporada en el cuerpo, que está tan corporal. Hay muchos vídeos, por ejemplo, en internet de, bueno, y todos sabemos, mi suegra, por ejemplo, tiene una demencia avanzada ya y ha estado cantando canciones asturianas con la letra. O sea, tú no puedes hablar con ella, de esto hay muchos casos en todos los sitios puestos. O sea, una persona que tiene demencia y ya no es capaz de hablar, pero sin embargo es capaz de cantar con la letra, o sea, de acordarse de,
2: sí, sí.
1: De lo que estamos hablando. Son cosas que las tienes como incorporadas en el cuerpo, como o tocar, ¿no? Le pones un piano y es capaz de ir a los acordes y de hacer los movimientos. La música, o sea, son capaces de, por ejemplo, con la música, de vivir la música, de cantarla. Hay un vídeo por ahí también de una bailarina de ballet que le ponen música y empieza a bailar, ¿no? Ese tipo de memoria procedimental y corporal la tenemos tan metida. Luego ya en fases más avanzadas de demencia todavía se va perdiendo. Mi suegra ya, por ejemplo, ya no es capaz de cantar las canciones con la letra como ha estado haciendo hasta hace poco.
2: Sí.
1: Ahora ya balbucea, es todo, no hace palabras completas, ni siquiera cantando. Pero es curioso que cada tipo de memoria lleva su plazo. O sea, puedes perder la semántica, la de palabras y la de recuerdos, y sin embargo la procedimental te puede durar más, ¿no?
2: Sí, sí. O que se pierda, lo primero que se pierde sea lo que se ha hecho inmediatamente, ¿no? Que parece lo menos obvio. Es muy contraintuitivo.
1: Sí, las cosas
2: que
1: antiguas.
2: Lo que acabas de hacer.
1: Eso es, y las cosas antiguas se te quedan más normalmente.
2: Sí, sí. Bueno, hay personas que dicen que tienen buena memoria y personas que dicen que tienen una memoria fatal. Yo no sé si hay algún estudio que hable de, no sé si hay algún componente genético o alguna cuestión relacionada con la heredabilidad de la memoria, o si como muchas capacidades cognitivas, oye, pues es una cuestión de trabajo y de...
1: No conozco, y es un tema que a mí también me ha interesado, porque yo tengo mala memoria en ese sentido, de la memoria que estábamos comentando antes, episódica.
2: Uh-huh.
1: Yo no sé si me dices, bueno, estuvimos en Torrelavega hace 3 años, pero no sé si eso es anterior a cuando habíamos estado en Burgos. Mi mujer, por contra, se pone todo en el tiempo muy bien y se acuerda muy bien. Y no sé si esto puede ser una señal o un símbolo de que tienes más riesgo de tener demencia o tal. No he leído cosas sobre eso, ¿no? No parece que hay forma de... Tenemos todos diferentes memorias, como estoy diciendo ahora, ¿no?
2: Sí, y es como un mosaico, ¿no?
1: Alguien tiene más capacidad en una cosa. Yo, por ejemplo, me quedan flashes. Y a veces a mi mujer me hablamos de una cosa y digo, esto sí ha pasado, o esta peli sí la hemos visto, y ahora va a pasar esto, esto y lo otro. Y me quedé con ese flash de la película, o voy a un sitio y digo, aquí estuvimos, mira, tú estabas allí, hacíamos... Y digo, ¿cómo te acuerdas de eso, no? Por ejemplo, para esa memoria, digamos, tipo flash, de un episodio, de una situación...
2: Uh-huh.
1: Sí, sí tengo. Me quedan, pero no me queda la secuencia completa de ¿no? En el tiempo, de qué era antes, qué era después. Me quedan recuerdos de películas, por ejemplo, nos ha pasado, aquí va a pasar esto. ¿Qué no? ¿Qué dices? Y me acordaba perfectamente, ¿no?
2: Ya, quizás es un poco más de memoria visual. Porque también hay personas que dicen que, por ejemplo, recuerdan mejor lo que oyen que lo que ven.
1: Y hay personas que siempre han tenido muy mala memoria, que se dejan todo, que van de viaje, se han dejado el pasaporte. Todos hemos tenido algún amigo o amiga, ¿no? Que siempre le pasa eso. No sé si esas personas luego de verdad tienen más riesgo de demencia o no. Igual, no sé, quiero decir que cada uno tiene su...
2: Yo creo que el tema de la atención que has comentado antes es importante.
1: Sí.
2: Las cosas que hacemos con atención, porque ¿cuántas veces habremos buscado gafas, teléfono, bolis cuando los tienes en la mano.
1: Puede ser eso.
2: O en la cabeza, y los estás buscando y resulta que los tienes encima.
1: Sí, que hay gente que es más dispersa, que está con muchas cosas a la vez, que no sé qué, que no se organiza y de repente va y lleva el pasaporte a viajar.
2: La dispersión no le viene bien.
1: Y estás en el aeropuerto y a ver dónde está el pasaporte, cosas así, ¿no?
2: Y a ti, Pablo, que te interesa especialmente por tu carrera, lo que has hecho en tus años de profesión, la psicología evolutiva, claro... La importancia de la memoria, como antes mencionabas. Mi mujer recuerda mejor que yo que estuvimos aquí, aquí, aquí y aquí. Ostras, eso en tiempos en los que no existían papeles, libros, cámaras, discos y casi poca gente para recordarte lo que hacías, eso tenía que ser muy útil para la supervivencia.
1: Básica. Yo creo que fue Sócrates el primero que dijo que estaba contra los libros y la escritura porque nos iba a hacer perder la memoria al tener las cosas grabadas. Pero hablando en general... No nos damos cuenta de la importancia que tiene la memoria en nuestra vida y en el cerebro humano. Le damos mucha importancia a la inteligencia, a las emociones, a no sé qué. La memoria, nada, grabas cosas. Es que sin memoria no somos nada. O sea, toda nuestra identidad, todo lo que somos, parte de ahí. Y luego lo que el resto de capacidades intelectuales nuestras pueden hacer, de imaginación, de inteligencia y tal, necesitan trabajar. O sea, la memoria es un poco como la piedra angular de todas nuestras capacidades cognitivas y de todo el funcionamiento del cerebro, ¿no? Y sin embargo no le damos, hasta el punto de eso, que tienes una demencia y dejas de ser tú mismo, o sea, ya no eres tú. O sea, uh-huh. Y sin embargo no se habla tanto de la memoria como se habla de la inteligencia, del CI, de las emociones, ¿no? Que son muy importantes para nosotros porque somos muy emocionales, ¿no? Pero la base de toda nuestra vida psíquica uh-huh. Es la memoria.
2: Sí, sí. Si pensamos en todas esas habilidades como capas, la capa primaria es la memoria. Y luego lo demás, lo que se va añadiendo.
1: Si falla la memoria, se va todo el edificio abajo.
2: Claro, sí, sí. Por cierto, ¿hay algo que mejore la memoria?
1: Que me mejore la memoria. A ver, temporalmente y así hay medicamentos... Bueno, la cafeína es uno, que de alguna manera te mejora el funcionamiento cognitivo. Y hay algún otro que usan profesores y alumnos en universidades y en americanos, bueno, y aquí también. Y sí, sí hay algún medicamentos que pueden hacer que, por lo menos temporalmente, uh-huh. Te funciones mejor cognitivamente. La memoria también, que te ayude a fijar las cosas y a recordar mejor.
2: Sí, sí. Pues la memoria, lo importante que es acordarnos de las cosas. Hasta luego. Gracias.
1: Gracias.
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2: Investigadores de la Universidad de California, Berkeley, han medido el contenido de etanol que hay en las frutas disponibles para los chimpancés en su hábitat africano. El resultado muestra que estos animales podrían consumir el equivalente a más de 2 bebidas alcohólicas al día. La disponibilidad de etanol en muchas especies de frutas que consumen habitualmente sugiere, efectivamente, que el alcohol forma parte de su dieta habitual y probablemente formaba parte de la dieta de nuestros ancestros humanos. Estos animales, los chimpancés, consumen entre el 5 y el 10% de su peso corporal al día en fruta madura, por lo que incluso concentraciones bajas producen un total diario elevado, o sea, una dosis sustancial de alcohol. Lo que no está claro, en el estudio no lo reflejan, es si estos animales buscan activamente frutas con altos niveles de etanol, que suelen ser las frutas más maduras, con más azúcares para fermentar.

0: qué edad recibe un niño o una niña su primer teléfono inteligente, la puerta de acceso a un universo virtual en el que cabe literalmente de todo? En Euskadi, entre los 11 y 12 años, 2 de cada 3 preadolescentes disponen de un dispositivo de este tipo, según un estudio realizado por el grupo de investigación Wiblirner de la Universidad del País Vasco. ¿Qué representa hoy en día la relación con el mundo virtual en el desarrollo de la adolescencia? ¿Cómo se fomenta un uso responsable y crítico de esta tecnología? ¿Y qué papel juegan familias, docentes en esta labor? Es un tema que abordamos con Eneko Tejada, profesor en el Departamento de Didáctica y Organización Escolar en la Facultad de Educación de la Universidad del País Vasco y miembro del grupo de investigación citado, Wiblirner. Hola Eneko, Gabón, ¿qué tal?
1: Gabón, ¿qué tal?
0: No sé si hay una respuesta fácil a la pregunta, que además por estas fechas es bastante habitual ya, ¿no? ¿A qué edad es aconsejable regalar un móvil?
1: Eso es una pregunta bastante recurrente a las familias. Bueno, lo cierto es que no hay una edad mágica para regalar un móvil, ¿no? No hay una pastilla mágica que diga aquí, ahora, que nos diga. Lo importante es la madurez del menor, el tipo de acompañamiento familiar y también las circunstancias concretas de cada familia. Yo te diría que, por ejemplo, no es lo mismo un niño o una niña que vive cerca de una escuela y cuyos desplazamientos son mínimos que otra que tiene que estudiar o que estudia o participa en actividades de ocio lejos de ella. En esos casos, el móvil, por ejemplo, suele cumplir una función de seguridad y logística que las familias valoran mucho. Y entonces, pues bueno, digamos que, entre comillas, se ven abocadas un poco a proveer de un móvil. Si te diría en relación a este tema, que como regla general, antes de los 12 años, no es necesario o es conveniente retrasarlo en la medida de lo posible. Y entre los 12 y 14 años solo tiene sentido, bueno, pues si la familia está preparada para educar en su uso, acompañarla y poner límites sensatos.
0: Bueno, pues ya hemos
1: Eso
0: marcado.
1: Es lo que te puedo decir.
0: Pero ya hemos acotado un poco el tema, que no está nada mal. Para quienes han accedido a esa tecnología en la edad adulta, un teléfono, una tableta o un ordenador, pues son potentes herramientas que permiten acceder a información, gestionar tareas, comunicarse. Son más eficientes que las que usábamos antes y nos permiten hacer cosas inimaginables pues hace 15 años. Pero yo no diría que forman parte de nuestra identidad, por lo menos de la mía, no. Entonces, ¿qué ocurre con los adolescentes? ¿Qué relación tienen con estos dispositivos, dado que ya han crecido con ellos? ¿Y hasta qué punto construyen su identidad también cuando están en línea?
1: Bueno, lo cierto es que para un adolescente el móvil no es solo un dispositivo, ¿no? O sea, es un espacio social y una parte importante de su identidad. Las investigaciones, lo que puedo decir es que ponen de manifiesto que el smartphone puede llegar a funcionar como una extensión casi del propio cuerpo y del yo, influyendo en cómo se ven y cómo se relacionan, porque construyen su imagen comparándose con otros y porque gran parte de sus vínculos, apoyos y también sus conflictos ocurren en lo digital, a través del móvil. También te podría decir que además condiciona cómo elaboran su narrativa personal, es decir, el relato de quiénes son y cómo quieren mostrarse ante los demás. Y por ello hay que prestar especial atención.
0: Ajá, es evidente. Bueno, hay actitudes diferentes en las familias ante esta parte de la vida de sus adolescentes. Puede haber más o menos control, más o menos conversaciones sobre riesgos, más o menos conocimiento de lo que su hijo o hija hace o deja de hacer. ¿Qué perfiles de familias tenéis más o menos identificados en lo que respecta al uso de dispositivos digitales?
1: Categorizar siempre tiene su dificultad y hay que tener cuidado, ¿vale? Pero nosotros fundamentalmente identificamos, o sea, a través del estudio que hemos realizado con 554 familias, pues como te digo, identificamos 3 perfiles, ¿no? Pues familias que realizan una monitorización restrictiva, que basan su mediación tecnodigital en el control a través de recursos o aplicaciones de control parental. Una segunda tipología de familia que basan su estrategia en acompañar y apoyar y que fundamentalmente dialogan, pero que en ocasiones también utilizan instrumentos de control parental, ¿vale? Y también familias observadoras o pasivas, bueno, con bastante poca implicación, que proveen de un dispositivo móvil a sus hijos e hijas y bueno, y poco menos que Dios proveerá, ¿no? Y lo que sabemos que lo que realmente funciona es el acompañamiento activo. Eso es lo que inferimos un poco de nuestra investigación.
0: Este acompañamiento activo, ¿en qué consiste y cómo cambia en un momento dado, claro, con la edad? Porque con la edad, y además sobre todo a estas edades, de los 12 a los 13 a los 14, pues se va teniendo cada vez más autonomía en todos los sentidos.
1: Nosotros recomendamos, de lo que, como te digo, de lo que inferimos del estudio realizado y de otros estudios anteriores, es que cuando se entrega un móvil es aconsejable que el menor avance por cuatro fases, ¿vale? Una primera fase, donde de control y monitorización, donde hay que ver qué hacen, cuándo, con quién, ¿vale? No todo el mundo está, o todas las familias están dispuestas a esto. Una segunda fase, o periodo en el que hay una supervisión dialogada, más conversación que control, sobre lo que sucede en los ecosistemas digitales. Hay que intentar que nos cuenten un poco, pues, qué es lo que pasa, qué es lo que hacen, sin llegar a interrogar, ¿vale? Más de forma dialogada. Luego, una tercera fase, una autonomía progresiva, es decir, donde hay una corresponsabilidad en normas y decisiones. Y finalmente, una fase de independencia responsable, donde ellos, entre comillas, y ellas gestionan solos, pero supuestamente con criterio ese dispositivo. O sea, lo que puedo decir es que, lo que podemos decir es que es un proceso, no es un salto al vacío. Y también solemos decir que, o solemos recomendar a las familias que, lo que podemos decir es que es un proceso, no es un salto al vacío. Y también solemos decir que, o solemos recomendar a las familias que,

0: así. ¿Y qué papel le juegan los centros o deben jugar los centros educativos en este contexto?
1: Bueno, este es un tema muy crítico y que genera mucha discrepancia, ¿no? Bueno, nosotros lo que pensamos es que la escuela no puede dar la espalda a una realidad que está absolutamente integrada en la vida de los jóvenes, ¿no? Si no aprende la escuela a usar bien la tecnología o a protegerse y a participar críticamente en el mundo digital, lo que nosotros nos preguntamos es que ¿dónde lo van a hacer, ¿no? Además, es un discurso estrictamente... Bueno, no diré estrictamente, es un discurso un poco antipantallas, ¿no? O sea, que aunque comprensible desde la preocupación, a veces tiene un punto elitista, y esto es lo que genera un poco de discrepancia, ¿no? Porque parte de la idea de que todas las familias tienen tiempo y conocimientos y recursos para acompañar a sus hijos e hijas, y eso pues no es así, no es así. Por eso en los centros educativos pensamos que se debe asumir un papel educativo y compensador. O sea, un centro educativo tiene que compensar y tiene que ofrecer criterios, alfabetizar digitalmente y desarrollar o contribuir al desarrollo de la equidad. O sea, no se trata de poner más tecnología, sino de formar ciudadanía digital para que en medio de lo posible haya menor o mayor igualdad, quiero decir, de oportunidades.
0: Te referías, imagino, a las escuelas o a los centros educativos que se proclaman libres de móviles, vamos, que no permiten ni siquiera la entrada al centro con el móvil, ¿no?
1: Hay institutos, por ejemplo, en Vizcaya, hay institutos que lo tienen muy claro y que tienen identificado que un dispositivo móvil es un instrumento susceptible de ser incorporado al proceso de enseñanza-aprendizaje, lo que pasa que lo tienen pues muy, muy reglado y muy normativizado, y cuando sí, cuando no, no es dejo y saco en el patio y puedo sacar en clase, ¿no? En unas horas o en unos momentos muy concretos y para un uso muy discrecional, o sea, lo que señala el propio instituto. Y hay institutos que, casualidad, son los que tienen pues un nivel, digamos, que las familias tienen retos, mayores retos socioeconómicos, pues es la estrategia de esos centros.
0: Y en tu charla vas a hablar, y además amplio y tendido, creo, de mitos que existen en torno al uso de dispositivos digitales. ¿Podrías destacar alguno que resulte, bueno, pues especialmente evidente a tu juicio?
1: Bueno, voy a hacer en principio una especie de fact-check. Vamos a ver un poco las declaraciones que se oyen en la calle, las vamos a tomar como si fuese hipótesis y vamos a contrastarla pues con evidencias científica, con conocimiento académico. Lo cierto es que casi todo lo que se oye en la calle es cierto, lo que pasa es que nos quedamos muchas veces con los titulares. Entonces, pues bueno, vamos a ver un poco qué es lo que hay detrás de esos titulares, ¿no? El primer mito, en principio, pues el móvil destruye la infancia, ¿no? Pues la evidencia científica dice que lo problemático no es tanto el móvil, ¿no? Sino la ausencia de educación digital. O sea, al final, no es tanto el fact-check, sino la perspectiva en relación a la decisión que tomamos en relación a ese dato que hay. Entonces nosotros abogamos un poco más y nos mostramos más propensos a una vertiente más pedagógica o psicopedagógica, ¿no? Segundo mito, pues todo se arregla quitando el móvil o prohibiendo el móvil o retrasándolo. Y lo cierto es que el uso responsable no aparece por osmosis o no aparece prohibiéndolo, aparece enseñándolo. Tercer mito y último, así de lo que te puedo contar ahora, pues es que las redes sociales destrozan la autoestima. Cierto es que los efectos dependen del tipo de uso, como todo, ¿no? Y del contexto y del apoyo familiar que tengan los menores cuando se incorporan a las redes sociales. Es lo que te puedo decir un poco.
0: Sí, sí. Y cuando hablamos de la educación digital, pues imagino que habrá una parte importante dedicada a... bueno, pues enseguida lo que pensamos primero es en evitar ser presa de algún problema, ¿no? Pero también hay que enseñar a no ser el que acosa.
1: Pues sí, y es como te digo, hay que enseñar a no acosar, pero eso realmente debe ser en el mundo analógico y debe hacerse una transferencia del mundo analógico a lo digital. Lo cierto es que tenemos identidades múltiples, entonces, por ejemplo, en el mundo digital yo podría ser... Eco, soy en Eco Tejada. En el mundo digital puedo tener una cuenta en X, antiguo Twitter, que soy en Eco Tejada, pero puedo tener otras cuentas en otras redes sociales no tan claras, que puede ser, que no es el caso, pero por ejemplo, Máquina 21, Tomatito 26 y así. Y entonces, pues bueno, a veces esas segundas.

0: y terceras identidades, pues no está muy claro para qué se utilizan. Y bueno, eso es una cosa que hay que enseñar y que hay que trabajar y que de hecho en muchos centros educativos pues se aborda.
1: Muy ligado a toda esta cuestión, claro, ¿qué relación existe entre el bienestar o el malestar emocional y el tipo de uso que se hace de esta tecnología? Bueno, el tipo de uso y el tiempo que se le dedica, porque hay veces que son
0: Bueno, yo
1: muchas horas del día.
0: Eso es. Bueno, no se trata tanto de cuántas horas pasan al frente del móvil, que realmente lo que debemos decir es que cuantas menos mejor, ¿vale? Pero realmente es, sino qué hace, ¿no? Cómo lo viven y qué necesidades emocionales intentan cubrir a través de él. Entonces, por ejemplo, si tenemos científicamente y académicamente identificadas pues algunas cuestiones, por ejemplo, pues acciones como necesidad de conectarse continuamente, revisar notificaciones, se asocian a un peor sueño, más ansiedad, mayor irritabilidad y menor capacidad de concentración. Por ejemplo, también cuando intervienen en las redes sociales de forma pasiva, pues puede aumentar la comparación social, la insatisfacción corporal, el malestar emocional, fundamentalmente o especialmente en las chicas, ¿no? Y también influye, pues digamos que el uso del móvil emocionalmente, ¿no? Si se convierte en la principal estrategia para gestionar el aburrimiento, la ansiedad o el estrés, que esto es lo que nosotros vemos de forma recurrente, ¿no? Pues que nos fijamos cuando vamos a la calle una cuadrilla junta, no están ahí que no saben qué hacer, que igual en otra época pues estarían comiendo pipas, pues ahora cada uno está con su móvil e incluso algunos están hablando entre ellos o entre ellas a través de alguna aplicación.
1: Sí. Bueno, ¿y qué señales alertan de un uso problemático del móvil?
0: Vale, fundamentalmente, como digo, tres muy claras, ¿vale? Hay que fijarse si interfiere y afecta al sueño, al descanso, al estudio y a las relaciones sociales. Bueno, pues, también hay que observar si hay pérdida de control, es decir, cuando los enseñamos o los, perdona, cuando les señalamos, ¿no? Que paren o que les decimos que ya está bien y vemos que no pueden, ¿vale? Hay que estar atento a esa señal. Y también es importante fijarse si muestra malestar emocional, una irritabilidad recurrente, mucha ansiedad descontextualizada, que no sabemos por qué, y tendencia al aislamiento. O sea, no es tanto la cantidad de horas, que sí, sino el impacto que tiene en su vida. Es decir, si el uso del móvil, además de interferir en las cuestiones que he señalado, pues si le quita de hacer otras cosas.
1: Sí. Bueno, pues temas interesantes que preocupan a las familias y que han puesto en marcha, incluso, como decía Eneko Tejada, un debate en el seno de los centros educativos, ¿verdad? Y de los colegios e institutos que incluso se plantean qué hacer con esta cuestión. Si optar por la vía, como decía nuestro invitado, del diálogo y de la formación, o optar por la vía más del control o de la eliminación. Y cada vez hay más centros, bueno, pues que han optado por esa vía. Bueno, yo creo que la educación, la importancia de la educación digital es el gran titular del mensaje que nos ha dejado Eneko, que mañana estará en la Biblioteca Vicenta Moguel de Durango, en esta nueva edición de Science and Energetic, con una charla que yo creo que, bueno, pues es interesante a todos los niveles. Y aquí no solamente afecta a familias y a docentes, sino que yo creo que incluso a toda la sociedad, ¿no? Muchas personas que no tienen hijos también se preguntan qué está pasando con los móviles, qué está pasando con los adolescentes y los móviles. ¿Tú crees que es un tema de preocupación social?
0: Bueno, no soy quien para señalar si debe ser o es un tema de preocupación social. Yo creo que más que preocuparse, pues nos debemos ocupar y yo creo que en ello estamos, pero no a través de la negación. Mi perspectiva o nuestra perspectiva como investigadores y como docentes de la Universidad del País Vasco es que hay que educar y que esta es una cuestión a la que hay que abordar. No se aborda negándolo o retrasándolo o se aborda pues regulándolo y haciéndole frente y ocupándose, no retrasándolo.
1: Pues interesante lo que nos comentas, Eneco. Muchísimas gracias por este rato en el que nos has aportado claves interesantes para muchas familias. Eneco Tejada es profesor e investigador en la Facultad de Educación de la EHU. Eskerrik asko.
0: Eskerrik asko. Un saludo.
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1: El conocido como mosquito del metro de Londres ya existía hace más de un milenio en el Mediterráneo, según concluye un estudio internacional que reescribe así la historia del mosquito Culex pipiens molestus, cuyo origen se situaba erróneamente hace 200 años en zonas subterráneas de la capital británica. Así lo mantenían durante décadas libros de texto, literatura científica y los artículos de divulgación. El protagonista de esta historia es Culex pipiens molestus, un mosquito capaz de reproducirse en sótanos, túneles y estaciones de metro y que pica preferentemente a humanos. La idea es que había surgido en Londres y en el norte de Europa hace apenas un par de siglos a partir de la variante que pica a pájaros. El insecto alcanzó fama total durante la Segunda Guerra Mundial en Londres y parecía tan perfectamente adaptado a la vida subterránea que se asumió que debía haber evolucionado allí, convirtiéndose en un ejemplo clásico de evolución rápida en ciudades modernas. Ahora este artículo, publicado en la revista Science, liderado por la Universidad de Princeton y con participación de la Universidad de Córdoba, refuta por completo esta teoría y revela que el mosquito surgió en realidad hace más de un milenio en el Mediterráneo u Oriente Medio, siglos antes de que aparecieran los primeros sistemas de metro europeos y, desde luego, a miles de kilómetros de distancia. Los análisis genómicos señalan que el mosquito ya estaba adaptado a convivir con humanos hace más de 1000 años, probablemente asociado al desarrollo de las primeras sociedades agrícolas en el Mediterráneo Oriental o el Antiguo Egipto. Además, este hallazgo cambia la forma de entender cómo se produce la transmisión del virus del Nilo Occidental. Las dos formas del mosquito Culex, tanto la pipiens, que pica a aves, como la molestus, que pica a humanos preferentemente, a veces hibridan y cuando lo hacen pueden originar mosquitos que pican tanto a aves como a personas, lo que facilita que el virus salte a humanos. Este artículo muestra que la hibridación real es mucho menos común de lo que se pensaba y que se concentra sobre todo en grandes áreas urbanas donde la densidad humana es mayor. Obtener estos resultados no ha sido sencillo. Ha requerido la colaboración de unas 150 organizaciones de todo el mundo para reunir 12.000 muestras de Culex pipiens que reflejaran adecuadamente su diversidad geográfica y genética.
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1: Las noticias de las 10, Gabón. Comenzamos mirando al fútbol y a esa gira por tierras británicas que está disputando el Osasuna. Mikel Baena, Gabón.
2: ¿Qué tal, Gabón? Alex, un amistoso que acaba de tener novedad en el marcador, porque en el minuto 53 de partido acaba de empatar el Ipswich Town en el gol inicial del canterano rojillo Miguel Auría a los 5 minutos, que daba ventaja al conjunto de Luis Miguel Ramis, que ha podido también aumentar su renta en el marcador durante la primera mitad con ocasiones de Raúl García de Haro y Moncayola, pero el portero local ha detenido sus disparos. Como decimos, estamos ya en el 54 de partido. Acaba de empatar el conjunto inglés en Colchester. Osasuna, que ha hecho varios cambios. Casi todo el equipo lo ha cambiado. Luis Miguel Ramis. Ahora forman en esta segunda mitad Aitor Fernández bajo los palos. Iker Benito, que es el único que se mantiene desde la primera mitad. Jorge Rando, Asier Osambela, Abel Bertones, Lucas Torró, Mauro Chegoye, Moy Gómez, Rubén García, Raúl Moro y Asier Bonel. Como decimos, 55 ya casi de partido en Colchester. Acaba de empatar el Ipswich Town. Ipswich 1, Osasuna 0.
1: Eskerrik asko, Mikel. Y tras el verano será cuando la mayoría sindical del área de salud concrete el calendario de huelga prevista para otoño. Es decir, siguen convencidos en movilizarse, pero si confirman que en septiembre volverán a negociar con Osakidetza para mejorar las condiciones laborales. De hecho, exigen tanto al Departamento de Salud como Osakidetza propuestas concretas y que se negocie con la misma rapidez que con los médicos. Esther Saavedra Ela, Amaia Mayor Satze.
3: Que quede claro que no hemos recibido nada, ningún que no hay ningún borrador, ninguna propuesta. O sea, a día de hoy no hay ninguna propuesta encima de la mesa de nada.
4: No la hay, quiero decir. Es que una cosa es decir que en el orden del día está una materia y otra cosa es que realmente tengamos una negociación al respecto.
1: En el marco del acto por el Día de San Ignacio, la diputada general de Vizcaya ha solicitado un pacto que evite la fuga de talento, además de intentar retener a los jóvenes que quieren marcharse del territorio a trabajar o a emprender. La respuesta, lo decía, está en el concierto económico. Además, Elizabeth Echanove también hacía una defensa cerrada del autogobierno y de la foralidad.
5: Para que ningún joven tenga que elegir entre su tierra y su talento. Queremos que se queden y a quienes se fueron decirles, etorri etxera barriro, aquí tenéis vuestro sitio. Vizcaya, territorio de oportunidades y tenemos la herramienta para construir ese pacto, el concierto económico.
1: Y Gasteiz ya se prepara para la semana más importante del año. El próximo 4 de agosto arrancarán las fiestas de la Blanca y hoy hemos conocido quiénes encarnarán a Celedón y Edurne Txiki, y serán Ekain González y Aisea Lausirika de las cuadrillas Los Desiguales y Beresiak. Estos dos jóvenes gasteiztarras serán los protagonistas indiscutibles el 7 de agosto, el día que está dedicado los y las Txikis. Les escuchamos.
6: Pues fue un día así normal que me dijeron, Ekain, que vas a ser Celedón Txiki. Y yo pues muy contento y estarlo a tope y sabiendo que este año voy a ser Celedón Txiki, pues disfrutarlo más aún.
7: Estaba en mi cuarto y de repente me llaman y me dijeron que vas a ser Celedón Txiki. Yo pues súper contenta y una cosa muy chula que llevo viviendo desde pequeña.
1: En carreteras, sin problemas para circular hasta ahora, es todo. Más noticias en una hora. 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Gero arte.

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4: Mira, mira que aburra en celo, para que veas cómo el gesto del celo, ¿no? Es aquella, están montando, aquellos son burros de un añito, no lo pueden montar, ¿eh? Pero aquella burra está totalmente.
5: Pero qué rápido aprenden, ¿no?
4: Oh, claro, ¿eh? Están oliendo. Y el macho, el semental, está ahí dentro. Si lo suelto ahora, tenemos show aquí.
5: Ya, ya. Uh-huh. Sí, sí. ¿Tú crees que tus amigos y amigas se dan cuenta que hoy hay visita en casa?
4: Sí.
5: ¿Sí?
4: Estos se enteran antes que yo de todo lo que pasa alrededor, ¿eh?
5: Normalmente se dan cuenta que burro, hay un extranjero en casa, ¿no?
4: El burro te marca imperfectamente todo lo que hay alrededor. Yo salgo de casa muchas veces y miro a los burros y sé lo que hay por alrededor. Si hay algún animal o alguna persona, te lo marca el burro. Tú, cuando has venido en el coche, tiempo ya estaban los burros mirando, ¿eh? Uh-huh. Para abajo. La forma de mirar, sabes que hay algo por ahí.
5: Ya. Sí. Son como perros, ¿no?
4: Sí, yo siempre...
5: En ese sentido, ¿eh?
4: Yo siempre comento que un burro es muy parecido a un perro. En todo, incluso en la inteligencia, incluso más. Uh-huh. Cosas que tal. Porque yo he probado, le enseñas a un burro lo que le enseñas a un perro y aprende el burro antes. Uh-huh. Y luego la forma de ser, porque te vienen también, si te sientas, te vienen pues bastante como un perro. Al final son animales domesticados,
5: sí,
4: por
5: claro,
4: el hombre.
5: Claro, o sea, claro, claro. ¿Me las presentas? No a todas, porque hay un montón. ¿Cuántas hay aquí ahora mismo?
4: Aquí en este grupo hay 42, tenía que haber 44, pero tengo dos fugadas por ahí en el monte. Cuando has venido, no se instalan. Yo les suelto mucho en el monte por ahí.
5: Vale,
4: Pero hay dos que llevan dos días que no han venido. Ahí les suelo comprobar.
5: Están de juerga, ¿no?
4: Sí,
5: están
4: no
5: de parranda.
4: Subir, no quieren subir, hay dos que están ahí abajo. Uh-huh. Pero he ido a comprobar antes y ahí están, porque además les veo a veces con el dron y eso.
5: Vale, entonces, bueno, digamos que hay como 30 y
4: aquí,
5: muchos.
4: Aquí, hay, ¿no? Aquí era en este grupo hay 42. Y ahí tienes 6. Que mira el semental, qué contento está ya.
5: El semental está nervioso.
4: Sí, claro, porque hay burras en celo. El semental, si le metería ahora aquí, nos monta un escándalo.
5: Claro. Sí. A ver, cuéntame cómo se llaman, preséntamelas.
4: Mira,
5: más o menos, ¿eh?
4: Sí. Mira, por ejemplo, que las dos que son iguales, uh-huh, una es Aida y otra es Águeda, pero yo les llamo las gemelas, aquellas dos. Porque esa no, yo tengo raza de encartaciones, que son estas oscuras, ¿eh?
5: Sí.
4: Yo crío en general raza de encartaciones, pero ves que tengo burras de otro tipo. Aquellas me encapriché con ellas hace tiempo en Ceanuri, ¿sí?, y las compré. Y fíjate que yo vendo burras, pero me encantaron. Pues son burras muy bonitas. Le llamo las gemelas.
5: Vale.
4: Están a punto de parir por primera vez. Están uh-huh preñadas las dos.
5: Las dos, vale.
4: Esta, mira, esta que ves aquí, esta es la más vieja, la burra más vieja. Esta es Santa, tiene 32 años.
5: ¿Cómo se llama Santa?
4: Santa, uh-huh, sí. Esta la compré yo hace tiempo con una cría, cuando empecé. Y esta es la más vieja que hay aquí. Y está perfecta, ¿eh? Bueno, perfecta, viejita.
5: Viejita, pero bueno, ¿no?
4: No, pero pues está muy bien pasada. Esta, por ejemplo, esta es Iyun 10. Pero le llamo bultos, porque tiene un bultito.
5: Vale. Luego, pues, sí, vamos para allá, vamos, acerquémonos.
4: Ahí está Martina, ahí está Iyun. Estas pintas, por ejemplo, estos son mezclas. Estas burras de colores no es una raza definida, es una mezcla. Que son bonitas, a la gente le gusta, y que tuve un macho pinto y tengo algunas pintas. Esta va a venir también por primera vez. Esta es Sally.
5: Y
4: su madre es Lily, esta otra pinta.
5: Sally y Lily. Y una curiosidad, si les llamas por su nombre, ¿saben que te estás dirigiendo a ellas o no?
4: Sí, he hecho pruebas a veces, por ejemplo, claro, con las que más te conocen y las más adultas y eso. Pero curiosamente tú estás aquí en el grupo y le dices a una suriñe, ven para aquí, y te viene ella. ¿Sabe? Le llamas y te mira ella y no te miran las demás.
5: ¿Hacemos la prueba? Llama alguna. A ver si te... Están comiendo. Igual
4: claro, ahora
5: eso,
4: están,
5: igual
4: están,
5: eso influirá,
4: están de
5: ¿no?
4: distracción, sí, sí.
5: Sí, ¿no? Esto influirá. Mira, a ver.
4: Fortuna la blanca. Mira, esa la blanca es Fortuna. Le voy a llamar, mira.
5: Venga.
4: Fortuna, toma. Toma, Fortuna, toma. Ven, Fortuna.
5: Ya te está mirando.
4: Ven, Fortuna. Toma. Los burros son lentos, ¿eh? ¿No? Uh-huh. Mira, ya está girando, ¿no? Mira cómo viene.
5: Ya viene ya.
4: Ven, Fortunita, ven, bonita. Mira, viene y no viene ninguna más, ¿eh? No, es que es curioso.
5: Sí, las otras
4: sí,
5: están...
4: Las otras quietas, sí, pero sí, sabe que quietas. Le llamo a ella.
5: Sí, sí.
4: Claro, los burros hay que saber también que son... Nosotros a veces queremos todo muy rápido, ¿no? Tú llamas a alguien, quieres que venga al momento. Pero los burros tienen sus pausas.
5: Tienen sus tempos,
4: sí,
5: ¿no?
4: Sí, sus tiempos, ¿no? Uh-huh. Y hacen todo tranquilo, que es una buena decisión, que el humano teníamos que hacerlo también. Uh-huh. Se toman unos segundos antes de hacer las cosas. No sé cómo decirle. Y eso nosotros, el humano, lo hemos confundido con que son... como que son torpes. El burro tiene una fama muy mala y muy mal descrito.
5: Sí, sí.
4: Que va, es todo precaución. Son muy... son muy... de no sé, si algo no les convence, no lo hacen. O sea, por mucho que tires de la cuerda. Yeah. Pero si son lentos, cuando les llamas, no vienen al momento, lo piensan un poco y vienen.
5: Y vienen luego.
4: Y te acostumbras tú también a ir un poco más tranquilo en todo.
5: No. Oye, ¿les sueles hablar a los burros?
4: Sí.
5: ¿Hablas con ellas?
4: Sí, les hablo como personitas, esto es igual, ¿eh? Yo les
5: ¿Al
4: llamo
5: final?
4: A las mañanas, les digo, hola chicas y tal, vamos chicas, ¿cuándo nos vamos? Porque aquí la mayoría son hembras, casi todas.
5: Sí.
4: Venga chicas, vamos y tal, y hablo. Y yo, ¿qué haces tú? O si no le ves... Además, lo que hablábamos también antes, volvemos a lo mismo de los perros. Si tú ves que de dos están entre ellas andando mal, le dices, ¡eh, quieta! Y dice, para, no sé, claro, cómo decirte. Claro. Les tienes que enseñar a comportarse también, ¿no? Una, en este grupo puede haber una que es más arisca que nadie y que no deja comer a la otra.
5: Eso quiere decir que cada una tiene también su carácter, ¿no?
4: Sí.
5: Y aquí también hay jerarquías. Es decir, entre ellas hay jerarquías.
4: Se
5: hay
4: respeta
5: algunas
4: mucho.
5: Mandonas y otras...
4: No, hay muchas más bravas y otras más tranquilas que siempre se apartan más. Cuando hay poca comida, claro, la hierba es una comida que no se pega mucho, pero si echas pienso, son muy sociables, están muy bien, pero claro, cuando quedan ya los últimos granos de pienso, la que queda comiendo siempre es la misma,
5: claro,
4: la más valiente, claro, la que más patadas da y tal. Lo que te he dicho de las gemelas aquellas, gemelas que son pequeñas, son muy valientes, pero eso yo creo que pasa en la naturaleza mucho, los animales pequeños son... Igual por necesidad son más bravos.
5: Sí, igual han tenido que pelear más, ¿no?
4: Sí, te tienes que... El otro día me comentaba uno que cría burros miniatura, que cuando veía las imágenes de mis burros cuando se cruzan, tú dices, qué tranquilos son. Y cuando miré esos burros que eran miniatura, le digo, seguramente los miniatura serán peores.
5: Yeah.
4: Es lo que pasa con los ponis también. El pony siempre es peor que un caballo, más... No peor, ¿eh? Más...
5: Es más peleón.
4: Más peleón, sí.
5: Y las burras y los burros tienen cuadrillas también.
4: Sí,
5: es decir, se llevan mejor con algunos del grupo que con otros. Sí.
4: Efectivamente. Esto es como un colegio. Tú en un colegio estás en una clase 40 alumnos, pero tú tienes tus grupos. Tú tienes tus amigos, tienes tus 8 amigos, luego hay otro grupo de 8, otro tal, uno de 4 y uno de 2, porque son más tal. Lo mismo exactamente esto. Un gran error que se comete con los burros, yo que tengo muchos, por ejemplo, a mí me piden para llevar a una campa en verano, tráeme 2 burros. No puedo, tengo que llevar 2 burros que sean amigos. No puedo de repente separar un grupo. Es como si a ti en el cole, de repente nos vamos de viaje de estudios y te mandan a ti con los que no son de tu grupo y tal, te separan el grupo. Te han hecho la faena todo el viaje de estudios, si no vas con tus amigos. Pues a los burros les pasa exactamente igual. Tienes, y ahora mismo cuando vendo, porque yo vendo burros, y ahora mismo voy a vender 2 crías y le he dicho al que le voy a vender, espera porque quiero ver quiénes son amigas. Te voy a vender 2 que sean amigas. O sea, pero incluso en las crías de un año, ¿eh? Uh-huh. Y ahora cuando les separen las madres voy a ver enseguida, mira, esas dos que bien se llevan. Uh-huh. Y van a estar juntas todo el día. O sea, hacen grupos, igual que hacemos los humanos, exactamente igual.
5: ¿Cuánto voy a aprender hoy de estos animales? Oye, antes de ponernos cómodos y entrar a casa adentro y contarme tu historia, descríbeme dónde estamos, porque, bueno, mira, hay que decir que hoy tenemos un tiempo precioso.
4: No, sí, el tiempo es maravilloso.
5: Es un día de estos veraniegos, sí. Pero cuéntame lo que vemos aquí.
4: Nada, nosotros en este momento estamos pisando Morga, ¿eh? Esto es Morga, uh-huh. el municipio de Morga. Pero Rigoiti está ahí mismo, ese mismo camino divide Morga, la casa tengo en el Rigoiti, pero aquí Morga, ya ves, estamos a 20 metros, justo divide. Ahí enfrente, aquel monte de enfrente, tienes el Solluve.
5: Sí.
4: Tenemos unas vistas espectaculares al Solluve y a todo, y al Jata, lo vemos el Jata, y vemos Líbano de Arrieta, Arrieta, uh-huh. aquel pueblo es Líbano de Arrieta.
5: Sí.
4: Y así miras para allí, ves Gatica y eso. Pero estas campas son Morga y estas de aquí al lado son el Rigoiti. O sea que la explotación está... Ay, es que tengo dos explotaciones, mi hijo tiene una es Morga y otra es el Rigoiti.
5: Borja González Abrisqueta, gracias por abrirme las puertas de tu casa y presentarme aparte de tu familia.
4: Sí.
5: ¿Entramos dentro?
4: Venga, vamos. Cuando quieras.

0: Su pasión por los animales y en concreto por los burros le llevó a crear la ganadería Astosorum. Lo podríamos denominar como uno de los santuarios del burro de Encartaciones y después de la visita de hoy nos ha quedado claro que va a ser muy difícil encontrar a mejor embajador que Borja González Abrisqueta. Habla del burro y sus funciones, su carácter, sus costumbres, sus manías y su manera de actuar con verdadera pasión. Y cómo no, a través de este encuentro con Borja nos ha cambiado la percepción que teníamos de este animal. Hoy conoceremos muchas historias, la principal, la de Borja González Abrisqueta, pero también la de los alemanes que conviven con él en la ganadería Astosoro, en los municipios de Morga y Errigoiti, en Vizcaya. Ah, y una última nota, no se extrañen que durante el programa escuchen algún que otro rebuzno. Ez galdu, gaurko saioa, seguru gaude, gustoko izango duzuela, ongi etorri. ¿Qué sitio más bonito tienes aquí?
1: Sí, sí, no, esto fue... Sí. Esto fue una aventura construir esta casa, pero esto es una maravilla.
0: Ya. Estás aquí, es increíble, es increíble. Tienes un espacio enorme, techos altos, mucha luz, mucho ventanal.
1: Sí, sí.
0: Parece que estás en la mitad de la naturaleza, pero estando dentro de casa parece que estás también tocando los árboles, ¿verdad?
1: Sí, sí, no, eso... Eso queríamos cuando hicimos esta casa. Sobre todo haces una casa para toda la vida y queríamos que sea planta baja. Uh-huh. Sobre todo que no haya muchos escalones y luego salida al exterior de todas las habitaciones y de todo.
0: ¿Tú has tenido siempre claro que querías vivir en una zona rural como ahora, ¿no?
1: Sí, porque yo nací en Deusto, pero mi niñez la pasé mucho en Umbemendi. Y ahí pasamos una niñez fabulosa en esos años que estábamos sueltos como cabras por el monte. Y luego acabé en un piso en Munguía y yo necesitaba monte. Lo tenía claro que necesitaba monte. Yo soy muy de monte. Yo prefiero vivir en una caseta de 4x4 en el monte que en un piso de 300 metros cuadrados.
0: Eso lo tienes claro. Lo has tenido claro, siempre,
1: sí,
0: claro.
1: Sí, lo tengo clarísimo. Yeah. Yo, el monte es otra cosa. Uh-huh. Porque luego, escaparte, como te he contado antes, que no es el monte. Me gustan todos los animales, los pajaritos, los no sé qué, todo. Me parece una joya.
0: Importante, dato importante. ¿Te acabas de jubilar?
1: Sí, sí, me he jubilado hace un mes prácticamente.
0: Llevas días con ese título, ¿no? Solo días. Sí. ¿Tenías ganas de que llegase este momento?
1: Pues imagínate, pues sí tenía ganas, porque claro, yo he tenido esta afición, pero la disfrutaba. Yo mi trabajo era salir por toda España a hacer... estudios de líneas eléctricas. Y yo venía aquí, pues a veces cada 15 días, o a veces el viernes, del viernes al domingo disfrutaba de mis animales. Lo demás tenía incluso un chico contratado para que me los cuide, porque hay que atenderles todos los días. Yo cuando disfruto de ellos es ahora, que me puedo levantar todos los días, darle de comer, es lo único que tengo que hacer. Y mi único objetivo es que estén bien.
0: Dime si me equivoco, me da la sensación de que has ido poco a poco diseñando un poco este momento de tu vida.
1: Pues tal vez, si todo viene, no viene por casualidad, todo viene por lo que quieres, tus ilusiones. La verdad que se han cumplido mis ilusiones, la gran mayoría. Yo sí, no sé, nunca pensé yo que iba a tener una manada de burros, yo cuando me hice esta casa, ha sido una casualidad, pero mi intención sí era muy relacionado con la naturaleza. Yo me acuerdo de pequeño que siempre decía que quería ser veterinario, luego he acabado de topógrafo, pero mi ilusión, ahí se nota la verdad. Yo de pequeño siempre decía veterinario. Yo que sé. A mí los animales me gustan mucho, mucho de todo, sí.
0: Bueno, los cuidas de otra manera, ¿no? No como lo hace un veterinario, pero...
1: Sí, pero bueno, final... de pequeño que no sabes nada, dices veterinario.
0: ¿Has sido topógrafo?
1: Sí, yo estoy un poco en forma por mi trabajo que he tenido, que ando mucho, pero si los que empiecen, los topógrafos que empiecen con un dron ahora ya tendrán que ir al gimnasio.
0: Sí, claro.
1: Porque no te mueves del coche a 3 metros, o sea, quiero decir que las cosas van cambiando, ¿eh?
0: Ya.
1: De que ahora se hace el trabajo más a gusto, pero antes era más creativo y más distinto, todo cambia.
0: ¿Cuál ha sido tu cometido en tu trabajo?
1: Mi cometido, yo mido terrenos y eso también, pero en general lo que hemos hecho es trazados de líneas eléctricas de alta tensión por España para red eléctrica, y eso trabajamos para red eléctrica, para Iberdrola, para Elenor, para muchas eléctricas, y hacemos los estudios de las líneas eléctricas, por dónde van a ir, levantas el perfil del terreno y, como te digo antes, iba andando en línea recta. Por donde va la línea eléctrica, nosotros hemos pasado andando. Pero ahora no hace falta pasar, ahora tienes mucha información.
0: Ya, claro, sí. claro. Sí. ¿Cuántos años has estado trabajando?
1: Toda la vida. Yo empecé ayudando a mi padre, que era topógrafo también, y toda la vida he estado de topógrafo, desde los 20 años o así.
0: ¿Y lo elegiste tú o fue un poquito?
1: Fue un poco de casualidad. Pues me puse con mi padre, empecé de topógrafo, pues porque no quería hacer ya ningún... Acabé el bachiller superior y era un poco golfillo y tal, pues mi padre me puso a trabajar con él. Uh-huh. Y pues aprendido de topografía, pues imagínate.
0: Ya, todo. Un montón. Has tenido que viajar mucho, ¿no?
1: Sí, muchísimo. Sobre todo por España, muchísimo. Yo conozco España entera. Como te he dicho antes, menos mal que me encanta el coche. A mí viajar es un placer. Además, los vehículos que tenemos ahora y tal, viajar es un placer. Uh-huh. Pero bueno, también cansa.
0: Me imagino. Bueno, Borja, me dices entonces que naciste en Deusto, ¿no?
1: En Deusto, sí, efectivamente.
0: Naciste en Deusto.
1: Deusto, yo nací en Deusto, estudié en la Salle de Deusto, y luego cuando se hizo la urbanización Umbemendi, pues yo que tendría 11 años así, por ahí 12, pues mis padres compraron una casa ahí. Fuimos en obras a la urbanización Umbemendi, en barro. Y ahí pasé, pues, desde los 11 años por ahí, pues, hasta, pues, no sé, a los 20 y algo así, ya me fui a Munguía, compré un piso y ahí encontré a mi mujer y ahí me casé.
0: Ahí te casaste. Pero... ¿Alguna vez te planteaste, no sé, pues me gustaría vivir de lo rural o montar algo en algún sitio? O
1: bueno,
0: nada de eso.
1: Esos planteamientos de vivir de lo rural son muy típicos, cuando eres joven, pues con 20 años, 25, me acuerdo que cuando, por eso buscaba un terreno, pues estas ideas que yo creo que les he oído a mucha gente, pues estas ideas de hacer igual lombricultura, o sea, poner lombrices, o poner caracoles, son clásicas ideas que muchos jóvenes hemos tenido en la cabeza, y sí pensé esas cosas, de hacer algo relacionado con tal, pero nada concreto, porque mi trabajo era la topografía, lo demás era ocio. Yo siempre he tenido esto como ocio, no como una forma de buscar sacarme el dinero de aquí. Para mí ha sido, pues, mi relajo, los animales, porque yo cuando vivía en Munguía, por ejemplo, yo tenía una lonja llena de periquitos, yo criaba periquitos, o sea, es más, en una habitación, en el piso, en una habitación, la dedicaba a periquitos. Yo vendía...
0: ¿Pero cuántos tenías?
1: Periquitos, pues ponía nidos, criaba periquitos. Los periquitos crían muchísimo. Cuando consigues que empiecen a criar, pues tenía igual 80 periquitos en una habitación, pero criando sin parar. Yo vendía a las pajarerías de Bilbao, les vendía yo periquitos un montón, porque mis periquitos encima eran sanos, eran criados en Euskadi, ¿no? Y estos compraban cajas, las pajarerías compraban cajas de periquitos que venían de Barcelona, y en la caja venían muertos unos cuantos, porque del viaje y tal.
0: Claro.
1: Mis periquitos eran los más robustos de la zona,
0: criados, los más alegres, ¿no? Que llegaban, claro.
1: Incluso alquilé una lonja y una periquita, ya tengo animales. Bueno, yo cuando vivía en Deusto también recuerdo...
0: ¿Esta fue tu primera experiencia con los animales, los periquitos? Es que ahora te estás acordando de otros.
1: Los periquitos eran Munguía, es que me estoy acordando yo en Umbe, con menos de 11 años. Bueno, yo, la ilusión... Es más, mira, te voy a decir, antes de los 11 años, yo tengo el recuerdo de pequeño, yo siempre quería un perro. Y yo tengo el recuerdo en Deusto, en el balcón, de preparar una caseta para el perro millones de veces, pero nunca llegó el perro. O sea, ese perro que me prometían, nunca llegó. Bueno, cuando fuimos a Umbe, lo primero un perro, tuvimos un collie, esto es precioso, tal, y tal. Y yo era el que atendía a los animales, el que hacía todo, o sea... Pero lo que te estaba diciendo, yo en Deusto, mi bañera estaba llena de tritones, zapaburus, porque en la salla afuera había una charca. Yo cuántas veces llegaba mojado al colegio con 8 años porque me había caído en la charca, de coger tritones, ranas y
0: de todo.
1: Antes era el campo puro. Los animales de siempre. Recuerdo también en un bellazo que salíamos con la chimbera. Y me acuerdo la primera vez que maté un pájaro con la chimbera, no maté ni uno más, me dio la mayor pena del mundo. O sea, pero claro, la emoción de pequeño con una chimpera, andabas por ahí, ¡pa! Le pegas a un pájaro porque la emoción de apuntar una cosa, pues sí. Pero cuando te das cuenta de lo que has hecho, que has matado a un pobre pajarito que te estaba siguiendo, fue... Para mí, tengo todavía el recuerdo.
0: ¿Seguro? Sí. Pues mira, pues si te queda ese sentimiento, es por algo, ¿verdad? Es por algo.

0: Bueno, hablemos de burros. El primero en tu vida, pienso que sería Platero, el de Platero y yo, o Rucio.
1: ¡Salvo rico! ¡Calla, hermano, que despertarás a toda la familia!
2: Era blanco también. Era blanco como. Era blanco.
0: Pero no, pero te quiero decir que los primeros.
2: Suriñe.
0: Sé que se llama Suriñe, pero sí. Tus primeros burros en tu vida serían los de la literatura y los de. ¿No?
2: No, no, ¿qué va? No. Si lo del burro ha sido como una casualidad, no sé por qué. A mí me gustaban, o sea, yo. De aquí donde ves, yo cuando compramos este terreno, yo pasaba aquí el día con la desbrozadora limpiando. Tú imagínate, yo trabajaba 15 días fuera, venía el jueves y me cogía la desbrozadora y estaba aquí limpiando, limpiando el terreno. Y entonces yo digo, jo, necesito un animal para limpiar el terreno. Y un día me voy a la feria en Munguía, feria de ganado, que había todos los domingos. Me mandó mi mujer con los niños, cosa rara que salía con los niños. Me lié con el gitano, ahí había una burra y le compré la burra.
0: ¿Y le compraste la burra?
2: Le compré la burra.
0: Sin tener ni idea de burros.
2: Sin tener ni idea de burros. O sea, yo cogí allí, le monté a mi hija encima la burra y digo, y tal, puesto que bien, me viene para limpiar. Yo no había tenido. Yo la única experiencia que tenía con un burro era cuando vivíamos en Umbe, el burro de la lechera, que bajábamos los fines de semana y nos montábamos ahí y tal. Es el único burro que conocía yo. Bueno, sí hice la mili hice con mulas en Irún.
0: Mira, ahí va.
2: Sí, efectivamente.
0: ¿Cómo que con mulas?
2: Sí, la mili yo hice en ventas de Irún y éramos cazadores de montaña. Uh-huh. Y íbamos con mulas al monte, con mulas, con morteros.
0: Vale, entonces tu primera relación así, seria, con mulas y asnos.
2: Y tal fue en la mili, sí, sí.
0: En la mili.
2: Pero no creo que ha sido la razón por la que tenga yo burros aquí. Ya. Ha sido una casualidad. Yo hice era una gozada. A mí en la mili lo que más me gustaba era cuando me tocaba cuadras, sí. Me arrestaban mucho y me mandaban a cuadras. Y para mí era un chollo ir a cuadras.
0: Te hacías arrestar, ¿no?
2: Ahí no. Te arrestaban por la mínima. Yeah. Buah, estaba todo el día arrestado yo. Yeah. Y encima con una brisqueta de segundo apellido. Era, en fin.
0: Aquella época, ¿no? Sí, vamos a decir.
2: Yo estaba muy arrestado, ¿eh? Pero bueno, lo pasé muy bien, ¿eh?
0: Vale, entonces, te vas a Munguía. Un día estabas hasta el cogote de hacer limpieza aquí, donde estamos ahora mismo. Tenías que coger la desbrozadora o lo que sea y limpiar todos los terrenos. Y dijiste, pues venga, porque la mula me ayuda en esto.
2: Pues sí, sí, efectivamente.
0: ¿Y te compraste a Suriñe?
2: Me compré a Suriñe, sí, sí. Todavía no estaba la casa ni hecha, ¿eh? Esta casa estaba sin hacer. Teníamos ya el permiso y vamos a construir. Y subí la burra. Subieron aquí en la furgoneta, la burra. ¡Buah! Un show. Y esa fue la primera. Claro, la compré como que estaba preñada, pues típico de tal, y no parió nunca. Pues eso es cosa de los ganaderos y los comerciantes.
0: Entonces
2: estaba gorda, claro, estaba la tenía gorda, le daba de comer mogollón. Y estaba gorda de todo lo que le daba de comer. Pero luego, claro, luego a partir de Suriñe, claro, empiezas a leer de burros, yo no tenía ni idea, pero bueno, te puedo enseñar libros de burros, ahí tienes Hermano Asno.
0: Sí, Hermano Asno, que esa es como una Biblia,
2: sí,
0: ¿no?
2: Una Biblia,
0: esa es una Biblia.
2: Sí.
0: Mira, esa la he tenido en la mano.
2: Sí, ahí está la Biblia del burro, muy bonito, pero bueno, compré de tal, porque yo soy muy autodidacta, yo cuando me meto en algo me gusta comprar libros y mirarla y tal. Entonces empecé a enterarme de las necesidades de los burros, y una necesidad del burro imperial es otro burro. Un burro no puede estar solo. El mayor error del mundo es tener un burro solo.
0: Son sociables,
2: pues son,
0: ¿no?
2: De manada, son animales de manada. Y si está solo, tienen un oído muy fino. Y si oye a un burro a 3 kilómetros, quiere ir donde él. O sea, los burros son de manada. Entonces mi ilusión, lo que hablábamos antes al principio de ilusiones y tal, mi ilusión era siempre, tener aquí una manada de burros, ahí sueltos, aquí en el terreno. Pero claro, de la ilusión, ahora se ha cumplido con creces. O sea, pero... Y esa es mi ilusión, y empecé a comprar burros, o sea, yo trabajaba por, como te he dicho, por toda España, veía en Zamora unos burros bonitos, me liaba con el hombre y le digo, te lo voy a comprar, me venía aquí, me alquilaba una furgoneta y me iba por los burros. Con mi mujer nos íbamos ahí hasta no sé dónde a por unos burros. Y empecé a comprar burros, entonces los aquí también, a los tratantes de aquí, les compraba muchos burros. Y empecé eso a comprar más y más y luego, de repente, igual la tercera, la cuarta, ya fue una burra de encartaciones, que pagué bien la Julia. Me fui a una feria de la burra y cuando yo todavía, yo es que desconocía hasta las razas de burros de España. Pero cuando me di cuenta que había una raza de aquí muy interesante, empecé a hacerme con burras de las encartaciones. Uh-huh. Esas burras están en peligro de extinción y tienen subvención.
0: Sí.
2: O sea, y empecé a comprar ya burras de encartaciones. Como ves, tengo más blancas y tal, que son descendientes de las que estuvieron aquí. Y tengo alguna pinta, pues porque porque yo vendo burros al final, porque aquí han pasado más de 200 burros. Yo aquí tengo ahora 50, pero aquí se crían todos los años 15 burros o más, ¿eh?
0: Ya, claro.
2: Y entonces si no vendería sería una locura.

0: No te he preguntado antes, pero lo de los nombres, porque me has hablado de que cada burro tiene su nombre. Esto también será un juego bonito, ¿no? El tener que bautizarlo. Lo que pasa es que no sé cuántos has tenido y ya igual se te están acabando hasta las ideas, ¿no?
1: Pues efectivamente, efectivamente. Al principio tenía los nombres hasta encargados, ¿no? El que te nazca, este tal, pero ahora como son muchos, claro. A veces tengo hasta dificultad para poner los nombres.
0: ¿Cómo?
1: Es más, muchas veces cuando viene la veterinaria a ponerles el microchip, les pongo ese día el nombre. Pero ahora, mira, ahora me ayuda mucho las redes sociales. Ahora me ayudan mucho las redes sociales, porque yo tengo una página Astosoro en Instagram, en Facebook y tal.
0: Sí.
1: Y entonces cuando tengo, como pongo todos los partos, porque me viene muy bien en las redes sociales como agenda, porque quieres ver cuándo te parió la burra el año pasado, es el mejor álbum de fotos son las redes sociales,
0: claro.
1: Porque nunca se borra, ¿no?
0: Claro, claro.
1: Y entonces, pues la gente, me nace uno y me ponen, muchos me ponen nombre, y yo, o sea, oye, se llama letal, y a veces pongo, pues un pequeño tal, y le pongo muchas veces nombres que me dice la gente.
0: Claro, les haces caso,
1: sí,
0: ¿no?
1: Les hago caso un poco.
0: Interactúas.
1: Intento, claro, cuando empecé con los nombres, por ejemplo, Julia, que es la primera encartación que compré, era tan básico yo que cuando me nacía en 2012 una cría de Julia, le ponía Julia 12. Siempre he intentado que la cría tenga, por lo menos, si la madre empieza por J, que la cría también, para saber de quién es la hija, tal, pero ahora cada vez soy más informal en eso.
0: La mayoría que tiene son burras, porque me imagino que entre burros pues habrá esa competencia, ¿no?
1: Sí, pero curiosamente, por supuesto, entre burros y todo el mundo que tiene burros, los machos son, entre machos se pegan, normalmente, porque has visto aquí tengo 6 machos juntos. Y este año tengo el semental, que suele ser el más peligroso de que se pelee con otros, con los demás machos. Bueno, varios están capados, pero varios están enteros. Es una cuestión de amigos o no amigos. O sea, es que si tú dos machos, ahora vendo muchas veces machos, vendo dos machos, tú te llevas dos machos jóvenes con un año, si siempre están esos machos juntos, nunca se van a pelear.
0: Ya.
1: Tú con un amigo no peleas. Hay que saber distinguir en lo que es pelear y lo que es jugar. Claro, y el juego del macho, la gente cuando ve dos machos jugando, ¡ay, se están mordiendo! No. Si se muerden, ve sangre. Si no hay sangre, no se están mordiendo. Están jugando, ¿no? Y he aprendido a que los machos convivan juntos. Estoy aprendiendo. Porque para ellos es mucho mejor estar juntos que estar separado. Porque hay mucha gente, y yo mismo, que tengo sementales en una finca separada. Porque si les meto con otros, se pegan. Pero si consigues juntarlos, es una maravilla.
0: Me estoy dando cuenta que poco a poco has ido aprendiendo mucho sobre los burros. Me has dicho que son sociales, que hay que ponerles compañía, que es muy importante.
1: Sí.
0: Estamos hablando de cómo manejar a los machos. ¿Qué más tendríamos que saber así, a grosso modo,
1: pues,
0: sobre los burros?
1: A grosso modo, mira, otra cosa que he aprendido, y como has dicho muy bien, se aprende con el tiempo. Yo he cometido muchos errores cuando empecé con los burros, muchos errores. Por ejemplo, yo antes, yo con las burras no tenía ni idea de burras. Si, por ejemplo, quieres mover una burra, llevarla al remolque, y una burra es terca, te cuesta ponerle el cabezal, y le quieres llevar, tiras de la cuerda y no anda. Claro, los burros, si tiras de la cuerda es un castigo, ¿no? Tirarles de la correa. Y yo a veces he sacado burras atando a casa con el cuad, con la cuerda, porque no quieren, y tú a lo bestia, ¿no? Pues ese es el mayor error que he tenido. Los burros, si les convences, lo hacen todo. O sea, el burro, lo mejor que he hecho es hacer hicimos un curso de doma de animales, que nos hizo un Aitor, una persona con una maravilla, de doma natural de animales. Y nos enseñó el burro. Lo que te estaba diciendo, al burro si le tiras de la cuerda le estás castigando, y en cuanto aflojas, se relaja, y cuando aprendes ese trato de los burros aprendes muchísimo, y todos los burros que son malos porque les hemos tratado mal, tú con cualquier imagen que veas que un burro muerde a alguien o hace algo, lo primero, si muerde a alguien es porque le han pegado. Un burro, si no se le ha pegado, nunca te muerde, nunca te da una patada, nunca te hace nada. Y tú verás imágenes muchas por ahí, un burro que casi le mata al dueño y tal. Pues porque seguramente el dueño le ha dado más palos que la pera, y el burro, como tiene todo el tiempo del mundo, ha esperado la oportunidad para devolverle los palos al dueño.
0: Entonces, la fama que tienen de tercos, ¿está justificada o no?
1: No, está muy equivocada por el hombre. No son nada tercos, son precavidos. Es que se confunde la terquedad con la precaución. O sea, un burro si no quiere pasar, tú por un burro vas pasando por... Un burro les tengo con pastor eléctrico, ¿no? Y tú vas pasando por la carretera, ven la raya del arcén blanco y no quieren pasar. Y claro, tú si tiras de la cuerda, no va a pasar de la raya blanca. Es una raya blanca. Pero si tú le enseñas, le dejas que mire, él tiene... Al humano nos falta tiempo. El humano siempre andamos con prisa, queremos hacer todo inmediato. El burro le sobra tiempo. El burro tiene que mirar, asegurarse de que no hay ningún peligro y lo pasará. Y cuando lo pase dos veces, lo va a pasar tranquilamente. Pero, o sea, el burro tiene tiempo. Y eso, claro, se ha dicho terquedad, ¿no? Es una precaución. O sea, un burro no se va a caer por un barranco. Seguramente un caballo es fácil que sí, porque se va a tirar como un loco. O sea, el burro es más precavido, ¿sí? Y eso se ha confundido con terquedad.
0: Claro, claro.
1: Es que todos los adjetivos que se han puesto al burro son equivocados, todos. O sea, equivocados. El burro solo tiene cualidades buenas, o sea, eso es lo que pienso yo, por lo menos.
0: Año 2000, decides crear Astosoro.
1: Sí, bueno, después igual del 2000 crearía Astosoro, pero bueno, ya cuando haces una explotación le pones nombre, ya le puse Astosoro, sí.
0: ¿Con qué intención?
1: Que tú cuando tienes burros tienes que hacer una explotación, tienes que tener una explotación ganadera y hacer las cosas bien y llevar tal. Entonces le puse Astosoro, pues bueno, burro loco, pues un poco, pues, no sé, pues por un poco cómo se ha empezado todo, pero eso es un nombre simplemente. Bueno, hice proyectos, quise hacer un proyecto de la leche burra. El burro tiene, aparte de sus cualidades, la leche burra es una maravilla. La leche burra es la leche más parecida a la humana. O sea, antiguamente los niños que tenían problemas, la madre si tenía problemas, una burra les solucionaba el tema. Uh-huh. Y luego, aparte, es muy buena para la piel. Y entonces yo empecé con algún proyecto que, bueno, no tiro para adelante, pero yo hago en plan casero, hago jabones de leche burra.
0: Haces jabones, ¿no?
1: Sí, que van de maravilla.
0: Yeah.
1: La leche burra es un producto muy bueno. Nada más que, claro, para ya llevarlo incluso para consumo humano, o sea, uh-huh. En Sudamérica por ahí se quitan catarros y cosas con la leche burra. Yo cuando empecé con la leche burra me vino un hombre de nacionalidad rumana que tenía un niño enfermo y le había dicho su médico, yo no desconocía las propiedades de la leche burra, que busca a alguien con burros, y vino aquí y se puso, yo no había ordeñado nunca. Digo, si ordeñas le llevas al niño, pues le llevó al niño leche burra y le curó al niño con leche burra. Sí, sí. Uh-huh. Todo el mundo le dice leche burra y se acuerda de Cleopatra,
0: ya.
1: Que se bañaba en leche burra.
0: Sí, o sea, esa es la imagen que nos viene.
1: Claro,
0: sí.
1: Es que todo el mundo cuando hablas de leche burra te dice Cleopatra.
2: Al parecer, la mujer que enamoró a Marco Antonio y reinó Egipto solía darse baños en leche de burra y miel. Eran bien conocidos en la época los beneficios de la leche de burra como cosmético.
1: Que iba con un séquito de 500 burras para bañarse en una bañera de leche burra. Uh-huh. La leche burra debe ser muy parecida a la humana.

0: Borja, poco se habla de la función que tiene y podría tener el burro en nuestras montañas. Creo que te gusta hablar de esto. Bueno, nos has contado que tú compraste tu primer burro por esta misma razón, porque son jardineros de cuatro patas, ¿no?
1: Sí, efectivamente, el burro, su mejor uso es de jardinero, y es el que se está usando últimamente, y la gente que compra burros normalmente es un poco jardinero mascota. Es una mezcla, ¿no? Porque eso es, sí, pero su mejor utilidad es de limpieza de montes, eso está claro. Limpieza de montes, bueno, pero hay muchas más utilidades. Yo para mí la primordial es, yo empecé comprándolo por limpiar el monte. Y ahora, claro, limpio mi monte, lo de los vecinos, los montes de alrededor, limpio todo. Pero sí, el mejor destino es el burro. El burro desbroza muy bien. Por ejemplo, un caballo solo te come hierba y eso, pero el burro te come zarzas, le gustan mucho las espinosas. Te hace una limpieza muy selectiva, no come tanto como un caballo, destroza menos el terreno, no es de correr. Un caballo le da de repente por galopar y te hace unos agujeros en el terreno de la pera. El burro va lento normalmente, raro que corra, y te deja sus huellas y el mejor camino, te marca los mejores caminos de la finca. O sea, el burro ya sabes que trazaba los caminos. Sí. El burro por donde va andando, tú vas andando por la finca y vas siempre por el camino del burro, porque es el más cómodo. Sí, sí. No, pero sobre todo de limpieza, yo los tengo, ¿eh? Un poco, y por cariño a los animales. Lo mío no es solo limpieza.
0: Pero esto podría ser más general, ¿no? ¿Eh? Es decir, que podría ser más general.
1: No, es que el uso de ahora, la gente que está comprando burros los está usando para limpieza, ¿eh? O sea, la gente aquí se han construido muchos chales con una hectárea de terreno. Aquí toda la gente que construimos en el monte con los permisos antiguamente te exigían una hectárea. La gente mantiene con la segadora, mantiene 2.000 metros o así. Lo demás suelen tener un bosque. Pues la gente, ¿qué hace? Pues mete un burrito y el bosque que tienen lo tiene limpio. Y encima tienes un animal. Claro, si metes un burro y haces un burro solo, le vas a tener todo el día llamándote, porque su compañía vas a ser tú. Pero tiene que los burros, por eso te digo, un poco mascota. Los burros, cuando vengas a casa, te va a saludar el primero.
0: No, te estaba hablando de las montañas porque se habla mucho, ¿no? En ciertas temporadas del año, sobre todo cuando hay incendios, etcétera, pues bueno, pues por la maleza que hay en las montañas y la supuesta limpieza que se les da o no se les da, bueno, el burro puede ayudar en esa labor.
1: Pues sí, no, es que está ayudando. Es que ahora hay muchos ganaderos, pues la zona, hay zonas de montes que se están metiendo burros más que otros animales, ¿eh? No, el burro. Y el burro, yo cuando empecé con los burros siempre he dicho que el burro tiene mucho futuro. Siempre lo he creído, aunque la gente pensaba lo contrario. El burro tiene un futuro de la pera, porque estamos abandonando todo y el burro es el que lo va a limpiar, seguramente. Y encima el burro es muy fácil de entenderlo y de cuidarlo. Claro, hay que atenderlo, ¿eh? No lo puedes dejar suelto como un animal salvaje y olvidarte de él un mes y no mirarlos. Hay que mirarlos todos los días, tal. Pero el burro, el futuro del burro es muy bueno. Luego, aparte, estamos hablando de limpieza de montes, pero el burro usado como asinoterapia se está usando mucho también, ¿eh? Para gente con problemas. Gente con problemas de ansiedad, no hay nada mejor que cepillar un burro. Es que el burro, no, estamos hablando de comer, pero es que el burro, lo que te intento decir, transmite unas cosas, unas cualidades que son buenísimas. La gente, un paseo de burros es lo mejor que puedes hacer, dar un paseo con un burro no montado en él, dándole un paseito, es lo más agradable que puedes hacer. Uh-huh. O sea, la convivencia con los burros, incluso, es que hay gente que lo están haciendo ya. Hay una chica, Alba, en Álava, que está haciendo asinoterapia y tal, para niños con problemas y no problemas. O sea, la convivencia con el burro viene muy bien. O sea, y cada vez viene mejor, como están los tiempos.
0: ¿Es caro tener tantos burros?
1: Sí, no, un burro, si quieres mantenerlo bien, no es caro. Pero un burro, yo siempre he hecho un cálculo que un burro, por lo menos, tienes que hacerte la idea que un euro, euro y medio gastas al día. O sea, un burro al año te vas a gastar, más seguramente con herradores y tal. Yo he aprendido a cortar las uñas y muchas cosas. Me viene también un herrador, algunos, ¿no? Pero, claro, y si problemas de veterinario, si tienes alguno, pues hazte la idea que igual 500 euros te sale un burro al año. Si quieres tenerlo bien.
0: Sí, bien.
1: Si
0: hay que cuidarlos bien. Pues claro, esa es la historia, también, cuidarlos bien.
1: Ha habido gente, es que la evolución, yo cuando empecé con los burros han evolucionado muchísimo. Porque el burro se usaba efectivamente de desbrozadora, pero con muy poco apego, eran baratos. Uh-huh. Yo cuando empecé con los burros, los machos te los regalaban. Y la gente cogía, tenía un pinar sucio, pero con muy poco apego, eran baratos. Yo cuando empecé con los burros, los machos te los regalaban. Y la gente cogía, tenía un pinar sucio

0: Y no puede ser que la gente te venía a comprar burros. No, y si, a ver, un burro que sepa estar con cuerda, digo, pues cómprate una desbrozadora. Porque un burro no es para tener con una cuerda como una cabra, ¿entiendes? O sea, y en eso sí estamos evolucionando, ¿eh? El burro está cogiendo valor. Hoy mismo, si hablamos de raza de encartaciones, hoy mismo, si quieres conseguir una burra de raza encartaciones, te las vas a ver muy mal. Hay peticiones, hay gente que quiere comprar burras de encartaciones y no encuentra.
1: Eso quiere decir que hay mucho, que hay mucho mercado, entonces,
0: sí,
1: ¿no?
0: Sí, no, y sobre todo en la raza de encartaciones en este momento hay muchísimo mercado, muchísimo mercado. Hay una escasez de hembras impresionante y gente con ganas de comprar hembras, pero no solo en Euskadi, ¿eh? A mí me llama gente de Toledo, gente de tal, yo he vendido burras en Huelva, tal, me llama gente de toda España pidiendo burras de encartaciones, pues la burra de encartaciones es una burra pequeña dentro de las razas de España, es la más pequeña de tamaño. Y es una burra bastante dócil. Y la gente que está conociendo esa burra les está gustando. Hay muchas, Bel. La burra de encartaciones ahora, vamos, ya te digo, si ahora tendría 40 hembras aquí, están vendidas para mañana las 40. Las 40.
1: Sí. No me deja sorprendido con
0: sí,
1: eso.
0: Sí, sí, sí, sí. Uh-huh. No, no. Es que yo mismo y los criadores estamos sorprendidos. Hay muchos criadores también que necesitan alguna hembra más y no consiguen, ¿eh? Uh-huh. O sea, es difícil ahora conseguir hembras de encartaciones, ¿eh?
1: Todos estos burros, algunos de ellos, conocieron también a Jumbo, ¿era, no?
0: Sí, sí, muchos convivieron con Jumbo. Sí.
1: ¿Quién era Jumbo?
0: Jumbo era una cebra, yo soy uno de mis caprichos.
1: Cuenta la historia de Jumbo.
0: Bueno, la historia de Jumbo es curiosa. Bueno, yo con mis burros, pues siempre tal, yo de repente vi que, claro, un burro es un équido. Igual yo ya te he explicado que hice la mili con mulos. Sí, sí. Un mulos es un burro con caballo, ¿no? Sí. Pues entonces me enteré que un burro se puede cruzar con una cebra, ¿no? Y digo, ostras, qué interesante. Y no, aquí en España no ha nacido nunca ningún ceburro y tal. Y digo, pues voy a... Y entonces aquí en Gatica hay un hombre que tiene cebra y se la pedía para ver si para cruzarla con los burros. Pero él se la ha cruzado con un caballo, él tiene una mezcla con un caballo. Y tal. La cosa que de repente por internet, yo miraba cebra por internet, mil anuncios, y me aparece que había una cebra en Lorca. Yo estaba trabajando en Granada, y veo que en Lorca habían cerrado un safari, y entonces había comprado un hombre todos los animales del safari y los tenía en venta, entre ellos una cebra, y tal. Y digo, ojo, me vuelvo a Bilbao por Lorca. Me fui ahí a Lorca. Era un hombre extranjero que todavía mantengo contacto con él, y este hombre ha conseguido ceburros ahora. Este año ha sacado 5 ceburros, creo, el que me vendió la cebra. Bueno, la cosa que voy ahí a Lorca y me enseñan el macho. Joder, el macho le tenía mucho miedo, le agarraban de la oreja, estaba muy maltratado el Jumbo. Ahí tal, cuando en Lorca no había una brizna de hierba en ningún sitio. Le sacamos ahí, me lo enseña. Había en el cemento salía un trozo de hierba y comía el pobre hombre. Bueno, la cosa que le compro la cebra. Digo, si me la subes a Bilbao, te la compro. Y apareció aquí en Bilbao.
1: Y apareció con la cebra.
0: El show de mi familia cuando me ve que me
1: porque no le dijiste a nadie, ¿no?
0: Nada, no, digo, las cosas, no. Y ahí subió, no, pero fue un show, la cebra estuvo aquí muchos años, porque por desgracia murió de un infarto de repente. Y claro, yo tenía ilusión y se cruzaba, pero era claro, en el cruce era más lento. Claro, la cebra es un animal salvaje, es un animal salvaje. El burro es un animal domesticado. Se pueden cruzar, pero hay que darle ánimo, no sé cómo. Si ponías música a tope o verbena o algo, se cruzaba la cebra o algo. Necesitaba escándalo y se cruzaba, pero con un poco ánimo, porque claro, la cebra, me imagino, cuando se cruza en estado salvaje, pues la otra corre, tiene que sufrir mucho más para cruzar. Aquí que se te ponga tan fácil una burra, parece que el cebro, el Jumbo,
1: estaba, como que no, que necesitaba más marcha, ¿no?
0: Murió sin dejarme preñada ninguna. Ya, pero ya, como te he dicho antes, la cebra fue precioso un tal, pero era un animal salvaje.
1: Ya.
0: Y tenía problemas con ella, me atacaba, era un macho. Claro, había estado maltratado, claro, si yo lo hubiera conocido desde pequeño, no hubiera tenido problemas. Pero un animal que te he explicado antes, si le tratas mal a un burro, te la va a devolver en algún momento. Uh-huh. Y esa cebra a mí sobre todo, me tenía en primavera, me perseguía a mí como si sería su competencia. Y cuando entraba en la finca tenía que entrar con un palo, porque era capaz de... Ya me tiró una vez un mordisco que casi me rompe el brazo. Ahí está. Y entonces, bueno, se me murió, fue una pena, pero te voy a decir sinceramente... que vivo mucho más tranquilo.
1: Más tranquilo, sí, ¿no? Sí, hombre, si tenías esa tensión cada vez que entrabas a la finca...
0: tarde o temprano me hubiera hecho algo la cebra.
1: Ya.
0: Porque era una cebra maltratada. O sea, maltratada. Uh-huh. Y nada, fue una experiencia muy bonita y tal, pero estoy mejor sin la cebra.
1: Tú sigues ahora experimentando con tus burras y ya está.
0: No, burros, ya la creo con ellos y con los burros no tengo ni un problema. Nunca he entrado con un palo donde los burros, nunca

0: han hecho, fíjate, tengo, han pasado por aquí 200 burros, nunca me ha mordido ninguno, ni me ha hecho nada.
1: Oye, despedimos esta entrevista de nuevo con los burros.
0: Venga.
1: Y me cuentas más historias de los burros. Venga, vamos.
0: Venga. Está aquí con el grupo. Pero ese burro, esa whisky le saco, whisky me da la pata, ¿eh?
1: Ya.
0: Whisky le digo, dame la pata, me da whisky, le soltamos aquí, va ahí, abre la manilla con la moto y se mete en su casa, ¿eh? Tiene una habilidad para abrir todo lo que te da. Se ha criado, ¿no? Bueno, aquí le tenía la pata.
1: Whisky. Este es whisky, entonces.
0: Sí, mira, me voy a llamar. Whisky, ven aquí, ven chiquitín. Este tiene una historia muy bonita.
1: A ver, cuéntame la historia de whisky.
0: Este burro me lo tomía como vino, ¿eh? Pues,
1: sí.
0: Mira los demás quietos.
1: Sí. Y nadie se mueve.
0: Nadie se mueve, solo viene whisky.
1: Sí, sí, sí.
0: Pero es que este es especial, este le he criado a biberón. Porque este,
1: mira, criado a biberón.
0: Este está criado,
1: has criado a biberón.
0: Whisky, ¿qué pasa, chiquitín, bonito mío? Ay, mi chiquitín. Esto es una maravilla, ¿eh? Este si me voy andando con él, le tengo al lado todo el rato. Esto es como, mira. Ay, whisky, ¿quieres decir algo? Pues mira, whisky me lo trajeron de la Rabechu. Uh-huh. Un hombre que tuvo una burra, tuvo la cría. Pero tuve yo en el error, creo que es un error muy común. Tú cuando ves criar a un burro, lo mejor a veces es no verlo. Porque cuando ves, el humano interviene. Y entonces estaba lloviendo, creo que intervinieron, lo sacaron a la cola. Bueno, la cosa es que la madre rechazó al burro, que suele pasar. Y entonces no le daba de mamar. Entonces estos me habían visto en un programa y me trajeron aquí el burro con 3 días. El pobre ahí vino en un coche. Yo he tenido también burras que han rechazado la cría, pero al final se han muerto. Pero con este manime intenté criarlo. Y me puse a darle biberón, leí un poco, bueno, y con leche de potro, y lo cría biberón 3 meses seguidos, durante 3 horas sin fallar una sola vez, dándole biberón. Es difícil, pero empezó a tomar bien, y mira qué pedazo.
1: Ojo, está grande, ¿eh? Este es bien. Un burro grande.
0: Sí, sí, sí, no, está precioso.
1: Este no es un burro de Encartación.
0: No, esto es otra raza, ¿eh? Otra tienen raza. Esta raya de aquí, esto es lo que llaman la raya del burro, sí, de San Andrés, uh-huh, que es casi lo más primitivo de los burros. Es otra raza, por ejemplo, la raza Encartaciones, eso se penaliza, ¿eh? No puede tener esa raza. Uh-huh. Ese burro, por ejemplo, es zamorano también, ese tocolo.
1: Tocolo,
0: es tocolo. Pero este whisky para mí es una experiencia, lo que hablábamos antes, le he dado más biberones que a mis hijos, yeah, o sea, yeah, eso es más. este whisky, ya te digo, este le sueltas, me abre la manilla, me abre todo, ¿sabes? Te abre cualquier caja, todo. Esto es una joya. Este.
1: Se nota que tenéis una relación especial. Por cierto, los perros también veo que tienes como 3 o 4 perros, ¿no?
0: Sí, sí.
1: ¿Qué tal se comportan con los burros?
0: De maravilla.
1: De maravilla.
0: De maravilla, es. Yo, mira, son 3 border collie. Bueno, la última está un poco mezclada, sí, con otro, pero son border collie.
1: Sí.
0: Yo no tengo ni idea de educar perros, ¿eh?
1: Ya, ya.
0: Ni idea, bueno, o sea, de educarlo justo para que me sigan, tal, pero que no he hecho nada de pastoreo ni cosas de esas. Son pastoras impresionantes, yeah, les tengo que frenar. Uh-huh. Porque yo ahora sí muevo un burro, ya están tranquilos, pero yo ahora voy donde un burro quiero mover y ahí van y le muerden el culo y tal. Uh-huh. Les tengo que frenar para que se paren.
1: Yeah.
0: Tal. Pero es que luego, a la vez de que les pueden achuchar, también les limpian la cara, les quitan las moscas. Uh-huh. Suelen estar, bueno, tengo muchas imágenes por ahí, les limpian los ojos. Cuando están las burras blancas y pintas, sí, son más delicadas. Entonces los perros les limpian los ojos, les cuidan, les chupan todo, o sea, una maravilla. Uh-huh. Los perros, la relación con el burro.
1: Buenísima, ¿no?
0: Buenísima, pues buenísima, te enseñaría, joder, a ver si le voy a ver un día. Uh-huh. Vendí un burro Bob Marley. Bob Marley se llamaba el burro. Vendí un machito en Achuria, Munguía. Bob Marley se llamaba el burrito. Y como te digo, me da pena vender un burrito solo. Siempre digo que lleven 2, porque son burros de manada. Pero bueno, este llevo 1. Pero llevo 1 y tenía un perrito ahí cachorro, ¿no? En el caserío. Pues al de un tiempo que fui a verlo, no he visto nunca en la vida ver jugar un burro y un perro. Se revolcaban en el suelo. O sea, el burro, como no tenía otra compañía más que el perro, me decía el dueño, en cuanto suelto al perro que se le tenía atado, va rápidamente donde el burro a jugar. Pero se daban abrazos en el suelo. Había que ver cómo jugaba un perro y un burro. Era digno de
1: ver. Qué cosa más bonita, ¿no?
0: Bonito. Yeah. Tengo grabado por él. Me quedé asombrado, yeah, de cómo jugaba el perro con el burro. Uh-huh. O sea, si un burro necesita a alguien. Uh-huh. Dicen incluso en los libros, dice que hasta una gallina hace falta. A lo mejor es uno de su raza, tal.
1: Oye, me has hablado de whisky, se nota que bueno, habéis tenido una relación especial por lo que nos has contado. ¿Tienes algún burro sino favorito? Es decir, alguien que alguno que se te ha quedado en el corazón, por su historia, por, o sea, por su carácter o...
0: Bueno, luego lo que hablábamos de caracteres, tengo muchos, bueno, también tengo algunos que, por ejemplo, la cría, la que está ahí, el Pepe, tengo la cría de la Blanca, se llama Pepe Mujica, porque nació cuando murió don Pepe Mujica, la gran persona. Y entonces esa le tengo un gran cariño porque le rescaté, claro, pues a veces esa su madre parió en un arroyo, se cayó al arroyo, la costa. Menos mal que le vi a la mañana, le rescaté y claro, le tengo. Luego los burros también, cuanto más les tocas, son más cariñosos. Entonces, normalmente tienes mucho cariño al que las toco mucho, porque es el primero que se te acerca. Pero bueno, cada uno tiene su historia aquí, todos tienen su historia. Y,
1: me imagino.
0: Pero, por ejemplo, y de los pegados, mira, te voy a contar la historia, que hay un burro.
1: Sí.
0: Aquí de esto, aquí, como ves, tengo los machos.
1: Aquí todos están los juntos. Machos, están separados. Están separados los machos.
0: Pero
1: que
0: está
1: son
0: incluso el semental.
1: Seis, me has dicho,
0: aquí
1: ¿no?
0: Hay seis. Pero es que el semental está aquí metido con los demás, y hay enteros dos. Ese Fermín. Uh-huh. Es el semental de Encartaciones. Ya ves, con whisky se llevan bien, pero se alejan un poco.
1: Ya.
0: Es como en el colegio de lo que hemos hablado. Pero sé que se arregla muy bien. Esto es un milagro, tener un semental metido aquí. Esto es un milagro. Pero entre estos hay un burro, aquel que ves ahí, el grande.
1: Sí.
0: Aquel burro es Bolero. El suizo. O si nos rebuznaría, nos reiría. Si rebuzna un poco, nos reiríamos un poco. Porque le llaman bolero, pues tiene un rebuzno que parece un bolero.
1: Ay, qué.
0: Sí, sí.
1: Esto sería bonito escucharlo rebuznando. Sí.
0: Sí, porque tiene un rebuzno distinto que el de los burros, y por eso le llaman bolero. Este burro es el burro suizo, lo llamo yo. Este burro es de Denis, un chico que se vino desde Suiza hasta Santiago de Compostela andando con el burro este. 3 meses se vino andando ahí. Con el burro hasta Santiago, pero andando, durmiendo con él en el campo, o sea, conviviendo de verdad con el burro. Uh-huh. Vino, claro, luego me encontró por internet, buscaba un sitio para cuidarlo y está aquí, lo estoy cuidando, que lleva muchos años ya aquí, cuidando. Y él suele venir a visitarle y es más, lo mantiene él. Ese burro, pues eso es otra maravilla. Fíjate, un burro que ha estado con una persona continuamente conviviendo, ese sabe, ese sí que entiende todo. Uh-huh. Ese entiende todo, boludo. Pero ese sí que tiene historias.
1: Ese tiene historia y tú también.
0: Sí.
1: Borja González Abrisqueta, sí. Ha sido un auténtico placer.
0: Lo mismo digo.
1: Muchísimas gracias.
0: Encantado, porque el día es muy a gusto además contigo. Y aparte el día nos ha acompañado de maravilla. Sí,
1: muchas gracias.
0: Y la tranquilidad.

0: dejamos a Borja González Abrisqueta con Whisky, Fermín, Pepe Mújica, con las gemelas Aida y Águeda, Santa, Bultos, Martina, Yun, Sally y Lili, entre otras. Saben perfectamente que con Borja todo irá bien. Es difícil de encontrar un cuidador mejor y también una persona que sabe tanto de estos animales. Eskerrik asko, Borja, por compartir tu sabiduría y tu pasión hoy con nosotros. Y no dudaremos en hacerte otra visita cualquier día de estos a ese paraje tan maravilloso donde has construido la ganadería Astosoro. 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
1: Las noticias de las 11, Gabón. Comenzamos con el fútbol porque ya tenemos marcador definitivo en el partido amistoso de los Osasuna por tierras británicas. Mikel Baena, Gabón.
2: Gabón, Alex, Osasuna se ha impuesto 1-2 al recién ascendido a la Premier Ipswich Town. En Colchester, los rojillos se han adelantado con el tempranero tanto del canterano Miguel Auría. Chuba ha equilibrado la balanza después de pasar por los vestuarios y un golazo de Raúl Moro en el tramo final le ha dado la victoria al conjunto navarro. Además, recordamos que el Athletic se ha llevado el trofeo Costa Esmeralda tras vencer por 0-3 al Racing de Santander en Laredo, gracias a los goles de Gorka Guruceta, Ollán Sanzet y Johan Eco. Y un penalti transformado por John Bautista ha hecho que el Eibar superara 0-1 al Sanse en Zubieta en el duelo entre nuestros dos representantes de segunda división.
1: Descargas con Mikel. En lo que va de año, el Departamento de Salud ha tramitado un total de 105 solicitudes de prestación de ayuda a morir, tan solo 15 menos que las que se pidieron en todo el 2025. Y es que en enero de 2026 se puso en marcha el nuevo aplicativo informático de eutanasia que permite gestionar las solicitudes de forma más ágil y estructurada. Rafael Sal es el presidente de la Asociación Derecho a Morir Dignamente de Euskadi.
3: Como es una ley joven, en su desarrollo se percibe dónde puede haber mejoras. Y en este caso era necesario dar una mayor calidad a la respuesta de la prestación de ayuda para morir, con lo cual era una necesidad, se desarrolla y nos consta que funciona bien.
1: La plataforma en favor de los presos de ETA Sare y Donostia Copiratak han convocado una manifestación para este próximo 14 de agosto en plena Aste Nagusi Donostiarra para expresar la necesidad, dicen, de obtener una resolución integral en el acercamiento de los presos. La concentración se realizará de forma conjunta y esperan que sea la última. Beñat Uribe Etxebarria es el portavoz de Sare.
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1: Hacemos también un rápido repaso para conocer la situación de los incendios forestales que azotan el país. En Madrid y Ávila ya se habla de tregua por parte del fuego que no ha avanzado prácticamente en toda la jornada y la mayoría de los municipios ya han sido desevacuados. En Castellón la situación es más complicada con los rebrotes de las últimas 24 horas y aunque una de las zonas importantes se encuentra perimetrada, las autoridades hablan de que las próximas 48 horas serán clave para determinar si se puede controlar o no. Y por último tenemos el de Zamora, el incendio originado cerca de la frontera con Portugal a primera hora de la tarde, ha obligado a evacuar a 12 localidades y otras dos se encuentran confinadas. Y volviendo a casa, en Página Cultural, Nacho de Felipe está de vuelta. El cantante y cabeza de grupos de Oscorri regresa con el cuarteto de cuerda Filiperena y dentro de la quincena musical de agosto estrenará en vivo Abandonatuak, una recopilación de temas inéditos del propio grupo de Oscorri. Por cierto, el cuarteto también estará compuesto por su hijo Xavi. Escuchamos a los dos.
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1: En carretera, sin problemas para circular hasta ahora, es todo, más noticias en una hora, pueden seguir informados aquí en Radio Euskadi y en todo momento en la aplicación Orain. 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

Gabón, ¿qué tal? Bienvenidos, bienvenidas. No se debe excluir ninguna posibilidad, pero hay que dudar de todo. Esta es la frase que le pedimos prestada esta noche al escritor y profesor de filosofía noruego Jostein Galster, un escritor que nació en 1952 y sus palabras arrancan ya este programa.

Esta es la voz de Sienna Ann Spiro, conocida como Sienna Spiro, una joven cantautora y productora británica del momento, nacida en Londres en el año 2005. Comenzó a ganar la atención en el 2021 mediante vídeos publicados en TikTok. En el 24 inició su carrera discográfica con el lanzamiento de Maybe, lo que acabamos de escuchar. Esta canción llegó después de varios intentos anteriores que se dieron a conocer sobre todo en las redes sociales. En el 25 publicó un EP, Sing Now, Swing Later. Su mayor éxito comercial llegó con Die on the Hill, que después logró posicionarse en las listas de éxito de varios países. Su sonido y amor por la música germinó gracias a escuchar a los clásicos como Etta James o Frank Sinatra, y decidió que la música era su camino a los 16 años, cuando abandonó los estudios para apostar por esta carrera musical que le está llevando a lo más alto. Y así es como se fue dando a conocer. Comenzó a ser uno de los nombres mejor considerados por la crítica musical. Muchas voces autorizadas la empezaron a poner en el punto de mira para poder hacer un seguimiento cercano de esta artista. Estas eran algunas de las palabras que se decían de ella: una voz revelación, la promesa, la mejor interpretación, premios, invitaciones, conciertos. Así es como entró en el loco mundo de la música. Y en abril de este mismo año, 2026, fue nominada a la mejor interpretación vocal y artista revelación de pop en los premios American Music. En mayo del 26 interpretó Natural Boy en una celebración realizada en el Royal Albert Hall con motivo del centenario del naturalista y presentador David Attenborough. Y este 2026 también ha publicado un disco debut que se titula The Visitor. Vamos a escuchar enseguida la canción que da título a todo este disco. Ella ha confesado que siempre se ha sentido como una visitante en su propia vida, temiendo que sus relaciones, amistades, empleos y otras experiencias fueran pasajeras. Tuvo que hacer varios intentos antes de conseguir la versión definitiva de esta canción, la que escuchamos ya esta noche de miércoles en Radio Euskadi, y dicen que su voz es una mezcla perfecta entre Adele y Lana del Rey. Entre sus proyectos futuros, su mayor sueño sería poder interpretar el próximo tema central de la nueva entrega de la serie de películas de James Bond. La estética, además, es importante para ella. Una mujer que es como muy retro, muy sesentero, con un pelo muy cardado y un tipo de vestimenta muy particular.

0: ¿Y tú cómo duermes? Vamos a conocer cómo duerme un investigador de insectos, en especial de mosquitos. Se llama Aitor Cevidanes. Este licenciado en veterinaria es un gran conocedor y estudioso de la ecología terrestre y la gestión de la biodiversidad. Con él conversamos en su día sobre mosquitos, en este tiempo de verano, de noche sobre todo, aunque los hay que picar de día también, como bien nos explicó él. Además, nos hizo una serie de recomendaciones sobre parásitos y nuestras mascotas, como por ejemplo las garrapatas. Pero además de eso, él duerme, evidente. Aitor Cevidanes, tú duermes. ¿Qué rutinas manejas, Gabón?
1: Caixo, Gabón.
0: ¿Tú cómo duermes? ¿Duermes bien? ¿Duermes mal? ¿Cómo duermes? Sobre todo ahora en verano.
1: En general soy una persona que duerme muy bien. Tiene mucha facilidad de conciliar el sueño, excepto cuando tengo mucho calor. Entonces, ahora estos días calurosos, pues un poco peor, sí.
0: Y vamos al principio, vamos al momento de la cena. ¿Sueles cenar?
1: Sí, soy muy de cena.
0: ¿Mucha cena?
1: Pues bueno, bien, lo que pasa es que ceno pronto.
0: Ya. Oh, eso es buena, ¿no?
1: Sí, sí, sí.
0: Al final, ¿eso has llegado tú por costumbre, por información o por qué cenas pronto? ¿A qué consideras cenar pronto?
1: Pues yo casi prefiero hacer afarimerienda. A veces incluso a las 7:30, 8, pues ya estar cenado.
0: Ya.
1: Y eso al final sí que ayuda a dormir un poco mejor y ir más ligero a la cama.
0: ¿Y cenas mucho? ¿Cenas sabiendo lo que vas a cenar? ¿Planificas las cenas? ¿Cenas en familia? ¿Cómo lo haces?
1: Pues intentamos, bueno, desde niño así siempre solíamos cenar en familia. Ahora pues ceno solo o en pareja. Pero cenar bien. No,
0: sí.
1: Soy de esos de yogur y tortilla francesa.
0: Una fruta y a la cama, ¿no?
1: No, no.
0: Pero para eso hace falta planificarlo. No solo tener comida, sino encima decir, bueno, pues este día esto. O según vas tú por la calle y dices, ay, voy a coger esto para cenar ahora un momentito.
1: Pues mira, te voy a ser sincero, siempre intento hacer un buen batch cooking el fin de semana,
0: ay,
1: dejar todo preparado, pero no lo consigo la mayoría de las veces.
0: Bueno, solo el intento yo creo que merece la pena. Ya llegaremos.
1: Entonces, en general las cenas suelen ser más improvisadas.
0: Bueno, el batch cooking no lo abandonamos, ¿eh?
1: Hay que conseguirlo. No, al menos para los tuppers del mediodía y, sí.
0: Viene bien y luego siempre sobra algo, chico.
1: Exacto,
0: no sé, ¿no?
1: Sí, sí, sí.
0: Sí que es verdad que al cenar tan pronto, entiendo que después de cenar harás algo. No sé si momento sofá, momento televisión, momento estudiar. ¿Qué es lo que haces?
1: Bueno, en general, pues sí, toca sobre todo pues ver alguna serie, alguna peli, momento sofá, pues charlar. En épocas de mucho, mucho trabajo, alguna cosa así pendiente, pues también admito que pues alguna vez te pones el ordenador, etcétera. Y lo de siempre que caemos, y yo soy uno de los que caigo, pues en el móvil, mirando redes, etcétera, más de lo que me gustaría.
0: Ese momento tonto, ¿no?
1: Sí, sí, sí.
0: Y además es interminable, porque el scroll es muy, no sé,
1: y se supone el que hay que evitar en la cama, ¿no? Para dormir, pero cuesta.
0: Hay también otra cosita que tenemos que cambiar. Yo no sé si antes de acostarte, lo que es meterte entre las sábanas, tienes rituales, algo que hagas todas las noches.
1: Pues nada especial, la verdad. No tengo así ningún ritual. Eso sí, siempre tener agua en la mesilla, aunque luego no beba, pero sensación de que esté ahí una botella de agua, eso sí. Y si no, pues nada, yo creo que...
0: ¿Alguna crema o algo?
1: Nada,
0: una
1: no.
0: Una ducha, ningún...
1: En verano
0: o
1: con
0: solo
1: mucho
0: limpiarnos
1: calor...
0: los dientes y ya está.
1: Sí, limpiar los dientes, botella de agua en la cama y normalmente eso. Sí que es verdad que ahora los días de mucho calor en verano, sí, mojarse una ducha de agua fría antes de dormir me ayuda mucho.
0: No está mal. Vamos a entrar en tu habitación, con tu permiso, y yo normalmente lo que me fijo es cómo están las ventanas. Ventanas y persianas son dos elementos importantes que suelen traer bastantes problemas de pareja, por cierto.
1: Mira, en mi habitación nunca se cierra la persiana, en mi casa. De hecho, tengo las persianas de adorno porque me gusta dormir con la persiana subida y sobre todo incluso en el fin de semana que puedo dormir un poco más, que me despierte la luz del sol. Eso me encanta.
0: Bien.
1: Y si se puede, siempre que pueda, abatible. Incluso a veces en otoño cuando ya empieza a refrescar también la ventana abatible me gusta.
0: Tendrás mosquitera, ¿no?
1: Pues mira, no tengo porque vivo en un patio bajo y han entrado mosquitos tigres a mi casa.
0: Uy.
1: Pero es el siguiente paso, ya estoy mirando precios a ver para poner mosquitera, sí, sí.
0: O sea que esto de la oscuridad total contigo no va.
1: Nada, no.
0: No, nada, para nada. ¿Y en tu cama está, te arropas mucho, tienes mucha tela?
1: No, en general paso mucho calor siempre en la cama, entonces en lo más liviano posible, en sábana, pues ahora de hecho hace ya unos años compré unas sábanas como de bambú,
0: ajá,
1: muy muy frescas, que te da esta sensación de fresco, y en verano solo una sabanita fina y a veces incluso sin sábana, sin nada.
0: Uh-huh.
1: Y en invierno pues algo más abrigado, pero tampoco mucho, no me gusta abrigarme mucho y siempre en algún pijama o pantalón corto,
0: sí.
1: Nunca pijama largo ni en invierno, nada prohibido.
0: Sentir en las piernas el pantalón,
1: sí,
0: a algunas personas que no lo soportan.
1: Ni calcetines, ¿no?
0: Ay, calcetines. No, en verano no.
1: En invierno tampoco.
0: En invierno no te sé decir, pero ahora mismo como que de repente se me han hinchado los pies.
1: Sí, no.
0: Solo de oírlo. ¿Desnudo alguna vez? Sí, ¿no?
1: Sí, hombre, en verano ya sí.
0: Bien,
1: sí.
0: Hay que permitirse también ese contacto.
1: Claro.
0: Además, sobre todo, si tienes esas sábanas de bambú, tienen que ser...
1: Sí,
0: un gustito,
1: una
0: gozada, ¿no? Ya nos has dicho que tienes un poquito de agua en la mesilla, pero algo más habrá, ¿no?
1: Pues mira, el libro que llevo intentando leer meses, que cada vez que leo un poco me quedo dormido, porque a la noche me cuesta mucho leer porque enseguida me quedo dormido. En cambio, ya sabes cómo es, que si empiezas a scrollear, ahí puedes pasar horas, pero ya. No sé qué tiene...
0: El libro que te tumba.
1: Sí, y luego pues el móvil cargador y poco más.
0: Ya. ¿Sueles, aparte de ver el móvil o intentar leer un libro, sueles también escuchar algo, la radio, algún podcast, algún audio que puedas tener?
1: Yo, por ejemplo, yo no necesito para dormirme ni radio, ni podcast, ni audio, ni nada. Mi pareja a veces sí,
0: ya.
1: Pero yo me quedo dormida enseguida, aunque la persona de lado esté escuchando un vídeo, una radio, entonces no tengo ningún problema para quedarme dormido. Soy de esos que... toco la almohada y no me acuerdo cuando me he dormido porque es cuestión de segundos.
0: O sea que tu cabeza está tranquila, ¿no? No empiezas a darle vuelta o a hacer un poquito de balance de lo que ha sido el día, de lo que tienes que hacer mañana.
1: En general, no. Admito que hay días que, bueno, pues también por temas de estrés o trabajo o lo que sea, pues sí que estás ayer con el run run y me ha costado dormirme algún día concreto, pero no es no es lo normal.
0: ¿Sueles practicar algún tipo de técnica de meditación o respiraciones o intentar calmar de alguna manera la cabeza esa situación?
1: No, sobre todo intento, o sea, pues levantarme, mojarme un poco la cara y volver a intentar dormir, beber agua. Y en algún momento pues sí que he intentado, pues de estas de contar y demás, pero como no es lo habitual, la verdad que no tengo ninguna rutina clara. Por suerte no me suele dar mucho problema.
0: Contar ovejitas.
1: Exacto, sí. O mosquitos habrá que contar.
0: Sí. Antes se contaban ovejas, ¿no?
1: Sí, eso decían, ¿no?
0: No sé. Pero ¿consigues dormir del tirón? ¿Descansar? Sí, ¿no?
1: Sí, en general sí. Hay veces que, bueno, y aunque me despierte por la noche, pues alguna vez para ir al baño o por algún ruido, luego enseguida me vuelvo a dormir. Esa suerte.
0: ¿Eres de esas personas que le ganas al despertador o confías plenamente en el despertador al día siguiente para que te despierte?
1: Normalmente entre semana despertador, porque normalmente me despierto 5:30, 6, soy bastante madrugador. Soy una persona de día más que de noche.
0: Ya, pero ¿eres madrugador porque quieres o por obligación?
1: Por obligación, pero me gusta aprovechar la mañana y así. Aún así soy de los que retrasa 3-4 veces el despertador, por eso dejo un buen margen.
0: Sí.
1: Pero lo que pasa es que luego el fin de semana pues ya el cuerpo está acostumbrado, entonces pues a las 6:30 siempre me despierto, pero bueno, me doy el gusto de darme la vuelta y seguir un rato más durmiendo.
0: Ya, un poquito más, 5 minutos más, esos 5 minutos peligrosos algunas veces.
1: Bueno, el fin de semana que sea una hora si hace falta.
0: Está bien. ¿Y te despiertas de buen humor, Aitor?
1: Sí, en general sí, tengo muy buen despertar, soy de los de desayunar bien, o sea, no tengo ningún problema de desayunar un buen plato de aunque sea algo salado según despertarme.
0: Ya.
1: Y siempre lo primero, despertarme, ir al baño, hacer las necesidades y ducha. Y
0: ya.
1: Soy de los de ducharme por la mañana y eso me mantiene
0: activo,
1: despierto.
0: ¿No?
1: Sí.
0: Y bueno, luego un buen desayuno que ya dejas preparado o vas haciéndolo al momento.
1: Pues normalmente tostar pan, hacer café y pues algún poco de queso, pavo, lo que sea, uh-huh. Pero casi siempre salado.
0: Sí, un huevo o lo que sea.
1: ¿No? El fin de semana, sí, un revuelto, aguacate, bien, sí.
0: Qué rico, qué bueno.
1: Somos de disfrutar los desayunos.
0: Sí.
1: Para mí sería casi la mejor comida del día.
0: Totalmente de acuerdo. Y mucho más de vacaciones, ¿no?
1: Sí.
0: Y sobre todo si vas a algún sitio.
1: Y no hay nada mejor plan con los amigos o lo que sea de quedar pronto un sábado o un domingo para café y desayuno.
0: Ya.
1: Qué plan.
0: Estos brunch que cada vez están siendo más habituales, ya es tremendo. Ya eso es hacer desayuno, maiketako y comida casi,
1: sí,
0: ¿no?
1: Sí.
0: Pues nada, Aitor Cevidanes, escarricasco por compartir estos momentos. Y nada, pues a seguir trabajando, madrugando, durmiendo bien y desayunando. Qué rico.
1: Escarricasco.

En época veraniega también tenemos que atender nuestras vías aéreas superiores y los oídos. Suele ser bastante habitual tener algún problema de oídos, nariz o garganta. Con esos problemas de voz, por ejemplo, por aires acondicionados o porque gritamos y cantamos más a pleno pulmón en ciertos conciertos, por ejemplo. Por corrientes, por agua, sabemos que suele ser bastante molesto, sobre todo en los más pequeños de la casa. Así pues, nos hemos puesto manos a la obra y también he invitado a nuestros estudios a una especialista, otorrinolaringóloga Jennifer Cueva. Si hace unos días hablábamos del cuidado de la piel en verano, hoy nos centramos en los oídos, la garganta y la nariz en adultos y en menores. Con ella, con Jennifer Cueva, especialista en otorrinolaringología del Hospital Universitario de Cruces. Anteriormente también estuvo en Basurto y ejerce en la actualidad también en los hospitales de Quirón en Vizcaya.

0: Jennifer Cueva, ¿qué tal? Gabón, buenas noches.
1: Muy bien, buenas noches.
0: ¿Qué tal estamos?
1: Bien, bien.
0: Haciendo frente al calor, estas noches tórridas, ya no sabemos si taparnos, si abrir la ventana, si cerrar.
1: Sí, según como los medios que tenga cada uno en casa también, no influye.
0: Cada vez hay más personas que están a favor de comprarse o un ventilador o un aire acondicionado, marcas que no voy a decir ahora. Yo no sé si eso influye mucho lo que serían nuestras partes, pues no sé, la nariz, la boca, los oídos, en este caso toda tu especialidad, ¿no?
1: Claro, al final la corriente, por un lado, que pueden generar los ventiladores, la sequedad que generan los aires acondicionados, pueden influir mucho en la vía aérea superior. Es verdad que, claro, entre no dormir por el calor y, bueno, yo justo sufro ahora las consecuencias un poco estos días que
0: ya,
1: estoy un poco
0: estás resfriada. Ahí un poco tomada la voz,
1: posiblemente,
0: ¿no?
1: Sea de lo que estamos hablando ahora mismo justo.
0: Sí, además esos cambios de temperatura también, ¿no? Estar en sitios más o menos frescos y salir de repente al calor o viceversa. Estar del calor, meterte en algún espacio cerrado y que te dé todo el aire acondicionado, ¡boom! Hay personas a las que les afecta directamente, digo la voz, porque es la que cuido yo en este caso, pero también, ¿no? Estamos ahí muy, muy expuestas.
1: Eso es, sobre todo lo que genera es una sequedad de las mucosas y al final, si es de manera continua, pues te puede dar problemas desde dolor de garganta a un poquito de disfonía, incluso luego, pues bueno, a ver, puedes coger con esos cambios de temperatura o si has sudado mucho con ese chorro frío, pues a veces sí que puedes tener pequeños problemas que no suelen ir a más y luego se juntan con virus varios que ahora tenemos durante todo el año.
0: Están dando palmas los virus con esta temperatura, me da la sensación de que están encantados. Sí que nos pasa quizá también que en verano salimos más de casa, socializamos más, estamos con más personas, estamos en más diferentes sitios o cogemos más medios de transporte, por ejemplo, ¿no? Pues el mismo metro aquí en Bilbao puede ser una cosa mortal de vez en cuando entras, ¿no?
1: Sí, puede ser gélido, puedes pasar eso de 40
0: grados. De tener que
1: con
0: un pañuelito.
1: Eso es, pero lo mismo hacemos en el coche muchas veces, te montas con el coche a 40 grados, pones el aire acondicionado a tope y de repente pegas un bajón ahí a 20 grados.
0: Ya. Tú como profesional de todo esto, entiendo que tienes que tener mucho trabajo, pero todo el año, porque ahora estamos hablando del calor y cómo hacemos frente al calor. Pero en invierno, evidentemente, también nuestras vías aéreas también se ven muy afectadas.
1: Claro, al final es por motivos diferentes, pero al final los problemas que vemos son parecidos, digamos, de síntomas. Bueno, igual en verano es más otitis, por ejemplo, por piscinas, y en invierno más otitis infecciosas, pues por gérmenes, pero es verdad que ahora cambia un poco la circulación de los tipos de virus, bacterias, pero es verdad que todo el año tenemos patología en nuestra zona.
0: Es un no parar. Vamos a hablar, si te parece, por partes. Vamos a empezar, pues ya que mencionas las otitis, por los oídos. Hay personas que sufren de los oídos y todos los años sufren de oídos. Bien sea pues porque se meten en el río, en la piscina, en el mar, unas olas, ese agua que nos entra, que por mucho que compremos tapones y demás, yo no sé si conseguimos preservar, porque aquí lo que vamos a ver es un poco prevenir, ¿no?, esos males que podamos tener.
1: Claro, lo más habitual, por ejemplo, ahora en verano es la gente que tiende a tener eczema en el conducto, que es como una pequeña dermatitis. La zona suele tener más problemas ahora en verano, porque como se les descama un poquito la piel, eso con la humedad va un poco mal y tienden a tener otitis externas. Luego otro problema que es muy común es la cera, que tenemos todos, pero hay gente que es más tendente a hacer tapones de cera y en cuanto vas al agua o te metes en el mar, ese tapón de cera se hincha y entonces de repente dices, ay, he ido a la playa y me he quedado sordo. No, claro, es que a veces se te ha hinchado el tapón. Pero bueno, eso son en verano de los problemas más comunes que vemos.
0: Y utilizar tapones, por ejemplo, para entrar al agua, ir a la piscina, ¿sirve o bueno?
1: Solo lo recomendamos en gente que tenga problema crónico de oído, pues lo que te decía, o gente que tiene muchas infecciones con la exposición al agua porque se le hace ahí un magma de humedad que es propicia a que crezcan gérmenes, o por ejemplo nosotros que operamos a muchos niños pequeños que tienen drenajes trastimpánicos, ¿vale? Que generas tú como una comunicación entre el oído externo y el oído medio, no es aconsejable que les entre agua, o pacientes operados que tienen como unas cavidades dentro del oído que generamos nosotros con la cirugía, Y luego hay gente que es verdad que también le molesta simplemente el tener que le entre agua o la humedad. Ahí sí aconsejamos los tapones, pero no lo aconsejamos de manera generalizada.
0: Uh-huh. Ahí cada uno tiene sus manías también, ¿no? Hay personas que no les gusta que le entre agua ni siquiera en la ducha.
1: Eso es.
0: Así que, bueno, ahí, pero tú mencionas los niños. Los bebés, por ejemplo, sufren también de esto, del dolor de oídos, de una otitis, por ejemplo, y algunas veces es difícil diagnosticar desde, pues bueno, siendo padres o madres, ¿no? De saber qué le pasa a esta criatura que no hace más que llorar y resulta que al final es un dolor de oído, ¿no?
1: En niños lo más común es por acúmulo de moco. Mm. Pues eso, el típico resfriado o un poquito más de moco de la cuenta que se acumula en el oído medio, pero estas son no suelen tener que ver con el tema de la exposición al agua. Es muy raro que a un bebé pequeñito pues sumerja la cabeza.
0: Yeah.
1: Entonces, en verano es más común que las otitis de los niños más pequeños, te estoy hablando de lactantes, bebés, sean otitis medias agudas o otitis serosas o seromucosas, que es todo el problema, digamos, que es acúmulo de moco.
0: Eso respecto a los oídos. También nos podría afectar un poco las lo poco que podemos tener las alergias o las vegetaciones en los oídos. También siempre pensamos que la alergia nos da una rinitis o que tenemos yo muy mala voz, así un poco así. Pero en los oídos también nos afecta.
1: Claro, porque o sea, a ti la rinitis alérgica te afecta la nariz. Y la zona posterior de la nariz es la zona que comunica con el oído.
0: Ya.
1: Entonces, si tú tienes un problema nasal, al final siempre te afecta al oído. Siempre os pongo el ejemplo, cuando uno está catarrado, nota esa sensación de eco, como de estar un poco taponado el oído, porque está todo comunicado. Ya. Las vegetaciones en niños es un tejido que crece ahí atrás y se obstruye el tubito por el que tiene que drenar el moco del oído, pues tienen más problemas de acumular moco, de otitis, de oír menos.
0: Uh-huh. Oír menos lo sufrimos, por ejemplo, algunas personas en los aviones, ahora que nos movemos más, viajamos más, en los aterrizajes y también pues cuando coge ya vuelo el avión, es cuando nuestros oídos, la presión nos afecta, a mí me hace muchísimo daño.
1: Eso depende de cada persona.
0: Sí.
1: Eso suele ser un problema que se llama disfunción de la trompa de Eustaquio, que es que ese tubito que te decía yo, que comunica la nariz con el oído, pues es un tubo que no tiene que abrirse y cerrarse. Normalmente está cerrado, pero para compensarse tiene que abrir.
0: Ya.
1: Si es un cambio de presión muy, muy brusco o no te funciona bien ese conducto, es cuando puedes tener el problema ese de dolor. Bueno, hay gente que incluso haciendo submarinismo, ¿no? Que también es un cambio de presión. Pues si tienes un barotrauma, que es un cambio de presión muy fuerte, se te puede incluso romper el tímpano.
0: Da la sensación de que te están metiendo hasta una aguja o algo que te está
1: pinchando. Duele,
0: duele.
1: Y es una cosa que...
0: Muy intenso, vamos.
1: Siempre decimos que si estás acatarrado, sinusitis o algo, hay que tomar medidas preventivas porque puedes tener problemas no serios, pero bueno, si puedes tener una perforación de tímpano... Claro. Una hemorragia en el oído medio.
0: ¿Y lo de masticar chicle funciona?
1: Sí, por lo que te digo, eso lo que hace es te abre la trompa de Eustaquio, que es lo que os decía. Entonces, cada vez que masticas se abre la trompa, entonces tú sin querer estás compensando esa presión. Tragar saliva, eso lo que hace clic, te abre la trompa y tú de manera inconsciente estás abriendo esa comunicación para que se compensen las presiones.
0: Uh-huh. Eso también influye en los mareos, en el coche, en el autobús, personas que se marean mucho, ¿también depende del oído?
1: Normalmente eso se llama cinetosis y es un mareo que no tiene que estar relacionado con el oído. Si tú tienes algún problema de oído, se te puede un poco puedes tener que se te agrave eso, pero es otro tipo diferente de mareo.
0: Ya. Sabemos también que los oídos influyen mucho en nuestro descanso respecto a las personas que, por ejemplo, puedan tener ruidos, los tinnitus, los acuíferos, todas estas cosas que parece que de repente tenemos todos. ¿Tenemos más? ¿Hay más casos?
1: La verdad es que yo esto no es científicamente demostrado ni nada, pero es verdad que yo creo que hubo como un pico bastante elevado durante la pandemia. No sé, si, claro, al final es una patología, todo el mundo a lo largo de nuestra vida tenemos esos acúfenos, esos ruidos, de vez en cuando, vale, pero lo normal es que tú notes el ruido y se te quede un determinado tiempo, que suele ser segundos.
0: Antes se decía que es que alguien está hablando mal de ti o bien de ti.
1: Eso es, pero eso, mientras tú tengas ese pitido y tú mismo digas, se me va a pasar, se pasa. El problema es que lo que se ha demostrado es que si te pillan en determinados momentos, pues puede ser más proclive a que ese ruido se te perpetúe a nivel del sistema nervioso. Uh-huh. Eso es lo más habitual, ¿eh? Luego siempre hay que descartar pues otras cosas del nervio auditivo y demás, pero lo más común es eso, que lo tengamos y se nos genere, no lo genera el estrés, que es algo que nos comentan mucho, pero claro, te lo puede agravar.
0: Ya, pero ¿cuánto se puede perpetuar?
1: Pues hay gente que los tiene crónicos, hay gente que viene a consulta, pues que igual lleva 10 años con un ruido que no le ha dado nunca importancia y de repente algún factor externo, bien que ha ido a un concierto y se le ha elevado, o que ha tenido algún factor más estresante y le ha subido a un volumen que ya pues no le deja conciliar el sueño, o le molesta mucho en su día a día.
0: Claro, porque eso es 24/7, no es que solo sea mientras estás despierta, tú te vas a la cama y te vas con el ruido.
1: Y normalmente lo percibes más a la noche, porque durante el día al final se te va un poco enmascarando con el ruido ambiental, pero por la noche en silencio la gente normalmente lo nota más porque estás en silencio, entonces tú lo percibes más y hay gente incluso eso, que le cuesta conciliar o incluso se despierta por la noche por el ruido.
0: Por el ruido. ¿Influye eso para el nivel de audición? ¿Nos influye? ¿Nos puede llegar a quitar audición? ¿Nos puede generar una sordera o algo?
1: Lo que te decía, como hay tipos diferentes de acúfenos, unos que se pueden generar por secundarios a un problema del oído interno. De hecho, hay pacientes que empiezan con pérdida de audición y empiezan con acúfenos. Es como un daño al final que se está generando en el nervio. Pero a veces no tiene relación. Hay personas que, de hecho, la mayoría de las personas escuchan perfectamente, pero tienen esos ruidos. Puede ser señal de que está pasando ahí algo, pero a veces no lo detectamos en las pruebas de audición.
0: ¿Y se podría llegar a, no sé, prescribir un audífono para mejorar eso? ¿O al final lo único que haces es subir el ruido más la audición, más no enterarte de nada ya?
1: O al contrario, porque o sea, si por ejemplo tú tienes una pérdida de audición y parte de tu ruido lo estás generando porque estás un poco forzando, pues hay gente que le va bien el tratamiento con audífonos. Y luego incluso hay audífonos que tú puedes hacer una terapia sonora con el audífono. Consiste en ponerte pues, unos determinados sonidos que están demostrados, que van un poco enseñando a tu cerebro que ese ruido no es perjudicial. Y de hecho hay terapias del acúfeno que se hacen con el propio audífono.
0: Interesante, muy interesante. Vamos a seguir por las vías. Por los propios oídos y con los acúfenos y esto, también hay muchas personas que de vez en cuando de repente tienen vértigos, ¿no? De estos vértigos, además, muy desagradables, que casi pueden ser paralizantes, o sea, que te dejan tendida, ¿no? ¿Esto cada vez los veis más en consulta o cómo?
1: Los vértigos es otro de los motivos de consulta muy habituales, pero no, yo a nivel personal no creo que sea algo que haya subido un poco en incidencia. A veces se relacionan con los acúfenos en determinadas enfermedades y a veces es independiente. Y luego es pues lo que dices, es una cosa que es muy invalidante, porque a ti te pega un mareo y el vértigo, que es un mareo con un giro de objetos muy incapacitante, pues si te dura unas horas y empiezas a vomitar y estás bastante fastidiado unas horas. Y luego dentro de esos vértigos, pues ahí es un mundo, porque muchos son del oído, otros no son del oído. Dentro de los del oído hay unos un poco más transitorios que se te pasan unas horas, te da una vez y te olvidas, y hay otros que son más crónicos y que te dan de manera reiterativa, que esos son ya un poco más pesados en cuanto a que te afecta mucho la calidad de vida, porque no sabes cuándo te va a dar.
0: Y atendemos y acudimos a una consulta de otorrinolaringología o ¿a dónde tendríamos que ir?
1: Normalmente de inicio casi todos los pacientes los vemos nosotros desde otorrinolaringología. Luego es verdad que lo que te decía, que hay patología pues desde algunas cosas neurológicas, pero es verdad que el screening o el barrido inicial solemos hacer nosotros, porque la mayoría sí que es verdad que suelen ser generados en el oído, pero no siempre, ¿vale? Luego influye también mucho incluso contracturas cervicales, eso es un poco controvertido, controversia que tenemos nosotros con los traumatólogos y los rehabilitadores, pero es verdad que hay gente que tiene esa sensación de vértigo en relación a, por ejemplo, el cuello, luego lo que te decía, enfermedades del oído medio, el vértigo posicional, que es el más común que vemos, que es benigno totalmente, pero que es a veces repetitivo. Hay muchos tipos de mareos y de vértigos.
0: Hay incluso quien lo relaciona incluso con el bruxismo, ¿no? Que al final todo hacemos tanta fuerza que llegamos a influir, ¿no?
1: Claro, bueno, cuando tú eres bruxista, al final contracturas la parte de la mandíbula, pero de maneras
0: que llegamos a influir, ¿no?
1: Cuando tú eres bruxista, al final contracturas la parte de la mandíbula, pero de maneras

0: De bebidas frías es verdad que hay gente que lo relaciona muy directamente, aunque es verdad que siempre decimos lo mismo. Nosotros cuando operamos algo en la garganta siempre decimos beber cosas frías.
1: Frías,
0: Realmente
1: sí.
0: no te debería de influir el que esté frío, sino más bien a veces es el cambio brusco ese de temperatura, pero bueno, y luego eso, mantener una hidratación abundante, que las mucosas estén hidratadas y bueno, pues forzar la voz, hombre, al final si vas a un concierto o te vas a ver un partido de fútbol o
1: Pues
0: algo.
1: sí, o unas fiestas que empiezas a gritar ahí de toda la noche.
0: Claro, es complicado. Bueno, en una persona que no tenga ningún problema de voz así crónico, bueno, si te pasa de manera puntual no hay que darle importancia. El
1: Ya.
0: problema es que tengas pues alguna lesioncita o gente que se dedique más con la voz, profesionales de
1: Ya.
0: la voz, ahí sí que tienes que tener un poco más de cuidado, porque al final si es tu herramienta de trabajo o tienes un problema que se te pueda agravar, pues tienes que tener más precaución.
1: La prevención también es importante. Sé que te gusta sobre todo incidir en la prevención en menores, porque los niños también, hay muchos niños que pierden la voz, hay muchos niños que se pasan todo el verano roncos y no le damos la importancia que le dio, porque igual no les hemos enseñado a cómo no gritar o cómo hablar alto o cómo hablar más bajito, ¿no? Ahí hay que tener mucho cuidado.
0: Eso es muy común en niños, pues eso, que están
1: Todo
0: con
1: el día excitados, todo el día.
0: disfonías intermitentes, ven a gritar y acaban teniendo luego nódulos. Porque al final los nódulos son unas lesiones que son como unos callos, que cuando tú fuerzas mucho la voz, aprietas mucho, pues por roce, roce, roce la cuerda vocal se acaba generando y es una patología que se ve mucho en niños. Al final eso, pues bueno, el gran trabajo de nuestros compañeros los logopedas a que les den unas pautas a esos niños para no gritar, pero bueno, a veces es complicado. Es
1: Sí.
0: simplemente que vayan creciendo y un poco manejando la voz de manera más consciente, pero claro, los niños son niños. Es
1: Ya.
0: raro que sea algo diferente a nódulos, que a veces puedes ver otras
1: Sí.
0: lesiones, quistes, pólipos, lesiones congénitas, pero lo más habitual es por mal uso de la voz, porque gritan mucho.
1: Gritan mucho, se les deja gritar y también están en ambientes muy ruidosos, porque hay familias que son muy ruidosas, lo sabemos. Hay familias que hablan muy alto y hay otras familias que hablan más bajito.
0: Pero eso ya no tienes nada que hacer a nivel la cultura de tu familia. Eso hay gente que lo dice, no, es que yo, a veces viene la madre que ha tenido nódulos con la tía que ha tenido nódulos y el niño que tiene
1: Niño que
0: nódulos.
1: tiene nódulos, claro, pero es que el volumen de esa casa, hay veces que
0: Claro.
1: los escuchamos de balcón a balcón. Yo, por lo menos, tuve unos vecinos que les oigo todo, así que con cariño, ¿no?
0: Al final es una manera de hablar que tú al final aprendes todo, también un poco la manera de hablar y el tono, lo que
1: Ya,
0: tú me
1: ya,
0: decías.
1: ya. No quisiera, Jennifer, pasar por alto el hecho de los ronquidos. Esto es un mundo. Esto de los ronquidos, se dice tradicionalmente, siempre se ha pensado que lo que roncan son los hombres, pero
0: No,
1: no, no,
0: roncan
1: roncamos
0: hombres,
1: todos y todas,
0: mujeres, niños y adultos.
1: también niños, ojo.
0: Es verdad que cambia mucho el manejo entre niños y adultos. En niños es más fácil, entre comillas, de manejar porque muchas veces es causa obstructiva de amígdalas, vegetaciones y demás. En adultos ya a veces influyen muchas cosas porque, claro, influye toda la vía aérea superior, desde la nariz hasta el cuello, pues incluso si te engordas un poco.
1: También.
0: Los tejidos blandos de la garganta por dentro están más flácidos, hay más grasa, obstruyes un poquitín y roncas. Entonces, bueno, eso es un mundo. Siempre eso, normalizar que roncar, hombre, sí que ronques un día porque estás con un catarro o porque has bebido de más, que también es.
1: También el alcohol
0: Eso
1: influye,
0: es, el alcohol
1: sí.
0: influye, incluso si, según qué medicaciones, hay gente que toma alguna medicación para dormir, que igual te relaja un poco más la musculatura, pero no hay que normalizar y sobre todo el descansar mal, no hay que normalizarlo ni hacer apneas y eso, en general un ronquido llamativo constante habría que mirarlo.
1: Está relacionado el hecho de roncar con descansar mal o con despertarse o esas apneas que dices, ¿no? De repente y no saber que has estado un tiempo sin respirar, ¿eh?
0: Claro, ahora lo que consideramos al final es que es como un continuo, ¿no? Que el ronquido es como si tú mantienes un ronquido y no te lo miras, que puedes como ir evolucionando a, pues, a una apnea obstructiva del sueño o a una resistencia alta de la vía aérea superior. O sea, ¿qué quiere decir esto? lo que te decía, que roncar no es normal, pero igual si lo pillas en fase de roncar sin que hayas llegado a hacer apneas, pues es mejor, ¿vale? Porque ya cuando tienes apneas o hipoapneas, ya se te está produciendo una desaturación de oxígeno en la sangre y ya esto tiene más repercusión a nivel de tienes más riesgo de hipertensión, duermes más porque al final estás haciendo pequeños despertares sin tú darte cuenta. Entonces hay mucha gente que dice, yo

0: normal y le haces un estudio de sueño y es que no ha dormido. Ya. No ha entrado en sueño profundo porque está todo el rato despertándose.
1: Ah, y no ha descansado y luego todo el día arrastras también, ¿no? Porque no sé qué me pasa, porque estoy cansado, pero al final es quizá esa falta de sueño profundo, ¿no?
0: Claro, y tenemos más irascibles ya. Y al final el no descansar lo que influye es en un montón de ámbitos de la vida. Claro, estás más cansado, pero estás más irascible. Estás a veces incluso... Hay gente que está más cansado y gente que está pasada de rosca. Porque como duerme mal, también está como más nervioso. Tenemos como un poco los dos las dos vertientes.
1: En todo esto la tecnología también nos ayuda. ¿Quién no conoce a alguien que duerme con una máquina para esas apneas, ¿no? Cada vez es como más frecuente. Antes era una cosa, pues no sé, para unos pocos o los que pudieran tener acceso, pero yo creo que cada vez no, es malo normalizar eso también, ¿no?
0: Es verdad que la máquina esa que me dices, la CPAP, se suele poner en casos ya un poco de apnea moderada o severa. Y luego pues hay un abanico de tratamientos diferentes a la máquina, digamos, que es la CPAP, que luego hay que personalizar según el paciente, claro. Porque pueden desde dispositivos de avance mandibular que te puede ayudar el odontólogo hasta alguna cirugía o incluso medidas simplemente posturales. Eso es un mundo y por eso es lo que digo, siempre hay que un poco valorar a ver si es solucionable y con qué herramientas se soluciona mejor.
1: Bueno, sin llegar a esos extremos, también es verdad que si tenemos un bebé en casa hay que tener también una serie de precauciones o empezar a hacer una serie de cosas para que ese bebé duerma bien, cierre la boca, ponga la lengua donde la tenga que poner. Esto también es un mundo de aprendizaje para todos los aitas y amas nuevos, ¿no? Que tengan un bebito en casa. Cada vez vemos más de cerrar la boca y tal, ¿no?
0: Sobre todo lo que en un niño, siempre digo, no es normal que un niño ronque de manera continua. Y sobre todo en niños es muy importante que duerma bien, porque al final esa plasticidad que tienen de pequeñitos, mucho de todo el aprendizaje y todo, es muy importante que descansen, porque si no, incluso en el aprendizaje durante el día se puede ver alterado. Y luego el respirar con la boca abierta tampoco es algo que a veces normalizamos y tampoco es normal. No solo ya a nivel del sueño, sino muchas veces te acaba cambiando la anatomía de la cara. Si tú vas dejando un niño que respire por la boca, por la boca, por la boca, pues vemos al típico niño con la cara alargada, con la ojera, que tú le ves y ya dices, este niño no respira bien por la nariz.
1: Ya. Cada vez estamos más concienciados de eso. ¿Tú crees que gracias a que la información también se comparte más, estamos un poco más alerta? ¿O antes era una cosa normal de que el niño, bueno, pues respirara por la boca, tuviera los dientes como tenía, o la lengua afuera, o lo que sea?
0: Sí, yo creo que ahora cada vez somos más conscientes y también cada vez hacemos más trabajo en equipo. Pues trabajo multidisciplinar, entre eso, odontopediatría, ¿no? Que le vea al niño, oye, este paladar, se le están apiñando los dientes con lo pequeño que es, logopedia, ¿vale? Porque a veces es tema de que esas lenguas con poco tono, lenguas de trapo en niños pequeños que también hablan mal, comen mal. Entonces estos fisiorrespiratorios estamos y otorrinos estamos todos un poco pendientes de eso, por lo que os digo, porque ahora estamos viendo la importancia primero de descansar bien, de respirar por la nariz y las repercusiones que tiene el que eso no se haga correctamente.
1: Bueno, pues estamos en esta hora de la noche que también es importante todo eso y otra de las cuestiones que yo creo que pasa mucho en verano es que de repente se nos meten cosas en la nariz, en la oreja, bichos, cosas. Vosotros también eso algunas veces es como de urgencia, ¿no?
0: Sí, claro, es que es molesto, pero sí, eso todos los
1: el que haya tenido algo, ya sabe.
0: Todos los otorrinos hemos quitado alguna vez alguna cosa un poco asquerosilla, bichos, garrapatas, arañas.
1: Eso es tremendo,
0: sí,
1: ¿eh? Sí, te da como...
0: Sí, pero eso es verdad, no sé si pasa más en verano, igual sí, pero es verdad que a lo largo del año sí se ve alguno, ¿eh?
1: Bueno, eso en cuanto a bichos, mientras no sean piezas de algún
0: tipo
1: de...
0: Ah, bueno, los niños pequeños se meten desde flores hasta pilas, que hay que tener mucho cuidado, figuritas, de todo lo que se te...
1: Bueno, pues tenemos que estar atentos y no dejarlo pasar, que muchas veces se quejan y se quejan por algo. O tú misma, que dices, que no sé si tengo algo, y de repente veis vosotros con las super pinzas esas y sacáis ahí tesoros, ¿no? Bueno, Jennifer, tú descansas bien, entiendo, ¿no?
0: Sí, yo por lo general soy afortunada porque concilio muy bien y duermo muy bien, profundamente, y no me suelo despertar.
1: ¡Qué suerte! ¡Qué suerte! pesar del calor. Vamos a
0: bueno, pensar. Con el calor es verdad que cuesta un poquitín más, pero por lo general soy de dormir fácil.
1: Muy bien, pues Jennifer Cueva, muchas gracias por acudir y por todas las explicaciones que nos has dado. Y estemos atentos, que al final tampoco es tan difícil. Cerramos la boca, respiramos y nos dormimos.
0: Sí.
1: Cargasco, Gabón.
0: Gracias, Agur.

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1: Las noticias de las 12, Gabón. El sector del metal en Vizcaya ha hecho balance asegurando que ya empieza a estabilizarse después de 2 años negros. Eso sí, no se habla todavía de recuperación y también han advertido que la negociación del convenio podría alargarse todavía más si se realiza en euskera. Begoña San Miguel, presidenta de la Federación del Metal Vizcaíno.
2: Los datos son mejores que los recogidos durante los 2 últimos años. Sin embargo, es una evolución que debemos tomar con cautela, puesto que parte de niveles especialmente bajos. Las negociaciones en Euskadi tardan el doble que en el resto del Estado. Hemos de ser conscientes que el hacer las negociaciones en euskera y en castellano, pues todavía retrasará un poco más por lo que supone de alargarlo en el tiempo.
1: Donostia ha hecho balance del curso político afirmando que en agosto comenzarán las negociaciones para llevar a cabo la mayor promoción de vivienda de toda Euskadi. Hablamos de la que contempla Udit Zakular con una construcción de unas 4.000 viviendas. Por otro lado, Jon Insausti ha vuelto a defender su decisión de prohibir las cenas solidarias y ha asegurado que este jueves se reunirá con Kaleko Afari Solidarioak.
3: Toca abrir la puerta a una nueva era y a una nueva transformación. Va a venir de la mano de la vivienda. Va a ser Altzaberri, Udit Zakular. Empezaremos ya en agosto el procedimiento administrativo para comenzar con la modificación puntual del Plan General de Ordenación Urbana. Y vamos así a generar un nuevo ensanche en la ciudad, porque probablemente se vaya a convertir en la mayor promoción de vivienda de Euskadi. Se ha hablado de 3.000, de 4.000...
1: Y en ámbito de salud, Euskadi ha registrado una bajada notable en los casos de VIH. De los 130 casos ha pasado a los 95. Desde la Asociación Arribeltza, entidad que lleva 3 décadas trabajando en la prevención de enfermedades de transmisión sexual, valoran positivamente este dato e indican un cambio de tendencia. Ahora, la mayor preocupación entre las enfermedades de transmisión sexual son la sífilis, gonorrea y clamidia. Elías Arizmendi, miembro de la asociación.
4: Seguir insistiendo en la gran preocupación y problema de salud público. Esto sí es un titular. Problema de salud público que llevamos contemplando en los últimos años con la espectacular subida de las ITS, que es algo que nos preocupa y ocupa mucho.
1: Y en clave internacional, 7 zonas de Inglaterra están oficialmente en sequía. El motivo, que en este mes de julio apenas ha llovido el 7% de las precipitaciones esperadas para esta época del año. Javi San Martín.
5: Sí, el responsable del área de aguas de la Agencia de Medio Ambiente ha asegurado que el clima caluroso y seco hace que actualmente se esté consumiendo agua a mayor velocidad de la que la naturaleza puede reponerla. Esta semana, las autoridades sanitarias británicas han declarado la alerta ámbar por la cuarta ola de calor en Inglaterra, donde se esperan temperaturas que lleguen a los 33 grados. En el Reino Unido, una alerta ámbar significa que las altas temperaturas afectan al sistema sanitario y suponen un riesgo para la salud de la población en general y no solo para los grupos vulnerables. Las áreas donde se ha declarado la sequía van desde el este de Inglaterra, Londres, las afueras de la capital hacia el norte, Hampshire, la isla de Wight en el sur, así como Devon y Cornualles en el suroeste y hasta el oeste inglés.
1: Es que regasco, Javi. Finalizamos con la previsión del tiempo para este jueves. David Pierna, ¿qué tal, Gabón?
6: Gabón, buenas noches. Mañana jueves el calor extremo solo afectará al Valle del Ebro. La mitad norte en la llanada alavesa remitirá. El viento del noroeste irá ganando protagonismo y favorecerá este descenso de las máximas más acusado en el norte. La nubosidad baja será abundante cerca del litoral, mientras que en el resto el ambiente será más soleado. No se descarta algo sirimiri en el norte a primeras y últimas horas. Las máximas en el sur todavía rondarán los 37 grados, mientras que en el resto serán mucho más suaves.
1: Eskerrik asko, David. Con esto finalizamos. Es todo. Más noticias en una hora. 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
6: Fue un día como hoy de 1957 cuando entró en vigor el Estatuto del OIEA, Organismo Internacional de Energía Atómica, una entidad clave en las tensiones políticas y militares del mundo, ya que sus inspectores son en buena medida garantes de que la energía nuclear se emplee con fines no beligerantes. Irán, sin ir más lejos, y los supuestos avances en su programa nuclear constituyen uno de los argumentos fundamentales de la administración Trump para justificar su invasión. Sin embargo, hoy nos queremos detener en el Atlántico y en la presencia de residuos en una fosa marina próxima a la península ibérica. John Bilbao.
7: Pues sí, casi siete décadas después de la creación del OIEA, los residuos radioactivos vertidos al mar y el futuro del parque nuclear, condicionado por el calendario del gobierno español, siguen siendo cuestiones de máximo interés público. Tal vez más cuando los expertos alertan sobre el estado de los primeros residuos depositados bajo el mar. Entre los años 40 y los 90 del siglo pasado, porque la prohibición formal data de 1993. Estos residuos se sitúan a unas 300 millas náuticas de Cabo Fisterra, en Galicia, y suman alrededor de 220.000 bidones, con 140.000 toneladas de basura nuclear a más de 4.000 metros de profundidad. Las imágenes recogidas de los barriles en el Atlántico preocupan a quienes conocen los efectos de los residuos radioactivos. Es el caso de nuestro próximo invitado.
6: Caso de Yasid Ayad, profesor de la Universidad de Santiago e investigador del Instituto Galego de Física de Altas Energías. Yasid, egunon, buenos días.
8: Buenos días, ¿qué tal?
6: Directamente hablas de una bomba de relojería y a sabiendas, y esto va entrecomillado, en cursiva y en negrita, si me apuras. ¿Quién sabe esto y quién ignora este peligro potencial?
8: Bueno, eso es muy buena pregunta, porque eso podemos dividirlo en dos grandes grupos, que uno serían, bueno, científicos que pueden estar estudiando tanto históricamente como desde el punto de vista de desarrollo de tecnología, soluciones para mitigar esto, y luego en el segundo grupo pues podemos encajar a todos los gobiernos que de alguna manera deberían estar haciendo alguna cosa para también solucionar este problema. O sea, bueno, juntar los dos grupos de alguna manera, porque aunque no lo parezca, puede ser un cierto problema a largo plazo, ¿no? Es como realmente se escondió todo sobre una gran alfombra que a priori sí que mitiga el problema, porque estamos hablando de que los residuos están a una profundidad muy baja y obviamente pues están apantallados de una manera pues bastante eficiente en ese aspecto, pero eso no quiere decir que no haya repercusiones y que a día de hoy, a partir de ciertas investigaciones sobre lo que sería el estado de los fondos marinos que se están realizando ya más en detalle y sobre todo de los movimientos tanto causados por los movimientos naturales como actividades antropogénicas puedan estar alterando lo que sería esa idea de que algo en el fondo del mar es inmutable, de alguna manera.
7: Los hechos son evidentes, tan evidentes como que hay imágenes no recientes sobre los mismos. De hecho, hay una expedición encabezada por el CNRS francés que captó imágenes entre mayo y junio de ese material vertido al mar en el fondo del océano, como decíamos, a unas 300 millas náuticas del Cabo Fisterra. Pero no sé cuáles fueron las principales conclusiones. Siempre se apela a evitar el alarmismo. Sin embargo, la comunidad científica sí que ha dado un toque de atención sobre el riesgo latente que se esconde en el fondo del mar.
8: Ciertamente. Lo que vemos, es se puede llamar que es la punta de un iceberg, pero también a lo mejor es más correcto mencionar que existen otras maneras de ver, ¿no? Me refiero, lo que vemos son imágenes visibles, ¿no? En el rango óptico, por llamarlo de esa manera. Lo que aún no sabemos es, cogiendo otro tipo de medida, como pueda ser radiactividad, es saber qué está pasando con el material que estaba inicialmente dentro de esos bidones, que tiene una vida media relativamente pequeña respecto a lo que es la actividad, es decir, unos 50 años, y que es obvio, vistas las imágenes, que hay ciertas fugas y una degradación muy grande. Uh-huh. Entonces, aquí la gran incógnita es qué está pasando con ese material, porque a priori, bueno, si la cantidad de agua que existe en los océanos pues es infinitamente mayor que todo el material que hay. Pero en ciertas condiciones lo que tenemos que entender y lo que nos tenemos que plantear es hacia dónde va todo esto. Estamos hablando además de un punto en concreto que es en la costa atlántica gallega, que es lo que nos concierne a nosotros. Pero en realidad es que existen muchos de estos depósitos ilegales o legales, como queráis verlo, alrededor del mundo, que algunos de ellos están relativamente cerca de ciertas costas.
6: Claro, de todo este conjunto de bidones hay algunos que están dormidos, ¿no? Y otros que están, como decías antes, soltando contenido tóxico al océano Atlántico. También se destaca la presencia de radionucleidos característicos de estos residuos a niveles mayores de los esperados en el área. ¿Esto qué es? ¿Qué significa esto?
8: Bueno, significa, lo primero de todo, es que no sabemos absolutamente nada sobre lo que ocurre en el fondo del mar. De hecho, como he comentado antes, existen ya proyectos a gran escala para mapear el fondo del mar con cierto rigor y además con toda la información posible, no solo desde el punto de vista geográfico, sino también desde el punto de vista de capturar y medir ciertas propiedades del agua. No solo en cuestión de radioactividad, sino sobre calidad de agua y demás. Entonces, aquí ocurren muchas cosas. De hecho, la radioactividad es natural y puede venir, por ejemplo, de simas, ¿no? Existe un proyecto que es muy interesante, que es interesante desde el punto de vista que era como un precursor de este proyecto ya que se ha realizado o que se está realizando para hacer estas imágenes, que es un proyecto que lo que quiere es medir radioactividad en los fondos oceánicos, ¿no? De una manera eficiente, porque puede haber sitios naturales donde tengamos esa reactividad. Entonces aquí, obviamente, contra eso no podemos hacer nada, pero se pueden estar juntando dos cosas que tenemos que entender, es decir, de dónde viene toda la reactividad, tanto de que se ha generado por estas actividades como por actividades naturales. Hay un inventario, la IAEA tiene un inventario enorme y uh-huh. Tú puedes ir a la página, puedes abrir la página y puedes ver todos los tipos de residuos o el inventario que de manera sistemática se realizó previamente a lanzar todos los bidones, pues obviamente para tener una cierta información. Puede estar completo o no, eso nunca lo sabremos, pero lo que sí que te cataloga es el tipo de residuos que hay, que están más relacionados obviamente a todos los residuos de la fisión proveniente de las centrales. Entonces, caracterizar esto es uno de los objetivos de estos proyectos, que están intentando ir un poco más allá en la cuestión de caracterización de los núcleos radiactivos que pueda haber, para hacer, digamos, una distinción de cuál es el origen y, sobre todo, más importante aún, es saber hacia dónde se están moviendo.
7: Claro, porque existe un inventario, existen las imágenes, los hechos están ahí, objetivamente, hasta este momento, y ahora llega el momento de las hipótesis también, ¿no? ¿Existen proyecciones sobre el alcance de una hipotética afección de esos residuos?
8: Que sepamos, no. Yo he seguido muy de cerca todo este, digamos, proceso, y además desde el punto de vista también científico y tecnológico, y a través de un cierto tiempo me he dado cuenta de que realmente hay mucho desconocimiento y no se sabe realmente qué es lo que ocurre. Uh-huh. Lo que no sabemos y no podemos tampoco debatir es si es posible limpiarlo o no, o se puede tomar una acción para mitigarlo de esa manera. Entonces, bueno, yo sí que creo que desde este punto de vista sí que sería necesaria una acción respecto a caracterizar y prevenir, digamos, lo que los posibles daños colaterales que esto pueda, que pueda generar.
7: Sorprende que un organismo como el Organismo Internacional de la Energía Atómica, aunque tenga ese inventario, no haya explicitado cuál puede ser el riesgo inmediato para ecosistemas marinos. ¿Estamos ante una amenaza gradual? ¿Es acumulativa? ¿Existe riesgo real para las poblaciones que nos ubicamos en el entorno tanto del Atlántico como de la cornisa cantábrica?
8: Pues una vez más voy a apelar a lo mismo que he dicho antes, que es que existe un total desconocimiento sobre cuáles son los efectos. O sea, sí que sabemos, obviamente, que existen unos ciertos efectos biológicos, estocásticos de la radiación, pero en tal entorno la IAEA pues, no tiene ningún conocimiento porque no ha habido nunca ningún estudio concreto sobre lo que serían los efectos de un vertido así o en general de la radiación sobre ecosistemas marinos. ¿Qué pasa, no? O sea, entra en una cadena trófica, se deposita, se entra, digamos, en acuíferos cuando esté más cerca por las corrientes, etcétera. Todo eso no existe, no existe ningún estudio.
7: No existe ningún estudio, pero llama la atención. Estamos hablando de un organismo que va a cumplir 70 años el próximo 2027 y también existe la experiencia de una comunidad científica que investiga los efectos de la energía nuclear. ¿Existe alguna otra entidad que haya hecho alguna valoración? ¿Existen informes que hayan sopesado la incidencia que esto puede llegar a tener, aunque no tengan el aval del OIEA?
8: Pues en concreto que yo tenga conocimiento, no. También me gustaría decir que obviamente todos estos organismos al fin y al cabo viven de todas las subvenciones que puedan obtener a través de proyectos de escala europea o proyectos nacionales o cualquier tipo de subvención que pueda llegar. Claro, eso no lo decide el organismo per se. El organismo puede tener un cierto interés, pero al final del día, pues todos los recursos se reparten de una manera que, bueno, puede ser independiente a lo que ellos gestionen. Yo mismo pertenezco a este organismo a través de un proyecto y, por ejemplo, en ese proyecto no tenemos financiación directa desde el organismo, sino que tenemos que buscarnos nosotros, digamos, esa financiación. Entonces, yo creo que ahí esa es la barrera que existe a día de hoy. Puede haber proyectos, pero, claro, a día de hoy es mucho más fácil salir al espacio que bajar 4.000 metros dentro del agua.
6: Eso te iba a decir. Sí, perdona, es que justamente te iba a decir eso, que es más complicado, imagino, cartografiar, rastrear un fondo oceánico, como es este caso, que rastrear la tierra firme, y que rastrear o cartografiar un fondo oceánico requiere de una tecnología más sofisticada o más cara, ¿no?
8: Absolutamente, absolutamente. Somos capaces, ¿no?, de llegar al fondo oceánico. Eso lo sabemos porque ya sabemos que existen cables que unen continentes con comunicaciones. Claro, hacer esto de manera efectiva, pues el mar es muy salvaje, ¿no? O sea, ya podemos bajar a 4.000 metros sin problema. Ahora la cuestión es cómo tomamos datos en tiempo real para tener una comunicación en tiempo real que al fin y al cabo es el mapeado más efectivo que puedes tener. Es decir, si yo lo que quiero es estudiar cómo son esos movimientos o cómo puede afectar de alguna manera este residuo a través del tiempo, es necesario tener, digamos, pues eso, ¿no?, una cartografía dual de un mapa de radioactividad que pones junto a un mapa geográfico. Entonces, ¿cómo haces eso? Pues necesitas mandar la información de alguna manera a través de, pues, por ejemplo, un umbilical, que es lo que se llama, que va desde lo que sería tu vehículo no tripulado hacia la superficie, etcétera, etcétera. Entonces, eso es complicado, y más complicado es aún poner detectores bajo. Cámaras ya las sabemos usar. Tampoco hay mucha luz, cámaras en el visible son complicadas, y luego hay mucha tecnología que se está intentando inventar para, pues eso, ¿no?, como los LIDAR, por ejemplo, que son muy útiles para hacer cartografía, pero que en el fondo marino pues no funcionan muy bien. Sí que es cierto que sí que existe una iniciativa a escala mundial para hacer este mapeado solo geográfico de todo el mapa oceánico, pero como os podéis imaginar, el porcentaje del fondo oceánico que está mapeado es bastante pequeño.
6: Estamos hablando de esos bidones con residuos radioactivos que se encuentran en el fondo de la fosa atlántica, de una expedición reciente científica que ha captado imágenes de esos bidones y que han alertado sobre su avanzado estado de deterioro. ¿Cómo de urgente es extraer esos bidones, sacarlos de ahí?
8: Bueno, Yo no creo que exista una urgencia inmediata porque la logística es bastante complicada. Entonces, bueno, todo tiene que tener una autoconsistencia en cuestión de lo que sería un proyecto para poder sacarlos. Sacarlos no es nada trivial, porque si es difícil localizarlos, ya podéis imaginar que sacarlos tiene su cierta complicación. Como he dicho, al final del día, bueno, depende mucho de cuál sea la dinámica, ya no solo desde este punto, sino como he dicho antes, que había otros puntos que pueden estar más cerca de ciertas costas, ¿vale? Como puede ser incluso, por ejemplo, en Noruega, donde hay directamente un submarino nuclear hundido en las costas adelante. Pero eso es incierto, porque al final del día, bueno, la idea es que todo esto se diluye en el mar. Entonces, una vez esté diluido, pues no tenemos ninguna idea o a ciencia cierta de qué es lo que ocurre con todo esto. Entonces, quizás hay que tomar una acción, pero sin precipitarse respecto a las posibles medidas que pueda haber para mitigar o solucionar esto.
7: Llama la atención en cualquier caso que estos residuos se empezaran a almacenar en la década de 1940, estamos hablando de 80 años, se habla ya de cierta preocupación por el estado de esos bidones. Hay informaciones, hay estimaciones de que algunos de los residuos nucleares pueden ser desclasificados pasados los 300 años. ¿Estos residuos que permanecen en este lugar podrían resistir esos tres siglos que, en principio, existe para algunos residuos nucleares, o su estado no superaría un plazo tan amplio?
8: No, sí que hay. Como hay un inventario muy grande, hay radioisótopos de vida media muy, muy, muy larga. Entonces, eso sí que es posible. No sé ahora mismo exactamente cuál es la proporción de este tipo de núcleos, como puede ser, por ejemplo, el cesio, que es uno de los elementos de más larga duración y el que más preocupa en contaminación, no solo en este, sino, por ejemplo, en accidentes nucleares, como puede ser el Chernóbil, o sitios donde tengamos básicamente proceso de fisión, que es el que genera mayormente este radionúcleo en general.
7: Estamos hablando entonces de un reto de décadas, ¿no?
8: Absolutamente, pero es el mismo tipo de reto que puede ser el almacenaje de residuos radiactivos de larga duración. Para esto sí que existe unos mecanismos o, digamos, unas tecnologías que se están desarrollando para, digamos, reducir la vida media de todo lo que sería el residuo en sí, ¿vale? De manera unificada, a través del bombardeo con protones o con neutrones, ¿vale? Para romperlos y reducir su vida media en otros elementos más ligeros y de menor vida media. Pero obviamente esto aquí no se puede hacer. Entonces, aquí son relativamente inmutables, excepto que viven en un entorno donde están absolutamente apantallados, su radiación está apantallada, por decirlo así.
6: Claro, esta es una práctica que obviamente nadie debería hacer. Lo que pasa es que está hecha en unos tiempos en los que quizá, no sé, no estoy justificando a nadie, pero pienso en las acciones de los humanos de a pie, ¿no? Hace unos años tirábamos sin ningún dolor cosas al fondo del mar pensando que todo eso era inocuo. Entiendo que estas gentes que tiraron estos bidones al fondo del mar, ¿a cuántos metros puede estar de profundidad este material? ¿Y así?
8: Pues básicamente pueden estar como mínimo, en este caso, 4.000 metros. Los hay en otras costas que están mucho más superficiales, cosa que es buena y mala a la vez, ¿no? Quiero decir, claro, si es más superficial, sí. Es posible que esté más cerca de la costa, pero a su vez es más factible, por ejemplo, retirarlos o estudiarlos de alguna manera. Yo tengo conocimiento, si no me equivoco, que hay sitios en la costa, creo que atlántica de Estados Unidos, donde están más o menos sobre 1.000 metros, que no es mucho. También a mí me parece sorprendente que esta actividad se prohibió relativamente tarde, porque esto es del 1993. Pero claro, como comentaba antes, residuos radiactivos los hay de muchos estilos. Si nos vamos a los casos más críticos, los residuos más radiactivos mayores son generados por ensayos con bombas nucleares, todos los del Pacífico, ¿no? Estos son órdenes y órdenes de magnitud mucha más actividad que todos estos residuos juntos. Y estos son bastante localizados, porque como bien sabéis, todos estos ensayos se hacían en islas, ¿no? Entonces, bueno, hay una cierta diversidad, pero bueno, en general tenemos a varias escalas.
7: Sin duda, en ese año 1981, ya que el palangrero gallego, el Xurelo, marcó también un hito dentro de las reivindicaciones, por lo menos la llamada a la atención sobre la importancia que tenía la energía nuclear y la incidencia que podía llegar a tener también frente a nuestras costas. Durante estos meses también se habla de cómo la clase política está corrigiendo probablemente alguna de las directrices que se marcaron para la energía nuclear, como fue su impulso durante la década de los 60, de los 70, y España está inmersa en estos momentos en un calendario de cierre progresivo de las centrales nucleares. ¿Qué implicaciones tiene para la gestión de todo ese combustible gastado?
8: Esto es un tema bastante complejo. Se encasillan dentro de él muchos aspectos que hay que tener en cuenta, claro. Obviamente, este cierre y desmantelamiento de las centrales básicamente obedece a dos cosas, ¿no? Una sería, digamos, bajar el riesgo en la generación de energía, eso es el primero, sobre todo, y el otro, eso me refiero en tiempo real, porque, bueno, desgraciadamente ya sabemos que hemos tenido accidentes en centrales que estaban operando, ¿vale? Y la otra es, obviamente, disminuir o cortar por completo, digamos, la generación de residuos radiactivos. Entonces, claro, aquí hay que tener en cuenta que a día de hoy la generación o la demanda energética, desde mi punto de vista, no permite que haya una transición tan, escarpada, por llamarlo así, de un modelo energético a otro donde somos totalmente independientes de las centrales nucleares. Al fin y al cabo, de todo el siglo XX, la mayoría de los avances que hemos tenido como sociedad y sobre todo tecnológica viene impulsada por la generación de energía a través de centrales nucleares. Entonces, claro, es un tema complejo que, bueno, desgraciadamente no creo que tenga una respuesta muy concreta sobre ello, pero sí que me gustaría decir que todo este periodo tiene que seguir una transición donde, si realmente no creo que nos vayamos a librar totalmente de la generación de energía con nuclear, por llamarlo así, porque hay reactores, digamos, más modernos y otro tipo de reactores más compactos que pueden hacer el rol de las centrales más grandes, y entonces eso es muy interesante de estudiar. Sí que creo que, una de las cosas que sería imperativas es estudiar modelos de gestión de residuos con actividades o proyectos que, por ejemplo, como el que comentaba antes, que intenten mitigar el impacto y las vidas medias de todos esos residuos y haciéndolo de una manera ordenada. Entonces, veremos. Aquí el reto, desde luego, es que espero que algún día seamos capaces de generar fusión, que sería, digamos, la cadena que libraría todo esto.
6: Y tanto que reto, aunque aquí también entiendo que está el debate, como nos decías tú, entre quienes consideran que mejor no moverlos y quienes consideran que, bueno, ¿por qué no extraerlos, aún asumiendo el riesgo de que por el camino las fugas vayan aumentando? Lo que está claro es que hay unanimidad en la idea de seguir contando, informando, investigando sobre el estado de estos residuos de bidones que se han encontrado en el fondo del Océano Atlántico frente a las costas gallegas y que siguen generando, como digo, debate y preocupación. Así que muchas gracias, Yacid. Se nos ha terminado el tiempo. Yacid Ayad, profesor de la Universidad de Santiago e investigador del Instituto Galego de Física de Altas Energías. Muchas gracias por estar hoy con nosotros aquí en Radio Euskadi, en Boulevard. Un abrazo.
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6: Bueno, Goizalde, pues hoy estamos haciendo mucha ruta, mucho viaje. Hemos hecho la ruta del exilio, hemos hecho una ruta gastronómica por Canarias con los quesos de Luisa Villegas y hasta ahora también viajamos contigo. Todos los miércoles viajamos con la cabeza, claro, con la imaginación y con la ayuda de un libro.
10: Por cierto, al sitio donde vamos hay unos quesos estupendos.
6: Hombre, claro.
10: A mí es que me encanta el queso, entonces sí, claro. Habláis con Luisa y luego de repente nos vamos a París, que en París hay grandes quesos, entre otras cosas.
6: En París hay grandes cantantes, grandes escritores, sí. grandes monumentos,
10: grandes obras de arte.
6: Y grandes quesos.
10: Buenísimos croissants. Bueno, depende de la boulangerie que elijas, claro. Uh-huh. Bueno, vamos a hablar con Xavier Ormazábal, sí, que de esto sabe un rato.
6: Bueno,
10: ¿no?
6: De queso seguramente que nos podría decir muchas cosas y de otras muchas cosas más, claro. Xavier Ormazábal desde París. Hola, ¿qué tal? Egunon, Xavier.
11: Hola, Egunon, aquí quesos he probado, pero yo te digo que me sigo quedando con Idiazábal, ¿eh? No tengo ninguna duda.
10: Sí. Yo con el, más, es que a mí el Idiazábal tengo un problema, ¿eh? Yo prefiero el oso Irati.
6: Sí.
10: Soy más fan, pero bueno, el Idiazábal también, por supuesto.
11: Sí, sí.
6: Bueno, pues este, si queréis, os hacemos un, os ideamos un espacio, un apueste por uno.
10: ¿Por quesos?
6: Apueste por uno. Enfrentamiento entre Goizal Yolanda Basso y Xabier Ormazábal para hablar de quesos. Idiazábal sí, Idiazábal no.
10: Bueno, que yo también acepto Idiazábal como animal de compañía, ¿eh?
6: Hombre, yo también, y a estas horas más, qué rico. Bueno, Xabier, estos
11: días... Oye, Cata, yo de acuerdo.
6: Estos días aquí en Euskal Herria, Xabier, estamos mirando para arriba, hacia abajo, entre incendios y muchos desplazamientos. ¿Qué nos puedes contar cómo se está viviendo y reflejando en los medios ahí en París? Todo esto.
11: Bueno, es el monotema un poquito,
6: sí,
11: de,
6: ¿no?,
11: de los últimos días, ¿no? Las últimas noticias esta pasada noche no son malas. El fuego no se ha ampliado, hay 40,000+ hectáreas quemadas, pero esta noche el fuego sigue estabilizado, no extinguido. Lo que pasa que hay bastante miedo porque aquí en París va a hacer mucho calor. En Francia, ya sabéis, lo acabamos de comentar, hay una nueva ola de calor. Viene viento seco y cálido a partir de este mediodía. Entonces, pues hay mucho miedo también, ¿no? Como digo, el fuego ha quemado 42,000 hectáreas ahí en torno a la Gironda. Había mucha preocupación por el tema de si se acercaba a Burdeos, etcétera, pero anoche sabíamos que de esos 220,000+ ciudadanos que habían sido sacados de sus casas por si acaso, hay de tres pueblos que bordean Burdeos que ya han podido volver a sus casas. Son 60,000 personas, ¿eh? Entonces, bueno, en las últimas horas las noticias no han sido malas, pero vamos a ver cómo evoluciona el tiempo hoy. Yo te puedo decir que llegué ayer de París, volaba desde Biarritz, y hay una bruma ahí en torno, cuando sobrevuelas toda esa zona, que parece que es bruma, pero en realidad es humo de ese gran fuego, ¿no?
6: Claro, Francia es un país que ahora mismo teme el golpe económico, ¿no?, que pueda traer esto de los incendios forestales. El presidente Macron decía que los bosques deberían ser reconstruidos, pero de otra manera, con otra fórmula, otros bosques que no sean bosques de pinares.
11: Bueno, toda esa zona, lo voy a decir así de memoria, con bastante miedo a equivocarme, pero fue forestada por la época de Napoleón y todo eso, toda esa zona de las Landas y la Gironda, y son pinares muy, muy grandes, pues que ayudaban a estabilizar la zona, pero que con el paso del tiempo quizás no ha sido la mejor idea, ¿no? Y ahora con esta época de calor. Yo recuerdo que hace 2-3 años hubo también otro incendio enorme en esa zona con llamas, y los pinos además son muy altos y las llamas llegaban casi a 100 metros de altura, fue una salvajada. Y vamos a ver, porque este año está haciendo especialmente malo en Francia. En lo que a incendios se refiere, empezando bastante pronto, pero es que llevamos unas cuantas olas de calor y hoy aquí en París esperamos, por ejemplo, 36 grados.
6: Bueno, pues a la espera de esa extinción que todo hace indicar que llevará todavía mucho tiempo, muchas semanas. Bueno, Xabier, te vamos a sacar un poco de esta pantalla, la pantalla de los fuegos, para meterte en otra más amable y en una cara de París que también conoces porque vives allí, más agradable. Goizalde.
10: Sí, vamos a hablar de un libro, Cantu Leuna, que ha escrito Leila Slimani, que ha traducido al euskera Naya Zubeldia. Es un libro que ha publicado Alberdania y nosotras siempre elegimos un libro como excusa para viajar a una ciudad. Entonces, este es el libro, la ciudad es París. Y si os parece, vamos a invitar a esta conversación también a Ivón Plazaola, que ha sido el editor de este libro y con quien vamos a hablar del libro y de París también, claro.
6: Claro, Ivón Plazaola, egunon.
12: Egunon, hermoduz.
6: Esta es una novela, este es un libro escrito por una de las grandes escritoras en francés, Leila Slimani. Si te parece, Ivón, podríamos empezar ubicando y contextualizando a esta escritora. ¿Quién es Leila?
12: Bueno, pues Leila Slimani es una escritora franco-marroquí, nació en Rabat en 1981, en una familia acomodada, de clase alta, francófona, liberal, que siempre se movió entre dos mundos, por así decir, entre su Marruecos natal y Francia, entre el árabe de la calle y el francés de su casa, entre la tradición y la modernidad. Y esa experiencia recorre toda su obra, toda su literatura. A los 20 años se instaló en París, estudió en el Instituto de Estudios Políticos y luego comenzó a trabajar como periodista en L'Express y Jeune Afrique. Y esto es muy importante porque según ella misma, vuestro oficio, el periodismo, pues le enseñó a observar las contradicciones humanas sin, bueno, sin intentar resolverlas, sin juzgarlas siquiera, ¿no? Lo que explica que sus novelas pues nunca ofrezcan respuestas fáciles ni tranquilizadoras. Publicó su primera novela en el año 2014, en El Jardín del Ogro, y en el 2016 apareció precisamente Canción Dulce, la novela que nos ha traído hoy aquí, Cantuleuna en euskera, y por la que la autora recibió el premio Goncourt, que es el mayor reconocimiento de las letras francesas, dotado, como ya sabréis, con unos pocos euros, me parece que son 10, pero que tiene un prestigio tal que las ventas de las obras ganadoras pues se disparan, ¿no? No solo en Francia, sino en todo el mundo. Y este fue el caso de Canción Dulce. Después de esta novela publicó un ensayo, Sexo y Mentiras, en el que recoge varias conversaciones con mujeres marroquíes sobre el deseo, el matrimonio, la maternidad, la libertad sexual. Y más tarde, en el año 20, emprendió una publicación de una trilogía muy ambiciosa, El País de los Otros, compuesta por Guerra, Guerra, Guerra, Mirándonos Bailar y Me Llevaré el Fuego, en la que Slimani reconstruye a partir de la historia de su propia familia pues varias décadas de la historia de Marruecos, desde el final del protectorado francés hasta la actualidad. Y estos son, así a grandes rasgos, los jalones de la biografía literaria de Slimani.
6: Que no son pocos.
10: Decías,
12: que no son pocos, ¿no?
10: Decías que es que no es muy tranquilizadora, y no sé si es su mirada de periodismo, de periodista, lo que hace que sus novelas sean tan desasosegantes. Esta que tenemos entre manos, Cantuleuna, empieza, no voy a hacer ningún spoiler, y además Ivonne y yo hemos hablado para no hablar mucho de la novela, para no destriparla mucho, pero esto que vamos a contar ahora es el comienzo. Es la historia de Luis, que es una mujer que ha sido contratada para cuidar los dos niños de Miriam y de Paul, y comienza asesinando a esos dos niños, la cuidadora, Luis.
12: Sí.
10: Esto es el comienzo del libro.
6: Es un thriller, es un thriller psicológico.
12: Yo no diría que lo sea, no. Yo a mí me parece que los libros de todos los libros de Slimani contienen siempre como una pequeña trampa, ¿no? Es decir, que la autora juega un poco al despiste y nos hace pensar que el libro que acabamos de empezar a leer va de una cosa, pongamos que sobre una mujer, por ejemplo, adicta al sexo en el caso de su primera novela, o que es un thriller o una novela policíaca, como decíais, en el caso de Canción Dulce, y resulta que no. De repente nos topamos con otra cosa muy distinta, ¿no? En el libro que nos ocupa, en Canción Dulce, como ha dicho Goizalde, sí, desde el principio sabemos que ha habido un crimen. Una niñera, Luis, mata a los dos niños que cuida. O sea, desde el principio sabemos lo que ha sucedido, pero poco a poco vamos descubriendo de manera inquietante y perturbadora, porque el libro es realmente perturbador, que eso no es lo que realmente importa, que lo que interesa a Slimani no es así tirar del hilo de un crimen desde que alguien lo comete hasta que finalmente se da con el asesino, como ocurre en algunas novelas policíacas, no en todas, evidentemente, pero sí en algunas, sino que su interés consiste fundamentalmente en explorar esa otra clase de misterios que nos atañen e importan a todos, ¿no? Y ese es el gran acierto de la literatura de Slimani, me parece.
6: O sea, que es una especie como de MacGuffin, ¿no?
12: ¿No? En cierto modo, sí.
6: Por hacer un paralelismo con lo que hacía Hitchcock en sus películas, que en realidad coge un elemento de la trama en una historia que permite que los personajes avancen, pero no es la trama de la historia. Refiriéndose a París, que el París que se refleja en esta novela no es un París apacible, precisamente. No. Xavier Ormazábal, tú que vives en París, tú que llevas un tiempito en París, supongo que a estas alturas, claro, habrás descubierto muchos tipos de París dentro de París, ¿no?
11: Sí, tiene un poco de eso la ciudad. No solo depende de dónde te muevas, sino... Bueno, yo creo que pasa en muchas grandes ciudades, pero especialmente en París. París tiene fama también de ser arisca, la tienen los parisinos y las parisinas, y es quizás una cosa que no te das cuenta hasta que sales de París y viajas a otra ciudad francesa, ¿no? En Marsella, por ejemplo, la ciudad es, y la gente es bastante distinta, pero aquí es verdad que hay cierta velocidad a la hora de hacer las cosas, y sí que puede resultar un poco arisca y un poco dura y solitaria en algunos casos también, pero bueno, como todas las ciudades, pues París también tiene unas partes y tiene otras, ¿no? Pues como todas las personas, pues las ciudades también, no somos solo de una manera, las personas somos de grandes y maneras distintas, y eso nos hace ser como somos, pues las ciudades también lo son así.
6: Claro, pero es que el París de película, es inevitable que nos olvidemos de ese París de película tan, tan colorido, tan fantasioso, tan bohemio, ¿no? Que tanto engancha, ¿no?, al visitante.
11: Pero es que lo es así también, ¿eh?
6: También tiene esa parte.
11: París tiene esa cara que es maravillosa, igual no tanto en verano, que sí que es una ciudad hostil, por sobre todo cuando hace calor, está lleno de turistas, ¿no? Pero la primavera es maravillosa, depende de dónde te muevas. Y luego, pues seguramente según vas saliendo del centro o depende en qué zonas te muevas, ya ves otra cara de la ciudad, que no tiene por qué ser mala, ¿eh? Pero sí que es bastante distinta porque la ciudad en los últimos años ha cambiado mucho y ha tomado muchas caras distintas.
6: Oye, que París también tiene plaga de roedores. Como muchas grandes ciudades,
11: sí que la tiene. En cuanto anochece un poquito y tú miras no solo las alcantarillas, sino miras en torno a los arbustos de los parques, etcétera, salen bastante ratas, sí.
10: Oye, Iván,
12: me perdonaréis un poquito. En un momento de la, en un paso de la novela, se dice que para Luis París es un escaparate gigante, ¿no? Entonces, todo eso de lo que hablaba el compañero, pues apunta en esta dirección. Yo estos días, cuando he vuelto a hojear la edición en euskera de Canción Dulce, me he acordado de Lo raro es vivir, la novela de Carmen Martín Gaite, ¿no? Donde la escritora dice que la ciudad a veces se convierte en una víscera que empieza a funcionar mal. Bueno, es un poco lo que ocurre aquí. Yo no diría que París sea el escenario en el que todo esto ocurre, sino prácticamente su condición de necesidad, ¿no? Y París, más allá de la multiplicidad de Paríses que conocemos o que desconocemos, también es una víscera que empieza a funcionar mal.
10: Xavier, a ti, bueno, yo tengo que reconocer que no soy nada fan de París, ¿eh? Así, debo ser la única de los cuatro. No.
6: Salde no es fan ni de la primavera ni de París. O sea, que llevarla a París en primavera, Xavier, mal.
10: Yo tengo malas experiencias en París y con los parisinos, sobre todo. Pero bueno, ese París que sí aparece en un montón de sitios y que parece como muy atractiva y tal, luego una vez que lo pisas y estás viviendo allí, me imagino, Xavier, que tú ves, por ejemplo, los precios de las viviendas, de los alquileres, de la comida, de todo, ¿no? El turismo París masivo que hay a todas horas en todos los sitios. Bueno, en todos los sitios, bueno, céntricos de París, quiero decir.
11: Sí, pero a estas alturas de la vida y del siglo XXI, me temo que todas las capitales europeas de mediano tamaño grande se han convertido en una zona turística, ya no solo durante una época del año, sino durante todo el año, ¿no? Es una ciudad cara, pero es que yo creo, sinceramente, que París es la capital europea por excelencia, más ahora que ya sí, casi a Londres no lo podemos tomar como europeo una vez del Brexit, ¿no? Pero cara, evidentemente que es cara para los franceses. Francia de por sí pues no es un país barato, ¿no? Hay cosas que no son tan caras comparándolo con nuestros precios, hay otras cosas que sí. Por ejemplo, un croissant seguramente sea más barato en París que en Irún, por ejemplo, ¿no? Que yo, que soy de Irún. No lo es el café es mucho más caro, no lo es tomarte algo fuera, etcétera. El súper es un poco más caro, pero hay cosas que sí que son excesivamente más caras. La vivienda, pues, es una salvajada, ¿no? Aquí. Pero, por ejemplo, yo he estado en Suiza hace un mes y ahí casi hay que salir corriendo porque no te puedes financiar nada. O sea, quiero decir, y todo en comparación. Londres también es una ciudad excesivamente cara, pero todo es un poco la oferta y la demanda desde hace varios siglos. Y París es una ciudad muy cara porque hay mucha demanda y porque durante los últimos dos siglos, seguramente, desde 1850 en adelante, pues mucha gente ha querido venir a París y París ha sabido ofrecer cosas para seguir siendo atractiva de una manera u otra. Ahora, en esta época de la vida, pues seguramente es el turismo, y ya no solo el turismo europeo, sino que muchos americanos tienen y muchos asiáticos tienen a París idealizado, vienen y gastan.
13: Bueno, aquí hay algunos oyentes que están sumándose a la corriente de Goizalde, ¿eh? Dice aquí, mi marido y yo fuimos a París con la idea esa de la bohemia y del romanticismo, pero no nos gustó nada, nos pareció caro y sucio.
10: Sí.
13: Bueno, ya lo hemos contado aquí, entre otras cosas.
10: Pero bueno, hay una cosa que hacen muy bien en París, y eso sí me gustaría saber, no sé si tú has tenido oportunidad de verlo, y es que en cuanto al cambio climático, sí que están haciendo un proyecto que es ejemplar en todo el mundo. ¿Cómo están adaptando la ciudad a las necesidades, a las nuevas necesidades que vienen ahora?
11: Sí, ha sido la alcaldesa saliente, que ha estado dos legislaturas en el cargo, Anne Hidalgo, la socialista, fue la encargada un poco de, bueno, sin un poco, de darle un cambio radical a la ciudad. Seguramente lo más visible de todo esto es que si veis películas de París de principios del siglo XXI, es decir, la primera década del 2000 al 2010, si veis películas, los coches siempre pasan alrededor del Sena. Eso lo quitó Anne Hidalgo y ahora es un enorme paseo para la gente. Y es una cosa que yo ya he conocido París así. Yo no he conocido el París de los coches, lo he visto en películas, pero digo, ¿a quién se le ocurrió? Y además hubo críticas en contra de esta decisión, ¿eh? Porque es la arteria para cruzar la ciudad del este al oeste. Pero es lo que realmente hace agradable ahora mismo de París, poder pasear en torno al Sena sin coches, etcétera. Hay muchísimos más árboles plantados, la ciudad ha reducido carriles de coche por todas partes y ha hecho una apuesta por la bicicleta, hasta el punto de que es seguramente la mejor manera de moverse hoy en día en París. Es una ciudad muy plana y muy llana también, hay que decirlo, lo que facilita también. Hay un gran servicio de bicicletas públicas eléctricas en muchos casos, que no funciona como si fuera un reloj suizo, desde luego, pero que sí funciona bastante bien, ¿no? Y todo esto ha hecho que la ciudad sea mucho más agradable seguramente. No está del todo preparada para los calores que estamos sufriendo, pero es verdad que la ciudad es mucho más agradable. Aunque la ciudad sea mucho más agradable, seguramente no está del todo preparada para los calores que estamos sufriendo, pero es verdad que la ciudad es

0: Aquí en Euskal Herria, en la subida de Areitio, en Ermua, hay una cooperativa que se llama Osatu y que se dedica al diseño, a la fabricación y a la comercialización de soluciones médicas, y entre ellas están los desfibriladores. Un aparato, un pequeño aparato, que descarga una cantidad de energía eléctrica que sirve para que el corazón vuelva a latir con un ritmo normal. En la comunidad autónoma vasca y también en Navarra existen normativas para el uso, para la utilización de estos aparatos, y establecen la obligatoriedad de su presencia en espacios de trabajo, de estudio o en residencias, por poner solo un ejemplo. Resulta que esta cooperativa que mencionamos, Osatu Besen Cardio, es la única empresa que fabrica desfibriladores en el Estado español, y sobre esto vamos a hablar con la directora general de esta empresa, de esta cooperativa, Digna González. Hola, Digna, ¿qué tal?
1: Hola, buenos días, muchas gracias, Alicia, encantada de estar aquí.
0: Cuéntanos, ¿desde cuándo fabricáis y comercializáis los desfibriladores?
1: Pues Besen Cardio lleva más de 45 años diseñando y fabricando productos electromédicos, y efectivamente somos los únicos fabricantes de desfibriladores. Uh-huh. Hacemos desfibriladores para diferentes ámbitos, el ámbito del acceso público, como has comentado, los que están en centros de trabajo, centros comerciales, que podemos usar cualquier persona, y luego también hacemos monitores desfibriladores que están pensados para ser usados por profesionales, ajá, en ambulancias o en centros hospitalarios.
0: Claro, esta es una pregunta que surge naturalmente, ¿no? Cuando sí, hablamos de desfibriladores, dices, bueno, yo puedo usarlo, sabré usarlo, me haría falta formarme, hacer un cursillo, no sé.
1: Efectivamente, porque los desfibriladores que vemos en las películas son estos monitores, claro, desfibriladores, sí, que tienen unas palas rígidas, ¿no? Que además el médico decide cuándo dar una descarga, con qué energía suministrarla. Esos desfibriladores no los podemos usar cualquier persona, pero los que hay en cualquier sitio público, sí, son equipos muy sencillos, muy intuitivos, muy seguros, que lo único que tenemos que hacer es seguir sus indicaciones. Ajá. Por tanto, si vemos que alguien pierde el conocimiento de forma brusca, no responde. Podemos pensar que quizá no respire, no responde a los estímulos. Primero llamamos al 112, por supuesto, porque queremos que venga la ayuda sanitaria lo más rápido posible. Ellos además ya nos van a decir lo que tenemos que hacer, pero básicamente tenemos que hacer dos actuaciones. La primera es reanimación cardiopulmonar. Es decir, una persona amparada, su corazón ha dejado de bombear sangre de forma efectiva. Entonces nosotros, de forma artificial, apretando con nuestras manos, ¿no?, aplicando una presión fuerte y rápido, generamos de forma artificial ese flujo sanguíneo. Uh-huh. Así conseguimos mantener los órganos vitales con vida. Y la segunda actuación clave es ir rápido a por un desfibrilador. ¿Qué queremos conseguir con el desfibrilador? Como decías antes, ¿no?, nos da una descarga eléctrica que intenta parar la arritmia que tiene ese corazón para que empiece a latir de nuevo de forma normal, digamos, ¿no?, generando ese flujo sanguíneo.
0: Uh-huh. Nos contabas antes que en el norte de Europa hay costumbre en las casas de tener un desfibrilador, uh-huh, pero eso todavía a nosotros, esa costumbre parece que no nos ha llegado.
1: Eso es, sí, porque hablabas antes de que hay unas regulaciones en algunos sitios donde hay obligatoriedad, pero además en los sitios donde es obligatorio está la idea de dónde es conveniente, ¿no? Entonces, en el norte de Europa han ido por delante en la instalación de desfibriladores de acceso público. Entonces, uh-huh, han empezado instalándolo en las calles, centros de trabajo, colegios, pero también cada vez más en comunidades, zonas en el domicilio, porque el 60% de las paradas ocurren en el domicilio. Uh-huh. Aquí sí que se está empezando, algunas personas que están más concienciadas a instalarlo, pero es menos habitual todavía.
0: Uh-huh. Recientemente acabáis de vender una partida de 2.200 desfibriladores para la flota de autobuses de Madrid. Uno va de viaje en un autobús y efectivamente puede sufrir un paro cardíaco, un ataque al corazón, y se hace necesario ese desfibrilador. ¿Cómo va esto cuando ocurre esto en una ruta, en un momento tan, en un lugar, en un sitio que no es tu casa, que no es tu lugar de destino, en un autobús?
1: Sí, pues es verdad que es un proyecto que nos hace mucha ilusión, porque es un proyecto de muy grandes dimensiones, ¿no? Como decías, 2.200 desfibriladores en la empresa municipal de transportes de Madrid. La idea además es que no solo atiendan a los propios pasajeros del autobús, sino que como los autobuses están circulando por la ciudad, es una forma de llevar la cardioprotección a toda la ciudad.
0: Claro.
1: De forma que si alguien se desploma y necesitamos pedir ayuda, además de llamar los servicios de emergencia, sabemos que todos los autobuses están dotados y podemos pararle para tener acceso a ese desfibrilador. Si te ocurre dentro del autobús, como comentabas, Alicia, lo normal sería que el autobús se detuviera para que te pudieran atender. Probablemente te saquen del autobús para

0: además que pueda llegar la ambulancia y que se te atienda uh-huh. en un sitio estático.
1: ¿Y dónde podemos encontrar estos desfibriladores, Digna?
0: Bueno, pues en muchísimos sitios y en cada vez más, ¿no? Uh-huh. Los vemos en universidades, cada vez en más centros de trabajo, me consta que aquí tenéis también, uh-huh. En ayuntamientos. Nosotros estamos promoviendo la instalación, además en los sitios donde hay obligatoriedad, promovemos una solución de cardioprotección que consiste en instalar desfibriladores que estén accesibles las 24 horas y además generar una concienciación, una formación en la ciudadanía y asegurarnos de que estén siempre disponibles, ¿no? Porque, ¿qué ocurre? Si los instalamos dentro de un centro de trabajo o, por ejemplo, dentro de un centro comercial, va a llegar una hora donde eso va a cerrar y si ocurre una parada cerca no vas a poder acceder al desfibrilador, ¿no? Creemos que es importante que estén disponibles siempre, las 24 horas, pero lo que hablábamos antes, además la gente tiene que saber que los puede usar y tiene que sentirse segura para utilizarlos y no pensar que son solo para uso profesional.
1: Eso es, y tener muy claro que los desfibriladores en espacios públicos salvan vidas, todos salvan vidas, pero salvan vidas porque se puede actuar más inmediatamente ante un problema, ante un paro cardíaco, ¿no? Claro, los principales fabricantes del mundo de desfibriladores están en otros lugares del mundo, en Estados Unidos, en Asia, en otros países de Europa, pero estos se fabrican aquí.
0: Efectivamente, sí, hay fabricantes en muchos países, como comentas, Estados Unidos, en Asia cada vez más, estamos viendo cada vez más presencia de desfibriladores asiáticos, sobre todo chinos, también hay en algunos otros países uh-huh. europeos, por ejemplo uh-huh. una marca conocida puede ser Philips, pero efectivamente nosotros somos los únicos que los fabricamos aquí.
1: Uh-huh. Claro, estos aparatos tienen que estar señalizados, tienen que uh-huh. llevar un distintivo, ¿no? Uh-huh. Para que podamos verlos enseguida.
0: Efectivamente, sí, hay un distintivo estándar con un corazón, con un rayo, ¿no? Que identifica dónde hay un desfibrilador de acceso público uh-huh. instalado.
1: Bueno, pues es muy interesante todo lo que nos cuentas, Digna, una empresa que está aquí en casa, en Erma, en la subida de Areitio, una cooperativa que se llama Osatu y que se dedica a diseñar estos aparatitos que son pequeños, cada vez más manejables, hacia eso vamos, ¿no? Pero que el hecho de que estén o no estén hacen que se pueda salvar una vida, nada más y nada menos, ¿no?
0: Efectivamente, sí, desde Vexen Cardio estamos encantados, ¿no?, de poder ayudaros a cardioproteger los espacios uh-huh. en los que pasamos tanto tiempo cada día.
1: Uh-huh. El nivel de fabricación de unidades es muy alto. ¿En qué cifras os movéis?
0: Pues en los años de historia que llevamos más de 60.000 desfibriladores puestos en el mercado, pero es verdad que estamos creciendo. Ves la magnitud de proyectos como el de Madrid, ¿no?, donde ya hemos instalado 2.200 este año. Hemos hecho otro proyecto de 600 en colegios en Irlanda. Entonces sí que vamos incrementando cada año.
1: Uh-huh. Oye, pues un placer conocerte, Digna, y para quienes no lo sabían, pues que lo sepan, que tenemos una empresa que fabrica desfibriladores aquí y que además enfoca sus objetivos en eso, ¿no?, en ampliar los lugares de instalación de estos aparatos, que estén más presentes en los espacios públicos y que tomemos conciencia de la cardioprotección, que es algo que se nos olvida. Nadie pensamos que nos puede pasar algo así, pero a todos nos puede pasar tener un accidente cardiovascular y necesitar tener a mano estos aparatos que son tan importantes y que, bueno, pues que tienen un fácil manejo, por lo que tú me has dicho. Todos podemos ser capaces de manejar un desfibrilador y, sobre todo, mantener la calma, que eso ya vosotros no fabricáis la calma, pero sí que es importante dar ese mensaje, ¿verdad? En una situación así, donde se generan tantos nervios y tanto estrés, dejar el estrés a un lado es importante para poder ayudar.
0: Totalmente. El mensaje clave es que cualquier cosa que hagamos es mejor que no hacer nada. Entonces, animaros a que si os encontráis dentro de una parada, actuéis. Si tenemos un desfibrilador cerca, que vamos a por él, que él nos va a guiar. Si encontráis un desfibrilador de Vexen Cardio, además, los nuevos pueden estar incluso en euskera también. Siendo uh-huh. un desfibrilador de aquí, tenemos esa particularidad, ¿no?
1: Sí, sí, es el único en el mundo, ¿no?
0: Efectivamente.
1: Que está en euskera.
0: Sí.
1: O sea, que otra particularidad más. Bueno, pues nos comentan algunos oyentes en el 688-840-840 que sí, que ven desfibriladores en paradas de autobús y que sí, que cada vez se observan más desfibriladores en espacios públicos, en estaciones de tren, en metro, en autobús. pues en aeropuertos, en polideportivos, en campos de fútbol, yo sí. qué sé, en centros comerciales, ¿no? En lugares donde hay mucha afluencia de gente. Digna González, es que ricasco por venir a nuestros estudios aquí a Radio Euskadi y que todo vaya bien.
0: Muchísimas gracias a vosotros por permitirnos hablar de nuestro proyecto.
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1: Las noticias de la una. Gabón, el gobierno vasco mantiene la mano tendida para seguir negociando con los sindicatos sanitarios tras el acuerdo alcanzado con el colectivo médico. La portavoz María Ubarretxena defendía este miércoles en Boulevard de Radio Euskadi el pacto firmado la semana pasada e insistía en que no cierra la puerta a nuevos acuerdos con el resto de categorías en la mesa sectorial prevista para septiembre. Además, ha pedido a la ministra de Sanidad, Mónica García, que abra una negociación con los médicos para evitar la huelga indefinida convocada tras el verano.
2: Pues lo importante es sentarse a hablar, a dialogar y a acordar. Espero que se sienten en septiembre y sigan dialogando, que para eso están las mesas de diálogo. La huelga es con el Ministerio de la Ministra de Sanidad y con el Estatuto Marco. Y ese problema, que yo sepa, no se ha resuelto. ¿Qué podrían hacer desde Madrid? Pues quizá lo que ha hecho el consejero. Sentarse con los facultativos, quizá así se pudiera desconvocar la huelga.
1: Más asuntos. El gobierno vasco cierra filas con el Consejo de Seguridad, Bingen Supiria, tras acusar el martes a la Policía Nacional de extralimitarse en sus funciones por la detención de dos personas relacionadas con la agresión a un aficionado de la selección española durante la final del Mundial en Bilbao. Los principales sindicatos de la Policía Nacional han cargado contra el consejero y cuestionan incluso la actuación de la Ertzaintza. Ivón Domínguez, portavoz del sindicato mayoritario Yupol.
3: Quien se ha extralimitado precisamente es el consejero de seguridad del gobierno vasco, que una vez más prefiere posicionarse del lado de los cachorros de ETA, de los abertzales, en vez de apoyar a las fuerzas y cuerpos de seguridad del Estado, que son los garantes de la ley y el orden.
1: Pese a esas críticas, el ejecutivo de Imanol Pradales respalda las palabras de Zupiria y mantiene que en este caso se produjo una invasión de competencias. Y en Euskadi, el gobierno vasco continúa impulsando la rehabilitación energética del parque de vivienda. En Irún, más de 400 viviendas han mejorado su aislamiento gracias a los fondos europeos en unas actuaciones que permitirán reducir entre un 30 y un 60% el consumo de calefacción. Denis Itxaso, consejero de Vivienda.
4: Y eso ha explicado que en los últimos años en Euskadi no hubiera plaza, no hubiera calle sin un andamio para rehabilitar los edificios. Y eso es tan importante como construir nuevas viviendas, porque Euskadi tiene el parque de vivienda más antiguo del sur de Europa. Tiene 60 años de media.
1: Los programas de rehabilitación cuentan con una dotación de 250 millones de euros y el Ejecutivo asegura que ya ha ejecutado cerca del 80% de esos recursos. Y en los tribunales, el juez Santiago Pedraz ha citado como investigado al exdirector de la Guardia Civil, Leonardo Marcos, en el denominado caso Leire 10. Declarará el próximo 10 de septiembre por su presunta participación en una trama para obstaculizar investigaciones que afectaban al PSOE y el Gobierno. Tras conocerse la decisión judicial, el ministro del Interior, Fernando Grande Marlaska, ha trasladado un mensaje de tranquilidad.
5: Pues como siempre, respeto absoluto a las resoluciones judiciales.
1: Pero cabe recordar que la sucesora de Leonardo Marcos al frente de la Guardia Civil, su actual directora, Mercedes González, ya tuvo que declarar por este mismo caso también como imputada. Es todo, más noticias en una hora, pueden seguir informados aquí en Radio Euskadi y en todo momento en la aplicación Orain. 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

0: La pobreza condiciona la alimentación y también pasa factura a la salud. Así lo constata el estudio que ha realizado entre sus usuarios la Fundación Banco de Alimentos de Navarra. 2 de cada 3 personas que acuden al Banco de Alimentos presentan cuadros de ansiedad o de depresión. Este informe habla también de la figura del trabajador empobrecido. Personas que, aun teniendo un trabajo, no pueden escapar de la pobreza debido al incremento del coste de la vida, los bajos salarios y, especialmente, el elevado precio de la vivienda. Antonio Brugos es uno de los autores del estudio.
1: Una nueva figura, que es el trabajador empobrecido. Personas que están trabajando, pero no llegan a cubrir sus necesidades con esto. ¿Por qué pasa esto? Básicamente porque hay unos bajos salarios y una precariedad laboral, aunque eso está disminuyendo. Hay un aumento del coste de la vida.

0: Arratsaldeon, esta tarde a partir de las 6 ahondamos en los datos que revela este estudio que ha realizado la Fundación Banco de Alimentos de Navarra y que se ha publicado en la revista científica Healthcare. También vamos a conocer la historia de Charo Tomasena. Tiene 80 años y hace 3 años consiguió cruzar a nado el estrecho de Gibraltar, proeza con la que consiguió entrar en el récord Guinness. Para el mes de octubre se ha fijado un nuevo reto: ir desde Playa Blanca, al sur de Lanzarote, hasta la playa de Corralejo en Fuerteventura. Su historia nos recuerda a la de la estadounidense Diana Nyad, quien a los 64 años, en su quinto intento y tras 3 décadas retirada de la competición de natación de larga distancia, cumplió el sueño de su vida: nadar desde Cuba hasta Florida. Una gesta que se narra en la película titulada Nyad.
1: John Bartlett, solía verte en Wild War Sports.
2: Ah, ¿sí? Necesito ver tu cabina de navegación.
1: Lo que quieres hacer no se ha hecho nunca, ¿verdad? El rumbo ha de ser exacto. El eje de la corriente tiene que calcularlo a alguien que sepa a qué se enfrenta para que la corriente juegue a tu favor, no en tu contra, recalculándolo cada 15 minutos. Si te desvías la fracción de un grado hacia el este, acabarás en Turcas y Caicos. Una fracción hacia el oeste, Texas. O peor, acabarás atrapada en un remolino. Quizás solo te cueste la vida.
2: Veo que estás muy interesado en el puesto.
0: Diana Nyad y Charo Tomasena son mujeres reales. Mujeres como las que dibuja la escritora e ilustradora Amaya Álvarez, partiendo de las fotografías que le envían otras mujeres. Cuerpos sin filtros, marcados por las huellas del tiempo. Quiere reivindicar así que el cuerpo de la mujer no tiene que seguir los cánones de belleza de otros, no tiene que cambiar ni sufrir para encajar o gustar. Conversamos con ella enseguida y también con Bego Beristain en el Pentsaleku. Y también nos vamos a acercar a la pastelería Luque Gourmet de Donostia, que hoy baja la persiana de forma definitiva. Abrió el local hace 6 años en plena pandemia, pero no ha podido ser y hoy va a celebrar la fiesta de despedida. Juan Pablo Garzón estará en el diálogo de besugos y tenemos también clase de música con Mikel Gaztañaga, pianoman. 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Comenzamos.

0: Escuchamos a Angelique Kidjo en esta canción, este tema que se titula Dignity y que sirve de comienzo del Pentsaleku y con Bego Berista. Y Bego, ¿qué tal? Arratsaldeon.
1: Arratsaldeon.
0: ¿Qué tal estás?
1: Pues aquí, con un poco de FOMO.
0: ¿FOMO? ¿Qué
1: tengo
0: te ha pasado?
1: FOMO. Pues fíjate que se me ha olvidado el móvil en casa. Y claro, yo he salido de mi casa hace aproximadamente una hora, he cogido el metro, he estado 25 minutos en el metro, he estado esperando para entrar en el programa y he dicho, madre mía, todo este tiempo que no estoy con el móvil, que se me hubiera pasado volando, se me hubiera pasado rapidísimamente, ahora, bueno, pues va mucho más lento, ¿no? Y empiezas a utilizar estrategias mentales para no ponerte nerviosa, ¿no? Porque sientes cierta inquietud. Dices, ¿y si esto que tenía que cerrar tal? ¿Y si a Maya, que va a entrar en el programa, le ha pasado algo, me quiere avisar y no me puede avisar, por ejemplo, ¿no? ¿Y si Chaso me tiene que decir algo? Y entonces, claro, te sientes un poco como diciendo, voy a redescubrir un viaje en metro, por ejemplo, ¿no?
0: Y te has fijado en todo el mundo, ¿no?
1: Sí, pero nadie ha cruzado la mirada conmigo porque todo el mundo la tenía centrada en su teléfono móvil, con lo cual, bueno, pues me ha dado para observar que pues unos juegan a muñequitos y a gominolas y a cosas así, muchos ven vídeos, otros los ven sin auriculares y eso me pone muy nerviosa, sobre todo cuando tú estás observando lo que hacen los demás. Y bueno, me he enterado que, no sé si es cierto, ¿no?, pero unas señoras comentaban que ha habido una segunda costera de la anchoa que está siendo buenísima y de eso no me había enterado yo, pero me he enterado gracias a que me he dejado el móvil en casa, ¿eh?
0: ¿Y sabes qué va a ser lo mejor? Que cuando llegues a casa te darás cuenta de que no ha pasado,
1: no ha pasado
0: absolutamente nada,
1: nada. Absolutamente nada. Y es que eso muchas veces, oh, tendré mil mensajes, habrá... nada. Nada, dices, bueno, pues ya está, la vida sigue y no pasa absolutamente nada. Pero fíjate, mientras esperaba, mira lo que he hecho, ¿eh?
0: Has hecho dibujos y todo.
1: Dibujitos, así como he sacado mi libreta y escribes un poquito, haces algún dibujito. Bueno, está bien, porque te centras tu pensamiento en otra cosa.
0: Sí, sí.
1: Hay que dejarse de vez en cuando el móvil en casa.
0: Tenemos que reaprender a desengancharnos del teléfono móvil, a pensar también que, bueno, pues que no pasa absolutamente nada,
1: eso
0: porque
1: es.
0: Estamos desconectados durante un tiempo.
1: Y ahora, cuando nos vayamos de vacaciones, cuando la gente diga, no, yo me voy a buscar un sitio en el que no haya wifi voluntariamente, bueno, pues que lo hagan, sí. Y el que tenga wifi, bueno, pues que se ponga unas horas, ¿no? Para, voy a conectarme de X a X, solo voy a consultar las redes sociales en no sé qué momento y ya está, porque si lo que te vas a encontrar es publicidad. No hacíamos zapping siempre, cuando nos ponían los anuncios en la tele, pues ahora tenemos que hacer zapping en las redes sociales, porque entre una cosa que te interesa y otra, te encuentras con un montón de anuncios que no te llevan a nada. Bueno, muchas veces sí, picas, abres más información a partir de ahí, y muchas veces dices, anda, ¿y cómo ha llegado esto a mi carrito, no? Pero bueno, también sirven, por ejemplo, para que trasteando se encuentren con proyectos como el de Amaya.
0: Eso es, una historia personal es la que queremos traer también aquí a este Distrito de Euskadi, que nace de dentro, pero con la que se pueden sentir identificadas también muchísimas mujeres. Hablamos del proyecto Mujer Real y Diferente, proyecto artístico y también de reivindicación personal, creado por la escritora e ilustradora Amaya Álvarez, Amaya y sus historias, para quien quiera buscarla, que retrata cuerpos de mujeres reales fuera de los cánones estéticos impuestos, que lo que busca es mostrar pues los cuerpos diversos y reales de las mujeres. Amaya Álvarez, ¿qué tal estás? Muy buenas.
2: Hola, muy buenas.
1: Hola, Amaya.
0: Bueno, hablamos de una historia personal que nace en qué momento.
2: Pues a ver, yo te diría que oficialmente, el proyecto oficialmente sería hace ya casi un año. Pero bueno, yo creo que realmente esto viene conmigo desde hace mucho, mucho tiempo.
1: Porque tú siempre has tenido preocupación por tu cuerpo, has tenido algún trastorno de la alimentación, sí, que te ha llevado a ahondar en el cuerpo y a la observación, ¿no? Yo creo que cuando alguien tiene un trastorno de alimentación, hace una observación tan exhaustiva de su cuerpo y del de los demás, ¿no, Amaya?
2: Totalmente, totalmente. Bueno, yo me recuerdo toda la vida, desde pequeñita, pero toda la vida. Yo ahora tengo 47 años, pues me recuerdo desde bien pequeña preocupada porque si ahora estoy gorda, que si me decían qué tal, que si no comas esto, que si no comas lo otro. De adolescente también, y sí es cierto que al final primero tuve anorexia y luego durante muchos años tuve bulimia. Bueno, muchos años hasta casi tener a mi hijo mayor. Uh-huh. O sea, que fue mucho, mucho tiempo, sí. Uh-huh. Mucho tiempo de pasarlo mal, porque además, o sea, la bulimia, todos los que son trastornos de la alimentación, bueno, son muy opresivos, ¿no? Es como una cárcel de la que cuesta muchísimo, muchísimo salir.
0: Pero finalmente sales, Amaya, o nunca se sale de este tipo de trastornos. Siempre ahí hay un pilotito rojo encendido.
2: Yo te diría que, o sea, me gustaría decirte que sí, pero alguna presentación que he hecho del proyecto, y sobre todo cuando hablo con mujeres, ¿no?, que participan, siempre llegamos a lo mismo, que es que realmente no puedes dejar de vomitar, puedes dejar de hacer dietas extremas, pero siempre te queda ahí un punto, ¿no? Por lo menos en mi caso, aunque yo ahora mismo me encuentre bien y tenga muy claro que es algo que no voy a volver a hacer, de vez en cuando me aparece ahí el, pues eso, ¿no?, como un puntito rojo de, uy, me estás engordando, uy, este pantalón no te vale, uy, ¿cómo vas a comer? A ver, que me desaparece. Tal como aparece, digo, no, en esto, a esto no vamos a volver. Yo ya no soy esa mujer.
1: Claro, pero porque has hecho un trabajo, muy, muy importante, mucho, y sabes detectar esos momentos. Pero hay muchísimas mujeres, sobre todo, que no lo sabemos detectar, ¿no? Y yo creo que es una de las cosas que más nos presiona, pensar, uy, estamos en momento playa, me he puesto el bikini, y compararte con otras mujeres. Mi tripa será más o menos como esa. Oye, esas piernas, no sé qué, vamos, que levante la mano la que no haya hecho eso nunca, ¿no? Porque no llegas a tener un trastorno diagnosticado, pero tenemos eso que lo tenemos como muy interiorizado y nos oprime mucho en nuestra forma de mostrarnos ante el mundo, ¿no, Amaya? No llegamos al trastorno, pero nos estamos continuamente comparando.
2: Pero yo te diría que absolutamente todas. O sea, que la presión, porque al final es una presión, ¿no?, que ejercen sobre nosotras, ¿no? El tienes que estar delgada, tienes que estar guapa, tienes que estar joven, tienes que estar saludable. O sea, al final lo vivimos todas, a todas las edades. Y incluso, porque yo al final hablo con muchas, muchas mujeres, yo he hecho ilustraciones de mujeres que no se quieren nada, nada, y de mujeres que se quieren muchísimo. Y todas, en algún momento, caemos en el, uy, pero es que no, es que he cogido tanto, o es que ahora este año tengo más barriga, o es que ahora no se nota porque llevo tal esta camiseta, pero tengo aquí un Michelin, o me cuelga el brazo, o es que ahora se me ha caído el pelo, o tengo pelo donde no tendría que tenerlo. O sea, es como, es un suma y sigue. Todas, a todas, o sea, yo no he conocido ninguna mujer que, aunque me diga que está contenta, porque sí es cierto que me han dicho, no, yo estoy súper contenta con mi cuerpo, me quiero mucho, no hago dietas, no hago tal, pero en algún momento la conversación sale. El, ay, pues yo es que desde tal he engordado, es que ahora tal, es que no te creas que me gusta ponerme tal. O sea, es como que en algún momento a todas nos llega. O sea, ninguna libramos.
0: Una insatisfacción constante, ¿no? Podríamos decirlo así. Que llega un momento, ¿no, Amaya? Sí. En el que dices, hasta aquí, ya vale, tengo que hacer algo, ¿no? Sí. Creativo, que dé vuelta a esta situación y que muestre también, bueno, pues que los cuerpos de mujeres son diversos. Cada mujer tiene su cuerpo.
2: Eso es. Es que, a ver, yo sobre todo me llegó el momento, yo diría que o sea, ha sido algo como muy poco a poco, ¿no?, de lo que no me he dado cuenta, pero sobre todo cuando mi tercera hija es una niña y de repente me he dado cuenta de que hay cosas que yo he tolerado o, bueno, que miraba con resignación, ¿no? Pues ciertos mensajes de publicidad, lo típico de llega el verano el bikini, cuando te dicen, ay, es que estás más gordita, es que tal, que no iba a tolerar. O sea, que yo no quería que mi hija pasase por lo que había pasado yo, ¿no? Y al final, pues te plantas, ¿no? Y yo en mi caso, o sea, y dicho, se acabó. También te diré que yo, ha sido un momento muy clave, yo siempre hago dibujos de mujeres, pero claro, al final yo, mi modelo era yo, y al final no había diversidad, siempre era yo la que estaba en los dibujos, ¿no? Y empecé a preguntar a mis amigas, y a todas les daba, pero muchísima vergüenza, pero una vergüenza que nacía desde el complejo. A todas, da igual que estuviesen delgadas, que fuesen mayores, que fuesen jóvenes, y es que yo dije, o sea, llegó un momento en el que dije, no puede ser, o sea, se acabó. O sea, esto hay que pararlo, porque no nos damos cuenta de que todas somos diferentes y ninguna tenemos ningún problema. O sea, nuestros cuerpos son válidos, o sea, nuestros cuerpos son perfectos tal y como son. No tenemos por qué cambiar, porque ahora nos están diciendo que es que tienes que medir 1,80 y pesar 40 kilos. Eso es irreal. Es irreal y es que es inalcanzable, que al final es en lo que estamos, ¿no? Constantemente buscando llegar a algo que es imposible, porque cuando llegas a pesar 40 kilos, te encuentras que ya no tienes 20 años y tienes 40, entonces ya eres mayor. Entonces, cuando ya eres mayor, te sale otra cosa, ¿no? Es como un continuo, estar buscando algo que no vamos a conseguir porque es que no existe.
1: Es una cadena de insatisfacción. De todas las mujeres que te han mandado su foto o a la que tú has dibujado, ¿ha habido alguna que no te haya dicho, oye, pero quítame un poquito de aquí, que no me cuelgue tanto esto del brazo, quítame, ponme las piernas un poco más delgadas? ¿Eso no ha pasado?
0: Además, en las ilustraciones se puede hacer, claro, ¿no? Porque borras, ¿no?
2: Sí, ya está. Claro, a ver, alguna sí me lo ha dicho como un poco de broma, no tan broma, pero claro, es que al final yo siempre les digo lo mismo, digo, pero es que el sentido de esto es que tú te veas real, que tú te veas como eres, o sea, ya no es ni siquiera, entiendo que si alguien me manda una foto, yo le digo, a ver, ya no es ni siquiera que el resto de las mujeres que están participando vean cómo es un cuerpo real, es para que tú te veas cómo eres en realidad, porque yo me he dado cuenta, yo cuando hago un dibujo, veo algo diferente a lo que ven ellas, que luego me lo han dicho, ¿eh? O sea, a mí ha habido una chica que me ha dicho, di por favor que yo me veo mejor y me quiero más desde que he visto el dibujo que tú me has hecho. Es que yo estoy haciendo el dibujo y muchas veces, hay veces que hasta he llorado, porque me da muchísima pena, porque esa mujer que me ha mandado la foto tiene un complejo terrible de no poder ni mirarse en el espejo, le ha costado incluso llorar, enviarme la fotografía, pero quiere participar porque quiere salir de donde está, y yo la estoy dibujando y digo, si es que es preciosa. Si es que ella no se da cuenta de la curva tan bonita que tiene en el hombro, o la cintura que tiene, o el muslo, o la curva del cuello. O sea, quiero decir, no nos damos cuenta de cómo somos. Entonces, claro, yo les digo eso, tienes que verte. Y muchas, sí es verdad que a mí es lo que me ayuda mucho a seguir cuando dudo, ¿no?, de si estoy haciendo bien en meterme en esta locura, muchas sí me han dicho que una vez que se han visto en el dibujo, se ven mejor, se quieren diferente.
1: Fijaros, dejadme que os cuente una anécdota, ¿eh?, porque me parece que viene muy bien al hilo de todo lo que estamos contando. Yo hace varios años protagonicé un documental sobre, bueno, pues una mujer que corre y que iba a correr la Maratón de Valencia, ¿no? Uh-huh. Entonces, pues me siguieron corriendo, vinieron a mi casa, me grabaron en casa, grabaron a mi familia. Fue una cosa muy bonita y es un recuerdo precioso. Ese documental que se emitió en Movistar, la noche que lo pasaron, yo no lo había visto todavía entero. Pues cuando yo vi ese documental, acabó y me decían, ¿qué pasa? ¿No te ha gustado? Se me había quedado una cara, había sufrido porque solo me había fijado en, con esa camiseta estoy fatal, pero mira cómo me sale la molla esa en el lateral, pero cómo tal. Fui incapaz de disfrutar de ese documental porque solo me fijé en lo malo que yo veía en mi cuerpo.
0: Te extraíste de tu propia historia.
1: Totalmente, totalmente. Nada me importaba. No me importaba lo que decía uno, lo que decía otro, por dónde corría, lo que hacía. Y al día siguiente, cuando lo volví a ver, ya habiendo reflexionado y decir, bueno, suelta el látigo y disfruta de esto que has hecho, ¿no? Pero fue un momento horroroso. Me entiendes perfectamente, ¿verdad, Maya? Esos momentos que duelen son muy dolorosos.
2: Totalmente, porque además es que no nos dejamos disfrutar. Y es que somos nosotras. O sea, lo peor, somos nosotras mismas con nosotras mismas. Porque yo ha llegado un momento que he dicho, a ver, Amaya, céntrate. ¿Por qué, en lugar de luchar o de enfadarte con quien te está diciendo que tú no estás bien como estás, estás luchando y estás tratando mal a tu cuerpo? O sea, ¿qué sentido tiene lo que hacemos? ¿Por qué me castigo a mí? Pues lo que tú estás diciendo, ¿no? Estás viendo un documental de una experiencia, que es una experiencia preciosa, que has conocido gente, que has sido feliz, que te ha hecho ilusión, y estás viendo eso y tú misma eres incapaz de disfrutar porque tú te estás metiendo contigo misma, haciendo daño a ti misma y te estás castigando tú. O sea, no lo está haciendo nadie más. Eres tú. Entonces, claro, a mí lo que realmente me duele, ¿no?, o me da mucha rabia, es que somos nosotras mismas. Lo que pasa que también es, digo lo mismo, ¿no?, tampoco vamos a caer en eso, porque no, una niña no nace así.
1: Claro.
2: Nosotras no nacemos así. ¿Naces así? No, te haces así. Por lo que te están diciendo, ¿no?, por el bombardeo constante, por cómo te dicen, te miran, te juzgan, ¿no? Entonces, al final, bueno, es un poquito de culpa mía, porque yo me estoy infravalorando y me estoy castigando. Pero bueno, no es algo que yo haya elegido, ¿no? O sea, me han hecho así después de 40 años, ¿no?, de presión y de ver que te dicen qué tal, que te dicen que así no estás bien, que mira qué tal, cómo tienes que ser.
0: Sí. Amaya, ¿cuál es la esencia del proyecto Mujer Real y Diferente? Porque hay quien ha escuchado, es que me mandan fotografías, ¿no?, y luego yo hago ilustraciones. ¿En qué se basa tu proyecto? ¿Tú qué es lo que quieres hacer?
2: Yo lo que estoy haciendo ahora, o sea, lo que hago son ilustraciones de mujeres reales. Me mandan fotografías y yo hago la ilustración de la fotografía. Y luego la idea es poder hacer exposición y poder llevarla a todas partes. O sea, mostrar el cuerpo real, lo que es el cuerpo real de la mujer y luchar, quiero decir, mediante esta exposición, mediante nuestras ilustraciones, porque al final también en cada ilustración, cada mujer está mostrando algo, está reivindicando algo, está gritando algo, está escondiendo algo, todas dicen algo. Entonces es luchar, que se vea que no, que estamos cansadas, que esto no es así, que ya nos vamos a plantar, aunque ahora haya vuelto el vamos a estar delgadas y tal, que volvemos a lo mismo, que pensaba yo que habíamos superado un poco y volvemos, no. O sea, decir que no, o sea, que la gente vea, que las mujeres, los hombres, que la sociedad vea que no, que nos hemos cansado, que tal y como somos, nos queremos y que nuestros cuerpos son diversos y están bien. O sea, quiero mostrar el cuerpo real.
1: Amaya, hiciste un crowdfunding a través de
2: Sí,
1: Berkami y
2: sí,
1: la
2: sí.
1: gente respondió extraordinariamente, ¿eh? O sea, que
2: Sí.
1: había necesidad, ¿no? De decir, bueno, pues que esta mujer haga la exposición, que rule por todos los sitios. De hecho, el próximo
2: Sí.
1: 12 de septiembre lo vas a presentar en la Sinsorga.
0: ¿En Bilbao?
1: Que
0: Sí.
1: rule por todos los sitios y que se vea que cada una somos como somos, ¿no? O sea, que hubo muy buena respuesta.
2: Sí, es que al final yo creo que todas estamos cansadas, ¿no? O sea, al final todas ya tenemos la necesidad de, si no estás cansada, de salir de ese, de eso en lo que te has metido, ¿no? Las mujeres que ahora mismo, lo que decíamos antes, ¿no? Tienen algún trastorno de la alimentación, están llenas de complejos, están llenas de miedos. Las mujeres que ahora no van a la playa porque no son capaces de ponerse un bañador y les da vergüenza. O sea, al final estamos todas cansadas y ahí se ha visto. Ahí yo he notado muchísimo cariño, muchísima red, muchísima, muchísimo apoyo de mujeres que eso, que están cansadas y que han dicho que no, y que esto hay que cambiarlo y que ellas me quieren ayudar. O sea, que estoy muy contenta, la verdad que sí.
0: Bueno, pues quien quiera saber algo más acerca de este proyecto, pues que googlee Amaya Álvarez y sobre todo Amaya y sus historias, que son
1: Eso
0: las
1: es.
0: palabras
2: Sí.
0: claves, Amaya y sus historias, ¿verdad? Y
2: Sí,
0: ahí aparecerá toda
2: sí,
0: la
2: sí.
0: información de ese trabajo.
2: Eso es. Y cualquier cosa que, cualquier duda, alguien que quiera participar, me quiera enviar la foto, lo que sea, cualquier cosa, o por redes, Amaya y sus historias, o el próximo, lo que decía Bego, el 12 de septiembre, que estaré en la Sinsorga presentando el proyecto. Yo estoy encantadísima de hablar con quien quiera saber y quiera participar.
1: Qué bien, ahí hace falta mujeres que den estos pasos, ¿no? Para que todas tengamos la oportunidad de decir yo soy así y me
2: Eso
1: tengo
2: es.
1: que querer así y me quiero así. Así
2: Pues eso es.
1: que, pues un placer,
0: Eso
1: Amaya, que
0: es.
1: hayas dado este paso, hayas hecho este trabajo y que siga creciendo muchísimo.
0: Amaya Álvarez,
2: Muchas
0: muchas
2: gracias.
0: gracias por contarlo aquí en Distrito
2: A
0: de Euskadi.
2: vosotras.
0: Agur,
2: A vosotras,
1: Agur.
2: gracias. Agur.
0: Pues mujeres
1: Pues
0: diversas es
1: mujeres
0: lo que hay que
1: diversas, claro que
0: retratar.
1: sí, que cada una somos diferentes y la verdad es que yo siempre digo, no hay nadie más latiguera que nosotras mismas, ¿no? Recuerdo un programa de la tele en el que te ponían una foto de tu cuerpo real y lo hacían así como en una pantalla gigante. Entonces la gente opinaba sobre tu cuerpo y la gente, ah, pues no, pues una chica normal, ah, pues muy maja, ah, pues tal, pues tal. Y cuando te mostraban eso decías, eso están diciendo de mí, pero si yo solo me estoy fijando en todo lo malo, yo no me veo como están diciendo.
0: Sí.
1: Así que es que nosotras tenemos una idea. Vamos a soltar el látigo un
0: Hay
1: poco.
0: que soltar el látigo un poco y no ser
1: Efectivamente.
0: tan duras con
1: Eso
0: nosotras
1: es.
0: mismas, que ya lo somos bastante en el día a día.
1: Y
0: Así
1: tanto que
0: que
1: sí.
0: nos relajemos también como con el móvil y el
1: Eso es,
0: foco
1: ¿has
0: que decíamos
1: visto? Y no ha
0: antes,
1: pasado
0: que
1: nada.
0: soltemos un poquito de lastre porque no pasa
1: Yo creo que
0: absolutamente
1: dentro de
0: nada.
1: una hora aproximadamente se me acabará este periodo. Le echaré un vistazo, pero cortito, cortito.
0: Ahora puedes fijarte en las ciudades y
1: Eso
0: luego cuando
1: es.
0: salgas en cosas en las que no nos fijamos habitualmente.
1: Efectivamente, y mirar
0: Muy
1: hacia
0: bien,
1: arriba, que siempre
0: claro.
1: vamos así. Las cervicales, fatal,
0: Encorvadas.
1: las tenemos fatal. Así que los fisios van como van y se abren tantos centros de fisioterapia, porque como vamos así, con el cuello torcido siempre hacia abajo, pues estamos fatal.
0: Pues nada, hacia arriba. Bego
1: Eso
0: Beristain,
1: es,
0: eskerrik asko,
1: agur,
0: agur.
1: agur.
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0: diálogo de besugos. Y lo que toca ahora es besuguear, porque así estamos en Distrito de Euskadi. Hoy con Ander Iribar, que sigue aquí con nosotros. Sí. También Mikel Martínez.
1: Arratsaldeon.
0: Juan Pablo Garzón, arratsaldeon.
2: Arratsaldeon.
0: Besugueando hoy y nos trae una superproducción radiofónica. Me comentan por el pinganillo. Sí.
2: Va a terminar la temporada. A ver, es.
0: Explícanos un poco de qué va a ir, luego jugaremos, pero explícanos qué has preparado.
2: Es Elige tu propia aventura.
0: Día.
2: Aventuría, ¿vale? Bien. A ver, es una aventura mitológica y necesariamente compleja. Hoy vamos a decidir el destino de Odei de Mundaka.
0: Odei de Mundaka.
2: Vale, sí. Odei de Mundaka cometió el error de salir de su parcela en el camping, no llevó linterna, se le hizo la noche y no puede volver. Oh. O sea, lo de Odei es una odisea. ¿Vale?
1: Correcto.
2: Y hoy vamos a jugar a esa odisea y tenemos que lograr que Odei regrese o que se pierda por ahí en las profundidades de los campings vascos.
0: Pues después jugaremos a Elige tu propia aventura.
2: Aventuría.
0: Pues
2: la odisea.
0: Ya sabéis que aquí en Distrito Euskadi somos mucho de merendar.
2: Buah.
0: ¿Verdad?
2: Y, oye, no hay nadie en el mundo que sea más de merendar.
0: En julio hemos estado, nada, a dieta severa. O sea, no ha habido ni un bocado. Nada, nada.
3: Yo fui a Old Swing.
0: Sí, pero claro.
2: Es que no estaba Laida y no había quien hacerle sentir
3: tartas.
2: Envidia.
0: Comió Mikel esa tarta y aquí no hemos probado el resto bocado. Y como Laida normalmente no suele probar
2: pobre,
0: bocado...
2: Pobre, pues, o sea, pobre.
0: Pues hemos dicho, venga, hoy sí.
2: ¿Ah, sí?
0: Hoy Laida va a merendar.
2: Bueno.
0: Va
2: Laida,
0: a merendar y se va a endulzar. Así que ha ido a una de las pastelerías que dejan huella. Aunque no sé si por mucho tiempo, porque Pastelería Luque Gourmet en la calle Carquizano cierra sus puertas. Ah. Y hoy precisamente es la fiesta de despedida, que esperemos que haya algún tipo de dulce para que Laida por lo menos pueda acatarlo. Laida Basurto, arratsaldeon.
2: Por favor, Laida.
4: Eso, arratsaldeon.
0: Porque así somos. Te llevamos a una pastelería cuando cierran, ¿eh? Fíjate qué
4: sí.
0: Generosos.
4: Decías que, bueno, que dulces habrá, pues sí va a haber, pero hay también salao.
2: ¿Ah, sí?
0: Ah.
4: Por de pronto ya Dani Luque, que es el alma mater de esta pastelería, aquí en el barrio de Gros de Donosti, en la calle Carcizano, está preparando un poquito de embutido por aquí, toma, un poquito de queso por allá, unas patatas fritas, unos quicos. Dani Luque, muy buenas tardes.
5: Muy buenas, ¿qué tal?
4: Que nos has asustado con tu anuncio. A ver, nos tienes que contar. Esta pastelería, que está en el barrio de Gros desde hace 6 años, cierra las puertas, pero no cierra del todo, ¿no? Acláranoslo, a ver.
5: No. Va a haber una parte, bueno, la tienda se va a cerrar, pero nos vamos a enfocar en lo que es la parte online. Entonces va a ser como una zona, la parte local y otra para la parte nacional. Y la parte local será todo por encargo, entonces podrán venir a recoger todos los pedidos por encargo y recoger aquí en el obrador de calle Carquizano.
4: Así que en breve, cuando tengáis la web lista dentro de...
5: Sí, más o menos como en 2 o 3 semanas tendremos la página web y si no, mientras se puede llamar al teléfono de la pastelería y puede hacer la reserva.
4: Uh-huh. Bueno, en Milo tenéis muy buenas pastelerías, en Donosti también, uh-huh, y esta es realmente, como has dicho, hecha una de las que dejan huella, ¿eh? Por ese aroma, la verdad es que el lugar es precioso porque tiene un toque industrial, ¿verdad?
5: Sí,
4: la
5: sí.
4: Mesa que tenéis, bueno, es como industrial, ¿no? Como sí. De trabajo.
5: Sí, no, la verdad es que le he dado mucho cambio a la tienda y tal, y ahora cuando ya me siento más a gusto con el espacio que he creado.
4: Y luego el cariño de Dani. Fijaos, una vez que vine yo aquí, el Día de Reyes, que no encontraba ya casi roscones por ninguna parte, él ya había vendido prácticamente todo y muy amablemente me rellenaste ese roscón con esa crema que estabas haciendo ahí a última hora. Esas cosas la gente lo nota y estos días te lo está agradeciendo.
5: Sí, no, el agradecimiento de la gente está siendo esta semana increíble. No sabía que había sembrado tanto y la verdad es que muy contento por todo el trabajo que se ha hecho, la verdad es que sí.
4: Porque el acento te delata. ¿Malagueño?
5: Sí, malagueño. Sí. Aunque se ha perdido un poquito ya el acento, pero bueno.
4: Y a partir de ahora, ¿emprendes? Hasta ahora también habías emprendido solo, pero ¿vas a trabajar solo?
5: Sí, ahora voy a trabajar solo durante un tiempo, hasta la temporada de Navidades, y nada, voy a estar trabajando solo, con encargos, y... Uh-huh. Y a ver qué tal este formato.
4: Bueno, antes hemos dicho que deja huella porque, bueno, estos curasanes rellenos de crema, ¿qué es eso?
5: Es una locura. La verdad que el otro día cuando volví de vacaciones empecé a hacer la masa del croissant y es como, esto no se puede ir.
4: Y a mí también me encanta el chocolate caliente con ese toque que le dais. ¿Eso vamos a poder probarlo? Porque ya al ser online, Dani...
5: Eso si se pide por encargo, se puede preparar. Eso no hay problema.
4: Bueno, pues a partir de ahora lo dicho, Itxaso, ¿sí? Si queréis probar, podéis entrar en la página web, ir viendo todas las maravillas que hace este malagueño afincado en Donostia. Lo podéis comprar a partir de ahora, desde cualquier punto, incluso del estado, en Bilbao, Vitoria, Pamplona, desde donde queráis, podéis entrar en la página web y en un día llega, ¿no?
5: Sí, más o menos como en 24 horas llegan los productos. Está como la parte fría y la parte que no necesita frío.
4: Uh-huh. En Navidad sí que abrirás la tienda, ¿no?
5: Sí, en Navidad abriremos 3 o 4 semanas para la campaña de Navidad y luego ya en enero ya se cerrará, después de Reyes.
4: Bueno, fiesta hoy de despedida, porque inauguración no pudiste hacer por la pandemia.
5: No.
4: Hoy por todo lo alto, con los amigos, con los clientes, ¿a qué hora? ¿Cómo es la fiesta?
5: Sí, yo como en pandemia no pude hacer inauguración, pues nada, vamos a hacer una mini despedida de la tienda, que al final no ha aportado mucho en estos 6 años. Y nada, y haremos hoy de 7 a 9 y nada, y echaremos aquí un rato entre todos para disfrutar.
4: En cuanto termine Distrito Euskadi, Itxaso, aquí
0: sí,
4: estamos, en la pastelería Gourmet Luque.
0: Sí, una curiosidad, dime, ¿por qué ha decidido cerrar la tienda? ¿Qué es lo que ha ocurrido? Hay una competencia voraz, es difícil mantener un local abierto, ¿qué es lo que ocurre?
5: Al final es complicado mantener un negocio, como están las cosas ahora es un poquito complicado el mantener un negocio, lo que es sobre todo una tienda, uh-huh, estando con personal y tal, al final es complicado, entonces por eso tomé una decisión de, venga, voy a estar yo solo y vamos a hacerlo de esta forma a ver qué tal. Uh-huh.
0: Bueno, así más tranquilo.
4: Quizá sí, la falta sí, de personal, un poco todos los impuestos que tenéis,
5: sí,
4: que pagar los autónomos.
5: Personal, pero bueno, al final hay que darle la vuelta a las cosas y para uno estar bien, pues encontré esta forma de que a ver si funciona. Que esperemos que sí.
0: Seguro que sí. 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A ver.
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0: Vale.
5: Y luego ya si es para una comida, los postres, que al final el postre de choco chile, el de cítricos y el mil hojas, ese no falla. Ese es maravilloso de la casa.
4: Y para el que venga hoy a la fiesta, ¿qué le vas a ofrecer de dulce?
5: Pues hoy vamos a tener un hojaldre de almendra y un tiramisú.
4: Qué rico.
5: Sí, sí.
0: Bueno, pues ahí
4: pues
0: tenemos.
4: Nada,
0: esa es la carta.
4: Nos quedamos por aquí.
0: Y las propuestas. Eso es. Pues Dani y Luque de la pastelería Luque Gourmet. Es que ricasco por atendernos, que vaya muy bien en este nuevo negocio, en esta nueva línea. Y Laida Basurto, oye, aprovecha y merienda algo, que siempre te quedas ahí a dos velas sin comer.
1: Sáltate
0: bocado.
1: La dieta.
4: No me pierdo una, ya lo sabéis.
0: Osondo.
4: Ya lo sabéis. Un poquito de salado y un poquito de dulce.
3: Claro
4: después.
3: Que sí.
0: Osondo, Laida, agur. Bueno, pues vamos ahora con Odei,
3: vale,
0: de Mundaka. Vamos a ver si conseguimos que, llegue otra vez a la autocaravana o recorre el mundo.
3: Explico otra vez la jugada. Odei está pasando unos días en un camping, ¿vale? En algún punto aquí de la costa vasca y todas las tiendas son iguales, parecen la misma, no hay mucha cobertura y demás. Y Anne, que está con él, lo manda a buscar hielo.
0: Sí.
3: ¿Vale? Entonces Anne va, él va a buscar hielo, pero... se lía, la cosa se lía, ¿vale? Eso lo va a contar la primera canción y nos va a hacer una pregunta al final. Y vosotras tres tenéis que elegir una opción, una o la
0: hacer?
3: Otra.
0: Vale.
3: ¿Vale? Así que vamos... Ah, no, tengo una idea mejor.
0: ¿Qué me dices?
3: Estamos aquí sin careta.
0: ¡Ay, careta!
3: Que esto es un poco de mesura,
0: delito,
3: tío.
0: ¡Es delito!
3: Venga, caretita.
1: Dentro.
3: Además,
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0: Pues nada,
1: que iba a traer las que salieron mal, que eran muy graciosas, pero...
0: Oye, que tiemble la Metro Goldwyn Mayer.
2: Totalmente. Parece una escuela de romanos.
1: Vale, las canciones están muy inspiradas en Javier Krahe, y hago esto porque fui a ver la Odisea. No sé si ya fuisteis.
3: Yo no.
1: Pero bueno, fui a ver la Odisea y las basquizamos un poco y la trajimos al diálogo de Besugos. Primera canción.
4: Mane dijo, Odei, vea por hielo, que la sangría se empieza a cocer. Cruzas los baños, rodeas el choco, lo tienen en la 323. Odei salió en chanclas y bañador, móvil al 3, confianza al 100. Pasó 6 avances, 9 barbacoas y a un señor nivelando desde 2003. Compró 2 bolsas, emprendió el regreso, pero cayó el sirimiri y la luz se fue. Los toldos eran todos idénticos. Su Itaca estaba cerca, pero no sabía volver.
1: Ahora

0: dirección.
1: Sigue los cantos hacia la piscina.
0: O pide ayuda en recepción.
2: Ah, vale, tenemos.
3: Muy bien.
2: Una piscina con canto de sirenas.
3: Sí.
2: O esa luz que aparece al final del camino, que es la de recepción. ¿Qué hará Odey según el criterio de los besugos?
3: Bueno.
4: Con criterio besugo va a la piscina.
3: A la piscina de cabeza.
4: Nunca mejor dicho.
3: A la piscina de cabeza, claro.
5: Con cantos de sirena.
4: Claro.
3: ¿Qué más
4: a su
3: queremos?
4: Medio natural.
3: A la recepción no va a ir. O sea, no va a ir con los hielos.
2: Es una respuesta que no sorprende absolutamente a nadie. Así que vamos. Ahora toca la canción número 2.
3: Vale.
2: Sirenas.
0: Odey siguió hasta la piscina, la canción que lo llamaba. Tres sirenas con pareo, etorripaca entonaba.
4: ¡Epa! ¡Buena cuñita!
0: Le ofrecieron una copa,
6: un enchufe y una hamaca.
0: Olvida la 323, quédate, Odey.
6: Etorripaca.
0: Recordó al prudente Ulises y su truco marinero, pero en vez de un fuerte mástil, solo encontró un tendedero.
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0: dijo,
6: yo

0: decirse
1: que promete
0: devolverlo entero.
2: Bueno, entonces, vale. Está ahí el tipo atado a un tendedero hacer, para ¿no? no caer en las sirenas, tal como hizo Ulises en la Odisea, y puede irse con el Tártalo, en este caso, uh-huh. o puede irse con Circe, que es la hechicera, que sería la Sorguiña, que tiene un vaso verde.
3: Vale.
2: Entonces,
3: tenemos que elegir,
2: con
3: ¿no?
2: criterio besugo tenéis que elegir, y aquí ya se define si vuelve a su Ítaca, que es Anne. Sí. Con hielo o sin hielo, no lo sabemos, o si pasa otra cosa.
3: ¿Ander?
2: De lo que decidáis vosotras tres,
3: vamos
2: depende
3: a...
2: la vida de Odey. Tenéis el final votar? De la Odisea.
4: Con criterio de besugo yo le veo que se abraza a Circe.
2: Se abraza a Circe, vale.
3: ¿Miquel?
5: Cíclope.
2: Cíclope. Uf, estamos empate, 1-1, sí. Atención, y Chazo define una vez más.
3: Yo creo que se abraza a Circe.
2: Se abraza a Circe.
3: Sí.
2: Vale.
4: Bueno.
2: Habéis elegido Circe, ¿eh? Es que no me acuerdo cómo seguía la historia.
3: pero promete. Venga, vamos a dejarlo en lo alto. A ver,
2: vale,
3: promete.
2: Vamos a tener que ir con Circe. El número 5. Ahí vamos.
1: Jode y eligió a Circe. Y bebió del vaso verde. Ella dijo, esto orienta al oriento para perderse. Vio cerdos junto a las tiendas, cerdos jugando al mus. Y abrazó durante un rato, los cerdos junto a las tiendas, cerdos jugando al mus. Y abrazó durante un rato.

0: habéis liquidado al pobre Odey, que cuando regresó ya no tenía su Ane, que se fue con el de la 326.
1: Pues nada, así termina la historia.
0: Así termina la historia.
1: Eso que ha decidido la IA.
0: El otro final era el guapo.
2: ¿Así?
0: Así que, claro, pero claro, bueno, elige tu propia aventura, es así.
1: Vale,
0: no
1: pues,
0: todos van a ser finales felices y comer perdices.
1: Lo metemos en otra historia, ¿te parece? Lo utilizamos para otra historia, ahí queda. Bueno, pues ahora vamos con unas redes, ¿no,
2: eso
1: Miquel?
2: Eso es, Hechazo, ha estado pescando en redes, Instagram, TikTok. Hechazo, ya se empieza a notar la llegada de la Navidad.
3: ¿Qué dice?
2: Sí. ¡Opa!
1: Ahora, ya.
3: ¡Urteberrión!
2: ¡Urteberrión! Claro, bueno, estamos en verano, en julio, la gente en la playa, pero en el ambiente ya se nota, Hechazo. ¿Y por qué? Porque en Vigo, hoy mismo, se han empezado a colocar las luces de la Navidad. El señor alcalde Abel Caballero ha empezado a colocar hoy toda la iluminación.
1: Sí,
2: ya
1: no,
2: se ha convertido
1: no mires
2: en
1: el reloj.
0: Sí, es 29.
2: Estamos en 29. Sí, sí.
3: Más tarde que la lotería de Navidad.
2: Juan Pablo, las cosas hay que hacerlas con antelación porque si no te pilla el tren.
0: ¿Cuántas luces son, macho?
2: 12 millones de luces LED.
1: Hay que ponerlas, claro.
2: 12 millones de luces LED y ya...
0: Ya no sé si llegan, ¿eh?
2: Hay que ser previsores.
0: Ahora empiezo a dudar que lleguen.
1: Bueno, ¿qué ha dicho el alcalde de Vigo?
2: Bueno, ha atendido a los medios de comunicación y vamos a escuchar cómo está Juan Pablo. Juan Pablo, digo, a ver.
0: También, yo
2: con
0: también
2: una sonrisa en la cara.
0: Del camping.
4: Esto es la Navidad. Arrancamos con la Navidad de Vigo. Cada año, por allá, por finales del mes de julio, arrancamos el montaje para que el encendido de las luces de Navidad de Vigo, que es lo mismo que decir que el encendido de las luces de Navidad del planeta, se encienda y sea en noviembre. ¿Qué día? Ese es el secreto mejor guardado del planeta. Ese es el secreto, no se le confiesa a nadie, para evitar determinadas cuestiones. Bueno, ¿cómo va a ser esta Navidad? Más de 12 millones de luces LED. Y como esta frase hace época, la vuelvo a repetir. Vamos a montar y a encender más de 12 millones de luces LED.
2: Bueno, el año pasado fueron 12 millones y este año ha dicho más de 12 millones de luces LED.
0: Caballero, él no sabe, pero él está empadronado en Bilbao. O sea, el tipo es de Bilbao, no queda ninguna duda.
2: En noviembre suele ser cuando suelen encender las luces de Navidad, pero no se sabe, es secreto.
3: Para evitar
1: secreto de Estado.
2: Ya queda menos para escuchar esto, Hechazo.
5: ¡Viva la Navidad!
3: ¡Hombre!
5: ¡Viva Vigo!
2: ¡Ay! ¡Viva Vigo! Ay, bueno, qué alegría, es que a mí me encanta la Navidad y eso. Llega Halloween y ya empiezo a escuchar Halloween for Christmas en mi Spotify.
1: ¿Ah, sí? Sí, ya empiezas ya, o sí, sea, sí, es navideño. Sí.
2: Pero bueno, tengo más cosas en
1: más
2: redes.
1: Tienes?
2: Porque bueno, aunque ya se acabó El Conquistador del Caribe, conocimos al ganador que es Monty, el creador de contenido Julen Unanue ha hecho una parodia en redes sociales, ha comparado los diferentes tipos de capitanes. Bueno, los capitanes que había antiguamente y los capitanes de hoy en día. Según él, pues son diferentes, ¿no? Y ha hecho una parodia que se ha hecho bastante viral en redes sociales. Vamos a escucharlo y a ver si estáis de acuerdo con esta comparación de capitanes. Capitanes de antiguamente y los de hoy en día.
6: Bajo mi humilde punto de vista, yo creo que el juego no ha sido muy justo. Y perdonad que use estas expresiones. Voy a pedir un poco de respeto, por favor. Estamos en un reality. Hablemos con educación.
7: Te meto el palo por la traga, que estoy de una mala hostia, loco.
6: Julian, yo me cago en tu estampa.
8: Pero si no he dicho nada.
7: Me da igual, te tenía ganas. No sabía que en el juego del cerdo estábamos jugando con más cerdos. Hijos de la grandísima...
2: ¡Epa! Le hemos cortado. Bueno, los de hoy en día, bueno, chicos, vamos a hablar las cosas y los antiguamente, que te meto el palo por la tráquea. Bueno,
1: la comparación que he hecho... Dos modelos de capitanía.
2: Dos modelos de capitanía que, bueno, se ha visto ya la comparación en el Conquist y cómo han evolucionado. Esto es lo que nos ha dejado las redes sociales.
1: Muy bien.
2: Hechazo.
1: Pues un pequeño repaso que hemos hecho. Nos hemos quedado impactados con lo de las luces de Vigo. Que ya las están poniendo.
3: Era con un traje de baño de Papá Noel,
1: es que no
3: a la
1: lo
3: playa.
1: Sé, pero ¿y qué pensará la gente de Vigo? Los habitantes, los ciudadanos de Vigo.
3: Pues
1: los vigueses y viguesas.
3: Están acostumbrados.
0: Yo creo que voy este año, ¿eh?
1: ¿Sí? ¿Vas a Vigo? ¿Eh? Pero va
0: para pa las luces, sí. Porque
1: sí, pero
0: tengo una
1: porque...
0: sobrina que se va a estudiar ahí.
1: Sí.
0: Entonces, claro, tengo que ir a visitarla y me parece que es un buen momento. Hay 12 millones de motivos más mi sobrina
1: claro.
0: Para ir a...
1: Pues oye, a la vuelta digo, nos cuentas cómo es la experiencia.
0: Hago un directo desde ahí.
3: Total,
0: o una canción.
1: De toda una ciudad
0: directo.
1: Iluminada, o sea que total. Nos lo puedes contar. Bueno, pues impactantes son las luces de Vigo e impactante también es la noticia que nos traes, Ander.
3: Yo creo que sí va a ser interesante y además os pediré colaboración.

0: Colaboración.
1: Ah, sí, porque
0: mira,
1: ver,
0: con la voz melodiosa de Joan Baez, de sí. Colores.
2: En la primavera.
0: De colores vamos a hablar. Y bueno, hay un análisis que se ha hecho público hace nada, hace unos días, de una marca japonesa de coches, en donde nos cuenta qué personalidad demostramos o queremos demostrar, o qué emociones también queremos mostrar, o qué valores tenemos delante del volante según la pintura de la carrocería de nuestro coche.
3: Ahí va.
0: Vale. Así que puede ser interesante también para aquellos que quieran contarnos, vale, algo a través de nuestro WhatsApp.
1: O sea, dependiendo de tu color de coche, sí, ¿no? Sí, sí. Quieres expresar algo, ¿no? Sí. O eres de una manera u de otra.
0: Parece que sí. Es, vale. Le llaman la psicología del color.
1: Vale.
0: Blanco, que es como muy común, ¿no?
3: Sí, más común
1: blanco
3: que hay.
1: Blanco, a ver.
0: Blanco ofrece o transmite sensación de frescura tecnológica y luminosidad. Es la elección predilecta de aquellos que buscan una imagen actual, práctica y sin estridencias. Pero hasta ahí nos podemos quedar. Yo creo que es algo como muy normal el blanco, ¿no?
3: Sí, yo creo que es más low cost que personalidad.
0: Bien.
1: Blanco, más
0: vamos
1: colores.
0: Vamos a por el negro.
1: Negro.
0: El negro implica
1: muy solicitado también, ¿eh?
0: Sofisticación.
3: Claro, pero se ensucia mucho.
0: Claro. Imagen atemporal y firme. Empaque clásico, prestigio y discreción. No lo sé.
1: Vale.
0: Alguno que tiene coche negro y dice, bueno, de abasto, de limpiarlo, claro. Me ven y me conocen, de discreción nada, me conocen en todos los lavacoches de mi barrio.
1: Bien.
0: Vamos a los tonos grises y plateados.
1: Gris y plateado.
0: Racionalidad, equilibrio y madurez. Vinculación con un tipo de estética industrial y tecnológica. Y parece que tienen una ventaja, que imprimen como una sensación de que resisten al paso de los años y al desgaste.
3: Envejece bien
0: visual.
3: El gris. Sí.
0: Efectivamente.
1: Vale.
0: Bueno.
1: ¿Otra opción?
0: Nos vamos al azul.
1: Azul. Azul hay muchas tonalidades además. Sí.
0: Azul, calma al volante.
1: Calma.
0: Persona con calma al volante. Estás apuntando y chas otro.
1: Estoy apuntando
0: coche azul.
1: Todo.
0: Ah, vale, vale.
1: No.
3: A ver
1: no,
3: cuál compra.
1: Azul.
0: Serenidad, ¿sí? Confianza, fiabilidad. Y parece ser que es algo en donde el poseedor de un coche azul demuestra que prima el confort por encima de la ostentación. Coche cómodo, aunque no sea
1: eso es,
0: nada
1: que no quiero
0: del otro mundo.
1: Ser exagerado en las carreteras.
0: Y nos vamos a quedar ya con el último.
1: El rojo.
0: El rojo. Que te cojo.
3: Ese
0: rojo.
3: Te cobran más las compañías de seguro.
1: Pero esto es cierto.
3: ¿Qué sé yo? A mí me lo han dicho una vez y yo me lo he creído. Me lo ha dicho mi cuñado.
1: Una leyenda. No lo sé. Oye, si alguien
3: 688-840.
1: Si tienes un coche rojo, el seguro te sale más caro. Que nos lo explique alguien.
0: Según este estudio de esta marca japonesa de coches, marca pasión, impulso, energía, dinamismo y carácter deportivo.
3: Y llevar la música alta.
0: Es, parece, no dice nada de eso, pero dice que es dedicado, un coche dedicado sobre todo para los que disfrutan de la carretera y para los amantes de la conducción pura. No sé cuál es la conducción pura. Pero dicen conducción pura.
1: Bueno, pues habrá una impura.
0: La pura será la
3: de los negros.
0: Todo, no sé.
1: Mira, aquí nos dicen Juan Pablo, el blanco tradicionalmente siempre ha sido el color más barato para un coche.
3: Eso es lo que
1: nos
3: tú
1: comentabas
3: sí,
1: tú esto,
3: sí.
1: ¿No? O sea, en los concesionarios es el coche más barato el blanco.
3: El mío es marrón.
1: El tuyo es marrón.
3: Marrón.
1: Pues esto
3: eso
1: no viene.
3: No estoy catalogado.
0: ¿Cuántas veces han dicho aquello de color caca?
1: ¿Más tirando para negro o más?
3: No, un marrón así brillante. Y el otro gris.
0: Bueno, pues son estudios que aparecen, que son interesantes y nos hemos quedado con él porque nos han llamado la atención.
1: Aquí nos dice uno que tiene un montón de coches.
0: Ah, sí,
1: sí, y que tiene un Opel Corsa azul brillante, un Fiat Ducato pintado mitad para abajo negro, mitad para arriba color arena. Bueno, un montón de coches.
0: Mítico el Opel.
1: Es que
3: tiene muchas personalidades.

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1: Las noticias de las dos. Gabón, España afronta la cuarta ola de calor del verano. Hasta el domingo se esperan temperaturas que rondarán los 40 grados en buena parte del estado, con un riesgo de extremo de incendios forestales. Y repasamos la situación de los principales fuegos con Alex Peral. Gabón.
2: Gabón, va, y en Madrid y Ávila ya se habla de tregua por parte de un fuego que no ha avanzado prácticamente durante toda la jornada y la mayoría de los municipios ya han sido desevacuados. Todavía no está controlado, pero el ministro del Interior, Grande Marlaska, aseguraba esta tarde que ya están técnicamente estabilizados.
3: Los expertos, los técnicos, pueden afirmar que el incendio se encuentra técnicamente estabilizado.
2: En Castellón, la situación es más complicada, con los rebrotes de las últimas 24 horas, y aunque una de las zonas más importantes se encuentra perimetrada, las autoridades hablan de que las próximas 48 horas serán clave para determinar si se puede controlar o no. Escuchamos al conseller de Emergencias de la Comunidad Valenciana.
4: Hasta dentro de 48 horas aproximadamente no podremos decir prácticamente nada del incendio. Esta noche se hará un perímetro con drones de todo lo que es el incendio.
2: Y por último, Zamora. El incendio originado cerca de la frontera con Portugal a primera hora de la tarde ha obligado a evacuar a 12 localidades y otras dos se encuentran confinadas.
1: Eskerrik asko, Alex. Y más noticias. La plataforma SARE y Donostia Copiratak han convocado una manifestación conjunta para el próximo 14 de agosto en plena Aztenagusi Donostiarra para reclamar una solución definitiva a la situación de los presos de ETA. Los organizadores aseguran que se esperan que sea la última movilización de estas características y hacen un llamamiento a la participación ciudadana. Beñat Uribe Etxebarria, portavoz de SARE.
5: Aurtengoan, Donostiako piratek, Xibaroek eta SARE herritarreko kideok bat egingo du.